0: Se indica para mañana jueves en Capital Federal una temperatura mínima estimada en 11 grados, la máxima en 20 con cielo parcialmente nublado. 15 grados 6 décimos la temperatura, 70% la humedad.
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0: señoras y señores, bienvenidos, bienvenidas, buenas noches, ¿cómo les va? ¿Cómo están ustedes? ¿Cómo andan? Bienvenido a esto que se denomina lo que queda del día. Siempre yo trato... Uy, qué despeinado estoy.
1: Tampoco para tanto.
2: Cállate.
0: Estoy despeinado.
1: Qué coqueto. Peine.
2: Si vos estás despeinado, no, no, digamos.
3: No. Vos te ponés un poquito de...
0: ¿Cera? Yo si no me pongo cera no salgo. No, pero algo apoyó acá.
2: Ah, un auricular.
0: Algo apoyó.
4: Tenés como el auricular marcado.
1: Dejémoslo librado de la imaginación que apoyó.
3: A ver. Toco Loco López.
2: Fíjate la repe. A ver.
0: Este lado, ¿no? Hay algo apoyado.
1: ¿Qué podría haber sido?
3: Lo achacó.
0: No sé. Hay algo raro. Bueno, señoras y señores, lo que queda del día, ¿por qué es lo que queda del día? Porque sí. Faltan 2 horas y 54 minutos para que se termine el día.
2: Claro.
0: No hay otra cosa que nosotros.
2: No hay.
0: No hay. Ah, pero, este aquí, Alcoyana, Ultracom, han llegado las mediciones, han llegado los ratings.
1: Ajá.
0: Estamos primeros, cómodos.
1: Vamos.
0: La gente nos sigue, nos acompaña, le gusta lo que hacemos, así que no es tan malo esto, no es, che, lo que queda del día es esto, no hay otra cosa. No me vengan con eso, no hay otra cosa. Algo debe haber. Tan malo no debe ser.
2: Está mal, pero no tan mal.
0: Exactamente.
3: Esto amerita un festejo, un champán, algo.
1: Sí. Para empezar, el
3: champán. Traemos algo para festejar con los oyentes, porque ellos son los responsables.
2: Hay que seguir.
0: ¿Trajeron algo?
1: Les invitamos
3: para
1: a todos.
3: Otro día lo organizamos para la semana que viene.
0: Está bien, perfecto.
2: Che de miga, algo.
0: Bueno, así que gracias a la gente, gracias a los oyentes. Después estaremos hablando de cada uno de los programas, porque estamos líderes en las transmisiones de fútbol sábados y domingos. Estamos líderes en la previa, los sábados. Estamos líderes en lo que queda del día en la parte de actualidad y estamos líderes en lo que queda del día en la parte de supermita deportivo. Esto es un quilombo tener tantos kioscos.
3: Chupate esa mandarina.
0: Es un quilombo tener tantos kioscos porque, bueno, así que después cuando arranquemos nuevamente vamos a estar agradeciéndole a la gente que nos escucha en esta franja horaria. Así que de todo corazón, muchísimas gracias por escucharnos y por seguirnos. A ver, tenemos varios temas para el día de hoy, ¿no? Algunos de los temas, diputados, avanza con el debate de la morosidad y discapacidad. Bueno, a ver, el tema de la morosidad hoy, por pleno, fue absoluto. Ahora, yo lo que digo es, ¿qué van a discutir? ¿Quién va a poner la guita? Por ejemplo, hay un moroso, Gaby. ¿Quién va a poner la guita para que Gaby garpe? ¿La va a poner el Estado? ¿La voy a poner yo? ¿La va a poner Tonelli? ¿La va a poner
1: eso
0: Memo?
1: No, la verdad que...
0: Digo, ¿quién va a poner la guita? Porque no termino de entender qué es lo que están haciendo. ¿Por qué? Yo entiendo que la tapa del diario es la oposición consiguió quórum y logró que se trate la morosidad. Que esto, dicho sea de paso, aviven al gobierno, que esto lo podría haber hecho el gobierno. Porque si es decirle a los bancos, negociá con la gente, patía futuro el plazo y cambiale la situación crediticia para que no tengan que ir a la financiera o al testaferro del barrio que te va a pegar un tiro, te va a cortar los dedos si no le pagás, lo tendría que haber hecho el gobierno esto, ¿no? Ahora, dicho esto, si esto, la oposición va a decir, bueno, que el gobierno pague esto y saque la... No lo va a pagar el gobierno. Y me parece una estupidez. ¿Cómo el gobierno se va a hacer responsable de una persona mayor de 18 años que saca un crédito y le va a decir, bueno, yo te lo pago porque vos no lo podés pagar?
1: Claro. El problema, Gaby, acá me meto y... Pues fíjate, yo me acaballo el programa cuando está primero, ¿no? Soy un vivo bárbaro. La primera vez que soy un vivo bárbaro.
2: Estamos iguales.
1: Dijo Gaby por haber sido el que motivó que por una vez en mi vida sea vivo, ¿no? Entonces, dicho esto y con el agradecimiento del caso, el problema es cuando esto por ahí te traba la posibilidad de que el crédito fluya en la Argentina. Entonces es algo que el gobierno tiene que hacerse cargo. ¿Entendés? Digo, es un problema.
0: Pero por eso digo, a ver...
1: Entonces, vos lo dijiste...
0: Si esto es una renegociación con las entidades financieras, lo tendría que haber hecho...
1: Es eso básicamente.
0: Bueno, me siento más allá del libre mercado.
1: Acá nadie va a perder guita, como siempre en la Argentina. Digo, ¿por qué? Porque si vos debes un mango, el problema es tuyo. O se debe tanta guita, el problema es de los bancos. Y el problema de los bancos se transmite el problema al gobierno cuando está en elecciones. Porque... Cerrajero de noche te cobra triple. Cuando viene la selección, el gobierno garpa.
0: Claro.
1: Como está garpando con los créditos, que dijo que no, con los planes de los jubilados, y tuvo que buscar Malvinas. A ver, es así, las elecciones son así. Celebro que el gobierno lo haga antes de las elecciones.
0: Yo lo único
1: ¿no es cierto? Porque lo peor es que este plan se vaya al diablo.
0: Lo único que le pido al gobierno es que ahora están los créditos hipotecarios, los créditos para auto, los créditos para consumo.
1: Ahí estamos.
0: Eso, por ejemplo, hoy hablaba de números. Hoy hablaba de números, ¿no? Ustedes saben que se terminó o es la semana del Electrofans.
5: Sí,
0: ¿no?
5: Sí, empieza.
0: Que no es, que
5: sí.
0: No es lo mismo, que no es lo mismo que la primera parte, ¿cómo es?
5: Electro Sale, no. Electrofans.
0: No, el Hot Sale. Hot Sale es una bomba.
6: Claro.
0: Y ahora está el Electrofans.
6: Sí.
0: Un fracaso. Fracaso absoluto. ¿Por qué está el Electrofans en septiembre? Porque en septiembre la venta es nula. Ustedes fíjense, por ejemplo, la casa de electrodomésticos.
6: Claro.
0: Todos cumplen años en septiembre.
6: Claro.
0: Todas cumplen años en
6: así,
0: septiembre.
6: Es así.
0: ¿Por qué cumpleaños en septiembre? Porque toda suerte, un brujo le dijo, no, usted no.
6: Porque
0: con el festejo, porque con el festejo de los cumpleaños sacan ofertas, sacan la casa por la ventana para tratar de vender algo porque septiembre es nulo. Entonces, ¿qué le crearon? El Electrofans. Bueno, no vendieron nada. Nada. Entonces, hay que reactivar el consumo.
6: Poquito.
0: Están los créditos hipotecarios, están los créditos para el auto,
6: poquito.
0: Y ahora tienen que estar los créditos para el consumo.
6: Sí, aparte, con la, a ver, con la falta de consumo que hay, con el dólar que tenés el supervaluado de alguna manera, hay pocas chances que se vaya a la inflación.
0: Exactamente.
6: ¿No es cierto? Un poquito.
0: Exactamente.
6: Porque si no, se pierde todo, Gaby.
0: Claro,
6: se pierde no solamente el modelo, el futuro, también se pierde el sacrificio que hizo la gente.
0: ¿Y sabés lo que digo, Luis? Yo entiendo que hoy el gobierno dice, gano yo. Gano yo. Porque el otro lado no hay nada. Y me parece que el gobierno tiene que ganar. A ver, Cristina Fernández de Kirchner, más o menos en esta época del año, dentro de su soberbia, decía, gano yo, no hay nada del otro lado. Apareció Mauricio Macri. ¿Eh? Mauricio Macri a esta época del año dijo, gano yo, no vuelven más.
6: Gaby, es así.
0: Ganó Alberto Fernández.
6: Es así. La gente lo vota a veces a favor cuando está con bronca.
0: Alberto Fernández fue tremendo, no había manera de que podían validar esto, aunque era imposible, pero Massa estuvo a 3 puntos de ganar en primera vuelta. Sí. No, era imposible, era insostenible, Massa estuvo a 3 puntos de ganar en primera vuelta.
5: Ya era el presidente, entre comillas, en el último tiempo.
0: A 3 puntos, ustedes díganme el discurso.
6: Es que la gente no vota a veces a favor, vota en contra, cualquiera, el perro Pluto.
0: Hoy el gobierno lo que dice es, yo gano hoy porque enfrente no hay nadie. Muchachos, ganen porque están haciendo las
6: ese
0: cosas bien.
6: Ese es el punto.
0: Enfrente venga King Kong, que venga Kung Fu, que venga Superman. Vos le vas a ganar igual porque estás haciendo las cosas bien. Y hoy yo creo que este gobierno, aprobando créditos para el consumo, para la gente, que se empiece a gastar un poquito más de plata, gana no caminando, gana con el 70% de los votos. Porque se va a sumar una buena gestión. Se va a sumar que los de enfrente son el cuco, el lobo y el monstruo y los zombies y van a ganar por 70 puntos. No se queden solamente con... Porque hoy ganan, es verdad. Hoy ganan, es verdad, pero falta 1 año y 2 meses.
6: Sí. En política no se muere en una democracia con las botas puestas.
0: Eso
6: dejemos a los que mueren con los indios.
0: Que vamos a ampliar, que tiene que ver con el tema de la morosidad. Lamentablemente falleció Chiche Helbrun a los 32 años, un culto al periodismo. Sigue el debate de temas Malvinas. La Argentina sigue ampliando las sanciones, hay denuncias contra empresas. Y por supuesto que en este tema el gobierno va a exponer a la oposición porque lo va a hacer ir a votar al Congreso y le va a decir, bueno, como hoy el gobierno quedó expuesto y tuvo que votar el tema de morosidad y hubo una nimiedad absoluta. Bueno, aquí también el gobierno va a tener una nimiedad absoluta con el tema de Malvinas porque aquellos que se les ocurra votar en contra de Malvinas van a quedar políticamente demasiado expuestos. Sigue el tema de la imputabilidad. Está preocupada mi amiga María Rosa, vive en Adrogué, vecina. María Rosa, no sé cómo se llama, María Rosa, no.
3: Pascual.
5: Sí, Pascual. María es.
0: María,
3: ¿no? Marta.
0: Yo digo
3: Marta.
0: Yo digo María Rosa. Marta Pascual. Está preocupada
5: Pascual.
0: porque la dejaron, le dijeron, vos tenés que jugar. Dije, vos tenés que jugar. Yo soy una drogué, conocida, vecina, amiga. Yo le golpeó la puerta.
5: Sí.
0: Daba clases en la Universidad de Lomas de Zamora. No, somos todos amigos, nos conocemos todos.
5: Le dieron un doctorado.
0: Es una.
6: ¿En Lomas de Zamora?
0: Es una sicaria del señor Cascallares. Alto tránfuga. Borracho de los lindos Cascallares. ¿Eh? Le dijeron, vos tenés que jugar. Entonces la señora jugó. Fíjense que hay fotos con Cascallares, actos públicos. El tema es que ahora. Cuando estos son los mismos, es el peronismo esto. No se sorprenda esta señora porque le tocó jugar. Ya le dijeron, jugá, la señora jugó. Y ahora
6: se dio vuelta.
0: Y estás... ¿Dónde están los que me defienden?
2: Quedé sola.
0: ¿Dónde están los que me defienden? Quedó sola y está tratando de, en esto, que perfecto la sociedad, porque la sociedad ha hecho un escrache con un tema muy sensible. Acá es la seguridad de la sociedad o la liberación de los delincuentes. O sea, yo jamás de mi boca saldría a esta señora, cómo se nota que no le tocó, a mí tampoco me tocó, y no se lo deseo a nadie, ni a esta señora, ni a mí, ni a ningún vecino. Pero hay que ser empático con la gente que le tocó vivir una situación con un menor de edad. Hay que ser empático con eso. ¿Sí? Uno entiende el tema de la reinserción, uno entiende... Aparte, los números son nulos. Es una cuestión ideológica. Ideológica. Almirante Brown y Lomas de Zamora, dos gobiernos peronistas, o terminen Lomas de Zamora, Cascallares en Almirante Brown, tienen una de las mayores números de violencia juvenil, ¿no? En robos y en asaltos. Ahora, menores de 15 años, es el 0,000. ¿Cuál es la preocupación de dónde van a estar? Es una persona, dos personas, tres personas. ¿No hay lugar para mandar a tres personas? Digo,
6: y por otro lado es protegerlos a ellos, porque haciéndolos punibles no van a ser utilizados, ¿no?
0: Crisis en la industria y la construcción. En los últimos datos muestran una fuerte contracción en este rubro. Cayó el 4,6%. Cerraron más de 4.000 empresas. Así que estos son algunos de los datos más importantes. Y después uno de los temas va a ser la prueba PISA 2025, que lo vamos a estar debatiendo con este equipazo que tenemos aquí en Radio Mitre. Señora Adriana Negra Verón.
3: ¿Cómo le va? ¿Cómo le va, querido Gabriel?
0: Si me va a hablar que Elton John estuvo en Río de Janeiro, yo estuve acá relatando a los muertos de Boca, me enojo con usted.
3: Yo se lo dije hace mucho tiempo. Yo te dije a vos, tengo muchos testigos, ¿vas a ir a Río de Janeiro a verlo? Te lo dije, va a estar en Rock in Río.
6: Cierto.
3: Sí, ¿te acordás, Luis, que yo se lo dije?
6: Cierto, el primer programa que estuve.
3: No voy a ir, pero en un ratito te lo voy a estar contando, no te lo voy a contar ahora, qué es lo que pasó el fin de semana.
0: Qué linda que está la reina.
6: Más linda.
0: Dos horas
6: linda.
0: De show.
6: Ay, impresionante.
0: Ah, tremenda, la reina de amarillo estaba.
3: De amarillo furioso, por esos lentes.
6: Queda bien, ¿eh?
3: No, maravilloso.
0: Que se pone el lente, no, un carajo, quedó ciega, pero no importa.
3: Bueno, fue como la estrella, la celebrity en el Rock in Rio este fin de semana, lo es, obviamente.
0: Te amo, Elton,
3: ¿no?
0: Profundamente.
3: Sí,
0: lástima que está casado, si no me casaría con él.
3: Sí, casado, con niños, todo. No tenés posibilidades.
0: Es mi amor.
2: Platónico.
3: Platónico, es bueno.
6: Porque no le da bola, si no, no sería platónico.
2: Claro.
3: Permitido, si aristotélico, vos le decís a Paula, por ejemplo.
0: Elton John es mi permitido.
3: ¿Es tu permitido?
0: No, la dueña de los Lakers, porque lo vendió todo, ahora ya se me corre.
3: Ahora
0: más.
3: Ya no existe.
0: Porque vendió la totalidad de los Lakers, ya no me interesa.
5: Se lo sacó de encima,
0: lo vendió creo que 100 mil millones de dólares, nada más, un buen.
6: Ah, un buen. Una monedita.
2: Vas a ir a ver a los Lakers.
0: ¿Eh?
2: Vas a ir a verlos. Sí. Son un desastre.
0: Tengo que ir a...
5: Tenés que ir igual.
0: Tengo que ir a arreglar unos.
6: Mirá cómo te mandó el rayo milenizador. ¡Pum!
3: Bueno, en un ratito vamos a repasar y contar, si hay alguien que no se enteró, qué pasó con Elton John el fin de semana. Acá te lo vamos a estar contando, foto, video. Si hay foto, hay video. Obviamente.
6: Sí, hemos sufrido. Eso.
2: Gente
3: vamos
2: que sabe
3: de actualización de la salud de la señora Mirta Legrand. Después vamos a hablar de la revista que vuelve con Carmen Barbieri. Te voy a estar contando los detalles. Viste que nos gusta ir al teatro, disfrutar de un buen show. Bueno, la revista, ¿usted le gusta la revista?
6: Todo, me gusta la revista.
3: Vuelve la revista
6: también, obviamente.
3: A Buenos Aires.
6: Obviamente.
3: Y obviamente de este encuentro que tuvieron los dos grandes, ¿no? De la música.
0: Bueno, muy bien, perfecto. Y lamentablemente el fallecimiento de Chicha.
3: También, vamos a estar repasando las repercusiones, ¿no?
0: Hace mucho
3: todos
0: tiempo
3: los mensajes
0: estuvo en la mañana
3: en
0: aquí
3: redes
0: de Radio Mitre, ¿no, Chiche?
3: ¿Estuvo acá?
6: Sí,
5: no,
6: claro.
5: Digo, condujo la...
3: Ah, condujo
5: eso,
3: la Chiche.
6: Claro,
3: esto fue entre 2009 y 2012.
6: Un innovador realmente.
3: Entendí que dijiste hace poco estuvo.
5: Hace poco.
3: Claro, no, entre 2009 y 2012.
0: No, hace poco.
3: Claro, entre 2000...
0: Fue conductor de la mañana.
3: Claro, sí, hola Chiche.
0: Claro,
3: hola Chiche.
0: ¿Vos estabas
3: ahí? Sí, yo estaba... No. No formaba parte del programa, la locutora del programa era Marcela Giorgi. Yo venía después con la Nata.
0: Ah, ok.
3: O sea, hemos compartido ese momento de los mediodías.
0: ¿12 años?
3: Que...
0: No, ¿qué año?
3: 2009-2012.
0: 2012, a hoy 14 años, ¿no?
5: Claro.
3: Sí. Exacto.
6: Sí. Como dijiste, con los dedos.
0: No, porque no me acordaba, dije hace poco, porque no fue hace mucho tiempo. 12 años, viste, que pasan volando. La vida pasa volando. Señor Memocena, ¿cómo le va?
7: ¿Cómo le va? ¿Cómo estás vos?
0: ¿Anda bien?
7: Muy bien, muy bien.
0: Me alegro. El señor Luis Tonelli. También fútbol, tenemos su partido de Copa Argentina que se acaba de terminar.
8: Acaba de terminar. Banfield es semifinalista de la Copa Argentina. Eliminó a Riestra por penales. Espera por Boca o por Racing. Partido tiene fecha confirmada, que se va a jugar en Córdoba. En un ratito, en 10 minutos, arranca el partido de Estudiantes, la ida de los cuartos de final de Copa Libertadores en La Plata contra Corinthians. Una conferencia de prensa sorpresiva de Di María, que la anunció ayer, que hoy habló, es gracioso.
7: No pensábamos porque que se iba a retirar.
8: La armó la conferencia sorpresiva, todos esperábamos eso, lo termina
7: era bite,
8: desmintiendo, claro. Bueno, hay que hablar también de la situación personal del arquero de Boca, que no va a estar en el partido del viernes. La buena noticia para los hinchas de River, que pueden seguir yendo de visitante por un partido más. Se confirmó hoy que van a tener algunas localidades en Junín visitando a Sarmiento. Y el repaso de la jornada de Champions League, porque hubo argentinos como protagonistas.
0: Muy bien, perfecto.
5: Bueno, en materia política, a lo que comentabas en el comienzo del programa, vamos a repasar una convocatoria de Javier Milei a diputados y senadores de La Libertad Avanza para el próximo lunes, algo que ya se viene haciendo en este último tiempo, antes de lo que va a ser una semana interesante, tanto en diputados como en senadores. Vamos a repasarla dentro de un ratito. Obviamente, cuando digo interesante, hay que remarcar que el gobierno sigue trabajando y terminando la letra chica, podemos decir, del proyecto que tiene que ver con las Malvinas, sumado a lo que contabas antes, que volvió a anunciar que va a sancionar a otras 15 empresas, ¿sí?, por estar explorando y explotando la zona de Malvinas. Y algunas otras cositas. Importante para la sociedad rural, ganó las elecciones Nicolás Pino contra Marcos Pereda, que hasta este mandato era su número 2, su vice. Bueno, no terminó
0: Roma,
5: todo bien.
0: Roma, un tuit del presidente es Roma
5: no paga traidores, no paga traidores, es la frase que usa.
0: Sí, lo trató de traidor a quien era el segundo de Pino, que hoy se enfrentó a las elecciones, ¿no?
6: Bueno, era apoyado por alguien, ¿no?
5: ¿Alguien de la política, decís?
6: Creo que sí, ¿no? Alguna senadora.
0: Ahí me la perdí.
6: A Pato, me parece, ¿no? Era un animal, pero que no expone, me parece, en la rural. Algún pato, algo así.
0: Pero pará, ¿a quién?
6: A la Pereda. Bullrich, pero se llama Pereda.
0: Mirá.
6: Salió por ahí, ¿no? No se puede equivocar porque es un politólogo, ¿no?
0: Mirá.
6: Así que bueno. Ese Twitter tiene, me parece, connotaciones que van más allá del mismo Twitter. Como la vida misma.
0: Yo no sabía, eso no me está sorprendiendo con esto.
6: Googlealo.
0: No. Si está vos, te creo a vos.
6: No, yo, pero yo estoy en el pulso de los acontecimientos. No,
0: el Twitter a mí me sorprendió.
6: Pero, viste, en general,
0: A mí el tweet lo agarré de primera porque dije el segundo de Pino, pero no sabía
6: qué
0: que...
6: No, pero me parece que es para seguir...
0: ¿Es un hombre del macrismo, decís vos?
6: No, es un hombre que en algún momento, me parece, por una cuestión de apoyar a alguien en un momento, Patricia lo apoyó, no sé si del macrismo o no macrismo, pero estuve en la rural en ese momento.
0: Mira, bueno,
6: cosa que pasa.
0: Buen dato, bueno, buen dato.
5: El triunfo de Pino fue contundente, ganó con el 71% de los votos.
0: Sí.
5: Fue contundente allí en la sociedad.
0: El Pino no tapa el bosque, ¿no?
6: Muy bien. El tema es que debajo del Pino no crece nada.
0: Como Memo todavía no arrancó, arranco yo, ¿viste? El Pino no tapa el bosque.
6: Está calentando motores.
7: Pará.
5: No, y lo último es, la verdad, anecdótico, con todo respeto lo digo, pero es un nombre que llama la atención. ¿Qué? Oscar Ahumada, contamos en su momento que se incorporaba a las filas de La Libertad Avanza, se fue de La Libertad Avanza.
0: Se están yendo varios, ¿no?
5: Duró poco. Leila Gianni se había ido la semana pasada, pero Leila Gianni con más trayectoria, la verdad que Ahumada duró poco. Es un nombre...
0: Silencio atroz en La Libertad Avanza.
5: Es un nombre que la verdad que lo tenemos mucho más ligado al fútbol que la política.
0: ¿Por qué me traen a mí de humorista, boludo, en lugar de Memo? Claro, boludo, saco más barato. Metí uno más para mí. Claro. Bueno, Negrita, ¿qué tenemos?
3: Bueno, vamos a estar repasando los saludos. Vamos a recordar la noticia que se conoció hoy muy temprano, 7:30 de la mañana. Crónica, el canal donde estuvo trabajando, hasta el día domingo, Gaby. El día domingo
0: estuvo en el canal. El domingo
3: haciendo su programa.
0: Nosotros ahora en Canal 9 no venimos pegados porque en el medio hay un documental, me parece que sobre la memoria. Nosotros habitualmente venimos a las 10:30 y Chiche termina su programa 10:30 en Canal 9, los dos en vivo. Yo no me lo crucé a Chiche porque ahora con este programa de La Memoria, Chiche va hasta las 10. De 10 a 11 está este documental de La Memoria y nosotros arrancamos a las 11. Hay una hora en el medio, pero estuvo en Canal 9 el domingo a la noche.
3: Claro. 7:30 de la mañana de hoy, miércoles 9 de septiembre, de golpe la pantalla de Crónica. No se anunció, no hubo un periodista, un conductor que anuncie nada, sino que directamente se puso la pantalla en negro y decía: murió Chiche. Vamos a recordar, 82 años, irreverente, un audaz maestro de periodistas, un único, un diferente, destacado en la gráfica, en la radio y en la televisión. Casi 6 décadas de trayectoria. El comienzo fue a fines de los 60, en el año 66, en la editorial Atlántida. Llegó a dirigir la revista Gente. En los 80 estuvo a cargo de la revista La Semana. Estuvo como columnista en ámbito financiero, también en La Nación. Creó medios digitales, Minuto Uno, Exitoína, otro de los medios, en los 90, radio.
6: Un innovador.
3: Todo. Donde estuvo, se destacó y la rompió. La Super Mañana de Chiche, acá en Radio Mitre, como recién estuvimos recordando. Hola Chiche, y en televisión hasta hace unos días. Fue internado el día martes.
0: Problemas respiratorios también.
3: Problemas,
0: ¿no?
3: Respiratorios. Sí, era la cuarta internación en lo que va de este 2026. La salud que venía deteriorándose y el que la venía peleando. Si te parece, vamos a repasar saludos, las expresiones de dolor y la despedida de famosos, celebridades a través de las redes sociales, empezando por el mensaje de Esmeralda Mitre, por ejemplo: Chiche querido, qué tristeza despedirte, se va una parte enorme de nuestro periodismo, pero queda para siempre tu huella, tu inteligencia y todo lo que nos diste. Te despido con muchísimo amor y gratitud, hasta siempre, querido Chiche. Graciela Borges, ahí estamos viendo, mira, en el canal de YouTube, todas las expresiones de dolor, ¿no? Graciela Borges: aunque en los últimos años casi no lo veía, fue un querido amigo en nuestra juventud, divertido, inteligente. Un abrazo grande a Cristina, bueno, su esposa, ¿no? Claro, su amor, claro, de siempre, a toda su familia. Después vemos el posteo, mira, Marcelo Polino, nuestro compañero, que dice: te vamos a extrañar mucho, Chiche querido, y pone una foto con la familia. Está Marcela Tauro también. Otro de los mensajes, Mateico, Juan Alberto Mateico.
0: Juan Alberto.
3: Sí. Juan Alberto.
5: Ana Rosenfeld, ¿no es la del medio? En la foto.
3: Sí. Sí, sí, sí. Esa es una entrega de Martín Fierros. Dice: a tu familia, mis profundas condolencias, compartiendo la mesa de la premiación de los Martín Fierro. Y ahí la arroba a Ana Rosenfeld. Marcelo Tinelli, que ahí también sí. Postea una foto con Chiche. Dice: adiós Chiche querido, maestro de periodistas, compañero del Bailando y de mil charlas. Se te va a extrañar muchísimo. Y el último, el de Ángel de Brito, que ahí lo estamos viendo también, que dice: adiós, querido Chiche, se murió uno de mis favoritos. Claro, un referente para muchos. Hoy escuchaba, por ejemplo, salió acá al aire con Eduardo Feynman, Nacho Otero, que era productor de su programa acá en Mitre, Hola Chiche, y que él pedía, por ejemplo, 30 notas quería, chicos. Era un poquito exigente, Chiche. Era un poquito...
6: Ah, tremendo, tremendo.
3: Leía también una entrevista donde él dice: yo era exigente, pero así como era duro, quizás, con todo su equipo de trabajo, cuando algo no funcionaba como se esperaba, ¿sí? Cuando no se alcanzaba el éxito, él se hacía cargo, él se hacía responsable. Pero cuando las cosas iban bien, compartía el éxito con todo el equipo.
0: Sí, hoy escuché a Mercedes, a Mecha Ninzi, uh-huh. Que creo que en la casa de velatorio se lo cruzó a mi amigo Gustavo Sofovich.
3: Sí.
0: Donde Gustavo reconoció que, creo que ayer o anteayer,
3: se había comunicado con él.
0: Le dijo: quiero volver a Polémica, dame laburo.
3: Quería trabajar en Polémica, además de hacer radio, de hacer
6: la fuerza
3: tele,
6: tenía.
3: De hacer
0: no,
3: todo.
0: Tremendo. Parece increíble. Tremendo.
6: Y realmente revolucionó varios periodismos. El gráfico sí. También, en Gente, ¿no?
3: Digo, era Memoria, tipo... ¿se acuerdan? Memoria en Canal.
6: Sí, claro, totalmente.
0: Es más, hoy apareció un clip en las redes sociales, creo que es de este último domingo, en el programa de Canal 9.
3: Sí.
0: Que habló de la serie de Moria Kazán.
3: Sí.
0: Y dijo...
3: No lo pasé.
0: Bueno, hablaron de todo, del tema Badalá, que esto, que el otro.
3: Pero se endulzó bastante, dijo.
0: Pero se endulzó bastante y dice Chiche, porque no mostraste, le dice a Moria, porque no mostraste la escena, entre cachetazo. Otras cosas, cuando Badalá le pegó un cachetazo a Sofía Gala.
3: Correcto.
0: ¿No?
3: Sí.
0: No, tremendo. No, no, el domingo Canal 9. Esto era, fue el domingo, vi el video que estaba...
3: El domingo en Canal 9.
6: Era un chacal de las noticias. Era, el tipo veía... ¿no? El hecho periodístico, bueno, donde nadie lo veía.
3: El domingo, claro, eso es lo que dicen, ¿no? El lateral y el lado B de las noticias.
6: Totalmente, lo que nadie veía, él lo veía.
3: Nacho Otero también contaba que, por ejemplo, una vez les hizo hacer un ejercicio a todo el equipo y que les dijo que, como que lo que había para el programa no le gustaba, no le cerraba. Entonces le dijo, vayan todos a dar una vuelta manzana y vengan con una noticia.
6: Era bravo.
3: Diferente.
6: Era
3: diferente.
6: Bravo.
0: Voy a empezar a implementar algunas
6: cosas. Oh, no me gusta caminar. Gustavo.
3: ¿Para qué le contamos?
6: Me diste. En la moto puede ser.
3: Oh, no.
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11: 21:31, cielo parcialmente nublado en Buenos Aires, 15 grados la temperatura. Se escrituró la primera vivienda con fondos del ANSES. Una familia de Santa Cruz recibió un crédito hipotecario de 50 millones de pesos a través del banco hipotecario. La operación se acordó a 15 años de plazo con una tasa de UVA más 7,5%. En la primera licitación fueron adjudicados 200 mil millones de pesos entre 13 bancos tras recibirse ofertas de 18 entidades. El programa contempla destinar hasta 2 billones de pesos mediante 10 licitaciones de 200 mil millones cada una. Los bancos deben utilizar esos fondos para financiar la compra, construcción, ampliación o refacción de una primera vivienda. El gobierno estima que esta línea de créditos podría generar entre 17.000 y 18.000 operaciones hipotecarias. Lo reiteramos, Nicolás Pino fue reelecto como presidente de la Sociedad Rural. El dirigente obtuvo el 64,6% de los votos y continuará al frente de la entidad durante otros 2 años. Pino se impuso sobre su vicepresidente y competidor, Marcos

0: 34 en la República Argentina. Tuvo una jornada negra, presidente, hoy, ¿eh?
1: Bueno, sí, o sea, digo, muy buenas noches.
2: Hola, buenas todos? Noches.
1: ¿Cómo están? Noches. Muy bien, qué placer saludarlos. Sí, o sea, estaban hablando recién de la Roma, o sea, no, tema de los traidores. Y tenía razón Tonelli con algo que decía, pero no lo vamos a tocar ahora porque...
0: Si necesito... no le conviene, no habrá.
1: No, vamos a hacer
3: tarde,
1: algo...
3: Tarde, presidente.
1: No, ya está. O sea, digamos, pero hablemos de lo que, como estamos acá, o sea...
0: Ganó,
1: digamos,
0: Pino, ¿está contento? Ganó Pino.
1: Ganó Pino, o sea, ¿cómo fue el chiste que tiraste? Porque el invitado no estaba dormido. O sea, claro. Eso, es verdad, es verdad. Y el otro quería estar en la pereda del frente. O sea, digamos... Y fue como que, nada, le ganó Pino, o sea, estamos muy contentos con él, lo llamé, lo felicité, todo.
0: ¿En el Congreso no fue tan bien hoy?
1: No, o sea, fue unanimidad, o sea, ahí no pudimos hacer nada prácticamente, o sea, 249 fue... No pudimos ni siquiera hacer ni fuerza. Ni levantar la manito así, medio nada. No pudimos hacer nada porque, o sea, digamos, quisimos levantar la mano y nada, y dijimos sí, y la bajamos otra vez para acá.
0: También, rápido,
1: o sea,
0: bueno.
1: No se dio.
0: Está bien, no tranquilo. Se gana y se pierde, ¿no?
1: Sí, obvio, como la vida, Gabriel, querido, como la vida. O sea, digamos, a mí me importan los perritos. Uy, yo tengo los perros.
0: Bueno, le voy a saludar a Gustavo Sofovich, un gran amigo, a quien quiero mucho, que gentilmente siempre que lo llamo por teléfono está. Y hoy para mí tuvo la frase del día, describiendo esto de que Chiche lo había llamado hace un par de días. Hola, Gus, gracias por atendernos en un día largo.
4: ¿Cómo andas, Javi? Buenas noches a todos.
0: Bien. Gracias, hoy te escuchaba con Mecha, y fue tremendo esto, ¿no? Que estando quizás con su salud, que lo tenía a maltraer, que te llame para volver a polémica, ¿no?
4: Me llamó el sábado, o sea, a las 9 de la mañana. Yo veía el teléfono, cortaba, me llamaba. Y la llamo a Cristina, me dice, te estamos tratando de llamar, no sabemos usar el teléfono. Y me invitó, me dice, ¿querés comer algo? Y yo, sí, voy a tu casa a la 1. Me dice, no, vamos, en Tabaca. Nos vemos en Tabaca, nos juntábamos una vez al mes en Tabaca. Y a las 12 me llama Cris y me dice, no está para salir, va a ir a la tarde a la radio, después a Crónica, después al streaming, después a no sé cuántos lugares más. Y le digo, pero Cris, ¿sabes por qué quería hablar conmigo? Porque quiere trabajar en polémica. Hoy es miércoles.
0: Sí, hoy es miércoles.
4: Hace 5 días de esto. Hace 5 días que este señor, que hoy se transforma en leyenda, porque para mí hoy Chiche Kelbun se transforma en una leyenda del espectáculo, del periodismo. Era periodismo espectáculo, ¿viste? Quería más trabajo. Más y más y más.
0: Gus, y cuando te dijo, digo, yo conozco la historia, pero aquellos que nos están escuchando y no conocen, ¿y qué le dijiste vos cuando te dijo, Chiche, quiero volver a polémica?
4: Por supuesto que sí. Que ya hacía, lo veníamos hablando con el Chino, que es el productor, y con Mariano. Nos daba, porque queríamos, ya te voy a hacer, a lo mejor es crudo lo que voy a decir, Gerardo se quería morir trabajando. Cuando en el final

0: se la complicaron con los 8 escalones, después de tantas internaciones que iba y venía. A mí no me molestaba que chiques se murieran trabajando al aire en polémica al lugar. Claro. Hubiéramos tenido un poco de quilombo, pero era lo que él quería, ¿entendés? Chiche quería trabajar hasta el último día. Cristina lo sabía y lo acompañaba. Y no se murió trabajando de milagro.
1: Claro, claro, claro. Bueno,
0: de
1: esto,
0: milagro.
1: Gus, esto pasó, con Miguel Ángel Russo, ¿no? El técnico de Boca. Algo muy similar.
0: Es similar, ¿no? Sí, yo creo que tal vez sé el cariño que vos le tenés a Juan Román Riquelme, claro, igual que le tengo yo.
1: El mismo.
0: Pero creo que en este caso le cumplió un sueño a Miguel, que fue morirse trabajando.
2: Claro.
0: Y acá, Chiche, yo se lo hubiera cumplido. No sabíamos cómo hacer para ponerlo en polémica, porque ya esa cabeza brillante, brillante, absolutamente brillante, que yo en un momento dejó de escuchar, ahora se le había complicado el habla, porque ese cuerpito, esa cabeza brillante, ya tenía un cuerpito que estaba colapsando.
1: Claro, claro.
0: Por tanta diálisis, por 82 años de no haber parado. Hace 3 años se fue a cubrir la guerra de Ucrania. Estuvo al frente. Me llama a mí y dice: preséntame a la gente de Simos a ver si me acompañan. Digo: ¿qué necesitas? Quita para viajar. Listo. Digo: vos estás loco, Chiche. Te vas a meter ahí adentro. Y me contestó: cubrí todas las guerras que hubo en el mundo, no me voy a perder esta.
1: Claro.
0: Estuvo 7 días, creo que durmiendo en coches, con alguna balita que le debe haber pasado cerca, porque el viejo era irreverente y se metía en todos lados. ¿Cómo le podías decir que no a este señor?
2: Claro.
0: ¿Vos lo hubiera dicho que no?
1: No.
0: Gustavo, aparte, perdón, discúlpame.
2: Discúlpame que te interrumpí, porque pensaba en esto del trabajo, que es también aferrarse a la vida, ¿no?
0: Pero que ahí,
2: pasa por ahí directamente.
0: Si no se moría antes, mucho antes.
1: Claro.
0: Si a Chiche lo dejabas
1: en la casa.
0: Primero Cristina se suicidaba. Cristina se suicidaba. Lo matabas a Chiche. Si Chiche se quedaba en la casa, se hubiera ido ya hace unos años.
1: Bueno, el otro día le escuchaba a Marcela Tiner hablando de su mamá, de Mirta, que le mandamos un beso enorme y pronta recuperación. Y ella decía, bueno, esto le pasa, esta internación y esta bronquitis o lo que tiene, por salir, porque es culo inquieto, porque no, esto no dijo culo inquieto, lo digo yo, porque no se quiere quedar en casa. Es que el día que Mirta no salga de la casa, Gustavo, deja de ser Mirta.
0: ¡Se muere! ¿Vos sabés lo que le debe haber costado a esa pobre mamá, a esa mujer la pandemia? Lo que le costó volver de la pandemia, de estar encerrada, porque ahí sí no podías salir y no podías dejar entrar a nadie a tu casa.
1: Claro.
0: Retrocedió. Volver a poner ese motor en marcha. Mirta está activa, va a los teatros, ni se pone barbijo cuando entra en un teatro. A estas personas las matás y las dejás encerradas.
1: Tal cual.
0: Gerardo era un león enjaulado cuando se tenía que quedar en casa.
2: ¿Sí?
0: O sea, era un león enjaulado, era insoportable. Tu tipo quería trabajar, no quería. Fíjate que Gerardo fue un tipo que tuvo un problema motriz con la pérdida de una pierna. Y hacía un programa de televisión parado. Eso no lo detuvo. No lo detenía de hacer un programa de televisión como La Noche del Domingo parado 5 horas. Y a Chiche, y a Mirta, los encerrabas y los matabas. Chiche se hubiera muerto hace muchos años.
2: Pensaba que quizás esto le pasa a muchos, ¿no? A muchas personas que a determinada edad la sacan.
1: Bueno, Silvio Soldán sigue trabajando también con una edad importante, ¿no?
2: Lo importante que es la oportunidad de seguir trabajando, de seguir en actividad.
0: De seguir con el músculo del cerebro, que la cabeza siga pensando y trabajando. De no sentirse un inútil. No, Chiche, yo pensé, te soy honesto, porque yo hablaba mucho con los dos. Pero con Cristina ya balaba calzón abierto, que esto iba a pasar en cualquier momento. Quizás ella no lo tenía tan asumido como yo. Yo pensé que hoy cuando la vi me golpeó. Le dije, vos ya lo sabías esto. Y me dijo, no. Chiche, ya ese cuerpito ya. La diálisis te mata. Hacer diálisis tres veces por semana te mata. Claro. Le deterioró el cuerpo de una forma. ¿Sabes por qué no lo invitamos más seguido a Polémica en el Bar? Porque ya le costaba venir.
1: Claro. Claro.
0: Claro.
1: Bueno,
0: Gus, hoy le dedicamos, yo le dedico el programa entero a él.
1: ¿Hoy le dedican el programa Chiche en Polémica?
0: Sí. Bueno. Siento yo que no me gusta sentarme. La verdad que yo no odio sentarme en Polémica.
1: ¿Te vas a sentar?
0: Sí, me voy a sentar todo el programa. Porque quiero despedir a un amigo. Un amigo que me dio y me enseñó mucho.
1: No, pero me quedé con tu frase, teniendo en cuenta lo que marcabas de Gerardo y de dónde venís, decir Chiche es leyenda, es fuerte el título, ¿eh?
0: Chiche es leyenda. A partir de hoy, que a las 5 de la mañana, que pasó esto, 4 de la mañana, el señor Samuel Chiche se convierte en leyenda. Ya no es más un mortal más de este negocio, es leyenda. No son todos leyendas. Chiche entra en ese lugar.
2: Gustavo, ¿ves mucho del estilo Chiche en televisión hoy en día?
0: Qué va a ver. Son de los que no nacen. Sí. La forma. Chiche es el tipo que entra a la televisión arriba, pasado los 50. Viene de la gráfica. De la gráfica de manejar una revista de Editorial Atlántida como gente. Cuando esa revista vendía 400.000 ejemplares por semana. Piensen que la revista que más vende hoy en la Argentina puede vender 1.500 o 2.000 ejemplares. Entra la televisión de la mano de Alejandro Tomay. Yo conozco la historia porque mi vida que fue al lado de Chiche. Y este señor le hace una autopsia a un marciano en televisión. y eso se pasa en la BBC de Londres.
2: Una locura, es una locura.
0: Y la máquina de la verdad, la máquina de la mentira.
2: El detector.
0: Jugaba con nosotros. Para Chiche el periodismo se transforma. Totalmente. En una forma de hacer espectáculo, era un show.
1: Gustavito, querido, te quiero,
0: chicos,
1: mucho.
0: Un placer, lo mismo, Gaby, yo también te quiero mucho.
1: Gracias, amigo. Eso.
0: Tenemos que tomar un café.
1: Sí, pero andás pobre, me dijeron que no me puedes pagar el café, por eso.
0: Te lo puedo pagar.
1: Bueno,
0: si
1: me
0: no
1: alegro,
0: me lo
1: te está
0: lo
1: yendo bien. Te está yendo bien. Chau,
0: estoy
1: te
0: vivo,
1: quiero, amigo.
0: Estoy en este plano, claro que está yendo bien.
1: Chau. Gustavo Sofovich, un amigo hablando de Chiche Helbrun.
3: Bueno, che, pero hasta Sofovich no me quiere.
1: No, ¿cómo le va? Lo que me voy dando cuenta es que no quiere nadie a usted.
3: Pero la verdad que de Gustavo no me lo esperaba. No sabía que también era uno así medio traidor como vos.
1: No, pero nosotros no. ¿Sabes qué? ¿Sabes lo que es un traidor?
3: Odiadores.
1: Nosotros no lo queremos a usted, no somos amigos suyos.
3: Pero no sé por qué no me quiere.
1: Porque no nos cae bien.
3: Nunca he hecho nada malo contra ustedes.
1: No tenemos piel.
2: Bueno, claro.
1: ¿Usted tiene piel con todo el mundo?
3: No tengo pie con todo el mundo. Bueno. Pero no me imaginaba que Gustavo iba a decir que tampoco me quiere.
1: No lo quiere.
3: No me quiere Sofovich.
1: Y en este programa salen todos los que no lo quieren. Es más, le voy a decir algo más. El profe Tonelli tampoco lo quiere.
4: Mira, ahora que está tan cerca no venimos a decirlo.
3: Pero... claro. La verdad que yo pensé que éramos amigos, Tonelli.
1: No, Xiolita tampoco lo quiere.
4: En la noche puede ser, pero acá de día
5: no vamos a hacer.
3: Xiolita no vamos a hablar.
1: Gianluca tampoco lo quiere.
6: Yo no soy de Boca, así que haga lo que quiera, Román.
3: Tendría que haber traído una margarita.
1: La negra Verón tampoco lo quiere.
2: La peor de las ondas tengo.
4: ¿Cómo está?
3: ¿Y para qué me invita?
1: No, ve usted mismo.
3: Si nadie me quiere, ¿para qué me invita?
4: Para forrear.
1: Venga.
3: O sea, ¿me querés boludear todo el programa?
1: Sí.
3: ¿Cómo te gusta?
7: You've got a cute way of talking.
1: ¿Gana Estudiantes?
8: Gana Estudiantes. De los 4 minutos del primer tiempo, gol del Pucho Castro. Van 18 a esta hora.
5: Le gana 1-0 a Corinthians en La Plata. La ida de los cuartos de final de la Copa Libertadores, recordemos, se va a cruzar con Flamengo o con Independiente del Valle, que juegan mañana. Y hace un ratito Palmeiras le ganó 1-0 a Liga de Quito. Va por el otro lado, va por el lado de Platense y Fluminense. Ayer perdió el Calamar 2-0 en Río de Janeiro, pero a esta hora gana Estudiantes 1-0 contra Corinthians.
1: Bueno, a ver, vamos a hablar con el señor Tonelli en este preciso momento. Él, aparte de ser nuestro asistente espiritual, ¿no? Aparte de ser...
4: el padre Tonelli.
1: Exactamente. Es docente, esto fuera de broma, es docente. Ayer se conocieron los resultados de la prueba PISA 2025 en Argentina, donde la verdad, Gianluca, los números son escalofriantes.
6: Sí. Argentina tuvo los peores números desde el 2006. Eso marca un poco la situación que viene empeorando ya hace años. Quedó en el puesto 72 entre 91 países y economías participantes. Bueno, son pruebas que hablamos año tras año. La idea es ver...
1: Ya no es solo la comprensión de lectura, ¿no?
6: Como no. Matemática también, pero el dato aquí alarmante es que Argentina entre 91 países haya quedado en el puesto 72. Nada, es un cúmulo, da la sensación que es un cúmulo,
1: claro,
6: de...
1: A eso, a ver, opciones, quiero, ¿no? Quiero empezar por algo que me ayudes. ¿Qué son las pruebas PISA como primera medida? Expliquémoselo a la gente, porque nosotros damos por sentado todo y la gente dice, ¿qué es eso?
4: A ver, son pruebas que finalmente establecen un estándar para poder comparar a todos los países, ¿no es cierto? Las pruebas PISA varían de prueba en prueba, pero básicamente miden estándares mínimos de conocimiento.
1: Ok, ¿eh? Ok. Esto es a nivel regional. Claro, esto es a nivel regional, mundial.
4: Global, mundial. Entonces, mundial. Vos lo que tenés ahí es... que no está midiendo excelencia, está midiendo lo mínimo indispensable.
6: A ver, con
1: ¿cómo
6: respecto
1: se eligen,
6: a eso...
1: Perdón, Gianluca, ¿cómo se eligen a quienes van a evaluar, en la, a quienes evaluaron en la Argentina?
4: Es un muestreo.
1: ¿Cierto?
4: Claro. Porque por eso es la característica, digamos, de que sea válido el indicador. Porque si yo lo medí en un colegio privado de élite, esto
1: claro,
4: no funciona.
1: Claro,
4: ¿no?
1: Claro.
4: Entonces,
1: claro.
6: Con esto que decía Luis, para tener una idea, de un pantallazo con esto que decíamos, 8 de cada 10 estudiantes argentinos no alcanzan el nivel básico en matemáticas, 6 de cada 10 no alcanzan el nivel básico en lectura y ciencias.
1: Claro.
6: Por eso lo que decía Luis, no apunta al nivel alto, sino apunta a lo básico. Tenés 8 de cada 10 chicos a los que se le tomó la prueba... que no tienen el básico de estas pruebas para matemáticas.
1: ¿Esto es de ahora o no, viene de tiempo atrás?
4: Esta decadencia viene, yo te diría, casi al ritmo de lo que ha sido el retroceso de la Argentina, ¿no es cierto? Ahora, hay un punto para discutir. ¿Por qué cuando tuvimos una educación, que era una de las mejores de América Latina, nos sobrevino la crisis, ¿no es cierto? Como ese factor, que era un factor que pensábamos que era... un factor de coraza de la sociedad, ni siquiera ese pudo revertir lo que nos llevó a la decadencia.
1: Y ahora, ¿esto qué son? ¿Unidades viejas? ¿Estos son los profesores barra maestros que ya no son los mejores?
4: La sociedad que se empobreció no puede generar educación buena, por definición, ¿no? ¿Por qué? Porque la educación no comienza en la escuela. La educación depende de todo un contexto. Vos tenés que estar, a ver, con ganas de estudiar. Pero sin embargo, bueno, después... Esto es para una especialidad. Yo lo que tengo es que soy profe desde hace 43 años. Digo, empecé muy tempranito. Siempre en el sistema universitario, tanto esto sea, ¿no es cierto?, público como privado. Y entonces ahí ya no se ve ese deterioro.
6: Claro.
4: Porque los que llegan... ya pasaron muchos filtros.
6: Estas pruebas son para chicos de 15 años.
1: De 15 años.
4: A ver, escuela primaria, escuela secundaria son finalmente las que dictaminan la educación en una sociedad, ¿no? El universitario es quizás el motor, digamos, de más sofisticado, si querés, ¿no es cierto? Pero ¿qué hace el día a día? Y acá confluyen muchas cosas. Primero, el deterioro de la sociedad argentina, ¿no es cierto? No es lo mismo cuando yo era pibe en Quilmes Oeste, la Bernalesa, ¿no es cierto?, que había 4 o 5 o 6% de pobreza, y esa pobreza era estacional. ¿En qué sentido? Era de parking. Sí, había villas, pero esas villas se dan en los momentos de auge, porque la gente migra a los lugares que están bien.
1: Claro,
4: no se dan en las crisis. Nadie de clase media va a vivir a 31.
1: Claro.
4: Eso no existe. Cuando está bien, viene la gente. y motorizada por la política. Si
1: por
4: no
1: supuesto.
4: Decime por qué, lo cierto. Yo vivo en la 32 enfrente, digo,
1: pero
4: la 31.
1: Por políticos.
4: Querido, si, a ver, vayamos a usurpar a un lote acá. Nos matan a tiro. ¿Eh? Entonces, es, son las fuerzas que deciden que vos ocupas y no pasa nada. No se pueden imaginar.
1: Claro, claro,
4: ¿no?
1: Claro. Sí.
4: Y por algo.
1: Los Grabois de la
4: digo,
1: vida, por ejemplo, ¿no?
4: En términos de ciencia política es muy fácil el indicador. Cuando los partidos compitiendo, las castas están compitiendo, están gente para desnivelar. Fíjate Quilmes, empata 1-1. Bueno, récord de Villa. Fíjate Berazategui. Ganó siempre Musi, no hay Villa.
1: Claro, no hay Villa. Vamos a saludar a Mariano Narodowski, que está del otro lado. Es doctor en educación, director del área de educación en la Universidad de Itela. Para junto a Luis tratar de entender por qué nuestra educación en este rango, como marcaba Gianluca, está tan en decadencia, ¿no? Porque Argentina ha retrocedido. Yo soy un producto de la universidad pública, por ejemplo, del secundario público y de la primaria pública, donde todo el mundo en mi época quería ir a la escuela 27 en José Mármol, quería ir al Sánchez en José Mármol, y quería ir a la universidad pública porque era un orgullo. Hoy parece que si no vas a una privada no sirve. Mariano, gracias por atendernos y por recibirnos. Y la primera pregunta es, ¿por qué cayó tan nuestro aprendizaje, nuestra educación?
8: Gusto.
1: Gracias, Mariano.
8: Me has llamado, la verdad que muy muy contento. Te escucho bastante seguido y.
1: Gracias.
8: Un honor que me hayan llamado.
1: Por favor, el placer es nuestro.
8: Por un lado, hay un tema que recién ustedes llamaban, que hablaban, que es la cuestión de la pobreza y de la marginalidad social. Uh-huh. Pero eso es una explicación que es cierta, pero es insuficiente, porque estas pruebas PISA, como otras pruebas internacionales, te muestran que hay países que son más pobres que la Argentina, que tienen más pobreza que la Argentina, y sin embargo van mejorando. Países de América Latina, incluso países de otros lugares del mundo que van mejorando. Y también otra cosa que nos muestra es que países, digamos que de acuerdo al PBI de la Argentina, la Argentina tendría que tener un nivel educativo más alto.
1: Claro,
8: es decir, vos comparás el PBI de la Argentina con el PBI de Hungría, de Turquía, de Malasia, no estoy hablando de países muy desarrollados, sino muy parecidos a la Argentina, son países a los que le va mucho mejor en educación.
4: Claro. Ahora, Mariano, entonces, un poco lo que, disculpame, ahí lo que atendíamos era que ese cambio de perfil de la sociedad, quizás, digo, vos sos un especialista y muy respetado, quizás ese perfil no fue asimilado, porque, digamos, muchas veces uno sigue viendo la educación como de la época de oro, ¿no? Y no atendimos a las nuevas necesidades de todo tipo, ¿no? Que está la pobreza, que está el cambio del mundo.
8: Hubo un cambio, efectivamente, que no se observa en otros países de América Latina, que es el crecimiento de la pobreza. En el resto de América Latina la pobreza tiende a bajar.
4: Exactamente.
8: En Argentina, por lo menos hasta 2023, donde por suerte estamos observando una caída de la pobreza, la pobreza subía del 5% en el 75 hasta el 55% en el 2023.
1: Claro, es una locura.
8: Ahora sí es cierto que la pregunta creo que se desprende de lo que vos decías, ¿qué hacemos con eso?
1: Claro. ¿Cómo levantamos la vara?
8: Eso es un dato. Bueno, y ahí hay un relato que a veces nos cuesta mucho identificarlo, pero yo ya a esta altura lo digo porque no me importa mucho, que es a partir de los 90, pero sobre todo a partir de los 2000, hay un discurso progresista que tiene las mejores intenciones. Yo no discuto nada moralmente, cada uno tiene la moral que quiera tener, pero hay un discurso progresista que planteó lo siguiente: la escuela es la última frontera contra la marginalidad. Es cierto. Ahora, en vez de decir, bueno, tratemos de que baje el nivel de pobreza y que la escuela sea un vehículo para eso, dijeron, no, vamos a profundizar esta frontera. Entonces, la respuesta que se dio a la situación creciente de pobreza es una escuela que en vez de ser contracultural, de ofrecer otro proyecto, acompañó esa situación. La acompañó con alimentación, con mayor cuidado y con un ejemplo que creo que es bastante ilustrativo. la escuela argentina, sobre todo la secundaria, tenía un nivel de abandono muy alto.
1: Claro.
8: Hacia más o menos 2006, 2010. Los chicos se iban. En los estudios se veía que la mayoría de los que se iban porque repetían de curso. O sea, repite una vez, repite dos veces, abandona. ¿Qué solución se le dio en los 2000? Eliminar la repetición.
1: La repetición, claro, me acuerdo. Fue una pelea, Mariano, tremenda, ¿no? Que no repitan los chicos.
8: Tremendo.
1: Tremendo, tremendo. Claro. Yo sabía, perdón que lo haga personal esto, ¿no? Yo sabía que si volvía a mi casa con una amonestación, con la firma del cuaderno de disciplina o con una nota abajo del número 7, me cortaban todos los poquitos víveres que tenía, me lo cortaban, ¿no?
4: Iba llorando de la casa.
1: No,
4: de la escuela a la casa.
1: Y si llegaba a decir repito, no vuelvas a casa, ¿no?
4: Esa escuela buscó dar contención, ¿no es cierto? Más que capacitación y educación.
8: Hoy está totalmente naturalizado en las escuelas, sobre todo en las secundarias, y cada vez más en la primaria, que da lo mismo estudiar que no estudiar. Y eso además es un problema no solamente para los chicos que no aprenden, sino incluso para los chicos que se esfuerzan, porque no hay un incentivo, no hay una situación en donde digas, che, qué bien que está, que vos estés aprendiendo. Entonces todo se justifica.
4: Claro.
8: Y yo, la verdad que si vos me das a elegir entre repetir o no repetir cuando un chico no aprende, yo en general te diría que la repetición no es del todo una buena opción, porque la idea de que vos hagas lo mismo y que porque lo repitas lo vas a hacer mejor, es una idea superable. Ahora, no importa si repite o no repite, importa si aprende.
1: Claro.
8: Y el problema que vos tenés una pedagogía de Estado desde hace muchos años y con todos los gobiernos, que tiene este tinte progre, donde no hay que cosificar, no hay que estigmatizar.
4: Claro.
8: No es posible decirle a un chico, mirá, tenés que hacer todo esto de vuelta porque no funciona.
4: Ahora, Mariano, es paradójico, ¿no? Porque bajando la vara, hoy sería mucho más lo que repetirían, ¿no es cierto?
1: Por supuesto.
4: Porque se transformó en casi una costumbre esto, ¿no? Y vos lo dijiste, naturalizado, ¿no? Está naturalizado en los estudios.
8: Totalmente naturalizado desde el Estado, desde los gobiernos.
4: Desde el Estado.
8: Es el problema.
4: Horror.
8: En educación tenemos una palabra que es muy de la jerga militar, que es la bajada.
4: Claro.
8: O sea, los gobiernos bajan a las escuelas las normativas. Entonces, entre esas bajadas está que los chicos tienen muchas oportunidades para lo que ahora se llama recuperar, compensar, seguir las trayectorias. Es un montón de palabras que son eufemismos.
4: Claro, el siga.
8: Para no dar alternativas a los chicos para que aprendan, porque yo entiendo que un pibe de bajos recursos tiene problemas en la escuela porque tiene problemas sociales y en su casa, y no es fácil, claramente no es fácil. Hay un estudio muy lindo del SIGAS que usa la palabra escuelas desbordadas. Es verdad, la escuela, no solamente la de los pobres, hay un desborde en el sentido de que no es posible contener. Ahora, la solución a eso no es el SIGA-SIGA, la solución a eso es que los estados dejen de decirle a los docentes qué es lo que tienen que hacer y les den a los docentes herramientas concretas para que los docentes tomen decisiones y enseñen. Tengo la sensación a veces de que este es un país que dejó de enseñar. Hemos dejado de enseñar. La palabra enseñanza, incluso en algún momento de los 2000, se la vio como algo de facho. Enseñar, no. Los chicos tienen que aprender. Bueno, pero alguien tiene que enseñar.
1: Claro.
8: No somos artes, enseñamos hace 300 años.
4: Eso también explica la falta de autoridad, ¿no? Digo, se aprende de la autoridad finalmente, o como sea.
8: Bueno, ahí hay otro proceso bastante complicado, que es la idea de que la autoridad es algo de facho. La autoridad es de facho.
1: Claro.
8: Puede haber un facho que sea autoritario, obvio. Pues no, hay, los hubo, los habrá.
1: Pero no un maestro que ponga autoridad en un aula.
4: La autoridad en el tema.
8: Correcta.
2: Poner límites no es
1: claro,
2: facho.
1: No es de facho, ¿no?
8: Claro. Es más, los chicos tienen derecho a tener límites. Porque cuando los adultos nos hacemos cargo y ponemos límites, claramente los chicos están aprendiendo a vivir en sociedad. Si no le ponemos límites, bueno, pasa lo que pasa ahora, que todo da lo mismo.
4: Total.
8: Y esto lamentablemente está sucediendo, los gobiernos no lo resuelven, continúan con prácticas muy locas. Mira, si, les recomiendo algo. Sigan en Twitter, en X, a los docentes tuiteros.
1: Ok.
8: Búsquenlos, los van a encontrar. Es una especie de tuitófera educativa. Okay. Yo les digo una cosa, están desesperados. Desesperados, literalmente. No son docentes, algunos sí, pero la mayoría no es que sean sindicalistas o que estén sindicalizados o que no. No, no. Docentes responsables,
1: de pura cepa.
8: Comprometidos.
4: De la clase, agarrar la tiza.
1: ¿Perdón? De pura cepa, digo.
4: Agarrar la tiza.
1: Docente de pura cepa.
8: Claro. Claro. Esos que no tienen un espíritu crítico en general.
1: Claro.
8: Que son profesionales, que están para colaborar, incluso les puede gustar o no el gobierno de turno, pero dice, bueno, mi laburo es este, lo hago bien.
1: Claro.
8: Esos están desesperados. Están desesperados. El otro día uno de ellos me contaba, porque en la universidad hicimos una especie de coloquio con estos tuiteros para entender mejor qué pasa en las escuelas. Uno me contaba un caso de un estudiante secundario del curso de él, donde él es vicerrector, un pibe que enfurece, como se dice en la jerga, ahora se brotó. No sé si fue un brote psicótico real, pero bueno, un pibe de 15 años enfurecido, adentro del aula empieza a romper todo. Rompe las cosas, rompe. Entonces, él dice, ¿qué hay que hacer en estos casos? Seguir el protocolo. ¿Qué es seguir el protocolo? Es, hay que llamar al SAME, hay que llamar al fiscal, hay que labrar un acto, o sea, hay un montón de cosas que hay que hacer. Yo le pregunté, ¿nadie fue a darle un abrazo?
1: Claro, para contenerlo.
8: No, no podemos tocarlo. No podemos tocarlo.
1: Mariano, quiero abusar de tu... Quiero abusar de tu amabilidad y seguimos con la historia porque me toca ir al Mitre e Informa primero. ¿Me aguantás 2 minutos? Voy al Info y vuelvo contigo. ¿Tenés esa amabilidad con nosotros?
8: Por supuesto.
1: Gracias. Mariano Narodowski está charlando con nosotros, una eminencia, doctor en educación, director del área de educación de la Universidad de Itela. Mitre Informa primero y ya seguimos hablando con él.
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11: 22.5 minutos, cielo parcialmente nublado en Buenos Aires, 15 grados la temperatura. Milei convocó para el lunes a diputados y senadores libertarios en Casa Rosada. Ese día enviará al Progreso por Malvinas y el martes presentará el presupuesto 2027. La reunión del presidente con los legisladores libertarios coincidirá con el envío al Congreso del proyecto de ley de defensa de la soberanía nacional. La jornada concluirá con una cena en el nuevo local bonaerense de La Libertad Avanza, ubicado en el barrio porteño de San Telmo. El primer ministro británico prometió ser implacable en la defensa de las Malvinas. Andy Burnham ratificó ante la Cámara de los Comunes la posición del Reino Unido sobre la soberanía de las islas. Sus declaraciones se produjeron tras los anuncios de Javier Milei y las advertencias de Donald Trump. El primer ministro aseguró que su gobierno respetará la decisión de los habitantes de las Malvinas de continuar siendo británicos. Burnham, durante una sesión de preguntas parlamentarias, respondió a la líder conservadora Kebi Badenoch que la postura británica sobre las islas no cambiará durante su gestión. La presión baja a 1013 hectopascales, viento del este a 4 kilómetros en la hora, la visibilidad normal 10.000 metros, cielo parcialmente nublado, 15 grados la temperatura, 73% la humedad.
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0: Bueno, 10 de la noche, 7 minutos en la República Argentina. Seguimos charlando con Mariano Nadolowski, aquí con nosotros, sobre el tema de las pruebas PISA. Él nos estaba contando una historia de un chico en un colegio que le agarró un ataque, especie de un ataque psicótico, que contó todo el protocolo, que llamara al SAME, que llamara al fiscal, y a alguien se le ocurrió preguntar, che, pero no llamaron no le dieron un abrazo, no lo contuvieron. Bueno, y ahí nos quedamos, Mariano, quiero que continuemos con la historia.
1: No, ese protocolo está hecho por funcionarios de los gobiernos que no tienen ninguna realidad de lo
0: sensibilidad
1: que pasa en la vida de un adolescente.
0: Claro.
1: Y además están todo el tiempo pensando en si va a haber un juicio porque al chico lo tocan, si hay una situación de abuso porque al chico lo abrazan.
0: Claro,
1: es decir, se monta toda una estructura que finalmente no le saca autoridad al docente.
0: Claro. Ahora,
1: se la saca.
0: Mariano, a mí se me ocurre, viste que yo vengo del periodismo de deportivo, y a veces lo nuestro es ganar o perder, a veces ni siquiera existe el empate, y dentro de un partido de fútbol es ganar, empatar o perder. Yo te voy a hacer una pregunta muy directa en el ganar o perder. ¿Esto se arregla con cabeza o se arregla con guita? ¿No? Para que otra vez estos chicos puedan evolucionar educativamente. ¿Esto es cabeza o es guita, presupuesto?
1: Mira, toda la política desde el 2003 para acá implicó un aumento de guita y los resultados no aparecieron.
0: Okay.
1: Es decir, la guita puede ser una condición necesaria, pero
2: suficiente.
1: Yo creo que es muy necesaria, y más viniendo del palo de la educación, obviamente, pero es cabeza. ¿Y sabes cuál es la cabeza? Dejar de pensar que los funcionarios del Estado van a resolver desde sus escritorios lo que pasa en las escuelas. Tienen que darle poder a las escuelas. Y darle poder significa que frente a situaciones de distinto tipo, sean los docentes las que las resuelvan. En todo caso, después vamos a evaluar si lo hicieron bien, si lo hicieron regular, si lo hicieron mal, si hace falta corregir, si hace falta apoyar.
2: Hay un deterioro del director de escuela brutal, ¿no? De la autoridad del director de escuela.
1: Hoy el director de escuela no dirige una escuela.
2: Es la figura
1: porque el director de una escuela estatal
2: protocolar
1: está sometido a la burocracia y a lo que se llama tareas de cuidado, que son alimentación, cuestiones de abuso, de vulnerabilidad.
2: Mayordomo.
1: No dirige. Habla con cualquier director de una escuela estatal. El 80% del tiempo se dedican a eso.
2: Totalmente.
3: Mariano, ¿cómo estás? Adriana es mi nombre. Vos recién hablabas de, no se está enseñando, y también hablabas del rol de la autoridad, ¿no? Del docente. Pensaba en las amonestaciones, que tengo entendido ya no existe más. Por lo menos cuando nosotros íbamos a la escuela tenías más de 20 amonestaciones y quedabas libre o repetías. Digamos, ¿cuál es el impacto que también puede tener ese? Porque si el alumno no tiene miedo tampoco de portarse mal o de hacer lo que quiera, da lo mismo aprender y da lo mismo hacer cualquier cosa dentro de la escuela también.
1: Bueno, pero yo fui a la escuela a la secundaria de los 70, así que imagínate si llegué a amonestaciones y todo el temor y el respeto, o ambos, se basaba en amonestaciones. Yo no creo que el sistema de amonestaciones sea muy bueno. En lo personal, creo que genera mucha especulación, sobre todo. Es decir, hago esto, no porque esté bien o mal, sino porque me amonestan. Ahora, esa es mi opinión. Yo lo que creo es que el Estado no puede decirle a las escuelas no amonesten. Yo creo que si hay una escuela que cree que es el mejor método para la convivencia, como se dice ahora, la disciplina, lo que se ande, el mejor método de la amonestación, que hagan amonestaciones. Y si a otro le parece que hay que hacer una escuela anarquista, donde cada uno hace lo que quiere, pero los chicos aprenden, y la escuela tiene un orden lógico, yo no tengo problema con eso. En educación no hay receta única. Es cierto que hay algunos gurús que se están poniendo de moda de la educación y dicen, hay una sola forma de hacer las cosas. No es cierto. La realidad te demuestra que hay muchas cosas de llegar a un objetivo de distintas maneras y hacerlo bien. Entonces, para mí el problema no es que amonestaciones sí o amonestaciones no. Hacer lo que el director decida cuál es el mejor método. Ahora, el Estado después tiene que evaluar. Es decir, bueno, los chicos aprendieron, la escuela funcionó, con amonestaciones o con lo que quieran. Yo lo que no puedo creer es que a un docente, por ejemplo, o a una escuela hoy, no se les permita decidir que un chico puede repetir.
4: Claro.
1: Te dije al principio que no estaba tan de acuerdo con la repitencia. Ahora, si los docentes de una escuela dicen, fulanito tiene que repetir, no siempre o en todo momento, pero entienden que esa es la mejor solución para ese pibe. ¿Por qué tiene que haber una autoridad del gobierno que dice, no, eso no se puede hacer? Bueno, pero nosotros queremos que es lo mejor, de ninguna manera. Claro. No se puede hacer. La verdad es que yo creo que ahí hay un problema muy grave que tiene que ver con cómo el Estado en los últimos años terminó tomando un rol que ya no lo puede tomar más.
0: Mariano, los contenidos, las que se denominaban unidades, ¿se ayornaron o quedaron viejas como en nuestra época?
1: Mira, ahí tenés una ambigüedad muy loca. Por un lado se ayornaron. En todos estos años se ayornaron. Ahora, vos le preguntás a un docente de quinto grado, ¿qué es lo que tiene que saber un alumno suyo? Te va a decir cosas distintas que el docente de quinto B, pared de por medio, que tiene los mismos chicos, el mismo grado, pero te va a decir que tiene que aprender otras cosas. ¿Por qué? Porque en la Argentina, aunque parezca increíble, no están unificadas las expectativas de lo que tiene que lograr un chico en un determinado grado. No hay contenidos,
3: de hecho,
1: mínimos.
3: Esto te quería preguntar. El tema de las calificaciones, ¿no es más? Te sacaste un 10, un 9, ahora es, alcanzaste los objetivos. ¿Eso también cambió?
2: Claro, pero lo que no, te decía Mariano es que tampoco hay objetivos claros.
1: Alcanzaste los objetivos, ya era muy facho. Ahora pasamos
2: claro
1: a otras categorías que ya han ido en proceso.
3: ¿Era una facho? ¿Alcanzaste los objetivos?
1: Claro.
2: Ay, yo estigmatizaba. Claro.
3: ¿Y cómo se claro califica ahora?
1: Y ahora, según la provincia, hay distintas características. Una es en proceso, que quiere decir que no alcanzaste los objetivos. Para alcanzar los objetivos usan otra, que no me acuerdo cuál es. Y después, la categoría que usan para los que no aprendieron es la que tiene que ver con la recuperación. Es decir, todo el tiempo se le ofrecen a los chicos situaciones para que puedan recuperar lo que supuestamente no aprendieron. Entonces, se crea un sistema muy perverso en donde finalmente siempre tenés una oportunidad más.
2: Claro, claro, claro.
1: Y eso hace, y eso genera un incentivo, imagínate adolescentes que le encuentran la vuelta, entonces dice, bueno, finalmente me voy a terminar recibiendo. Y es exactamente así, finalmente se termina recibiendo, pero lamentablemente con pocos saberes.
3: No hay incentivo por donde lo mires. O sea, desde que vos empezaste a relatarnos el sistema, no hay una cosa que me incentive
1: no,
3: a mejorar.
1: No, lo que vos tenés son muchos docentes, y muchos estudiantes, por cierto, muchos docentes, muchos directivos que hacen magia, que toman su laburo en serio, que hacen las cosas bien. Ustedes empezaron diciendo, en las pruebas PISA, el 60% de los chicos de 15 años no entienden lo que leen. Ahora hay un 40% que sí entiende lo que leen. Ese 40% son de docentes que trabajan bien, porque eso también hay que verlo.
4: Claro.
1: No es un 100% que no entiende. No,
2: claro,
1: es
2: claro,
1: mucho.
2: Claro.
1: Pero hay gente que trabaja bien. No importa qué método usen, porque ahora también una cosa tiene que usar este método, porque si no sos una especie de heterodoxo. No. No importa el método, importa que aprendan.
2: Claro.
1: Y esos, y ese 40% son buenos docentes. Después, dentro de ese 40%, tenés un 10% que son Messi. Tenés claro Messi de la educación. Claro. Muy poquitos, pero son increíbles. Increíbles.
2: Ahora, mañana esos ejemplos. ¿Se conocen, se publicitan, se toman como, digamos, el modelo a seguir, o cada uno la suya, viste, y el que se destaca, el que no
1: puede? Por un lado, por ejemplo, la Fundación Barqui, que opera también en la Argentina, sí, tiene el premio al mejor maestro del mundo, y siempre hay algún maestro argentino, entre los 20 primeros o entre los 50 primeros. Después las provincias suelen tener premios al mejor maestro. Ahora, la pregunta es si se incentiva el efecto demostración en concreto.
2: Así es.
1: No creo, no ocurre. Y también pasa algo con muchos de estos docentes que lo que me dicen es: no podemos levantar la cabeza porque te la cortan. Esa es la frase que usan.
2: Sí, claro.
1: ¿Por qué? Porque muchas veces hacen las cosas bien yendo en contra de lo que dice la regulación, de lo que dice la normativa. Entonces terminan negociando con los inspectores, con las supervisoras, llegan a acuerdos para hacer cosas que en teoría no se pueden hacer. Entonces, a veces tampoco tiene mucho interés que se sepa, porque está esta situación del temor que tiene a la bajada que hacen los funcionarios.
2: Ahora, quedó muy claro la idea, ¿no es cierto? El que sabe... porque la educación, digamos, es en un país que es completamente heterogéneo, ¿no? Internamente. El que sabe es el que está ahí con los chicos, en el contexto, ¿no es cierto?
0: La pregunta es, a partir de esto, Mariano, es cuánto tiempo se tarda para reconstruir esto, ¿no?
1: Bueno,
2: hay que ponerse las pilas primero.
1: Hubo un importante funcionario de la educación de los 90 que dijo que los cambios en la educación tardaban 10 años.
0: Claro.
1: 10 años después asumió como alto funcionario del gobierno kirchnerista. ¿Y qué dijo? Que hacen falta 10 años. Entonces, nos han mentido un poco de que los cambios en educación tardan mucho tiempo en hacerse. No es cierto del todo. Hay cambios que sí tardan mucho, pero hay cambios que se ven al día siguiente. O sea, decirle a los docentes, ustedes tienen libertad para ofrecer la mejor forma que ustedes tienen, que los chicos tienen que convivir con los docentes. Amonestaciones, el que quiera amonestaciones, lo que quieras. Y después te vamos a evaluar. Y después vamos a ver si hacemos las cosas bien y si los chicos aprenden. Y vamos a mirar que cada uno de los chicos aprenda. Ese modelo te genera resultados en el cortísimo plazo.
2: Claro, totalmente.
1: Pasó en otros países, no es un invento, ¿no?
2: Bueno, Mariano,
1: inventando algo.
2: Uno de mis hijos tenía un problema en una escuela. Lo cambié y fue un cambio absoluto. Así que, ¿viste? No tuve que esperar 10 años.
0: Un día para el otro, Mariano.
1: Es que la idea esta de que todas las escuelas sean iguales es la vieja idea de la generación del 80, de Sarmiento, de Roca. Cuando la sociedad era más homogénea, cuando la sociedad era más verticalista,
2: era mucho más simple.
1: A sus funcionarios públicos, ¿no? Desde los maestros hasta los carteros.
2: Claro. ¿Cómo saludar al alumnado? ¿Cómo tiene que ser vestido?
1: No existe en ningún lugar del mundo. Por suerte, totalmente, ¿no? Porque existen lugares en autocracias, en teocracias, ahí sí existe esto, pero en países democráticos la sociedad es heterogénea. Entonces, pensar que el gobierno te va a decir lo que tenés que hacer se complica porque la escuela enfrenta heterogeneidad y los gobiernos no pueden dar, ni aunque quisieran hacerlo bien, no pueden dar una respuesta correcta frente a cada situación. Entonces,
2: muy claro,
1: la idea de la bajada que funcionó hasta principios de los 80. Después, con la democracia, cuando adquirimos más riqueza cultural, cuando a la gente se le reconoce por su manera de ser, que no se tiene por qué callar la boca, que puede vivir la vida como quiere. A partir de ahí, la contraparte es que entonces la autoridad del maestro hay que construirla. Y para construirla hay que darle poder para que la construya.
2: Muy claro, muy claro.
0: Mariano, un placer. Gracias. Y algún día lo charlaremos largo y tendido aquí en el piso, ¿eh? Y te vamos a invitar con mucho gusto.
1: Cuando quieras.
0: Gracias,
1: un placer enorme. Les mando un abrazo.
0: Gracias, Mariano Nordogoski, charlando con nosotros, director de educación, director del área de educación de la Universidad de Tela, contándonos un poquito sobre las pruebas PISA y estos números escalofriantes para la Argentina. ¿Qué pasa con Estudiantes?
4: Sigue ganando 1-0, pero el partido está en el entretiempo. Ahora terminó la primera parte, recordemos, gol de Alexis Castro, después de un córner, cabezazo de Carrillo en el rebote, la empujó, iban 4 minutos, gana 1-0. Más temprano Banfield se metió en las semifinales de Copa Argentina. Por Copa Libertadores, Palmeiras le ganó 1-0 a Liga de Quito, y por Sudamericana, del otro lado de Boca, jugaron Santos y Mineiro, quizás dos equipos que pueden llegar a la final. Ganó Santos como local 2-0 la ida, la vuelta la semana que viene, por supuesto.
0: Muy bien, señoras y señores, llega este momento único, inigualable, extraordinario, bueno, porque venimos a desenmascarar a todos los programas del mundo mundial. Feynman nos mintió.
2: No me digas.
4: ¿En serio?
0: Bonelli nos mintió. María Isabel Sánchez nos mintió.
2: María Isabel.
0: el gran Fernando Bravo nos mintió. Ver,
5: no.
0: El querido Tato Ian
3: también
0: nos mintió.
5: Tato también.
0: Todo. Gabriel Anhelo.
5: Tú también, Tato.
4: No, mintió también.
0: Les mintió.
4: Gabriel, no. Ah, bueno.
0: Sí. Señoras y señores,
5: no
0: aquí venimos a desenmascarar a todos estos conductores truchos de la radio más escuchada de la Argentina, que es Radio Mitre, que nos han mentido durante todo el día.
5: ¡Qué barbaridad!
0: Este segmento viene a esclarecer la verdad. Se llama Noticias Verdaderas y dice así.
6: Reapareció Sergio Massa, se reunió con intendentes bonaerenses en San Fernando y volvió a plantear que el peronismo tiene que buscar unidad con competencia para enfrentar a Milei. También,
0: esto dijo Massa, yo lo
6: sí,
0: escuché.
6: También habló de la situación económica y fiscal de los municipios,
0: sí,
6: clarísimo,
0: clarísimo,
6: en todos lados.
0: Sí.
7: Escucha. Sergio, ¿qué hablaron en la reunión? Mira, hablamos de la unidad del peronismo, unidad con competencia, o sea, todos juntos, pero nos miramos de reojo, ¿no? Aunque pensemos distinto. Tengo entendido que también se habló de la situación económica de los municipios, Sergio. Sí, bueno, a ver, los municipios dijeron que no tenían plata, lo que yo les dije, hay que administrarse mejor. Y me miraron como diciendo, ¿qué dice este? Sergio, y para terminar, ¿hay que abrazar? Claro que sí. Creo que es momento de abrazar. Al que piensa como vos, lo abrazás. Al que piensa distinto, también. Y al que no quiere abrazarte, lo abrazás igual. Porque en el peronismo, la unidad se demuestra con los brazos. Gracias, Sergio.
0: ¿Pero de qué se ríe?
8: Bueno, eso fue lo que pasó realmente. Cuando me agarraron, ahí estaba saliendo. Estuve con el homenaje a De La Sota.
0: Sí.
8: Y me agarraron y bueno, creo que es momento de abrazar, Gaby.
0: Se animó a parecer a dar la cara, ¿no?
8: A dar la cara. Estuvimos realmente reunidos con los intendentes, comimos algo, tomamos.
0: ¿Pero de qué se ríe? ¿Pero de qué se ríe? ¿Por qué se ríe?
8: Porque me causa alegría lo que pasó.
0: Lo vi al Gato Granados.
8: Sí, estaba.
0: Lo vi a Otermín.
8: Estaba.
0: ¿Sí?
8: Estaban todos, ¿sí?
5: ¿Abrazar, pero con Z o abrazar a las brasas?
8: Claro. No, no, abrazar con Z. Escuchame una cosa. Al que quiere ser candidato antes que vos, lo abrazás.
0: Sí.
8: Pero no le soltás la mano. Hay que abrazar. Hay que abrazar.
6: Boca viene de ganar ante los brasileños. Desde
0: partido
6: el propio,
0: de mierda.
6: No, desde el propio club hoy destacaron el resultado positivo y el desempeño del equipo.
0: Sí.
6: Y además,
0: ¿qué pasó?
6: Hoy apareció una noticia internacional muy graciosa para Riquelme. Lamine Yamal hizo una jugada que compararon con ese famoso caño de Juan Román Riquelme a Yepes.
0: Sí.
6: ¿Se acuerdan todos de esa jugada? Bueno, esto pasó. Recorrió el mundo. Pasó. Juan Román Riquelme habló de esto.
0: A ver.
9: Que escuchen. Román, triunfazo ayer.
7: Bueno, sí, la verdad que estamos muy contentos. Ganamos 1-0 en la Bombonera. Benetier hizo el gol. Y después sufrimos un poquito. Bueno, sufrimos bastante, en realidad. Ahora hay que ir a Brasil, tomar caipirinha, jugar como nosotros sabemos,
0: no,
7: y comer feullada. Hoy me consultaban también por lo de Lamine Yamal. Dice que tiró un caño parecido al que yo le hice,
0: sí,
7: en su momento a Mario Yepes. Todavía a Yepes le están buscando la rodilla, no la encuentran. Pero a Lamine Yamal le falta, porque jugar en el Barcelona es lindo. Pero que venga la Bombonera un martes a las 9:30, ahí lo quiero ver. Una vez que juegue un martes a las 9:30 en la Bombonera, ahí va a ser un fenómeno. Un abrazo grande, dicho.
6: No, pero Román, Lamine Yamal,
4: bien, Lamine,
6: debe ser el mejor jugador, uno
8: le falta,
6: el
8: le falta
6: tres mejores jugadores del mundo.
8: No, le falta
6: mejor,
8: muchísimo mejor a Lamal. Yamal.
0: ¿Qué le falta?
8: Le falta que me llame a Yamal para que yo le dé un poquito más de sí, le enseñe un poquito más. El caño tampoco fue, pasó ahí muy, muy, muy feliz.
0: ¿Quién se cree que es usted?
3: Claro, mirá, así te hacemos.
0: ¿Quién se cree que es usted?
8: Y pero yo soy uno de los mejores jugadores del fútbol argentino.
0: Pero
8: presidente de Boca, el club más grande del fútbol argentino.
0: Pero hoy es presidente.
8: ¿De qué tiene que ver?
0: Tira caño, juega, va a ir a... ¿Sabe? Creo que a fin de año se hace la de Carlitos.
4: En diciembre.
8: Sí. La despedida de Carlitos, sí.
0: Por ahí la voy a conducir yo.
8: No me ha llegado la invitación.
4: Qué quilombo.
8: No me ha llegado la invitación de Carlitos. Estoy esperando que Carlitos...
0: Que no sabemos si lo vamos a invitar.
6: Lo vamos, ya...
8: O sea, vos le dijiste, querido de mi lado. Escúchame, vos estás junto conmigo, ¿no? O sea, no te va a meter con... No diga nada, que no se entere igual.
0: Ah, ¿no?
8: Porque si se entera, va a ser vaquilombo.
0: Va a ser...
8: O sea, va a ser...
10: Va a ser para Quilombo, no, no le diga nada.
0: Escúchame, va a ser very difficult que
10: va a ser very difficult que venga. Que venga a la cancha, no, no le digo.
0: No, o sea, no. Lo avivé al pedo, ¿no?
10: Gaby, eso lo tenía que decirla.
0: Se está cagando de risa, Cielita.
10: Y sí. No, porque no, no, no le diga. La despedida es para nosotros y para toda la gente que va a venir. O sea, después, no le diga. No le diga.
6: Bien. Y vamos a hablar del tema. Creo que es el tema de la semana pasada, de esta semana y seguramente también de la semana que viene. Tiene que ver con que Javier Milei convocó a diputados y senadores de La Libertad Avanza,
0: claro,
6: a una nueva reunión. Es el lunes que viene, en Casa Rosada. Obviamente que dentro de los proyectos está el tema de Malvinas. ¿Sí?
11: Bueno, ¿qué hacen? ¿Cómo están? Lo voy a hacer cortito.
0: Te vi el otro día, Luis.
11: Sí. Lo voy a hacer cortito porque... tengo información.
0: Sí.
11: Tengo información de lo que realmente pasó en esa reunión, ¿eh?
0: Sí.
11: Se juntaron.
0: Pero,
11: o sea.
0: ¿Qué te quito?
11: Javier.
0: Claro. No te sigo.
11: Javier dijo que con Malvinas no tiene que haber grietas.
0: No tiene que haber
11: grietas. O sea, no. Entonces, ¿quién pasó? Lo citó, se juntaron todos. Ahí estaba Milei.
0: Sí.
11: Axel Kicillof,
0: sí.
11: Mauricio Macri.
0: ¿Todos?
11: Y Sergio Massa.
6: Pero no sé, conoció esa reunión.
11: No importa. Esta reunión existió. Sí. Esta reunión existió y nadie te la pasó a esa información.
0: Pero ningún periodista de radio emite lo contó, Luis.
6: ¿A todos se nos pasó?
11: A todos se les pasó esa reunión. O sea, llegaron, discutieron el viaje.
0: Sí.
11: Macri se ofreció a poner el avión.
0: Sí.
11: Le iba a poner el avión. Axel Kicillof dijo, yo llevo el mate.
0: Perfecto.
11: Yo llevo el mate para que sea más. Y Milei dijo, no, eso es mucho gasto. Hasta que apareció Massa y dijo, yo tengo un plan. Automáticamente se terminó la reunión. Automáticamente se terminó en la unidad nacional, o sea, no pasó absolutamente nada, se fueron todos para la casa.
0: Terminó ahí.
11: Terminó ahí. Lo que sí se sabe,
0: ¿qué?
11: Es que Milei, que era una Malvina, sin grietas, Gaby. Sin grietas.
0: Perfecto, sos el número uno, ¿dónde sacaste esto?
11: Nadie lo tenía.
0: Sos un genio.
11: Se juntaron esos cuatro y nadie sabía esa información.

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0: la mitad de la cancha. La termina sacando Arboleda. Viene el balón por el costado izquierdo. Toca Caleri. Caleri por el medio. La pelota hace un par de rebotes. Le queda Caleri. Reclama una falta. Caleri también está quietito, Yo no sé si todavía tiene alguna dolencia Caleri, pero no se mueve. Sale a Casíbar, por izquierda. Entregó para Velasco. Pasa Blanco. Pasa Blanco. Mata al fondo. Lindo centro. Ratero. Punto el penal. Está el gol. Tapó el arquero. Rebote. ¡Gol!
1: Bueno, señores, ganó Boca. En el último tiempo me ha pasado algo que arbitralmente lo vine defendiendo a Boca. No me parecieron... el adelantamiento de Montero no me pareció en los penales, ¿no?
2: Sí.
1: No me pareció adelantamiento. El otro día con la posición adelantada me parece que había una cuestión de cámara. Ayer me pareció tendencioso el arbitraje de... del chileno. Muy tendencioso.
3: ¿Peruano?
1: No, chileno.
3: Piero Massa.
1: Sí,
3: chileno.
1: Muy tendencioso. No influyó en el resultado. No, claramente.
4: No. A mí no me pareció que influyó en el resultado.
1: No, es que no influyó. Es que le cobró. A ver, por supuesto que después. Yo creo que la animosidad que él tenía en el partido la termina demostrando en la jugada de la expulsión, que después lo llevan. Había una animosidad. Había una animosidad.
4: Tenía ganas.
1: A todo lo que pasaba era para el lado de Boca. ¿Sabés a qué partido me hizo acordar? Me hizo acordar el partido de Sampaio Boca River.
5: ¿Se acuerdan? Ese fue fuerte.
6: 2019, fuerte. Semifinal.
3: La verdad que no. O sea, el de Sampaio me parecía muy alevoso.
1: Está bien, porque tenías un Boca. No, pero pará, Tony, tiene una diferencia. Si me dejás terminar, después me lo contestás. Hay una diferencia muy grande. Que aquel Boca atacaba y este Boca no atacó. Entonces, ¿qué pasaba? La cortita y la finita.

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6: Perdón, ¿qué hizo? El árbitro en el partido de Embolo. Piensen, ¿qué hizo el árbitro?
7: ¿Qué hizo? ¿Cambió de roja?
6: ¿Qué hizo? Bueno, está, pero si ustedes me la discuten, díganme qué hizo. ¿Lo amonesta a Paredes?
7: No, pará, no te estoy hablando de Embolo. Yo lo que te digo es bueno, esto. Por eso, hasta ahora el VAR está para, pero, no, Tony, está para amarillas. No está para amarillas el VAR.
8: No, pero...
6: Tony, pero escúchame, te estoy hablando de un tema reglamentario, no me lo discutas. Te estoy hablando de la jugada de Embolo. Hasta que no se modifica, sí puede amonestar. No me digas que no. Pasó con Embolo, lo amonestaron a Paredes. Lo molestaron a Paredes, el VAR llama por cambio, se llama técnicamente cambio de identidad, que no sé por qué le dicen cambio de identidad. Sí. ¿Qué hace? Le saca la amarilla a Paredes y lo molesta en bolo. ¿Por qué lo molesta en bolo? Por simular. Entonces, no es que nos llama.
7: Perdóname, ¿cómo termina lo de la amarilla en bolo?
6: A molestar.
7: Sí, no, está bien, pero ¿cómo termina?
6: Expulsión.
7: Y bueno, eso me parece que es diferente.
6: Pero acá arranca, con una expulsión.
7: Amarilla, no, perdóname. No, Gaby, cuando una amarilla
8: puede llamar
7: cuando
8: para una amarilla, amarilla.
7: Para una segunda amarilla, sí, para una primera amarilla no puede llamar. No puede llamar, Gaby.
6: Pero si yo no
7: estoy. La segunda amarilla y como terminó en rojo, por eso.
9: Está mal, pero es reglamentario.
6: Él llama por la expulsión. Entonces él puede corregir y amonestar al jugador. ¿Cómo que no lo hemos visto 20 veces en el reglamento?
7: No, Gaby.
6: Él.
9: No se puede hacer. Está equivocado, Gaby.
7: Está equivocado con el reglamento. El reglamento no es así. El reglamento dice que una segunda amarilla que termina en roja la puede poner. Si no es segunda amarilla, primera amarilla, el VAR no tiene nada que ver.
9: No
7: lo puede hacer.
9: El VAR no se utiliza para primera amarilla.
7: Lo de Embolo es amarilla más amarilla roja, entonces por eso lo llaman y corrige el tipo, le pone la amarilla y lo echa. En el caso de primera amarilla no puede decir nada el VAR.
6: Lo llaman por la amarilla de Paredes a Embolo.
7: ¿Cómo?
6: Lo llaman por la amarilla de Paredes a Embolo.
9: Está bien, pero él...
7: No, ¿por qué él pone amarilla? Él pone amarilla, entonces le dicen, ojo que no, pará que te equivocaste, porque es amarilla para el otro.
10: No es para sacarse la pared.
7: Se la saca Paredes y lo que hace es ponerle la amarilla. El tipo que le corresponde, amarilla más amarilla roja.
6: Pero de verdad me están diciendo que no hubo ninguna corrección en un partido de VAR.
7: Gaby, mirá el reglamento, esto es
6: un partido de VAR que le hayan sacado una amarilla.
9: Tráeme una.
7: Sacaron amarilla, sí.
6: Mañana se la busco.

0: Tirar una amarilla por cambiarla por una roja, sí. No hay, hay casos.
1: Y te redoblo la apuesta. Si hay alguna, está mal aplicada. Está mal aplicada. Vos mismo un día hiciste un programa aclarando bien cómo eran todas las, puntualizando todas las cuestiones que el VAR puede corregir o no. Para, me acuerdo en el principio, te estoy hablando de hace 10 años atrás, el VAR no puede llamar al árbitro para una tarjeta amarilla, que es lo que correspondería en este caso. No,
2: pero acá el VAR está llamando, yo no estoy diciendo que llame por una amarilla. El VAR llama por una expulsión.
1: No, llama para anular una expulsión porque claro, lo que le parece, bueno, es que
2: por eso, llama por una expulsión mal expulsada. Bueno, exacto. Ahora, hay una corrección de la jugada. ¿Cómo no va a poder modificar la corrección de la jugada?
0: Porque, ¿sabes por qué? Porque no puede hacer lo que vos quieras, Gaby. No, reglamentariamente no es así. O sea, vos podés corregir por segunda amarilla. Primera amarilla no tiene ninguna potestad el VAR. No tiene potestad para una amarilla.
1: Que después el reglamento se cambie y se decida que una amarilla pueda resolverse del VAR.
0: Hoy no es así.
1: Hoy ni
0: no
1: para
0: es
1: Boca, ni para San Pablo.
0: No puede poner una amarilla a nadie el VAR. El VAR no le puede poner amarilla a nadie.
2: El tipo le patea la cabeza y no le puede poner amarilla.
0: Le patea la cabeza no es amarilla, es roja. Amarilla no.
2: La de ayer, ¿no era roja la patada de Paredes?
3: No es roja.
0: Sí, pero si vos estás pidiendo amarilla, Gaby.
2: Estoy diciendo, mínimamente era para tarjeta amarilla. Ahora, para mí es una jugada de expulsión.
0: Bueno.
2: Le corre la pelota y viene corriendo de atrás y le patea la pierna. Digo, yo le doy a ustedes la de amarilla.
3: De atrás no, van de frente a frente.
1: Van de frente y choca.
0: Es un choque. Y te digo una cosa.
2: No es un choque.
0: Bueno, pará.
2: No, para mí no es un choque. Para mí llega primero a la pelota el jugador. Para mí no hay choque. Para mí llega limpio a la pelota.
1: Llega la pelota. No, perdóname, no la toca el brasileño. El que toca la pelota antes es Paredes.
2: No la toca. José, ahí está.
0: La toca y después le mete una plancha.
2: Pero llega primero la pelota.
0: Pará, como sigue con la gamba, después le mete una plancha a Paredes.
3: Claro, le levanta el pie.
0: Levanta el pie y le pone una plancha.
3: Como el tipo llega primero,
0: ¿sabes por qué? Lo perdonan porque llega primero a la pelota, pero después le mete una plancha, un planchazo criminal.
1: Eso sí era de roja.
3: Totalmente.
0: Eso sí era de roja, porque hay una disputa de la pelota en lo de Paredes.
1: Va con la arriba. Paredes, es más, va con la punta del botín para abajo.
3: Mucho un puntinazo.
2: Esta jugada es de expulsión, muchacho.
4: Yo estoy completamente seguro que es de expulsión. Me cansé de pelearme con todo el mundo igual.
1: Para mí no, para mí amarilla sí, roja no.
4: Que todo el mundo son botero.
3: Lo que más noto que levanta el pie la punta.
0: Para mí no.
4: Pero ¿cómo no va a ser roja si le pega una patada en la pata?
0: Pero van a chocar.
4: ¿Qué tiene que ver como a lo que va?
1: Tiene que ver, Martín, no es lo mismo.
0: Es una disputa de una pelota.
4: Pero si no habla de eso, el reglamento. Te habla de la fuerza.
1: ¿De qué habla el reglamento?
4: Te lo busco ya las cuatro palabras que dice el reglamento. Ya lo hablábamos este tema. Ahí te las busco. Habla de la intensidad, ahí te lo busco así.
0: Es una pelota en la que van los dos. Si habla de la intensidad, van los dos a pelear la pelota. Los dos están en intensidad.
2: Está bien, pero van a disputar la pelota, eso está claro. Ahora, uno le mueve la pelota, el otro llega tarde y le pega un patadón.
1: Uno va a buscar con el pie la pelota y el otro le va con la suela arriba, Gaby. No hay manera de que busque.
2: Me parece que el jugador de San Pablo levanta el pie para cubrirse después. No, cuando está en el piso.
3: Le apunta la rodilla a Paredes.
2: Mirá. Pero si todavía el tipo no levantó el pie. Y ya le pegó la patada, muchacho. El pibe está con el pie en el piso. Va deslizando con la suela.
1: Pero
2: limpia la pelota al tipo, no corre ningún riesgo para
1: él. Va deslizando, le pegó antes, después que le pega la pelota. Él deja la pierna puesta, la plancha adelante, Gaby.
5: Él levanta la pierna se levanta. Después que Paredes.
2: Después es que le pega la patada.
1: Antes que Paredes le pegue, él va con la suela para adelante. Es acción temeraria.
0: A mí me parece esto.
5: ¿Dónde tiene la pierna?
2: Ahí lo levantó.
0: Mira, el brasileño llega a la pelota antes. Pará.
2: Pero va a barrer la pelota y llega a la pelota.
0: El brasileño llega a la pelota antes. Paredes le pega la patada después. Y después de la patada de Paredes, el brasileño, que deja la gamba, le pega un planchazo criminal a Paredes.
2: Pero después de la...
0: Con lo cual vos podés decir...
2: Podrían haber echado los dos.
3: No le pega el planchazo.
0: Es temerario. No, porque hoy una cosa es dónde pega la patada a Paredes, que es en disputa de la pelota, a ras del piso. Y otra cosa es la plancha.
2: Pero es dar o intentar dar, no importa. No intentó dar una patada.
0: Fue buscar la pelota. No intentó dar una patada.
1: Llega tarde la pelota a Paredes. Llega tarde la pelota.
4: No se puede pegarle a una pierna de un rival.
2: Está así un futbolista por más que llegue tarde.
4: Claramente no lo quiso hacer.
2: Pero no estoy diciendo que le di 40 años.
1: Pero no siempre que San le pegue ser no roja. Discutió, era amarilla, puede ser que era amarilla, pero no roja, Gaby.
2: No,
1: una acción de roja.
0: Ni San Pablo la discutió.
3: Ni en la conferencia el técnico.
0: Ni San Pablo la discutió.
2: ¿No la discutió San Pablo esta jugada después del VAR?
4: Se levantó todo.
3: Ahora lo de Paredes, lo que estamos discutiendo.
0: Decime si Dorival no se dijo algo. O sea, lo que discutieron era que no era roja para el pibe.
4: Claro, por ahí no tuvo ganas de decir nada. Ahora,
3: la roja ya está, estamos discutiendo.
0: Boludo, entonces Dorival es un boludo.
4: Se levantó todo el banco de Sao Paulo ahí.
0: Porque le están cobrando roja a
4: todos los jugadores, todo.
2: Pero le están pidiendo la roja a Paredes.
3: No, no, para nada. Le pedían que le saquen la amarilla.
4: No, y después Caleri le pide la tarjeta para Paredes.
3: Amarilla lo sumo.
4: Que ¿pero qué sabe? ¿Los labios? ¿Qué sabe?
3: ¿Qué sabe? No te lleve de roja. Acá arrancamos la
4: amarilla. Ustedes dicen que ni protestaron y yo te estoy diciendo que protestaron.
3: Bueno, en conferencia de prensa mucho no.
1: Pero perdón, ¿qué tiene que ver eso? El otro día, cuando Flores hace la infracción, los jugadores de Lanús no pidieron tarjeta
4: está bien,
1: roja.
4: Claro.
1: Entonces, por eso no era roja. Bueno, acá ustedes dijeron que sí que era roja.
4: Y sí, era roja, clarísima.
3: No, para mí esta
4: pero me están
3: roja,
4: poniendo acá que como no protestaron, no era nada.
1: Para mí también era roja. Ahora, apelando comentarista Fernando Pacini.
3: Estamos cambiando la roja porque ya no da.
6: Es cierto,
1: en la transmisión. En la jugada de Flores el otro día contra Lanús.
2: Bueno, está bien. Bueno. Fernando, yo lo adoro, lo quiero, puede decir lo que quiera, para mí es expulsión.
1: Bueno.
2: O sea, él puede decir lo que tenga gana.
1: Como vos me tiraste espina, yo te tiro a Pacini, más o menos estamos equilibrados.
2: No, yo lo que digo es que yo soy mucho más exagerado. Cuando yo te dije de la tendenciosidad del árbitro, que alguno puede decir, nah, lo decís vos, Anhelo, que sos un antiboca, entonces está perfecto, y si me tengo que poner ese rótulo me lo pongo, me chupa tres huevos. Lo dijo también Espina, que digo, no es un antiboca. O sea, notamos ayer en el partido que había un arbitraje tendencioso en la chiquita, en un partido de Borondanga, que no se cruzaron la mitad de la cancha, que patearon dos veces al arco cada uno, que el partido daba para terminar 0-0, que las dos más claras habían sido, de Sao Paulo, la que tuvo Boca más clara definió bien, porque recordemos que Sao Paulo tuvo dos, el primer cabezazo de Luciano que tapa al arquero, y después la que erra Caleri que abre demasiado el pie, y Boca es esta que la termina concretando. Digo, en ese partido.
0: Dos más claras también.
4: Un pelotazo de Velasco que pasó muy cerca del palo.
0: Pasó un centímetro y otra de Blanco que pasó un centímetro del palo.
4: Sí, pero,
6: fue parejo, en línea
4: general. Yo vi lo mismo que vos con el referee, creo que no influyó en el resultado. A mí me parece que Boca fue un poquito mejor y me parece que Sao Paulo es un equipo flojo. Ahora, en esa jugada de pared, a mí me da la pauta de que el árbitro quería que sucedieran cosas para un lado. Eso yo lo vi.
2: Sí.
0: A los 10 segundos de mirar el VAR, el tipo se retractó. No es que se quedó mirando 3 minutos.
4: ¿Cómo te vas a retractar?
0: Estoy diciendo,
4: de esa grosería.
0: ¿Dónde está la gana? Porque el tipo puede quedarse.
4: La gana está en que expulsó a un tipo que recibió una patada, Tony. Pará,
0: el tipo se come. Ponele que se la coma como se la puede comer cualquiera. Yo te estoy diciendo, yo vi y José Gabriel está diciendo que él vio. Y bueno, y Cole dice, yo veo roja. Cuando lo ves saltar,
4: el tipo se lo come.
0: Bueno, pero para el tipo.
1: La tele cuando come la suele, lo ves saltar.
0: Estamos viendo 50 veces en cámara lenta.
2: Para mí, cada vez más que la veo, más expulsión.
0: Claro, porque la vimos 50 veces. El árbitro la vio una sola en el momento.
2: No, el árbitro la puede. No, pero para. El árbitro la puede ver 1000 veces en el VAR.
4: Y además la vio en el VAR.
2: La puede ver 1000 veces frenada como yo.
0: Bueno.
2: En cámara lenta, en cámara rápida, atrás y para adelante. Y esta jugada acá en la China y el Japón es expulsión. Para mí, ahora ustedes. No, pero ¿sabes cuál es el tema, Tony? Que vos querés tener la verdad absoluta. Ahora, yo respeto que vos. Pero pará. Yo respeto que vos digas.
0: Pidiendo amarilla, era pedir roja.
2: No. Es que vos no entrás al programa y no escuchás. Yo dije.
0: Yo no escucho.
2: Yo dije, les voy a dar a ustedes que era para amarilla, porque después iba a llegar yo a decir que esta jugada para mí era de expulsión absoluta. Pero iba a arrancar con la amarilla. Pero para mí es de expulsión directa esta jugada. No hay manera de que esta jugada sea amarilla. Pero algunos dicen, es amarilla, bueno, te la doy, está bien, es amarilla. Ahora, no hay manera de que esta jugada sea amarilla. Porque si para el árbitro es roja un tipo que va al piso y llega a la pelota, ¿cómo no va a ser roja una jugada donde el tipo le pega en el piso a un jugador una patada llegando tarde a la pelota?
1: Estás confundiendo, perdóname. El tipo va a la pelota, llega primero a la pelota y después levanta la suela. Si vos llegás primero a la pelota y después levantás la suela y pegás una plancha, es roja.
2: ¿Por qué no mantuvo la roja?
1: No tiene nada que ver.
2: ¿Por qué no mantuvo la roja?
1: Porque advirtió que en realidad con la plancha
4: es un choque
1: y la plancha no va directo a la canilla de Paredes como
5: la pelota. Nunca advirtió que antes de levantar la pierna recibió la patada de
2: Paredes. Le pega una patada tremenda en el piso por llegar tarde.
1: Bueno. Probablemente la rapidez no lo haya visto. Lo que vio es la suela arriba.
2: ¿Cómo no lo va a ver si la jugada es clarísima?
1: La jugada es clara toda vez que la ves en cámara, con cámara.
2: Pero y el árbitro también la ve en la misma manera que la vemos nosotros.
1: El árbitro la ve en la cancha y lo que ve es un tipo que desliza, saca la pelota y va con la suela arriba. Va con la suela arriba y vos decís.
2: La suela arriba la levanta después. después de la patada del dolor, José.
1: Pero son fracciones de segundo, Gaby, porque en la misma acción en la que él barre la pelota con la derecha, después la deja levantada contra el contra la pierna de Paredes, que engancha y lo tira.
2: Yo sabe lo que digo.
1: Mira, Paredes le pega al brasileño, sí. El brasileño le pega a Paredes también.
2: Yo lo que digo es que el árbitro no midió con la misma vara, yo creo, ¿eh?
1: Bueno, está bien.
2: No mide con la misma vara la efusividad del golpe de uno y otro. No veo eso. O sea, para mí, va enérgico a expulsar el jugador de San Pablo cuando tiene que ser enérgico
1: porque
2: con el jugador
1: va
2: de Boca.
1: Enérgico, después de que toca la pelota, va enérgico, deslizándose, que lo contempla el reglamento, léanlo, con la suela arriba.
2: La suela la levanta después de recibir el golpe.
1: La levanta en el momento en el que
2: llega. No, José, no, mirala, por favor, la pueden poner, pero poné la imagen, mirala conmigo.
1: Ya la vi.
2: Mirala conmigo.
1: Sí,
2: mirala conmigo, poneme la imagen, por favor.
1: ¿Qué quieren, que diga lo mismo que ustedes?
2: No, estamos discutiendo.
1: Me levanto y me voy, tranquilo, estaba tomando champán en casa.
2: No, pero no es levantarte e ir. Yo lo que te estoy diciendo es que no levanta el pie en el momento que vos, mirá.
1: Ahí lo levanta,
2: pero la pelota ya está en el lateral.
1: Cuando chocan, levanta la suela.
2: No un choque, un golpe, José. Una patada. No un choque, no es que chocamos. Me pegaste una patada.
1: Paredes va con la punta del botín para abajo, ni siquiera va con la intención de pegar, va a buscar la pelota y el otro le gana antes de la pelota. Llega tarde.
2: Y comete una infracción.
1: Comete una infracción por imprudente. Tarjeta amarilla, no es roja. Es imprudente lo de Paredes. El que tiene voluntad de ir a tocar la pelota y después deslizarse con la suela es el jugador brasileño.
2: Para mí es de roja.
1: Que no llega a cometer la infracción temeraria que pudo haber sido, es cierto.
2: Para mí es un golpe temerario. Para mí es un golpe temerario. Para mí es temerario, es de roja. Si es así como vos decís, ¿por qué el árbitro no mantiene la roja?
1: No la mantiene porque advierte que la plancha después no le llega. El tipo levanta la suela. Yo me puedo tirar deslizándome con la suela para adelante, hacer contacto con vos, no hacer contacto con la plancha.
5: Igual te puede expulsar, porque
1: no siempre.
5: La intención.
0: Yo creo que el tipo no cobra. ¿Se sabe por qué saca la roja?
5: Yo llevo con un planchazo al pecho.
0: Porque la realidad es que
5: el tipo no vio.
0: Oscar, el tipo no vio primero la patada de Paredes. Cuando ve la patada de Paredes dice, bueno, este tipo puede haber deslizado por dolor la pierna o lo que sea. Entonces, por eso, le saca la roja.
1: Y está bien que la saque la roja,
0: sí,
1: en definitiva.
0: Está bien sacada la roja.
6: Sí, obvio.
0: Pero lo otro, que era amarilla para Paredes, no lo puede poner.
1: No lo puede aplicar. Aunque
0: para mí amarilla para Paredes, ¿eh?
1: Sí.
0: Para mí amarilla para
1: porque
0: Paredes.
1: Porque hay imprudencia de Paredes en el movimiento.
5: Cuando bien, va a disputar porque la no lo vio. Porque primero cobró antes, pero si ve primero la patada de Paredes, es para roja directa de Paredes.
1: No, es para amarilla, hay imprudencia, flaco, eso.
0: Van los dos a tragar la pelota. O sea, la realidad es que van los dos a tragar la pelota, uno llega antes, el otro llega después, le pega una patada, pero en la disputa de la pelota. No hay más que la disputa de una pelota. No es que lo fue a pagar, no es que
2: pero hay
0: fue
2: una,
0: a pegar.
2: Pero hay una disputa de pelota y hay una patada con vehemencia.
0: No es imprudencia, no es vehemencia.
1: No, patada con vehemencia.
0: La vehemencia la tienen los dos.
1: Patada con vehemencia,
2: ¿cómo el jugador de Brasil va con vehemencia si llega a la pelota y no toca al jugador?
1: Y deslice el deslizamiento y la suela de que
0: la vehemencia. La vehemencia
2: es abajo.
0: La vehemencia.
1: Perdóname.
0: ¿Qué significa vehemencia?
1: ¿Ir con todo
0: a trabar una pelota? Fueron los dos a trabar con una pelota. Uno llega temprano, el otro llega tarde. El brasileño llega temprano y después le pone una plancha. El de Boca llega tarde, le pone una patada antes que la plancha del otro.
1: ¿Por qué el brasileño para ir a buscar la pelota se tira con la suela? Si podía llegar perfectamente sin
4: tirar. Pero el brasileño llegó bárbaro.
2: Si el brasileño se tira y llega bien.
4: No fue con plancha el brasileño.
1: Se tira y desliza.
2: Pero ¿cuál es el problema? Se desliza si lo para el reglamento. Y llegó primero
4: la
2: pelota.
4: El que llega de tiempo se lo morfa.
2: Y por eso, porque yo me tiro al piso, a venir uno me va a patear la pierna.
1: No va a patear la pierna. Hay imprudencia de Paredes, porque Paredes llega tarde y por eso patea. Va a buscar la pelota.
2: No, y llega tarde y pega una patada con vehemencia.
1: Por eso pone el empeine así. Por eso pone el empeine así, porque le quiere pegar a la pelota, se quiere llevar la pelota.
4: Pero nadie dice que le quiere pegar una patada.
2: Claro, no estamos diciendo que Paredes
4: fue a trabar y llegó un poquito tarde. Y en esa llegada tarde le pega una patada violenta, grosera.
1: Pega una patada, tampoco es tan violenta. Saca la pierna, Paredes saca la pierna
6: levanta
1: para atrás.
6: Levanta el pie, saca el pie.
4: Para mí le pega un patadón.
1: Cuando se da cuenta que va a chocar no contra la pelota, sino contra la canilla, saca el pie. Paredes es imprudente, eso es imprudencia. Bueno, es imprudencia.
2: Le voy a decir esto. No miré el partido, vi un reel corto y no me parece que sea roja. Sí, el árbitro puede haber considerado la tarjeta amarilla cuando cambió la decisión porque lo ampara el reglamento. Acá está.
0: No hace falta, ¿por qué? Yo te creo, ¿por qué me vas a mentir? Si no estamos jugando una cuestión de vida o muerte.
2: Puede amonestarlo a Paredes. Bueno, lo ampara el reglamento.
0: Eso te voy a decir una cosa.
2: Vuelvo a leérselos. No miré el partido. vi un reel corto y no me parece que sea roja. Sí, el árbitro puede haber considerado la tarjeta amarilla cuando cambia la decisión porque lo ampara el reglamento. Me lo dice el vedor del partido en este momento que están jugando.
7: Estudiante Corinthians.
0: Yo le di ese enfoque en el partido ese.
1: Sí, sí. ¿No?
2: Hay un partido que está jugando en San Pablo ahora, está jugando Santos.
7: El Santos ya ganó 2-0 contra Mineiro.
2: Bueno, el vedor de ese partido.
0: El protocolo del VAR no puede intervenir para sugerir una tarjeta amarilla.
2: Pero no está sugiriendo, está cambiando la decisión de la jugada. Está viendo una jugada distinta, Tony.
0: No, Gaby, es lo mismo.
2: No, no es lo mismo, Tony. Gaby, no lo están llamando para que amonesten. El tipo está diciendo...
1: No podés... La de Paredes con Balogún fue la misma tarjeta, amarilla por amarilla. Como era doble amarilla, sí lo echó. Sí. Lo que no puede es sacar una roja...
2: Listo. Pero te está diciendo...
1: Para mostrar una amarilla.
2: Pero de verdad creemos... A ver, yo no entiendo un carajo. ¿De verdad creemos que sabemos más que el tipo que es el vedor del partido de Sao Paulo?
1: La realidad, la historia de los vedores no tiene ninguna... Sí. Tienen menos aval que la historia del periodismo, está claro, ¿eh? Con bueno, todo respeto, sí. Los vedores de Colmebol tienen menos aval.
2: ¿Me ganaste?
1: Los vedores de Colmebol tienen mucho menos aval que el periodismo. No que yo, que el periodismo. José, de aquí a la China.
2: Puede, él está cambiando la decisión de la jugada. Está cambiando la decisión de la jugada. Puede cambiar.
1: Pero no para amonestar, porque la amonestación.
2: Lo avala
1: no
2: el reglamento, José.
0: Bueno, está bien. Bueno, pará, vamos al peor de los casos. Vamos a suponer que sí puede cambiar. Era una amarilla. Estamos discutiendo una amarilla. Una amarilla.
2: No, estoy hablando de la tendenciosidad de un árbitro. Pero no estoy hablando de una tarjeta amarilla.
0: Si vos me estás diciendo que era un partido
1: que no cobró un penal,
0: que pasó de la mitad de la cancha, ¿a dónde está la tendenciosidad de un árbitro?
1: Que los jueces de línea no.
0: ¿Era un full más, un full menos? Yo la verdad no la vi.
2: Yo lo vi.
0: La tendenciosidad.
2: Yo lo vi. Con Espina lo vimos. Vimos un arbitraje tendencioso que nos llamó la atención en esta jugada, que a los dos desde la cabina no nos pareció roja. Inmediatamente sacó una tarjeta de roja, para mí apresurada, porque es lo que tiene que hacer es... Si él cree que hay un choque y que van los dos con vehemencia a disputar la pelota, él tiene que esperar, si tiene dudas...
0: Y que evidentemente que no las tenía.
2: ¿Y qué vio?
0: Evidentemente no las tenía.
2: ¿Y qué vio?
7: Ayer no, ahí es donde te digo que para mí se lo comió la cancha. Para mí se
0: lo comió la cancha. Lo vio a Paredes, ve al tipo con la gamba levantada.
2: O sea, mañana juego yo, vuelo y pulsa.
0: Escuchame una cosa, Gaby. ¿Hay dos gambas levantadas del tipo o no? Dejá de lado, porque sea, ¿hay dos gambas levantadas del brasileño?
2: Si yo no vi nada, ¿cómo voy a cobrar?
1: A ver, si no vio nada, no cobra, pero evidentemente él ve algo que no es lo que sucedió.
2: Vio mal. La prensa exigió.
0: La prensa exigió. Lo que él no vio antes es la parada previa de Paredes.
2: Él imaginó una jugada y por la duda echó al tipo del rival de Boca. Él imaginó una jugada. Él dijo, pero es lo que estás diciendo vos.
0: No, yo estoy diciendo
1: si que no, lo que avalamos es que los árbitros no tomen ningún tipo de decisión.
0: El tipo lo que ve es la gamba levantada del brasileño pegándole una plancha a Paredes y a Paredes volando. Eso es lo que ve claramente. ¿Qué es lo que se ve claramente? Ahora vos, para ver que el brasileño llega antes y Paredes el que le pega la patada, tenés que repetirla.
5: ¿Vos sabés cuál es la regla de oro de los árbitros?
0: ¿Cuál es?
5: Que el árbitro puede no cobrar
0: lo que no ve.
5: Puede cobrar lo que no puede no cobrar algo que pasó porque no lo ve.
0: Pero no puede cobrar
5: algo que no existió nunca.
0: Exacto.
2: Ya lo inventó el árbitro.
0: Yo lo que te estoy diciendo, no porque acá hay dos patadas al mismo tiempo o una con una fracción de segundo antes que la otra. Es la que ve, la patada que ve es la del brasileño. Entonces, cuando ve la patada del brasileño,
4: pero no hay dos patadas al mismo tiempo, Tony, perdóname que te diga. Hay una sola patada,
0: es una fracción de
4: Pero entonces no hay, porque si es con una fracción,
2: ya inventamos,
4: alguien que llega una pelota y otro que pega una patada. Paredes, eso es lo que pasó.
7: Es más falta de Paredes que el de
4: No hay falta de Sao Paulo.
2: No hay falta de jugador de Sao Paulo.
0: No hay falta de jugador de San Pablo.
4: ¿De dónde la ves?
0: No hay falta, porque... pero después deja la gamba levantada. Lo que ves es
2: la segunda instancia de la expulsión.
0: Está bien, pero lo que te digo, por eso, el tipo, por una fracción de segundo, por eso es una fracción de segundo.
1: El deslizamiento del brasileño.
0: ¿A vos te parece igual de visible algo que está a ras del piso con una gamba que está acá arriba?
2: Yo te estoy diciendo lo que vi. Yo vi el partido y en la primera. No, yo no soy nada.
0: No, menos boludo viendo.
2: Bueno, probablemente. Fíjate los números que vinieron, por eso, porque soy un fenómeno.
4: Va abajo.
2: Lo que quiero decir.
0: Y la gamba arriba, esa no la ves.
4: Cuando le pega la patada al otro, le levanta la mierda. Pará, Tony.
0: Escuchame, Martín, yo lo que te digo es que es más visible eso que la patada abajo.
8: No gritaríamos como
0: la patada abajo es menos visible que la patada arriba. La patada arriba está. O sea, la patada.
1: Hay deslizamiento, además.
2: Pero está bien. Pero entonces anda al bar y que habla, decime qué viste. Y le dice, venía a revisarlo y toma la decisión. ¿Por qué? A ver, también nosotros puede ser.
0: ¿Por qué toma la decisión? Porque tiene la red del bar. Claro, o sea, cuando se viste que nosotros muchas veces decimos, che, ahora la verdad es que lo discutimos el otro día con los líneas, la verdad, no se rascan los huevos, porque no esperan nada. Ahora a que el VAR les diga.
1: El sábado lo discutíamos, lo charlábamos con Ciola en la
0: prensa. Y con lo de Newell's, ¿te acordás del quilombo de Newell's? Que le pararon una, le dijimos, che, ¿por qué? ¿Por qué el tipo actúa así? Si él tiene el VAR que lo.
1: El gol de empate.
0: Exacto. Eso, bueno. Y nosotros decimos, che, la verdad es que eso es lo contrario de lo que hacen los líneas ahora, porque los líneas, ¿qué hacen ahora? Esperan a que el VAR cobre. Les chupa un huevo, total.
1: No cobran nada.
0: No cobra nada y que el VAR les cobre. La verdad, ahora este tipo cobra y también le pegamos. O sea, porque cobra, si cobra
4: por cobra mal, si que, no cobra, lo que estaría bueno que cobren
1: yo
4: bien.
1: Yo lo que digo, yo no, el VAR revisa y es como te dice, el tipo no tiene mala voluntad porque no se queda un minuto o dos minutos
0: viendo. Yo estoy en la cabeza de para hacer la buena voluntad.
4: Yo estoy hablando.
1: Jugué al tipo que actúa en consecuencia.
2: De algo que no vieron, yo lo que estoy hablando es de algo que ustedes no vieron. Y me parece que está muy bien que no lo hayan visto. Yo lo vi, ustedes no lo vieron, y es sí. Parte de cómo uno ve el partido. A veces, muchas veces nos van a encontrar en distintos lugares. Este jugó bien, este jugó mal. No, a mí me gustó, a mí no me gustó. Digo, es parte de una lectura de un partido. Yo lo que veo grave es que yo vengo con una animosidad de este señor ayer a favor de Boca. Yo la vi. Espina la vio, ustedes probablemente no lo vieron. Entonces a mí lo que me llama la atención no es la jugada puntual.
1: ¿Cuántos jugadores brasileños amonestó ayer a el Piero Massa?
2: Caleri, justo, el único.
1: Si
2: pierde el partido.
1: Si vos tenías...
0: Es un perjuicio para Boca, porque la verdad, ojalá juegue Caleri, horrible juego.
1: Con Caleri que no se puede mover, yo quiero jugar contra Caleri, no contra el suplente de Caleri. Si vos tenés animosidad, los brasileños se van con 4 amonestaciones ayer de la Bombonera.
2: ¿Por qué?
1: Y que te amonesta a jugadores, te va condicionando el partido con tarjeta amarilla. ¿O no condicionás a un equipo con tarjeta amarilla durante el desarrollo del juego?
2: Yo creo que lo condicionó.
1: Un defensor.
0: ¿Sabes cuántas faltas hubo? 12. 7 de un lado y 5 del otro. Fue un partido absolutamente limpio. Ni siquiera cortado. O sea, no sé qué pudo haber cobrado o no. Pero yo no estoy loco. Me parece que vi 12 faltas en total. Digo, che, qué poco que cortaron el partido. Sinceramente, porque la verdad es que no cortaron el partido. Viste que dieron 3 minutos en un caso y 5 después por la del VAR en el segundo tiempo. No dieron mucho descuento.
1: Porque no se perdió
0: 12
1: tiempo.
0: Faltas en total. No es que hubo el día de Sampaio, no sé, creo que dieron... Sampaio le había dado 35 fules que eran todos centros al área de River. O sea, porque River sabía que River defendía mal la pelota aérea y Sampaio le dio, no sé, si le podía dar 50 centros más, se lo dio.
2: En un momento con Espina dijimos, le falta a Piero Massa solamente ir a cabecear y festejar.
1: No me pareció, francamente, un disparate.
2: A ver, es lo que estábamos viendo.
1: Pero no fue así ayer, Gaby.
2: Bueno.
1: Ayer no fue un arbitraje que vos decís, le falta solo ir a cabecear. Primero que ya no hay ese tipo de arbitraje.
2: Para mí fue un arbitraje escandaloso. Lo que pasa es que nosotros, y en esto me hago cargo, es fácil pegar la riestra, es fácil pegar la barraca, y cuando hay que pegar la Boca, yo lo meto a Boca a la misma bolsa, ¿eh? Y en el último tiempo, yo lo que estoy viendo son arbitrajes tendenciosos a favor de Boca.
0: Sí, pero
2: entonces puede ser que esté...
0: ¿En Conmebol o en la AFA? Estamos en lo mismo, porque esto es Conmebol,
2: Yo creo que hay arbitrajes alevosos para tratar de salvar a Riquelme de que gane un campeonato. Y ya empezaron a decir los operadores de Riquelme, los que cobran plata de Riquelme, aunque gane una copita de leche, y ya te lo empiezan a poner en las redes. Aunque gane una copita de leche, ya gana la elección. La pelota, va a ir preso antes, ya se lo digo. Por más que ponga la plata del mundo, lo van a meter preso antes. Entonces, yo creo que desde la AFA, desde la Conmebol y desde muchos lugares, están haciendo fuerza para seguir teniendo un perno como Riquelme dentro de su estructura, que gane cualquier cosa. Y le van a instalar al socio de Boca, que vaya y que vote lo que quiera el socio de Boca, si es pelotudo y lo quiere votar a Riquelme, que lo sigas votando a Riquelme. Total, después va a tener una villa miseria en vez de un club de fútbol. En ese contexto, yo creo que desde la Conmebol y yo creo que desde la AFA hay un acompañamiento a Boca para salvar a este muñeco, porque este muñeco es un desolo y lo necesitamos. Dicho esto, puede ser un error mío, porque no puede ser que todos los partidos que yo arbitro a Boca hay una polémica. Y toda la polémica, porque no hay una dividida. Tienen razón en algunas, ¿eh? La de Montero, que me escribiste vos, que yo la vi, te la di, y él decía que no. La del offside de Gimnasia de Mendoza, la cámara en diagonal, pero es la cámara que tienen. Ahora, no hay una puta dividida, que se la den en contra Boca. Estas tenían razón. No hay una dividida, una polémica que se la den en contra de Boca. Ni en el partido de River, ni en el partido con Sao Paulo, ni en el partido con Gimnasia de Mendoza, ni en el partido con Platense.
0: Ni en el partido con Vélez, que dieron un penal en el último minuto.
2: No hay uno.
0: Lo eliminaban de la Copa Argentina.
2: ¿Y qué crees? ¿Que no te cobren?
0: Pero si vos querés favorecer, favorecer con lo que quieras. Último minuto. Último minuto, penal. O sea, marche preso.
2: ¿Pero qué vas a hacer? ¿No vas a cobrar? ¿Qué estás proponiendo? ¿Que no le cobren el penal con Vélez?
0: Pero si vos le querés buscar, le podés buscar cualquier cosa.
2: No, pero ese penal no puede cobrar. O sea, no podemos cobrarlo ese penal.
4: Es lo mismo que esta jugada.
3: Lo sacaron de la Libertadores a Boca con Cruzeiro. ¿Te acuerdas? La mano que no cobran penal, un gol que le anulan insólitamente, creo que a Merentiel, lo sacaron. Ese partido lo sacó la Libertadores a Boca.
0: Si lo quieren salvar, era un desastre.
3: Pero
4: salió tercero de cuatro.
2: Pero escuchame,
3: no robaron contra Cruzeiro. Lo arruinaron a Boca, lo sacaron de la Libertadores, lo sacó la Conmebol.
4: Se sacó solo Boca.
2: Bueno, y por ahí se la quieren. Bueno, te la doy. ¿Y si ahora le quieren dar la Sudamericana?
0: Bueno,
2: para compensar.
0: Fantástico. Ahora yo te digo una cosa, si vos lo querés salvar, ¿qué me la da Libertadores?
3: Ahí lo matamos.
0: Vos sabés lo que yo opino de la Sudamericana. Boca descendió de la Libertadores a la Sudamericana. La Sudamericana es una mierda. Sí. Si la gana o no la gana, la única forma que tenía valor esta Sudamericana era si le ganara a River. Ahora, gana la Sudamericana, sin ganar a River.
2: Pero te vuelvo a repetir lo que
0: los operadores que digan lo que quieran.
2: Ah, bueno,
0: pero esos son los operadores. ¿La gente no te pensás que es boluda?
2: No es boluda. La gente no es boluda, ya ganó por el 65%. Mirá lo boludo que son los socios de Boca. Te informo primero y ya venimos.
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10: 11:05 de la noche, llueve en Buenos Aires, 15 grados, 8 décimos la temperatura. Piden decomisar más de 5 millones de dólares de Florencia Kirchner. El Banco Galicia confirmó que los fondos están disponibles y permanecen inmovilizados desde hace más de 10 años. Los fiscales Diego Luciani y Sergio Mola solicitaron incorporarlos al decomiso de la causa Vialidad. El dinero fue congelado durante la etapa de instrucción del expediente Otesur Los Sauces. La causa Vialidad busca recuperar más de 680 mil millones de pesos y tiene un primer listado de bienes en la etapa final del decomiso. Ese grupo podría resultar insuficiente para cubrir el monto total y aguarda resoluciones de la Corte Suprema. Además de los fondos de Florencia Kirchner, el nuevo bloque incluye 13 inmuebles de la familia Kirchner, otros 128 vinculados con sociedades de Lázaro Báez. Pues Ariel Lijo investigará a Claudio Tapia por presunto enriquecimiento ilícito. La causa está relacionada con su función como presidente de la Coordinación Ecológica Área Metropolitana, el CEAMSE. El expediente fue iniciado por una denuncia del empresario Guillermo Tofoni. Esta denuncia fue presentada el 7 de abril de este año y sostiene que Tapia habría registrado un incremento patrimonial injustificado del 1000% en 8 años.
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10: Indica para mañana jueves en Capital Federal una temperatura mínima estimada en 11 grados, la máxima en 20, con cielo parcialmente nublado. Cielo cubierto con algunas lluvias en Buenos Aires, 15 grados, 8 décimos la temperatura, 72% la humedad.
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0: Bueno, 11.
1: Ya fue futbolista. 6
0: minutos.
1: El otro no.
0: Le empataron a Estudiantes.
2: Sí, a los 5 minutos del segundo tiempo. Ahora faltan 13 por jugarse, 32 de la segunda parte. 1-1 Estudiantes Corinthians.
0: Perdón, voy a hacer algo.
3: ¿Qué pasa? ¿Qué? ¿Te vas a tirar? No te tiré, ¿eh?
4: No, no sea boludo.
3: No te tiré, que te dejé los números bien arriba este mes, ¿eh?
2: Ah, ¿qué va a pasar ahora?
3: Bueno, me dio la mano, che. Mirá.
0: Te felicito.
3: No, veo mucho fútbol, sé
0: y
3: cosas.
0: Y pido disculpas.
3: Sí, bueno, gracias. Este es un momento histórico. Ah. Grabámelo esto, guardámelo.
0: El video.
3: Casi emocionado estoy, ¿eh?
2: ¿Qué están hablando?
3: Bueno.
2: ¿Qué dijiste?
3: Ener Valencia.
0: De la momia de Valencia.
4: Bueno. No, tremendo.
0: De la momia que trajo Riquelme.
4: No, perdimos.
0: De Cavani a Valencia.
5: Tampoco.
0: 100 años en dos jugadores trajo.
6: Pará, habla de que Riquelme es... Justo, trajo...
0: Un analfabeto, Riquelme, un burro.
6: Futbolista acorde a lo que se iba.
5: Es coherente.
6: Claro, coherente.
0: No.
6: Se va a Cavani y trae a Valencia.
0: Hoy hacía cuentas, en dos jugadores trajo 80 años. 85. ¿Cuánto tenía Cavani?
5: No, casi 40.
4: 30 y, no llegan a 80. 37,
5: no llega a 80 porque 38, tiene
4: 36. Ya. Pero no importa, tiene 36 muy mal vivido.
0: Son los abuelos, 36, los abuelos de la nada.
4: Es una cosa de loco.
5: Ahora en noviembre cumple 37.
0: Son los abuelos de la nada, boludo.
1: Son más joven que ellos dos.
6: Pero viendo el Mundial era muy fácil ver cómo estaba Valencia.
5: Pero vino gratis.
4: El pie de Huracán le ganó el puesto. Que es horrible el pie de Huracán, Le ganó el puesto.
0: ¿Quién es el pie de Huracán?
4: ¿Cómo se llama el
5: Caicedo? Pibre?
1: Caicedo, Jordi Caicedo.
6: ¿Cómo no le va a ganar el puesto Caicedo? 10 veces más.
4: Es la selección.
6: Hoy es mucho
4: es
6: más.
4: Es horrendo. ¿Cómo el 9 de Huracán va a jugar un mundial?
0: No, falta, ¿sabés qué? Pero esto lo digo fuera de joda. Da la sensación que falta lubrimota.
4: Sí.
0: Falta
4: sí.
0: Lubricarlo, boludo, sí. Pero no en el culo.
4: No se puede.
0: Falta acá, porque uno va a pensar lubricar. No, el gusto de Valencia lo respetamos.
5: Lubrimota.
1: Lubrimota, claro.
0: Claro, boludo.
1: Está la carpetita.
0: Es
3: lubrimota. Aplica.
4: Es lubrimota. Y si no, aceite de cocina.
0: Es un lubrimota. Es el cosito para.
4: Ese es el mejor. El otro no existe. Existe el otro.
1: Se cocina todos los tornillos. El otro.
0: Falta.
3: Lubrimota.
0: Falta.
4: Lubricación. Falta lubricación.
0: Sí. Es duro.
1: Está muy, muy.
3: Yo te digo, si después del Mundial quedaba alguna duda, que te lo hayan dejado libre de México, te disipaba cualquier duda. Ahí estaba todo, ahí estaba el secreto.
4: Ahí va a comprar siempre Riquelme. Si cuando, ¿vos te acordás cuando el Pulpo González contó que le dijo que estaba roto? Y dijo, no, vení, Juan. Es tremendo, boludo, es una cosa de loco. Es escandaloso.
0: Es tremendo.
2: Está siempre
0: porque Boca,
2: la jugada.
0: Porque Boca está cerca de poder ganar la Copa Sudamericana.
3: Y sí.
0: ¿No? No está lejos de ganar la Copa Sudamericana. Ahora, la puede perder porque le falta gol.
1: ¿Qué juega con Vasco da Gama si pasa a este primero?
5: Primero tiene que pasar
2: seguimos
4: dependiendo de Mementiel.
7: No, pero está bien. ¿Usted piensa que de verdad no hay otro que pueda reemplazar? O que
5: cumple la reserva.
4: Yo te quiero decir una cosa.
7: ¿En serio?
4: Milton Jiménez o Ángel Romero son más que él. No tengo ninguna duda.
1: No lo han demostrado,
4: Pará, Milton Jiménez y Romero han demostrado otra cosa.
0: Nunca lo demostró. Jiménez lo demostró en el campeonato local, no en el internacional.
1: ¿Cuánto hace?
0: Bueno, ahora hace un montón que no juega.
1: Y pero esto es internacional, no es local.
0: No, pero...
4: No jugó nunca, viene del ritmo de México. Vos no te olvides que viene del ritmo de México, que jugó con el Mundial como el culo, que nunca fue bueno, o sea, era bueno hace 3 años, 4 años.
1: Vos te olvidás de...
4: Pará, ¿de quién? ¿De Milton Jiménez?
2: ¿Quién es?
4: Yo te quiero decir una cosa, Milton Jiménez hizo goles. Este tipo no está ni cerca de hacer un gol, ni cerca está
3: de
4: hacer un gol.
3: La amarilla de ayer de Ener Valencia, una patadita como de tío jugando un picado con los sobrinos en la quinta.
0: Boludo, es la tía Fel corriendo las películas.
4: No le sacaron amarilla en la que hace... Le hace un tacle a un chabón.
0: Es la tía,
4: lo dio vuelta.
0: Es la tía culona con batón, boludo.
1: Pero
0: para Navidad.
1: Pero este fue un gran jugador, ¿eh?
6: También, pero fue. Sí, Cavani también
2: era un gran goleador.
1: Yo estoy hablando
4: gran
1: de
4: jugador era Cavani. Era.
0: Este era un gran goleador.
4: Este era un tipo que además jugaba bien de contra.
0: A mí me encantaba
4: Pero pará, este tipo era potente, ¿sí?
1: Sí.
4: Era potente y rápido. Cuando se le acaba lo físico, se acabó. Porque nunca tuvo
1: habilidad. Técnicamente, no.
4: Fue habilidoso. Los tipos que son potentes y físicos, cuando se le acaba el físico, se acabó todo. No le queda nada. Voy a hacer una comparación horrible. Batistuta... Nunca fue un hábil, siempre fue un tipo potente. En cuanto se le acabó la potencia, se acabó la carrera.
1: Ah, pero definió muy bien.
4: Batistuta era un crack.
3: Ah, pero lo que te quiero decir. Lesiones,
1: a los 36 años
4: tuvo las lesiones.
1: A los 36
0: fue rodilla,
4: pura potencia.
1: Fue campeón de Italia a los 36, Bati.
4: Pura.
1: Con la Roma.
3: Sí, igual es verdad, sí, bajó.
1: ¿Ah, no?
3: Pero me parece que no es el ejemplo.
1: Fíjate.
3: Ese Bati al lado de Ener Valencia.
1: No.
5: La Roma fue en el 2000.
4: En el 2000 ni en pedo tenía.
1: Fíjate cuánto tenía.
6: La comparación, Tony.
4: Lo que te quiero decir es que los tipos potentes y físicos se acaban cuando se les acaba el físico. Nunca iba a ser habilidoso. O sea, Orteguita, fuera de estado, puede jugar. O sea, te hace una gambeta, te tira un caño, lo que sea. Eso no te pueden hacer nada. Vos no viste que no puede hacer nada. No puede hacer nada.
8: Ni la falta podía hacer en un momento.
0: Pero Boca puede perder la Copa Sudamericana por no tener nueve. O sea, depende.
1: Eso sí, Gaby.
0: Puede perder la Copa Sudamericana. Hoy está muy cerca de ganarla.
1: Es lo más probable que la pierda por no tener un centro delantero.
8: No tiene recambio, no tiene nada.
1: 31, bueno.
8: No tiene.
1: No es lo mismo, está bien. Era otra época igual.
0: O sea, depende 100% de Merentiel.
8: De partido a partido, tener un poco de suerte. Que
0: Merentiel tiene un partido como el de ayer.
4: Que no tenga fiebre.
1: El problema es que Merentiel hace un gol más o menos cada cuatro partidos. Ayer ya hizo uno. La revancha no lo va a tener. Y semifinales no lo va a tener.
4: O sea, hizo tres goles seguidos, un partido no hizo un gol. Y al partido siguiente, sí, dale. No lo mates.
1: Erra 2 millones. Erra 2 millones. Juega.
4: Sí, erra 2 millones. Ayer hace una definición espectacular. Porque la que le da en la jeta.
0: La misma de Platense.
4: La que le da en la jeta al arquero era gol ya detrás.
0: La misma, ¿no?
2: Sí, Recoleta, Platense.
4: Hasta controló bien insólitamente.
1: Él le tira siempre el cuerpo al arquero. Si pasa, pasa, y si no, le revienta la cara.
6: Pero al lado del resto de los nueve que tiene Boca...
4: Por favor.
1: Estamos de acuerdo.
6: Ese es el tema.
1: Pero habla mal
8: de Boca, ¿no? De bien de
4: Mareiro. No, nueve. Bueno, obviamente, porque vos no podés no prever que Mareiro se va a tener que operar. O sea, vos tenés que tener un 9 en serio, no a esto.
3: No, y a Romero antes.
8: Pero pará, no tiene un 3. No tiene un 3 suplente. Si no, lo pone a Satas, que no es 3, es marcador central.
1: Bien, pero eso no Blanco juega siempre.
3: Bien, tiene un 3
4: suplente que es Braida.
8: Braida está lesionado, no se sabe que tiene Braida.
1: Bien, pero ahora viene Ayrton Costa. No es un problema que Ayrton Costa juegue 3. El problema es que no tiene 9. Sin goles, aunque no tenga un 3, sin goles, vos podés ganar un título. El 9 es el tema, no el 3.
0: No, la proyección del 9 que hizo Boca fue pésima.
8: Y horrible. Volante se está cortísimo.
0: Y después salir, porque este es el problema. Porque para mí la apuesta es buena. Yo lo traía a Valencia.
8: Otra vez.
0: La apuesta es buena. Bueno, yo lo traí, pero no me podés decir.
4: Yo también.
0: Pero no me podés decir, boludo. Yo le tengo que decir a él. Te pido disculpas, tenés razón. Ahora, pero yo no puedo borrar con el codo lo que dije hace media hora. Yo lo traí a Valencia. Hoy visto a Valencia, salgo y digo, me equivoqué hasta el culo.
4: Pero vos, escuchá esto.
0: Me equivoqué hasta el culo.
4: Vos eras relator y no tenías que marcar la guita de Boca o el plantel de Boca. Riquelme, que es el presidente.
0: Bueno, está bien.
4: ¿Cómo puede ser que se equivoque?
8: Escuchame, Riquelme hace una semana dijo, te traje 9 mundialistas.
0: Es muy arriesgado para el tipo que maneja Boca, y acá voy a la parte tuya, sí. Salir de Cavani para traer a Valencia. Ahí. O sea, salir de 40 para traer 37. Ahí está el problema. Que yo puedo decir aquí sentado, aparte, a mí literalmente, Boca y River me chupan un huevo. O sea, literalmente. Digamos, yo hablo.
4: Uno cada uno.
0: Bueno, los dos un ratito cada uno, bien, lo que bien, quieran. Bien. Digamos, yo hablo, estoy para hablar, no estoy para tomar decisiones.
4: Claro.
0: Y lo que yo digo no cambia absolutamente nada.
4: La responsabilidad es el tema.
0: Nada, acá es.
1: ¿Tan activos los dos?
0: Uno ya hace rato. Uno hace rato. No, hace rato uno.
1: No, digo, si tan activo Boca y River.
0: No, hay uno que perdió en batalla. No, hay uno que lo vaciaron en batalla.
4: ¿Cayó?
0: Ah. Sí, cayó en batalla. Yo le decía, retroceder nunca, rendirse jamás.
4: Entonces te digo una cosa.
1: Batallita.
4: Está bien, me chupo un huevo.
0: Es literalmente mío.
4: La frase, claro. Es literalmente mío.
0: Es más, yo no podría decir me chupa los
8: huevos.
0: Escuchame, mirá que a mí me gusta. Yo jamás en mi vida podría decir me chupa los dos huevos.
4: O tres, como decís a veces.
0: Bueno, pero el 3 es filosófico. ¿Entendés? A mí me chupa un huevo porque el otro no está para chupar.
4: Literal.
0: El otro está para chupar. Se fue. Vinieron un día y me dijeron, te va a quedar la pielcita. Le digo, y lo que va adentro, digo, no me puede poner una bolita de tergopó, el árbol.
1: El carozo, no.
0: Claro, dijo una aceituna.
4: Rosito Durano, algo.
0: No, una aceituna.
1: Andá y compré una palta, que la palta tiene un carozo así.
0: No, no entra.
8: ¿Cómo volvé a Valencia?
1: Y se tira, eso es con la arruga que tiene.
0: Bueno, no, pero él me chupa un huevo nada más. No, los dos imposible. No hay. El que quiera, no. Lo lamento. O uno por turno. Pero digo, Di Carlo y Riquelme. Son los que toman determinaciones, y es muy grave para un presidente de Boca. Primero no hiciste una proyección, o hiciste una proyección mala con tu 9, ¿no? Porque te relajaste, porque dijiste Areiro. Bien, ¿no? Sí, ya lo tengo, no lo tengo, que lo espero, que no lo espero, tiraste, llegó un determinado momento que lo peor que te pedía pasar fue lo peor que te pasó. Porque uno dice, bueno, a ver, vamos a agrandarla, ¿qué es lo peor que me puede pasar? Que tenga hernia de disco, que lo tenga que operar y que no vuelva hasta el año que viene. Bueno, pero no va a pasar todo lo peor, ¿sí?
1: ¿Qué pasa?
0: Y te pasa. O sea, la proyección es pésima. Y después salí de un tipo de 38 para traer un tipo de 36.
1: No, esa es...
8: Casi 37.
0: Es tremendo el error.
1: La de Vareiro yo no la computo como error. Vareiro se lesiona jugando.
0: Está bien, pero vos tenés que hacer una proyección, José. Sí,
1: pero no, pero para, cuando va a traer un jugador no podés hacer una proyección.
2: Igual si traía un 9 serio, nadie está hablando de Vareiro.
4: El tipo tenía...
0: Los médicos te dicen, che, mirá, guarda.
8: Sí, yo
0: porque te pueden decir, che, lo peor, ¿sabes qué es? Que no se recupere, que lo tengamos que operar y que no vuelva hasta el año que viene.
4: Espera,
0: Tony. Entonces yo le pregunto al médico, Doc, pero esto... ¿Puede pasar? Y sí, está dentro de las posibilidades. Ahora, no sé si va a pasar, pero está dentro de las posibilidades de Lito y que tener un 9.
1: Bueno, no, está bien.
4: Es verdad. Estamos hablando de cosas distintas. Él decía el otro día que...
1: Yo estaba hablando de la caída de Vareiro, no del mercado de pases. ¿Está bien? No, listo.
4: Es así.
0: ¿De la guita?
1: No, yo estaba hablando de la avenida de Vareiro. A mí no me parece.
4: Bien, de Vareiro.
0: Yo no hablé de la avenida, ¿eh?
1: Bien, está bien.
0: No, hablé de la proyección de la salida.
1: Tenés razón, me enganché mal en el momento en el que estamos hablando.
4: No, lo que iba a decir es, digamos, la cantidad de lesionados que hicieron lo que quisieron. Bataglia se operó más o menos enseguida. Pero
8: volvió hoy.
4: Vareiro se operaba cuando quería. Cavani hizo 38 bloqueos porque no se quería operar.
1: Jiménez lo mismo.
4: El chileno lo mismo. No puede ser. ¿Quién manda, boludo, en Boca? ¿Mandan ellos? ¿Qué dice el médico que no los opera? ¿O por qué Riquelme no los obliga a operarse para volver cuanto antes? Eso también es responsabilidad.
1: Eso es cuerpo médico.
0: Yo no creo que Riquelme tenga la potestad, en esto no, lo estaríamos claro. matando, ¿no? Digo, no, Riquelme no creo que tenga la potestad de decir, che, anda, operate. Digo, acá el departamento...
4: Tiene que hablar con el médico para que el médico...
0: Es que yo creo que... ¿Sabés qué pasa, Tony? Es que hay tanto miedo a este simio de Riquelme, ¿sí? A este tipo... Le tienen un miedo, le tienen un terror, le tienen un miedo que no se le animan a decirle nada. Porque Gaby, si lo operan, lo operan, y si no lo operan, no lo operan.
4: Gaby, lo de la cancha es lo mismo. Mandó a poner panes de césped en invierno cuando no crecen.
0: Ayer
4: se mandó
0: levantó.
4: A tirar a la mierda.
0: Ayer un momento,
4: desastre, boludo. Otro desastre. ¿Por qué le dan pelota a un tipo que es jardinero, canchero ahora también? El chabón, pará, si no sabe. ¿Qué mierda hacen? O sea, lo que pasa es que es eso, el miedo de decirle que no.
0: Es tremendo. Entonces, no hiciste una buena proyección, te comiste el sapo de Vareiro y traes un tipo de 37. Yo lo hubiera traído. Pero Riquelme no lo puede traer. Viene de fracasar con un tipo de 38. Y ahora fracasa con un tipo de 37.
1: De mínima tenés que desconfiar.
0: O tenés que cambiar la... A ver, si con uno de 38 me fue mal, ¿por qué con este de 37 me tendría que ir bien?
4: Baja 7, 8 años.
0: Trae a alguien más joven, de menos nombre.
2: Pero ya le pasó. Nosotros están gastando 70 palos.
4: Gastate 10 palos en un 9.
3: Le pasó con Cavani, le pasó con el chileno, el Pitbull, ¿cómo es?
2: Medel.
3: Bueno, eran todos que se veía que estaban terminados. Y elige
0: pasó
3: eso.
0: Con Ander Herrera también.
3: Bueno,
8: lo de Herrera se lo
3: compro. Un golpe de efecto,
0: pero lo que pasa es que como Ander Herrera era un tipo preparado, lúcido, inteligente, barra crack, no lo criticamos porque la intelectualidad de Ander Herrera...
1: Dejó algunos destellos. Yo lo relato.
4: También hubo algunos partidos.
0: Bien, sí, dos partidos.
4: Podía jugar 20 minutos, nada.
0: Pero no estaba para jugar un partido entero. No, de hecho, no lo pudo jugar, creo que nunca. Eso está ahí en Boca. No,
1: jugó el segundo tiempo contra Estudiantes de La Plata y lo dio vuelta. Fue fundamental para darlo.
2: No, debería salir de esa búsqueda del perfil que él busca de jugadores.
0: Ahora, pero la realidad, como está la Copa Sudamericana, Boca para mí es el gran candidato a ganarla.
1: Con un 9
0: es el campeón hoy, seguro.
1: No es seguro, pero bueno, la pelea.
0: Es el gran candidato. Ahora, sin el 9, creo que tiene chance de perderla.
8: Mucha.
1: Sin el 9, no tenga duda.
0: Tiene chance de perderla. Y esto es un error de proyección del equipo.
3: Boca, en más que Sao Paulo, se quedó corto otra vez con el resultado.
0: No,
3: me parece.
0: Yo no creo que ayer se haya quedado corto.
3: Sí, Gaby, un 1-0 para ir a jugar a Brasil.
2: Ya no le dio para un 2-0.
0: No, pero ya no le daba para 2-0.
3: Lo tenía que haber ido a buscar con todo, porque para mí Sao Paulo no.
1: Si lo va a buscar después del gol de Merentiel, yo creo que.
3: Ahí estaba, ahí era el momento.
1: Y viene la jugada de Velasco.
0: Es que me parece que.
1: Sí, estamos de acuerdo.
0: Paredes ayer jugó al 40%.
1: Aún así, tuvo tres, cuatro cosas.
0: Yo creo que Paredes es tan inteligente que él regula su cuerpo a su necesidad.
1: Tal cual.
0: Entonces, si hoy me alcanza con esto, no me pidan más.
1: Pero la técnica que tiene, en una lo rodean, una pelota intrascendente, pero que si la perdía, Boca estaba abierta atrás. Baila arriba de la pelota y no la pierde, rodeado de tres brasileños, y termina sacando la pelota limpia a un compañero. La verdad, no hay en el fútbol argentino alguien que te pueda hacer eso.
8: Pero hay que rodearlo igual.
0: Ascacíbar ayer se notó que no tuvo el ida y vuelta en los partidos anteriores.
1: La falta de Delgado puede ser otro factor que lo complica a Boca en la definición.
0: Sí, ¿Vuelve Delgado para el Morumbí?
8: Van a tratar. Sí. No sería lo ideal.
4: ¿Te puedo hacer una pregunta?
8: No sería lo ideal.
4: Sin ánimo de discutir.
1: Futbolísticamente,
4: ¿te
1: sí
4: gustó Jagger ayer?
1: Ayer sí.
0: Ni.
1: Muy bien
0: para mí. Ni. No, seis puntos.
4: O sea, no estoy para que me digas.
0: Seis puntos.
1: 6,5/7 ayer. Ah, a mí me gustó mucho.
0: Está bien, pero no, 6 puntos. Pero ¿cómo 6?
1: Se lo comió.
0: 6,5 me gustó mucho. Si le pones 8 puntos, que te lo cogé.
1: Ah. 6,5/7 te dije.
0: Por eso, y te gustó mucho.
1: Sí.
0: Con 9 puntos te lo cogé a Jagger.
1: Bueno, bien, no hace falta.
4: Juega bien.
1: Juega bien.
8: Hay que esperarlo.
0: Pero a ver, ¿pero qué quieren que le diga?
4: Primer partido, contexto también. Primer partido internacional en la Bombonera.
1: En la Bombonera, contra un brasileño.
4: Con otro pibe en la saga.
2: Teniendo 5 partidos en primera.
4: La verdad que claro. Teniendo 5 partidos en primera. La verdad, reciente, a mí me gusta. Me parece que el pibe es un defensor serio. No hace boludeces. Me parece que no se excede en huevada. Si la tiene,
1: sabe cuál,
4: la mierda,
1: sabe
4: la
1: cuál es el límite.
4: Sabe cuáles son sus límites.
1: Sabe cuál es el límite y anticipa mucho.
0: No me parece que sea un desastre y no me parece que sea un crack. Yo lo vi, este es el tercer partido. Jugó muy mal el primero. Entró muy mal con Gimnasia. Y ayer fue el partido que más sobrio jugó ante un rival que atacó poco y nada.
8: Sí.
1: A mí me ha gustado
0: que
1: siempre.
0: Las dos veces que atacó, las dos veces quedó mano a mano con el arquero. El último, dos veces atacó.
1: El otro partido que jugó en la cancha de Boca de local fue contra Lanús.
2: Muy bien en cancha
1: contra
2: Lanús.
1: Contra Lanús jugó contra muy bien.
0: Racing, no, yo no lo no,
2: Racing jugó muy bien.
8: Muy bien.
1: ¿Con quién?
2: Con
8: los 45 minutos de Racing.
1: Sí.
0: No analizo los partidos que no veo en la cancha.
1: Y con Lanús jugó muy bien.
0: No lo vi. No lo vi. Yo no sé cómo me estoy, que analiza los partidos tirado en un sillón. Yo no voy a la cancha, no veo los partidos, no.
3: Y aún así ya saqué la de Ener Valencia, mejor que vos, que va a la cancha todos los días.
1: En definitiva,
3: si tenía no que te voy a invitar a mi sillón, porque por ahí ve mejor las cosas.
0: ¿Qué tiene el sillón?
1: Martín, tendrías que haber ido vos al Mundial para...
3: Sí, bueno.
8: Pero fue Castrini.
3: Pero llegó a Castrini. Le dije, me habló de una incorporación, dije, no me vas a meter a Castrilli, ¿no? No.
4: Che, ¿puedo dar una información de...?
0: ¿Cerraste todo el tema?
3: Sí, está todo bien.
4: ¿Puedo dar una información de Valencia?
0: Sí. Pasó.
3: Se retira.
4: Empezó tratamiento psiquiátrico.
3: Tomá.
4: Porque le cuesta encontrar motivación en el fútbol, y si no lo soluciona, es posible que se retire a fin de año. Porque venía... Te lo digo en serio.
8: No te rías, Gaby.
4: Jodido. Te digo una cosa, los tratamientos psiquiátricos son jodidos.
0: No, me estoy riendo de él y ojalá se recupere pronto. Digo, qué buen scouting y análisis hizo Boca cuando lo trajo a Valencia.
4: El tipo venía muy puteado ya en México, claro, hace un año y pico.
3: ¡Libre!
4: Vino puteado, por eso, viene puteado del Mundial y le estaba costando encontrar motivación en el fútbol. De repente la motivación se la dio Román, pero aún así empezó acá en Argentina con una profesional muy destacada. Yo no la puedo nombrar, pero con una profesional muy destacada. Empezó un tratamiento.
0: Está bien, pero si no se motiva jugando en Boca, creo que no tiene solución, Tony.
4: No, porque me parece que
0: con mucho respeto a la profesional y ojalá lo saque y salga de este trance.
4: Pero pará, es que a lo mejor lo que tiene que hacer es ayudarlo a que se retire y nada más. O sea, no convencerlo de que tiene que jugar si no tiene ganas.
0: Ah, Boca. ¿Tiene noción Valencia lo que es Boca?
3: Sí, pero de repente también descubrió acá que ya está, que no puede jugar. Sí,
0: no, quizá lo que se dio cuenta es esto que yo le preguntaba al flaco el otro día. ¿Cómo te das cuenta? ¿Dónde está la diferencia de el estoy mal físicamente, todavía no estoy a tono, con el que ya no puedo más?
3: Claro,
0: bueno. ¿No? Digo, ¿cuándo te diste cuenta, flaco, vos cuando dijiste, cómo fue tu retiro?
7: Mi retiro fue solo, decidí yo. Cuando me di cuenta, primero, ya no tengo la misma gana de entrenar todos los días. Y segundo, cuando algunas cosas ya me empiezan a costar.
0: O sea, ¿vos te empezaste a dar cuenta?
4: ¿Qué? ¿Ibas abajo y no llegabas?
7: Yo ya estoy más lento para... No para tirarme, sino para levantarme.
0: ¿Y no te planteaste si estabas mal físicamente?
7: Yo me doy cuenta que no.
0: O sea...
7: No, porque entrenaba todos los días bien, pero...
0: O sea, no me da más.
1: El límite del cuerpo.
7: Claro, el límite es el cuerpo, siempre. Eso, ahí te das cuenta. La podés estirar y empezás a hacer cagada.
3: Y la fiaca también, ¿no? Otra vez entrenamiento.
7: Empieza a pesar ir sí, todos los días a entrenar, que tenés la mochila de ir a pelear todos los días vos para algunas cosas.
3: Claro.
7: Bueno, pero el físico te muestra. Vos podés... El arquero tiene...
0: Vos decís que no estás mal físicamente, es que el cuerpo no le está dando.
7: No le da.
0: Ya no le da.
7: Ojo, es lo que plantea Tony ahora, que el cuerpo puede tener un límite... el límite también te lo pone en la cabeza.
0: No, si eso está claro, pero yo
7: si
0: lo que digo es, flaco,
7: de la cabeza,
0: llegaste, vos sos peor. Vos sos un tipo del fútbol.
7: Sí, sí.
0: Fuiste un jugador de selección. Brillaste en tu selección. Tu carrera en el último tiempo se deterioró porque en tu selección ya fuiste suplente y te ganó el 9 de Huracán con mucho mérito y con razón. Después te fuiste a México. En México te fue mal. Y te da la posibilidad, ni más ni menos, porque yo siempre digo lo mismo. Boca no es un grande de la Argentina.
7: Es un grande del mundo.
0: Boca es un grande del mundo. Digo, como nosotros a veces hablamos sobre el Real Madrid, decimos, che, yo ayer, por ejemplo, fui a visitar a mi vieja. ¿No? Yo fui a visitar a mi vieja. Entonces estábamos hablando del Mundial, ¿no? Estábamos charlando del Mundial, mi vieja 85 pirulos. Y le digo, vieja, estás jugando, pues nos pusimos a hablar de Cucurella, ¿no? Sobre la historia que conté de Cucurella, sobre el pelo y su hijo, que se deja el pelo largo para que su hijo, que tiene autismo, sí, le reconozca cuando le toca el pelo quién es su papá, ¿no?
4: Mira.
0: Y creo que también a la distancia, cuando él ve un partido, el hijo lo ve y reconoce el pelo también, ¿no? Le toca el pelo, sabe que el pelo es así, después cuando lo ve en la cancha...
1: Eso se lo decía la mamá de Cucurella primero, cuando empezó a jugar en las inferiores, le decía que se dejara el pelo si ella lo reconocía cuál era.
0: Ah, mirá.
1: Sí.
0: Y ahora lo hace con su hijo, que tiene autismo.
1: Tal cual.
0: Bueno, entonces, yo conté una vez esa historia acá en la radio y mi mamá me pregunta si era verdad algo de... Mi mamá no sabe ni... ¿Quién carajo es Cucurella? No, le digo, mira, está
4: pero
0: jugando.
4: Es una buena historia.
0: Está jugando Cucurella, porque ayer está jugando el Real Madrid, sí, con el Inter, y con mi vieja, 85 años, y yo nos pusimos a ver el Real Madrid y el Inter. Y mi vieja, Mbappé, Vinicius, Lautaro Martínez. ¿Qué quiero decir con esto? Que una persona que no entiende nada de fútbol y que tiene 85 años ve al Inter, ve al Real Madrid, porque son equipos mundiales.
4: Claro.
0: Imagino que una abuela como mi mamá, con su hijo en España o en Italia, le hablan de Paredes y le dicen, mira, está jugando el Boca.
4: Claro.
0: ¿No? Porque el Boca es tan grande, no entro en comparaciones.
4: Sí, sí, sí. Sí,
0: ¿sí? Sí. Pero es tan grande como el Inter, como el Atlético Madrid.
1: Equipo que trasciende cualquier frontera, Gaby.
0: Exactamente. Entonces yo lo que digo es, Valencia viene a Boca. Entonces, si eso no te motiva, ¿no? Anímicamente, y no te levanta, por más que la ciencia, la medicina y los profesionales te ayudan hoy a todo, va a ser muy difícil que un profesional pueda ayudar a Valencia, que ni siquiera lo impactó su llegada a Boca Juniors.
7: Sí, pero el tema pasa por lo que dijo Martín también recién. A veces cuesta darse cuenta para uno que ya está. Y que darse cuenta y aceptar que llegó el retiro.
0: Bueno, pero por ahí es...
1: Porque vos las señales las tenés. Claro. Después las podés leer. Como las lee el flaco, las podés leer de otra manera distinta.
0: No es una cuestión de motivación, es una cuestión de que necesito irme.
1: Sí, claro.
0: No,
3: pero es casi matemático también, Gaby. A ver, si empezás a pensar. Tengo 37 años. Mi último año en México fue malísimo. De hecho, me fui libre de México, que no te sueltan libre ni a palo.
4: Me puteaban
3: todo. El Mundial, tuve muy mal Mundial, me puteaban todo. Llego acá, no puedo... No estoy al ritmo que este club necesita. No
1: puede
3: estoy
1: aguantar
3: al...
1: una pelota, no, bueno, para una pelota, la pierde.
0: ¿Cuándo
3: va a mejorar? ¿Va a mejorar en algún momento?
0: Falta lubricante.
4: Sí, sí, no es
3: hay que probabilidad.
0: Falta lubricante, la lentitud a la hora de girar.
6: El técnico lo pone.
7: A eso voy, esa es la pregunta.
6: Me parece que también acá hay que decir que el Vasco está poniendo un jugador que no está en condiciones.
0: ¿Y si lo pone para exponer al que lo trajo?
7: Y pero pues, te puedes salir caro, Gaby, eso, ¿eh?
6: Vos te estás arriesgando, Gaby. Debe haber hasta un pibe de reserva.
4: Yo te voy a decir una cosa. Perdóname. Las cosas ya no están tan bien entre...
0: Cuando lo puso a Flores, lo putearon al Vasco, ¿eh? Por ponerlo a Flores de 9. Y acá cuando lo pone... Acá hay que hacer lecturas, muchachos. Acá hay que hacer lecturas. Lecturas. No todo es gol, posición adelantada. Cuando el Vasco lo puso a Flores de 9, que no juega de 9, pero el Vasco debe decir... Yo creo, no me lo dijo el Vasco, no hablé con el Vasco, yo creo que al Vasco no le debe gustar mucho Jiménez, por eso no lo utiliza, que el Vasco debe
8: no lo concentró ayer.
0: El Vasco debe haber proyectado a partir de Vareiro y no lo tiene a Vareiro. El Vasco, yo no sé cuántas ganas tenía de que llegue Valencia a Boca, porque Riquelme, cuando da su conferencia de prensa, y las palabras no son inocentes, cuando uno dice algo, no lo dice con inocencia. Cuando Riquelme le dice en la nota, le trajimos a Valencia, está diciendo, yo traje a Valencia.
8: ¿Y el colombiano?
0: No dijo, me lo pidió el Vasco, no dijo, lo consensué con el Vasco. Yo no sé cuántas ganas el Vasco tenía de tener a Valencia. Ante la necesidad, yo creo que Merentiel está jugando al límite, lo pregunté ayer. Porque
4: estaba con gripe. Bueno, o sea, no era una cuestión física, bueno, pero también estaba calambrado.
0: Pero ya es el segundo partido que piden el cambio.
1: Cuando estás con gripe,
4: lo sacan temprano.
0: Y es tu único 9, evidentemente. Entonces el Vasco dice: bueno, si yo saco un 9, tengo que poner otro 9. Y más en un partido donde tengo que ir a buscar el segundo gol. O donde tengo que molestar, por lo menos en la salida de los equipos de Brasil que salen jugando, que no me tengan la pelota ya para presionarlo. Claro.
6: Ponelo en el campeonato.
0: Entonces dice, bueno, pero vos jugaste ayer.
6: Está bien, pero no en la Sudamericana.
0: Él lo puso a Flores de 9. Seguime con el pensamiento. Él lo puso a Flores un día de 9.
8: En reserva jugaba de 9, Flores.
2: Rieta,
8: también,
2: creo que fue.
0: Bueno, lo reputearon el
8: 0-3.
0: ¿Cómo lo vas a poner de 9?
4: Lo estás cagando al pibe.
0: El pibe juega de win.
4: Lo estás matando al pibe.
0: Matando al pibe. Vasco, sos un burro. Y el Vasco dice, no lo vas a poner al pibe, no lo vas a poner al presidente, que siempre que declara con distancia al presidente.
4: Sí.
0: Siempre habla con distancia al presidente, habla del presidente.
4: Sí, y ahora lo copió el presidente a él, ¿viste? Que antes decía el Vasco y ahora dice el técnico.
0: Sí, entonces el Vasco, que no es confrontativo, dice... Todo bien. No es mi 9. Porque si lo pongo a Flores de 9, me van a putear a mí. No tengo ganas que me puteen.
4: No,
6: Y además, lo pone a Valencia y te putean igual.
0: No, lo putean al Vasco. Lo putean al presidente, que es el que lo trajo.
2: Ayer quedó un rato Velasco.
4: Yo te digo una cosa: a la salida de la cancha, todo el mundo, sin que le preguntaran, puteaba por Valencia.
0: Claro.
4: Lo van a traer a este.
0: Claro.
4: Sabe perfectamente.
0: Y la gente, sabe que no lo trajo el Vasco.
6: Pero el Vasco no lo trajo y no lo tiene que utilizar directamente.
0: ¿Pero a quién querés que ponga?
4: O sea,
6: debe insisto, tener hasta el pibe de reserva en la lista de la Sudamericana.
0: Pero ¿sabes qué pasa? Te va a poner otras alternativas y le van a decir, Vasco, sos un burro, ¿cómo lo vas a poner este de 9? Y lo van a putear al Vasco. Entonces el Vasco lo que dice es, yo no voy a inventar nada, porque después los tipos como vos...
6: Gaby, si con los pibes le salió tipos... bien, Flores le salió bien, Aranda le salió bien...
0: No debe tener un 9.
6: El 9 de la reserva.
0: ¿Quién es el 9 de la reserva?
4: Era Flores.
8: Lupe. Ahora es Vasidalupe, pero era Flores.
4: Era Flores.
0: De los Handy, Vasidalupo.
4: Lo trajo y
8: con
4: él termina. Tampoco puede llenar, todo de pibes.
8: Ahora hay otro tema.
4: Pensá que estás jugando con dos pibes en la saga central, ¿sí? Estás jugando con pibes en el medio. Un pibe de 5, Rey Domenech a veces. Juega con dos pibes, Aranda, Flores.
0: ¿Quién trajo a Valencia?
4: No, claro que no estaba planificado.
6: Lo trajo Riquelme.
0: Perfecto. ¿Qué necesito? Yo un 9, pongo 9 que me trajo Riquelme.
8: Rey Domenech.
0: Y que lo puteen a Riquelme.

0: Y a Flores lo vienen cagando a pedo también por otras cosas. Viste que volvieron a hablar del tatuaje y volvieron a hablar de un montón de cosas.
1: Pero se equivoca el Vasco. ¿Por qué se equivoca? Porque Mendoza no lo pone a Villa, pone al burro de Palacio, pecho frío, que no tiene ganas de jugar.
0: Lo puso a Flores.
1: Flores fue titular.
2: Está bien.
0: Pero que ahora no va a jugar un pibe de 20 años porque jugó partido en 3 días.
1: Vamos a Villa titular.
2: Vamos a Villa.
0: Partido en 3 días.
1: Puso a Valencia, es una babosa.
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5: 11 de la noche, 35 minutos, el cielo cubierto con lluvia débil en Buenos Aires, 15 grados la temperatura. La producción minera aumentó 3,7% interanual. El INDEC informó una mejora de la actividad minera frente al mismo periodo del año anterior. Sin embargo, el sector registró una caída mensual del 0,9% en julio. La producción minera mostró un crecimiento interanual del 3,7%. Los datos fueron difundidos por el Instituto Nacional de Estadística y Censos. Muestran esta comparación mensual que la actividad minera retrocedió durante julio. Por otra parte, la extracción de petróleo crudo aumentó un 12,7% interanual. YPF emitió un bono internacional por 1.200 millones de dólares. La petrolera concretó la mayor colocación de una empresa argentina en el exterior de los últimos 11 años. Los títulos vencerán en 2035 y parte de los fondos serán destinados a cancelar obligaciones financieras de la petrolera. YPF recibió ofertas de inversores por un total de hasta 2.200 millones de dólares. Las obligaciones que YPF prevé afrontar con esos fondos vencen entre el 2027 y 2029. La visibilidad es reducida por lluvia débil a 8 kilómetros, 15 grados la temperatura, 84% la humedad.
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3: 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Hasta la medianoche, lo que

0: Bueno, vamos a cerrar el tema Boca antes de irnos. ¿Lo conocen a Eduardo Martins? Eduardo Martins es un abogado, uno de los tantos abogados muy prestigioso de derecho deportivo.
1: Mira.
0: Está Abreu también, mi amigo, no me acuerdo el nombre de pila Abreu.
1: No.
2: Tiraste por las dudas.
0: Que es otro abogado.
1: Abreu existe.
0: Sí. Gustavo Abreu, que es abogado del TAS también. Bueno, son de los abogados deportivos más prestigiosos que tiene la Argentina. Hoy le hicieron una nota, no sé si en un sitio de Vélez o dónde, no lo tengo muy claro, pero yo voy a nombrar a Vélez y a su mundo, ¿no? Que es quien publica la réplica de la nota y le preguntan sobre el posible fallo. Dice, yo creo que no le van a dar el partido a Vélez, pero para no dárselo, escuchen esto, es increíble. Pero para no dárselo, van a tener que decir una barbaridad en el fallo. Porque el reglamento es claro y hubo alineación indebida en Boca.
3: ¿Y sí?
1: ¿Y cuál es la barbaridad? No sabes,
3: para justificarlo.
1: No sabes cuál es la barbaridad. Participación no significa participación.
0: Claro,
1: sí.
0: O sea,
1: sí.
0: Entonces, ¿para qué carajo armás una planilla de partidos si tenés la planilla buena fe?
1: Realmente.
0: ¿No? ¿Para qué lo hace firmar? Entonces, ponés cualquier
4: grito. Hubo una ventaja deportiva, porque tuvo para elegir entre seis y extranjeros.
1: Creo que participación es participación.
0: Para mí, el jugador.
1: Lo de la ventaja deportiva por elegir.
0: Perdón. El reglamento no habla de ventaja deportiva. El reglamento habla de participación.
3: Ahí está la amplitud de esa palabra.
1: La ventaja deportiva es contestar al argumento pelotudo que tiene Riquelme Arruabarrena.
0: Estar en el banco con los suplentes.
1: Eso es una boludez.
3: ¿Quién lo dice?
0: Firmó la planilla de buena fe.
3: Pero ¿dónde se define participación? Ahí está el truco. Yo pienso lo mismo que vos, pero.
0: Es un gris. La participación, vos participás. Porque vos participás.
1: No lo dice eso.
4: Está bien, pero.
1: El tema de la
5: CIPA. Si vos no firmas planilla, ¿podés participar?
0: Claro.
5: No, te habilita la firma de la planilla.

0: cancha.
1: Perfecto.
0: Ahí pero está, lo, ahí
1: pero,
0: está.
1: Pero para, yo lo que te digo es, el tipo te puede decir que participación implica que haya jugado aunque sea...
2: No,
1: 30,
2: no,
1: bueno, no, pará. Yo lo que digo es, eso es lo que van a decir, y vos lo podés discutir.
3: Esa es la barbaridad que dice el abogado.
2: Esa es la barbaridad, Tony. Claro, la participación... A ver, vos participás del... Esto, ¿qué van a jugar? ¿De qué estamos hablando? ¿De un partido?
4: Un partido.
2: De un partido. ¿Sí? ¿Cómo participás del partido?
4: Jugando.
2: No.
3: Firmando planilla. Bueno, la vaguedad de la palabra participación.
2: Entonces, en ese contexto, yo como abogado, ¿sabés lo que le digo? Listo, no me hagas más doping a los jugadores que no juegan.
3: Está bien.
2: No me hagas más doping a los jugadores que juegan, porque los jugadores no participaron.
1: Claro. Exacto.
4: Bueno, sí, es verdad.
2: Sí. Entonces, verdad. Yo con los antecedentes de los doping,
5: no
2: le digo, mire, entonces el fallo lo gané yo, porque los jugadores que no participan, según ustedes, y que van al doping, ¿por qué van al doping?
4: Hay un detalle, Gaby.
1: No lo tenés que incluir en el doping.
2: El jugador participa cuando firma planilla de buena fe.
1: Yo lo tengo claro.
2: Vuelvo al caso Lavezzi. Cuando yo dije, Lavezzi no va a poder estar ni siquiera en el banco de suplentes el partido con Colombia porque tienen miedo a que dé doping positivo.
4: Sí.
2: Cuando yo dije esto, que fue la noticia, y después dije que fumó un porro y todo lo que ustedes conocen, ¿por qué dije no va a poder ir ni siquiera al banco de los suplentes y Lavezzi no estuvo ni siquiera en el banco de suplentes?
0: Puede ser llamado
2: porque Lavezzi, si firmaba planilla,
1: estaba participando
2: y podía ser parte del sorteo del control antidoping.
4: Déjame decir un punto.
1: Ese es un argumento fantástico para defender la participación.
4: Déjame decir un punto. El tema de la participación puede hasta ser, en la sanción de un caso así, un elemento secundario, y te lo voy a explicar por qué. Lo de los 6 extranjeros no tiene que ver con una medida o con una ley desde lo deportivo que implique ventaja o desventaja deportiva, porque que juegue un extranjero, que juegue un connacional, no implica ninguna diferencia desde lo deportivo. No hay ningún elemento que es...
2: Es de cumplimiento reglamentario, nada más.
4: Es un cumplimiento, pero tiene que ver con una cuestión más de defender al
2: los derechos argentinos, los derechos. Nacho, bien.
4: Es una ley.
0: Como todo cupo.
4: Bien. Como todo cupo. Tiene más que ver con un pedido de futbolistas argentinos agremiados que de una cuestión estrictamente deportiva. Bueno, lo digo porque escuché a alguien que dijo, ese también puede ser un elemento para poner sobre la mesa, que no hay una cuestión deportiva de fondo en la legislación.
2: Es que no es deportivo, es reglamentario.
4: Bueno, está bien.
2: Para mí no es deportivo, para mí es reglamentario. Claro, ¿qué dice el reglamento? Habla de participación.
4: Cuando se habla de ventaja deportiva...
2: Es que para mí es una chicana, para mí es una chicana que Boca instaló inteligentemente para que se discuta. Boca
1: solo habla de participación o no participación. La ventaja deportiva, olvídate, porque eso es el código del fútbol. Los partidos se ganan en la cancha.
2: Boca instala, hablando, Flaco ha hablado,
4: si habla también de ventaja deportiva.
0: Yo también lo doy. Ah, si vos querés.
2: Ahí la hay,
0: Si vos me la querés preguntar,
2: tiene que ver con reglamento. Pero acá la ventaja deportiva no tiene que ver con lo que se está discutiendo.
1: No, lo que se está discutiendo.
2: Es si Boca infringió el reglamento o no.
1: Claro.
6: Claramente lo infringió.
2: Claramente eso. Que sí, porque habla de participación. Ustedes dicen que hay un gris. No hay un gris. ¿Por qué? La participación es a la planilla. La participación es a la planilla de buena fe. Vos tenés una planilla de buena fe.
3: Eso lo pensamos todos.
2: La planilla de buena fe tiene 50 tipos. Ahora, vos después tenés que tener una planilla de partido, que son los tipos que firman. Bueno, vos me decís, no, pero no jugó, no participó.
3: Es incorrecta esa planilla.
2: No, está mal, porque todos los jugadores que firmaron planilla van al doping. Sí. Entonces, evidentemente participaron.
3: Podrían haber sido expulsados del banco.
6: Además, van a dejar
0: un antecedente.
2: Los podés expulsar, los podés amonestar, claro. Pueden agredir, participan del juego.
6: Sí. Y además van a dejar.
3: Yo estoy de acuerdo con vos. Pero no está definida la palabra participación, es que no hay gris.
2: Porque están participando.
3: Boca se está agarrando de eso, bueno, va a agarrar de eso. Y es lo que te está diciendo.
2: Pero es lo que dice el abogado, es una barbaridad.
3: Y el antecedente que va a dejar es peligrosísimo, porque ya después te van a echar a un técnico y lo vas a alinear al próximo partido.
2: Paulo, pará. Mañana un suplente pega una trompada y va a decir, yo no participé.
3: También.
2: Mañana un suplente. Bueno, pasa un tipo, le pega una trompada y dice, bueno, pero pará, yo no estoy participando.
1: Si yo fuera abogado de Vélez, utilizaría tanto lo del doping como esto, como casos de
2: que me parece, Tony, tipos... pero Tony, es que me parece que es absurda esta discusión.
1: Claro. Sí, sí.
2: Porque no hay argumento alguno para decir que no participan.
1: Claro.
2: Participan los colaboradores, los masajistas, todos los que están en el banco de suplentes, que firman planilla, están participando. No es... disputan el partido, juegan el partido. Dice participan. Mirá. Y participan a partir de la firma de la planilla del partido.
1: Una boludez, definición. La participación deportiva es la implicación activa, regular y con propósito de una persona en actividades físicas. ¿Hubo participación? No, no fue activo. No fue.
0: No, pero estamos hablando.
1: Pero pará, estoy hablando de.
2: Estás hablando de una definición alfabética.
1: Yo entiendo. Claro, yo estoy hablando. Ah. Es académico esto. Académico, claro, nada más.
2: Académico, no tiene, o sea, nada que ver con la esencia del fútbol.
1: ¿Entendés lo que te digo?
0: O sea, en función,
1: o sea,
0: de lo
1: si
0: que.
1: Ellos quieren, o sea, si ellos quieren defender esta cuestión, porque para ellos los partidos se van a la cancha, como dijo Riquelme.
5: Que igual la postura de Boca está bien.
1: No,
5: ¿eh?
1: No escrito,
5: ¿qué va a hacer?
1: No,
2: acá, acá lo que tiene. No, acá la AFA. No, claro. Acá la AFA
4: nadie
2: lo que
4: se
2: tiene que hacer.
4: A sí mismo.
5: Eso, acá la AFA.
1: La quinta enmienda.
2: A ver, Boca, claro, se equivocó. Por eso, Boca se equivocó. Está, no, encuentra, no encuentra herramientas.
6: Pero puede volar algunas cabezas.
2: No está, no está seguro, no está seguro de lo que está haciendo. Está operando y sabe que la AFA juega para Boca. Si la AFA mañana quiere decir, miren, la verdad que nosotros somos impunes, no jugamos para nadie, le cerramos el culo al boludo Anhelo, acá está, miren, participó porque estuvo en el banco suplente, firmó planilla, Vélez ganó. Eso es lo que tiene que hacer la FA mañana.
3: Sí, pero no hay chance.
2: Bueno.
3: No hay ni una
1: mañana,
3: chance.
1: No, mañana no,
3: ni una chance.
2: El 17. El
7: 17. Van a dejar un antecedente peligroso. Rodolfo, que cualquiera mañana haga lo mismo que hizo Boca
4: ya,
7: ahora.
4: Ya hay uno a favor de Boca, ¿eh? Ya hay un antecedente en un...
1: Danús Banfield.
4: No, Newell's, Arsenal Newell's.
7: ¿Y cuál fue el resultado?
4: Que le sacaron los puntos a Arsenal y después se los volvieron, apeló y se los dieron.
6: Es verdad.
4: Sí.
6: Me había olvidado.
2: Yo después lo que hago, si soy Vélez, yo voy al TAS y te suspendo la Copa Argentina.
7: Es muy probable que Vélez lo haga igual.
1: No, no, no la suspende porque Boca también fue al TAS y siguieron participando en la Copa.
7: No, no, no, vos participás, sigue la competencia.
6: Y le dieron la razón en aquel reclamo.
1: Vos en el partido ese que no se terminó de jugar, el del Gas Pimienta, Boca fue al TAS. Mientras tanto siguió la Copa Libertadores, siguió.
4: No se suspendió. La Copa Argentina no se suspendió.
7: La competencia sigue. Bueno. Vélez hay elecciones, entonces van a ir al TAS también.
1: Exacto,
7: por una cuestión política, de... Gaby, de que hay elecciones.
0: Sí, pero el presidente es peligrosísimo. Puede hacer cualquier cosa en el banco de suplentes, mientras el técnico no diga, che, entra, puede hacer cualquier cosa.
2: Yo mañana no me contraten a mí, ¿eh?
0: Puede insultar, ¿por qué? ¿Por
2: yo
0: qué?
2: Yo te cago trompada al árbitro, rival todos los partidos.
0: Puede insultar al árbitro.
2: Le pego una trompada atrás de la oreja en línea.
1: Me meto.
4: Bien, pero la agresión
1: me meto
4: te la van
1: a frenar un avance.
4: Aunque no esté igual.
2: Si no participo.
0: Estás afuera.
2: No participo.
1: Los suplentes no participan, en teoría.
2: No participan los suplentes.
4: Ya sé, está bien. Pero si vos no sos suplente, te metés a la cancha y agredís, como ha pasado.
2: Llevarán preso. Llevarán preso, pero no tendrás sanción deportiva.
1: También, vos sos suplente. No participás porque, según ellos, no participás. Hay un avance del rival. Quedaron todo culo para arriba y vos te metés y...
2: Claro, y evito el gol.
1: Evitas el gol.
4: Está bien.
2: No participo.
1: Pero no participo porque soy suplente.
4: No, sí, jodido. Estás participando porque vos tenés una voluntad y una conducta de participar en el juego. De una u otra manera vos estás participando.
2: Pero bueno, y acá tenés una voluntad para participar. Estás en un banco de suplente para entrar.
4: No, el que se queda sentado...
2: Es una chance de entrar,
4: bueno, está bien,
2: José.
4: Está bien, es una interpretación semántica. Porque la participación mía, yo soy suplente. Si yo me quedo sentado en el banco de suplente, no estoy participando así. Si yo salgo del banco de suplente para agredir al árbitro,
5: no,
4: a un rival...
5: Sos opción para el técnico.
2: Sos opción para el técnico. Sos una opción.
1: Opción no vale.
4: Opción no vale. Porque eso no tiene ningún sentido. La opción no.
5: Pero si no, porque Ángel Romero mira el partido en el banco y no lo mira en un palco,
2: claro,
5: por ejemplo.
2: ¿Para qué hay suplente?
1: Ser opción,
4: pero está bien.
7: El técnico pudo elegir.
3: No, pero para.
2: Estamos hablando de participación. Pero ustedes dicen.
5: Bueno, sí, yo coincido, perdón.
2: Ustedes dicen que un suplente no participa del juego.
1: Sí, claro, ¿cómo no?
2: Bueno, por eso, listo, ya está, se acabó.
5: Sí, claro.
2: O participo o no participo, suplente. Sí, sí. Es muy simple. ¿Ustedes qué dicen? ¿Participo o no participo?
1: Pero el hecho de que
2: la gente participa.
1: Perdóname, el hecho de que no la participación es la firma de la planilla. La firma de la planilla.
2: Porque de hecho, el técnico tiene opciones para hacer cambios. Entonces, vos estás participando. Es una participación. Cada suplente está participando del juego. El técnico mira y dice. Este aquel.
1: Bueno,
2: son futbolistas. Si no participarían,
4: también te voy a decir una...
2: si no participarían, no serían opciones para entrar a la cancha.
4: También te voy a decir una cosa. Si el técnico toma la opción de otros 5 jugadores, ese que está en el banco suplente ya no puede participar porque el árbitro, el director técnico no lo puede poner.
3: Sí, pero fue opción siempre.
2: Pero fue opción siempre.
3: Fue opción siempre. Y el otro técnico te está mirando a ver si lo pones o no lo pones, a ver cómo se mueve también.
1: Eso es una discusión en función de la ventaja deportiva o no ventaja deportiva.
4: Que no corre.
1: Bueno, en el reglamento.
3: No, el tema de la participación.
2: El jugador participa.
3: Pero imagínate que echan a un técnico. Echan a un técnico, no puede estar a la otra fecha, está el ayudante. Pero firma planilla y se va a sentar ahí al banco de suplentes.
2: Pero perdóname.
3: ¿Qué? ¿Cómo se sentó, no participa?
2: La AFA. Pero perdón, Martín, la AFA multó o sancionó a Guillermo Barros Schelotto, sí, no solo por los dichos, sino porque fue a dar la conferencia de prensa contra Riestra por haber estado expulsado.
3: Sí.
2: O sea, Guillermo Barros Schelotto, el día de Riestra, fue expulsado, él no podía dar la conferencia de prensa. Es más, él dice, yo hablé con la gente de prensa, o con los dirigentes, no me acuerdo qué dijo.
7: Sí, con el jefe de prensa y le dije que quería hablar igual.
2: Le dije que quería hablar igual. Y creo que dice, iba a venir.
3: Fue sancionado.
2: Fue sancionado.
3: Porque no correspondía.
2: Porque no correspondía.
3: Y estaba mal, era contra el reglamento.
2: Bueno. Acá hay un jugador que participa.
3: Sin duda.
2: Participa.
3: Es que sí, es que la solución es fácil. Está a la vista, el artículo es clarísimo, veces, avala, pero es Boca.
2: ¿Cuántas veces escuchamos, y vos, José, que sos más viejo que nosotros, y en esta época se usaba más?
0: Sí, sí, es verdad. Sí.
2: ¿Cuántas, sí, oh, flaco? Lo llevan al banco.
5: Hola, campera, flaco.
2: Sabemos... Espera, flaco, tenés bien.
0: Muy buena. Pero la gente de mi edad no.
1: Pará, esta está buena en serio. Esta está buena en serio.
2: ¿Qué flaco esa?
0: XL, la gente de mi edad usa
2: ese, boludo. No, ¿cuántas veces escuchamos lo llevan al banco pero no va a entrar porque ya es importante que esté en el banco?
0: Alguna vez lo hemos escuchado.
7: Sí, más con 12 jugadores ahora.
5: Cavani,
7: mil veces
5: por año.
2: Che. Una cosa que esté Cavani en el banco, otra cosa que te anhelo. Lo llevan a Cavani al banco porque... Cavani, cualquier otro. Che, lo llevan a el día del gol de la muleta. No va a entrar Palermo. Lo llevan a Palermo al banco y se jugó porque creo que fue el Tolo Gallego.
0: Chale.
2: Dijo, si entra, porque le estaban chicañando, le estaban diciendo, hacete el boludo que te ponga Palermo. Todos creíamos que Palermo no iba a jugar.
0: Se lo llevó a Enzo, dijo.
2: Todos creíamos que Palermo no iba a jugar. Entró en la chicana el Tolo Gallego y dijo...
1: Lo pongo a Enzo.
2: Si esta lo ponen a Palermo, yo lo pongo a Enzo. Como diciendo, no puede jugar. Lo van a llevar para generarme a mí expectativa, participación. Después entró, hizo el gol y el Tolo Gallego y está bajo tierra. Pero el jugador participa en el banco de los suplentes.
4: ¿Cómo está bajo tierra?
3: No está bajo tierra.
2: ¿No?
4: No diga eso, ¿no?
0: Deportivamente, dijo.
4: Deportivamente. Está disfrutando del...
3: La vida.
4: Extraordinario, sí.
5: Qué grande el Tolo.
4: ¿Jugaste contra el Tolo y con el Tolo vos?
0: No.
4: ¿Contra el Tolo no se
2: jugaba? No jugaba con tipos que se vendían.
3: Otra vez con la historia de Temple.
4: Es una cosa...
2: Ya ves. Bueno, se vendió. ¿Qué crees que haga? Si vos te vendés, ¿qué vas a hacer?
4: ¿En qué año tú estás de primera?
2: Si vos estabas en ese plantel cuando te vendiste también.
5: No.
2: Llegaste después. Y te enteraste de la vendida.
0: Sí, 88 a River.
2: Bueno, por eso, al año siguiente. Si eso fue 86, 87. ¿Cómo no?
0: Bueno, yo llegué al año siguiente, no
2: te
0: estaba.
2: Te estoy diciendo, llegaste al año siguiente y te enteraste
0: de la... estoy diciendo que no estaba yo.
2: No,
4: pero
2: yo
4: nunca
2: te
4: lo enfrentaste
2: dije,
4: al Tolo.
0: No,
2: te dije, llegaste al año siguiente y te enteraste de la vendida.
0: Sí. La historia,
2: ¿Viste? A relevo de prueba, no más palabras, señor juez. Ya está. Te van cana para ser el lugar del Tolo Gallego. Bueno,
7: en un miércoles. Está invencible hoy.
0: Tengo que dar la campera, te la doy.
2: Después los números de hoy.
1: Flaco, dejá de rodar campera, dicen acá en el chat. Dice, tenés 50 camperas por día.
4: ¿Sí?
2: No.
5: Está hablando, permiso.
4: No, hijita, era no hijita, era el...
2: No. Que sea René Higuita, no, que lo que falta es otra cosa.
7: Ojo con lo de Aníbal Moreno, que puede tener para un tiempo.
2: Sí, lo mismo que Vareiro.
7: Tiene una lumbalgia.
2: Todo empieza con una lumbalgia. Sí.
7: Arranca así y no sabemos cómo va a terminar.
1: No sé cómo termina.
7: Hoy porque vuelve.
1: No sé por qué no termina, porque en realidad los quilombos de columna es cuando perdés el eso que va entre medio de vértebra y vértebra, se te achata.
7: Tiene una discopatía lumbar.
1: Bueno, ¿eso tiene?
7: Sí.
1: Olvídate.
7: Por eso estoy diciendo.
2: Arranca con eso.
7: Olvídate. Ojo con lo de Moreno.
1: Eso es una hernia
7: de. Porque lo de Moreno puede ser prolongado. En este caso, sigue entrenando de manera diferenciada. A ver, Escoco jugó mucho tiempo con
1: la
7: lumbalgia.
1: La gran mayoría de nosotros tenemos hernia de disco, casi todos. Lo que pasa es que nosotros hacemos una vida relativamente normal, no bajo la exigencia deportiva. En la exigencia deportiva, una hernia de disco es fatal.
7: No, porque además te empieza a afectar las extremidades.
1: No, además te modifica el resto de la columna, se te tuerce la columna.
7: Pero no solamente el dolor, sino también las consecuencias que trae. Exacto. Que te puede empezar a molestar en los brazos, que te podés tener
1: calambres, hormigueos. Sí.
2: Nos está escuchando el doctor Carlos María del Campillo.
1: Dice que somos todos unos burros.
2: Dice que yo estoy mejor que Cavani.
3: No es un elogio.
7: Tampoco, eso, claro, no había que hacer mucho para.
3: Bueno. Te vio mal, desmejorado.
1: ¿Mejor que Cavani o que Cabañas?
5: Sí, Cabañas, entendí.
1: Yo entendí Cabañas.
0: Está mejor, no,
5: por eso. Eras entendido.
2: Vos estás mejor que Cavani para jugarme, por
5: sí, eso es verdad.
3: Y sí.
5: Che, en Boca se está por ir Zenón también, me olvidé, pobre vos.
2: ¿Cómo?
5: Que en Boca se está por ir Zenón.
2: Me habló mi mamá y mi papá de vos.
1: Exactamente lo contrario.
5: ¿De quién?
2: De vos.
5: ¿Qué querían? ¿Qué dijeron, va?
2: ¿Quién es el gordito boludo de la esquina?
3: Mirá. ¿Lo puede dejar a Pablo con River, viejo?
2: Sí, porque no te hablas poco, dicen.
6: Si cada vez que quiero hablar no me deja. Yo
2: es más, me preguntaron, ¿cobra sueldo ese chico?
7: ¡Qué exageración!
3: Esa ya la está tirando él.
2: La Elsa y el Beto que están... No.
4: Eso es una maldad.
6: Le dijiste que tuve que ir a...
4: Es una maldad insolente.
6: A Mendoza, Rosario.
7: Mirá, yo el viernes voy a tener que hablar con el Beto y le voy a preguntar.
6: Que vine ayer.
7: Quédate tranquilo.
2: Pregúntale.
7: Te defiendo. El viernes tengo que hablar con el Beto porque tengo que mandar algo.
4: La calle Rosario, Caballito.
2: Vos el viernes, espera, vamos a hacer una cosa.
7: Yo le tengo que mandar algo, así que el viernes voy a hablar con el Beto.
2: Vos el viernes, espera, por bocón. Si vos el viernes hablás con mi viejo y mi viejo te reafirma lo que yo acabo de decir, le llevas el doble de lo que le tenés que llevar.
5: Fuerte.
7: Bueno. Listo. No hay problema.
2: Listo. Llamalo. Yo te prometo que mañana no lo llamo.
7: Bueno, yo tengo que hablar con él. Mañana yo me voy a levantar temprano.
2: Yo no lo llamo. Yo no lo llamo. Hablé hoy por teléfono. Estaban bien los dos, gracias a Dios.
7: O sea, te dijo que Kolinsky es un gnocchi. Más o menos así te dijo.
2: No, si
3: eso lo está diciendo
2: gnocchi,
3: vos. Eso lo está diciendo
2: para mí,
3: vos.
2: Si decía que era un gnocchi... Era un halago. Me parece que le dijo gnocchi, inútil, no sirve para nada, no habla, cobra sueldo. Todo.
7: ¿Qué quiere ocupar el lugar, Beto?
2: Mi vieja no puede. Pero fue más dura mi vieja, que mi viejo.
7: ¿Sí?
2: Sí.
7: ¿Más complicada?
2: Sí. ¿Le molesta la gorrita cuando te pones la gorrita?
6: Hoy no me la puse.
2: Hoy no te la pusiste.
1: Hoy está bien el pelo.
2: Hoy por ahí sumaste punto.
1: Está bien el pelo.
7: Y hay otro que tampoco usó la gorrita, se ve que está contento ahora.
2: No, los tiene a todos, mi vieja los tiene a todos calados. Desde que aprendió a ver el programa por YouTube,
6: pero
2: mi vieja...
6: ¿Escucha los fines de semana?
2: ¿Eh? Están
6: todas las ¿Escucha los fines de semana?
2: No, es que los fines de semana no tienen camarita.
6: Ah.
2: No te ven. Ah. Ellos aprendieron ahora a escuchar la radio por televisión. Hacen un quilombo.
5: Con YouTube directo.
2: Me llaman todos los días. Che, se me cayó la calave de acá. Me pones esto, me pones lo otro. Es un quilombo tremendo, ¿no? Cada vez que voy es ponerle Netflix, ponerle... Entonces ahora como le encontraron la vuelta a esto...
6: Mandamos saludos igual.
2: Sí, pero estás complicado.
6: Y bueno, si tenés que echar, hay que echar. Acá no.
2: Mañana habla Paulo. Bueno, dale.
6: El viernes se buscan un cronista.
7: Santiago Beltrán empieza a hablar, él y su representante, con los dirigentes de River por la renovación. No va a ser una charla fácil, por lo que me cuentan.
1: ¿Cuándo termina?
7: Porque termina en diciembre de 2027, pero River tiene una temática de que hoy pone una cláusula de rescisión de 100 palos.
2: ¿Cómo se equivocó River en la decisión de Armani?
1: Déjalo ir.
3: Estoy de acuerdo.
2: No haber traído...
4: Haber traído uno
1: de nivel.
4: Armani era insostenible como suplente, Gaby. Porque él estaba incómodo.
5: Ya no tenía nivel partido.
2: Bueno, entonces debió haber tenido un arquero de la línea de Cavani, de Armani en el momento.
7: Ya van a empezar a trabajar en eso.
2: Bueno, el problema, ¿sabes cuál es? A mí me dicen que probablemente... En diciembre Beltrán no sea más arquero de River.
7: Lo que yo iba a contar. Que acá en los próximos dos mercados de pases es muy probable que se termine
2: yendo. ¿Sabés cuál es el problema?
1: ¿Por qué no van a llegar a un acuerdo?
7: Porque el problema está que si vos le querés poner una cláusula de 100 millones, hoy tiene de 25. Y vos la querés pasar a 100 millones, cuando él sabe que en Europa tiene las puertas abiertas, que hay varios clubes que lo están observando, pero poner la cláusula de 100 millones...
5: Y a un año cerrarte, de terminar este contrato.
7: Cerrarte la posibilidad.
2: Aparte entonces va a pasar lo que dice Gaby.
7: No, pero va a pasar lo que dice Gaby. O es en enero o será en julio.
2: El problema es que si se le va a fin de año, River tiene que traer dos arqueros.
1: Claro.
2: Por eso yo marco el error. Tiene que traer dos arqueros, River. No alcanza.
3: River ya tiene el arquero para Armani. Para Armani, para Beltrán. Para reemplazar a Beltrán.
0: Pregunta, Pablo.
2: ¿Quién es?
0: ¿No se puede poner una...?
3: Bono. Bueno. Marroquí.
2: Pero bueno, ¿cuánto hace que viene amenazando con Boni y no lo trae?
3: Bueno, pero está Tepibe.
7: Hay que venir y ocupar el arco de River. Después tiene que venir y atajar en el arco.
0: Pablo, escúchame, ¿no se puede hacer una negociación coherente? 100 palos, ¿por qué no ponen 50 palos?
7: Bueno, el tema flaco que todos los pibes, todos los que firman, renueva, firman con esa temática.
0: No sé, un arquero de la proyección de este con selección, 50 palos, no sé si
1: no hay ningún arquero en el mundo que vea esa guita.
3: Lo de los 100 palos no le sirvió a River hasta ahora en ningún caso. Los empeoró a todos.
1: ¿Cuánto lo vendieron a Dibu?
0: 100 palos de romper todo.
1: ¿Cuánto lo vendieron a Dibu?
4: 10, 12 palos.
7: Bueno. Bueno, ¿de qué se agarra River para los 100 palos? Tiene que ver con lo de Mastantuono. Que ellos dicen que se vieron obligados por ejecutar la cláusula, venderlo por 45.
3: Si por un caso específico.
1: Bueno, escandaloso. Lo chorearon a todos.
7: Chacho, la realidad que todo hoy va cualquier jugador que ni siquiera ha jugado en primera y firma por esa cláusula. Entonces, ahí es donde empieza a ver alguna dificultad hoy entre quienes representan Goni.
4: Mirá si te quedás sin el arquero por el capricho de la cláusula.
7: Y la dirigencia de River. Yo creo que van a estar obligados a venderlo. Esa es la realidad.
2: El lunes River hace una presentación ante gente del Poder Judicial.
7: Sí.
2: En el Monumental. De
7: la ampliación, la ampliación del, Monumental,
2: del Monumental,
7: del Proyecto River.
2: Jueces, jueces, fiscales.
4: Sí, ¿y qué tienen que ver los jueces y los fiscales con todo eso?
3: Yo mejor tenerlo de amigo que de enemigo, ¿no?
7: No, no, eso me sorprendió.
4: En eso más o menos estamos de acuerdo.
1: Ojo, porque va a estar invadiendo un espacio público. ¿Sabías eso?
7: Sí.
1: Invadiendo espacio público, la vereda y todo eso, y vos tenés que tener, te puedes meter recursos.
2: Pero ya tiene las aprobaciones.
1: Bueno, entonces yo digo, si la gente si un vecino te mete recursos de amparo porque te está ocupando la vereda, lo que sea, por ahí eventualmente está bien tener de tu lado la justicia.
4: Y, pero,
2: River, a ver, River presentará el proyecto.
4: Esto,
2: a ver.
4: Perdón, y hacerlo público este encuentro, porque si vos querés estar protegido.
2: Está en Infobae, ¿eh?
4: No, ya lo sé, ya lo leí yo también. Lo que digo es, si esta es la razón, la que dice Tony, hacer público el encuentro.
1: No sé, digo, ¿por qué?
2: River Play, leo esto y nos vamos. River Play presentará el proyecto de remodelación del Monumental en un encuentro con jueces, fiscales y funcionarios del Poder Judicial. Los vicepresidentes Ignacio Villarruel y Mariano Taratuti, junto a Juan Manuel Gallo, presidente de la Comisión de Disciplina,
4: ¿crees que te lo
2: serán
4: resuma?
2: Los oradores.
4: Porque ya leí esa nota. Dice que estos encuentros River los ha mantenido anualmente con gente de la justicia. No es la primera vez.
2: Perfecto.
1: Entonces aprovecha para presentarlo.
2: Señores, seamos fori. Hasta luego.

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2: Cielo nublado en Buenos Aires, 15 grados la temperatura. Principales títulos de Mitre informa primero de la medianoche. El INDEC difundirá hoy la inflación nacional de agosto. Las consultoras privadas se proyectan que el índice se ubicará entre 1,4 y 1,9%. En julio la inflación nacional había alcanzado el 2,1. De confirmarse estas previsiones, el indicador mostrará una baja frente al mes anterior. El dato oficial también permitirá conocer la evolución de los precios durante los primeros 8 meses de 2026. El gobierno analiza reforzar las sanciones contra la pesca ilegal en Malvinas. El Ejecutivo evalúa incluir la actividad pesquera en el proyecto de ley de defensa de la soberanía nacional. La iniciativa será enviada a la Cámara de Diputados. El análisis se concentra en las compañías vinculadas, directa o indirectamente, con quienes pescan bajo licencias otorgadas por autoridades británicas de las islas. La Argentina cuenta desde 2008 con herramientas legales para sancionar los vínculos con la pesca sin permiso nacional en Malvinas. Si se comprueba una infracción, pueden caducar los permisos, las cuotas y las autorizaciones de captura de las compañías involucradas. Macri criticó a la jueza que frenó el nuevo régimen penal juvenil en la provincia. Calificó de inaceptable la suspensión de la normativa nacional en territorio bonaerense. El expresidente advirtió que la medida cautelar provoca una alteración en el equilibrio de los poderes del Estado. A través de las redes sociales, Mauricio Macri dijo que el Poder Judicial no puede realizar una revisión preventiva de las decisiones legislativas. Destacó que una ley sancionada por el Congreso y promulgada por el Ejecutivo quedó sin efecto en la provincia más poblada del país por decisión de un juzgado de primera instancia. El primer ministro británico prometió ser implacable en la defensa de las Malvinas. Andy Burnham ratificó ante la Cámara de los Comunes la posición del Reino Unido sobre la soberanía de las islas. Sus declaraciones se produjeron tras los anuncios de Milei y las advertencias de Donald Trump. El primer ministro aseguró que su gobierno respetará la decisión de los habitantes de las Malvinas de continuar siendo británicos. Burnham, durante una sesión de preguntas parlamentarias, respondió a la líder conservadora, Kevin Badenoch, que la postura británica sobre las islas no cambiará durante su gestión.
1: Tiempo.
2: Indica para hoy jueves 10 de septiembre en Capital Federal una temperatura mínima estimada en 11 grados, la máxima en 20 con cielo parcialmente nublado. 15 grados la temperatura, 84% la humedad.
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3: Esta es la voz de la madrugada. Queridísimos radioescuchas, hoy vamos a tratar un tema delicado, un tema intenso. Los miércoles los dedicamos a reflexionar sobre política, sobre coyuntura, sobre algún valor, alguna circunstancia histórica o geopolítica. Ahora les voy a comentar cuál va a ser nuestro tema central de hoy. Pero primero quiero agradecerles porque se agotó la función del 27 de septiembre, domingo, en el Paseo de la Plaza. No queda ni una entrada. Ayer quedaba una y hoy no hay más localidades. Pero vamos a agregar una función muy particular el domingo 29 de noviembre. 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Y va a ser una función muy especial porque ese mismo domingo cumplo 60 años. Cumplo 60 años vivo. 60 años conmigo mismo. Ya estoy pensando en separarme de mí. No me aguanto más. Lo que no sé es cómo es el trámite. No soy yo, soy yo, me puedo decir. Pero ya cuando me levanto y me veo al espejo, quiero cambiar, quiero estar, quiero ser otra persona. 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Hoy en los controles nos acompaña Javier Federico, en la máquina registradora de mensajes supervisada por Marcelo Nelly, y el noticiero a cargo de la pluma del maestro César Benítez. El tema que vamos a abordar es uno de los peores asesinos argentinos, que curiosamente está en libertad, vive en Barcelona. Se llama Mario Eduardo Firmenich, es uno de los fundadores y fue líder hasta su desintegración a mediados de los 90 de la organización Montoneros. Y acaba de publicar un libro que relata el primer cuarto del accionar criminal, él no lo considera así, de la organización terrorista Montoneros, junto con un recorrido histórico por la Argentina y por Latinoamérica, desde la época de la colonia hasta prácticamente los años 70 del siglo XX. Ninguno de los dos recorridos es exacto. Por momentos avanza hasta el kirchnerismo o Lula o alguna circunstancia latinoamericana o mundial contemporánea. Pero los grandes vectores de recorrido histórico que hace Firmenich en este libro, que se titula Orígenes, las raíces de nuestra militancia, son entre el año 70 hasta el golpe militar del 76, unos pocos años más, tal vez, en lo que hace a Montoneros, y desde Tupac Amaru hasta las primeras décadas de la segunda mitad del siglo XX, en lo que hace al recorrido histórico general. Lo leí completo el libro. Varios radioescuchas me preguntaron por qué leía este bodoque, que no es fácil de leer, pero le presté especial atención, lo subrayé para compartirlo con ustedes, porque Firmenich, que vive en Barcelona, yo no sé si da clases de economía, estudió economía en Barcelona, es una figura central de la tragedia argentina, un protagonista de la guerra civil argentina. Él reconoce que fue una guerra civil, a diferencia de muchos de sus acólitos que plantean que no hubo ninguna guerra civil, que solo fue una represión contra una organización prácticamente política, no necesariamente armada. Firmenich en todo momento dice que esto fue una guerra civil y que la Argentina existe una guerra civil intermitente, y también reconoce que luchaban por tomar el poder, no por recuperar la democracia, y aclara que la democracia en Argentina era muy reciente y muy frágil. No tiene un especial respeto por los procesos parlamentarios, pero vamos a ir citando sus propios dichos y comentando el libro. Y me tomé, repito, el trabajo de leerlo y anotarlo, porque es historia. Hay algo antes de arrancar que quiero describir, y es cuál es la percepción que tenemos de los protagonistas de la historia según los resultados y el azar. No todo es resultado en la historia. Uno puede elogiar o reivindicar la acción de un pueblo que fue derrotado, y que no obstante uno puede indicar que en el momento preciso actuaron correctamente. Uno puede utilizar como ejemplo, por ejemplo, Belgrano, en el éxodo jujeño, la retirada de Jujuy. No fue eso una victoria militar, muy por el contrario. Fue una retirada parecida a una derrota, pero digna, heroica, con un sentido. Las derrotas militares contra los realistas, cancha rayada, no dejan de ser momentos históricos en los que el pueblo, aún habiendo sido derrotado, seguía un rumbo correcto. Alguien puede decir, pero finalmente triunfamos, entonces podemos evaluar todo el recorrido a partir del triunfo. Pero también hay causas que perdieron definitivamente, y no obstante seguimos reivindicando como lo correcto. Por ejemplo, Mahatma Gandhi, que logró la independencia de la India, pero se dividió el territorio entre Pakistán y la India, generando masacres mutuas multitudinarias. O finalmente fue asesinado. Pero el hecho de haber sido asesinado no quita la parte correcta de su accionar. También podemos decir, logró la independencia. No me viene ahora a la memoria un ejemplo concreto de un pueblo que, habiendo sido derrotado en un momento, de todos modos lo rescatamos. Pero hay ejemplos en la historia, a granel. Y, por supuesto, también están los casos de las revoluciones triunfantes, como la Revolución Argentina contra la corona española, que seguimos reivindicando hoy. Pero hay protagonistas que han asesinado, fueron derrotados y finalmente terminan ocupando un rol patético, como el de un orate, un delirante, un payaso sanguinario, que creo que es el rol que le cabe a Firmenich. No es específicamente por haber sido derrotado que uno lo lee así. Es una mezcla de su completa falta de contacto con la realidad, de la liberalidad con la que disponía de la sangre de sus subordinados, la cantidad de gente que mandó al muere sin ton ni son, y la falta completa de influencia que tuvo en cualquier tipo de avance o de proceso favorable en la historia argentina. No logró que se aumentara algún salario ni que se mejoraran las condiciones laborales de los trabajadores, ni algún tipo de ley que pueda reivindicar como una conquista. No, solo mató personas, emitió discursos disparatados y provocó una mayor cantidad de sangría entre argentinos. Sin embargo, su accionar sigue siendo parte de la historia argentina y lo vamos a recorrer a través de su libro que acaba de publicar recientemente, que ya está recibiendo comentarios en distintos medios de comunicación. 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

Estamos entonces comentando el libro de Firmenich, Orígenes, está en celeste el título, Las raíces de nuestra militancia. Firmenich señala como el comienzo de su militancia las charlas que le daba el padre Carlos Mujica y su grupo eclesiástico coexistente con el grupo del Nacional Buenos Aires, donde Firmenich estudiaba. Es paradójica esta iniciación en un colegio que se supone debiera ir preparando a sus alumnos para servir a la Constitución Nacional y a la paz, y además de la mano de un sacerdote cristiano que también podría haberlos inclinado para el lado de la no violencia. Esto según el relato de Firmenich. En la página 31 escribe Firmenich: los montoneros siempre nos asumimos como una organización político-militar urbana peronista revolucionaria, capaz de desarrollar todos los métodos de lucha en lo que Perón denominó la guerra integral, asumiendo la clandestinidad en tiempos de dictadura y la legalidad en tiempos de gobiernos electos por el pueblo. Es por eso que, a diferencia de otras guerrillas del continente, asumimos con naturalidad la estrategia electoral tanto en 1973 como en 1983. Acá hay una mentira importante, y es que en el 73 los montoneros aceptaron, por lo menos sin cuestionarlo prácticamente, el triunfo de Cámpora y posteriormente el triunfo de Juan Domingo Perón. Pero a las 48 horas del triunfo electoral de Perón, que fue la mayor diferencia de votos que haya logrado nunca ningún presidente a favor de Perón, los montoneros asesinaron a Rucci. De modo que no aceptaron el resultado electoral, porque aceptar un resultado electoral significa cumplir la ley. Pero si vos asesinás al principal lugarteniente, a la mano derecha del presidente que acaba de ganar las elecciones, estás propiciando la caída del gobierno. Estás desconociendo la autoridad de las urnas. Estás desconociendo que el presidente electo tiene derecho a llevar las riendas del Estado. Si le matás a su principal lanza en el movimiento sindical, que era la columna vertebral del peronismo. De modo que no aceptaron un pomo el triunfo electoral de Perón. Cámpora les era más favorable, pero el triunfo electoral de Perón no lo aceptaron y siguieron matando gente durante el camporismo y durante el peronismo de Perón. Y finalmente el pase a la clandestinidad del año 74 durante el gobierno ya de la viuda de Perón, Isabel Perón, fue el desconocimiento del triunfo electoral de Cámpora, que había sido puesto ahí por Perón, del propio Perón y de su vicepresidenta, sindicada por el mismo Perón, para seguir en el poder tras su muerte. No reconocieron el triunfo electoral. Esa es la primera mentira del libro, que está en las primeras páginas, nada menos.

0: En la página 64 escribe Firmenich: las diatribas demonizadoras contra los montoneros nos han colgado siempre el calificativo de terroristas, pero es una descalificación falsa con el objeto de desprestigiarnos. La lucha armada clandestina contra la opresión de un gobierno dictatorial es un acto ilegal, subversivo y violento que trastoca los valores del poder establecido, pero no es una práctica terrorista. Acá vamos a aclarar algo muy importante cronológico. Los montoneros efectivamente llevan a cabo su primer asesinato durante la dictadura de Onganía, pero no necesariamente para luchar contra la dictadura de Onganía, porque matan a Aramburu, que era un militar opositor a Onganía y que en ese momento estaba propiciando la salida democrática, incluyendo el regreso de Perón. De modo que no queda claro si estaban luchando contra la dictadura de Onganía, que estaba en el poder. Sí que asesinaron a Aramburu, pero apenas 3 años después, con el regreso de Perón a la Argentina, inician la guerra civil de Ezeiza, o inician la guerra civil en Ezeiza, ya al borde de la democracia, y como señalábamos antes, durante el camporismo siguen asesinando. El secuestro de los hermanos Born es terrorismo, y ahí no había ninguna dictadura. Era el gobierno de Isabel Perón. Firmenich reivindica el secuestro de los hermanos Born, no en este libro, pero a lo largo de su carrera política terrorista lo hizo. El asesinato de Rucci es terrorismo. El asesinato de Kreiserburg, el director del diario El Día, en democracia, es terrorismo. El asesinato de Monroy, en democracia, es terrorismo. No se los acusa de terrorismo por la débil y disparatada lucha que dieron durante los años de la dictadura. No sabemos exactamente contra la dictadura. Durante los años de la dictadura siguieron asesinando también civiles y militares. El acto terrorista contra el comedor de la comisaría de la policía que recientemente publicó Ceferino Reato, el libro Masacre en el comedor, planificado por Rodolfo Walsh, fue durante la dictadura, fue contra la dictadura, pero fue un acto terrorista que asesinó muchos civiles argentinos. Sin embargo, yo me enfocaría, para hablar de terrorismo, en la cantidad de asesinatos, las decenas de asesinatos que cometieron en democracia. El ataque contra el cuartel de Formosa fue terrorismo. Pero con mucha más claridad, los atentados contra civiles que describí, contra los Born, contra Rucci, contra Kreiserburg, los niños que mataron. Ahí estamos hablando de terrorismo sin ninguna vacilación al respecto en democracia. Estamos en democracia, estamos en Mitre. 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
3: 0:30 minutos, cielo nublado en Buenos Aires, 15 grados la temperatura. Ritondo admitió que aumentó la morosidad. El jefe de bloque PRO en diputados reconoció que el incumplimiento de los pagos representa un problema que debe atenderse. Aseguró que su espacio impulsa una iniciativa legislativa alejada de soluciones que calificó como populistas. Durante la jornada, la oposición emplazó a las comisiones correspondientes para debatir el endeudamiento y la emergencia en discapacidad. En el Congreso existen alrededor de 50 iniciativas relacionadas con el incumplimiento de pagos de créditos. Ritondo sostuvo que anteriormente había menos morosidad porque también existían menos accesos al crédito. La justicia de Tierra del Fuego intervendrá en la demanda contra Sea Lion. La demanda busca frenar el proyecto petrolero en aguas del Atlántico Sur vinculados con Islas Malvinas. La acción judicial fue presentada contra las empresas Rockhopper Exploration y Navitas Petroleum. Ambas compañías están involucradas en el desarrollo del proyecto hidrocarburífico Sea Lion. La jueza federal de Río Grande, Mariel Borruto, fundamentó su decisión en el criterio expresado por el Ministerio Público Fiscal. La Fiscalía reconoció la competencia federal por la materia y por el territorio relacionado con la demanda. Borruto también afirmó la jurisdicción internacional de los tribunales argentinos sobre empresas domiciliadas en el extranjero. 15 grados la temperatura en Buenos Aires, 86% la humedad.
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0: La 17, 63 años.
1: Pero dice Firmenich que ellos no. Los montoneros, al ajusticiar al fusilador Aramburu, no tuvimos esa crueldad. Incluso hemos sido objeto de burlas por pedirle públicamente a Dios piedad por su alma. La falta de crueldad en asesinar a Aramburu, que era un anciano al que lo fueron...

riendas de un país que por cuestiones diplomáticas o históricas, las cosas que dice tienen un aura de verosimilitud, de interés. Pero cuando podemos definirlo como un payaso sanguinario, Firmenich, dice esto, que ellos eran piadosos porque le pidieron a Dios piedad para el alma de Aramburu, suena como un espiritista criminal, como un bufón sanguinario, porque ni logró parcelas de poder relevantes o perdurables, ni defendió una causa justa. Es la combinación de lo peor, la banalidad y la criminalidad.

En la misma página 66, donde considera que los montoneros no eran crueles porque le pedían a Dios piedad para el alma de las personas que asesinaban, Firmenich cuenta cuando fue indultado por Menem, un indulto que los montoneros pagaron. Eso también lo relata muy bien Ceferino Arreato, lo tuvimos acá para hablar de su libro Menem, los montoneros y el indulto. No me acuerdo si se llamaba exactamente así el libro, pero era sobre el indulto que pagaron los montoneros con parte de la plata que le robaron a los Born. El secuestro de los Born fue decirle al padre de dos muchachos que su único crimen era trabajar, los dos hijos de Born, decirles al padre de los Born: si no nos dan 60 millones de dólares, matamos a tus hijos. Ahí, no, ahí creo que no le pidieron perdón, o no le pidieron piedad a Dios por el alma de los chicos secuestrados. Fue el primer caso en la historia argentina en que una organización autodenominada política usaba a los hijos del enemigo, a los que ellos consideraban enemigo, como botín de guerra. Tomar a la familia del enemigo en política para extorsionarlo. Es el primer caso en la historia argentina. Yo no recuerdo otro caso similar previo de apropiación de hijos, como hicieron los montoneros, que se apropiaron de los hijos de Aramburu, de los hijos de Born. Y en la misma página 66,

cuenta que después de el indulto que les da Menem, que le compran a Menem, aparecía libre en la TV llevando sobre mis espaldas 17 años de demonización, continuada por todos los medios. Era el maldito, entre comillas, merecedor de la censura absoluta. Acá hay una insensatez que es merecedor de la censura absoluta y aparecía libre en la TV. Hay una pequeña contradicción. El primer reportaje hecho por un canal argentino en aquellas circunstancias tuvo lugar en 1991, apenas salió de prisión. Me entrevistó Enrique Llamas de Madariaga en Canal 9. En ese reportaje, Firmenich le dice a Madariaga que él no daba órdenes en la organización, que era una especie de consenso telepático, no usa la palabra telepático, pero que los integrantes montoneros sabían por ósmosis qué crímenes tenían que llevar a cabo y los ejecutaban, pero que él no daba órdenes, que es un modo de eludir la responsabilidad. Muchos de los dictadores y criminales de la política han tenido por lo menos la dignidad, por ejemplo Fidel Castro, de reconocer que sí, que ellos eran los líderes de las organizaciones. Firmenich no tuvo el coraje ni siquiera de aceptar que él mandaba a sus esbirros a matar a inocentes y que además mandaba a morir a sus esbirros sin ninguna preocupación. Le dijo a García Márquez, estamos dispuestos a perder 1.500 cuadros. Estamos dispuestos, ya sabíamos que venía la dictadura, lo propiciamos, de hecho, le dice a García Márquez, y estamos dispuestos a perder 1.500 cuadros. La cifra es importante porque en el libro se burla o desestima la cifra de 30.000. Dice que el progresismo ha abusado de la expresión los 30.000 sin consistencia, pero no da, Firmenich, no da cifras ni de cuántos asesinos formaban su organización criminal ni de cuántos son los desaparecidos. No contrapone un cálculo personal al que desestima en su libro. No acepta la cifra de los 30.000. Luego dice que el fondo de la cuestión es que las conductas individualistas liberales son incompatibles con el compromiso patriótico de jugarse la vida por la liberación de la patria y de su pueblo. Las desviaciones individualistas de una moral revolucionaria son errores que no solo le cuestan la vida al que los cometió, comprometen la seguridad personal de sus compañeros y el prestigio político de su organización, lo que también es mortal para todos. No lo fue para él. Para Firmenich no fue mortal. Sí, para todos los que estaban por debajo de él. No lo fue para la cúpula, ni para Vaca Narvaja, ni para Perdía. Todos ellos no solo sobrevivieron, no les tocaron un pelo. De modo que ese individualismo y esa moral, como él la llama, liberal, que ahí parece Torquemada, el que está hablando, no rigió para ellos que no pusieran el pellejo. Tenían 60 millones de dólares robados y vivían en el exterior, en México, en Roma, en Cuba. Eso no es individualismo para Firmenich, salvar el pellejo en desmedro de sus subordinados. Y acá dice otra de las grandes mentiras del libro, en la página 101. Yo estoy vivo, entre otras cosas, porque mi esposa y compañera en 1976 resistió días enteros la tortura durante los 3 meses que estuvo desaparecida dentro de la Superintendencia de Seguridad Federal, la antigua Coordinación Federal. Soy la evidencia viva de que no me delató, ni a mí, que era lo que buscaban los torturadores, ni a ningún otro compañero. Bueno, se sabe, está registrado, hay evidencia de que la esposa de Firmenich no solo no fue torturada, la tuvieron solamente 3 meses presa. Firmenich sabía dónde estaba y la liberaron porque había un pacto entre Macera y Firmenich. No hay otra explicación posible. Mataron a Norma Rostito, mataron a Quieto, que era el de la FARC que se había sumado a Firmenich, mataron a la mayoría de los líderes relevantes montoneros que quedaron en sus manos, pero la esposa de Firmenich no solo no la tocaron, la liberaron a los 3 meses y tiene el tupé de decir que no lo delató. A lo largo de todo el libro, Firmenich también asevera que se puede resistir la tortura
y que los que cantan, con perdón de la expresión, los que delatan bajo el peso de la tortura, es porque no tienen la suficiente moral revolucionaria. Es de una imbecilidad, no me sale otra palabra, que por tratarse de un tema tan trágico, no puede uno desestimarla como una mera memez, pero es casi imposible resistir la tortura. La mayoría de las personas que padecen tortura, tarde o temprano, algo le dicen a sus captores, porque el cuerpo no aguanta. Firmenich no fue torturado, su esposa tampoco, pero tiene en el libro el tupé de juzgar a los que cayeron en manos de los verdugos de la dictadura y fueron efectivamente torturados.

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5: Seguimos recorriendo el libro de Mario Fermenich, Orígenes, las raíces de nuestra militancia sobre los montoneros. Y uno de los aspectos más patéticos del libro es la interpretación que Fermenich hace de Perón y del peronismo sin tener en cuenta lo que Perón decía. Recuperando frases explícitas de Perón, pero diciendo no, pero en realidad Perón no pensaba eso, por más que lo decía. A lo largo de todo el libro, que tiene 600 páginas, Fermenich dice que el peronismo es un movimiento cristiano, de lo cual, como se llama peronismo, el movimiento, se deduce que Perón era cristiano. Es un movimiento cristiano y el peronismo, necesariamente, Perón tiene que ser cristiano, porque no puede existir un movimiento con nombre propio, con el apellido del conductor, que difiera la línea central del movimiento con la fe, la creencia o las ideas del conductor. Pero en la página 508, durante el conflicto que existió en los años 50 entre Perón y la Iglesia Católica, dice Fermenich, página 508, la respuesta de Perón a los gorilas católicos fue una provocación incomprensible. La Escuela Científica Basilio, organización espiritista, anunció en acto en el Luna Park en octubre de 1950. Los afiches de convocatoria tenían la consigna «Jesús no es Dios». En ese acto se leyó una carta de adhesión firmada por Perón y Evita. Repito, los afiches de convocatoria tenían la consigna «Jesús no es Dios». En ese acto se leyó una carta de adhesión firmada por Perón y Evita. Tanto el cristianismo como el catolicismo parten de la base irrefutable, indiscutible, de que Jesús es Dios. Esa es la raíz del cristianismo. Uno puede creer o no creer, pero no puede desconocer cuáles son los fundamentos del cristianismo, del catolicismo, que Jesús es Dios. Y si vos decís que Jesús no es Dios, no sos cristiano. Es así de sencillo. Es una regla de tres simple. Y Fermenich no explica por qué dice que el peronismo... Porque esto lo dice Fermenich, no lo digo yo. Yo no tengo la menor idea de si el peronismo es cristiano o no. No lo sé. Lo sigo estudiando, pero no puedo llegar a ninguna definición al respecto. Pero Fermenich dice que es un movimiento cristiano, pero a la vez dice que Perón dice que Perón adhiere a la idea de que Jesús no es Dios, que es lo que define a los que no somos cristianos. De modo que ahí hay una contradicción en sus términos, que nuevamente, si se tratara simplemente de un orate, de un farsante, de un líder de una secta espiritista que no mató a nadie, simplemente no lo mencionaríamos. Pero habiendo matado a centenares de argentinos y provocado una guerra civil que llevó a la muerte de miles de argentinos, que publique estos disparates resulta trágico, además de patético. Hay dos menciones más que hace a Perón, y con esto terminamos. Una es que Fermenich dice que Perón recordaba que él, el propio Perón, estando en Roma, le aconsejó a Mussolini que no se alíe con el rey de Italia. pero que Mussolini no le hizo caso. Eso recupera Firmenich de Perón, pero agrega Firmenich. Pero el general en realidad no pensaba eso, o no hizo eso, porque eso lo dijo Perón para chapear, para fanfarronear, porque no era lo que él pensaba en realidad, ni siquiera lo dijo lo que Perón. Es decir, desmiente al propio Perón para vendernos un Perón que solamente él conocía y que no estaba configurado por las cosas que el propio Perón decía. Y la otra y última es que Perón reivindicaba su protagonismo en el golpe del 43, golpe en el cual Perón termina siendo primero ministro de Trabajo y luego vicepresidente, que es el origen de su carrera política. Luego de ese golpe y de esos dos cargos en una dictadura militar, es cuando Perón va a lanzarse a las elecciones del 46 y las va a ganar por un amplio margen. Pero ese golpe de Estado del 43 tuvo a Perón como una figura protagónica, desde el comienzo hasta el final. Y Firmenich dice nuevamente, Perón era marginal en ese golpe. También se mandaba a la parte, dice literalmente Firmenich. No le presta atención al líder al que él supuestamente seguía y por el cual estaba dispuesto a dar la vida. Un disparate desde que comienza hasta que termina, pero hay que leerlo y hay que saber quiénes fueron los protagonistas del crimen político en la Argentina.

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haber compartido mis conocimientos de la lectura de este libro. Si no tenían ganas de leerlo, pueden quedarse con mis comentarios. Gracias por haberme acompañado. Llegó la hora de cederle el cetro al señor Juan Carlos del Misier para que los lleve de la noche a la mañana.

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3: Cielo nublado en la madrugada de Buenos Aires, 15 grados la temperatura. Hoy conoceremos la inflación nacional de agosto. Las consultoras privadas proyectan que el índice se ubicará entre el 1,4 y el 1,9%. En julio el IPC había alcanzado el 2,1. El dato oficial permitirá conocer la evolución de los precios durante los primeros 8 meses de 2026. Bausili defendió en el Senado la reforma de la Carta Orgánica del Banco Central, ratificó los objetivos del programa económico y explicó dónde están depositadas las reservas en oro. El titular del Central aseguró que una parte permanece en las bóvedas de la entidad y otra en el Banco Internacional de Pagos de Basilea.
4: A nosotros se nos dio la circunstancia a principios de 2024 que había alta demanda por lingotes de oro en el mercado de oro. Y en ese contexto se bajaron los costos asociados con la aceptación de lingotes viejos, de calidad más dudosa o más cuestionable, más difícil de analizar. Al final todos los lingotes van por un laboratorio y se analizan. Entonces tomamos una oportunidad. Era óptimo en la administración de las reservas del Banco Central aprovechar esa ventana de oportunidad y a un costo mucho más bajo del histórico, convertir esos oros de calidad más baja en cuanto al análisis, en oro de calidad más alta. Entonces se trasladó y se depositó en el BIS en Suiza, que es donde sigue estando. Lo que pasa que parece que es atractivo armar una telenovela o una conspiración alrededor de esa historia. Pero la historia es muy simple, es muy lineal y está todo documentada, como explico.
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3: Se indica para hoy jueves 10 de septiembre en Capital Federal una temperatura mínima estimada en 11 grados, la máxima en 20, con cielo parcialmente nublado. 15 grados la temperatura, 86% la humedad.
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2: La 17, 63 años.

0: que pregunte mi nombre y se acerque despacio a pedirme tabaco.
1: Señor compañero, colega, amigo y maestro Juan Carlos del Misier, el pueblo.
2: ¿Cómo va, Marcelo?
1: El pueblo quiere saber. ¿Estás? El pueblo quiere saber.
2: A ver, ¿qué si, quiere saber?
1: Si a usted se le desajusta un cuerito en su casa. ¿Lo puede arreglar usted? ¿O ipso facto llama a un plomero?
2: No, no, totalmente. Y a sufrir. Y a sufrir porque vaya a saber cuándo viene el plomero. Tengo por ahí la posibilidad que el encargado del edificio siempre te da una mano, te salva, acude bajo esas circunstancias. Y bueno, hay algunos quehaceres que suelen hacerlo muy bien. Pero uno no se dedica a eso ni tampoco se ha tomado un tiempo como para observar, prestarle atención, decir, a ver, ¿cómo es lo de desarmo? A ver, la canilla, ¿desde qué lado? ¿Para allá o para allá?
1: Nunca...
2: Pisan la mano.
1: Claro. Nunca asistió a un indicativo de
2: un congreso.
1: YouTube. ¿Un indicativo de YouTube?
2: No.
1: ¿Cómo tiene un nombre? No. Eso no es indicativo, ahora no me viene a la cabeza. Pero que te explican cómo hacer algo.
2: Sí, no. Están. Pasa que... No.
1: No, yo tampoco,
2: no fue incorporado en mi costumbre de vida. Y seguí con el libro y seguí escribiendo y me demoro otra cosa.
1: Y entonces, por ejemplo, bueno, va por la ruta y Dios no lo permita, Dios no lo permita, como me pasó a mí, pincha rueda. Como
2: ah,
1: dice,
2: no, eso me la rebusco.
1: Como
2: eso
1: dice el parroquiano, queda en llanta.
2: Queda
1: usted
2: en
1: puede,
2: llanta.
1: Sabe agarrar el cricket. Levantar el automóvil y cambiar una rueda.
2: Sí, eso sí, porque hay algún origen por lo cual uno le ha ocurrido. La ruta de Santa Fe a Buenos Aires en algún tiempo no era el micro, era un auto.
1: Claro.
2: Entonces se daba esa posibilidad. Y después, cuando vivís en el interior, hay tramos para hacer. Y además ese desafío a los 15 años, aprender a manejar. Y bueno, en fin, todo eso me llevó a que de una u otra manera... No quiere decir con esto, señor Birmacher, que yo lo cambio en 7 segundos como en la Fórmula 1.
1: Claro, en el box, cuando el Lole Reutemann iba a box, que en 2 segundos le cambiaba las ruedas. Para muchos no sirvió,
2: escúcheme,
1: pero se la cambiaba en 2
2: segundos. Escúcheme una cosa. Claro, escúcheme, yo dudé muchísimas veces. Para mí demoraban mucho en la época de Lole. Ahora hoy, en la época de Colapinto, es un fenómeno. Sacan y cambian todo en 7 segundos. Antes ponían más.
1: Es
2: más
1: todo
2: tiempo.
1: Todo lo contrario de el mago que decía, no se puede hacer más lento. Esto lo hace con una rapidez.
2: René Laván.
1: Bueno, yo creo que me resultaría más fácil aprender a hablar en chino que cambiar una rueda. No,
2: sí.
1: Pincho rueda, estoy a merced de la bondad de los extraños. No.
2: Y bueno, alguien va a parar.
1: Sí, ahora, más de una vez.
2: Uno qué juego, qué arriesgada, ¿no? Que llegue esa situación, medio de la ruta.
1: Me pasó.
2: Con más todo lo que pasa. Sí, pero ahora no estás esperando únicamente que te vengan a dar una mano ahí. Aparece uno caminando allá en el medio del campo.
1: Y no sabemos qué
2: vos. Entre el matorral y hoy vamos a comer, dice el tipo.
1: Sí, las historias de Eustaquio, de Tabaré.
2: Por ejemplo, claro.
1: Pero a mí, 3 veces distintas,
2: sí,
1: me salvaron las fuerzas del orden. Me salvó la policía. Me salvó la policía federal. La policía bonaerense y la gendarmería. La gendarmería.
2: También.
1: Sí,
2: porque pasaron.
1: Sí, sí.
2: Porque estabas cerca de algún puesto policial.
1: Sí.
2: Alguien vino a asistir.
1: Afortunadamente.
2: Bueno.
1: Las 3 veces me tocó. Y estaba en situaciones difíciles. Y se acercaron los agentes del orden y me cambiaron la rueda. Y no aceptaron ningún tipo de recompensa por este favor. Realmente
2: ahora,
1: estoy muy agradecido.
2: Sí, no, obvio. Pero también está aquella circunstancia de lo que puede ocurrirte en un camino.
1: Claro.
2: Un frente de tormenta.
1: No es agradable.
2: No, obvio.
1: Y fíjate, yo siempre tuve la rueda de auxilio a mano, pero no la sabía cambiar.
2: Sí, y bueno, pero en algún momento... Te salvaron, te dieron una mano.
1: Te voy a contar dos
2: a ver.
1: Acciones memorables de arreglos caseros que las guardo como medallas en mi alma. Una,
2: me consagraste.
1: Sí, me consagré.
2: Sí.
1: Una, se desajustó el estante del freezer. Y cuando ya parecía perdido, porque además, esto que queda entre nosotros, ahora no nos escucha nadie, que no, esto que queda entre vos y yo, lo desajusté yo, lo traté de meter unos snacks.
2: Un mal manejo tuyo.
1: Congelados.
2: Pero claro, pero tuviste que sacar todo.
1: Saqué todo, así, saqué todo. Parecía la era del hielo. Salió un oso polar, un mamut.
2: De todo.
1: Bueno,
2: de todo.
1: Pero lo volví a poner yo.
2: Había helados de la última Navidad. Exactamente. Que habían pasado ya como 5 años.
1: Estaban vencidos, sí, exactamente. Sí, los helados pedían, por favor, volver a su lugar de origen.
2: Quiero aire.
1: Sí. Eran de sabor Roquefort los helados. Sí, bueno, pero volví a poner el estante en su lugar. Esa fue una. Y luego
2: un logro.
1: Llegó un tupper que la tapa no cerraba bien. Y también la acomodé hasta que hizo clic. Y quedó un tupper perfecto. Había gente que me aplaudía.
2: Sí. No, totalmente. Ahora, cuando ocurre eso, Birmacher, te habrá pasado que no deseas abrir nunca más ese tupper.
1: Así es. Así
2: que
1: es.
2: Quede ahí, que alguien se haga cargo.
1: El tupper queda como un símbolo de que alguna vez yo serví para él.
2: Sí, totalmente.
1: Y cuando mirás el vacío,
2: y mejor no abrir.
1: Nunca más.
2: Claro,
1: nunca.
2: O sea,
1: ese tupper, y el estante del freezer tampoco volvió a tener ninguna carga.
2: Tampoco será utilizado.
1: Y yo uso la excusa de que necesitamos oxigenarlo.
2: No, lógico.
1: Tiene que pasar un tiempo.
2: Y de ahí en más, hay que ir a tocarle el timbre a la vecina o al vecino. Sí. Le tengo un problema con el freezer. ¿No me tendrías un poquito este pollo?
1: ¿Me lo sostenés?
2: Esta carne. Sí. Claro. Te traigo. Esperá, no me cierres la puerta. Esperá que voy a traer más mercadería. Imagínate ya la cara que van colocando. Porque tiene sus cosas y vos querés llevar. Pero bueno,
1: ahí está el gesto solidario. Esto que decís, el gesto solidario. Recuerdos que uno tiene, recuerdos que me voy a guardar, como dice. Hoy hablamos mucho de los coterráneos, ¿eh? Porque apareció el de Reutemann. Aparece Fito Páez, recuerdos que me voy a llevar, que es ya sea el vecino o el comerciante solidario. Una vez yo estaba comiendo en una marisquería de las calles Ayacucho y Tucumán y había dejado las luces del auto prendidas. Y sabés que se te gasta la batería.
2: Sí.
1: Cuando dejás las luces del auto prendidas, cuando tratás de volver a arrancar, y no arranca el auto. Sabés eso.
2: No,
1: te puedo creer. Sí, sos un hombre experimentado.
2: Bueno,
1: y la dueña del lugar, que es muy amable conmigo, invariablemente muy amable, tenía esas baterías que le enchufás dos polos al auto y lo prenden de nuevo. Una especie de magia, una magia modesta. Sí. Bueno, y me salvó por mera filantropía, por don de gente, por asistir al compatriota.
2: Pero qué bien, qué bueno.
1: Sí, sí, sí.
2: Eso no podés olvidarlo.
1: Compatriota latinoamericano, porque ella es peruana.
2: Bien. Ahora, ¿esto qué significa en tu vida? ¿Que sos más por eso de caminar y no arriesgar con un vehículo?
1: Definitivamente.
2: De seguir la huella y sigo caminando.
1: Si se pudiera ir caminando al Japón, no me tomaría un avión en mi vida. Y dentro de la capital federal hay muchos destinos a los que puedo arribar en mis dos piernas.
2: No, pero caminar hasta Japón es complicado.
1: Sí, pero yo no abordaría jamás un avión.
2: Imagínate cuando ya empieces a cambiar territorio y te cambia el idioma. Sí. ¿Cómo hacemos para hablar?
1: Te piden el pasaporte. Aparentemente, el pasaporte en las fronteras terrestres no te lo piden de buena manera.
2: Claramente. Es como aquel que venía del medio del campo a darte la ayuda.
1: Sí,
2: y dice ahora, ahora me pongo al día.
1: Esa infausta anécdota. Mal día para el visitante. Hasta mañana.
2: Descansa, chao, hasta mañana.

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¿Qué tal? Buen día. Sí, sí. Da vueltas y vueltas la bandeja. Y el vinilo me parece que se estremece un poquito de tanto escucharlo. Pasan los minutos, se conforman algunas horas y es el último trabajo de los tipitos. Los muchachos desde Mar del Plata con una nueva producción. Hemos dado algunas vueltas en pasadas trasnoches. Hay expectativa por una presentación que harán allá por el mes de noviembre. Y significativos, además, por el tiempo que ha transcurrido. Hubo una pausa de 4 o 5 años del último material. Estuvieron conmemorando 20 años de Armando Camaleón hace 2 o 3 años, con un show en el Gran Rex. Estuvo León por ahí, Baglietto, Calamaro. Creo que hay una cita muy particular con este sonido. Aquel momento de campanas en la noche, no te va a gustar. Bueno, nosotros venimos con una vida, sin duda. El disco se llama Boludo. Estoy leyendo la tapa. Sepan comprender la situación. Me quedo hasta las 5. Vamos de la noche a la mañana. En Mitre, siempre.

la situación preocupante del conurbano bonaerense. Fuerte reclamo de justicia en José C. Paz. Matan a un joven, 23 años. Vecinos y amigos de David Elías Ojeda Vázquez. Exigen, piden una respuesta, por lo menos una respuesta, frente a la reiteración de homicidios. Amigos, vecinos, fue asesinado en la noche del lunes, camino al martes. Delincuentes que roban la moto, le disparan por la espalda, fueron los jóvenes al núcleo central de la manifestación. Por supuesto que hay un temor en la vecindad de diferentes mensajes de gentes, de habitantes de la zona, la violencia con la que hay que convivir cotidianamente en las calles. Una marcha que recorrió diferentes calles, algunas avenidas de ese distrito conurbano, concentración frente a la municipalidad, carteles con la imagen de David Elías. Piden la captura de los asesinos, pero no tan solo eso, mayores medidas para prevenir el delito. Quema de neumáticos. Todo había ocurrido allá cerca de las 10 de la noche. Él había salido del gimnasio en José C. Paz. Algo comentábamos en la trasnoche anterior. Y luego, unos minutos después, en el cruce de las calles Polonia entre Piñero y Mateu, dos delincuentes, uno de ellos con una mochila bastante similar a aquella que usan los repartidores, le terminan disparando un balazo por la espalda. Suelta la moto, se cae. Y después se hizo la reconstrucción, ese recorrido. ¿Cómo siguió esto después de que mataron de ese balazo al joven? Y fueron los vecinos quienes aportaron videos, sus propias cámaras de seguridad, a la policía de la Subdirección de Investigaciones, ahí en la zona, en José C. Paz, para que llevaran adelante el estudio, el análisis de las imágenes. Falta precisar la vivienda, el refugio. Hay un dato donde alguien observa, es el lugar donde probablemente se hayan guardado las motos, y después una huida a pie. Se siguen buscando. Dijo Sebastián, un vecino, esto es The Walking Dead, tierra de nadie. Se acercó, habló con algunos periodistas. Uno se despierta y sale a trabajar cada día y no sabes si volvés a tu casa. Hay que fingir demencia y rezar para que no te toque, permanentemente. Karina es otra vecina. Contó que tiene un hijo que estudia sistemas. No cuento las horas, los minutos, no veo la hora que se reciba y se vaya de acá. Y lo único que le pido todos los días a Dios es que no me maten a mi hijo. Tengo la casa en venta, ¿y quién me la va a comprar? Gran dolor. Por supuesto, la comunidad, la zona, todos formamos parte de un mismo grupo, crecimos juntos. Imagínate lo unidos que éramos. Fíjate que cuando él cae, alcanzó a mandarle un mensaje de audio a Alan, otro de los amigos. Ahí le cuenta, me hirieron. Uno de ellos está contando la situación, considerando que éramos hermanos de la vida. Y ahora que ya no está con nosotros, le va faltando una pieza al rompecabezas. El deseo es que no sigan faltando disparos, gritos, la sensación, por lo que sigue, la continuidad del día a día y las definiciones. Esto es The Walking Dead, como dice uno de los vecinos. Damos cuenta que el malestar, la preocupación, otra vez
hay una marcha autoconvocada en la puerta de la municipalidad luego a las 5 de la tarde, en la esquina de Gaspar Campos y 197. Para recordarlo y para pedir por la justicia, pero además por la seguridad, el crimen de David Elías Ojeda Vázquez, 23 años. Tierra de nadie. Uno se despierta, sale a trabajar, no sabe si vuelve a la casa. Hay que fingir demencia, rezar para que no te toque, dicen los vecinos del lugar, bajo esa circunstancia y la zona con lo que vive. Bueno, está la plata. El Banco Galicia confirmando que hay más de 5 millones de dólares de Florencia Kirchner listos para ser decomisados. Meses de demoras bancarias, dijeron. Esto lo confirmó la justicia. Disponibilidad de los fondos inmovilizados desde hace 10 años. Los dólares de Cristina Kirchner, perdón, los dólares de la hija de Cristina Kirchner, de Florencia, están integrando otro listado de bienes para cubrir una condena que roza los 680 mil millones de pesos. Los dólares, ¿dónde están? ¿Congelados? ¿Dónde están? Bueno, el Banco Galicia dio una respuesta. Están completamente disponibles en sus bóvedas. Seguramente habrá otras columnas, informes. Después nos vamos a enterar un poquito más en función del nuevo día, que es aquello que se irá conociendo. Hoy, hablando de conocer, la expectativa alrededor de las 4 de la tarde. Dato nacional de inflación. IPC porteño descendió, interesante, 2,9% registrado en julio, ha bajado. Bueno, las consultoras hablan de un 1,4, 1,9. La inflación en CABA 1,7 en agosto, lo que le estaba completando recién, frente a un 2,9% en el mes de julio. Y aparece esto como una referencia en lo inmediato, un anticipo, antes de que se conozca la inflación nacional, que también, dicen los entendidos, podría mostrar una desaceleración. Esto se va a conocer alrededor de las 4 de la tarde, como es habitual, por cada mes. El número de definitivo que va a permitir conocer cómo ha seguido la evolución de los precios. No aumenta tanto, aumenta, hay algunas diferencias. Comparativo cuando uno toma un ticket de la última vez en un supermercado, por ejemplo, y puede ir a recoger de diferentes góndolas los mismos productos que lo hizo la última vez, y ahí es donde observa unas diferencias. Es la inflación en descenso, obviamente, el deseo de todo, pero qué tema de larga data en la vida de los argentinos. El gesto, el índice, la actitud inflacionaria, inmediatamente. Nunca pude encontrarle, de tantas ocasiones, la pregunta a economistas, a gente entendida, ¿por qué si hay tan demanda o tal demanda sobre determinados productos, inmediatamente aumenta el precio? Uy, la gente está pidiendo mucho suéter color verde este invierno. Lo estoy vendiendo bien, dice el comerciante. ¿Cuánto vale? Bueno, ahora está en 50.000. ¿Y cuando empezó la demanda, cuánto estaba? No, aumentó un poco. Estaba en 38. Yo no le encuentro la justificación, la respuesta. Hay más demanda, cuesta más. No sé, un entendido me lo puede dar, obviamente. Me dirá el porqué de esos valores que se modifican. La gente pide hoy más pastas, consume más gnocchi, ravioles, fideos, no sé. Aumenta
el valor de ellas ahí en las góndolas cuando va. ¿Por qué? Pero si la gente lo pide, la gente demanda eso, ¿pero por qué no se mantiene el precio? Porque es una cadena, me van a decir. Los costos, los envíos, las tarifas, los servicios, de eso no te olvides. Entonces es un efecto dominó que domina los años. ¿En cuántos momentos hemos estado, ¿no?, con eso? Los rubros que más aumentan: vivienda, agua, electricidad, gas y otros combustibles, 2,6%. Salud, 1,9%. Alimentos y bebidas, 1,8%. Transporte, 1,2%.

aceleración de la inflación nacional a nivel agosto. Por eso, INDEC puede ubicarlo hoy, 4 de la tarde, entre el 1,4 y 1,9. Mi sospecha me lleva a 1,7. Mi sospecha. Ojalá sea menos. Porque además, una cuestión, vamos a ponerle el término psicológico sobre esa psiquis que encontremos con ese número que decrece y, bueno, estaría un poquito mejor, ¿no? Bueno, esperemos. Ganó Pino, Nicolás Pino, amplia diferencia de votos. ¿De qué está hablando, señor locutor? De la interna en la sociedad rural. Es el actual presidente que le ganó a Marcos Pereda. Asume otro mandato al frente de la entidad rural, hasta el 2028. Una interna feroz traía. Hemos leído, hemos escuchado, con informes de la periodista Elida Thieri en los mediodías de Mitre Santa Fe, dando cuenta detalladamente, con una excelente investigación, ¿qué ocurre? Bueno, votaron 2.229 socios. Obtuvo 1.441. La lista de Pino. ¿A qué numerito? 1441. Hay un 71% para Pino ahí. Y Pereda consiguió 592 votos. Hubo 24 votos en blanco. De los 14 distritos, Pino solo perdió en Entre Ríos. Mirá, ahí tiene diferencias. No son muy amigos de Frigerio ahí, en la zona de Entre Ríos. Bueno, él dijo que está construyendo una sociedad rural argentina cada vez más sólida, federal, representativa, cercana a los productores. La competitividad, la reducción de la presión tributaria, una mayor inserción internacional. Esa será, por lo menos, la agenda, el eje donde nos vamos a mover, dice. Perfil concentrado en la ganadería y la comercialización de carne vacuna. Bien, ha hecho un vínculo muy particular y me parece interesante con el presidente Milei. Y tiene una línea directa con él. Y Milei estuvo en todas las inauguraciones de la Rural de Palermo desde que asumió allá en diciembre del 2023. Fue a la Rural del 24, 25 y la última del 26. Milei salió desde su cuenta de X, celebrando la victoria de Pino. Escribió: Roma no paga traidores. Felicitaciones, Nicolás. Una frase que ha sido utilizada en otros momentos también, ¿eh? Me suena haberlo escuchado, haberlo leído. Bueno, después voy a buscar. Alguien nos va a ayudar. Ah, esa frase fue, me parece que el propio Milei lo había manifestado en otro momento. Bueno, después voy a tomar claridad en el tema. ¿Dónde está la plata? Santiago Bausili dijo que parte del oro del Banco Central está depositado en Suiza. Es el presidente del Banco Central. Estuvo en el Senado. Le preguntaron, ¿dónde está la plata? Una parte del oro de las reservas del Banco Central fue depositada en un banco suizo hace 2 años, según él, 2024. Las declaraciones se llevaron a una discusión de la reforma de la Carta Orgánica del Banco Central en el Senado. Por supuesto que escucharon, pero también ha generado el impacto y el revuelo. La senadora kirchnerista Juliana Di Tullio lo escuchaba con mucha atención, apoyó su cabeza sobre el puño de una mano que la tenía cerrada, mientras Bausili manifestaba la respuesta. Juliana Di Tullio acusa al oficialismo de debilitar el rol del control del Congreso sobre actos de gobierno
y preguntó sobre el destino

de las reservas en oro, la senadora le dice, ¿qué carajos hicieron con las 13 toneladas de oro? Y en ese momento el vice de la entidad, el señor Wernick, dijo que el oro estuvo depositado en un banco suizo, que si en su momento la operación se mantuvo en secreto, fue para evitar operaciones en contra del mercado. Pero que los movimientos fueron auditados por la Auditoría General de la Nación y por una consultora internacional. El señor Wernick no dio una respuesta muy clara porque juega con los tiempos por ahí. Dijo que el oro estuvo depositado en un banco suizo, después de una operación en secreto. Si estuvo, ya no está. Mi duda. Y después, Bausili le dijo a los senadores, en el mercado de oro del mundo, cuando hay más escasez o menos escasez, ese costo se achica o se agranda. A nosotros se nos dio la circunstancia, a principios del 2024, que había alta demanda por lingotes de oro en el mercado de oro, decía Bausili. Y en ese contexto se bajaron los costos asociado con la aceptación de lingotes viejos, de calidad más dudosa, más cuestionable, más difícil de analizar, decía Bausili. Había que aprovechar esa ventana de oportunidad y dijo dónde quedaron depositados, se trasladó y se depositó en el BIS, que es la sigla del Banco de Pagos Internacionales en Suiza. Ahí me lo aclara más. ¿Qué es donde sigue estando? Ahí está. Defendió la decisión de mantener bajo reserva los detalles de estas operaciones. Él dice que no impide la fiscalización de los movimientos, que quedan registrados, están a disposición de los organismos de control, el Congreso. La información está disponible, está auditada, están los informes de auditoría. Y dijo en un momento, parece que es atractivo armar una telenovela o una conspiración alrededor de esta historia. Mire, la historia es muy simple, dijo. Es muy lineal, está todo documentado. Y después el presidente Milei comparte un video de la explicación de Bausili y escribe, tremenda sacudida de brutos. Por ahí pasaba esa explicación y esas respuestas que me parece que siempre genera esa inquietud. Y por una cuestión de experiencia, ¿vio? Por los tiempos vividos, transcurridos. Quien se ha quemado con leche cuando ve... No, el toro no, Javier. Cuando ve la vaca, llora. Ahí está. Bueno, a veces puede haber una confusión. Madrugada de jueves 10 de septiembre. Vamos a hablar de la Botica del Ángel de este mes de septiembre, de algunas historias. Por supuesto, algunas motivaciones que hacen este día también. Le mandamos un beso grande a Tati, a la mamá de Vero Rossetti, que hoy es su cumple y nos escucha también. Está Javi Federico y Marcelo Nelly, técnicamente impecables los chicos. 15.2 la temperatura, ahora no llueve, me dijo el señor Nelly, así, contundente, ahora no llueve. Dentro de un rato, no sé, bueno, pero testea él por la ventana. Muy bien. Presión normal, 1.003 hectopascales, 88 la humedad, mirá qué numerito. Sopla viento del norte, 15 kilómetros en la hora. 15.2 la temperatura. Hoy habrá sol, una máxima que puede alcanzar 20, 21. Se va a notar en algún momento un poquito más pesada la jornada. ¿Sí? Porque sube la humedad, un poco más el sol, la temperatura y algunas circunstancias que después vamos a hablar. Temporal en la zona de Posadas. El tamaño de las piedras que cayeron hace algunos minutos. Y particularmente
por jornadas donde la temperatura va a ir en ascenso, pero hay frentes de tormentas interesantes. Ya lo vamos a contar, ¿sí? Bueno, me quedo hasta las 5 de la noche a la mañana en Mitre, siempre.

aprendí a cocinar porque vivía solo. Y la verdad me gustaba. Llegué a este lugar y la verdad cero experiencia. Y tuve que entrenarme para poder ser expeditivo, calcular porciones, lo que compro. Uy, no, los comienzos. Uno generalmente desafía. Después toma conciencia al paso de los días. Se queja, es un poco tarde. Y después crece la intensidad porque va el desafío y se acostumbra. Y cuando girás la cabeza, volvés la vista atrás, decís, no quiero volver a caminar por ahí. Agustín, verano del 2012. Una zona, un reducto convocante en Claromecó. Estoy al sur de la provincia de Buenos Aires, para ubicarnos. Él nació y se crió en Bolívar. Es arquitecto y en aquellos días de facu conoció a Catalina, su mujer. Y comparten la profesión. Ella de La Plata. En temporada lo secunda en ese negocio de la playa, que los fue llevando de la llanura al mar hace más de 12, 13 años. Y cuentan con el hermano de Agustín en la caja. No sé, qué sé yo, por dónde empezar a contar. Buscábamos un lugar para casarnos y encontramos este parador abandonado, desolado. Tuvimos que presentarnos a una licitación. Y montamos el primer balneario que fue concesionado en la municipalidad de Tres Arroyos. No lo olvido, 23 de noviembre 2011, nos dieron la llave del parador. Y entonces, el 28 de diciembre, Día de los Santos Inocentes, abrimos. Parecía una joda. Da cuenta de ese espacio de madera, que es amplio. Está bien ambientado, hay una diversidad de objetos vintage, de colección, frases que por momentos juegan a la ironía, pero también simpáticas. Hay pizarrones, hay tiza y hay algunos bocados deliciosos que se pueden acompañar con buenos vinos. Entonces Agustín dice, los dos tenemos la arquitectura como actividad principal durante todo el año. Digamos que este parador es algo estacional. Y lo tomamos con bastante seriedad porque es un gran sacrificio trabajar en un lugar así cuando llegan esos días de verano que pinta noviembre en la medianía. Buah, diciembre no te digo nada. Pero nos gusta. Escribe las recetas, Agustín, las practica. Se las va mostrando a algún cocinero, tiene dos por ahí. Carnes, pescados, pastas, mariscos, protagonistas en ese reducto que tiene una esencia, pero además pinta bodegón. Hay una vuelta de tuerca y detalles en la ejecución, sin ninguna duda. Y fíjate, dirá después, que la arquitectura y la cocina tienen bastante en común. ¿Y por qué digo esto? Porque los materiales que uno combina en la obra son ingredientes en la cocina. Entonces, vos vas diseñando los platos. Y los arquitectos somos con un ego alto, como los cocineros también. ¿Qué quiero decir? Querés hacerle entender y convencer al cliente de lo que te gusta. Y tenés que saber ofertar y aprovechar y promover lo tuyo. La única gran diferencia, agrega, es que en la arquitectura me aprueban cada 6 meses, cuando termino el trabajo sobre una casa, por ejemplo. En cambio acá, sí, me aprueban cada 6 minutos, cuando el plato llega a la mesa. ¡Qué rápido! Bueno, ponele 10. Pero esa devolución te agiganta el ego o te tira, ¿no? Te tira. Y como uno está apasionado, hay un toque, alguna palabra, algo que te dice, no,
sentís que te empezás a caer, 5, 10, 15, 20, vas... No, no es para tanto. Por ahí va esta historia. Si no peino canas a esta edad... pero ¿cuántos? Bueno, son 42. Pero es el estilo de vida. Todas las mañanas llevo a mi hijo al colegio, doy una vuelta a ver cómo está el mar. Me quedo parado un rato, observo, y eso me nutre. Soy pescador de laguna desde muy pequeño. Yo crecí en Bolívar. ¿Te imaginas lo que significa para mí tener el mar todos los días así, caminar unos metros y sentir esa ola, que por ahí tenés ganas que te toque los pies? A veces no, pues no tengo tiempo, tengo otras cosas que hacer. Agustín es papá de un nene y una nena, y pesca pulso desde la costa, lo hace por deporte. Al viento del sur lo paramos de pecho. Habla de lo que pasa fuera de temporada en Claromeco. Mira, en invierno acá hay 2 grados de diferencia, más que en Malvinas. ¿Está? Posta del Faro. Es un parador bien ambientado, afiches, antigüedades. Mira el mar, 120 personas. Interesante, buen tamaño. Agustín es el dueño, es el cocinero. Sirve todo eso que te conté, que los mariscos, que los pescados, que aquellas historias que se pueden construir pensando en el próximo verano, los paseos, la intensidad de aquellas emociones que uno puede llegar a buscar y a veces llegar a encontrar en una de esas, ¿no? Pero ¿cómo fue? Esos personajes donde... a veces nos sorprenden por un estilo de vida. Aquellos que se quedan buscando la próxima postal. O una historia que habla de aplaudir, mirando el mar. Sí, pero espérame. Javi, 1:57. Gran voz. Qué bien dice. Hace tiempo no la escuchaba cantar un ratito. Tamara Castro. ¿Sí? Cante, Tamara. De la noche a la mañana. En Mitre. Siempre.

Qué lindo cantaba Tamara. Tamara Castro. El próximo diciembre se van a cumplir 20 años de su desaparición física. Un choque a 40 kilómetros de Rafaela, en la provincia de Santa Fe. Ella y tres hombres acompañaban su espectáculo, su show. Fue en la ruta provincial 13, en la zona de Humberto Primo. Había estado cantando un festival muy, muy popular por esa zona, La Fortinera. Habían tomado ese camino, iban a Chivilcoy, porque tenían previsto a la noche de esa jornada presentarse. Iba con su pareja, con su marido, iban otros músicos y terminan impactando de frente. Ese camino, esa recorrida de tantos músicos, de artistas por diferentes zonas en la geografía nuestra. Uno cuando a veces tiene esa posibilidad, esa ocasión de charlar con alguno de ellos, la anécdota va en las rutas, en los caminos, bajo esa circunstancia. Los recuerdo en diferentes momentos, cuando había presentaciones, dos, tres, una noche, y había un camino, un tramo por recorrer de 100, 150, 200 kilómetros. La tensión, no recuerdo quién fue una vez que con mucha claridad, hablando al respecto, me dijo: la tensión hace que uno pierda el vigor y la fuerza, el caudal de voz en la próxima función. No, vos te la pasaste cantando. No, me la pasé cantando, pero también sufriendo, porque vos vas tenso, la velocidad, hay que llegar, hay compromisos. Recordé por aquellas instancias, y tomando las distancias también de cuando ocurrieron, María Elena, aquella muchacha que cantaba bonito, bonito, las canciones litoraleñas, o aquel accidente de Susy Leiva, una notable intérprete, artista con la voz del tango, en un accidente viniendo de Santa Fe rumbo a Buenos Aires. Bueno, recorrer las rutas argentinas, presentaciones en diferentes ciudades, en pueblos. Supo manifestarlo ella alguna vez, Tamara Castro. Y que además, en uno de esos trayectos, es cuando termina con su vida. Iban rumbo a Chascomús, otras presentaciones. Ella cumplía años cada 4 de diciembre. Había nacido en Ensenada, en el Partido de La Plata. Pero pasó gran parte de su vida en la zona de Coronel Bransen, en la provincia de Buenos Aires. Siempre lo recordaba que desde muy chiquita iba a las clases de Oscar Murillo y Mabel Pimentel, que fueron fundadores del Ballet Bransen. Esos apellidos y esos nombres uno asocia inevitablemente, ¿no? Oscar Murillo, Mabel Pimentel. Aquella niñez y adolescencia en esos sueños de esas disciplinas artísticas. Danza, coro, teatro. Hasta que un buen día, que un abuelo, que un tío, que papá, que mamá, que una... alguien llega, regala la primera guitarra. Es una situación que guarda esa emoción por cada uno. Entonces la muchachita ya participaba al año en peñas, festivales, y ya tenía 12, 13 años. Y después algunos certámenes regionales. Y era ganadora en un certamen de Citibel, por ejemplo, en la zona. Primer puesto solista vocal femenino. ¿Qué pasa por ese corazón y esa cabeza cuando el animador desde arriba de ese escenario, con la brisa que cruza el lugar y los aplausos que por momentos parecieran pierden el vigor, pero es la culpa del viento, sueltan tu nombre y la ganadora es? Después terminó los estudios secundarios
y asistió al Instituto Nacional Superior del Profesorado de Folclore. Y ahí lo conoce a Jorge Milicota, el compositor, el músico, y las presentaciones en público, y los demos. ¿Mm? Y después los contratos. Y aquellos discos que recuerdo llegaban a mis manos allá en los finales de los 90, comienzo del 2000, 2001. Había un trabajo muy interesante en Dechas, o La Patria Digna. Que cante un poquito más Tamara Castro. ¡Qué emoción! Tamara Castro. Una voz, una imagen, un recuerdo que va de la noche a la mañana.

0: Me llevó la melodía, la canción, y por qué no recordar a una gran voz, como fue la de Tamara Castro, en un tiempo. Jóvenes artistas, intérpretes de la Argentina, tomé como referencia algunos casos puntuales que un buen día, por aquello de el tiempo, la velocidad, la ruta, los contratos, los compromisos, todo se terminó. Hace pocos meses me demoré un rato en escuchar a una mujer que especialmente gana por un territorio muy interesante en una cuestión que tiene que ver con la imagen. Cuando el escenario, cuando la cámara, la televisión, un estudio, la gente, reparé en ella, pero su decir, su manera, me parece de un repertorio ecléctico de poder encararlo, porque muchos me dijeron, ah, pero Ángela Leyva canta muy lindos, pero no había demorado un tiempo como para prestarle más atención. En verdad, venía mi sospecha desde aquello que en algún momento escuché, vi, no sé cómo fue, participando en un programa de la televisión los fines de semana, ligado muy al ritmo tropical, ¿sí? Música caribeña, cumbias, bueno, en fin, andaba por ahí. Pero no hace mucho descubrí otra faceta, otro camino que tomó, y me pareció muy interesante, porque ha cambiado el repertorio, por lo menos, ¿por qué no darse esa posibilidad? Es otro desafío. A ver cómo puedo, si dejo esto, tomar este camino, como una opción. Me ha parecido inteligente de parte de quien le insinuó, le marcó esa posibilidad, y lo ha hecho cantando canciones en esa dimensión popular, como le escuché por ahí, La gata bajo la lluvia, que me ha parecido muy interesante. Ella ha grabado ya algunos discos, ha subido a Luna, ha cantado hace ya unos años con los chicos de Pimpinela, algunas giras por el interior. Pero qué interesante es la tarea de Lito Vitale, como músico, como arreglador, porque hay ese don de escuchar para poder interpretar, sentarse al piano y por lo menos insinuarle desde ese dejo folclórico de una canción como la que cantó Tamara hace un rato, podrás, ¿sí?, incursionar Ángela Leyva, a ver cómo le sale, y Lito acompañarla al piano, por ejemplo. Mujeres que cantan, qué lindo.
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Bien. Ese primerísimo plano para Ángela Leiva. Que mañana, 11 de septiembre, me enteré que va a cumplir años. La muchacha de Tandil. Qué trabajo interesante. El arreglador, el pianista, Lito ahí, ¿eh? Conformando los silencios, buscando en su ubicación un muy primer lugar para ella. Es la artista, es la intérprete, es la que observa, la gente, la que escucha desde su voz. Detalles más, detalles menos, supo decírmelo en algunos momentos cuando demoramos algún café, Hugo Casas. Te mando un abrazo muy grande a Hugo. Ya charlaremos alguna de estas noches en función de la música, conocedor, marcada experiencia en ese mundo de la música, Hugo. Además, productor de tantos notables, de las últimas, bueno, no voy a decir las décadas, Hugo, vamos a decir de las últimas noches, y listo. No hace mucho me indicaba que prestara atención a una muchacha con un canto redondo, una voz clarísima, y yo inmediatamente dije, tiene algo de una cantante latina, asemeja un poco aquello de una Miriam Hernández, otras artistas en capitales latinas, en sus fiestas, en los festivales. Y le presté atención, y ustedes también, a Valeria López Vila. Es que canta lindo la muchacha. A ver, por ejemplo. Buenos arreglos, buen decir, primerísimo plano. Por aquí andamos, de la noche a la mañana, en Mitre siempre.

Pero qué lindo, qué bueno escucharte. Valeria López Vila. La gente sube porque quiere, eso hace. Primero en línea y después van amuchados en un ascensor. Jóvenes, gente más grande, niños. Un piso, otro, otro, otro. Uy, cada vez más rápido, hasta que no se siente. Hasta poder llegar a un destino indicado a 300 metros del piso del suelo. Entonces baja y vuelve a juntarse, pero ahora en un punto específico de ese nuevo sitio. Un piso 62. Un lugar redondito con una confitería en el centro. Y todos hacen lo mismo. ¿Y qué hacen? Esperan. Son casi las 9:05 de la tarde noche y lo que tiene que pasar está a punto de hacerlo. El sol. Mire, yo nunca aplaudí al piloto cuando aterriza el avión, pero mucha gente lo hace. En los vuelos, cuando va planeando y después de especialmente alguna situación un poquito complicada, con esos pozos de aire que atormentan, o algún frente de tormenta, y las indicaciones correspondientes, otra vez de los cinturones, o la voz de la azafata, o en este caso del comandante, dando alguna indicación, bueno, habrá motivos. Hay gente que disfruta llegar a destino, ese avión que se posa, y se sueltan aplausos. Pero yo no, porque una de mis condenas, dijo Dolores, es una mujer muy lógica. Y si yo aplaudiera al piloto, entonces debería aplaudir a cada una de las personas que hace bien su trabajo. Y quién sabe, quizá me podría pasar horas y horas aplaudiendo y no podría lo demás. Bueno, cuando el piloto aterriza y la gente del fondo, porque el sonido llega del fondo, comienzan a chocar y chocar las palmas para reconocerlo, yo me quedo quieta, porque estoy convencida. Pero hubo un día que no pude y me rompí. Éramos unas 100 personas, estábamos esperando a que el sol hiciera lo suyo en un atardecer de enero en una ciudad. Y cuando lo hizo, cuando desaparece lento entre la cordillera y fue dejando que llegara la noche, o mientras tanto, en ese tramo que parece haber quedado sin nombre, primero se escuchan algunos clics de cámaras de fotos importantes y después un silencio que es profundo, que por momentos pareciera duro y por momentos uno siente que es macizo. Y se astilló en segundos por las palmas frente a todo esto que es cosa de todos los días, porque todos los días el sol hace lo mismo. ¿Y sabe qué me pasó? Yo aplaudí porque no pude elegir. Fue un impulso y también, creo que lo entendí después, porque para mi cabeza ese sí era un buen aplauso. Bueno, hasta allí llegué con el ascensor, hasta una conclusión. Hay que aplaudir un poco más a la naturaleza, aunque no me escuche o lo haga sin saberlo. Aunque no aplaudamos, de hecho, pero por lo menos lo pensamos. Hay que aplaudir, metafóricamente hablando. Uno puede aplaudir con la mirada, porque sí, hay que aplaudir al mar, que no se ve siempre, pero que de pronto, cuando alguien se acerca, es como que abre el telón y muestra todo lo que tiene. Los azules, los reflejos, el fondo, las olas, la espuma por el golpe del agua contra las piedras, ese sonido que por momentos suena rasposo, como una canción de cuna para tantas edades. Me convencí que hay que aplaudir a las montañas por su elegancia, a cada una, a las que están en el sur, que en otoño suelen inventar colores,
ese marrón que solo se ve allí, los verdes, el gris, el rojo, esa gama de anaranjados. Ah, hay que aplaudir al fuego, esas llamas respingadas, hay que aplaudirlo por el calor, por todo lo que se puede llevar, por el consuelo, por la luz que da cuando lo que se ve es nada. Hay que aplaudir a la tierra que responde sin chistar. Hay que aplaudirla por lo que crece, por dejarse pisar, por las flores, por los caminos, porque cuando está húmeda es bien mullida y ensucia y las manchas se enseñan. Hay que aplaudir a la lluvia cuando es copiosa. La lluvia constante que de tanta por momentos te lleva a pensar que alguien puede hasta quedarse con ella. La lluvia que limpia, que llena de agua transparente, la lluvia que refresca, esa que dice que se puede empezar de nuevo, de seco. Hay que aplaudir a los árboles por lo que hacen cada día y por lo que hacen en cada estación. Hay que aplaudirlos porque son verdes, tupidos, y después se tornan amarillos, y después se quedan vacíos. Y cuando parecen que ya no tienen fuerza ni espacio, comenzarán otra vez, como si no existiera el pasado. Hay que aplaudir a la brisa dulce que levanta las hojas del suelo o lleva lo que sea de un lado al otro, de un lado al otro. La brisa con perfume, la que vamos a sentir en la próxima primavera, la que desacomoda el cabello pero imperceptible. Hay que aplaudir a la luna una noche de estas, hay que aplaudir al cielo, hay que aplaudir al viento, hay que aplaudir, aunque no se vea, aunque del todo no comprendamos, hay que aplaudir y ya, sin más, ¿para qué demorar? Dolores Caviglia, hay que aplaudir cuando quiera, aplaudir. Texto natural, imágenes que van de la noche a la mañana.

0: Buen artista, buen cantante, Rally Barrio Nuevo. ¿Qué les parece? Por aquí vamos dando vueltas con expresiones jóvenes, mujeres muy bonitas con gran voz. Me dice nuestro amigo Ricardo Pedace que me escucha desde alguna parte del mundo. Vaya a saber en sus viajes, sus conferencias, su tiempo. Pero tiene esa generosidad de un mensaje. No obstante la diferencia horaria, él está escuchando Mitre. Me dice, qué gran cantante que es Ángela Leiva. Puede uno demorar un poquito en ese tiempo, esa emoción. Todo me llevó por la sintonía y el recuerdo para Tamara Castro. Una canción que me quedó ahí dando vueltas en la tarde. Pero inmediatamente me detuve en Valeria López Vila, en Ángela Leiva. Grandes artistas, intérpretes, jóvenes. La canción, la música. O Rally Barrio Nuevo. El sol parece lluvia. Mirá qué buena metáfora, ¿eh? Jugando con la canción. ¿Quién está por ahí, Marcelo? Hola.
1: Hola, Juan Carlos y equipo. Buen día.

baba de tanto abrazo con los hinchas del Chelsea, porque hizo un gol, lo celebraban, él estaba ahí, efusivo, como queriendo tomar revancha, ahora me corresponde, esto es mío, destacándose en la Copa de la Liga Inglesa y haciendo corazón con sus dedos y mirando la cámara, porque él escuchó durante muchos minutos silbidos su regreso a Inglaterra, Stamford Bridge. No lo acepta. Y vive con una presión inusual para un futbolista que comienza su recorrido en Chelsea. Pero ayer, en un momento, la vida te da sorpresas. Y hay que seguir, persistir, trabajar, preocuparse. Y no le quedaba otra, salió a la cancha y encontró una respuesta contundente. Convirtió su primer gol, luciendo la camiseta azul, y llevó tantas imágenes. La victoria por 6-3 sobre el Leeds, tercera rueda de la Copa de la Liga. Chelsea, donde el Dibu Martínez fue suplente. Ayer llegó a estar 2 goles abajo, y comenzó a reaccionar, y comenzaron a tocar, y comenzaron y aquellos goles de Cole Palmer por duplicado y otro de Pedro Neto le fueron dando vuelta al desarrollo del encuentro. Pero ¿cómo lo van a empatar? ¿Qué van a ganar? Había pesimismo en la platea. Después apareció Danny Welbeck y amplió diferencias. Pero para Barco, medio campo, todo llegó 80 minutos del reloj. Y marcó el 5-3. Fue la primera conquista con la camiseta del club londinense. Era la locura la celebración. Lo gritaba tanto, con tanta descarga emocional. Corre por la imagen, uno va observando, trata un poco de comentar, va hacia uno de los sectores del estadio, levanta los brazos y termina fundido en abrazos y abrazos con hinchas muy cercanos, característica del fútbol inglés y los hinchas ahí, casi pisando el césped del otro lado de la línea. Era otro clima, una readaptación a ese fútbol que no fue fácil. A ver, breve, de Boca pasó al Brighton 2024, no fue. Después se va a Sevilla, España, no estuvo mucho tiempo. Después se destaca en el Racing de Estrasburgo, en Francia. Y después desembarca en Chelsea, grandes expectativas. Pero fue difícil, porque en los últimos meses, arrastrando una carga imposible de obviar, de decir, no. La huella que dejó en parte del público inglés en el Mundial de los Estados Unidos, la semifinal entre Argentina e Inglaterra. Barco fue suplente, pero estaba involucrado porque ahí hubo de todo. Hubo malestar, bronca, te rompo la... Incidentes posteriores al triunfo de Argentina. Y no nos olvidemos la calentura de ese momento. Los ingleses, hay un cruce con Jude Bellingham que tuvo amplia repercusión. ¿Y quién estaba? Y estaba Barco. Intercambio verbal, imágenes de aquel día entre ambos. Y después... el futbolista inglés golpeando la parte de atrás de la cabeza al argentino, a Barco. Y después fueron los compañeros, intervinieron los colaboradores, la trompada de todo. Evitaban la escalada mayor. Y todo se pone pesado, difícil, cuando Barco debuta con Chelsea en agosto. Tuvo un recibimiento, pobre pibe, qué mal. ¿Qué no le gritaban, qué no le decían? Cada vez que tocaba la pelota eran abucheos, intervenciones, gritos. Y fue aquella reacción al recuerdo, hacía pocos días, de aquel enfrentamiento entre la selección argentina e Inglaterra en la Copa del Mundo. Pero lo que ocurrió después, sin dudas. Por eso el gol ante el Leeds tiene otra dimensión, con una muy buena actuación. Bueno, el pibe está contento. Ya sé bien. Juega al fútbol. Marcelo, las 2:41.

0: Qué lindo, qué bien logrado. Serú Girán. En los finales de los 70 y en los 80 también. Como nosotros cada viernes. ¿Sí? El viernes vamos a hacer una recorrida por algunas canciones y algunas historias en aquella década prodigiosa para muchos. Sebastián, un vecino, me quedé con aquella frase que dijese ayer por la noche: esto es The Walking Dead, tierra de nadie. Uno se despierta, sale a trabajar sin saber si va a volver a la casa. A veces hay que fingir demencia, rezar para que no te toque. Todo vino a cuenta porque comenzábamos el programa hablando de la inseguridad, pero además los vecinos de José C. Paz manifestándose frente a la municipalidad de José C. Paz. Habían matado hace 2 días a David Elías Ojeda Vázquez, un jovencito, 22 años. La inseguridad. Se aproximan, dos le pegan un tiro, le roban la moto. Él alcanza a enviar un mensaje de texto a un amigo, dando cuenta, cuando había recibido ese tiro por la espalda, lo que le había pasado. Me hirieron, le escribe. Hoy habrá otra manifestación. Los vecinos, las familias, el lugar, ¿sí? Ayer, mientras se llevaba adelante la primera de las marchas, se iban plegando motociclistas de aplicaciones de delivery. Bueno, cansados de sufrir robos violentos. En ese momento, en el cementerio, se iba a realizar el entierro de David. La presencia de sus padres, sus amigos. Y ahí estaba aquella manifestación de dolor. Un joven emprendedor trabajaba en la compra y venta por internet, proyectaba, soñaba, explicaba cómo entendía todo. Una juventud con un proyecto de vida diferente, distinto, por los tiempos que van. En esa diferencia, hoy volverán a marchar a las 5 de la tarde. El tema de la inseguridad en el día a día. ¿Hay alguien por allí, Marcelo? Hola.
1: Les hablo porque escucho todas las noches y yo estoy viviendo en Ayacucho y Santa Fe. No se puede salir al kiosco, al súper, a verdulería a último momento, porque a partir de las 20 horas que los encargados de edificio sacan, digamos, los residuos a la calle, no existe más el ser humano acá, en plena cava. ¿Qué podemos esperar del conurbano? Y Jorge Macri, que me invitaba a una reunión para hablar de, no sé, de los árboles, de los pajaritos y demás. Yo quiero seguridad. Cuando yo me mudé acá hace 20 años, creí que era seguro y era seguro. Ahora hay que soportar que te piden en la puerta del supermercado y si no le das algo y no puedes ir tranquilo al supermercado. Y tuvimos que poner todo un sistema de seguridad. Buenas noches, muy buen programa. Viviana, mi nombre.
0: Muchas gracias por escuchar Mitre, siempre. Ayacucho y Santa Fe me trajo el cruce de esa esquina. Son las 4:10, el domingo se me pianta de las manos sin querer. Aquella historia de esa letra de Chico Novarro, ¿no? Con la música de Rubén Juárez, se juega. Ayacucho y Santa Fe, el tema de la inseguridad. Caminando por la zona, que es vecindad de la radio, uno observa una importante presencia policial, por lo menos gran parte del día, donde se observan 2, 3 policías en las esquinas, en el cruce de Santa Fe Uriburu, Santa Fe Junín, Santa Fe y Ayacucho, Santa Fe Riobamba, Callao, movimientos por allí, por la zona de Córdoba también. Hace unos meses, camino por allí, tipo 3:30 de la tarde, un policía a 2 jóvenes que estaban a un costado de la vereda les dijo: fuera, fuera de acá. No, no, no es la zona de ustedes. Tomátela. Yo me quedé en ese largo silencio porque quise poder entender bajo qué circunstancia de complicidad oía lo que se decía. Ahora me trajo el recuerdo. uno va asociando momentos en función de frases, de textos y de la memoria. Pero es realmente preocupante. Bueno, por supuesto, la asistencia de ese vecino, pero la preocupación en otras zonas. La mamá de un amigo que vive en un lugar donde tiene policía todo el día, vive frente a una plaza y dice, siempre está, está la policía, pero roban. Estamos hablando de otro barrio, de otra zona de la gran ciudad. ¿Qué tema el de la inseguridad? En un juego pareciera ligado al de la inflación también. No podemos soltar ese magma con el cual convivimos hace tanto tiempo, tantos años. Y la inseguridad que se ha incrementado y mucho por una cantidad de factores que siempre jugaron en contra. La falta de trabajo, la desocupación, la inflación, el tema del dinero, el tema de la educación. Hay una cantidad de factores, los cuales fueron dejados de lado, abandonados, no asistidos, circunstancias, y mañana veremos. ¿Qué tema? Bueno, nuestra amiga preocupada en ese mensajito y acá en la cercanía de la radio y así en distintos momentos. Me quedó algo de Alejandro Sanz por allí. Después tenemos una historia para saber un poquito más de un muchacho ligado a la música en los años 70. Bueno, en un rato. Dale, Marcelo.
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El muchacho nació en San Telmo, una familia de inmigrantes italianos, la industria del pescado. Siempre contó su crianza en un petit hotel en la zona de Constitución. Y se acuerda de una época de bonanza. Supo decir que gozaba la familia de una vida acomodada. Fue creciendo y pudo haber sido su mundo, los negocios, el comercio, pero no. Él manifestaba, a mí desde chico me gustaba la música. Y mis padres me alentaban. Mira, en mi casa teníamos uno de los primeros tocadiscos del país. Escuchábamos de todo. Fundamentalmente tango, música clásica. Y en cada fiesta que organizaban, yo cantaba. Cuando tenía 5 o 6 añitos, me hacían subir a una mesa y lo emulaba a Joselito. Ustedes a lo mejor no se acuerdan, pues son jóvenes. Pero gentes de otras edades se acordarán. Joselito, el niño prodigio de la canción, del cine español. 3 películas una tarde y 2 de ellas cantaba Joselito. Y después llegó la etapa del colegio primario, un poquito más de presión. Yo era el que interpretaba en cada acto escolar el Only You, Solo Tú, de Los Plateros. Era el hit en inglés de esos años. Y empecé a tocar, mientras aprendía, la guitarra, el contrabajo, a comprender el porqué de los tonos, los tiempos, el ritmo, y me enamoré del jazz. Y llegaban los Beatles. Una conmoción mundial. Le iba cambiando la cabeza a todos. Nadie podía entender. La crítica en lo inmediato era los cabellos tan largos. ¿Qué manera de cantar? No se les entendía. Pero los jóvenes de entonces nos fuimos entusiasmando y mucho con aquella onda. Y me tocaba, me conmovía y me llevaba la curiosidad y me puse a escribir canciones. Y escribía canciones. Hoy tiene 78 años y dice que no se arrepiente de ese camino que eligió. Porque fíjate que mal no le fue. Cuando corrían los años 70, él integró parte de aquello que fue tanto con éxito, ¿no? A ver, te digo unos nombres y lo vas a asociar. Juan Barrueco, Alberto Ugalde, Carlos Villalba, Gustavo Moreto, Bernardo Baraj, abrazo a Bernardo, y Carlos Mellino. Claro, porque ¿qué constituyeron? Uno de los grupos fundacionales del rock nacional, que aunaba el rock con el jazz. Y había referentes, las bandas de Chicago, por ejemplo, Blood, Sweat and Tears, bandas norteamericanas. Y sacaba su voz y expresaba muy bien, como cantante, como tecladista, como coautor, junto a quien fue su hermano, Esteban. Sí, aquel el profesor Lambetain en los programas de Beto Badía. Y ellos cantaban, y llegaban al escenario, historias conmovidos aquellos años. Carlos Mellino, qué personaje. A ver, a ver, a ver.

aquellos comienzos. Vos empezabas a cantar en inglés. Sí, con Alejandro Medina, nos dice Carlos Mellino. Más tarde, parte de Manal. Éramos el grupo beat de Sixon. Él tocaba el bajo, yo guitarra eléctrica. Componíamos, cantábamos en inglés. Yo no quería cantar en castellano porque para mí la mejor pronunciación era la de ese idioma. Hacíamos temas de los Beatles, nos vestíamos como ellos, íbamos a actuar por todo el Gran Buenos Aires, 2-3 años. En el Museo de Beatles en Londres hay una foto nuestra junto a 600 bandas que hacían y siguen haciendo covers de ellos, ¿eh? Después de la disolución de Sixon, había largado la música y me había dedicado a pintar. Yo pintaba al óleo, hacía arte clásico. Y un día suena el teléfono y me llama Hugo López, el que luego fue representante de Luis Miguel. Y me dice, vale, llama a los tus compañeros. Vamos a acompañar a Fabio. Fabio. Lo teníamos como el actor, andaba en otras historias. No, pero va a haber un lanzamiento como cantante, me dijo Hugo. ¿Vos no sabés la cantidad de plata que nos pagaban? Yo no podía creer. Conformamos la banda, fuimos a ensayos. Yo en aquella banda toqué órgano y guitarra, 2 años. Estábamos Carlos Villalba, Bernardo Baraj, Alberto Gualde, Mario Salvador y yo. Después, un buen día, Leonardo, algo que nos ha contado Baraj también, se va a filmar Juan Moreira. Y nos quedamos sin trabajo. Y empezamos a pensar, a armar un equipo, y Bernardo Baraj tiró el nombre, Alma y Vida, y quedó. Y a partir de entonces fue como si Dios nos tocó, porque desde el principio convocamos la misma gente y nos pagaban mucha plata. Así que perdíamos aquel ícono que fue Fabio para acompañarlo. El eje cambió y era una locura. ¿Y por qué aceptás cantar en castellano entonces, tan fanatizado con el inglés y este cambio? ¿Sabés quién me convence un día? Me lo dice mi mamá. Ella le dijo a Baraj que yo tenía que cantar en castellano. ¿Por qué? Porque ya estaban los gatos. Me lo dijo. ¿Y Almendra cómo canta? ¿Y Manal? ¿Y Bogdey? ¿Y Arcoiris? Me acuerdo que me lo decía. Y había muchos que estaban en esa. ¿Y nosotros qué podíamos hacer? Hasta ahí sentía que si cantaba en castellano, yo traicionaba a los Beatles. Bueno, final del 69, camino al 70, acepto y empezamos a componer en nuestro idioma. Bueno, yo empiezo a escribir solo, después con Baraj. Y más tarde con mi hermano Esteban, el actor, el que interpretaba el personaje del licenciado Lambertine. ¿Pero ustedes tomaban conciencia de ese movimiento que integraban al Mi Vida? Que estaban poniendo la piedra de ese rock nacional con un estilo y una manera de tocar. Eran bandas de los Estados Unidos a semejanza de ustedes. Sí, éramos conscientes de eso. Porque estábamos metidos con un montón de cosas. No éramos un movimiento unificado. Digamos que había discrepancias de tipo político. Había algunas cosas con las que no comulgábamos mucho. Aún dentro de nuestro propio grupo había diferencias y tratábamos de no engancharnos, no hablar de política. Vamos a ponerle atención a la música. Ahora, discúlpame, pero Alma y Vida fue una banda politizada. Algunos decían eso y otros un grupo netamente comercial. ¿Y cómo era? ¿Cómo te llevas con esas definiciones? Lo de comercial. Había tipos que pensaban que el rock era otra cosa. Por eso decían eso de nosotros.
No sé, a lo mejor lo hacían por envidia. Vendíamos muchos discos, teníamos que laburar todos los viernes, los sábados, los domingos. La mayoría de los grupos vendían 10.000, 12.000. Nosotros andábamos 90, 100.000 discos. A lo mejor de ahí venía el tema de comerciales. ¿Y qué? Nosotros estábamos convencidos. No hacíamos música comercial. No hacíamos nada adrede para vender. Hacíamos música como músicos. Y la gente, por suerte, nos aceptó, compraba nuestros discos. Y con respecto a eso de politizada la banda, y cada uno tiraba para su lado, había mucha magia. Entonces se tapaba un poquito. Pero ahí estaba, hoy te queremos cantar, del gemido de un gorrión, vamos hermano americano. Bueno, discutíamos acerca de la letra. Nos pusimos de acuerdo. Yo la canté, se convirtió en un himno. Pero uno cambia con los años. Vos no pensás lo mismo a los 20, 23, 20, a los 40 o cuando tenés, como yo tengo ahora, 78. Mira, en la última reunión de Alma y Vida me planté, les dije, yo no la canto más, loco, basta, basta. Y así hice. ¿Pero por qué? Y porque yo no estaba de acuerdo con los que nos hicieron creer cuando teníamos 25 años, con lo que nos dijeron que era verdad. Cambió mi cabeza. Yo reconozco que la canción fue gestada en un momento histórico. Había mucho triunfalismo. Y no sé, pero el triunfalismo... A ver, yo te asocio en una época con el regreso de Perón a la Argentina. Bueno, ahí tenés. A mí no me gustó cuando Perón se encontró con los montoneros. No, ahí empecé a entender artilugios de la política. Vos cuando tenés 20, 22, 23, sos un idealista. Yo pensaba por entonces que el Che Guevara era todo un héroe. Y después me fui enterando de otras cosas. En algún punto sentí que en ese momento muchos metíamos la pata porque atribuíamos esa conducta, esa corriente política y el marxismo. Eran otros tiempos. No, basta, dije. No, la política no. No quiero ni escuchar ni seguir a nadie. Ya está. Tengo 78. Me retiré. La detesto. Pero estás afectado, Mellino. ¿Sabes lo que pasa? Tengo 78. Y en todo este tiempo me voy dando cuenta de muchas cosas. De cómo me cagaron. Ah, va, de cómo nos cagaron, todos, uno tras otro. Yo para tener esta casa donde estamos tomando este fernet con cola, ¿ves? Acá. ¿Sabés quién la hizo? Yo. Sí, yo. Con amigos, con un hermano poniendo ladrillo. No, a mí no me ayudó ningún gobierno, nadie. Era recaudación, guardar, saber invertir, seguir componiendo canciones. Es puro verso lo demás. Hay mucha corrupción. ¿Cuántos años venimos hablando de lo mismo? Bueno, basta, no me hagas hablar más del tema. Porque voy a empezar a sacar pruebas. Y tengo pruebas. Bueno, está bien, está bien. Volvamos a la música, a las canciones favoritas, que son las famosas. Y después seguimos un poquito, dale. Otro trago de fernet con cola ofrece Marcelo, el amigo Mellín. 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

Carlos Mellino, el protagonista, para charlar un rato sobre Alma y Vida, la música, todos los temas considerados y además afamados, según Carlos, son buenísimos. En ningún álbum del grupo hay un tema de relleno. Para mí no hay Jaula, Salven a Sebastián, Cadenet. ¿Vos crees, Carlos, que Alma y Vida tiene un reconocimiento que se merece? Sí, el reconocimiento está claro, no solo por los discos vendidos, sino por la cantidad de recitales que hemos hecho. Ahora, como pelotudos en todas partes, vuelvo con el tema de la envidia. Si nuestros detractores tuvieran razón, Alma y Vida no hubiese vuelto todas las veces que lo hizo. Y no hubiésemos subsistido todos estos años. Pasó con Alma y Vida que hubo mucho prejuicio. Y hay mucha gente, los que no se animan a decir que el grupo les encanta, por ahí. ¿Y por qué se separaron? Porque ustedes se separan hace 50 años. Y nos separamos porque parte de eso se quería ir a España, yo no. Yo estaba terminando de construir mi casa, esta casa, la de siempre. Mi mujer estaba embarazada, yo no podía irme. Y ellos se querían ir a España porque España estaba de moda en ese momento. No había guita que alcanzara la situación que se vivía, así que, bueno, quedamos en hacer shows cuando terminaban los carnavales. ¿Y qué pasó después? Y bueno, nos separamos y ellos nunca se fueron. Pero y antes de la separación, pues ya tenías la idea de debutar un día Carlos Mellino, el solista. No, para nada, no me quedó más remedio que convertirme en solista para poder sobrevivir. Tenía que seguir construyendo y más allá de que muchos siempre me decían, Alma y Vida sos vos. Si hubiese sido por mí, hubiese seguido en el grupo, pero no podía ser. Y empecé de cero, componer otras canciones, armar una banda. Pasó un tiempo, nos volvimos a juntar y regresamos en distintos momentos a pedido de la gente, hasta que un día el asunto ya no dio para más. No podíamos seguir despidiéndonos permanentemente. No, basta. ¿Y la etapa de solista cómo vino? Y un día me encontré con Alejandro, con Lerner. Era un almuerzo. Me habían invitado ahí a comer en la zona de la Costanera. Yo justo venía del estudio de grabación. Había estado pasando ahí un rato. Estaba pensando canciones. Nos conocíamos. Nos respetábamos. Entonces nos saludamos, había otra gente también. Y le digo en un momento, escúchame, ¿no puede venir algún momento, otro día a casa? Pues estoy armando algo y ahora que te veo, asocio un poquito. Me dijo, sí, voy, pasame bien la dirección. Y un domingo, una semana después, vino. Y entonces le hago escuchar. Se queda sentado, prestaba atención, le encantó. Pero ahí quedó todo. Hasta que un día me llama por teléfono y me dice, escúchame, Carlos, hice una letra para una música que te escuché, que vos escribiste los otros días. Yo me quedé sorprendido porque no se la había hecho escuchar con otras intenciones. Yo le pasé lo que tenía hecho, le hice ahí, medio lo corté porque quería que escuchara algo más cantado. Y me dice, ¿sabes qué pasa? Me rebotaron en el 13 un tema que hice para un programa, pero quería que vos escucharas algo y que si estabas de acuerdo iba a presentar otro tema como otra opción. Pero en verdad, los que tienen que decidir son los autores del ciclo. Y me mencionó a Jorge Maestro y a Sergio Weidman. Ellos se enloquecieron. Porque era justo lo que necesitaban como una cortina. Estaban por soltar
la banda del Golden Rocket. Así que, mira, el tema nace así, de casualidad, sin querer queriendo, Tomás. Bueno, y a partir de ahí, gracias a esa canción, no paramos de hacer shows en los colegios. Iba él, iba yo. Mira, el otro día, filmando una serie, Fabián Vena, que participó del elenco del programa, me invita con un fernet. Después de rodar nuestras escenas, me despedí con un: bueno, Fabián, te debo una. Y él me dice, ya en la distancia: tranquilo, no te preocupes, vos con tu canción me diste mucho más de lo que te podés imaginar. Y se fue, mami. Las canciones que vuelan y vuelan, ¿no?

0: y sorprendió por aquello que contaba del saludo con Fabián Vena, filmando una serie. ¿Dijiste eso recién? Bueno, sí. Una serie de 8 capítulos que dirige mi sobrino, Nicolás Mellino. Todavía no se dio a conocer. Se llama Teta y Metralleta. Ah, yo hago de un portero encargado muy gracioso. Te lleva, te trae todo el tiempo, historias. ¿Y algunos shows últimamente? ¿Cómo es? Sí, salgo con mi piano. Hoy creo que no hay nada peor para un músico que otro músico. Yo quiero disfrutar arriba del escenario. No, no quiero problemas. Después está toda aquella parafernalia de historia, de los plomos, de la mar en coche. No. Yo ya estoy en otra edad y me cansé. Hay cosas que ya no quiero más. Hice en algún momento un Clásica y Moderna, después Café La Humedad, mucha gente de otras partes. Y así voy con últimas presentaciones. Yo no voy a dejar de cantar porque eso lo voy a hacer. Pero no quiero estar más sobre un escenario permanente por ese estrés que implica. Creo que pasaron muchos años de estrés y estrés. Hoy negocio con algunos teatros. Si pudiera elegir, me gustaría hacer una muy buena despedida en el Astral. Estuve varias veces y tiene mucho que ver con mi historia. Ahí iban también ellos. Y me gustaría que mi último recital fuera nada pomposo, sencillo. 3 coristas, un bajista, allá ponemos un batero, un baterista, nada más. Y no en todo el recital. Yo me imagino un show así, en un tiempo y un adiós de la vida. ¿Y qué fue el adiós de los escenarios, la salud, los años que pesan? Mirá, hace unos años sufrí un infarto. Después tuve una operación del corazón y otras historias de la salud. Yo puedo seguir trabajando, pero no me quiero morir sobre un escenario. ¿Y el mayor orgullo? Mi familia, y que mi música sea la banda de sonido de la vida de mucha gente. Y que me quieran por eso. Cuando voy al súper, cuando camino un rato, alguien me choca con el garrito, por ahí se sorprende. ¡No! ¡Sos vos! Sí, soy yo. Hace unos días me sorprenden de una manera así, y viene una señora y me abraza y se pone a llorar. Porque se acordó, porque lo vio, porque la canción, porque... Y a mí también me emociona. Y ahí me cuido del corazón, ¿viste? Por esas historias. Ay, ay, ay. Carlos Mellino. Qué época, qué historias. ¿Alguien por allí, Marcelo? Hola.
1: Qué maravillosa sorpresa. Alma y vida. Excelentes talentos. Los descubro por ahí, por un boliche que creo que quedaba en Ramos Mejía, que se llamó Camelot. Me quedé maravillado para siempre. Y respecto a su hermano Esteban, la inolvidable e impactante obra de teatro que se llamó Loco y que se arriesgó muchísimo en la época en que la dio. Muchas gracias. Habla Carlos Saludes de Hudson. Maravillado.
0: Bueno, muchas gracias, Carlos. Sí, notable actor. Daba todo en los programas de Beto Badía los sábados. Era un referente, una excusa para seguir volcando desde el escenario otra mirada. El profesor Lambetain. ¿Qué más? Hola.
2: Juan Carlos, gracias por tu programa, por tus relatos y tu música. Aquí Mercedes, buenas noches.
0: Chao, Mercedes. Gracias por escuchar Mitre, siempre. Marcelo, miremos el reloj ya. 3:27.
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sigue cubierto el cielo sobre Buenos Aires, también el Gran Buenos Aires, 13.8 la temperatura, 72% la humedad, presión normal, 1013 hectopascales, una brisa que cruza Buenos Aires, soplando del norte a 8 kilómetros en la hora. Buscamos 20, 21 de máxima. Hoy lo vamos a sentir un poquito, ¿eh? Un approach de primavera, fíjese alguien, entre la humedad, la brisa del norte, el sol. Y en la tarde-noche del jueves, algunas chispitas por allí, una leve llovizna, probable. Cambia el viento, una mínima de 10, pero una máxima de 17, un viernes flaco y gris. El sábado avanza el viento del sur, una mínima de 7, una máxima de 12. Y el domingo frío, una mínima de 5, una máxima de 13 grados. Las 3.29, vamos al diario. Títulos en la portada de Clarín. El título más destacado, la oposición impuso el debate por las deudas y discapacidad. Diputados obligó al oficialismo a aprobar un cronograma para discutir esos temas. La Libertad avanza sin sanción en el Senado. Fracasó el intento del oficialismo de sesionar para aprobar pliegos de dos jueces y avanzar en una ley de biocombustibles. Bancos, después de las críticas del central, bajan las tasas de los créditos del 35 al 29%. Con la foto de papá, Pedro Grejan trabajaba en el piso 103 de las Torres Gemelas. Camila, el 11S y un duelo que va a cumplir 25 años. Cuenta que durante años intentó separar a su padre de la forma brutal en que murió. Su muerte nubló al padre que fue, dice hoy Camila, recordando a Pedro. Hay una foto con él en la portada. Ese hombre reservado, familiero, de apenas 35 años, que trabajaba en una financiera en el piso 103 de las Torres, que un atentado horroroso destruyó aquel día, hace 25 años. Un día en el que no tendría que haber ido a trabajar porque se sentía mal, estaba enfermo, víctimas, sobrevivientes y un duelo que no termina. Una renuncia con advertencia. La inteligencia artificial podría matarnos. El experto británico en inteligencia artificial, Jacob Crookson, ex integrante de Inteligencia Artificial Abierta, abandonó la industria con duras denuncias al acusar a las empresas de jugar con nuestras vidas. Hay una serie de mensajes en redes donde asegura que ambas compañías saben que los modelos de superinteligencia artificial podrían matarnos a todos para finales de la década. Pidió una intervención gubernamental o una desaceleración coordinada. El periodista que cruzó la noticia con el espectáculo, Samuel Chiche Heblum, controvertido, irreverente, marcó un estilo en medios gráficos, televisión, radio. Trabajó hasta los últimos días al frente de su propio programa. Murió a los 82 años. Investigan a Tapia por presunto enriquecimiento al frente de la CNC. Malvinas, Gran Bretaña será implacable en la defensa de la soberanía. Un aliado de Milei reelige en la rural. Nicolás Pino se impuso en las elecciones con el 71% de los votos a Marcos Pereda. McAllister, gritando su gol, toda su jerarquía, marcó un golazo, el 2-1 del Liverpool ante el Atlético de Madrid por la Champions. Las 3.32, títulos en la portada de Clarín.

0: Cielo cubierto sobre Buenos Aires. ¿Quién está por ahí, Marcelo? Hola.
1: Juan Carlos, les habla Daniel de Rufino, preparándome para viajar hacia Rosario desde Rufino. Escuchando desde hace ya un rato largo, Juan Carlos, con todas los comentarios y lo que ha venido haciendo en este programa, que me pareció extraordinario. Les mando un abrazo grande.
0: Un buen viaje al amigo en su actividad de cada jornada. Rufino, Rosario. Me trae muchos recuerdos esa zona. Casilla también. Un poco más allá, la zona de Firmat también. Por un abrazo, un cariño para tantos vecinos, habitantes de esa zona, de tanta actividad agrícola o ganadera. Ahí está ese diagrama que siempre, generalmente, los estudiosos en la región lo marcan, ¿no? El norte de la provincia de Buenos Aires, sur de Santa Fe, sur de Córdoba, el sur de Entre Ríos. Impactante con todo lo que producen, lo que genera en la riqueza de la Argentina. Marcelo, las 3:35.
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0: Una lady italiana. Giliola, la incuestionable.

Yo cuando sea grande quiero ser como esa chica que está ahí, le decía a la mamá. Le hablaba de una cantante que sonaba de aquellos días. Y debuta teniendo 16 años en el Sanremo de 1964. Tanta belleza tiene esa muchachita, dijo alguien del jurado. A ver, un poco más, vuelva a cantar, señorina. Y ella cantaba y se emocionaba. Haber nacido en Verona, ¿no? Precisamente. Era el non l'età per amarti, no tengo edad para amarte. Después la llevaron a Copenhague. Va con esa canción, Festival de la Canción de Eurovisión. Gran éxito. Votos, votos, votos, votos. ¡Ay! Terminó segunda. Después participó en 12 ediciones del Festival San Remo. Lo ganó dos veces. Fue la primera y después en 1966, junto a Domenico Modugno, cuando cantaban Dio come ti amo, que después fue una película del mismo nombre, y que le dijeron, pero ella es la protagonista. No, pero ¿qué modo vamos a buscar una actriz con tanta belleza? Y siguió cantando. Y siguió cantando. Y emocionaba. Por favor, qué bonita la cantante, decía.

0: Con esta canción participó en el Sanremo de 1973. También fue La Pioggia con Franz Gall, El Romántico Blues con Bobby Solo. Pero hace poco presentó un álbum fantástico. Gigliola, la Cinquetti, incuestionable, de la noche a la mañana.
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ahora? Y ahora participa de una manera ocasional en la televisión, algún espectáculo. La vimos en febrero del 24, celebrando 60 años de aquel San Remo. Ah, Gileola, la vida sí, a veces es fatalidad. Sí, Gileola, la incuestionable. No tener...

bimbo, misterio, fino a sentir, fatalidad, una lady italiana, Gigliola Cinquetti, la incuestionable de la noche a la mañana.

0: 49.
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0: Tenemos un poquito de Copa Libertadores esta noche. Independiente del Valle, esperando por Flamengo. Van acomodando sus grupos en diferentes sedes. Tenemos a la misma hora Copa Sudamericana, Cienciano con Torque, 21:30. Y tenemos la UEFA, la Champions, partidazos por cada tarde. Ya a las 2:45, Fenerbahce espera a la Roma. Y a la misma hora, el Paris Saint-Germain con el Shakhtar Donetsk. Me parece por ahí los nombres que asoman, ¿no? Agendamos a las 4 de la tarde el Manchester United con el Saba. Y tenemos el Slavia Praga con el Lens también a las 4 de la tarde. Obviamente, en un rato vamos a repasar la próxima fecha del torneo clausura, la número 9, que estará comenzando mañana viernes 11 de septiembre. Vamos al diario, Marcelo. Las 4:10, títulos en la portada de La Nación. El título más destacado, la oposición le impuso al gobierno un debate sobre morosidad y discapacidad. Se aprobó un compromiso para avanzar con proyectos referidos a ambos temas. La oposición en la Cámara de Diputados logró abrir el debate de dos temas sensibles para el gobierno de Milei: el endeudamiento y la morosidad de las familias y la prórroga de la emergencia en discapacidad. Con Urbano Trágico, los jóvenes salen a reclamar seguridad. Amigos de David Elías Ojeda Vázquez y numerosos jóvenes protagonizaron ayer una marcha de vecinos en José C. Paz en reclamo de justicia por la muerte del joven de 22 años, asesinado en la noche del lunes por delincuentes que robaron su moto, tema con el cual comenzábamos otra trasnoche. Esto es The Walking Dead, tiene tierra de nadie, se quejó Sebastián, un vecino que se acercó al velatorio de Ojeda Vázquez. Uno se despierta y sale a trabajar sin saber si volverá a su casa, agregó. Otro título podría matarnos a todos. Dramática alerta de un especialista con el tema de la inteligencia artificial. Un ex investigador de Anthropic y OpenAI dio un panorama apocalíptico. Después vamos a ampliar un poquito. Con el 70% de los votos, Pino seguirá al frente de La Rural. Derrotó a Marcos Pereda después de una interna con acusaciones cruzadas. Tiene mandato por 2 años. Le cambiarán a 6 millones de usuarios la compañía de celular. 6 millones de usuarios de telefonía celular y unos 200.000 del servicio de Internet fija van a tener un nuevo proveedor después de la aprobación definitiva de la compra de Telefónica por parte de Telecom. Esa fue la condición que impuso el gobierno para dar vía libre a la operación. Telecom acordó el traspaso con Metrotel, una empresa que empezará a operar en el segmento residencial. Luz, cámara, Malvinas, título del editorial de Carlos Pani. Samuel Chiche Heblum, 1944-2026. El periodista que siempre caminó por la cornisa. Otro título, Madrid. Un circuito que asusta a muchos y entusiasma a Colapinto. Es una pista que va a dar mucho de qué hablar, analizó el argentino sobre el Gran Premio de España, que estrenará este fin de semana un polémico trazado callejero. Las 3:54. Títulos en la portada de La Nación.
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celebrando 81 años hoy, José Feliciano, para decir adiós, gran versión de Paul Carrack, Ojos Tristes. Ya alcanzamos las 4 de la mañana.

Vamos comenzando otra hora, jueves 10, septiembre 2026. Las 4:02, tenemos el cielo cubierto sobre Buenos Aires. Ha subido un poquito la humedad, 73%, 13.8 la temperatura. La presión normal, 1013.6 hectopascales. Una brisa que sopla del norte a 8 kilómetros en la hora. Un mix de nubes, sol. Hoy vamos a alcanzar 20-21 de máxima, pero también vamos a tener un poquito de humedad. Vamos a sentir un clima un poco más cálido. Pero después, más nubes al final del día, la noche. No descartemos alguna llovizna aislada. El viernes, cielo gris, gran parte del día, una mínima de 10, 11, una máxima de 17. La noche del viernes trae cambio en la dirección del viento y por ende fin de semana más frío. Sábado, una mínima entre 6, 7, 12 la máxima, una jornada fría el sábado. Y el amanecer del domingo frío, una mínima de 4, 5 grados, una máxima de 13, pero la llegada del sol. Interesante entonces. Al respecto del fútbol, anticipé, fecha 9, está comenzando mañana viernes a las 5 de la tarde, Newell's Vélez, 8 de la noche en Florencio Varela, Defensa y Justicia, Gimnasia Esgrima Mendoza. Mañana viernes, 11 de septiembre, el fútbol del fin de semana y estos partidos para comenzar a mover la pelotita por la fecha 9. Después vamos a recordar los horarios de River, de Boca, el fútbol del fin de semana, el sábado, el domingo también. Pero ahora vamos al diario. Repasamos títulos en la portada de Diario Popular. El título más destacado, endeudados, luz verde para el debate en la Cámara de Diputados. Casi 30% de los hogares pidió dinero prestado para poder llegar a fin de mes. Diputados aprobó por unanimidad el emplazamiento de comisiones para avanzar con proyectos vinculados a la emergencia en discapacidad y al alivio para deudores morosos. Después del golpe opositor en el recinto, ¿cómo sigue la batalla por los dictámenes en la Cámara? Endeudados, personas con discapacidad y jubilados se movilizaron. La foto es él, Rubén Insúa. Buscaremos entrar en los playoffs. El gallego Insúa fue presentado ayer como entrenador de San Lorenzo. En la conferencia de prensa estableció los objetivos a corto plazo y expresó palabras de halago hacia sus dirigidos. Alertan por el avance de los suicidios en la Argentina. Informes, escándalos políticos en el conurbano. En San Isidro denuncian al intendente por malversación. En Lanús, polémica por camionetas para seguridad. Espera por Roca o por Racing. Banfield en la semi de la Copa Argentina. Le ganó por penales a Riestra y pasó de ronda. Operan en Malvinas. El gobierno amplía las denuncias, apunta contra directivos de petroleras. Milei evalúa incluir la pesca y otras actividades en el proyecto de sanciones en Malvinas. Julián Álvarez volvió a jugar. Gol de McAllister para la victoria ante el Aleti del Cholo. Triunfo del Liverpool por la Champions. Dolor por la muerte de Chiche Gerlo, un histórico del periodismo. Las 4:06, títulos en la portada de Diario Popular.

0: nombre es Isabel, estoy llamando desde Maldonado, Uruguay. Me encanta el programa, lo escucho todas las mañanas cuando empiezo a trabajar a eso de las 3 de la mañana. Muchísimas gracias.
1: Bueno, un saludo, gracias por estar allí. Nuestra amiga rioplatense, por elegir Mitre siempre. Vamos dando vueltas por los diarios algunos títulos. Una insólita promesa de un pago de $5,000 a cada adulto norteamericano en caso de que los republicanos retengan las dos cámaras del Congreso. Una defensa de su decisión de lanzar la guerra contra Irán. Habituales dardos contra la izquierda radical y comunistas de la oposición demócrata. Un intento de inyectar optimismo sobre el rumbo económico de Estados Unidos, pensando en las elecciones que serán cruciales, medio término, el próximo 3 de noviembre. Pero a ver, vayamos a dar una vueltita. Primera noche, una convención republicana inédita para comicios legislativos. Esto se llevó adelante en el American Airlines Center en Dallas. Y así el presidente Trump, desplegando todo su repertorio durante una hora y 45 minutos. Buscaba darle más seguridad, apuntalar a los candidatos de su partido en las batallas por escaños en el Senado y en la Cámara de Representantes. Es más, instó a sus simpatizantes a fingir que él mismo está en las boletas electorales. Es una arenga para que vayan a votar. Todo seguía, explicaba. Había avanzado el reloj. Lo de él también, lo de Trump. Más o menos llegaba una hora de su presencia en el escenario del estadio. No había tanta gente. Trump anunció aquello que describió: ahora viene la mejor parte del discurso. Y entonces sembró otra tensión entre los concurrentes. Prometió pagar $5,000 a cada adulto norteamericano si los republicanos conservan el control de las dos cámaras del Congreso el próximo noviembre. Los sondeos han anticipado los últimos días un avance demócrata que va a complicar el segundo tramo de la gestión de Donald Trump. Dado que nos ha ido tan bien y que nuestro país está generando tantos ingresos, solo yo puedo hacerles esta promesa, dijo Trump. Si los republicanos ganan ambas cámaras gracias a nuestro tremendo éxito económico, ya que nunca en la historia habíamos vivido algo así, le voy a otorgar $5,000 a cada ciudadano adulto de los Estados Unidos. Entonces los medios norteamericanos comenzaron a hacer cálculos y dijeron que la promesa, si se concreta, le va a costar al Estado americano más de un billón de dólares. Hagamos cuentas, se estima que en el país residen cerca de 270 millones de adultos. Y dijo Trump, entonces, si los republicanos ganan, ustedes van a ganar con nosotros y van a recibir cada uno $5,000. Esto encendió a miles de simpatizantes que estaban allí y aplaudían y no paraban de gritar y la alegría. Se llamará Dividendo Trump, dijo el presidente. El año pasado Trump había planteado la idea de algunos pagos, pero $2,000 prometía entonces a ciudadanos de ingresos medios, ingresos bajos, financiados con ganancias de la política de aranceles globales que dio a conocer en su momento la Casa Blanca. Ahora, Trump puso como condición que todo el dinero del dividendo sea gastado adentro del país, en Estados Unidos. Pero no brindó detalles cómo el gobierno puede llegar a controlarlo. Otra pregunta, ¿de dónde va a salir la plata? No dio respuesta. Tampoco explicó de dónde iba a salir este dinero para financiar la promesa. Y justo en momentos en que Estados Unidos registra un creciente déficit presupuestario. Hizo alusión a las elecciones del 2020 que perdió ante Joe Biden. Aunque el magnate no lo reconoció, denunció que aquellos comicios fueron fraudulentos. Cuando mi nombre figura en la boleta electoral, a los republicanos siempre les va muy bien. Ganamos la presidencia en 3 ocasiones, dijo Trump. Mencionó en otro pasaje de su discurso la histórica dificultad que tiene el oficialismo en Estados Unidos para poder ganar en las elecciones de término medio. Prometió revertir la tendencia. Dice en un momento, ese es el hermoso desafío. Se supone que el presidente en ejercicio no gana las elecciones en mitad de mandato. Vamos a cambiar eso también, dijo Trump. Según las encuestas, los demócratas se perfilan, al menos para poder recuperar una de las 2 cámaras del Congreso. ¿Sí? Buscará sacar provecho del alto índice de rechazo a la gestión de Trump. Atacó a la oposición demócrata. Hay un rechazo que ronda 58%. Entonces dice en un momento, Estados Unidos no está en venta. No negociamos con comunistas, socialistas, ni lunáticos de la izquierda radical. Iré a cada uno de esos estados para apoyar a congresistas, senadores. Vamos a celebrar mítines. En un par de casos, iré 2 veces, dijo también. Trump dijo que solía escuchar reclamos sobre su decisión de iniciar la guerra con el ataque conjunto con Israel el 28 de febrero pasado. Y entonces respondió con una pregunta, ¿puede Irán tener un arma nuclear? El público republicano presente ahí en Dallas dijo no en un coro unificado. Y él sonrió. Bueno, entonces tengo razón, yo voy a ganar. Llegarán los $5,000 que promete a cada americano. ¿Será el triunfo republicano el próximo noviembre? Javi, miremos el reloj. Las 4:17. Vamos avanzando otra hora. No, no es el programa de Leuco, no, no. Vamos hasta las 5 de la noche a la mañana en Mitre, siempre.

0: despertando, pegamos un saltito, descubriendo un nuevo día. Este jueves se pone en marcha Diego Torres, mejor que ayer, 4:20 minutos.
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0: Hola Juan Carlos, buenas noches. Yo de guardia, pero bueno, es maravilloso sentirse acompañada por tus relatos, por tu música y por toda la selección que haces. Gracias como siempre, un beso grandote. Laura desde Mar del Plata.
1: Muchas gracias, Laura. Que sea una excelente jornada con tu actividad, tu trabajo, como a tantos amigos, amigas, que van de a poquito descubriendo este jueves 10 de septiembre. Alerta naranja, alerta por misiones, lluvias y tormentas fuertes. Lo elevó el informe del Servicio Meteorológico. Alerta naranja. Lluvia, tormentas fuertes, zona centro-norte de la provincia. El desplazamiento de un sistema de baja presión seguirá el cielo cubierto, inestabilidad y tormentas hoy que se pueden desarrollar como ayer, acompañadas de intenso granizo. ¿Qué tamaño la imagen que mostraba la televisión? Y de repente abundante caída de agua en periodos cortos, fuertes ráfagas, descargas eléctricas. Hay un acumulado entre 10, 80, 85 milímetros. Y con mucha lluvia que caerá en sectores centro y norte. Estamos hablando de Misiones, en esa zona del NEA, de la República Argentina. Ayer observábamos velocidad de entre 50, 70, 80 kilómetros por hora, el viento, las ráfagas. La máxima sería hoy de 24 grados, la zona de Puerto Iguazú, la mínima andaría en 15, 16, zona de Apóstoles. Y durante gran parte del jueves, tiempo inestable. Van a comenzar a ocurrir áreas de lluvias y tormentas. Puerto Iguazú, El Dorado y otras zonas del norte misionero estarían expuestas a fenómenos de mayor intensidad entre la tarde de hoy jueves y mañana viernes. Esto sería para Misiones, una de las características que se prevé, con intensidad de lluvias. Por ahí más o menos daremos en cuanto a una vuelta y su circunstancia. Bueno, Messi, Lewandowski a mano. Un gol del polaco, asistencia de la Pulga, un picante cruce con Rodrigo de Paul. El partido anoche terminó 1-1. Chicago versus Inter Miami. A ver cómo. Curioseamos un poquito más. Se reencontraron Messi y Lewandowski ayer en una cancha de fútbol. Lejos de los flashes de una Champions, ¿no?, que ha comenzado esta semana también, o de un Mundial, el que terminó hace un par de meses, donde actualmente compiten ellos. Saludos, buena onda, se encargaban de demostrar la vigencia, ¿no? Un polaco que convierte con su olfato, un golazo, Chicago Fire, de entrada. Mientras que Messi, primer encuentro después de la nominación 17 al Balón de Oro, asiste en una jugada rápida a Casemiro para el empate definitivo, que le terminó alejando a los dos un poco más del Nashville, que es el líder de la conferencia este de la MLS, para que sepamos. Bueno, se saludaron la Pulga, Bobby, las entrañas del estadio. Recordé 63.094 espectadores. Iban a ver por primera vez a Messi jugar en esa zona de la Liga de Estados Unidos. Chocaron sus palmas, se abrazaron, intercambiaron palabras de ocasión, entraron al campo de juego. Estaba sonriente Messi. No tuvo problema en darle un puñito a un grupo de chicos que lo perseguía, muy sonrientes. Iban caminando al saludo inicial. Él le tiró un puño para jugar con ellos. Y ahí estaba esperando que se encendiera, y termina encendiendo Messi su chispa, sus ganas, y termina haciendo figura el arquero Chris Brady, que una, otra y otra vez le ahogó el grito de gol. Mire, tengo la imagen todavía de una muy clara, un potente zurdazo, cruzado, media distancia. Obviamente, venía de una apilada típica de Messi. A uno, a este, no, voy para acá, no voy para allá. Sigo, voy para... Sigue intacto. 39 años. Parecía imbatible. Ese hombre, formando parte de la convocatoria de la selección de Estados Unidos, dirigida por Pochettino en el último Mundial. Y por ahí anduvieron, pero todo terminó 1-1, dentro de un trámite friccionado, los dos más o menos andaban en lo mismo. Quedó tiempo para un picante cruce entre Rodrigo de Paul y Lewandowski. Pero vos, ¿quién sos?, le dijo. Se le alcanzó a leer en los labios al mediocampista de nuestra selección, ¿eh? El polaco se cruzó con Jan Frey. Quinto cruce entre dos leyendas como Lewandowski y Messi, y fue también el primer empate. Tenían dos victorias cada uno. En lo que sí sacó ventaja el polaco es en los goles, porque hasta el momento habían convertido dos cada uno. ¿Cuándo volvió a jugar Messi? Inter Miami, próximo sábado, 20:30, hora nuestra. A lo mejor sea la última chance de ganar la conferencia este. Se queda en su casa, en su estadio, en su lugar. Va a recibir al Nashville. La misión de descontar 9 puntos de desventaja que tiene en la tabla de posiciones. Javier, las 4:28. Bien, maestro Berraute. Una pinturita, el despertar de un día. Banda de sonido. Por aquí andamos hasta las 5 de la noche a la mañana en Mitre, siempre.

0: Felicito el maestro Aníbal Berraute. Un abrazo para Aníbal. Envido y Truco, 4:33.
1: Buenas noches, encantada de escucharlo. Soy una fiel radioescucha. Escucho de la noche a la mañana todos los días. Muchísimas gracias por acompañarnos cada día. Son realmente nuestros amigos. Soy Olga de Chivilcoy.

Olga, gran jueves para el amigo Mario Espósito, que nos deja un mensajito a esta hora con sus primeros mates. 4:34 en 26 minutos. Llega Horacio Caride, tenemos un día por delante. Hace dos décadas, en la cima de su carrera internacional, Julio Boca buscaba realizar una obra basada en un cuento de Borges. Entonces, con Lino Patalano, el recordado Lino, representante, productor, amigo, no podían conseguir los derechos para llevar a la danza Hombre de la Esquina Rosada. Y en vez de aquella famosa historia, que fue adaptada por el cine también, leída en los colegios, Ana María Stekelman creó, con ese toque perfume de arrabal y de cuchillos, Tango Brujo, que interpretaba como nadie, Julio. Era siempre que no se podía, que no te daban los derechos. Recuerda con este tiempo, por aquellos años, Julio Boca. Claro, por entonces, los permisos para poder usar una obra de Borges había que tramitarlos con su viuda, entonces María Kodama, pero todo fue cambiando. Y años después, Julio Boca coincidiría en varias ocasiones en distintos puntos del mundo, en Madrid, en Lausanne, en Montevideo, acá, con el coreógrafo español Goyo Montero, un lector enamorado de Borges desde cuando era adolescente, que le inyectó las ganas de trabajar sobre el Aleph. ¡Genial! ¡Genial! ¡Pero es imposible! Así respondía el argentino. Recordaba siempre la vieja anécdota. Nunca sabremos más adelante qué puede pasar. Ah, tienes que conseguirlo. Que eres la única persona que puede lograr que hagamos esto, insistía el madrileño. La cuestión es que en 2025, cuando Julio Boca asumió la dirección del ballet estable del Teatro Colón y trajo a su amigo español a montar Chacona de Bach, consideró que era el momento de recoger el guante. Kodama había muerto y el legado estaba en manos de sus cinco sobrinos. Juntos, Boca y Montero los visitaron en la casa de la Fundación Borges, en la calle Anchorena. Sospecharon, percibieron que había una posibilidad. Habrá que explicarles que esto era algo totalmente distinto, que no teníamos un texto que podíamos adelantarles. Era un imaginario. Y que hasta que no empezara el proceso de creación, no habría mucho para mostrarles.

de reconocido talento, que incluye el músico dos veces ganador del Oscar, Gustavo Santaolalla, al actor Ricardo Darín, al artista visual Eduardo Basualdo, la escenógrafa Mariana Tirante y, por supuesto, la concepción, coreografía y dirección del propio Goyo Montero, que ha sumado a su colaborador Owen Belton en ese diseño sonoro. Ahí van los términos, y hasta hoy, 24 horas antes de que se levante el telón, fueron 6 semanas, cuentan, de mucho trabajo, de texto, de aquello que da, en definitiva, esta posibilidad, de libros. Mañana vamos a abordar un poquito más. Hoy se pone en marcha ese diario de una creación, principio de éxtasis. Algo así como un viaje al mundo de Borges, ¿no? 4:39. Vamos de a poquito, encontrando las formas y las emociones para un nuevo día. Aquí, de la noche a la mañana, en Mitre siempre.

0: Los Nocheros, ausencia, 4:42.
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Algunas nubes en el cielo de Buenos Aires. 75% la humedad, 12 grados 6, la temperatura, la presión normal, tendencia a bajar. Viento del norte, brisa, 4 kilómetros en la

0: Ahora optima la visibilidad, 10 kilómetros. Hoy el pronóstico habla de 20, 21 grados la máxima. Un poquito más cálido será la jornada, sí. El mix de nubes, de sol, de repente más nubes. El viernes se convertirá en una jornada gris. Por lo menos el pronóstico habla de una importante cantidad de nubes, abundante nubosidad para ese día, una máxima de 17 y un poco más fresco. Amaneceres del sábado, el domingo también, mínima de 5, máximas entre 12 y 13 grados en esa característica. Fin de semana con el fútbol, fecha 9, por ejemplo, Atlético Tucumán River a las 5 de la tarde. 19:15 el sábado, Boca en la Bombonera espera a Central Córdoba de Santiago del Estero. Y la platea del sábado a la noche, 21:30, Talleres en Córdoba espera por Unión, el equipo de Madelón. El domingo andará Sarmiento Belgrano, jugando a las 14:45. Tigre Rosario Central a la misma hora, 14:45. Allá por las 5 de la tarde, Argentino Junior Gimnasia Esgrima La Plata, 19:15, ojalá sea un partidazo. Que dos equipos, Independiente San Lorenzo, Rubén Insúa, el técnico, visitando Avellaneda. La noche del domingo, 21:30, Huracán Racing. 5:45, Javier, vamos al diario. Títulos en la portada de Clarín. El título más destacado, la oposición impuso el debate por las deudas y discapacidad. Diputados obligó al oficialismo a aprobar un cronograma para poder discutir esos temas. La Libertad Avanza sin sesión en el Senado. Fracasó el intento del oficialismo de sesionar para aprobar pliegos de dos jueces y avanzar en una ley de biocombustibles. Bancos, después de las críticas del central, bajan las tasas de los créditos del 35 al 29%. La imagen más destacada, Camila, el 11S y un duelo que va a cumplir 25 años. Mañana repararemos en esa historia con diferentes mensajes. Ella cuenta que durante años intentó separar a su padre de la forma brutal en que murió. Su muerte nubló al padre que fue, dice Camila, recordándolo a Pedro, ese hombre reservado, familiero, que tenía 35 años, que trabajaba en una financiera en el piso 103 de Las Torres, que un atentado horroroso destruyó aquel día. Un día en el que no tendría que haber ido a trabajar porque se sentía enfermo, cuenta. Otro de los títulos, investigan a Tapia por presunto enriquecimiento al frente de la SEANSE. El juez Lijo va a avanzar en una denuncia contra el titular de la AFA realizada por el empresario Guillermo Tofoni, que asegura que Tapia tuvo un incremento del 1000% de su patrimonio entre 2017 y 2024, cuando ya ocupaba un cargo directivo en la SEANSE. Esta es la primera causa vinculada con el dinero y los bienes de Tapia, Malvinas. Gran Bretaña será implacable en la defensa de la soberanía. Lo aseguró el primer ministro británico Andy Burnham ante la Cámara de los Comunes. Siempre respetaremos los derechos de los habitantes de las Malvinas. Esto nunca cambiará con este gobierno y vamos a ser implacables a la hora de defenderlo. Mientras, en la Argentina, la justicia federal aceptó intervenir en las denuncias del gobierno contra las petroleras que operan en el Atlántico Sur. Un aliado de Milei reelige en la rural. Nicolás Pino se impuso en las elecciones con el 71% de los votos a Marcos Pereda. 4:48. Títulos en la portada de Clarín.
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juveniles. Una banda que emerge de ese indie rock. Son españoles. Hay un juego por allí en la melodía, en la nostalgia a través de los instrumentos que utilizan. Sí, están presentando en los últimos días ¿Acaso cómo transformar emociones en sonido? Como dice uno de ellos, Risa Express, esa es la banda. Bésame, es lo nuevo de la noche a la mañana.

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2: Te estamos escuchando desde Sauce Viejo, provincia de Santa Fe. Muy linda la música de hoy. Un beso enorme. Gran programa.
3: Qué grande, el amigazo en Sauce Viejo, ahí, en esa zona tan bonita de Santa Fe, pegadito a Santo Tomé y a la capital santafesina, y donde además se erige el aeropuerto de Sauce Viejo, que minutos nada más comenzará la gran función de cada día, aviones que despegarán, pasajeros que partirán y otros que estarán por allí aguardando, para que vaya aterrizando en pocos minutos los primeros vuelos de este día. Vamos, Javi, las 4:53.
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3: Una huella del pop. Eran los años 60, 70 también. Los Mitos es un recuerdo de la noche a la mañana.

0: poquito de la guitarra, el punteo, el bajo, la batería. Había comenzado la historia con los famélicos y después fue el nombre de los mitos. Es muy fácil, es un recuerdo que va de la noche a la mañana.
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0: 5 de la mañana, Horacio Cari, de buen día, Horacio.
1: ¿Qué tal? ¿Cómo estás, Juan Carlos? Buen día a todos. Bien, ¿cómo están del otro lado? ¿Bien?
0: Bueno. Esperándote, hay mucha información.
1: Yo siempre estoy llegando, en algún momento llego, ¿viste cómo es esto? Pero generalmente a las 5 de la mañana estamos acá al aire, pero un poquito antes también, estamos preparando.
0: Pero lógico, porque hay una previa, una producción, por dónde va.
1: Y estaba repasando todo lo que fue esta repercusión de la muerte de Chiche, Chiche Gemmel, donde también fue compañero nuestro, indudablemente dejó un sello en el periodismo. La muerte tiene extremos. En lo que es la devolución a veces de los colegas o del público en general, o te abuena totalmente o te transforma también en hacer aseverando cosas que me parece que la muerte no es que indulta a una persona de todos sus pecados, pero que tiene que tener un matiz de un barniz de respeto hacia eso que es el misterio tanto de la vida como de la muerte, ¿no?
0: Por lo menos lo que se pide, ¿no?
1: Claro.
0: Guarda el duelo, después con el tiempo.
1: Hay opiniones de todos los colores sobre lo que dejó su huella en el periodismo. Yo creo que fue un tipo disruptivo, diferente, que indudablemente en el siglo, de mitad del siglo XX a principios del XXI, permanentemente marcó agenda. Y fíjate que llegó en una edad, como él mismo expresó, adulta a la televisión. Y sin embargo la revolucionó, ¿cierto?
0: Siempre contaba aquella anécdota, ¿no? De Abel Santa Cruz, que le había dado esa posibilidad de llevarlo, presentárselo a Romay. Porque él era ajeno a todo eso, un hombre de la gráfica. Brillante,
1: había sido corresponsal de guerra, director de la revista Gente, en momentos muy duros de la Argentina, como fue la dictadura militar.
0: Ahí
1: devenían entonces las reservas o las polémicas. Pero indudablemente hizo que ese periodismo acartonado, sobre todo la televisión, viste, que estaba todo detrás de un escritorio, el conductor sentado, bueno, él hizo de todo.
0: Él rompía.
1: Terminó haciendo una fusión de géneros, ¿no? Entre el periodismo verdad y lo ficcional.
0: Pero que además fue muy ocurrente, Horacio, el nombre del programa. Porque todo el mundo iba en ese gesto donde él llevaba su dedo a la frente, de su cabeza.
1: Memoria.
0: Hay que tener memoria. Y fíjate que la palabra instaló la imagen inmediatamente. Vos decías memoria, el programa de Chiche. Así, pero creo que fue un éxito basal para comenzar nomás y además para debutar él en la televisión. Fue muy ingenioso y lograba muy buenas mediciones con esa picardía y con esa creatividad. ¿Era verdad? ¿Era mentira? Estaba la maquinita de la mentira, llevaba personajes insólitos, como también muy conocidos, reparaba en instantes que fueron inolvidables.
1: Como la de García Alfano y Matías Alé.
0: Por ejemplo.
1: La hizo desnudar a la exmodelo en la televisión, bueno.
0: Porque si no la máquina no iba a poder encontrar bien la respuesta, si era verdad o mentira, la historia de amor. Y él seguía serio y decía, no, pero que se tiene que sacar hasta acá la ropa.
1: Hasta como dicen algunos hoy en su recordación en los diarios, los temas más posiblemente superfluos o pueriles, los transformaba en un tema donde el bisturí podía ponerse a fondo y su agudeza, ¿no? Para sacarle
0: barniz por ahí.
1: O brillo a la piedra. Iba por ahí.
0: Iba por ahí.
1: Y mira, yo estaba pensando que te traigo un tema que si Chiche estuviera acá le sacaría 200 capítulos. Me contó un importador de elementos sanitarios que se vienen, querido Juan Carlos, los inodoros de China. Inodoros de China. ¿Vos te diste cuenta que la porcelana de la conducción de los inodoros, y no vamos a entrar en temas delicados a esta hora, pero que vienen con tan mala calidad?
0: Finita y...
1: Claro, que ante ciertas circunstancias cuesta la limpieza y todo lo que ya sabemos.
0: Totalmente.
1: Esto viene con una porcelana de mayor calidad aparentemente y viene también con esto que en Europa se está usando. Disculpe que
0: todo automático
1: en esto. No, porque viste que está la discusión entre el bidé por un lado. Todo junto.
0: El bidé como el dulce de leche.
1: Viene todo junto, querido Juan Carlos. ¿Te gusta todo junto o te lo querés por separado?
0: A mí me, no sé, estoy acostumbrado a que esté separado. Ahora todos juntos.
1: Como que tenés, tus tiempos, tenés primer tiempo y segundo tiempo.
0: Por supuesto.
1: Está bien.
0: Me parece realmente interesante pensándolo así, a vuelo de pájaro, ¿no? Porque es cuando vos vas y cumplís con tus necesidades, hay un botoncito ahí que vas a tener que ir tocando.
1: Es
0: seguramente.
1: Es el botón de la verdad, diría Chiche.
0: Sí. Ahora, qué sé yo. También te puede llegar a vibrar cuando pasas mucho tiempo ahí adentro y el que está esperando, vos no te va nunca.
1: Está bien. Esperemos que estos chinos que inventaron casi todo y siguen inventando cosas, además de abaratarlos y venderlos en forma masiva, bueno, vengan a una particularidad, ¿viste? Algún recuerdo de la selección, de la caloneta, que te vean con los colores de la selección argentina, algo para que sea un eje inspirador.
0: Totalmente. Bueno, ya la curiosidad nos lleva, hablando de baños, que hay mucha gente sorprendida porque en algunos shoppings se ha instalado la carita o el cuerpo y la imagen en una puerta donde hay un hombre y una mujer. Y la gente va, por ejemplo, el shopping Palermo, sería muy lejos.
1: Sí.
0: Entonces hubo discusiones, pues una señora, pero ¿cómo si hay un hombre ahí? Señora, ingrese. Pero hay un hombre, yo quiero un baño de
1: unibaños, es decir, los baños que no ahí tienen está. Sexo ni masculino ni femenino, son genéricos.
0: En una disquería famosa también de la Avenida Santa Fe.
1: Eso pasa en los bares, está pasando cada vez más y es muy europeo también.
0: Totalmente, eso iba a decir.
1: Hace 20 años lo vi en una viaje a Europa, sí, claro.
0: Sí, y bueno, ahí lo vas notando. Una disquería, en un shopping, en otro negocio.
1: ¿Está bien o está mal? ¿Vos dónde te colocás?
0: Son los tiempos. Yo no me opongo porque me va a atropellar, me va a llevar por delante. Hay una realidad. O sea, habría que explicar un poco más. Porque hay gente con otros mohines, con otras historias, con otra cosa en la cabeza, que se pone a discutir inmediatamente y que está buscando un testigo, alguien. ¿Cómo es posible?
1: Sí,
0: yo abrí la puerta y vi un señor y dijo la mujer.
1: Hay que reconocer algo como hombres masculinos. Las mujeres son más limpitas, entonces ahí está el tema de cómo te dejan el baño después, ¿no?
0: Probablemente.
1: Que vienen del otro lado.
0: Pero también hay hombres que son limpitos, ¿no?
1: No, sí, no generalicemos, pero bueno, está el clásico debate de la tabla, querido Juan Carlos. La tabla no se mancha.
0: ¿Vos de qué tabla está hablando? ¿Del torneo clausura? ¿De qué tabla está hablando?
1: De
0: la UEFA.
1: Qué golazo los de las Champions, ¿eh?
0: Qué lindo.
1: McAllister mojó,
0: bien,
1: la hinchada, después de que no le dieron la renovación por varios años.
0: Lo gritaba con tanta unción por dentro, porque viste, con el tema de la renovación.
1: Y además están los mismos a Julián, que volvió a jugar, dio la asistencia y... Y vos sabés que el hijo del Cholo Simeone, que también es titular, dijo, hay que dejarlo tranquilo, Julián, porque es un gran jugador, nos va a dar mucho, alentémoslo. Y en un momento dado, después voy a ver si lo busco y lo paso, a Gio Simeone le dice el periodista, termina el partido, ¿no? ¿Cómo viste las indicaciones de tu viejo? Y lo paró en seco y le dijo, perdóname, director técnico.
0: Está bien.
1: Muy bien,
0: clarito.
1: Muy bien, obvio, como diciendo, acá no manchamos las cosas.
0: Pero
1: papá y papá en casa, pero acá se le
0: no confundió
1: técnico.
0: La obra. El señor es el de te bueno, la vida me dio su padrazo. Qué sé yo, no sé, está todo bien. Pero lo paró bien. Qué alegría tenía el Colo Barco.
1: Un golazo.
0: Qué
1: un
0: felicidad.
1: Golazo.
0: Después de todo lo que le dijeron, pobre pibe, lo abuchean, lo insultan. Hizo un gol, se terminó abrazado con media tribuna.
1: Y en un ratito vamos a hablar de Auxilio, el titular de Central, porque finalmente nos dijo dónde supuestamente está el oro.
0: ¿Dónde está la plata?
1: Si no era un problema, ¿por qué no lo comunicaron antes?
0: Tuvieron
1: que sacarlo en una sesión ahí de comisión en el Senado.
0: Está picante,
1: está
0: cariño.
1: Picante. Mejor tiremos la cadena y volvemos.
0: No. Chao, gracias.
1: Chao, chao.
0: Y nos vamos.
2: Somos cometas por la noche.
0: Javier, Federico, Marcelo Nelly, técnicamente impecables. Seguimos mañana, será viernes. Minutos después de la 1 de la madrugada, estaremos de la noche a la mañana. En Mitre, siempre. Buen jueves.

En un ratito, mientras te despertaste, vamos a estar contando cómo una derrota parlamentaria el gobierno la trató de convertir ayer, aunque sea en un empate. En tu corazón, es porque la oposición impuso, como dice Clarín, el debate por las deudas y la discapacidad. Día a día una canción. Y mientras sigue el tema de la agenda del gobierno en Malvinas, el gobierno británico y una manifestación dura, la más dura hasta ahora desde que vino la cadena nacional de Javier Milei, aseguró el primer ministro británico ante la Cámara de los Comunes que serán implacables en la defensa de lo que ellos consideran su soberanía. Esto se lo quería comentar a Juan Carlos. Una renuncia con mucho ruido en el mercado de la inteligencia artificial, porque uno de los niatos que maneja toda esta expertise tan compleja y que estamos naturalizando en la vida diaria nuestra, ha dicho, guarda, si no le ponen límites en algunos años, elimina a la humanidad. Así nomás lo dijo. La ciudad, mate sobre la mesa y ganas de arrancar. Una voz cercana te vuelve a acompañar. Por supuesto, ¿no? El respeto a la familia Chichegemnu, que fue también compañero nuestro en algún tiempo en la radio. El periodista que cruzó la noticia con el espectáculo, Samuel Chichegemnu, fue enterrado ayer en el cementerio de La Tablada. Seguiremos hablando de lo que marcó su figura en el periodismo argentino. La radio que sentís para vivir, Mitre siempre está. Y en las 5:12, ¿qué les parece si vamos con música? Y hablando del oro, ¿qué nos contaba Virus?

0: en polvo. No, nos hizo polvo, según el titular del Central. Y ya entrando en los temas de noticias, Bausili defendió en el Senado, estamos hablando del titular del Central, la carta orgánica del Banco Central, que ya obtuvo dictamen para avanzar sobre ese proyecto. Tuvo otros sinsabores el gobierno, en este caso pudo avanzar con esa materia que quiere el presidente de la Nación. Pero hablando del tema oro, el titular del Central aseguró que una parte permanece en las bóvedas de la entidad. ¿Se acuerdan? Todo lo encriptado, el misterio sobre el oro argentino, hoy ha ido a pasar las partes, las reservas en ese material. Bueno, ante una pregunta incisiva de una diputada del peronismo, dijo que el oro estaría...
1: A nosotros se nos dio la circunstancia a principios de 2024 que había alta demanda por lingotes de oro en el mercado de oro. Y en ese contexto se bajaron los costos asociados con la aceptación de lingotes viejos, de calidad más dudosa o más cuestionable, más difícil de analizar. Al final todos los lingotes van por un laboratorio y se analizan. Entonces tomamos una oportunidad. Era óptimo en la administración de las reservas del Banco Central aprovechar esa ventana de oportunidad y a un costo mucho más bajo del histórico, convertir esos oros de calidad más baja en cuanto al análisis en oro de calidad más alta. Entonces se trasladó...
0: La pregunta se la había hecho una diputada del peronismo que le dijo, ¿qué carajo hicieron con las 13 toneladas de oro? Quiero que le diga a los bonaerenses, así le tiró, sin ningún tipo de mediación y de simpatía, en una jornada caliente en el Senado de la Nación. Fue Juliana Di Tullio, de Unión por la Patria, que interpelaba al funcionario del Central. Las 5 y 16. Sacamos oro a este día, ¿sí? Por lo menos con la idea de que sea un día brillante, el jueves 10 de septiembre del 2026. ¿Cómo va a estar, Fabiano? Buen día.
2: Buen día y que así sea, Horacio. 20 grados de máxima tendremos hoy en Buenos Aires. Una tarde más que agradable vamos a tener hoy. Ahora 12.6, se banca bien a esta hora. 83 el porcentaje de humedad. El cielo está ligeramente nublado.
0: Bien, nada más para decir por ahora.
2: Por ahora es anticipo.
0: Ah, vamos tranquilo, agregar, bueno. Ya, vamos a tener la frase música, la frase del día.
2: Sí, es una palabrita corta, sencilla.
0: Bueno, bien.
2: Cuando
0: ¿de qué trata?
2: La canción de toda una generación, incluida la nuestra.
0: Ah, nos va a abarcar a todos.
2: Porque es del 85 la canción.
0: Nos va a abrazar entonces. A las 5 y 17 con mucha temática informativa. Vamos a despertarnos. Tengo un día hoy de cansancio acumulado de la semana. Así que ayúdenme del otro lado. Jueves 10 de septiembre del 2026. Yo creo que sigue con Acti. Vamos a remarla esto hasta que venga Miguel Ángel Verdún, que viene ya con el ímpetu ahí lanucense y hablar del fútbol. ¿Cuántas cosas trajo el fútbol? Bueno, goles, muchos argentinos en la Champions. Barco hizo el gol también, McAllister, un golazo de media distancia, poniendo toda su jerarquía, marcó el golazo del 2-1 en el Liverpool, de todo esto, y al final,
2: y
0: Di María no se va. Al final Di María no se va. Y generó un ruido, una expectativa que convocara a la prensa, pero dijo, ¿por qué no charlamos un ratito? Tenía ganas de conversar el fideo. 5 y 17.
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0: A ver, Drexler, ¿qué nos dice?

0: la máxima hoy?
1: Nosotros, noi. Noi.
0: Ah, yo te preguntaba la temperatura de la máxima, pero vos vas directo al tema. Dale, dale, dale con el tema.
2: Dale, vamos con la canción. Porque es la máxima.
1: No, una generación.
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1: Por ahí te suena un poquito la canción.
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0: Sogno, eso es lo que hay, sogno.
1: Sí, y la palabra noi, noi, noi, constantemente.
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0: ¿Y qué dice la frase?
1: Noi, nosotros.
0: Nosotros,
1: no, yo, no hay due, nosotros dos.
0: ¿Y la gente?
1: ¿Y la gente?
0: ¿Vamos hacia dónde?
1: ¿Eh?
0: ¿A dónde vamos?
1: Ahora vamos a una nueva generación, decía.
0: Ah, bueno, bueno, está bien.
1: ¿Eh? Impulsando a tener reacciones colectivas.
0: A algún lado vamos, no sabemos si el carajo, ¿eh? A algún lado vamos. La IA,
1: otra época.
0: En un rato la IA, y hablando de otra época. Lo que dijo, podrían matarnos a todos. Dramática alerta de un especialista de la inteligencia artificial que renunció a la empresa para la cual trabajaba y asesoraba en la materia. Mamita, 5 y 20. Ahora sí, la máxima, la temperatura para hoy.
1: La máxima para hoy, 20 grados, Horacio. Solcito, ayer tuviste un poco de sol también.
0: Sí, a la cuota, la fuimos disfrutando, esperando ya la primavera. Son las 5 y 20, en el Parlamento la oposición impuso el debate por las deudas de discapacidad, logró imponer sus números para abrir el debate en el Congreso de la Nación. ¿Y qué hizo Karina, que fue la secretaria que era de la presidencia, hermano del presidente, a reunirse con Martín Menem? Trató de licuar esto, no fue una derrota, y de hecho, fue que la particularidad es que cuando tenía el número la oposición, los libertarios dijeron, bueno, nosotros también los vamos a acompañar, pero poniendo un paraguas importante para el gobierno, que esto no signifique un costo fiscal, ocuparse de una necesidad imperiosa que nunca se tendría que haber olvidado, la de los discapacitados, y este esquema nuevo de morosidad que el gobierno dice no es tan complicado, es manejable, y la oposición lo ve como una materia muy sensible y también como un argumento, por supuesto, en una campaña que empieza a desarrollarse. En este contexto, Brito, un hombre que también juega fuerte en la política, el banquero, señaló, bueno, estábamos en rojo en el sistema bancario con el asunto de la morosidad, ahora estamos en amarillo. Veremos qué pasa, pero lo cierto es que se aprobó un compromiso para avanzar con proyectos referidos a ambos temas. Y Lilian Lemoine, de La Libertad Avanza, de parte del gobierno, esto decía.
4: Para mí no es un tema que tenga que intervenir el gobierno, es un tema entre privados. No es la primera vez que le va a pasar a alguien, no va a ser la última, pero si vos intervenís y salís a rescatar la deuda de los bancos, porque los más interesados en cobrar estas deudas son los bancos, son las entidades financieras, y ellos son los que deberían preocuparse por refinanciar las deudas, por dar facilidades de pago, por otorgar los créditos apropiadamente, no el Estado, porque entonces las personas que no tomaron un crédito van a estar pagando por las que sí. Entonces, los que se quedarían sin cobrar serían los bancos. Entonces, salir a rescatar ahora es rescatar a los bancos, no rescatar a las personas.

0: estábamos, y con Malvinas, por supuesto, ahí le pedía el audio en punta al operador, a las 5:23. Malvinas quieren extender las sanciones a las pesqueras. El gobierno enviará el proyecto el lunes en la Cámara de Diputados. Y a todo esto, el Reino Unido endureció su postura. Dijo que será implacable en la defensa de lo que interpreta su soberanía. Así lo expresó el primer ministro británico, Andy Burnham, ante la Cámara de los Comunes.
1: Sobre las discusiones con Estados Unidos al respecto, siempre respetaremos los derechos de los isleños de Malvinas de elegir ser británicos. Eso nunca cambiará con este gobierno y lo defenderemos sin cesar.
0: Alguno me dijo, ¿no?, ayer como fuente informativa, si Malvinas al gobierno le hubiera llegado en este ímpetu que tuvo de acompañamiento Trump, que ahora está medio ambiguo, porque en realidad lo que quiere él es marcarle la cancha a algunos países europeos, fundamentalmente a Gran Bretaña, con el tema de la OTAN y el gasto de defensa. Hay que decir, si este tema le venía 3 meses antes de las elecciones nacionales, iba a ser todo ganancia. Hoy, bueno, hay que mantenerlo en agenda y saber cómo se sigue retroalimentando con cuestiones concretas. Hasta ahora son anuncios, son posibilidades de tener herramientas que ayuden a una estrategia soberanista en los foros, por supuesto, de acuerdos e internacionales que vean en la Argentina una posibilidad de abrir el reclamo soberano de Malvinas, pero que no son muy diferentes a otras cosas que ya se venían haciendo. Indudablemente, si hay una materia que puede llegar a producir un cambio, es que las sanciones económicas sean concretas y duraderas. Pero esto todavía está en veremos. Quieren extenderlo a la zona pesquera, quieren alimentar con más nombres de consorcios que están ahí explotando la zona de nuestras Islas Malvinas. Hay muchas promesas, habrá que ver cómo sigue la historia. Las 5:25, ¿cómo sigue nuestra historia, Fabiano?
2: Tendremos una máxima de 20 grados en la jornada de hoy, 12.6 ahora, 83 el porcentaje de la humedad. El cielo está ligeramente nublado. Un viernes frío se anticipa en todo el sur de la provincia de Buenos Aires, 25-45 kilómetros por hora el viento en la zona de Mar del Plata, en el sur de la provincia.
0: Che, dale el próximo bloque, con más música ahí, rock nacional, despertame, porque esto me está durmiendo un poquito. Sí, más up, necesito más up. Vamos a despertarnos, que ya viene la zona de arranque. Si no arrancas ahora, no arrancas más. En un ratito vamos con el periodista que cruzó la noticia con el espectáculo. Sí, se trata de Samuel Chichagemun, el adiós de sus seres queridos, de los colegas, el controvertido e irreverente, el hombre que marcó un estilo en los medios gráficos, la televisión y la radio. Lo recordamos.
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1: Ahora tiene otro color, vamos.

0: con una placa en negro y haciendo un minuto de silencio los colegas de Crónica TV, que fue la última estación ya de un Chiche cansado, baqueteado por diferentes procesos de enfermedades, daba hasta el último aliento, porque era un animal periodístico y lo iban a sacar con los pies para adelante. Bueno, es lo que sucedió. Murió en su ley un hombre de los medios, un animal periodístico, controversial, disruptivo, con todas las polémicas que él mismo a veces generaba, y que lo tuvimos en la radio un par de años, me parece que fueron 3 años, si mal no recuerdo.
1: Con Hola Chiche.
0: Con Hola Chiche, el pase con la nata. Bueno, recordaba a Eduardo, que compartió con él también en otra radio colega mucho tiempo de actividad. Era alguien que a mí me tocó compartir un asado por fuera del esquema del trabajo con otros colegas, y te quedabas, por supuesto, callado, escuchando todas sus historias maravillosas, algunos con algún plus que no sabía cuánto había de verdad y cuánto de alguna cuestión para mejorar la anécdota. Como fue su paso por la televisión ya en una etapa que lo agarró grande, como él también había dicho en varios reportajes, pero la modificó, la desacartonó, ¿no? Le sacó esa cuestión de quietud, de momificación, del tipo sentado siempre detrás de un escritorio y narrando las noticias en una forma fría, sin despertar entretenimiento. Él hacía un periodismo de entretenimiento, con todo lo que eso significaba en la materia. Heimblum fue enterrado ayer en el cementerio de La Tablada, ¿no?
1: Exactamente, y un compañero que se hacía ver claramente, un tipo que escuchaba mucho también, era un muy buen escuchador para hacer los reportajes y metía la pregunta justa, con la pregunta más sencilla tenía una profundidad impresionante de parte de Chiche.
0: Murió a los 82 años, decíamos que fue enterrado después de un velatorio en el cementerio de La Tablada, junto a todos los seres queridos, colegas que lo fueron a despedir. En el día de la tarde de ayer estuvo cubriendo la información Mercedes Ninzi, y tenemos algunos audios para recordar su trayectoria.
1: De la AMIA.
0: Dale, a ver.
2: Cosas al oído.
3: Mandado a mi peluquero, a Bernucci, se lo habíamos mandado a la casa y Beto me... Bernucci, el peluquero, me dijo que lo había visto, que estaba con, viste, con la típica pelea con Cristina de ir a trabajar, sí, o ir a trabajar, no, viste, y bueno, la frase de él, me quiero morir en un...
4: Una marca que atravesó generaciones. Chiche fue provocador, fue audaz, fue incómodo, muchas veces polémico, pero nunca indiferente. Se fue como quería, rodeado de sus familiares. Así que hoy, además de despedir a un referente público, despido con mucho cariño a una parte de mi historia.
5: Hay una cosa que vos no podés hacer. La izquierda argentina se volvió antisemita.
6: Eso lo decís vos.
7: Global.
5: No voy a discutir con vos con eso porque
6: tengo límite.
5: Mi límite es el antisemitismo. Estamos, te denuncio directamente.
0: Así era, un hombre encendido que emitía sus opiniones muchas veces a boca de jarro, buscando la controversia, agitándolo, ayudándote a pensar, porque no también participó también en polémica en el bar, que era un, además de memoria, la cortina que estamos escuchando ahora, era un lugar difícil, ¿no?, de ocupar después de tantos grandes actores. Se reconvirtió ese programa, recordemos, con el hijo de Gerardo Sofovich, donde ya lo llevó a un programa de mayor discusión de la actualidad y polémica, sino tanto el humor, el cuadro humorístico, y él le calzaba todos los esquemas de lo que hoy se llama multiplataformas muy bien, porque lo hacía con agudeza y brillantez. Me acuerdo, ¿no?, que estaba tan provocativo al aire como fuera del aire. Cuando acá lo conocimos, lo llevan informativo para presentarnos, ay, me dice, ustedes son los que nos van a cagar, no sé por qué, le digo, no sé por qué. Un gran también sentido del humor, y detrás de esa cuestión de hombre que te miraba sesudamente y que generaba un halo, ¿no es cierto?, muy fuerte para acercarse y saber cómo entrarle, cuando lo ibas conociendo había también en él alguna parte de ternura muy reconocible. Las 5:32, cariños entonces a su familia, seguimos con el programa, dale.

0: Además,
1: están pidiendo más temas de los 80, que se quedaron con el tema de la guía de los 80 de ayer. Dice Walter que pasemos después Héroes Anónimos. Tiene ganas de escucharla. De Metrópolis. Ah, sí, claro. Bueno, si la tenemos por ahí, después le damos el gusto. Este no es un programa de te pongo el tema, vaya la CFM. Pero lo hacemos con algunos amigos, ¿por qué no? En forma simpática y agradable. 5:33, ¿cómo viene el día?
2: Tenemos 12 grados 2 ahora, humedad 75%, el cielo está despejado. Podrá irse nublando despacito hacia la tarde, un parcialmente nublado, pero con una máxima de 20 grados en la ciudad de Buenos Aires.
1: Están investigando a Tapia por presunto enriquecimiento frente al SEAMSE. El juez Ariel Lijo avanzará en una denuncia contra el titular de la AFA realizada por la empresa Guillermo Tofoni, que asegura que Tapia, escuchen bien, tuvo un incremento de 1000% en su patrimonio entre el 2017 y el 2024, cuando yo ocupaba un cargo directivo en el SEAMSE. La 534, bueno, Di María finalmente no nos dijo adiós.
2: No dijo adiós, dijo me quedo.
1: Sí, ¿y para qué la conferencia de prensa?
2: Para desmentir un poco los rumores que sí hablaban de que él podía irse del fútbol en cualquier momento.
1: Se mató de risa, dijo, muchachos, todavía me van a tener tiempo. Por suerte para los hinchas del fútbol en general y en particular los de Rosario Central. Lo escuchamos al fideo.
3: Me quieren retirar. Están todos con que me quieren retirar. No, en este momento no. La verdad que estoy muy feliz, estoy muy contento. No me quiero retirar, no me voy a retirar. Estoy feliz, estoy disfrutando del fútbol argentino. Volví otra vez al fútbol argentino a ser feliz. A una liga competitiva, estoy muy feliz acá y nada, quiero seguir disfrutando.

así son, los que van al bondi, los que están tratando de caminar, hacer sus propios ejercicios, los que van a estar con el personal trainer un rato, ¿por qué no? Los que van al colegio en nada más que un ratito. La dinámica del día jueves 10 de septiembre del 2026.

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5: General Pico, La Pampa, en esa zona... tormenta. Tengo un amigo por ahí que está haciendo una travesía de 1500 kilómetros a caballo. José García Solianera, el Rangel,
6: con
5: otros dos compañeros que están yendo desde Chile hasta Melincué, en la provincia de Santa Fe.
6: Bueno, suerte con esa travesía. Saludamos a Miguel. Hola, Miguelito, ¿cómo va?
7: Horacio, amigos, ¿qué tal? Buen día, 5:38.

0: una vez que con tanto tiempo de anticipación le digan al jugador, con tanta proyección, que no le van a renovar. Encima que no es un tipo complicado ni nada. Pero no, bueno, pero lo cierto, 2-1 Atlético de Madrid, con una asistencia de Julián Álvarez, 2-1 al Atlético de Madrid, un gran partido por la Champions.
1: Sí, Julián era el regreso después de todo lo que se habló, de lo que indudablemente tiene por delante Julián que retomar la confianza. Hizo un pase-gol importantísimo, pero le faltó el gol, que creo que es lo que tiene que venir a la partida ahora, para tratar de que, no tienen que perdonarlo, ¿no?, pero que sean más comprensivos los hinchas del Atlético de Madrid con todo lo que le fue sucediendo. Mal asesorado, sí, pero es un pibe con las mejores intenciones y brillante. ¿Quién no lo quiere tener en su equipo? También Barco hizo un gol, ¿no?
0: En el Chelsea, sí. Exactamente.
1: Colorado gol.
0: Exactamente. Barco también, que tiene historia con los ingleses, ¿no? Después de aquel partido con los ingleses.
1: Cuando le gritó el gol en la cara.
0: Fue muy divertido. Fue muy divertido.
1: Para ellos no, para nosotros sí.
0: Lo que pasa que era ver esa cabecita roja. Él estaba en el banco de suplente.
1: Claro, entró de repente.
0: Hace el gol Lautaro, hace el segundo gol, y es toda esa épica y todos a gritar a la tribuna.
2: Centro de Messi.
0: Y Barco, en vez de ir a saludar a sus compañeros, se va a la mitad de la cancha.
1: Y le grita la gol en la cara a un rival.
0: A cada uno.
1: Al mejor de ellos se lo gritó.
0: A Bellingham y a todos los demás.
1: Claro.
0: Los va a buscar. Y le empieza a gritar.
1: ¿Otra vez fuiste al dentista?
0: Es así. Sí. Impresionante. O sea, lo odian, obviamente. No sé por qué le agarró un ataque.
1: De epilepsia. Si yo hubiera estado del lado de ellos, creo que lo odiaría también. Estudiantes no lo liquidó, le dio vida al Corinthians, se llevó un punto que vino a buscar.
0: Lo define allá, en Brasil.
1: Bueno, es importante la localidad. Con los equipos brasileños no los puedes dejar vivos. Después en Brasil se te hace muy difícil.
0: La Boca, que ganó 1-0, que está bien, está muy bien, pero ahora tiene que ir a San Pablo, al Morumbí, Que Morumbí, la hinchada visitante tiene una sola puertita para entrar al Morumbí.
2: Las cosas que sépanlo, pasan
0: ahí. Si vos nunca fuiste al Morumbí, te voy a contar que para entrar a la tribuna visitante, de ese estadio tremendo de casi 100.000 personas, la tribuna visitante tiene una puertita chiquita de 80 por 2.
1: ¿Fuiste vos?
2: Vayan pasando.
1: Me han contado. Sí, bueno, sí, Franco Colapinto aparece hoy junto al número uno de la escudería que él representa, Alpine, con Zidane. ¿Estás participando?
2: Sí, es Colapinto y Gasly.
1: ¿Y por qué? Porque Zidane es la figura que representa, ¿no es cierto?, la marca a nivel institucional. Entonces hay una foto muy simpática donde están todos en un auto, ¿no, Fabiano?
2: El Prestige. Está también el automóvil de ellos y después lo presentaron al auto de carrera, en el que fue con Zidane, es un auto de calle, que los lleva hasta el autódromo, una cosa
1: Esto
2: así.
1: Esto es en la previa de lo que va a ser la carrera de Madrid, que creo que Colapinto, si logra poner en la montura tranquilidad y no hacer maniobras de más, le puede sentar bien, porque
2: muy bien.
1: Aunque es bien callejera, ¿no? Le cambiaron un poco el formato.
2: Es un semi. Circuito nuevo.
0: Es un circuito semi.
2: Sí.
0: Medio callejero, medio circuito.
1: Bien.
0: Común y corriente.
1: Él vivió en España. Conoce bien, se siente bien ahí. Contenido. El piloto argentino sufrió un despiste, recordemos, cuando marchaba cuarto en el Gran Premio de Italia. Y eso produjo un llanto. ¿Qué querés poner en el llanto de vuelta? Me lo pusiste acá. ¿Lo querés poner de vuelta?
2: Sí.
1: ¿Querés sensibilizarte?
2: Piange. En realidad no está el llanto, sino la explicación de por qué lloraste.
1: La explicación de por qué lloraste, a ver.
3: Difícil de explicar un poco el porqué, no sé, me salió adentro y viste que yo soy muy, muy así, no escondo nada y un momento difícil. Creo que toda la carrera estuve bastante angustiado porque sentí que es una oportunidad única, ¿no? Una oportunidad de una en todas las carreras que ocurrí, nunca he estado entre nuestros primeros peleando por una carrera. Y haber cometido un error así, obviamente que lastima, ¿no? Más allá de haber terminado noveno y haber sumado puntos cerca de la posición que tendría que haber terminado igualmente, es un poco más la sensación.
1: Qué ruido que se armó, muchachos, con la Leona, que le hacen un reportaje post campeonato obtenido por nuestras jugadoras. Y yo la entendí, pero la resolvió mal, porque cada vez que le preguntan algo, los que no saben no quiero decir la palabra.
2: Nada
1: de hockey, me incluyo, tenés que ser en todo caso. Ponerte a los pies esos minutos que le das el lugar a gente que generalmente no es visible, porque es un deporte muy popular entre las chicas y también el hockey masculino en menor medida en los colegios, pero la verdad que el público no fue el otro día, la 9 de julio, a festejar. No.

0: Estamos todos muy contentos, pero no fue a festejar. Entonces, cuando le hacen la pregunta, y se armó un ruido grande entre las hermanas Granato, porque hay una que quedó afuera de las Leonas.
1: Y otra la que habló fue Vicky.
0: La que habló fue Vicky. Entonces, le dicen, Messi le mandó saludos. Y la chica, no sé si lo quiso ninguna Messi, como dicen algunos, pero le incomodó porque quería seguir hablando de las Leonas. Dijo, ah, bueno, mirá, qué sé yo, mirá vos, sí. Qué bueno, qué sé yo. Quedó como...
1: Exactamente, es como vos lo acabas de describir.
0: Quedó como una cosa antipática, ¿no?
1: Ella venía hablando de algo, y está bueno, o sea, la persona que le pregunta la interrumpe en el momento que ella estaba diciendo que ella consideraba, y que está bien, que era algo importante. No, pero que Vicky Granato haga un punto para decir, bueno, ¿sabes que además lo saludó Messi? Seguramente Vicky Granato hubiese respondido de otra manera, pero... Bueno, hubo una reacción ahí que salió para... Es como bueno, que no le dio la demasiada trascendencia.
0: Y todos trascendió más en esto de los clics y las pavadas de las redes sociales porque la hermana no la ayudó, la que quedó afuera del Mundial, sí. Que está muy enojada seguramente con el técnico, no sé si con su hermana.
1: Hay bronca con el técnico de algunas leones.
0: Puede ser. Fuiste y serás un ejemplo Messi, como si hubiera falta de decirlo una vez más. Posteó algo... justo cuando su hermana quedó envuelta en esta polémica. Sí. Nada, agradecimiento a las Leonas, ya pasó y Messi lo entenderá. 5:45, ya volvemos. Necesitas estar

0: Así es, en minutos ya está con ustedes Eduardo Feynman, alguien tiene que decirlo. Seguimos en un día por delante a las 5:47. ¿Con qué temperatura, Fabiano?
1: Ahora con 12.2, la humedad del 75%, el cielo está despejado, tendremos una máxima de 20 grados.
0: Y pese al conflicto, Milei mantiene sus planes de viajar a Londres. Está invitado a fin de octubre a hablar en la Universidad de Oxford. Ayer el presidente, y aparece la foto en los diarios, estuvo volviendo a la causa nacional en el regimiento de ganaderos, defendiendo la postura que asumió su gobierno y que él mismo manifestó en cadena nacional de sancionar una serie de empresas si es que se puede. Afirmó que esto es una causa nacional. Bueno, por supuesto, vaya novedad. Y cuando la patria está en peligro, todo está permitido excepto no defenderla. Fue una frase de José de San Martín, por eso la retomó Javier Milei en un acto que estuvo con parte de la cúpula de granaderos. Y la cruzada por las islas frenó la llegada de ejecutivos con un fondo de inversión, dice Sofía Diamante en el diario La Nación, porque claro, este cruce de intereses, Miguel, Vaca Muerta, empresas que se repiten en uno y en otro lado, puede causar ruido hasta que se sepa cómo sigue todo este tole-tole, ¿no?
2: Totalmente, totalmente. Ahora, bueno, hay que ver cómo continúa esta historia. Lo cierto es que después de las declaraciones que hizo el embajador de Estados Unidos en Argentina, China pidió explicaciones, pero hay una controversia muy importante.
0: Y lo estábamos escuchando tempranito cuando nos íbamos despertando, pospase, que el Reino Unido dice que será implacable en la defensa de la soberanía. ¿Volvemos a poner traducción de Miguel lo que dijo el primer ministro británico?
3: Sobre las discusiones con Estados Unidos al respecto, siempre respetaremos los derechos de los isleños de Malvinas de elegir ser británicos. Eso nunca cambiará con este gobierno y lo defenderemos sin cesar.

0: canción.
1: El cronista comercial encabeza la portada con las caídas de la industria y la construcción. Datos que dábamos a conocer muy negativos en el día de ayer, que son oficiales, y pueden dar paso, diste este diario económico, a una fase más contractiva de la economía. Esto es un informe que sostiene UDESA, la Universidad de San Andrés. El nivel de actividad no logra despegarse de modo serrucho, al punto de que algunos economistas se preguntan si la economía no estará entrando en un nuevo escenario de contracción. Es ahora, nos despertamos, dale.
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1: pase el bondi, por favor, que lo está esperando la gente, y que no haya retraso como los últimos días en los ferrocarriles. Bueno, que sea un día por delante lo mejor posible. ¿Con qué temperatura?
3: Va a estar bien, va a estar hasta 20 grados en la jornada de hoy. Por ahora, 12.2, está para tener un saquito. Pero no hay tanto viento, se puede bancar, ¿eh? Con el saco está bien, y después a sacárselo hacia el mediodía, porque los 20 grados van incluso a picar en algún momento.
1: ¿A vos te pica?
4: No, todavía no. Recomendación, un canal de televisión que no voy a decir cuál es.
1: Ay, qué pena.
3: No lo digas.
4: No hace 18 grados de temperatura.
3: ¿No hace?
4: No hay 18 grados.
3: No hay.
4: No hace.
1: No importa.
4: ¿Qué temperatura hace ahora?
1: Escúcheme.
4: ¿Qué temperatura? Bueno, no hace.
1: Osal y Esser, no se peleen por esto. No hay.
4: No hace. Bueno, ¿y? No haya 18 grados, no hay.
1: ¿Y entonces cuántos hay?
4: Corrijan.
1: ¿Cuántos hay?
3: 12.2.
4: Perfecto.
1: Y usted lo está diciendo bien. Encontramos
4: por eso
1: el abrazo entre los dos locutores que de dos escuelas
4: se
1: tan
4: lo que
1: contrarias.
4: Se entendió.
1: Pero, oiga, lo escuchó el país.
4: Perfecto.
1: Entonces, ¿no hace o no hay?
4: No hay.
1: Listo. 5.51.

0: Caputo salió a aclarar sus dichos ante estudiantes sobre el uso de ahorros en dólares. El ministro de Economía explicó que su pedido de volcar las divisas guardadas al sistema financiero busca impulsar la oferta de créditos para el sector productivo y generar rendimiento para los ahorristas. Las precisiones del funcionario surgieron tras las críticas vertidas por ex integrantes del equipo económico de la gestión de Alberto Fernández. Caputo esto decía en la Universidad Privada Torcuato Di Tella.
1: A pesar de que pasaron 25 años, todavía tienen miedo que los bancos se los roben. Entonces, esto que a ustedes les puede parecer una cosa absurda, bueno, a la generación nuestra que le tocó vivirlo, como todo, algunos lo han superado, otros están en proceso de, y otros no lo van a superar nunca. Entonces, no se enojen con sus padres cuando le dicen yo no voy a sacar la plata del colchón, traten de convencerlos igual, pero digamos... Argentina no tiene un mercado de capital.
0: Nos vamos ahora a Comodoro Py con el fiscal que quiere que nadie, a Beller, esto es la expareja de Cerimedo, que fue brutalmente atacada por unos asesinos a sueldo que fueron a buscarla y que se sospecha, porque de hecho por eso Cerimedo, un ex asesor regional importante que también tuvo involucramiento con el gobierno de Milei, está detenido. La mujer había aludido a un supuesto papel de Karina Milei en hechos de corrupción y ahora el fiscal Franco Picardi dice, la vamos a llamar, 5:53.

0: Además, los argentinos, Miguel, fue un show de goles la Champions, ¿no? Donde Barcelona, PSG demostraron su poderío goleador también, ¿eh?
1: Bueno, un 5-1 del Barcelona que dio cuenta a su rival en el día de ayer, al Feyenoord. Es un buen equipo el Feyenoord de Holanda o de Países Bajos, ¿eh?
0: A veces me pregunto, entre tantas cosas, ¿por qué hay tantos goles allá y no tantos acá?
1: Bueno,
0: y vaya, porque te dejan jugar allá, ¿no? Es diferente.
1: A ver, arrancamos.
2: Y la calidad.
1: Arrancamos porque el fútbol argentino, como el brasileño, pero no nos confundamos, el fútbol argentino se destaca por la presión. El delantero argentino presiona al defensor rival. En cambio, en Inglaterra o en los países de Europa, dosifican la energía y no te van a buscar desde entrada.
0: Y se puede decir que es un fútbol más vistoso, limpio. A mí me gusta más el de acá, de todas maneras, ¿eh? Para el misterio.
1: Ajá.
0: O sea, es como ir a un mega recital popular o ir al Colón. La Champions es el Colón,
1: sí.
0: Es lindo ir de vez en cuando,
1: sí.
0: Pero a mí me gusta un poco el
1: porque
0: misterio del sufrimiento.
1: ¿Te gusta la cumbia?
0: El
1: RKT,
0: sí,
1: te gusta elegante.
0: Sí, así
1: bien,
0: es.
1: Sí.
0: Bueno, oiga, lo que usted quiera, pero vamos con la temperatura.
2: Tenemos 12 grados 2 ahora en Buenos Aires. La máxima será de 20 grados en la ciudad, la humedad del 75%. En buena parte del país, el viento que va a ser protagonista en la zona cordillerana de San Juan, La Rioja, Catamarca, Salta y Jujuy.
0: Y antes de ir al momento Verdún, Mirta Legrand seguirá internada, evoluciona favorablemente de su bronquitis. Esto lo dijo el último parte médico. Ahora sí, momento Verdún, dale.
3: Era Nilda Elvira Batuone. Vivió 102 años. Sí, 102.
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3: Nació en Guaminí, provincia de Buenos Aires, en 1911. Cantante y compositora. Su especialidad, canto y folclore. Cantó con Gardel. Le decían la Gardel con polleras, por su calidad de voz y estilo interpretativo en el canto. Fue amiga de Eva Perón. Se exilió tras el derrocamiento de Perón en 1955. Mantuvo una relación sentimental con el compositor Homero Manzi, que le dedicó el tango Malena, aunque nuestra protagonista aseguró que Sur y solamente ella también están inspirados en ella. Nuestra protagonista admitió que un hombre que estaba enamorado de ella amenazó con autoeliminarse si ella no correspondía a su amor.
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3: Ella no accedió y el desconocido apareció muerto 3 días después. No me conmovió, porque me parece que no hay que ser tan cegado ante la adversidad, dijo ella. Nuestra protagonista partió en 2013. Y dejó un legado enorme. Era Nelly Omar.
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0: Qué historia. Y la dureza ante el desencuentro del amor, ¿no? ¿Cómo lo asimiló ella con esa...
1: Estaba enamorado de mí.
0: Naturalidad.
1: Me amenazó que se iba a matar, se mató, que se joda.
0: O sea, uno me... Bueno, 5:57. Crónica, por supuesto, como todo el periodismo recuerda a Chiche Gelón, pero fue la última estación ya de un Chiche que estaba dando los últimos suspiros de periodismo, que fue su real pasión de este verdadero animal político. Adiós al maestro. Titula Crónica, murió Samuel Chiche Gelón. Ayer la característica de la placa de Crónica fue de un minuto de silencio y pantalla en negro con la leyenda murió Chiche. 5:58. Graciela Alfano, ¿no? Que fue amiga personal de Chiche y además le dio tanto rating en su programa Memoria con las cosas que hacía, las travesuras que hacía, esto dijo.
5: Yo estoy segura que la última vez que salió le dijeron, señor, quédese descansando 5 días y él entendió 5 minutos y volvió. Porque el trabajo era su propósito en la vida. Es así. Y entonces yo... chicos, acuérdense cuando el atolón de Bororoa, ¿qué se le ocurre hacer? Dice, hay pescado muerto, tráigame, le dice a uno de los asistentes, pero tráeme pescado, y llenó el este pejerrey, mira cómo sale.
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0: No dejes que una verdad te arruine noticias, fue una frase que él mismo dijo, yo no la dije tan así, pero siempre quedó pululando en el aire como fue parte de su agenda. 5:58, temas que tenés que saber, que ahora Eduardo y todo ese equipo van a ampliar. El INDEC difunde hoy la inflación de agosto, que puede estar cercana y abajo del 2, como le indicó la de la Ciudad de Buenos Aires. Y Miguel, tendremos mañana viernes todos insumos informativos vinculados con el recuerdo del 11S. Y hoy el diario Clarín,
1: exacto, sí.
0: Le pone una historia humana a todo esto, que es una mujer hija de su papá argentino que murió en las Torres, en el atentado. Su muerte nubló al padre que fue, dice Camila Guéjan, recordando a Pedro, ese hombre reservado y familiero de apenas 35 años que trabajaba en una financiera en el piso 103 de las Torres Gemelas. Hasta acá llegamos. Y ahora viene, por supuesto, Eduardo con el programa más escuchado de Radio Fe en Argentina. Alguien tiene que decirlo. Fabiano, ¿vos qué tenés que decir?
2: Que nos vamos, que un abrazo, que estemos aprovechando mucho el día de hoy, porque mañana va a estar muy frío.
0: ¿Ah, sí? ¿Y hoy? ¿Y hoy la temperatura?
2: Hoy con una máxima de 20. Hoy, si querés, toma sol.
0: ¿Vos qué tenés que decir, Miguel?
1: Que me voy a postular a senador.
0: Bueno, está bien. 10 millones no te van a venir mal, ¿eh?
1: No, pues...
0: Nosotros nos vamos, dale, se dice Mitre.

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0: Yo tengo una especie de relación muy especial con la muerte, ¿no? Me divierte y me asusta. Me divierte ver muertos, pero por otro lado me angustia de una manera impresionante. Cuando son vidas que se terminan en un segundo.
1: Sí, claro.
0: Y yo vi demasiados muertos en mi vida.
2: Era óptimo en la administración de las reservas del Banco Central aprovechar esa ventana de oportunidad y a un costo mucho más bajo del histórico, convertir esos oros de calidad más baja en cuanto al análisis en oro de calidad más alta. Entonces se trasladó y se depositó en el BIS en Suiza, que es donde sigue estando.
3: Nicolás Franco.
4: Me quieren retirar, están todos con que me quieren retirar. No, en este momento no, la verdad que estoy muy feliz, estoy muy contento. No me quiero retirar, no me voy a retirar, estoy feliz, estoy disfrutando del fútbol argentino.

0: Buen día. ¿Qué tal? ¿Cómo les va? 6 de la mañana, 7 minutos en todo el país. Soy Eduardo Feynman, estamos aquí en Radio Mitre. Esto es Alguien Tiene Que Decirlo y estamos hasta las 10 de la mañana. Tenemos el mejor equipo periodístico, eso no lo dude nunca, y tenemos la mejor información. Hacemos el pase con Marcelo Bonelli y se suman Tarico, Rolo Villar y Nacho Julián. María también se queda, etcétera, etcétera, etcétera. María, muy buen día. ¿Qué tal? ¿Cómo vamos?
1: Hola, Edu. Buen día, compañeros. Buen día, queridos oyentes madrugadores. Hoy es un lindo día, ¿eh? Vamos, es de noche todavía, por supuesto, pero el cielo está completamente despejado y vamos a tener sol. Tenemos a esta hora 12 grados dos décimas de temperatura, con una humedad del 75%, la presión 1012.2 hectopascales, viento del este a 4 kilómetros por hora, la visibilidad era de 10 kilómetros o es de 10 kilómetros, y hoy tendremos 20 grados de máxima, con buen tiempo. Mañana nublado y ya un poquito más frío, con 17 de máxima. El sábado va a ser un día muy frío, solamente en 12 grados va a ser la máxima, con sol y algunas nubes, y lo mismo el domingo, 12 grados de máxima. Luego, a partir del lunes, empieza a subir un poquito la máxima, 15 el lunes, 17 el miércoles, y así sucesivamente.
0: Bueno, nos acercamos, ya estamos a 11 días de la primavera.
1: Sí,
0: María,
1: qué lindo, qué suerte, ¿no?
0: Muy lindo. Y mañana el día del maestro y el día del estudiante.
2: Sí, señor.
0: Hoy es jueves 10 de septiembre. Rolo, muy buen día.
2: ¿Qué tal, Edu? Buen día para todos. Yo estoy con el tema este de esta jueza Cuca que sí, liberando delincuentes para que salgan a robar y a matar. Y el kirchnerismo quería que los jueces fueran independientes, tan independientes que en su fallo no se dejaran influir ni por la Constitución Nacional.
0: Gaby, muy buen día.
3: Edu, querido, buen día, buen jueves.
0: Lea, muy buen día.
4: Hola, Eduardo, ¿cómo te va?
0: Cormi, buen día.
5: Buen día, Eduardo, buen día a todos.
0: Willy, buen día.
6: ¿Qué tal? Buen jueves para todos.
0: Muy bien, todos saludados.
1: Todos dense por saludados.
0: Exactamente. Un ex miembro de Anthropic y OpenAI renunció y advierte que la inteligencia artificial podría matarnos a todos.
1: O matarnos.
0: Matarnos a todos antes del 2030. Así ¿sí? que nos queda poco tiempo.
1: Nos quedan 4 años, chicos.
0: Exacto.
1: Ay, aprovechemos. ¿Cómo decía? Hagamos todo lo que siempre quisimos.
0: Exactamente.
1: Hacer. Pero ¿cómo nos va a matar?
0: El experto británico se llama Jacob Coxon. Abandonó la industria con duras denuncias. Dijo que ninguna firma debe crear sistemas superiores a la capacidad humana sin intervención gubernamental. Este tipo dice, este joven, muy, muy, muy joven, dice, ninguna de las dos empresas actúa de forma responsable. Están corriendo hacia una superinteligencia capaz de mejorarse a sí misma y están jugando con nuestras vidas.
1: Qué vale.
0: La superinteligencia podría matarnos a todos.
1: No sé, pero si hay algo de lo que tenemos que cuidarnos es de la intervención gubernamental, ¿no? La intervención gubernamental va a ser la responsable de que no nos mate.
0: Sí.
1: Estamos en enorme.
0: Están corriendo directamente hacia una superinteligencia capaz de mejorarse a sí misma y están jugando con nuestras vidas, dijo Jacob Coxon. Los modelos de superinteligencia artificial podrían matarnos a todos para finales de la década.
1: Bueno, queda poco, chicos.
0: Estemos atentos,
1: Sí.
4: Llegaremos al Mundial 2030.
3: Claro, yo pensaba eso.
4: El mundial y
0: no sé si llegamos al Mundial.
1: Que se acabe el mundo.
3: Que sea después del Mundial, al menos.
0: Que por ahí nos morimos todos antes del Mundial.
1: No.
0: No sabemos la fecha exacta.
1: Bueno, ya se retiró Messi.
4: Junio-julio del 30.
1: Messi lo sabía antes que nosotros.
0: Exacto, por eso
4: la vio,
0: se retiró.
4: La vio el tipo.
2: ¿Cómo es el dicho? Ah, que se termine el mundo. ¿Cómo es el dicho?
1: Sí, a disfrutar que se acabe el mundo.
3: No, pará, Rolo, pará. No. Pará, Rolo, pará. No.

0: Bueno, parece que se terminó este relato o el fantasma de que el oro estaba en Londres, ¿no? Y que el gobierno se había afanado el oro y lo había depositado en Londres. Ayer Santiago Bausili estuvo presente en el Senado de la Nación, ¿no, Willy?
1: Sí, en el plenario de comisiones por el tratamiento de del proyecto de ley de reforma a la Carta Orgánica del Central.
0: Bueno, entonces dos senadores kirchneristas, uno es Soria y la otra es la senadora Di Tullio, quedaron en ridículo y quedaron patinando en el aire cuando le preguntaron sobre el oro, dónde estaba, etcétera, etcétera. Y la explicación de Bausili realmente sorprendió. Primero dijo que está en Suiza, pero escuche la explicación de por qué la llevaron a Suiza, por qué llevaron los lingotes de oro a Suiza. Dale.
2: Tanto en tanto, en el mercado de oro en el mundo, cuando hay más escasez o menos escasez, ese costo se achica o se agranda. A nosotros se nos dio la circunstancia, a principios de 2024, que había alta demanda por lingotes de oro en el mercado de oro. Y en ese contexto se bajaron los costos asociados con la aceptación de lingotes viejos, de calidad más dudosa o más cuestionable, más difícil de analizar. Al final todos los lingotes van por un laboratorio y se analizan. Entonces tomamos una oportunidad. Era óptimo en la administración de las reservas del Banco Central aprovechar esa ventana de oportunidad y a un costo mucho más bajo del histórico, convertir esos oros de calidad más baja en cuanto al análisis en oro de calidad más alta. Entonces se trasladó y se depositó en el BIS en Suiza, que es donde sigue estando. Lo que pasa que parece que es atractivo armar una telenovela o una conspiración alrededor de esa historia, pero la historia es muy simple, es muy lineal y está todo documentada, como expliqué.
0: El kirchnerismo cree que todos son de su condición, claro, ¿no? Totalmente. Como ellos son ladrones, los claro. otros también son ladrones.
3: Claro, es lo que ellos hubieran hecho.
0: Llevarse ellos el oro.
3: Obvio.
0: Obviamente, obviamente. ¿Puedes explicar qué es esto del oro de baja calidad y convertirlo en oro de alta calidad?
1: Sí, lo mejor es hacer una analogía para algo que es muy, muy común para el público, que es el dólar. El dólar, hay billetes, ¿te acordás? Hay billetes de cara grande y cara chica.
0: Claro. ¿No?
1: Por cambios que hubo en la Reserva Federal de Estados Unidos. Entonces, llegó un momento, incluso acá en Argentina, que valían más los de cara grande que los de cara chica.
0: Totalmente.
1: Bueno, lo mismo pasa con el oro, parecido, pero por distintos motivos, obviamente. Y el oro de alta calidad valía más que el oro de baja calidad, que era el que tenía Argentina por el paso de los años, lógicamente. Entonces lo que hicieron, dado que se redujo la diferencia por la suba del oro en el mundo entre el oro, si querés, cara grande y cara chica, o alta calidad y baja calidad, se redujo la diferencia, aprovecharon para hacer el salto de calidad.
0: Había una ventana de oportunidad.
1: Una ventana de oportunidad, claro. Y lo llevaron ahora a las reservas del Banco Central, tienen oro de alta calidad. Uh-huh. Y lo depositaron donde lo depositan los principales bancos centrales del mundo,
0: en Suiza.
1: Que es en el Banco de Basilea, en Suiza.
0: El BIS.
1: Claro, el Banco Internacional de Pagos, son las siglas en inglés.
0: Está bien. En Londres ya sabemos que no está, ¿eh? No. Porque había toda una fantasía, ¿no? Que el oro estaba en Londres.
1: O que lo habían usado de garantía para tomar crédito en dólares.
0: Exactamente.
1: Era otra de las de los fantasmas kirchneristas.
0: 6:15.
4: Eduardo, en una cena el martes, el líder del Frente Renovador, Sergio Massa, se reunió con intendentes de la Liga. Se llegó a la conclusión de que el peronismo es un peronismo unido. Mm. Sí. Unido de víboras.
0: Ahora en el peronismo hablan de unidad, sí, pero con diferencia de opiniones. Nos tenemos que unir todos. Tenemos que estar unidos para ir a un gran paso, aún con diferentes opiniones, ¿no? Bueno, veremos. Sergio Massa sigue intentando ser el candidato de Cristina y de Máximo. Máximo y Cristina detestan a Axel Kicillof. Kicillof quiere ir por las suyas y él cree que es el mejor candidato que tiene el peronismo hoy por hoy. El tema es cómo van a jugar los gobernadores peronistas, ¿cómo van a terminar jugando? ¿Cómo van a terminar jugando los intendentes peronistas, en especial del conurbano bonaerense? Algunos jugarán con Kicillof, otros jugarán con Máximo Kirchner. Algunos otros querrán ir por un peronismo más blanco, más republicano, junto con los gobernadores. Bueno, todo eso está por verse. 6 y 17. Bajo fuerte presión opositora, votaron avanzar con el debate por endeudamiento familiar. Eso ocurrió ayer en la Cámara de Diputados. Diputados, hasta con votos del oficialismo, aprobó un cronograma para discutir el tema de la morosidad y también el tema discapacidad, y también la prórroga de la emergencia en discapacidad. Tanto el oficialismo como la oposición ayer salieron con el relato de yo gané. Ayer no perdió nadie. El oficialismo dice que ganó porque el tema de fondo no se trató en el recinto, sino que se lleva a las comisiones. Y como las comisiones las maneja en su gran mayoría el oficialismo, entonces puede imponer el tema a tratarse después en el recinto. Y la oposición dice, bueno, para nosotros fue un triunfo porque logramos que el oficialismo trate este tema donde sea, trate este tema de la morosidad y la discapacidad. Bueno, ambos sienten que han ganado ayer. Ayer hablaba en la tele con Juliano, con uno de los miembros de la oposición, y él me decía, mire, Feynman, para nosotros fue un triunfo porque hasta aquí nosotros no podíamos imponer ninguna ley. El oficialismo podía, y de hecho lo hizo, desde que arrancó este año, metió infinidad de leyes muy importantes, ¿no? Desde la laboral hasta todas. Bueno, y me decía, nosotros hasta ahora no podíamos ni armar un cumpleaños de 15. Y le dije, bueno, entonces ayer sí pudieron armar el cumpleaños de 15. Y sí, ayer sí. 6 y 19.
4: Dicen que Massa sería el candidato de Cristina, pero dentro del kirchnerismo hay dudas. A Massa le dicen mermelada casera.
0: ¿Por qué?
4: No tiene código.
0: El presidente Milei convocó a diputados y senadores de La Libertad de Avanza a una nueva reunión el lunes 14, en Casa Rosada. Ese mismo día el Ejecutivo va a enviar el proyecto por Malvinas a la Cámara de Diputados. El martes va a presentar el presupuesto 2027, la ley de leyes, el presupuesto es la ley de leyes. Y el mandatario Milei va a reunir a su tropa para ordenar la estrategia legislativa. Habrá una cena en un nuevo local de La Libertad Avanza bonaerense, también en San Telmo. 6 y 20. Hablando de Malvinas, yo la verdad no puedo creer cómo medios hegemónicos K y periodistas hegemónicos K ayer se alegraban por la posición del primer ministro de Inglaterra. Muy impresionante. Se alegraron con la posición del primer ministro inglés, lo aplaudieron solo porque eso complica a Milei en su posición aquí en la República Argentina. O sea, son capaces de ponerse del lado del pirata con tal de que se joda Milei. Claro. Y no se dan cuenta que no se jode Milei, nos jodemos todos nosotros.
3: Es que a ellos no les importa, que ellos quieren que al país le vaya mal si no gobiernan.
0: Sí, claro. Les importa un pito la soberanía.
3: Porque
0: Malvinas,
3: a Macri le hacían lo mismo.
0: Exactamente lo mismo. Les importa un pito la soberanía, las Malvinas, los muertos por Malvinas, nuestros héroes. Les importa cero, nada. 6 y 21. ¿Qué hizo el premier británico ayer? Bueno, advirtió que su gobierno será implacable en la defensa de la soberanía de Malvinas. Se llama Andy Burnham y respondió ante la Cámara de los Comunes luego de la amenaza del presidente de Estados Unidos, Donald Trump, de quitarle el apoyo y también sobre el tema de las sanciones anunciadas por Javier Milei. Y aquí los kirchneristas aplaudían como focas. 6:22.
4: Cuanto peor, mejor para ellos, ¿no?
0: Totalmente. Bueno, eso es lo que pretenden, justamente.
4: Nos invitan a una fiesta de huérfanos y matan a los padres estos hijos de puta. If I stay here
0: just a little longer. Bueno, gran triunfo de Nicolás Pino, vuelve a asumir otro mandato, creo que es el cuarto ya, en la sociedad rural en el hasta el 2028. Ayer le dio una paliza en las elecciones.
3: ¿Ah, sí?
0: A Pereda, Marcos Pereda, enorme. Le ganó con el 71% de los votos. Votaron de los 4.000 socios que tiene la sociedad rural, votaron 2.229 socios. Sacó el 71% de los votos. Se sumaron 172 votantes más de la última vez. Así que Pino ganó las elecciones por amplio margen en la sociedad rural.
4: Hija de Pereda, el que quería terminar con las vacas, ¿no?
0: Exactamente, sí, sí, sí. Como es vegana, igual. Es.
4: Qué país divino. Un saludo a Pino.
0: Muchas veces los hijos terminan destruyendo todo lo que armaron sus padres, sus abuelos, sus bisabuelos, ¿no? Es increíble.
4: Hay que matar a todas las vacas.
0: Increíble.
4: No queda ninguna.
0: Y la hija de Pereda vivió toda su vida de la guita de las vacas.
4: Claro.
0: Y ahora las quiere matar a todas. Porque como ella es vegana, ay Dios.
4: Dios,
0: qué
4: país divino este.
0: 6:23.
4: Las vacas estaban con Pereda, te aviso.
0: No con la hija, claro. Bueno, Trump acaba de acusar a Irán de prolongar la guerra. Ah, esto no termina nunca. El Brent todavía sigue arriba de 100.
5: Sí, exactamente, Eduardo. Sigue siendo, la verdad, la noticia en los mercados internacionales. Hoy, puntualmente, con una suba del 1,2% y va más cómodamente arriba de los 100. El WTI...
0: Arriba de los 100 ya.
5: Es... El WTI a 97,2.
0: ¿Quién dijo que iba a ir?
5: Goldman Sachs a 120.
0: A los 120, sí, sí. 6:24.
4: Un amigo me decía, después de mucho ahorrar logré comprarme el auto. La tengo que ahorrar para comprar a Napster.
0: Si sigue así, que los norteamericanos se preparen en algunos estados a pagar $6 o $7 el galón, ¿no?
5: Sí, sí. Oh. Sí, sí, sí, no sé cómo le va a impactar a Trump en las elecciones.
0: No, Trump va a perder las elecciones. Por lo menos en el voto popular lo va a perder. No sé si va a perder en el Senado. Seguramente en diputados, seguramente en pierda. 6:25.
4: No sigan los consejos de nadie. Háganme caso.
0: En el tema morosidad, dice Clarín hoy que tras las críticas del central, los bancos bajan las tasas de los créditos del 35 al 29%. ¿Es bueno eso?
5: Sí, sí, sí. Ya la venían bajando y el Banco Central también les había, entre comillas, sugerido que sigan bajando las tasas de aquellos que están refinanciando sus deudas.
0: Ayer Jorge Brito habló en un encuentro con jóvenes industriales y dijo que hace un tiempo la morosidad estaba en rojo, ahora está en amarillo, ahora está en amarillo, o sea, viene bajando, efectivamente la morosidad viene bajando.
5: Exactamente, y también el macro, que es la entidad que preside, mostró en sus balances que en realidad la morosidad interna que tiene el banco es menor porque, viste, los obligan a contabilizar. Si vos estás...
0: Claro.
5: Debiendo en mora con una billetera electrónica, el banco tiene que contabilizar que, aunque vos lo esté pagando una persona tu crédito en el banco, lo tiene que contabilizar en mora. Entonces eso infla los datos de la mora.
0: Muy bien, 6:26. María, temperatura y pronóstico del tiempo.
3: Tenemos a esta hora, Edu, 11 grados 2 décimas, con cielo despejado, y hoy tendremos 20 de máxima.
0: Larreta se metió también en el tema de los morosos a opinar, dijo esto.
6: Mi visión en eso es, si vos tenés un moroso, es culpa de ese moroso. Tenés uno en contramano por Libertador, ese va contramano. Tenés dos también, 10, ponele. Si vos tenés 6 millones, obviamente es consecuencia de una política pública. Una política que motivó eso, por un lado. Primero, de facilitando muchísimo ese tipo de créditos, muchas veces sin información.
7: Claro.
6: La gente no sabe qué tasa está pagando, ¿no? Y hoy le explotó al gobierno. No puede desentenderse de un problema que sufren 6 millones de argentinos.
8: Claro, vos decís, es un problema de privados en el caso de 1, 10, 100.
6: 1, 10, 100, sí, obvio. Pero sí, ahí sí, después, lo hay. Además, históricamente claro. Hay morosos que no pagan, y es un problema entre el que presta y el que lo toma. Cuando vos tenés 6 millones, obviamente el problema es otro, y el gobierno no puede desentenderse.
8: Yo sí, el principal problema es que evidentemente la gente debe porque no llega a fin de mes.
6: Bueno,
8: ¿no?
6: Ese
8: es el primer razonamiento que tengo.
6: Que no llega a fin de mes porque no se endeudaron para cambiar el coche o para irse a ver el Mundial.
8: Exacto.
6: Mucha gente se endeuda para comer.
0: Bueno, muy bien, esa es la opinión de Larreta. En el kirchnerismo lo que dicen es lo siguiente, basándose en la frase de Javier Milei. ¿Se acuerdan que Milei había dicho, bueno, pediste un crédito, nadie te puso una pistola en la cabeza? Lo que dicen en el kirchnerismo es que la pistola en la cabeza es el plan económico. La pistola en la cabeza es el plan económico. 6 y 28. Ritondo, sobre el tema morosidad, dijo esto.
9: Primero, hay un dato de la realidad, que es este. Digo, la morosidad está más alta que antes. Es cierto que antes no había morosidad porque no había crédito. Digo, entonces, hay dos cosas que van de la mano, ¿no? Digo,
7: sí, hasta crédito, pero hubo crédito y no había tanta morosidad.
10: Claro. Como dice, terrible, dale, habla fuerte, contestale fuerte al diputado.
7: Hubo crédito en el pasado, en el gobierno, por ejemplo, de Mauricio Macri, no había tanta morosidad como ahora.
9: Es cierto, por eso dije que reconocía que era realidad. Digo, hasta el 2000 no había morosidad. Entonces, un tema a atender. Hay un primer tema que para mí tiene que ver con esclarecer, porque hay un sistema, a veces en la fintech y también en los bancos, en el sistema de ofrecimiento de créditos, donde termina sin tener claro quién toma el crédito ni lo que va a pagar.
7: ¿Quiere ponerle octógonos a los créditos usted?
9: No. Yo voté en contra, sí, de esa ley. Así que, pero lo que digo es que quede claro para que lo toma, que no sea un solo botón.
8: Sí.
9: Y muchas veces la gente toma un crédito que no sabe lo que va a pagar y se endeuda.
7: ¿Y cómo lo pondríamos claro?
9: Tiene que ser mucho más claro, como es un sistema hoy, cuando te piden algunas preguntas para un requisito.
10: Pero,
9: y Cristian,
10: seguro. Pero para,
9: lo que digo es...
10: Sí.
9: Tenemos, porque no parece.
10: No, porque si esto, viste que ahora las tasas bajaron. Quiere decir que si el tema toma estado público, entonces, algo estaba pasando, que las tasas empezaron a bajar.
9: Es un problema, sí. Es un tema de que le falta recursos a la gente. Nadie se endeuda porque quiere, ni nadie no paga porque lo quiere. Sí. Que lo tenemos que atender, sí. Lo tenemos que hacer cuidado, porque si nos excedemos en lo que queremos hacer, podemos jorobar el tema del crédito. Entonces, tenemos que ser responsables. No es ni populismo,
10: obvio,
9: de que esto lo pague el Estado, que todo no, que después lo pagan todos, ni esto es corregimos de una manera donde le ponemos límite a cuánto es la tasa, que tiene que ser una cuestión de mercado.
0: 6:30 en todo el país. Jueves 10 de septiembre, María, la temperatura y pronóstico del tiempo.
3: 11 grados 2 con cielo despejado. En un rato va a salir el sol y llegará la máxima a 20 grados.
11: Una amiga mía rezaba: ángel de la guarda, dulce compañía, que me consigas dos candidatos, uno para la noche y otro para el día. Que no sean muy pesados y que no me jodan en todo el día. Que me paguen el alquiler, el gas, la luz y todas las deudas mías.
0: Tanda, ya venimos con los títulos.
12: Alguien tiene...

0: La 17, 63 años. 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

0: Títulos de economía.
1: Bueno, a lo que ya hablamos, Eduardo, del triunfo de Nicolás Pino en la sociedad rural y la presentación de Santiago Bausili, el presidente del Banco Central, en el Senado, sumamos que YPF ayer consiguió 1.200 millones de dólares de deuda en los mercados internacionales con una tasa realmente baja, que es equivalente, si querés, a un riesgo YPF de 300 puntos. Recordemos que el riesgo país está en niveles de los 490. Mirá, es la confianza que despierta YPF en el mundo. Hoy se conoce a las 16 horas el dato de inflación minorista. Se espera que, como venimos comentando, alrededor de 1,6%. Por último, dos noticias de empresas. Una, Apple, que lanzó ayer su nuevo iPhone plegable, el iPhone Duo. Veremos cómo le va en el mercado, pero hay mucha demanda por lo que es utilizar el celular para ver, jugar, para ver películas, para trabajar, ya que a veces usa más, así que apuesta.
0: Es una mini
1: eso.
0: Tablet.
1: Exactamente.
0: Se ha convertido en un mini iPad.
1: Exactamente, así que nuevo debut de iPhone en este sentido, con el precio de $2,000. Por último, una empresa internacional que vuelve a la Argentina, por ahí le interesa María, Mango. Mango vuelve a la Argentina después
2: linda
1: de...
2: linda marca, sí.
1: De 23 años.
0: Bueno, Gaby, títulos.
3: Sí, señor. Vamos a contar en qué estado está la resolución de la doctora Marta Pascual. Anoche se conoció última hora que el fiscal general de Avellaneda de la Luz, Guillermo Castro, va a aplicar la ley penal juvenil, igual que Mar del Plata, igual que Azul, casi toda la provincia de Buenos Aires, salvo el entramado de algunos juzgados, Fiscalía de Lomas, el resto está aplicando la ley penal juvenil. Vamos a contar qué pasó con la apelación, de qué manera concedió y cómo sigue esto, porque ahora, por supuesto, interviene la Cámara Penal de Lomas Zamora, etcétera, etcétera. Mientras tanto, algún grado de incertidumbre en algunos fiscales en qué hacer con menores de 14, 15 años. Mameluco Villalba pidió que le den domiciliaria por cuestiones de salud. Recordemos que está preso en el Complejo Federal de Seiza, en un pabellón de alto riesgo. Dice que tiene complicaciones de próstata, 64 años nada más. Tiene múltiples condenas por narcotráfico y sobre todo por la tragedia del fentanilo. ¿Recuerdan el 2022, la cocaína con fentanilo? Bueno, atención con esto, está intentando lograr una domiciliaria. Rechazaron un recurso de Osvaldo Sanfelice en la causa por el Hotel Waldorf, donde está investigado por lavado de activos, la manera en que se compró, testaferro, no testaferro, y la UIF continuará como querellante, una resolución de la Sala Cuarta de Casación Federal de Carvajo, Hornos y Borisky. Atención con este tema, me llamó muchísimo la atención, después lo voy a desarrollar. Vialidad Nacional le impuso una multa a la concesionaria del peaje de la Richeri por cobrar de más en el telepase.
0: Mirá vos.
3: Esto sucedió el día 14 de agosto entre las 10 y las 18 horas. Aquellos que pasaron por el peaje en ese momento y tienen el telepase le deben haber cobrado, revisen su tarjeta, 155.802 pesos. Según la concesionaria, se debió a un error de sistema. Según Vialidad, aplicó una multa. Después lo voy a desarrollar. Atención, revisa su tarjeta de crédito si es que lo tiene el débito por la tarjeta. Confirman que los 5.6 millones de dólares de Florencia Kirchner están disponibles y piden decomisarlos por Vialidad. Esto informó el Banco Galicia al Tribunal Oral Federal, a Luciana Igamola. Otro tema para contar después. El juez Gustavo Brusoni, que es un excelente juez de la Cámara Nacional de Casación Penal, salió sorteado para resolver la recusación planteada por la defensa de Pity Álvarez. Todo chicana, intentando que el debate no siga. Bueno, de la mano de la resolución de Brusoni depende si el debate continúa tal cual como está previsto. El juez Raúl Dalto, integrante de la Sala Primera de la Cámara de Apelaciones de La Plata, que venía ya suspendido por la Suprema Corte de Justicia de la Provincia de Buenos Aires, un histórico magistrado de La Plata, presentó su renuncia en medio de un proceso disciplinario. Veremos qué resuelve el gobernador Kicillof. Y por último, un tema que ya hemos desarrollado en otra oportunidad, ayer se produjo la detención de la esposa y los hijos, un ex titular de Puerto de Rosario, preso por narcotráfico, será indagado por lavado. El narcotráfico y lo que pasaba en Rosario con la droga no era gratis, ¿eh? El crimen organizado salpica también estructuras empresariales.
0: Bueno, lean títulos.
4: Bueno, Eduardo, siguen los cuartos de las copas. Anoche por la Libertadores, Estudiantes empató 1-1 con Corinthians en La Plata. Quedó todo abierto para la revancha de la semana que viene en San Pablo. En la Copa Argentina ya tenemos al primer semifinalista. Es Banfield, que después de empatar 1-1 con Riestra, le ganó a este equipo por penales 7-6. Todo lo que pasó en la Champions ayer, la agenda de hoy con un gol argentino, un golazo de afuera del área de Alexis McAllister en lo que fue la victoria del Liverpool contra Atlético Madrid. Finalmente, Julián Álvarez jugó de titular. El Cholo dijo que iba a ir al banco, pero al final jugó. Vamos a hablar de tenis, del US Open, que ya tiene las semifinales confirmadas. De un lado, duelo norteamericano, de Shelton ante Tiafoe. Del otro lado, Rusia contra Alemania, Kachanov contra Zverev. Y la Fórmula 1, que se viene el Gran Premio de Madrid. Mucha expectativa en la capital española por un evento único. Hay una gran confusión porque no es la primera vez en la historia de Madrid, es la segunda.

0: Ya se había corrido en el año 81, había ganado la carrera Gilles Villeneuve cuando estaba el antiguo autódromo, que en realidad todavía sigue existiendo. Este es un trazado un poco callejero, un poco de pista permanente. Estoy viendo unas fotos, Eduardo, y además el video que mandó la Fórmula 1 de lo que es la previa al circuito. Tremendo, hay una curva que le pusieron la Monumental, que es como una curva peraltada. Yo digo, el que puede estar allí, es una maravilla tener esa visión, porque es una locura lo que se está viviendo en Madrid en la semana previa y lo que va a ser la carrera el domingo a las 10 de la mañana en la Argentina.
1: Bueno, Cormi, título.
2: Muy bien, vamos a estar hablando, Eduardo, del cigarrillo, que la OMS insiste una vez más que es una causa de infertilidad, tanto en la mujer como en el hombre. El otro tema también de la OMS, hoy es el Día Internacional de Prevención del Suicidio. Cuando una persona empieza a hablar de suicidarse, mucha gente evita el tema porque dice seguirle la conversación es facilitar que le quede la idea en la cabeza. Y lo que se ha demostrado que es mucho más preferible tocar el tema a evitar el tema. Y finalmente, Eduardo, vamos a estar hablando del bajón que te viene entre las 3 y las 7 de la tarde. Uno se levanta con pilas y a eso de las 3 de la tarde empieza a caer. No es que estás enfermo, es que hay un ciclo en que baja las hormonas que te estimulan a esa hora. Y muchas veces la modorra posprandial, que se dice, si te haces un almuerzo con un vaso de vino, seguro que te va a venir una gana de dormir a las 3 de la tarde. Y aunque sea sin el vaso de vino. Así que bueno, vamos a estar hablando de la modorra posprandial.
1: Bueno, con Bike nos vamos a los títulos de Juan Dillon allí en Madrid. Juancito, buen día.
3: Buen día, Edu, buen día a toda la mesa. 22 grados de temperatura aquí en Madrid y acompaño lo que decía recién Lean. Ayer estuve en la presentación que se hizo en la embajada acelerando con todo el potencial que tiene la República Argentina. Eduardo, ¿qué decirte? Yo te lo dije en privado. Todo el mundo me preguntaba por vos.
1: ¿En serio?
3: Todo el mundo te espera. Mirá, todo el mundo
1: qué
3: espera.
1: Qué lindo.
3: Te sienten una especie de mentor que acompaña todo lo que hace la Fórmula 1 y el automovilismo. Y te digo la verdad, desde los fotógrafos, un joven fotógrafo, Juan Ibarne, que te adora, que ve el programa, que en este momento está en su computadora viendo y va a cubrir todo lo que pasa el fin de semana.
1: Me mandaste las fotos, son espectaculares, sí. De Colapinto, fotos alucinantes.
3: Sí, hizo esa foto que se hizo viral del momento que pasa en Monza a Verstappen, perdónenme si no, sí. yo no conozco bien el apellido.
1: Sí, Verstappen.
3: Ahí está la foto, ¿no? Ahí están las fotos increíbles. Obviamente Gustavo de Rodolajean, que estaba aquí, el presidente de la fundación.
1: Mi compañero de equipo.
3: Tu compañero de equipo y de María, me estuvo contando.
4: Adrián Puente, que mató. Autódromo, sí.
3: Adrián Puente, que también estaba.
1: Y las 100 millas, ¿no?
4: Las 100 vueltas, sí.
1: Las 100 vueltas.
3: Sí, sí. Juan José Carli, que es el presidente de la Fundación del Museo de Automovilismo de Juan Manuel Fangio. Todos esperándote, me regalaron. Todo el mundo esperándote aquí.
5: Bravo.
3: Y Madrid, te digo que se presenta de una manera que a mí me sorprendió desde ayer. Explotó Madrid. Cada lugar que vas está la Fórmula 1 y la expectativa de lo que decía el circuito, la característica. Yo sé poco, nada de automovilismo, pero hay mucha expectativa con respecto al circuito, ¿no? Dicen que va a ser una carrera muy entretenida. Así que, bueno, nada, mucha expectativa para ver. Yo les digo que no tengo entradas porque incluso hablé con el dueño de la empresa el responsable, Mariano Ortero, que es el responsable de la empresa Feber, que es quien comercializa las entradas, y me dijeron, no hay posibilidad alguna y la gente está enloquecida para comprar la próxima del año próximo, así que para llevarle esta pincelada. Ahora sí, los títulos muy cortito, internacional. Tenemos la promesa del plan platita de Trump, vamos a contar, $5,000 dijo que si gana las elecciones de medio término. Tenemos toda la situación en Irán que se sigue complicando y esto hace disparar el precio del petróleo, como decía Willy hace un ratito. Tenemos algunos cambios claves en las negociaciones con Ucrania. Sigue la saga de lo que ocurrió el 7 de octubre en el gobierno de Netanyahu con respecto a si le avisaron o no de lo que iba a ocurrir. Y vos contabas lo de la inteligencia artificial, acabar con la humanidad, y está en todos los diarios. Y también termino con esto, es simplemente que está en los diarios, en los periódicos, en la información internacional, el lanzamiento del día de ayer del iPhone plegable, ¿no? Que va a salir entre $2,000 y $3,200 según el modelo. Así que los títulos internacionales dentro de un ratito repasamos, querido Eduardo.
1: Cierre de Bike.
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1: Bueno, voy al tránsito. Fabiano Actis, buen día.
5: Buenos días, Eduardo. Va creciendo desde el sur la fila de autos en mano al río de la General Paz. Hubo un choque a la altura de Emilio Castro, también en el sentido Río de la Plata. De Lepiane con demoras al empalmar con la 25 de mayo. Panamericana muy cargada en todo el ramal Pilar. Hubo un accidente más temprano en el ramal Campana, kilómetro 38.5, auto y moto sobre colectora. La autopista del oeste cargada de Parque Leloir a General Paz en Liniers, y el resto de los accesos con buen tránsito.
1: Muy bien. Vamos con la apertura de efemérides.
0: Dale.
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0: Día del trabajador lácteo hoy.
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1: Bueno, muy bien, Doc.
2: Muy bien, hoy en Argentina es el Día del Terapista Ocupacional.
1: No.
2: Que se ocupa no de las ocupaciones del trabajo, sino de todo lo que no sea trabajo, todo lo que una persona desea o necesita hacer. Fíjate vos que para vestirse, ¿a qué te puede ayudar un terapista ocupacional después que uno ha tenido una lesión? Vestirse es un test neurológico.
4: Mira.
2: Vos necesitas decidir qué ropa adecuada para la temperatura, actividad y contexto en el que vas a estar. Memoria para recordar qué prenda usar y cómo se colocar. Atención para mantener la tarea. Planificación. Secuencia. Primero la ropa interior, después el pantalón. Necesitas equilibrio. Necesitas coordinación, motricidad fina. Tratá de ponerte un botón después de los 80 años, el botón de arriba de la camisa, y vas a entender de qué se trata. De qué se trata este test neurológico.
4: Bueno, y antes también.
2: Bueno, entonces es el día de las terapistas ocupacionales. Un saludo a todos ellos. El día del marmolero.
0: Mirá,
2: un saludo a todos los marmoleros.
0: Saludo a Panam.
2: Es cierto.
12: Exacto.
2: Día de la ictiología nacional. Sabes que hay peces que son eléctricos y hay peces que son luminosos.
4: Mira
2: vos. Y hay peces, el pez payaso, que cambia de sexo a medida que lo van excitando.
1: Sí. Mira vos.
4: La buena es.
0: Está
4: ¿no?
0: buena, ¿no?
2: Es una persona, me autopercibo, dice. Se puede
4: autopercibo. Ahora me autopercibo mujer. Ahora hombre.
2: Y un día como hoy, en 1846, el señor Elias Howe patentó la Singer.
1: Mira, o sea,
2: patentó la máquina de escribir, que un poco más tarde se la chorió el señor Singer. Estuvieron en disputa mucho tiempo, finalmente tuvieron que compartir. Y bueno, finalmente hoy, lo decía más temprano, es el Día Internacional de Prevención del Suicidio, un tema que le vamos a dedicar más tiempo después, Eduardo. Y ya nos vamos a el segmento que yo sé que a vos te apasiona, que es en 1911 nacía Nelly Omar. Que cantaba Malena.
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2: Mar, una conocida de Rolo que conoce esto,
0: murió 104 años.
2: Y en el 45. Este a mí me encantaba en mis mocedades, José Feliciano, que nace en el 45.
12: Qué grande.
1: Lindo tema este.
2: Claro. ¿Lo tenías, Eduardo?
1: Sí.
0: Con el perro.
1: Gran tema, gran.
12: Temazo.
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1: ¿Qué más?
2: Y en el 50 nace Joe Perry.
0: ¿Ah, sí?
2: Es el guitarrista de la banda Aerosmith.
0: Este era para ese barco, Motri.
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1: importante.
0: Uno extra. El lado que debe venir para el desembarco si clavó este tema en efemérides, ¿no?
2: Uno extra cortito porque es un himno. Huele a espíritu adolescente.
0: Nirvana
2: salió a la venta en 1991.
14: Dale, Cormi.
1: Bueno, dicho lo cual,
2: estoy hablando con gente de la... 0-1. De la...
14: 0-1.
16: Es necesaria introducción.
1: 0-1.
17: ¿Ya te acuerdas? Silencio. Arranca, Albertito. Haceme caso.
18: Cállate la
16: sin
18: boca.
16: Sin introducción.
4: Si hubieras... Negate a declarar, Doc.
1: Escúchame, claro. Si hubieras dicho simplemente... Dicho lo cual, vamos al desembarco. Eso valía mucho la pena.
2: Valía oro.
1: 0-1. Dale.
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21: Hola, buen día. Esos aburridos que no les gusta esa cornetita, por lo menos a la mañana, alegra.
0: Muy bien, señora. ¿Esto le alegra? Bueno, bienvenido, señor.
4: Y por lo menos te despierta de un shock.
1: Bueno,
2: esta es una canción que los va a dejar sin respirar.
17: A ver.

0: Mujeres de Telo.
1: Me parece que va bien ahí,
2: ¿eh?
1: Sí, a mí... Yo no te acompaño.
2: Es muy low cost este desembarco.
3: Es un desembarco low cost.
4: Oh, María. No, no es de desembarco, no. Para mí no es de
2: desembarco. Ah. Doctor 10-02.
5: Seguí, Albertito.
1: Lo canta bien, la verdad que...
2: El decorado no pica.
5: Que no decaiga, Albertito.
6: Yo no quiero meter púa a dos, pero para mí están en tu contra.
1: 0-2.
5: Yo recusaría.
1: Las barbaridades que has dicho de este jurado. Las barbaridades. 0-2.
7: ¿Qué conspira, Eduardo?
1: 0-3.
7: Denis King. Atrapado en ti.
4: Uy, sí, este sí.
1: Yo te acompaño.
2: Este es un gran tema.
6: Bien, Doc.
5: Bien, Albertito, bien.
7: Siempre no.
1: Esta es otra versión.
4: Sí, además está bueno que está innovando el Doc. Sí, muy bien.
3: Tiraste magia, maestro.
4: Ahí está. Así como lo...
2: Lo desaprobamos,
4: ahora lo elevamos. Muy bien.
2: Bien, Doc.
1: 1-3.
4: Qué lindo.
7: Sigo queriéndote, Willy, pese a todo.
1: 0-4.
7: Reo Spinwow. Reo Spinwow.
1: Cada cosa que digas y agregues.
7: Reo Spinwow.
2: Escuchame,
7: te estoy presentando a Reo Spinwago.
4: Dale, corregí.
2: Dale, Río. El Reo.
4: Lo vimos haciendo notas en inglés.
7: Río Spinwago. Sigo amándote.
1: Este es muy buen tema.
2: Este es un himno.
1: 2-3. Y se levanta.
2: 2-1.
5: ¡Vamos! No,
1: 2-3. Abajo.
2: Rebelión.
1: 2-3.
5: Sí, buscale falta, Albertito.
7: Los goles oficiales son...
1: No, oficiales son extra. Oficial es lo que dice el jurado.
2: Yo
1: no
2: creo
1: vos.
2: Que mañana debería arrancar 0-1 por esto.
4: Acá el jurado imparte justicia de todo.
5: Terrible, Albertito.
6: Son letales.
2: En la semana va...
4: 1-2 abajo. Nah, no, ayer cómo fue, que no estuvo.
7: Gané, como siempre.
4: Vamos.
2: Sí, la semana va 2-2.
1: 2-2.
5: Bueno, define mañana.
1: Bueno, hoy elige Juancito Dilón.
5: A ver, vamos.
8: Correcto. Y tengo la gorra que me regaló ayer Gustavo de la Asociación Argentina de Pilotos.
1: Muy bien. Gustavo
8: de Leonesia. Que sin fines de lucro, vamos a decir, es de los pilotos, ¿no? Es simplemente apoyar todo lo que están haciendo. Bueno, el tema de Baby Can I Hold You de Tracy Chapman en esta versión acústica del señor Alex Francis.
9: Forgive me.
4: Qué linda.
1: Yeah. Mirá qué linda versión, ¿eh?
2: Muy bien.
5: Bien, ¿eh?
4: Muy buena.
1: Me gusta Dylan, ¿eh?
9: Years gone by and still.
1: ¿Quién es? Ah, este
8: se llama
1: señor.
8: Alex Francis.
1: Ok, este Alex hace todo covers.
8: No tengo el gusto. Okay. Presentate, Eduardo, por ahí.
1: No, mucho gusto, Feynman, pero solamente para saber.
8: Ahora lo llamamos y le preguntamos.
4: Muy lindo.
1: Pero muy lindo.
9: Baby, can I hold you tonight?
1: Canta la voz que tiene.
4: Sí, muy lindo.
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8: told you the right
1: words. Bueno, vamos con un oyente.
10: Son mis amigos porque comparto con ustedes todas mis mañanas. Quería proponerles para el desembarco del gran Sergio Denis, Te Quiero Tanto, en la versión de Elena Roger y Kevin Johansen.
4: A ver.
10: Escúchenla un cachito porque es una delicia.
1: Bueno.
10: Un abrazo grande para todos.
1: Escuchemos un cachito.

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0: Muy buen día, arriba los corazones, arriba, arriba, arriba, arriba, un poquito más, otro poquito más. Hoy es jueves 10 de septiembre. Está frío, sí, ya vamos a hablar de la temperatura, de las noticias, ya nos vamos a saludar. Pero todos los días tratamos de empezar siempre con esta frase, arriba los corazones, vamos buscándole una buena razón para arrancar el día, a veces más banales, a veces más profundas, pero hoy especialmente quiero decirle arriba los corazones o hablarle a esa persona, a esa voz que estás ahí pasando por un momento difícil. Pensaba hoy a la mañana, ¿cuántas veces uno dice arriba los corazones y hay algo que del otro lado dice, estás escuchando y dice, vos porque no estás pasando por lo que yo estoy pasando, vos porque no estás en mi lugar, mi vida es un infierno, mi vida no tiene solución? Puede ser que hoy no lo veas, pero te juro que hay otra manera de verlo. Puede ser que hoy estés diciéndole a un montón de gente que necesitas ayuda y no lo están escuchando porque no lo estás diciendo fuerte. Bueno, grítanoslo, decilo fuerte. No tenés que atravesarlo en soledad. La radio también acá te está escuchando. Cualquier persona que esté al lado tuyo va a saber escucharte. Pedí ayuda, hay alguien que pueda acompañarte. Si sentís que estás en una crisis, si sentís que esto de arriba los corazones son puras palabras y no te llegan, entonces pedí ayuda. Siempre va a haber alguien escuchándote. Hay personas que están listas para abordar integralmente ese problema. Seguramente tiene una solución. No la estás viendo. Seguro tiene una solución. Hay un número que es el 143, también hay un 0800 en Madryn. Hay un grupo de personas a través de una red de contención que se llama Buenos Vínculos. Buscala en redes, pedí ayuda. Realmente va a haber una solución. Realmente va a haber, aunque no la puedas ver. Simplemente hoy decimos arriba los corazones y te vamos a estar escuchando, ¿eh? Seguro que sí. Hoy es el Día Internacional de un problema que no se termina, que es un problema muy, muy difícil y que a veces las personas que tenemos las cuestiones básicas solucionadas a diario y nos enredamos en problemas menores, no lo vemos. Entonces hoy y todo el mes de septiembre se hacen campañas para que abramos los ojos, los oídos y los corazones para escuchar a esas personas que realmente necesitan ser escuchadas y necesitan saber que ese problema tiene solución. No la están viendo, pero tiene solución, de verdad. 7:07 en todo el país. Es el mes amarillo, el mes de septiembre. Por eso van a notar en muchos lugares ese color representando el trabajo de abordaje en la prevención del suicidio. Está en los controles poniendo en el aire Gustavo Mari. Está en la producción Jorge Viveros, está asistiendo como siempre de lo técnico Juan Fernández. Estamos por todos lados, en el mundo con Fabio, en la cordillera con Mauro, en las calles de la ciudad con Javi, en el valle con Diego, con nuestra gente Paola, Dodero que nos va a contar todo el clima y Maxi que nos trae todo el deporte. Bueno, Sergio, hoy un minutito más en un día muy especial en donde todos los canales tienen que ser abiertos para escuchar a las personas que más lo necesitan, ¿no?
1: Sabias palabras, Janet. Buen día, sabias palabras realmente. Y de paso, una personita enamorada me dijo, el 21 de septiembre,
0: sí,
1: las personas enamoradas regalan flores amarillas.
0: Mira vos, bueno, este 21 de septiembre.
1: En este mes amarillo.
0: Así será entonces, ¿eh? Ya vamos entonces con esos títulos, claro, porque lo importante es prioritario, pero también esto es fundamental. Antes de salir a la calle, antes de volver a tu casa, si hiciste un turno nocturno, si estás trabajando y estás escuchando la radio, esto es lo que hay que saber a través de las noticias destacadas de LU17.com. Puerto Madryn conmemora el madrinazo, el hito del 1984 que rechazó buque de los Estados Unidos. Estamos a 42 años del madrinazo. Puerto Madryn recuerda la jornada del 10 de septiembre de 1984, donde más de 6.000 personas impidieron abastecer buques militares. Bomberos, trabas para comprar vehículos y reclamo al gobierno por fondos adeudados. Las trabas para comprar unidades de emergencia y el reclamo por 59 mil millones adeudados impulsan una protesta de bomberos hoy jueves. Plantas locales de proceso pesquero están certificadas para que nuestros productos estén en más de 80 países. La venta de productos marinos procesados en Patagonia requiere el cumplimiento estricto de protocolos sanitarios junto a organismos nacionales. mientras el sector reporta niveles de descarga en los muelles de la región. Milei calificó de ilegítimo al gobierno británico y endurece las acciones por Malvinas. El presidente argentino anunció procesos sancionatorios contra 60 empresas y personas que operan en la cuenca Malvinas y presentó una denuncia penal por el proyecto Sea Lion. Actualidad, arrestaron a un joven de 19 años. Está acusado del asesinato de su novia. Elías Barrio Nuevo fue localizado en la tarde de ayer en Merlo por la ubicación de un teléfono celular. Dos personas también fueron detenidas por un posible encubrimiento. Deportes, Estudiantes empató con Corinthians en La Plata y la clasificación se va a definir en Brasil. El conjunto platense igualó 1-1 ante su par brasileño en cuartos de final de la ida por la Copa Libertadores de América. Y Banfield avanzó a semis por la Copa Argentina, espera a rival con denuncia de Vélez. Y otro más de Malvinas, el efecto Malvinas se desmoronó en redes. Las menciones cayeron 78% luego de la cadena de Milei. El pico de conversación sobre Malvinas el viernes fue superado por eventos anuales. El gesto de la selección en el Mundial había generado casi el triple. ¿Cómo sigue el clima en la ciudad? Así va a estar el clima en Madryn, el pronóstico del tiempo para Puerto Madryn en este día. En el jueves 10 de septiembre, frío al amanecer, fresco y nuboso con precipitaciones a la noche, el viento moderado a regular del sudeste. La mínima que se espera para hoy es de 9 grados, la máxima 15. Para mañana, viernes 11, día del maestro, frío al amanecer, con probables precipitaciones y marcado descenso térmico. Para mañana se espera viento moderado con ráfagas fuertes del sur, una mínima de 5 y una máxima de 8 grados centígrados.
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0: Y abrazamos el jueves 10 de septiembre y nos abrazamos porque está frío. 7 grados la temperatura, 4 la térmica, el cielo está ligeramente nublado y bueno, le vamos a entrar directo a la actualidad. Está el 280-420-1927, ese teléfono, ese WhatsApp que tiene la vueltita para, por ejemplo, ver los amaneceres que nos mandan a través de fotos, mensajitos, audios. Ahí estamos para escuchar también. Bueno, Sergio, la actualidad no espera.
1: Bueno, primero, Janet, hay que decir que hoy ustedes a las 10 de la mañana van a escuchar la sirena de los bomberos voluntarios. Y esto tiene una razón de ser. Porque lamentablemente, así como les decimos, la ilegalidad de no aplicar los fondos se devengan del pago de los seguros, del pago del litro de nafta, perdón, ha subido sustancialmente el impuesto a los combustibles, dicho sea de paso, que tienen un fin específico, que es el de arreglar y generar nuevas rutas. Bueno, lo propio está ocurriendo con los bomberos voluntarios. Con cada seguro que pagamos, el seguro del auto, el seguro de la casa contra robo y otro tipo de seguros, más de una vez asegurás la bicicleta o la patineta o algo por el estilo, bueno, un porcentaje pequeño de eso que vos pagás todos los meses tiene un fin específico también, y es justamente el sostener el Sistema Nacional de Bomberos Voluntarios. Fíjense ustedes que a la actualidad ese incumplimiento a la Ley Nacional 25.054 implica que se le debe al Sistema Nacional de Bomberos Voluntarios 59.330 millones de pesos. Este fondo es la base, de alguna manera, que tiene cada cuartel para nuevos vehículos o para esos trajes de protección, esos trajes ignífugos, guantes, borcegos, etcétera, todo tipo de elementos que necesitan los bomberos para acudir a cada emergencia. El Gobierno Nacional no está enviándoles esos fondos. Hace más o menos un año, recuerdo que hubo una movida similar, porque justamente pasaba exactamente lo mismo. Nación, el Gobierno Nacional, no le rendía, no le enviaba los fondos al Sistema Nacional de Bomberos, que luego va destinando a cada cuartel de acuerdo a lo que le toque. Esto es algo que ya está establecido y es realmente importante para todos los cuarteles voluntarios, especialmente los más chicos, en poblaciones más chicas donde les cuesta y mucho poder generar otros ingresos, porque esos fondos que debe Nación rendir en los cuarteles no alcanza. Entonces deben generar nuevos ingresos, porque es realmente muy caro. Cada elemento que necesitan los bomberos es carísimo. Y por eso es que todos ayudamos. Aquí, por ejemplo, en el Madryn, con la cuota que voluntariamente se aplica en la factura de Servicop y que va justamente a los cuarteles. Y mucho más cuando estamos ante una posibilidad concreta, y uno tiene que tener una mirada global, no nos quedemos acá en nuestra comarca solamente. La mirada global implica que desde este mes de septiembre y posiblemente hasta abril del año próximo pueden darse fenómenos poco habituales, climáticos, producto del Niño, prácticamente, motivo por el cual hay una suerte de alerta silenciosa. Bueno, a las 10 de la mañana los bomberos van a usar un recurso que poco usan, realmente lo usan poco porque tratan de que sea algo estrictamente necesario, el uso de la sirena. A las 10 de la mañana va a haber un sirenazo por parte de todos los cuarteles de todo el país, manifestando su preocupación y su necesidad de que Nación deje de retener esos fondos y los aplique a lo que corresponde. Bueno, hoy es un día, realmente es un día especial, muy especial, porque no deben caer en el olvido situaciones como las que recordamos hoy. Hoy recordamos el madrinazo. 2 años después, un poquito más de 2 años después de haber culminado la guerra de Malvinas, de haber tenido esa muestra tan importante que fue el día que Madryn se quedó sin pan, donde a contramano de lo que decía el Gobierno Nacional, los madrinenses mostraron su amor por nuestros soldados. 2 años después, prácticamente, se volvió a repetir esa cuestión casi espontánea de rechazo, en este caso a quienes habían ayudado a los ingleses. ¿Y qué pasó? ¿Qué pasó 42 años después que empezamos a tener otra vez relaciones carnales con Estados Unidos? ¿Qué cambió? Los echamos en 1984, justamente porque habían ayudado a los ingleses en la guerra de Malvinas. Hasta gente de Trelew vino a Madryn, gente del Valle, para manifestarse, para osadamente, y que uno con ese valor que a veces da la bronca acumulada, animarse hasta llegar hasta la propia estructura de los barcos para pintarles a los barcos estadounidenses el repudio de los argentinos por esa acción en 1982. Todos tenían fresca en la memoria la llegada de los chicos de la guerra en el 82, en el Canberra, en el Irizar, hambreados, sucios, y fueron recibidos con todo el amor del mundo. Y 2 años después, la comarca, y quiero decirlo así porque no fue algo privativo de Puerto Madryn, pero fue tan espontáneo, las fotos que quedaron de recuerdo de vecinos pintando la estructura de los buques, repudiando su presencia en nuestro muelle, indudablemente es una muestra clara de lo que significa para todos nosotros Malvinas. Y en estos tiempos donde hay tanta discusión sobre Malvinas, sobre ese uso político, si se quiere, que se pretende agitar y que evidentemente no ha calado en la sociedad lo que ha intentado el Gobierno Nacional en estos tiempos, utilizar ese malvinazgo que tenemos en la Argentina para olvidar otras cosas, como lo que recién comentábamos de los bomberos, o la situación económica y tantas otras cosas más. Pero hay que recordar algunos nombres, fíjense ustedes, ¿no? En elo17.com podemos leer cómo tuvieron que ir a fondear a Cracker. La flota yanqui tuvo que ir a fondearse lejos de Madryn. Y tuvieron que pasar algunos años hasta que hubo un reconocimiento casi oficial, ¿no? Hay algunos nombres como el de Lauchín Torres, que se recuerda de esa época. Fíjense ustedes que hay otros nombres que aparecen como el de Juan Carlos Tolosa. Pero recién en el 2007... luego de años de insistencia de vecinos y militantes que mantuvieron viva la conmemoración en el muelle Storni, una ordenanza impulsada por la concejal Andrea Romero estableció el 10 de septiembre como el Día del Madrinazo, asociado a la identidad y la memoria colectiva de la ciudad. La reconstrucción histórica también tuvo el aporte fundamental de la profesora Mónica Durán, autora del libro El Madrinazo, Desmalvinización y Memoria Colectiva. La investigación permitió reunir elementos para comprender aquel episodio más allá de la escena del muelle y ubicarlo dentro de una sociedad que todavía procesaba las consecuencias de la guerra y comenzaba a recuperar sus espacios de participación democrática. La memoria del Madrinazo quedó además vinculada con otra fecha significativa para Puerto Madryn, el 19 de junio de 1982, cuando la ciudad recibió a los soldados que regresaban de Malvinas y quedó prácticamente sin pan por la cantidad de vecinos que acudieron a recibirlos. Ese episodio también tardó décadas en alcanzar un reconocimiento institucional formal, pese a permanecer presente en los relatos de quienes participaron de aquel recibimiento. A 42 años, el significado del madrinazo excede la escena de los buques estadounidenses frente al muelle. Para quienes participaron, representa una demostración de la capacidad de una comunidad para reaccionar colectivamente cuando considera que está en juego una cuestión vinculada con su dignidad y su identidad. También obliga a mirar la relación entre memoria y presente. Por eso decía, ¿qué cambió? ¿Qué cambió? ¿Cómo pasamos de repudiar la presencia yanqui a tener relaciones carnales? Claro que no es la primera vez. Lo que pasa es que inmediatamente se busca desde ciertos sectores vincular estos hechos espontáneos de una sociedad con un tinte político. Y no es así. De ninguna manera es así. Uno puede entender determinados pensamientos que son lícitos y por supuesto que absolutamente respetables, pero no se deben mezclar determinadas situaciones históricas con cuestiones ideológicas partidarias, entiéndase bien, sino que debe comprenderse que hay hechos que exceden lo político, hay hechos que exceden cualquier tipo de consideración de este tipo, porque como lo decía el texto que estaba leyendo, tiene que ver con la dignidad y con la identidad. Y esa identidad y esa dignidad la fuimos forjando durante décadas, por cada uno de los episodios que en forma individual y grupal nos ha tocado vivir. Es muy rica nuestra historia, pero también muy dolorosa. Es tan difícil tratar de ponerse mínimamente en los zapatos de quienes vivieron ese 1982 en nuestras islas y en nuestro continente, cada uno con su propia valoración. Porque esa historia dolorosa que nos tocó transitar unos años después se volvió una manifestación espontánea que merece la absoluta memoria, pero también el absoluto respeto. Porque hay cosas que no tienen que ver con lo ideológico. Hay cosas que tienen que ver con la identidad. Hay cosas que tienen que ver con nuestro corazón. Y por sobre todas las cosas, que tienen que ver con nuestra bandera.

0: Son 7 de la mañana con 26 minutos en todo el país. Qué lindos previos de amanecer, qué lindas previas de amanecer, qué lindo crepúsculo, eso quería decir. Todos los que van entrando a sus trabajos o están saliendo del trabajo de vuelta a sus casas o están transitando en el trabajo, porque hay gente que está manejando un taxi, un remis, que van en colectivo hacia el trabajo, que está en la calle barriendo, los que están haciendo, ¿qué más? Prevención también, los agentes de policía que están... Se atreven todos a pensarlo. Algunos lo dicen, che, qué lindo color el cielo. Claro, está rojizo, el mar está planchado. Es un amanecer espectacular. En un ratito ya sale el sol, ¿eh? Están muy, muy, muy amplios la ventanita de luz solar en estos días. Y cada vez más, ¿eh? Eso es lo lindo de la Patagonia. Pasamos un par de meses con días cortos y ya está. Ya estamos en el 10 de septiembre, el mar planchadito, muchas ballenas. Hay unos, creo que son zorzalcitos, uno, no sé si era ese nombre, pero el pajarito ese marrón con pico naranja, la gente que sabe de pajaritos va a saber cuál es. Están cantándonos una serenata en la vereda de la radio. Está hermosa la mañana, está por amanecer, está por salir el sol y hace frío, hay que abrigarse. La temperatura actual 7 grados. Dijimos que iba a haber inestabilidad, pero va a ser recién a la tarde-noche. Así que si volvés después del mediodía, no pasa nada, va a estar agradable. Ahora al 5 o 6 de la tarde se va a nublar un poco más y puede ser que hacia el atardecer algunas gotas caigan, se levante un poco de viento a la noche. Así va a estar el final del jueves y el principio del viernes. Pero es viernes, entonces que empiece como quiere, ¿no? Como quiera, que se ponga lo que quiera, no pasa nada. Que se ponga mañoso también, ningún problema. Lo recibimos al viernes con todas sus mañas. Las 7 de la mañana con 28 minutos en todo el país. En un ratito nos dice Daniel Dodero qué tan ñañoso va a venir el viernes o si viene realmente agradable. En un ratito, Daniel Dodero. Ahora hacemos una pequeña pausa porque ya tenemos las noticias. En un minuto, más noticias del Mitre Informa Primero.
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0: Son las 7 de la mañana, 32 minutos en todo el país. Gracias, audiencia, por esos mensajitos grandes. Francisco. Francisco nos manda una postal del amanecer. Los barquitos, algunos ahí esperando en rada, los lugares de trabajo. Cada uno de esos lugarcitos, está ahí la radio puesta. Buen día, Janet, equipo. Yendo a Punta Colorada y escuchando la 17. Muy bien, la 540 en ese vehículo. No sé si es una camioneta, un camión, un autito. Bueno, ahí está la radio puesta. Gracias, Betty. Buen día, equipazo. Le gustó el inicio del programa, cómo no. Hay que replicar, hay que escuchar. Y gracias, Marisa, por la postal de la baliza de Punta Este. Ella va para el lado de Playa Paraná o Cerro Avanzado y antes de llegar a Playa Paraná está Punta Este. Ahí, desde ahí tenemos una vista espectacular del Folías, acuérdense. Bueno, ahí se para un segundo, saca una foto y como buena oyente y que comparte sus fotos, la manda Marisa. Gracias, Marisa. Lindo amanecer, ¿eh? Y las noticias que están ahí en el horizonte a través del Mitre Informa Primero.
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2: La oposición logró abrir el debate sobre morosidad y discapacidad. Los bloques opositores consiguieron imponer en el Congreso el tratamiento de iniciativas vinculadas con el endeudamiento de los argentinos y la emergencia del sector de discapacidad. El oficialismo deberá afrontar ahora una discusión legislativa que venía intentando postergar. El jefe del bloque PRO, Cristian Ritondo, dijo que el tema de morosidad debe ser tratado.
3: La morosidad está más alta que antes. Es cierto que antes no había morosidad porque no había crédito. ¿Es un problema? Sí. Es un tema de que le falta recursos a la gente, nadie se endeuda porque quiere ni nadie no paga porque lo quiere. Sí, que lo tenemos que atender, sí, lo tenemos que hacer cuidado porque si nos excedemos en lo que queremos hacer, podemos jorobar el tema del crédito.
2: La Justicia Federal puso la lupa sobre Chiqui Tapia por su patrimonio. Un fiscal investigará al presidente de la AFA por un presunto enriquecimiento ilícito relacionado con su paso por el SEAMSE. La pesquisa buscará determinar si existe una diferencia injustificada entre sus ingresos y los bienes que posee.
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8: Son las 7 de la mañana con 38 minutos. Grande Abelito. ¿Quién decía eso? Vos me vas a ayudar, que sos músico, Gus, en un rato, un grupo folclórico que tenía a uno de sus músicos que siempre decía, fuerza Abelito, no grande, fuerza Abelito. Este es Abelito Pintos. Pero no vamos a hablar de música, vamos a hablar de noticias, porque hay probablemente alguna novedad en la actualidad de Vialidad Nacional, Sergio.
9: Sí, efectivamente, por eso estamos comunicados con Soledad García, quien es la responsable del sindicato que nuclea a los trabajadores viales nacionales. ¿Cómo estás, Soledad? Buen día.
10: Buen día, ¿cómo están?
9: Bueno, ¿cómo están ustedes, mejor dicho?
10: La verdad que nosotros estamos, como siempre, muy complicados. Ahora sacaron un retiro voluntario nuevo, en marzo tuvimos uno, ahora tenemos otro. Desfinanciados, como siempre, con sueldos congelados. Bueno, mal, desfinanciados, como ya te dije, el impuesto del combustible, como venimos denunciando ya hace más de 2 años, no está viniendo para Vialidad como es por ley, como debería ser. Así que bueno, no, luchando acá y tratando de hacer lo que podemos con lo que tenemos.
9: Claro, pero a ver, esto implica un deterioro permanente, ya no solamente para lo que son las rutas, sino también para el propio patrimonio de Vialidad Nacional.
10: Sí, la verdad es que sí. Imagínate que nosotros tenemos un patrimonio que tenemos que cuidar, que es de todos. Los bienes, por ejemplo, los vehículos con los que nosotros trabajamos se están deteriorando. La verdad es que no hay plata para hacer los arreglos.

0: que es Casela, no me acuerdo el nombre, pero bueno, van a venir a dar una charla y bueno, y
1: Alejandro
0: también
1: Casella.
0: lógicamente Alejandro Casela, exactamente. Y así que bueno, tenemos variedad de temas y bueno, y la idea es justamente que sean temas actuales, que se estén hablando y a futuro con todo el tema que se viene de inteligencia artificial y tokenización y un montón de cuestiones que tenemos que aprender mucho, ¿no? Porque si no nos adaptamos a esos cambios, vamos a quedar afuera del sistema.
1: Quizá la estrella de alguna manera es Damián Di Pace.
0: Sí, Damián y Liliana Parodi, diría yo. Liliana, yo tuve la posibilidad de escucharla en foros ella después de que fue directora de programación de América 12, del Grupo América durante muchos años, después se dedicó a estos foros que son a nivel mundial y la verdad que es un placer escucharla y entender todo esto de la generación Silver, que por ahí muchos no nos damos cuenta de los cambios que están sucediendo a nivel global con esto de que vivimos mucho más años y que hay que prepararse para eso y bueno, y cómo son los cambios de hábitat de la gente de más de 60 años y de vivir en comunidad y todas estas cuestiones que por ahí hasta que no escuchás a alguien que te lo dice no lográs dimensionar lo que significa todo esto. Y bueno, y Damián, ni hablar, es un tipo que está en todos los canales, siempre con una facilidad para explicar un tema tan complicado como es la economía, y sobre todo en este país. Y la verdad que es un tipo que lo baja a tierra, tiene una facilidad para expresarse que te llega muy, muy fácil, ¿no?
1: Por último, Walter, a ver, vienen a una ciudad que ha cambiado sustancialmente el urbanismo de alguna manera, ¿no? Porque yo estoy viendo, a ver, a media cuadra de tu oficina, un edificio vidriado con unas formas muy modernas, otro arquitecto que está construyendo edificios Cubic, es decir, ha variado y mucho, ha mejorado, se ha modernizado muchísimo la construcción en Puerto Madryn, y ustedes de alguna manera son quienes manejan después esas propiedades.
0: Sí, por suerte no son todos ingenieros como yo, que hacemos todas cosas con cuadradas. No, hay arquitectos, la verdad, con una capacidad impresionante. Se sorprenden los que nos visitan acá en Madrid porque son edificios dignos de cualquier ciudad del primer mundo, muy, muy actuales, muy, muy de futuro, diría yo, más que actuales, porque esto lo ves en, no sé, en ciudades como Panamá, en Dubái, son, la verdad, edificios que sorprenden a cualquier visitante, porque no se espera encontrarse en una ciudad del interior del país de esa calidad, digamos, y esa expresión de arquitectura que la verdad que es digna de mirar. Yo a esos arquitectos me saco el sombrero porque son muy jugados, si querés verlo desde el punto de vista, digamos, porque en una ciudad que lógicamente que crece tanto y que crece bien en general, porque tenemos toda la parte de la costanera que es maravillosa, ver que esos edificios están apareciendo más hacia adentro, en lugares que por ahí, bueno, eso embellece toda la ciudad. Así que la verdad que está muy bueno.
1: Sin dudas, sin dudas. Walter, gracias por estos minutos. Sabemos que tenés algunas ocupaciones. Y por supuesto, seguiremos de cerca este cuarto Congreso Inmobiliario FIRA porque realmente es importante para la ciudad.
0: Bueno, yo le agradezco un montón que lo puedan difundir. Para nosotros es fundamental que toda la gente se entere y que, bueno, y el que pueda participar, que se inscriba, porque lógicamente el salón tiene una capacidad y cuando lleguemos a esa capacidad vamos a tener que cerrar la inscripción. Así que, por favor, el que esté interesado en participar, que entre en la página del COSIC, del Colegio de Corredores Inmobiliarios, que ahí están toda la información que necesitan para poder ver de qué se trata y bueno y que cómo inscribirse y otras cosas que estamos ofreciendo también dentro de ese evento. Gracias.
1: Un abrazo grande. Walter Kovac, presidente del Colegio Inmobiliario de la Ciudad.

0: Y bueno, hablando también de actividades similares, jornadas, reuniones, congresos, se está llevando a cabo las jornadas de Economía Azul. Después vamos a ir repasando qué es lo que dejó la primera jornada. En instantes ya nomás comienzan las disertaciones de la segunda jornada, también en los salones de conferencia del hotel en la zona sur de Madrid, en el Rajendrahi. Pero ahora abrimos la página deportiva. También tenemos para contarles en un rato que hoy es la presentación del libro Perspectivas de Género en el Litigio Penal. Agradecemos como siempre a la doctora Reyes que nos acerca el recordatorio. Es hoy en el Aula Magna a las 18 horas, el Aula Magna de la Universidad de la Patagonia San Juan Bosco. En un ratito lo compartimos como corresponde. Ahora Maxi Rosenberg abre alguno de los capítulos deportivos de hoy, más argento que nunca. Dice, yo te promociono la Champions League, pero vengo con la camiseta de Argentina. Eso está muy bien.
1: Claro. Bueno, y atención porque en el día de ayer, recordemos que en cuanto a los argentinos que quedan en la Copa Libertadores de América, uno de ellos es Estudiantes de La Plata.
0: Sí, señor.
1: Bueno, partidazo en el día de ayer, en uno, así se llama el estadio, del Pincha, fue 1-1 en el empate frente a Corinthians. Sí, rápidamente, sí, es verdad, porque rápidamente se ponía en ventaja el Pincha con gol de Castro a los 4 minutos, pero después a los 49 apareció Caio César para estampar el 1-1 que terminó siendo el resultado final. Tuvo alguna que otra Estudiante para terminar ganando el partido, pero bueno, se va sin ventaja, todo igualado a la vuelta que va a ser en Brasil la semana que viene. Además, en otro de los partidos, Palmeiras derrotó como local.
0: Vamos, ¿no? Perdón, es en Brasil, va el equipo, ¿no?
1: Exactamente, sí.
0: Listo.
1: Ya estamos acreditados para cubrir lo que va a ser la presentación del Pincha en la vuelta de los cuartos de final. Y Palmeiras pudo ganar 1-0 frente a la Liga de Quito. Y atención porque Banfield sigue en carrera de la Copa Argentina, porque ganó por penales. 1-1 terminaron en los 90 minutos frente a Riestra, pero el taladro fue superior en la definición y el equipo de Pedro Troglio sigue en carrera en lo que respecta a la Copa Argentina. Y atención porque en el día de ayer nos visitaron dos ejemplos de vida, Lucy Luna y la Cuki Pérez, que pasaron por la 17 y contaron su experiencia de correr la novena edición de Destino Madrid. Lucy corrió por primera vez los 15 kilómetros y la Cuki, con 78 años, corrió 6 kilómetros y participó de todas las ediciones de la carrera. Esto nos contaban en la 17.
2: La primera experiencia que tuve de 15 kilómetros, sí. Muy heavy la carrera, estaba mucho barro. Que el viernes y el sábado llovió y no, terrible estaba, muy. Hicimos un poquito más de altimetría con la profe, pero MEDA nos hicimos también para las piernas, pero estábamos... Sí, yo estaba re bien para los primeros 15. Sí.
3: En esta, por ejemplo, ni siquiera me importó nada, claro. Qué clasificación, nada, porque tengo 78 años.
1: Qué bárbaro. 78
3: años. Entonces, el terreno, la carrera, me encanta. Amo Destino Madrid, porque es hermosa. Es hermoso el paisaje, es hermoso la presentación en la entrega de kit, la gente que trabaja, Eduardo, la organización Colombo, que es el que nos anima. Y unos corren más, otros corren menos.
2: Otros caminan.
3: Yo cuando no puedo correr, trotar, camino. Uh-huh. Y bueno, es una forma de vida, es una adicción.
2: Sí, ni hablar.
1: Una adicción buena.
3: Sí, es una adicción porque no salís un día, no salís dos, y querés salir aunque sea
2: a pasear el perro, a correr un rato.
1: Excelente, allí pasaba el testimonio de Lucy Luna y la Cuki Pérez hablando de su experiencia en Destino Madre.
0: Qué grande. A mí se me ocurrió, me las crucé. Vos sabés que ellas iban entrando cuando yo me iba del Quinto Poder, y se me ocurrió por un momento que caminar hasta el auto, que tengo la suerte y el privilegio de venir en auto, a trabajar, caminar hasta el auto se me iba a hacer difícil porque lo dejé lejos. Se me ocurrió decir eso y las veo entrar a ellas, que habían hecho toda la carrera, y dije, no. La verdad que no.
1: Mejor voy a caminar.
0: Por favor. 9:50, gracias. Nos dicen ahí de todo, nos mandan mensajito. Bueno, en un rato vamos con eso de que están reclamando el cupo de extranjeros. Bueno, después me explica un poquito, porque es un chiste que de medio afuera del tema. Creo que hay un reclamo porque algunos de los equipos de la liga que están compitiendo en copas regionales tienen más extranjeros que lo que deberían tener o algo
1: claro,
0: así.
1: Claro, lo que reclamaba Vélez es que en la lista había 6 jugadores extranjeros de Boca y no se puede, lo máximo a 5, por eso Vélez reclamó los puntos, pero finalmente seguirá en carrera el elenco Ceneice.
0: Lo que corresponde, corresponde. Claro. Las cosas bien, ¿no? Seamos claros, ¿no? ¿Cómo es que decís? Seamos prolijos, por favor.
1: Exactamente.
0: Gracias, Maxi. Gracias. 8 de la mañana, 52 minutos en todo el país. Hablando de prolijidad, ¿qué prolijito? Él va recorriendo los países de acuerdo a la población. Va de los países más poblados a los menos poblados y así, muy prolijito. Yo me pierdo a veces en el itinerario, pero anda por el mundo Fabio Zapata, que nos trae información internacional a esta hora en la Argentina. Son las 8:52. ¿Por dónde andará Fabio? Buen día.
4: Hola, Janet, ¿cómo estás? Buen día, buen día, buena mañana para todos. La noticia internacional nos lleva a Guatemala y también a la ONU, que buscan salvar el deterioro del archivo de víctimas del conflicto armado. Más de 57.000 expedientes que documentan ejecuciones, desapariciones y otras graves violaciones a los derechos humanos durante el conflicto armado interno de Guatemala en 1960 a 1996 son sometidos a un proceso de rescate ante el deterioro que amenaza al único archivo estatal dedicado específicamente a las víctimas de la guerra. Especialistas contratados por el Programa de las Naciones Unidas para el Desarrollo y la Organización de las Naciones Unidas para la Educación, la Ciencia y la Cultura trabajan actualmente en la conservación de los documentos, según detallaron esta semana fuentes del organismo regional. El acervo, compuesto por cerca de 5 millones de hojas, cobra especial relevancia porque más de la mitad de las víctimas registradas en el antiguo Programa Nacional de Resarcimiento quedaron pendientes de recibir reparación antes de que la institución cerrara sus operaciones. De allí nos vamos a Estados Unidos, que mantiene vigente el TPS para unos 170.000 salvadoreños hasta el nuevo anuncio. El Departamento de Seguridad Nacional de los Estados Unidos va a mantener hasta nuevo aviso vigente el estatus de protección temporal, que beneficia a unos 170.000 salvadoreños y que estaba previsto que expirara este día de hoy. Se hará un anuncio sobre el TPS de El Salvador en el momento apropiado. Hasta que se haga ese anuncio, los salvadoreños que se encuentran en Estados Unidos bajo el TPS mantienen su protección, dijo un portavoz del Departamento de Seguridad Nacional. La fecha de vencimiento de dicho TPS estaba fijada para el día de hoy, por lo que el beneficio vigente desde el año 2001 amenazaba con dejar en el limbo migratorio a miles de salvadoreños. Hasta aquí la información internacional. Mañana volvemos con más actualidad.
0: Gracias, Fabio. Del mundo a las calles de la ciudad. Las conoce de punta a punta. Claro, va por todos lados, bien asegurado, tranquilo, con un manejo defensivo, ¿se acuerda? O preventivo, ¿cómo era que le decía el querido Peralta? Bueno, Javi, bien asegurado siempre, ¿eh? Por favor, con Orcaiz Aguirre asociado, no lo dude. ¿Cómo anda? Muy buen día, Javier Mercado.
5: ¿Qué tal, Janet? ¿Cómo anda? ¿Cómo le va? ¿Todo bien?
0: Muy bien, muy bien. Acá deseando que no esté tan fresca la jornada. ¿Lo logramos?
5: Yo diría fresca no está.
0: Bueno.
5: Está agradable, pero de esas tardes típicas como para meterse en un café con un libro.
0: Ajá.
5: Porque estoy viendo que en lontananza hay mucha nube negra.
0: Uh-huh.
5: Como diciendo, en cualquier momento se larga a llover, más bien sobre la tarde.
0: Ajá.
5: Está pesado, ¿no? Con esta cuestión de humedad. Pero bueno, un jueves que tiene, por cierto, en un ratito conferencia de prensa haciendo la Universidad del Chubut a propósito de la carrera de enfermería, algunas particularidades que habrá seguramente con tratamientos y demás en esta jornada que se va a presentar.
0: Mm.
5: Continúa el GEA,
0: sí.
5: Que así, por supuesto, abrió de una manera increíble. Y un dato, Janet,
0: sí.
5: A las 10 de la mañana, ¿qué hora tiene ahora?
0: -5, 9 menos 5.
5: En 1:05
0: sí.
5: Va a escuchar la sirena de bomberos voluntarios.
0: Ah, mira.
5: Esto tiene que ver en todo el país con el reclamo de que llevan adelante por esta deuda. Suena, que recordemos, bueno, hace mucho tiempo que no suena, ¿no? Incluso salvo por alguna cuestión muy, muy particular y solamente para el Día del Bombero. Pero él la va a escuchar y va a mirar y va a decir, ¿qué pasó? Bueno, pasa que no llegan los fondos que corresponden desde Nación, entonces en todo el país se va a hacer un toque de sirena a las 10 de la mañana, para que lo vaya teniendo en cuenta, ¿sí?
0: Sí, sí, lo hemos dicho tempranito, pero ya me lo había olvidado. Vio que tengo una memoria de pajarito, así que bien ahí cuando Javi viene y nos refresca la memoria y nos tira la agenda. Mucho movimiento, ¿eh? En la zona sur, en el Ryan trae mucho movimiento. Ajá. También que de gente que viene de otros lugares. Recién hablaba Sergio con Kovac de lo que va a ser el Congreso la semana que viene. Lo que les deseamos es que tengan buen clima, porque el resto ya está todo. La infraestructura, la gente, el cómo hacerlo, la naturaleza.
5: Le voy a dar un dato.
0: Sí.
5: Me voy a poner en modo chicha, le voy a dar un dato.
0: Sí.
5: De todos los participantes de ayer, sí, algunos repiten. Ajá. Por ejemplo, Christian Hack de Maricón, claro, su llegada a Mani, lo conoce como si fuera de acá del barrio este,
0: sí,
5: ¿no?
0: Sí, sí, sí. Además, un gran impulsor, de estas, del comité organizador, gran impulsor de la jornada, Javi.
5: Todo el mundo lo que quiere, sí, algunos tímidamente, es tocar simplemente una puerta que dé al balcón. Donde uno logra abrir, empieza el desfile como si fuera una elección, apoyarse en el balcón, mirar el mar y las ballenas, y ya con eso, ya está.
0: Ya está.
5: Ya me doy por ganado, te dicen, ¿no?
0: No importa, dice, ¿congreso de qué? No importa, nah, de
5: sí,
0: qué.
5: Sí, me fundí con la empresa, ya
0: no
5: está.
0: No me importa, yo estoy acá, qué lindo.
5: Pero
0: qué
5: bueno
0: que se
5: es la ventaja, ¿no? Que tiene, y algunos te lo dicen, ¿eh? Respecto sí, a otro lugar. Lugares del país. Alguien me decía, ¿sí? Alguien que vino a Mendoza, es imponente ver la cordillera, pero acá ver ballenas también tiene una cosa de fuerte para la vista, ¿no? Y la verdad que ya con esto salvé el gasto y todo lo que tenía para poder venir por aquí. Y la última, muy cortita.
0: Sí.
5: ¿Qué es de la vida de Batman?
0: Ay, no lo sé, hace rato que no lo veo, che.
5: Bueno,
0: no,
5: nuestro superhéroe, digamos, se metió en la baticueva y no salió más. Digo,
0: se había
5: esto
0: despedido
5: porque...
0: Javi en un momento, que no podía sostener la cruzada.
5: Exactamente, porque está económicamente muy difícil hasta los superhéroes.
0: Y avanzó el Guasón, entonces.
5: No, lo que va a avanzar es un bingo que van a hacer en la escuela de Zipa este fin de semana.
0: Ajá.
5: Después le voy a dar más datos.
0: Muy bien.
5: Y todo lo que se junte,
0: ajá,
5: es para el superhéroe, para que retome esa labor maravillosa de corazón que hacía con los chicos los sábados en el hospital.
0: ¡Qué linda idea! ¡Qué buena!
5: Guarda, pero acá viene el punto.
0: ¿Qué pasa?
5: ¿Es Batman el que vuelve o aparece uno nuevo?
0: Bueno, con las mismas intenciones, o mejores.
5: Exactamente, bueno, de poner el corazón, a los chiquitos,
0: ¿cómo no?
5: Acompañarlos, que es tan difícil cuando son tan chiquititos y están en el hospital.
0: Sí,
5: pero bueno, sumémonos a la cruzada, vayamos al bingo, compremos un cartón, aunque no juguemos, sea en la escuela de Zipa, y logremos entre todos empujar para que este superhéroe que hace lo que nosotros no hacemos, indudablemente pueda estar en el hospital de una mano, ¿sí?
0: ¡Qué bien, Javi, qué bueno! Ya nos anticipamos al fin de... Nos encontramos en un rato, ¿le parece?
5: ¿Cómo no? Y mira, te da abrazar el sol. Es increíble el vínculo que tiene usted con este cielo celeste. Hasta luego.
0: ¡Qué suerte! Adiós, Javi, hasta luego. Bien asegurado, llega cada día recorriendo los rincones de la ciudad, Javier Mercado.
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0: Tragedia en el mar, murió un tripulante mientras navegaba frente a las costas del sur de Chubut, en Río Deseado, en la Ría de Deseado fue donde dieron alarma, y después tenía que llegar hasta Camarones. El Argenova 4 retomó el recorrido hacia Puerto Deseado, un puerto de asiento, llevando a bordo a la persona fallecida. Es una noticia muy triste que llega también desde el mar. El hombre había pedido desembarcar por un fuerte malestar y fue hallado sin vida antes de que el pesquero pudiera llegar a la localidad de Camarones. Desandaron la ruta y llegaron hasta Puerto Deseado. Una tragedia en el mar que no llegaron a tiempo con la ayuda. Hay más noticias, hay más información a través del informativo de Radio Mitre, pero primero te pregunto, ¿vas a renovar, vas a construir o remodelar algo en tu hogar o en tu oficina? 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
7: Mitre Informa Primero. El oficialismo busca acuerdos para eliminar las PASO, aunque por ahora no tiene los votos. Radio Mitre consultó al gobernador de Entre Ríos, Rogelio Frigerio.
8: Obligar a la sociedad a votar hasta 5 veces en un mismo año me parece que es no estar escuchando y que no cree más en la política, que evidentemente siente que los políticos se miran el ombligo, no escuchan, no miran a la ciudadanía, y en consecuencia creo que hay que repasar todo, incluso las PASO, hay que discutirlas y hay que esperar a que la gente vuelva a confiar en la política para exigirle después a la ciudadanía ir a votar 5 veces en un año.
7: Boca acordó la salida de Kevin Zenón al fútbol mexicano. El zurdo mediocampista tiene encaminada su transferencia definitiva al Atlas de México de Guadalajara, dirigido por Hernán Crespo.
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0: Aunque no sepas cómo explicar qué es eso que te pasa, grita. Grita aunque pienses que nadie va a entenderte. Grita porque alguien puede estar ahí dispuesto a escucharte y a darte una mano. A veces es una persona que no sabes que te puede llegar a ayudar, que no te imaginás o que no la ves. Decís, no, este no, ¿qué me va a ayudar? Bueno, háblanos, pero si no te escuchamos, gritanos. Así lo cantaba Pau Donés en un disco que fue un éxito total. Una persona que supo muchísimo de reponerse a situaciones muy difíciles. Su madre falleció cuando él era muy chico. Tuvo una vida muy, muy difícil y además atravesó muchos años, más de 10 años, la enfermedad del cáncer. Un Pau Donés que de una manera hermosa y sencilla en cada una de las canciones a través de Jarabe de Palo nos dejaba siempre enseñanzas, incluso días antes de su muerte, cuando estaba transitando la etapa más dura de su enfermedad. Él sabía que se iba a morir, él sabía que no tenía mucho tiempo más, sin embargo se aferraba a la vida con una convicción de que si estás pasando por un mal momento, hay alguien que te va a ayudar. Por eso elegíamos este tema para compartir en el día de hoy, en el Día Mundial de la Prevención del Suicidio. Grita, Jarabe de Palo. Y si la gente sale corriendo, la agarrás del brazo. Y si del brazo no alcanza, lo agarrás del hombro. Y si no te escuchan cuando hablas, pues grita entonces. Y si no, golpea la mesa. Y si no, tocale también la espalda a cualquier persona que va caminando adelante. Alguien te va a escuchar. Estaba mirando un poco más, leyendo el artículo de LU17.com sobre los récords históricos que está atravesando la Argentina. Son récords durísimos que afectan a los y las adolescentes con respecto al suicidio, y la especialista que fue consultada, la licenciada Dawson, Alejandra Dawson, directora de la maestría de vínculos de la Universidad del Hospital Italiano, por supuesto, ¿no?, encuadra el suicidio en un problema de salud mental, de salud física, y es un trabajo también de políticas públicas. Por eso no solamente los medios, las familias, los amigos y la comunidad en general lo tiene que abordar, sino es un abordaje multifactorial, requiere de responsabilidades, de políticas públicas, de gestiones, para que esos números bajen, porque todo lo contrario, están subiendo. Y la franja etaria, la edad más complicada con el problema que tenemos en la Argentina es la adolescencia. Dawson explica que es necesario pensar en transformaciones, hablarlo y escucharlo mucho también, pero algo tiene que hacer también el Estado con cuestiones de políticas públicas, las instituciones, las escuelas y el Estado siempre presente ahí. 9 de la mañana con 9 minutos en todo el país. Las 9 de la mañana con 9 minutos. En el ámbito regional, en la provincia de Chubut, el gobernador Ignacio Torres hace unos días firmó un convenio con Gastón Pauls. ¿Por qué él? ¿Por qué ese actor? Porque él tiene un ciclo hace muchos años en un canal, en Crónica, pero también en YouTube, está abierto para que todo el mundo lo escuche y lo vea, un ciclo de diálogos sobre consumos problemáticos, fundamental, porque él lo está atravesando, lo atraviesa, y de salud mental. Y en uno de esos episodios hablaba de suicidio. Vamos a compartir un minuto de lo que él decía en el inicio de uno de esos programas que también tienen que ver con este trabajo que va a hacer en Chubut. Va a estar en Chubut, está presente, ha firmado un convenio con el gobierno de la provincia de Chubut, Gastón Pauls, y así hablaba en el comienzo de alguno de sus programas que tienen que ver con esto.
1: Bienvenidos a una emisión más de Seres Libres, este programa que hacemos con muchísimo amor, con muchísimas ganas, a veces con dolor también, hablando de temas que muchas veces son olvidados, silenciados y negados también por la sociedad, desplazados, para que no molesten las adicciones, las enfermedades, la salud mental y, ¿por qué no?, aunque a veces parece que es un tema del que mejor no hablar, o mejor no tocar, no meternos, de suicidio. Muchas enfermedades mentales, patologías mentales, la salud mental no tratada termina llevando al suicidio. Las adicciones también. Hoy vamos a hablar de eso porque no hay nadie que tenga un familiar que haya cometido el suicidio que hable totalmente libre de dolor o de culpa en un momento, siempre hay algo que queda y que es lo que justamente tenemos que empezar a hablar para que cada vez haya menos suicidios. Es un tema en este país delicadísimo. Más de 8 personas por día se suicidan. En este país, por día, más de 8 suicidios. Hablemos de esto, por favor. Hoy vamos a hablar de suicidio. ¿Para qué? Para que vos, que estás ahí del otro lado y que lo sufriste con algún familiar o que en algún momento tristemente lo estás pensando, veas que hay otros caminos posibles y no solamente ese.
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0: Y se viene un encuentro, el segundo de productores vitivinícolas también. Hablábamos de encuentros, de reuniones de trabajo, pero además todo eso fomenta que, en este caso, productores se motiven, conozcan nuevas técnicas y, ¿por qué no, el resto del mundo conozca nuestros vinos, Sergio?
13: Sí, justamente. De eso se trata, ¿no? Y también una forma de demostrar que en la Patagonia se puede. Pablo Gorosito, ¿cómo estás? Buen día.
14: Buen día, ¿cómo están? Saludo para todos.
13: Bueno, ustedes son de alguna manera una muestra de que en la Patagonia se puede cultivar y se puede producir.
14: Sí, es así. Podemos producir, todos los productores de nuestra provincia somos productores de climas extremos, ¿no? Donde se ha pasado la frontera vitivinícola tradicional y, bueno, para sorpresa de muchos, hoy estos vinos australes, ¿no? Porque la región patagónica es grande, pero nosotros estamos bien al sur, nada, genera un desafío para el productor, un encanto para el consumidor de poder consumir vinos, en el caso nuestro, de nuestra localidad, a orillas del mar, en el entorno de las ballenas y todos los atractivos que tenemos. Lo mismo sucede en el Valle Inferior, el atractivo de la meseta y en la cordillera, ¿no? De toda la provincia tan rica en su geografía que tenemos. Y bueno, y después el desafío y el coraje de los emprendedores para llevar adelante esta puesta en marcha de una ruta del vino que se va consolidando año tras año.
13: Yo recuerdo cuando visitamos la finca hace pocas semanas, creo que vos decías que justamente estos vinos australes son distintos, son de una calidad superior, si se quiere, inclusive.
14: Son diferentes, sí. Uh-huh. Tienen una calidad muy buena, y tienen algo particular, ¿no? Y en todos los terroir, todas estas parcelas diferentes que dan los suelos de nuestra provincia, genera algo particular. El clima también aporta, por ahí se pueden encontrar vinos con una mayor acidez, y se toma acidez como un vino fresco, y tienen mucho auge los blancos, los espumantes, el Malbec, que es una versión muy diferente al Malbec tradicional, entonces sorprende. Tenemos vinos en toda nuestra región, cada vez con más premios, medallas de oro, por lo cual creo que sorprende hasta el propio productor. Es una actividad aparte que lleva adelante acompañado el turismo, la producción, la gastronomía, la cultura. Entonces se genera también un atractivo que va de la mano con muchas más aristas y potencia la economía. Y también, diversifica las atracciones para los turistas, ¿no? Que vienen a ver seguramente la ballena, los pingüinos, y se encuentran con una ruta del vino, con propuestas que van tomando cada vez un nivel más alto, y creo que enriquece mucho la experiencia.
13: Uh-huh. No, indudablemente. Y el hecho de estar de esta manera es agregarle un atractivo más al visitante.
14: Totalmente, porque se sorprenden, nada, se puede ver las agencias de turismo, muchas agencias tienen sus propias encuestas, entonces van viendo cómo crece, cómo van solicitando, agencias que empiezan a hacer ahora los recorridos, que van a ir en combis recorriendo acá, desde Puerto Madryn, que sería el portal atlántico de los vinos australes, hacia la zona del valle, hacia la zona de la meseta. Si bien tenemos una provincia y un país grande, con el valle y con la meseta estamos bastante cerca para experiencias cortas, y con el valle del día pueden ir de acá al Valle Inferior, que hay un montón de proyectos, y volver y genera una experiencia enoturística, y generamos permanencia del turista también. Uh-huh. Porque cuando empiezan a programar su viaje, después de la visita de fauna, también agendan un día que se van a quedar más en el hotel, que van a comer de vuelta en un restaurante, y que se van a llevar una experiencia, que se van a llevar una botella de vino, así como el vino, después se terminan llevando el aceite de oliva y un montón de productos que hacemos en la zona. Por lo cual es algo que en este evento que se va a celebrar, es para... nada, para fortalecer en todos los operadores, en la gente, que hay un producto nuevo en toda la provincia, no solo en Madryn, en toda la provincia, que está levantando la mano y que va buscando un lugar, y nada, se está haciendo conocido bastante rápido igual. Uh-huh. Lento, porque las plantas tienen un proceso lento, desde que plantás a tener un fruto pasan 3 años, y después de los 3 años empezás a desarrollar el producto, pero nada, todo lo bueno lleva su tiempo de maduración, de trabajo y esfuerzo, pero sin duda es algo que esta generación es la generación pionera de algo que se va a desarrollar cada vez más, está sucediendo, cada vez tenemos más hectáreas implantadas en nuestra provincia, cada vez tenemos más renombre en el mundo, de estos vinos australes, así que sin duda estamos en globo a toda la comunidad, a la gente creando un producto y un atractivo nuevo que antes, seguramente hace menos de una década, era impensado.
13: Este encuentro se va a desarrollar del 17 al 19 en la sede de CAMAD, la Cámara de Comercio, y también en la finca Caballo Blanco.
14: Sí, el evento va a estar el 17, 18 y 19. Sí, va a haber muchas actividades de capacitación a los productores, instituciones bancarias, una apertura en finca Caballo Blanco con las autoridades, con los productores, con empresarios del mundo del vino para poder degustar, disfrutar y dar una apertura formal. Y también en el CAMAD de capacitaciones va a haber algún encuentro en el shopping. Y por ahí, para resaltar, el día 19, en el Hotel Rayentray, en el Salón Mimosa, a las 20 horas, va a haber una fiesta donde se va a poder probar los vinos de Chubut. Todos los productores que se acercan van a estar ahí, y con la entrada se les va a regalar una copa, ¿no?, que está labrada, que es Vinos de Chubut para el Mundo, y con esa copa que van a tener cuando accedan, van a poder ir degustando los vinos. Después de degustar los vinos, van a poder comprar el que más les guste. Pero bueno, eso incluye la fiesta con un DJ, así que nada, va a estar bueno como cierre de este evento. Así que aprovecho para que la gente lo pueda buscar en las redes. Es muy accesible la entrada, porque la idea es que se pueda participar, pero con un cupo limitado, no más de 100, 120 personas.
13: Bien. Pablo, ya estaremos, una vez que lleguemos a la fecha, charlando nuevamente. Un abrazo grande.
14: Gran abrazo, muchas gracias.
13: Muchísimas gracias, ¿eh? Pablo Gorosito, de la finca Caballo Blanco, que junto a CAMAD, Municipalidad de Puerto Madryn y el Ministerio de Producción, están organizando este segundo encuentro de productores vitivinícolas de la provincia.
0: Pueden encontrar todos los detalles en las redes de tanto de la MUNI, a través de la Secretaría de Turismo, de CAMAD, de la finca Caballo Blanco, bueno, en la 17 también, en el portal leu17.com están las noticias. Busquen ahí, interiorícense, porque hay muchas capacitaciones, charlas con las entidades crediticias también. Eso está muy interesante, ¿no? Porque hay gente que puede tener la motivación, pero necesita el empujón o el contexto económico también. 9 de la mañana, 23 minutos en todo el país.
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0: 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Maxi Tirano es un centro a esta hora de la mañana.
1: Bueno, cortito el testimonio de Angelito Di María. Había incertidumbre en el día de ayer para ver qué iba a anunciar el fideo. Bueno, algunos rumoreaban de que podía llegar a retirarse. Bueno, finalmente sigue, simplemente dijo, tenía ganas de charlar con ustedes, bueno, con los medios de Rosario.
0: Al final no puede tener ganas de charlar, que se le frena el corazón de
1: porque repente. Él dice que generalmente habla después de los partidos con la prensa de Buenos Aires, o los que van a transmitir, pero que con los medios de Rosario prácticamente no habla en la semana.
0: Claro, los convocó y te dijeron, inminente anuncio. Bueno, ¿qué dijo que no lo escuché?
1: Lo vamos a escuchar, dale. Esto decía en el día de ayer el Fideo Di María.
2: Me gustaría decir que quise hacer la conferencia esta y nada, me quieren retirar. Están todos con que me quieren retirar. No, en este momento no. La verdad que estoy muy feliz, estoy muy contento. La conferencia era para charlar un poco con todos, porque bueno, hablo poco con los de Rosario, porque normalmente me toca hablar en cancha, lo digo siempre. Y nada, tenía ganas de hacer una conferencia acá con todos ustedes. No me quiero retirar, no me voy a retirar, estoy feliz, estoy disfrutando del fútbol argentino, volví otra vez al fútbol argentino, a ser feliz, a una liga competitiva, mismo ustedes lo dijeron el semestre pasado que querían que vaya al Mundial, así que eso significa que la liga es competitiva, estoy muy feliz acá y nada, quiero seguir disfrutando, así que nada, estoy acá para que me hagan las preguntas que quieran.
1: Bueno, se ve que estaba aburrido ayer a la tarde y dijo, bueno, vamos a hacer una conferencia, que se diviertan un poco.
0: Pero está muy bien, muy buena, muy buena la estrategia del fideo, porque si no después lo andan buscando por todos lados, desesperado por un testimonio, cuando él lo ofrece, ¿qué pasa? Pregunten.
1: Me imagino que seguramente hasta fue gente de Buenos Aires a la conferencia de prensa.
0: Me encanta, bueno, igual Rosario siempre estuvo cerca, dijo Fito, así que fueron y volvieron en 2 minutos. Muy bien, te estoy siguiendo los pasos, Maxi.
1: Excelente.
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1: Son las 9 de la mañana, 32 minutos en todo el país. Está nublado en Puerto Madryn. Está fresco, pero no es tampoco tan complejo. Se viene una jornada, una noche inestable. Dice el pronóstico que puede haber alguna llovizna hacia el final del día. Mientras tanto, 9 grados la temperatura, 6 la térmica. En los controles está Gustavo Mari, en la producción Juan Fernández, Jorge Viveros, y tenemos noticias para compartir ya mismo con Sergio Bustos.
2: Buen día, Janet, buen día para todos los amigos de la cadena radial de la Amistad Patagónica. A comienzos de septiembre, el humor social comenzó a movilizarse como una olla de presión, hasta que el 10 de septiembre de 1984, la población, no solamente de Puerto Madryn, de la comarca, salió a la calle rumbo al muelle Almirante Storni para echar a la flota norteamericana que había venido en el marco de un operativo conjunto con las fuerzas nacionales a repostar a Puerto Madryn. Se conoció como el Madrinazo, puntualmente. La sociedad concurrió al muelle Storni, pintarrajearon los barcos de guerra de los yanquis, que tuvieron que fondear en Bahía Cracker, ya que no podían permanecer en el muelle Almirante Storni. 42 años se cumplen de ese hito de la comunidad, que el 10 de septiembre de 2007, mucho más tarde, fue oficializada mediante una ordenanza impulsada por la concejal Andrea Romero, y se estableció el 10 de septiembre como el Día del Madrinazo. Así como tenemos el día que Madryn se quedó sin pan, también como parte de esa cuestión malvinera que tenemos en la zona, el 10 de septiembre, hoy, se cumplen 42 años de ese hito.
1: Hay deportes para la cadena con Maxi Rosenberg.
3: Muy buenos días, Janet, Sergio, a todos los amigos de la Patagonia. Nos metemos con la Liga del Valle del Chubut en el fútbol local porque Gaiman cosechó 3 puntos importantes, ganó en Puerto Madryn, fue 1-0 frente a Alumni. Además, el SEC sigue a paso firme y ganó todos los partidos que jugó. Ayer derrotó como local 2-0 Defensores de la Ribera como local. El equipo de Trelew tiene 12 puntos y es puntero en Soledad.
2: Puerto Madryn se consolida como ciudad de eventos y de reuniones. En una semana comenzará el segundo encuentro provincial de productores vitivinícolas. Esto es una organización conjunta de la Cámara de Comercio, la Municipalidad de Puerto Madryn y el Ministerio de la Producción. En ese sentido habrá una ronda de negocios, encuentros y hasta fiestas, degustaciones, del 17 al 19 de septiembre en las sedes de Camad, de la finca Caballo Blanco y del Hotel Rajentray. Y una semana después también se prepara el encuentro inmobiliario, FIRA, que va a traer a más de 400 empresarios inmobiliarios a la ciudad de Puerto Madryn, lo que hace que Puerto Madryn siga consolidándose como lugar o turismo de reuniones puntualmente.
1: Nos informa ahora desde la cordillera Mauro Rivera.
4: ¿Qué tal? Muchas gracias. Muy buenos días. Buen jueves para todos. Desde hoy, Esquel será sede del 11º Congreso Patagónico de Traumatología en el Centro Cultural Esquel Melipal. Es un evento itinerante de alcance regional que va a reunir a cerca de 140 profesionales entre traumatólogos y kinesiólogos. La actividad va a contar con disertantes de nuestro país, también de Brasil y Bélgica, para abordar un temario enfocado en patologías de hombro y codo, fracturas de pelvis, fémur y tibia y también terapias biológicas como el plasma rico en plaquetas. Además, el programa incluirá una sesión científica extraordinaria de la Asociación Argentina de Ortopedia y Traumatología dedicada al uso de inteligencia artificial en la planificación quirúrgica. Por otra parte, el Sistema Nacional de Bomberos Voluntarios va a realizar un sirenazo hoy a las 10 de la mañana en los cuarteles de todo el país. Esto es para visibilizar sus demandas ante el gobierno nacional. La protesta contempla la transferencia de una ampliación presupuestaria de más de 59 mil millones de pesos correspondientes al año 2025, facilidades para pagos anticipados al exterior de equipamiento, el reconocimiento por intervenciones en la red federal de concesiones y también la aplicación integral de la ley de reintegro del IVA. Durante la manifestación, todos los cuarteles van a mantener su sus guardias activas para garantizar la atención prioritaria de las emergencias. Para la tarde de hoy en la cordillera vamos a tener 8 grados de máxima con el cielo nublado. Muchas gracias.
1: Y nos vamos a Comodoro Rivadavia, que tienen muchísima información, también decimos, de los días han sido duros en las noticias, en los titulares, en los últimos momentos y demás, pero solamente detenernos, yo sé que él amplía siempre y profundiza en las efemérides, pero desde el inicio de nuestro programa y todo el mes de septiembre amarillo, el mes de septiembre queremos recordarle a esa persona que puede estar escuchando la cadena de la amistad patagónica, que no están solas, que pueden pedir ayuda, que ese problema, aunque parezca que no tiene solución, le juramos que sí lo tienen. Si hablan y no los escuchamos, grítennos. Si nos tocan el brazo y no reaccionamos, pues tironen del saco. Pero acá siempre va a haber gente que pueda darte una solución. Estamos hablando del Día Mundial de la Prevención del Suicidio, Carlos Omar, y es una de las efemérides más fuertes también que queremos recordar todo el día de hoy, pero todo el mes de septiembre que se ha pintado de amarillo, ¿verdad? Buen día.
5: Buen día, Janet. Recién estuvimos hablando con una licenciada en terapia ocupacional, con Belén Palleres, y nos estaba recordando lo que hacen mañana en el Hospital Alvear de Comodoro Rivadavia, un encuentro sobre este tema suicidio, allí, y destinado exclusivamente a los adultos mayores. Y por otra parte, hoy, en la sala Alfredo Sadi, de Cultura, va a haber un encuentro muy importante sobre este mismo tema. Sí, Día Mundial para la Prevención del Suicidio, hoy jueves 10, Día del Malvinazo para ustedes, los que están en Puerto Madryn, y para todos, como decía Sergio recién, Día del Sirenazo Nacional, que se va a escuchar dentro de 22 minutos en todos los lugares donde hay un cuartel de bomberos de la República Argentina. Acá está nublado por momentos, tuvimos sol por momentos, hubo lluvia por más, está re loco el tiempo acá en Comodoro Rivadavia. Actual 8 grados, sensación térmica 6 grados. Además del Día Mundial para la Prevención del Suicidio, hoy es el día de la etiología y hoy es el día, como dije, del terapista ocupacional. Y es el día en que a esta hora se escucha la voz de Víctor Amigorena.
6: Muy buenos días. Hay que preservar los comercios abiertos. Esa fue la frase que marca justamente un rumbo de trabajo por parte de FEGRA, que es la entidad que reúne a los gastronómicos y a los hoteleros de la ciudad, y también de la Cámara de Comercio de Comodoro Rivadavia. ¿Por qué? Porque han mantenido estos dos sectores un encuentro con los concejales, se destacó el avance para compensar el canon de abasto con ingresos brutos, habilitar comercios de forma 100% digital y regular con urgencia el ascenso y descenso de pasajeros en los hoteles, entre otras cosas. ¿Qué sucede? Bueno, la situación está complicadísima. Lo que están tratando es de, como ya se lo habíamos comentado a través de la cadena, es de conseguir una acompañamiento, un apoyo del municipio, donde el municipio no se tenga que hacer cargo de todo, eso también lo entienden de estos sectores, pero necesitan algunas cosas que les permitan justamente poder recibir una ayuda para atravesar este mal momento. Uno de los puntos importantes es no cobrar las nuevas habilitaciones o renovaciones a monotributistas. Además, dicen que están trabajando en una ordenanza para tramitar la habitación comercial, como les decía, 100% online. Hoy el privado hace una enorme cantidad de trámites y la administración en papeles, y la administración sigue funcionando como hace 70 años con papeles, decían desde FEGRA.
5: Amigos de la cadena, aquí está Soledad Herrera.
7: Uy, pero muy buenos días a todos los amigos de la cadena radial de la Amistad Patagónica. Ya ha comenzado hace algunos minutos la cuarta Feria Intersectorial de Salud Integral que se lleva adelante en el Centro Cultural aquí de Comodoro Rivadavia. Decía, arrancó a las 9 de la mañana hasta las 13 horas, donde el abordaje de la temática del suicidio en Comodoro Rivadavia y Radatili va a ser abordada. Una jornada que se espera con espacios de encuentros, comunidad en general, es gratuito, tiene muchos talleres y charlas interactivas, tiene juegos y deportes, espacios de escucha activa que hoy son tan importantes, es tan informativo de instituciones y algunas organizaciones, intervenciones artísticas, bueno, tiene una gran participación y se viene desarrollando con mucha convocatoria en las últimas ediciones y, como decíamos, hoy se lleva adelante la cuarta edición.
5: Ponele aceite, Marcelino Vidal. Marcelito.
8: ¿Cómo les va? Buen día. Ayer hubo un encuentro en la Agencia Comodoro Conocimiento en el que...

0: a la Universidad Nacional de la Patagonia de San Juan Bosco. La calidad es muy buena, es lo que también se ha resaltado. Entonces, apoyando y acompañando esta actividad, se firmó un protocolo de colaboración para promover el desarrollo productivo y seguir dando impulso al trabajo de los emprendedores, de los productores que tiene esta zona.
1: Abrimos el micrófono de la cadena Entrelew. Ahí se escucha la voz y el saludo de Diego Castro.
2: Muchas gracias, Carlos Omar. Muy buenos días para vos y para todos los amigos en la cadena. Bueno, el área natural protegida Punta Tombo abrirá oficialmente su temporada de pingüinos el próximo lunes 14 de septiembre, en tanto que el 2 de octubre la apertura se realizará en el área natural protegida Cabo Dos Bahías. La temporada se va a extender hasta los primeros meses del 2027, acompañando el ciclo natural de los pingüinos de Magallanes y permitiendo a los visitantes observar de cerca su llegada, su reproducción en ambientes naturales protegidos y también con nuevas obras y mejoras en infraestructura, accesibilidad y seguridad junto a servicios. Esto entonces, el próximo 14 de septiembre abre Punta Tombo. También la obra del centro de encuentro ubicado entre los barrios Inta y Abel Amaya de Trelew, que había sido esta obra abandonada en el año 2018, bueno, alcanzó ahora un 90% de ejecución y de acuerdo con el cronograma vigente podría quedar terminada finalmente durante los primeros días de marzo del 2027. Bueno, entre las tareas pendientes se encuentra parte del equipamiento de climatización, además de trabajos entre los cielos rasos de la galería y también trabajos en la piscina que requieren terminaciones especiales. El edificio cuenta con aproximadamente 3.800 metros cuadrados e incluye una piscina climatizada, un salón de usos múltiples, aulas para talleres y actividades generales, además de un espacio destinado a enseñanza de gastronomía y también un estudio de radio. Bueno, la actual temperatura en Trelew, 8 grados ahora tenemos la máxima para hoy, es de 13 con cielo nublado para el viernes, 3 de mínima, 7 de máxima, con tiempo inestable por la tarde.
1: Mañana a las 9:30 nos reunimos la barra que integra la cadena radial de la Mixta Patagónica. Hasta mañana.
3: Hasta mañana.

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4: El quinto.

0: Nos movemos en el Valle. Hay más información desde el núcleo valletano de Chubut con Diego Castro a las 9:49. Adelante, Diego.
1: Gracias, Janet. La Municipalidad de Trelew durante el mes de septiembre continuará con la campaña de castración en los barrios. La recepción de animales se realiza por orden de llegada a partir de las 9, con un cronograma que tendrá 3 fechas en este mes de septiembre. Hoy se instalarán el quirófano en Cacique Nahuelpan y Murray Thomas, esto es en la Escuela 224, abarcando los barrios Santa Catalina y 22 de agosto. El jueves 17 el punto de atención será en el playón del barrio Inta, abarcando Moreira y barrio Inta, y el jueves 24 de septiembre estará en el barrio Norte. Las fechas del quirófano móvil en los barrios continuarán hasta fin de año. También la Municipalidad de Rawson, en conjunto con el Banco Galicia, mantiene abierta la inscripción al programa gratuito Finanzas a Mano. Está destinado a jóvenes de entre 16 y 25 años y la propuesta tiene como objetivo brindar herramientas para la gestión de las finanzas personales y se desarrolla de manera virtual y asincrónica, permitiendo que cada participante avance a su propio ritmo y adapte también el cursado con sus tiempos. Bueno, por último, la multipremiada comedia Modelo Vivo Muerto llega a Trelew. La reconocida compañía teatral Bla Bla llega por primera vez a la ciudad con Modelo Vivo Muerto, una multipremiada comedia que combina misterio, humor e investigación. Va a estar presente el sábado 12 de septiembre, 21 horas, en el Teatro Verdi.
0: Gracias, Diego. Toquecito con Maxi, son las 9 de la mañana, 50 minutos en todo el país. Estábamos hablando de Messi también, bueno, de Paul. ¿Qué le pasa? ¿Anda buscando roña de Paul?
2: Sí, es verdad. Bueno, ¿sí? Se cruzaron el día de ayer porque Lewandowski está jugando en el fútbol de los Estados Unidos. Bueno, siempre De Paul defiende a Messi, así que bueno,
0: obvio,
2: se cruzaron ahí.
0: Ah, Lewandowski fue el que medio lo pechó, lo trató mal en el Mundial, ¿no?
2: Creo que lo quiso saludar a Messi, Messi se calentó, porque bueno, ya
0: porque
2: venía
0: antes, de la, ¿no?, pica, exacto, bueno, de la selección de Polonia, ¿no?
2: Exactamente. Bien. Lo cierto es que hubo varios partidos de jugadores argentinos, porque por ejemplo, jugaron el Liverpool frente al Atlético, estamos hablando de la Champions, en cancha, en el equipo del Cholo estuvo Cuti Romero y Julián Álvarez, que le dio la chance de ser titular, pero ganó el Liverpool 2-1 como local en Inglaterra frente al Atleti. Uno de los goles lo marcó McAllister, el argentino. Bueno, él en la semana había declarado de que no le renovaron todavía, de que estaba triste, pero bueno, después de este gol y de los buenos rendimientos, calculo que le intentarán renovar al mediocampista argentino. Ganó 6-1, por ejemplo, el PSG frente al Slovan. Ganó el Barcelona 5-1 frente al Feyenoord, mientras que el Arsenal ganó de visitante 1-0 frente al Napoli.
0: Gracias, Maxi. Y están transcurriendo las jornadas de economía azul en el encuentro que dura 3 días. Se está reuniendo ya a casi 500 participantes. Desde ayer estamos allí, estamos con nuestro móvil, hemos escuchado algunas novedades. Y hace un rato Javi recordaba que quien es el presidente de la comisión organizadora de las jornadas, Christian Haag, es una persona que nació en Alemania, ha vivido muchísimos años en Chile, pero desde hace ya casi una década se instala en Madrid y dice, desde acá hay que fomentar la industria, el trabajo. Una persona que además lo conocemos por Mariscope porque es muy solidario con su empresa, ha prestado sus robots submarinos para búsquedas y demás. Entonces, por eso no, les debe sonar mucho su nombre. Christian Haag habló de la juventud en las jornadas de economía azul que se están llevando a cabo en este momento en la ciudad de Puerto Madryn, en el Hotel Rajentray.
3: La Argentina tiene muchísimo mar, ya lo hemos hablado en otras ocasiones, tiene una plataforma continental enorme, hay muy poca economía azul. Si uno mira los proyectos que hoy en día están activos en el litoral, son poquísimos. Si hacemos un paréntesis con el proyecto Vaca Muerta, descarga de petróleo y después licuación de gas, todo el resto, pesca obviamente como economía histórica, pero todo el resto está recién en pañales, recién empezando. Y hay mucho, mucho que hacer, pero también hay muchísimas oportunidades, sobre todo para la gente joven, la gente que busca un futuro. Aquí está la oportunidad, ¿no? Y vamos a ver durante las jornadas, en diferentes charlas, que los problemas hoy en día trascienden el nivel nacional, trascienden incluso el nivel del continente. Tenemos, y no estoy hablando de geopolítica, tenemos problemas muy graves a nivel ambiental. Super Niño es solo un tema, pero tenemos muchos problemas por el impacto humano dentro del medio ambiente, al final marítimo, y el desconocimiento amplio que tenemos. Tenemos 99,99% de desconocimiento, ese es el problema. Estamos viendo que algunas naciones quieren llegar a Marte, pero no conocemos ni siquiera el Golfo Nuevo, porque si te recuerdas, el año pasado hicimos la primera inmersión con robótica en la boca del Golfo. Entonces uno se pregunta realmente dónde están los esfuerzos, si están bien vinculados. Y el desconocimiento, si no lo cambiamos en conocimiento, nos va a jugar muy en contra a futuro. Necesitamos saber más, y saber más requiere de política de Estado, requiere de inversiones gigantescas y requiere de mucha gente dedicada a estudiar lo que desconocemos.
0: Y para hablar de una economía azul, de una economía sostenida en el tiempo, se tiene que hablar de sustentabilidad, de licencia social. Producción azul y licencia social es el panel que está en este momento desarrollándose en las jornadas de economía azul. Se habla de ambiente, de trazabilidad, de competitividad. Está, por ejemplo, gente de Cancillería en un panel dedicado al acuerdo Mercosur-Unión Europea. También hay científicos que están exponiendo sus estudios sobre lo que produce el mar y cómo también esa información puede servir para cuidarlo, pero también para aprovecharlo. Gente de la prefectura, paneles muy diversos y realmente interesantes todas las charlas. Hablaba un poquito más de las jornadas de Economía Azul luego de la primera jornada que fue ayer, Alejandro Caño.
4: Muy contento con esta nueva conferencia, con este nuevo seminario. La verdad que con altísimos números, no solamente en los participantes, sino también en los panelistas. Así que muy, muy contentos. Sí, espero poder dormir. Pues la verdad que va a ser muy intenso todo. Va a haber hermosos momentos de diferentes mesas, con no solamente en la parte expositiva, sino también conversatorios, debates, diálogos. En fin, va a ser algo muy, muy, muy vivo. Y ahí tenemos que estar nosotros. Sí, bueno, hay inscriptas 300, ahí están llegando a poquito, se nos está haciendo un poquito tarde, es parte de nuestra cultura nacional llegar un poco tarde a los eventos, pero sí, estamos con esas expectativas. Tener 300 fueron los inscritos. Tenemos de todo un poco, tenemos desde posiciones que tienen que ver con el sector privado, las actividades en el mar, los nuevos desarrollos, lo que está ocurriendo ahora actualmente en el Golfo San Matías. Vamos a tener también mesas vinculadas a datos, a soberanía, en fin, va a haber todo un menú de opciones para aquellas personas que están interesadas en el mar. Pero bueno, voy a moderar un panel de primer nivel, 7 expositores en su mayoría del exterior, así que va a ser un desafío para mí también moderar a semejantes bestias en materia de derecho del mar y del manejo costero. Bueno, sí, tenemos que agradecer muy especialmente que la Cancillería Argentina participa también, y de hecho participó también activamente en el desarrollo del diseño de esta actividad. De hecho vamos a tener un panel específico sobre Mercosur, Unión Europea, un acuerdo recientemente adoptado, y van a venir a dar detalles y van a hacer como un seminario paralelo dentro de la actividad, ¿no? Y la verdad que es un placer haber visto cómo lo fuimos trabajando, la academia, el sector público, el sector privado, las ONGs también participaron en esto. La verdad que ojalá que nos salga bien.
0: Y faltan 3 minutos para las 10 de la mañana. Salimos de las jornadas de Economía Azul y nos metemos en la calle nuevamente. Está Javier Mercado con más información. Adelante, Javi.
5: Buen día. ¿Cómo estás? ¿Tu nombre? ¿Cómo te va? ¿Todo bien?
6: Todo bien. Rosa Inés Hernández me llamo. Soy vecina de acá de la ciudad de Puerto Madryn. Y bueno, en este momento estoy pasando una necesidad muy grande en cuanto a mi salud y en cuanto al tema plata, porque en realidad yo tengo mi obra social, pero mi obra social se lavó las manos todo este tiempo, y nosotros todos los insumos que le correspondía darme a la obra social no me las dio, y eso nos llevó a un gasto enorme que nosotros nunca pensábamos que íbamos a tener, y hoy por hoy tengo que irme a Buenos Aires, me tienen que derivar de forma urgente, pero todo esto nos generó una deuda grande que hoy nosotros no podemos pagar. Y nos queremos ir, pero nos queremos ir sin deuda. Y es por eso que yo acudo a esto para ver si la gente que me conoce, que yo soy bastante conocida acá y muy agradecida con mucha gente, porque mucha gente que me conoce, gente buena y sabe y me conoce, y no lo hago porque por otro motivo, lo hago por esto que me estoy viviendo en este momento de tanta necesidad que llegamos a entre 7 y 8 millones de pesos tenemos. Porque nos generó deuda la tarjeta, todo, porque como nosotros no, mi esposo si bien trabaja en el puerto, pero él no es un efectivo en el puerto, es un changa.
5: Rosy, ¿qué estaríamos necesitando? ¿Una ayuda de la comunidad?
6: Sí, eso, que puedan aportar. Yo voy a dejar mi ¿cómo es? Mi alias.
5: Ahí está.
6: Para que la gente, o sea, aquel que vea por mí, que tenga, no sé, lo que pueda, porque tenemos tanta necesidad y no podemos pagar, y no quiero pedir plata prestada porque
5: es... Se va a secar de más.
6: Claro, entonces no quiero, por eso acudo a esto, para que las personas me ayuden, porque todo esto nos generó una deuda enorme y tuvimos que dejar de pagar otras cosas para pagar el tema de la salud, que es lo más importante en definitiva, ¿no? Para...
5: Bueno, Rosy, ¿cuál es ese alias? Digo, para que la gente le pueda dar una mano con lo poquito que se pueda.
6: Amor Cielo punto Rosy con SY punto MP.
5: Ahí está.
6: Ahí está. Uh-huh. Ese es mi alias de Mercado Pago a nombre mío. Y bueno, le pido a toda la gente que me pueda ayudar con lo que sea, con lo que pueda. Nosotros lo re necesitamos y no tenemos plata, no podemos, o sea, tenemos que pagar todos los servicios, además de las deudas que tenemos que irnos, pero dejar todo pagado, porque
5: para no dice que la gente diga, está secapo, no le pago a nadie.
6: Claro, exactamente, aparte las otras deudas que tenemos, que sinceramente nosotros no podemos costearla hoy, y yo es la primera vez que hago esto, pero lo hago por pura necesidad.
5: Rosa, le agradezco y que bueno, que mucha gente le dé una mano.
6: Por favor, que así sea.
5: Muchas gracias.
0: Bueno. Lo vamos a repasar, Javi, en la segunda mañana. Vamos a repasar el nombre completo, el apellido de la vecina, para que cuando quieran hacer las transferencias verifiquen quién es la titular de esa cuenta. La ayuda siempre se recibe, que esté bien direccionada, es lo importante. A esta hora de la mañana repasamos el pronóstico meteorológico. Un portazo, dice Daniel Dodero. Acá está, este es el reporte meteorológico de las 10.
7: Jornada fría, fresca y nubosa. El viento leve aumentando a moderado del sector oeste. Por la tarde, fresco a frío. Precipitaciones y aumento de viento. Temperatura máxima puede alcanzar, antes que ocurra eso, 15 grados. El viento, entonces, de moderado pasará a regular. Del sudoeste, rotando al sudeste, tendrá algunas ráfagas de fuerte. Noche ventosa, precipitaciones. Temperatura a medianoche, 6 grados. Día viernes, frío, algunas precipitaciones con marcado descenso térmico. Viento regular, disminuyendo a moderado del sector sur. Temperatura mínima de 4, máxima de 8. Día sábado, heladas, después frío, soleado. Viento leve, ráfaga de moderado, noroeste. Mínimo no bajo cero en el centro de la ciudad. Y una condición de temperatura máxima de 11 grados.
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0: 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Hace un rato hablábamos de la hija de Elon Musk, el que diseñó los autos inteligentes, los eléctricos, los que van sin conductor siquiera, los Tesla, ¿no? En la campaña, la hija, viste, que va a decir, ¿para qué te traje? La chiquita tiene todo, mira, nada, no le hice faltar nada y mira con qué me paga. Hizo una producción audiovisual en donde está practicando golf, paseando una máquina y enfrentando los fallos de la máquina mientras cuestiona las herramientas digitales que cumplen órdenes de los humanos, ¿eh? Se llama Vivian Wilson, se burla de los robots de su papá. Dios le da pan y le da fortunas a esta chiquita. Y él dice, bueno, se entretiene la chica, está muy bien, ¿eh? Él fue diseñado para obedecer. Yo no, dice a cámara, mientras la hija de Elon Musk se burla de los robotitos que le fabricaron la fortuna a esa chiquita. Un datito color en el final. Están sonando las sirenas de los bomberos, lo contábamos hoy temprano. Va a ser un tema que también nuestros compañeros ya en la segunda mañana van a continuar. Porque ahora es momento de abrir la puerta y salir a jugar con Cristian Roldán en la segunda mañana. Como cada día, un pensamiento, un deseo. En este caso, y en el día de hoy, deseamos todos juntos y muy fuerte que tengas tiempo para eso que te hace bien. Aunque sea un ratito. Mañana lo volvemos a intentar a las 7 de la mañana, cuando iniciemos el quinto poder. Ahora se quedan con Cristian Roldán y gran elenco.
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1: Temperatura actualizada a la hora 10 y 6 minutos. Comenzamos, claro, como el segundo tiempo de la mañana, sería claro, algo así. Sin modificaciones para el complemento. 11 grados la temperatura actual en Madrid. Viento nada, es una brisa suave que no alcanza los 4 kilómetros por hora, llega del oeste. Este dato es para usted, Marcelo. Marcelo Yapura, como cada mañana, nos vamos a la ruta.
2: Vamos a la ruta.
1: Con el informe a través de Vialidad Nacional, estás ingresando a Chubut, estás transitando las rutas que surcan la provincia. Esto tenés que saber. Marce, bienvenido como siempre, como cada mañana. Buen día.
3: Buenos días, este es el parte de rutas del jueves 10 de septiembre en Chubut, en el marco del Plan Integral de Mantenimiento Invernal de Vialidad Nacional. En Ruta 3, inicio normal en el tramo Arroyo Verde, Puerto Madryn, Puerto Madryn, Trelew. Allí hay desvíos habilitados en el acceso norte a Trelew por obras. Precaución circular a baja velocidad entre Trelew y Garayalde, con normalidad también entre Garayalde y Comodoro Rivadavia. Mucha precaución en el tramo Malaspina-Salamanca, allí hay sectores con baches y deformaciones sobre calzada. Hay cuadrilla vial trabajando en bacheo y maquinaria vial también trabajando en banquinas, circular con precaución. En ruta 26, entre Comodoro Rivadavia y Sarmiento, también con normalidad en el comienzo del día, calzada con sal en algunos sectores con viento. Lo mismo ocurre desde Sarmiento hacia el empalme con la ruta nacional número 40. En la cordillera, en ruta 40, desde Esquel hacia Pusiera, acceso al Bolsón, con calzada normal húmeda, en algunos sectores con cielo nublado, con lloviznas aisladas en algunos tramos. También en la ruta 40, desde el Bolsón hacia Bariloche, hay que circular con precaución. Continúan los trabajos de los equipos de vialidad nacional en despeje de piedras y sedimentos a la altura del lago Guillermo, allí donde hubo un desprendimiento de rocas. Hay que circular con mucha precaución, la circulación es intermitente y con tránsito guiado. En la ruta 40, en Chubut nuevamente, entre Esquel y Teca, con normalidad, calzada húmeda, en algunos sectores estaba lloviznando durante esta mañana. También desde Teca hacia Gobernador Costa, con calzada húmeda en varios tramos, con lloviznas aisladas. Desde Costa hacia el sur, por ruta 40, también con calzada húmeda en algunos sectores. Mucha precaución para circular en el río de Ripio, entre Facundo Tamarico, se posee humedad y barro en algunos tramos, se registraron lloviznas aisladas. En ruta 40 hacia Río Mayo, con normalidad, también con viento moderado en algunos tramos, desde Río Mayo hacia el límite con Santa Cruz, con esa misma situación. En ruta 260 de Ripio, desde Palme, con ruta 40 hacia Lago Blanco y Chile, con calzada húmeda con barro en algunos sectores, con viento moderado y con equipos viales trabajando en mantenimiento de calzada. En ruta 25, desde Rawson, entre Lagos y Laura y Las Plumas, con normalidad, entre Las Plumas y Los Altares, también con normalidad, desvío de Ripio, que hay que circular a baja velocidad en el kilómetro 259, entre Los Altares, Paso de Indios, también con normalidad, y entre Paso de Indios, Teca, con calzada húmeda por Rigo Gonzal, con heladas leves durante esta mañana. En la ruta 259, entre Esquel, Trevelin, con normalidad también, probabilidad de lluvias en las próximas horas, también en el tramo entre Trevelin, límite con Chile, en la parte de Ripio de la ruta 259. Para más información pueden visitar nuestra página web www.argentina.gov.ar/rutasnacionales. Siempre en la ruta. Vialidad Nacional.
1: Pero muchas gracias, Marce. Marcelo Yapura, Vialidad Nacional, como lo dijo explícitamente. Sí, señor. 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Como siempre, como cada mañana, buscando Javi. Buen día.
4: ¿Qué tal? Buen día. ¿Cómo anda? ¿Cómo le va? ¿Todo bien?
1: Pero excelente.
4: ¿Paraguas venden ahí, no?
1: A ver, ya te di. No, no me digas que no venden, no tengo. Bueno, pero se lo podemos conseguir.
4: Está por el pronóstico marca eso. Está bastante encapotada la mañana Cristian, digo, una mañana distinta. Habrás escuchado recién la sirena de bomberos voluntarios. Sí, sí. Esto tiene que ver, obviamente, con el reclamo a nivel nacional. Vamos a escuchar, si te parece, al jefe del cuerpo activo, Javier Soto, el comandante Soto, hablando a propósito de por qué sonó la sirena y qué significa y cuánto influye este dinero que nos llega de Nación.
5: Sí, estamos hoy con un reclamo desde las 10 de la mañana que íbamos a nivel nacional a realizar un serenazo por las transferencias del remanente de los fondos del ejercicio 2025, igual a la fecha el día de hoy no ha sido transferido, y otros reclamos más, ¿no?, que tienen que ver con el funcionamiento de los bomberos voluntarios a nivel de país.
6: ¿Cuál es la incidencia de esos fondos no transferidos? ¿Son en concepto de subsidios? ¿Cómo habitualmente cómo era?
5: Bien, por lo general hay un subsidio que se entrega desde Nación a comienzo de año, y luego, finalizado el año, queda un remanente de esos ingresos que posteriores ingresan. Y luego, al año siguiente, son entregados a las diferentes asociaciones. Y por lo general se hace en marzo, y este año no ha sido así de esa manera.
7: ¿De cuánto es el monto?
5: Y asciende a aproximadamente a 53 mil millones de pesos, más o menos unos 45 millones por asociación de bomberos voluntarios.
7: Dinero que empuje mucho, ¿no? Digo.
5: La realidad que sí, la realidad es que si bien hay diferentes realidades a nivel nacional, sí, porque somos obviamente federales, estamos en todo el país y los ingresos son diferentes, también por el trabajo, por la zona y demás. El dinero no es algo que sobre justamente en las asociaciones de bomberos voluntarios, es importante para todas, y muchos de esas asociaciones de bomberos corre riesgo tal vez su funcionalidad al no percibir ni los subsidios ni los remanentes, así que realmente es complicado.
6: ¿Tienen un destino específico, digamos, está destinado exclusivamente a equipar las instituciones? ¿Cómo es la...?
5: La realidad es que se reparte tanto el subsidio como el remanente en la parte funcionalidad, ¿sí? Tiene que ver con la parte operativa, tiene que ver con la parte de compras y otra parte que es de capacitación. Por ejemplo, nosotros en lo que va del año no lo hemos recibido, no tenemos la parte de capacitación, y todo el esfuerzo que sale de los instructores, de los elementos que se utilizan, elementos de consumo, por ejemplo combustible, fardos y demás, en los cuales nosotros estamos en un sistema de regional donde hay 4 o 5 cuarteles que trabajan mancomunadamente, que a veces se tienen que trasladar desde Madryn a Rawson o desde el dique hacia Trelew. Ese dinero no ha sido entregado. Hoy por hoy la regional número 1, por ejemplo el caso de la provincia nuestra, en Madryn, en la zona que es la región número 1, está funcionando con los fondos de cada institución. O sea, los fondos de capacitación no han sido aún entregados todavía. Imagínense que no podemos formar a nuestros propios bomberos, los cuales somos voluntarios, ¿no? Y tienen que salir desde las asociaciones los fondos para poder llevar adelante esa capacitación.
8: ¿Esto pone en riesgo a las instituciones?
5: ¿Cómo?
8: ¿Esto pone en riesgo a la institución, a la formación?
5: Si bien hay diferentes realidades, nosotros en Madryn somos un agradecido a la comunidad de Madryn, al trabajo mancomunado que hace la municipalidad de Puerto Madryn, el acompañamiento de siempre de Servicop, que es por donde se capta el ingreso de la tasa de bomberos que la comunidad de Madryn aporta. Si no fuera por ello, y sí, realmente estaríamos muy complicados, porque no, o sea, y a ver, tampoco los fondos, los subsidios y demás son la salvación. Hoy si la comunidad y las asociaciones no trabajan, no solo con eso podemos salir adelante. Así que imagínense en aquellos que solamente esos son los que perciben subsidio y los remanentes.
8: Claro, ahí es
4: bien. ¿Quién arrancarla?
1: Muy bien, Javier.
4: Bien, los conceptos de Javier Soto, el comandante, jefe del cuerpo activo. Para comentar un poco qué significó este sonido de la sirena a las 10 en punto de la mañana, Cristian, en todos los cuarteles del país, a propósito de este reclamo que lleva adelante la Federación por los fondos tan necesarios para cada institución, ¿no?
1: Perfecto. Javier, ¿algo más para adelantar en esta mañana?
4: Para adelantar, mire, le cuento porque hay novedades que tienen que ver y la gente está muy ansiosa por conocer el tema de Batman, ¿no? Hay una idea, una misión solidaria, que bueno, Batman siempre llevó a los pasillos del Hospital Isola. Y atención, Cristian, porque el domingo, desde las 3 de la tarde, en instalaciones del Colegio SIPA, todos van a poder ir a jugar de alguna manera al bingo, y todo este dinero, insisto, porque recién preguntaba en la radio, lo comentábamos temprano, ¿dónde es? En el Colegio SIPA, allí estará la posibilidad de jugar al bingo, y a partir de ahí, todo lo que se recaude va a ser para que nuestro superhéroe, tal vez Batman o no, u otro, pueda volver a hacer ese trabajo solidario que hacía los sábados por la tarde para los chiquitos en Brasil.
1: Perfecto, señor, cómo no, excelente. Ese Capitán América.
4: Ya tiene algo para el domingo para anotar, ¿no?
1: Javi, Capitán América, Batman le cedió el lugar, la ciudad y las misiones.
4: ¿Al Capitán América?
1: A Capitán América, sí, señor, así que será
4: bienvenido. Qué grande, que tenía el escudito.
1: Claro, el escudo, sí, señor.
4: Tiraba con el escudo así, ¡fai!
1: Ahí está, qué bien.
4: Bueno, va a tener que comprar unos cuantos escudos, porque si tiramos un montón con lo que sale los escudos.
1: No, pero ese va y viene, es como un boomerang.
4: Plato de plástico.
1: Claro.
4: Chubo mueble, no tiene.
1: Veremos. Javi.
4: Pregúntale.
1: Muchas gracias.
4: Mándele saludo a mi amigo Marcelo Dopazo, que va y viene con los mionca. De acá, de los bomberos.
1: Sí, sí, la marcha atrás era el sonido de él, ¿no?
4: Era él, venía Marcelo, correte gordo, decía la sirena, porque es un desastre, podríamos hacer.
1: Usted no sabe, pero... usted no sabe a los manotazos, Gustavo Andrés Marido, si es un acople nuestro. No,
4: se chupó un café.
1: Yo también anduve acá a los manotazos, ¿qué quiere?
4: Ahí me llaman de Reduno que saltó a la cafetera. No. Era dos pasos, venía para atrás con el camión.
1: ¡Falsa alarma, muchachos!
4: Un abrazo, en un rato nos encontramos, hasta luego.
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1: Adivinen si yo les consulto, les pregunto como cada mañana, pero esta vez, ¿qué día es hoy?
10: Jueves, ¿qué debe hacer? Vamos.
1: Vamos todavía.
10: También, que es jueves. Este pibe sigue durmiendo.
1: Buen día. A la cuenta de tres. ¿Qué día es? Uno, dos, tres.
10: Jueves. Muy bien. Bueno, te digo una cosa, tenemos grandes estrenos en el Auditorium de la Sociedad Italiana.
1: Bien, bien.
10: Te digo, esto es para vos.
1: Atención. Cristian,
10: Hechizo de amor.
1: Sí, sabes de mis gustos.
10: Nicole Kidman y Sandra Bullock. Podríamos salir juntos los dos, ¿no?
1: Dos bellezas de Hollywood.
10: Va a ser una noche mágica. Para nosotros, para ella no, para ella va a ser una noche de terror.
1: Claro, ni el hijo, lo que me toca.
10: Hechizo de amor, una película que le va a encantar estas brujas que son divinas. Sí. Te digo, después después nos vamos a la acción con Código de Venganza, Jason Statham, aparece el pelado, que no le haga nada, no le toque a nadie, porque te va a buscar, a vos te va a buscar abajo de la cama,
1: No hay que
10: así
1: meterse.
10: Sin ningún problema, te digo, acá acción, adrenalina, totalmente asegurado, y después tenemos una película de terror, pero de buen terror, porque el director, que es Eli Roth, para los que le gusta el terror, está encantado.
11: ¿Será algo de Cecilia Roth?
10: No, no es de Cecilia Roth. No tiene termina ROTH-S. Y se llama El Heladero.
1: Acá está.
10: Yo
1: fondo,
10: te digo que no vayas a comprar helado ahí. Porque no se te va a ir tan bien.
1: En Estados Unidos está ese furgoncito que anda
10: dando vueltas. Claro, el furgoncito. Este es el furgoncito del heladero.
1: Mirá,
10: te digo... Digo, bueno, no sé ya qué decirte. si va a ser última semana de Spider-Man o no, porque lo vengo diciendo hace 3 semanas que se va Spider-Man.
1: Insiste.
10: Bueno, pero sigue, la película está fuerte, sigue fuerte. Bueno, la que es un encanto, Coyote y el Correcamino, realmente es de nuestra época.
1: Exactamente.
10: Está bárbara, realmente amo el Coyote, así te digo, amo el Coyote.
1: Buena función con
10: y bueno, y gran, y sigue la Pepita la Pistolera.
1: Sí.
10: La película de Luciano Lopilato, que está muy bien.
1: ¿Aceptada?
10: Muy, muy bien. Y aparte, realmente es un personaje duro y realmente sobre un hecho real, porque esta persona estuvo ahí en Mar del Plata y realmente fue una gran defensora de las mujeres que trabajaban en la calle. Club de los Lunes, una perlita, una frutita al postre.
1: Sí.
10: La película se llama Dos Pianos.
1: Dos Pianos.
10: Y realmente cuenta la historia de un pianista que se va de Francia y vuelve a unos años después y se va a encontrar con su maestra, que la maestra es Charlotte Rampling. Madre mía.
1: Profe.
10: Y también se va a encontrar con uno de sus primeros amores adolescentes. Bueno, vamos a ver qué pasa en este trío.
1: Sí.
10: Vamos a ver si tocan el piano, tiran el piano a la miércoles.
1: Y bueno, hay dos pianos.
10: Por eso, vamos a ver. Te digo, gran programación para todos los gustos.
1: El lunes de los lunes, horario para el
10: horario 21:15.
1: Bien.
10: Bueno, te digo, mucho teatro. Seguimos teniendo mucho teatro. El viernes mañana está Bla Bla Bla.
1: Sí, sí.
10: Este espectáculo que se llama Modelo Vivo o Muerto, un espectáculo de humor distinto. Muy pocas entradas quedan para Modelo Vivo o Muerto. Realmente vayan a disfrutarlo porque está muy bueno esto. Después el domingo está la gente de Forever Young, la gente local que estrenó la semana pasada con muy buenas críticas.
1: Muy bien.
10: Y el jueves 17, chicos, vamos todos a ver Endos, el recital, el homenaje a Genesis y a Phil Collins, que está buenísimo, te digo así, buenísimo. Endos, no se lo pierdan el jueves 17, 21:30. Y te digo más, el 18 empieza el Festival de Teatro Infantil 12 edición. Arrancamos el 18 con El Mago de Oz.
1: Mirá.
10: Un espectáculo que va a estar encantador. El 19, Las Aventuras de Te Digo Qué.
1: Sí.
10: Aparte está Te Digo Qué, dirección de Jessica Fernández, que va a estar encantador. Hay un personaje que se pierde y hay que ir a buscarlo.
1: Muy bien, ahí.
10: Y el 20, que, bueno, con ellos aprendí historias de Disney, con todas las canciones de Disney, que va a estar Bella y Bestia, Mulan, va a estar las canciones de Encanto. La verdad que un espectáculo encantador, va a estar Tarzán.
1: Disney.
10: Bueno, ¿vas a estar vos?
1: Claro.
10: Con
1: Sergio,
10: Tarzán.
1: Te invitamos.
12: Se va a enojar el maestro.
1: Se va a enojar,
12: se va a enojar el maestro. Maestro.
10: Ah, sí.
1: Maestro.
12: Sí. Es la duodécima
1: edición.
10: Duodécima edición.
12: Duodécima edición.
1: Sí, señor.
10: La verdad que no
1: Tarzán,
10: me sale.
1: Tarzán.
10: Duodécima, me parece perfecto. Duodécima edición.
12: No, yo quiero
10: el Festival de
12: Teatro
10: Infantil.
12: A Jane.
10: Ah, bueno. Va a estar Jane. Te digo, va a estar Jane en el cuadro de Tarzán, que te va a encantar.
12: A Maxi le encajamos chita.
1: Sí, olvidate.
10: Está bien, chicos, todo esto está pasando. Este mes tenemos 10 espectáculos,
1: Es mucho.
10: Ojo, que. Y después viene el 19, también va a estar Claribel Medina con Pablo Alarcón. Es complicado. Todo esto va a estar pasando en el auditorio. Bueno, sí, lo estás viendo,
1: peso,
10: ¿no?
1: Peso pesada la página del cine,
10: Sí.
1: Vayan, ingresen en estos momentos y van a ver toda la cartelera, teatro, cine.
10: Y todo lo que falta.
1: Y los
10: todo
1: adelantos.
10: Lo que falta.
1: Pueden hacer play y van a ver, van a observar los adelantos de las distintas obras y demás.
11: Cinemadrid.com.
1: Qué bien, Max.
10: Muy bien. www.cinemadrid.com.
1: No,
10: www.cinemadrid.com. Ahí estamos, bárbaro. Bueno, un abrazo, muchachos.
1: Gracias por todo, señoras y señores. Sí, nos quedamos pensando en Tarzán, dice Gustavo Andrés Marí. ¿Por qué? ¿Por qué me indica eso? ¡Ah! qué pulmones. ¿Viste Tarzán, Maxi, alguna vez? ¿Sí?
11: Sí, sí, sí.
1: ¿De qué se trata?
11: Y recuerdo aquella imagen que...
1: Sí.
11: De árbol a árbol, agarra una soga a Tarzán.
7: No, soga no.
1: Una
7: liana.
1: Una liana.
11: Una liana, eso quería decir.
1: Bien, bien.
11: No, y bueno, y pega el grito,
1: sí,
11: buscando a la borrachita.
1: ¿Sabés cuál es el grito, no? Él llamaba a todos los animales con el grito.
11: Mira vos.
7: ¿Cómo era la vestimenta de Tarzán?
11: Zunga, directamente.
7: No, era un taparrabo. Mira.
11: Ah.
1: ¿Pero no tenía tipo de leopardo?
7: Sí, pero no taparrabo.
1: Ah, mira, pobre leopardo, ¿no?
7: Y bueno, lo
1: falta,
7: aturó.
1: Falta uno, que venga, y lo tenés vos puesto, Tarzán, le dijo el gorila. ¿Qué pasa con el leopardo? Y fíjate.
7: ¿Comiste el leopardo?
1: Claro, lo tenés puesto. Este grito, así llamaba mi perro en el barrio.
11: A ver.
1: Y recibía una ojota de una vecina. Decía, ¿por qué no dejás de gritar? ¿No? Cortito, contundente, grito de Tarzán.
11: ¿Qué es Aracabón?
1: Primero. Mirá, mirá, se vino la calandria. Y dos gaviotas traje.
7: ¿Quién era el actor que interpretaba a Tarzán?
11: ¿Richard Gere?
7: ¿El primero?
1: Hay varios.
11: ¿Richard Gere?
1: No, el primero.
7: No, el primero. Johnny Weissmuller.
1: Mirá qué bien.
11: Mira vos.
1: Me he dado vasos.
11: Carucha Mule. Bien.
7: Después tuvo Ronelli.
1: Ah, mirá.
7: Después.
1: ¡Qué memoria!
7: Gordon Scott.
1: Eso es verdad.
7: ¿Viste?
1: Sí, sí. ¿Algunos conocidos?
7: Y...
1: Los últimos.
7: El Molín con... Qué sé yo, son tantos, mirá, realmente. Son
1: no
7: tantos.
1: Solamente una calandria y dos gaviotas, una tortuga se está acercando. Mira vos, se le escapó la tortuga. Bueno, Maxi, ¿se anima?
11: Tengo que decir,
1: ¿no? Sí, sí, ¿te animás? No, ¿te ayudo? ¿Me escuchaste a mí, que
11: a
1: soy ver? Un gran ejemplo, ¿no? Ya lo dije.
7: Tipo,
1: estas cuerdas vocales tienen que estar hasta las 13, por eso, no quiero arriesgar. Claro. No quiero arriesgar. No.
11: Sigo yo, después sigue Sergio, dale, y después llamo.
7: No,
11: así
7: yo
11: se...
7: no puedo, estoy desde las
1: 7
7: de la mañana.
1: Estoy...
11: Arrancó.
1: Vamos, vamos, vamos. Oh, oh, oh, oh. Mirá vos, versión 80. Versión 80, señores.
11: La gente qué puede bien participar, Maxi, y mandarnos su grito de Tarzán.
1: Te digo más, los oyentes no se rían de nosotros, porque ustedes también,
11: háganlo.
1: Claro, a ver si son tan cocoritos y nos envían un audio. Primero digan, mi nombre es Maxi. Y ahí va el grito de Tarzán. Ahí va. Exactamente. Es como cuando te agarras el dedo en la puerta. Ahí. Es por ahí.
7: Cuando le das el dedo chiquito a la pata de la cama.
1: Es por ahí. Sí. Exactamente. Bueno, ¿qué hacemos con las dos gaviotas que entraron a la radio? Es que fue muy perfecto mi sonido. Mi grito de Tarzán. Permiso, voy con la deportiva porque Maxi Rosenberg tiene información y la va a compartir con nosotros. 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
11: Excelente. Y de la Mona Chita y de Tarzán pasamos a lo que ocurrió con el club Sevilla Futsal.
1: ¡Sacá ese bicho de acá!
11: Porque participaron de un torneo nacional de la Copa de Oro en San Rafael, Mendoza. Lo saludamos al entrenador Matías Brasesco. Mati, ¿cómo va? Buen día, ¿todo bien?
15: Hola, Mati. Hola, Cristian. ¿Cómo andan, chicos? ¿Todo bien?
11: ¿Todo tranqui?
15: Bien, ¿ustedes?
11: Bien, bien, todo bien. Bueno, contanos la experiencia un poco de lo que fue este nacional. Linda experiencia, ¿no?
15: Sí, la verdad que sí. Una experiencia, digamos, única para algunos de los chicos. Primer nacional para algunos de los chicos de la sub-20. Bueno, Santi Portillo, Lautaro Zárate, Mariano León, su primer nacional. Muy contentos los chicos ahí, volvieron pelados, pero muy contentos.
11: Bueno, después, no se pueden reprochar nada porque dieron todo, ¿no?
15: La verdad que sí, un grupo, justamente a esto era lo que iba, un grupo excepcional donde me la rebusqué para llegarle a cada uno al corazón y la verdad es que, palabra de ellos, lo logré. Habíamos hablado con el cuerpo técnico de que necesitábamos dar un plus porque sabíamos que íbamos a un lugar donde los equipos son clubes grandes, con mucha infraestructura, con trabajo desde infantiles, y sabíamos que nos iba a costar adaptarnos, pero encontramos la vuelta. Hicimos un videíto, ¿viste?, motivacional para los chicos. Ajá. Con saludos de cada uno de los familiares, ¿viste? Y se lo mostramos el día antes del partido porque era bastante fuerte, y si se lo mostrábamos en el momento del partido nos iba a desequilibrar bastante, y la verdad es que funcionó. Los chicos dejaron todo en la cancha, se vio un equipo súper unido, y a pesar de que no estábamos desde el principio así, una vez que llegamos allá fue tremendo. La verdad, lo que vivimos nos va a quedar para el recuerdo siempre.
11: Bueno, qué laburito el tuyo y el de tus colaboradores, porque más allá de ser técnicos, tienen que preocuparse por cómo llegar a esta ciudad tan lejos, vivir el día a día, no debe ser sencillo, ¿no?
15: Sí, tal cual. Un lugar lejano, 1.300 kilómetros, hicimos en nuestros vehículos, muchos de los chicos pusieron su propio vehículo para poder llegar, así que sí, administrando, gestionando y llevando adelante un proyecto que teníamos desde principio de año, sabiendo que eso es el camino a seguir, que sabíamos que nos podíamos encontrar con un resultado negativo, con un resultado positivo, pero la experiencia y el aprendizaje iba a estar. Y así fue, no nos equivocamos, tuvimos un aprendizaje, la verdad, enorme en todos los sentidos, y generamos algo que va a volver a suceder, lo vamos a volver a intentar, y creo que sería como lindo ver cómo también los otros clubes de la ciudad toman la iniciativa y se animan a desarrollar la disciplina de futsal y salir a competir a gran nivel como lo intentamos nosotros. Y ¿sí? Por ahí no estuvimos, yo por mi parte no estuve conforme con el resultado, pero bueno, es lo que nos toca y tenemos que saber aceptar la derrota y volverlo a intentar con más fuerza.
11: Bueno, para que la gente entienda, terminan pasando a la siguiente instancia por un gol, ¿no?
15: Sí, habíamos arrancado muy bien, le ganamos al local 6-2 el primer partido, uh-huh. Hicimos un planteo inteligente, la verdad. En el segundo partido, por ahí error mío también, volvemos a repetir el mismo planteo, y en donde vos te repetí en esos torneos, los rivales te estudian, y bueno, nos costó un poco más, el resultado con las plumas fue 2-1 abajo, un partido muy intenso hasta el final, y en ese partido yo creo que teníamos la clasificación y la dejamos pasar, ¿viste? Y ya el tercer partido contra el rival de Mendoza, Don Oriones, fue un partido bravísimo, un rival que sabía manejar los tiempos, tenía muy buena rotación, movilidad, se ve que hay trabajo de las bases, y nosotros por ahí en el segundo tiempo nos acomodamos, pero ya estábamos medio lejos en el resultado, terminamos perdiendo 5-3, así que fue una fase de grupo donde se nos pasó muy rápido y no llegamos a adaptarnos al torneo, pero gracias al primer partido, al buen partido que hicimos el primer partido, nos pudimos meter, nos metimos por la ventana, como quien dice, ¿viste? Entramos 16, o sea, de los 16 que entraban fuimos el último, ¿sí? Por mejor tercero, digamos, y la verdad que nos tocó contra el primero. El primer cruce fue contra Villa Hipódromo, que, bueno, es un club muy grande allá de Mendoza, está en pleno crecimiento y había clasificado primero en la fase de grupo, ganando todos los partidos. Y bueno, sabíamos que íbamos contra un rival durísimo, pero bueno, fue un partido que se definió en tiempo extra, ¿no? Nos quedamos con buenas sensaciones, la verdad, de ese partido, porque era el partido que nosotros íbamos a jugar, sabíamos que queríamos ver a ver qué tan lejos estábamos de esos niveles de allá, ¿viste? Y bueno, fue un lindo desafío decir, bueno, ya que estamos acá, nos toca contra el mejor, vamos a tener que plantear el partido y hacerlo lo mejor que podamos. Y así salió, fue un partido durísimo, 2-2, lo empatamos faltando 5 minutos y lo tuvimos desde que de todo el segundo tiempo en adelante lo tuvimos contra las cuerdas. Ellos terminan llegando a la final, se meten con un gol un poco desafortunado para nosotros, el 3-2, faltando 1:30 para ir a los penales. Mucha gente nos conoce, sabe que en los penales nos hacemos fuertes. Y bueno, nada, estábamos ahí muy ilusionados en ese momento, pero fue un baldazo de agua fría. Todavía estamos trabajando para superar ese momento, pero sabemos que es parte del juego y que es eso, solamente un juego, y tenemos que seguir participando para algún día traernos la copa.
11: Bueno, ¿a quién querés agradecer y saludar?
15: Y primero y principal a los jugadores, al cuerpo técnico, que son los que hicieron realidad todo esto. Y después a la familia de cada uno de los chicos, que fue increíble el cariño que nos ha brindado desde el momento en el que decidimos arrancar con esta locura. Nadie nos puso un pero. Apoyaron a los chicos, que sabemos que esto es lo que los hace felices, lo que nos hace felices. Y la verdad que la familia tirando para adelante con nosotros fue nuestro combustible para poder ir y volver. Agradecer a los emprendimientos que nos han ayudado. No quiero olvidarme de ninguno, así que no voy a mencionar a ninguno. Los tenemos a todas nuestras redes sociales publicados, en Sevilla PM o Sevilla Futsal, está todo publicado. Y también por parte, bueno, estamos trabajando para lo que viene. De parte de la municipalidad nos están dando una mano para poder generar lo que es la personería jurídica, que es algo que a nosotros nos hace falta, ¿eh? Para poder ir creciendo y desarrollar el club en forma normal. Así que también teniendo la colaboración de parte de la municipalidad para desarrollarnos como club, ¿sí? A la Liga Soma, que también de su parte nos brindó lo mejor para que nosotros podamos... en lo que ellos pudieron darnos soluciones para preparar el equipo y saber a dónde estábamos yendo, o informarnos, darnos información y ayudarnos a asesorarnos de la mejor manera. Así que todo un mundo del futsal de acá de Madryn que se unió a partir de nuestra camiseta para ver hasta dónde podíamos llegar. Sabíamos que era difícil, pero no imposible, y bueno, así fue, llegamos hasta donde pudimos, pero no nos reclamamos nada, tratamos de aceptar lo que vino y saber que lo hicimos bien, ¿sí? Así que a la comunidad del futsal en general, mandarle un abrazo grande, saber que tratamos de representarlo de la mejor manera, ¿sí? Por ahí, para mí, no es poca cosa que nos hayamos traído el premio de delegación más correcta, por ahí es algo que... Para mucha gente parece algo intrascendente, pero para nosotros hicimos tanto esfuerzo para llegar y formar un grupo, tratar de que esto, más que un equipo de fútbol, se convierta en una familia donde convivimos una semana entera y no tuvimos ningún tipo de problema. Para nosotros es un gran premio. Así que nada, quedarnos con lo que nos trajimos, tratar de sentirnos tranquilos de que representamos de la mejor manera a toda esta gente que te estoy mencionando, y juntar fuerzas, reordenarnos y volver a intentar. De eso se trata.
11: Excelente, Mati. Muchísimas gracias. Un abrazo grande.
15: Dale, Mati. Saludo ahí a los chicos y gracias a ustedes también por haberme dejado mostrar lo que estábamos haciendo en su momento, porque fue muy importante que la gente también sepa para que se sume y apoye. Así que agradecimiento para ustedes, sobre todo que siempre están ahí cuando hay que decir las cosas. Siempre ahí están los micrófonos disponibles. Así que muchísimas gracias.
11: Abrazo grande.
15: Chau, chau.
11: Bueno, gracias, Matías Francisco, el técnico de Sevilla, después de lo que fue la gran experiencia en San Rafael Mendoza.
16: Gracias, querido, gracias.
1: ¿Me voy a dónde?
11: ¿Qué?
1: ¿Qué? A las noticias. 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
18: Trump promete un pago de $5,000 si los republicanos ganan las elecciones. A 54

0: los chicos al colegio.
1: Exactamente, 7:15 de la mañana. Pero él estuvo consciente todo el momento, después llegaron los patrulleros, la ambulancia no llegaba, entonces ya el miedo, digamos, le preguntaba a él, ¿querés que te subamos al patrullero? Porque ya como que tardaba mucho la ambulancia. Él me dijo que no, que él estaba bien, yo le estaba mirando los signos vitales y estaba bien, estaba consciente, y bueno, esperamos a la ambulancia hasta que se presentó la ambulancia y lo subimos, y bueno, ahí solamente dejé de descomprimir cuando la doctora se presentó. A todo esto se acercó una doctora.
2: La nena
1: ya había bajado del coche, la agarró una maestra del colegio y la llevó.
3: Alta de Mirta Legrand. Radio Mitre pudo saber que en las próximas horas podría dejar el sanatorio Mater Dei. La diva ya cumplió con los 5 días de antibióticos y no tuvo complicaciones. Anoche la acompañaron sus 2 cuidadoras personales y el médico de piso evaluó que ya superó completamente la bronquitis. La diva está con muchas ganas de volver a su casa y eso podría ocurrir en el día de hoy. Desde el sanatorio Mater Dei, Mercedes Ninzi, Mitre informa primero.
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3: A la tu casa. A las 10 de la mañana con 49 minutos y esta temperatura actualizada de 13 grados en Madryn, llega Javier con más información de parte. Sí, muy recomendado. 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Javi, te escuchamos.
4: Gracias. Para tomar algunos minutos a la vicepresidenta del Tribunal Electoral Municipal, quiero aclarar que está la presidenta, pero está haciendo alguna documentación interesante y nos permitió charlar con Alejandra Concina algunos minutos. Buen día, Luisa, ¿todo bien? ¿Cómo estás, Ale? Buen día. ¿Todo bien?
5: ¿Qué tal? Buen día. Sí, todo bien. Bueno,
4: digo, se va terminando el año, quedan barrios todavía por elegir sus conducciones.
5: Sí, justamente el otro día tuvimos reunión y estábamos programando el resto de los barrios que quedan, que todavía quedan unos cuantos, pero bueno, estamos viendo si nos entran dos llamados más, estamos tratando de ver si nos entran dos llamados más para tratar de resolver todos los barrios pendientes y arrancar el 2027, digamos, ordenados.
4: Digo, ¿cuánto vos? Decías, si completan estos dos, ¿qué porcentaje de barrios ya estarían, obviamente, con su junta vecinal?
5: Bueno, en realidad en este momento debemos estar cerca de un 90%, porque son 45 barrios en total, de los cuales 40 estarían con asociaciones vecinales, ¿no? Una vez terminado este proceso, que en este caso, en particular, de los 5 barrios que están llamados en este momento, 4 ya tienen asociación vecinal, tendrían que renovar o cambiarlas, digamos, y hay uno solo, que es Unión Obrera, que hoy está céfalo, pero también hay presentación de lista en ese barrio, así que, por supuesto, todavía es prematuro, porque faltan todavía días para la presentación de lista formal con todos los papeles, pero en todos los barrios que llamamos a elecciones, en todos hay listas presentadas, y en algunos barrios más de una, así que esperemos que lleguen con toda la documentación para finalmente que sean oficializadas las listas, y bueno, y tendremos en algunos barrios seguramente elecciones incluso.
4: Venís de la política, te gusta hacer política, ¿qué te genera, digo, lo personal, más allá de la responsabilidad que te toca aquí en este cargo, que tanta gente quiera participar, que haya dos o tres listas en un barrio? ¿Qué significa esto?
5: La verdad que para mí es fundamental en una ciudad generar los mecanismos de participación, que muchas veces, incluso desde la política, es difícil y se plantea como trabajoso, como difícil de consensuar. Incluso con los discursos de hoy, en donde es blanco o negro, me parece que tenemos que trabajar en los mecanismos de construcción de consenso, porque no se trata de tener razón. Cada uno tiene opiniones, cada uno tiene sus fundamentos, por qué opina de tal manera. Bueno, vivimos en sociedad, tenemos que poder ponernos de acuerdo en la mayoría de los temas, ¿no? Entonces, generar mecanismos de participación y generar mecanismos en donde la gente se dé cuenta que el otro no es el enemigo, sino que piensa distinto, y que después, charlando, la gente se entiende y llega a un punto en común y se ponen de acuerdo y consensúan temas, me parece que es muy sano, muy saludable, y que claramente es un ejercicio que tenemos que obviamente potenciar todo el tiempo desde cada lugar que nos toca participar. Y bueno, desde el tribunal fue una premisa que tuvimos desde el principio, tratar de facilitar lo máximo posible. Por supuesto, la participación depende de la gente, no depende de nosotros, pero sí acercarle la información, tratar de ayudar al empadronamiento, tratar de hacérselo fácil. Bueno, nosotros desde el principio abrimos una vez por mes los sábados para que la gente que durante la semana no puede venir pueda venir. Bueno, tratamos de generar todos los mecanismos para facilitar esa participación, y por supuesto la gente está participando y nuestro país, digamos, tiene una cultura de participación en general, por supuesto a veces más, a veces menos, pero bueno, todos estos mecanismos ayudan y la verdad que los vecinos responden. Y después también En el ejercicio de las, del funcionamiento de las asociaciones vecinales, también lo que se ha dado es una articulación y un trabajo con el Ejecutivo, con el Consejo Deliberante, con Servicó, con distintas instituciones, que van de a poco dando resultado, ¿no? En algunos casos más, en otros casos menos, algunos barrios tienen más problemas que otros, más difíciles de resolver también. Entonces, todos esos mecanismos tienen que estar aceitados. Incluso, digo, yo soy opositora al oficialismo de turno, y siempre, tanto las veces que me tocó en el Consejo, incluso nuestra concejala actualmente, siempre la intención es justamente es generar consenso. Por supuesto hay temas que no estamos de acuerdo y lo decimos, pero también tratamos de construir porque no, porque somos parte de una sociedad y somos parte de una ciudad y el objetivo siempre es construir, digamos.
4: A mí queda un barrio dando vueltas por allí que había que ponerle un nombre, ya se eligió, estamos en eso.
5: Mira, ese es Quintas del Mirador, que la última ordenanza que se aprobó incorporando a Los Robles y a Miradores de la Costa, justamente se pusieron de acuerdo en todo, porque hubo todo un proceso participativo para que eso suceda, y se pusieron de acuerdo en todo, lo único que no se ponían de acuerdo era el nombre del barrio.
4: ¿Cuántos nombres había tú?
5: En realidad, porque se juntaba Quintas del Mirador, que es un barrio histórico, que por supuesto no quería perder su identidad, y después los otros también tenían su proceso de cómo se generó cada sector del barrio y que tampoco querían que no se invisibilice, digamos, ¿no? Entonces, bueno, lo que se resolvió en ese momento para poder no demorar demasiado y también encontrar un mecanismo participativo legítimo para elegir el nombre del barrio, lo que se nos ocurrió y entre todos acordamos y finalmente quedó plasmado en la ordenanza fue que ese barrio se aprobara con el nombre Quinta del Mirador, Los Robles y Miradores de la Costa, que es la conjunción de los tres sectores, y en orden la ordenanza quedó establecido que la primera asociación vecinal que sea elegida, que ni bien llamemos a elecciones, va a haber una asociación vecinal.
4: ¿Cuándo?
5: Seguramente en el próximo llamado vamos a llamar a este barrio. Sí, a fines de septiembre.
4: Y ahí le ponen nombre.
5: Y ahí la lista que gane, una vez que se conforme la primera asociación vecinal de ese barrio común, ahí van a generar un mecanismo participativo que ellos resolverán cuál, por votación, bueno, resolverán de qué manera, harán propuestas de nombres y se votarán los más elegidos, bueno, eso lo decidirán ellos. Esa primera asociación tiene como objetivo definir el nuevo nombre del barrio, que obviamente dependerá de lo que ellos discutan, pero está bueno, otra vez, generar mecanismos. Cuando hay un tema que no se ponen de acuerdo, bueno, ¿cuál es el mecanismo democrático que podemos generar para que todos opinen y que después la mayoría decida? Porque en definitiva, de alguna manera hay que decidirlo. Entonces, bueno, la verdad que fue muy interesante ese mecanismo y quedó plasmado en la ordenanza y, bueno, cuando llamemos a elecciones, finalmente no sabemos si va a haber más de una lista, probablemente haya, y si no se proclamará, si hay una única lista se proclamará, y bueno, y la primera tarea va a ser esa, ponerle nombre al barrio.
4: Te agradezco, tenga buen día.
5: No, por favor, gracias a vos.
4: Bueno, Alejandra Consigna, Cristianea, a propósito digo de, bueno, llamados casi 45 barrios,
3: pa.
4: 40 y pico van a terminar, 44, ¿no? Me dicen por aquí, todos van a tener su junta vecinal. Debe ser esta la mayor cantidad democrática de participación que ha habido en la historia de Madryn.
3: Así
4: primero
3: es.
4: Porque hay un montón de barrios, claro. Segundo porque todos quieren participar, ¿no?
3: En este caso, bueno, en realidad muchos buscaron organizarse de manera masiva.
4: Sí.
3: No, porque tenés razón, porque había pocas juntas vecinales.
4: Había pocas juntas vecinales, sí, sí. Había mucho barrio. Bueno, el barrio nuestro que quedó,
3: claro.
4: Se tercerizó, que
3: sí.
4: Era muy grande el oeste, ¿no?
3: Claro.
4: Ahora no, un barrio es una cosa,
3: claro.
4: El otro otra, pero además, hasta
3: sí.
4: Se llega a esto. Mirá cómo. Mira, hoy recién te voy a contar una. No tengo. Que creo que te caiga mal, pero recién hablaba con el bombero.
3: ¿Qué dice?
4: Antes que toque la sirena.
3: Sí.
4: Y me dice, ¿viste, Javier, qué grande está Madryn?
3: Eso,
4: hay
3: claro.
4: Gente que en la esquina ya ni conozco yo. Y nos quedamos hablando de esto, ¿no?
3: Es
4: no
3: verdad.
4: Sé qué te pasa, que vas por el centro y ves gente. ¿Y este quién es?
3: Es verdad.
4: Hay un crecimiento, vas al club, a vos que te gusta ir a ver, y empezás a ver gente que siguiente
3: claro.
4: No lo conozco, será pariente de quién.
3: ¿Te quedás tomando
4: bueno,
3: un
4: el
3: café?
4: Crecimiento,
3: sí.
4: El que vas a tomar un café a comer y
3: esquina.
4: No conoces al mozo.
3: En la vereda, en la esquina, toma un café y saludas menos.
4: No, sí, pero además se notan caras que vos decís, nunca los vi, está bien, son chicos que van creciendo, están
3: sí.
4: Más grandes, pero ha crecido muchísimo Madryn. Y ahora vamos por el nombre. Yo creo que la radio, su programa podría interceder.
3: ¿Cómo no?
4: ¿Qué nombre le pondría? Yo, por ejemplo, diría, desde el mirador de las Quintas veo el Roble.
3: Ah, en fin, juego de palabras, señor, para
4: claro,
3: la zona sur.
4: El Roble que no veo las Quintas.
3: Pero es Quintas del Mirador, ¿hay que cambiar el nombre?
4: Y tiene que, ahora, viste, Guita, Mirador, claro, Los Robles. Claro. Y Miradores de la Costa tiene que tener un solo nombre.
3: Exacto.
4: Y lo van a elegir en la Junta Vecinal. Para, la pregunta es...
3: Para mayor organización, es verdad.
4: Claro, ¿qué nombre le pondrías,
3: ¿cómo
4: no?
3: ¿Cómo le pondríamos a esa zona sur? Pero que
4: yo le pondría
3: que contenga. Muy bien, muy bien.
4: Porque está lejos.
3: Del Mirador. Sergio Bustos del Mirador.
4: Mira todo.
3: Qué va.
4: Y es duro como un roble.
3: Sí, señor, claro que sí. Claro que sí. Cuando lo tiene que ser, cuando lo tiene que ser.
4: Usted, Maduro, qué que junta, cuando el 5, ¿no?
3: Y están los candidatos...
4: No,
3: me
4: sé.
3: Hizo acordar a Junta, no puede ser.
4: Junta. Vivía entre cuadros en mi casa, ni me hablé. Después te cuento historia.
3: No, no sabía.
4: Ay, lo encontré, lo encontramos la otra vez. Callé, nene, este año no te iba a matar.
3: En este pero instante.
4: Bueno, hay que ponerle nombre. Sí. Así que los sí, que señor. Viven en... Ale decía algo, los de las Quintas del Mirador
3: claro.
4: Son los pioneros de ahí.
3: Exacto.
4: Ellos fueron a vivir cuando ni hormigas había, ¿no? Es y verdad. Ahora... aparece Los Robles como segundo sí. Y tercero aparece Miradas del Sur, algo así.
3: Claro que está atrás.
4: Miradores del Sur. Entonces las Quintas dice, no, se tiene que llamar Quintas.
3: Por cuestiones
4: pero
3: de...
4: Los Robles dice, no, se tiene que llamar no, Los Robles.
3: No te lo puedo creer. Y con un golpe en la mesa habrán dicho, no, ¡pam! Se tiene que llamar Robles. ¡Viva el doctor!
4: Muy parecido a la reunión de la primera junta de allá de la casita de Tucumán.
3: Esa faltaría la galera nada más, los bastones. Y
4: la galera y afuera, rosqueando. Sí. Hay que ver qué nombre tiene, porque sí. Nombres de naturaleza, no hay un barrio que se llame Ballena Franca.
3: Perfecto.
4: No hay.
3: ¿Le podríamos hacer un jingle también a los candidatos? Digo.
4: Claro, no hay un nombre, no hay un barrio que se llame Julio Calvo.
3: Es verdad.
4: Goleador y veterano de Malvinas.
3: Claro, ta, que comienza así el jingle.
4: No hay el Cabezón Calvo, es un barrio grande de cabeza. Sí. No hay un nombre que se llame Rando Costa.
3: Tal cual.
4: Tanguero que atajó en todos los clubes del coso, no hay.
3: Quizás en el Alum, futuro.
4: Alumni, Bravo, Madre, no existe.
3: Sí, señor.
4: No sé, estoy pensando, ¿no? Gente que ha hecho claro. Cosas por el barrio. Habría que buscar, hay que ver si tiene algún referente importante ahí en el barrio.
2: ¿Vos querés morir en este instante?
3: Ah, sí, dijo Junta. A Burgos, no sé, a que... Burgos. Claro.
2: En
3: muy
2: este
3: bien,
2: instante.
3: Javi. Porque queremos avanzar con nuestro barrio. Eso, me imagino los candidatos.
4: Sí, queremos poner un nombre vamos. Que nos identifique.
3: Exactamente, por un cesto de basura. Pero bueno. También,
4: Ahí tienen un bar, en el barrio tengo sí. Un amigo, tiene un perro, se llama Concejal.
3: ¿Concejal se llama?
4: No. Sí, porque no hace nada.
3: ¡No! ¡Ay, Javier! ¡Pero qué bárbaro! ¡Esta señora sí!
4: ¡Duerme en la calle! ¡Chao!
3: ¡Me encantó el nombre! ¡Mansito, el perrito! ¡No te lo puedo creer! No es por ustedes, son otros concejales de otra ciudad. Ya
2: me
3: se
2: voy,
3: están enojando
2: voy,
3: con nosotros,
2: voy,
3: pero por voy. Favor. Es otra provincia, y encima otra provincia, no son los concejales de acá, ¿no? Concejal, cáchele. Y ahí sale el perro. Chu. Dale, no se mueve. Hay un ladrón. Claro, va y lo saluda. Le mueve la col. No, vení para acá. Concejal, vení para acá, por favor, te lo pido. Me voy a las noticias. A la vuelta, Enzo Morales. A la vuelta, deporte. A la vuelta, invitaciones por el Día del Niño este fin de semana. Tenemos un montón. Y a la vuelta hay sorteos. Tengo entradas, claro que sí, para que ustedes puedan disfrutar también en el Uno y la Belleza. A disfrutar, claro, de Fuera de Control, que cumple 5 años la banda del rock and roll. El domingo 13, este domingo, 20 horas, en el Uno y la Belleza. Tengo 2 entradas para ustedes. Tienen que, por nada, solamente enviar el nombre, la terminación y la palabra o la frase o el nombre de la banda Fuera de Control. Bien, me encantó. ¿Algún Tarzán dando vueltas por ahí también? Necesito saber, por favor. A ver. Escucha, tenemos uno. No. La verdad es Osito del Domosco. Ni parecido. Así que ahora, concejal, cáchele. Ahí está, ahí va, verá. Hasta la esquina lo sacó corriendo. Y no vengas más. 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
7: Nuevos datos del brutal tiroteo en el Palomar, a metros de un colegio católico.
8: Continúa la conmoción en el Palomar por un tiroteo a metros de un colegio. Un papá que llevaba a su hija al Instituto Emaús recibió un disparo en la zona del abdomen cuando fue abordado por tres delincuentes que iban en una camioneta Ranger color negra. El papá es un efectivo retirado que dio la voz de alto, pero los delincuentes comenzaron el tiroteo, lo que desencadenó en que el hombre recibiera un tiro en la zona del abdomen y sea derivado al Hospital Posadas. Los delincuentes continúan prófugos, mientras los vecinos denuncian reiterados robos en esta zona de colegios. Desde el Palomar, Mauro Rosales, Mitre informa primero.
7: Exabruptos políticos por Malvinas.
9: A horas del viaje de ministros del gobierno Ushuaia, el kirchnerismo apunta a Milei por la causa Malvinas y se defiende por la base naval integrada. Agustín Rossi, diputado de Unión por la Patria y ex ministro de Defensa de Alberto Fernández, esto señaló.
10: Hay una base que se estaba construyendo y estuvo 2 años y medio frenada. Lo que el gobierno tiene que explicar no es lo que está construido. Tiene que explicar por qué durante 2 años y medio no construyó nada. No solamente no puso un monolito, no puso un puto ladrillo. Entonces lo que tiene que hacer es eso el gobierno y no andar buscando cosas donde no la tiene que buscar. El gobierno no hizo nada por la cuestión Malvina en 2 años y medio, ahora descubrió Malvina gracias a Trump.
9: Rodrigo Jorge, Mitre informa primero.
11: Este fin de semana, el gran espectáculo de la Fórmula 1 en España será en el Madryn, el nuevo e impresionante circuito urbano de Madrid. Argentina necesita inversiones similares y cambios monumentales en infraestructura para atraer el gran show de la velocidad. Radio Mitre habló con Carmelo Sanz de Barros, presidente del Real Automóvil Club de España.
12: Para meter a Argentina hay que sacar a alguien. Pero bueno, Argentina reúne todo, la historia, la pasión, las ganas, la voluntad política ahora, que es muy importante. Entonces hemos quedado con vuestros gobernantes en trabajar conjuntamente en ese plan, en ese business case, y vamos a ver si podemos dar, si podéis tener buenas noticias confirmadas lo más rápidamente posible.
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2: Está por salir, sí, sí, sí, ya lo sé, pues te estaban mirando. Claro, vas a la ruta. Bueno, vos ya estás en la ruta. 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Estamos en Comodoro Rivadavia, en estos momentos a las 11 de la mañana con 7 minutos, 5 grados, sensación térmica de solo 2. La máxima para hoy en Comodoro llegará a los 10 grados. Treleu, buen día. Ahora 13 grados, la máxima para hoy 14 grados. Precipitaciones en Treleu desde la hora 15, dicen. Poquito más, poquito menos, calculale. En la siesta, ponele. Es Puerto Madryn, la más linda. 13 grados, la máxima para el día de hoy, lo dijo Rodero, 15 grados. Y nosotros también estamos esperando algunas precipitaciones, pero cerca de la hora 20 en Puerto Madryn. Permiso, me voy a Río Negro. Buen día, Sierra Grande, Playas Doradas, Punta Colorada, 13 grados en estos momentos, máxima de 16. Ustedes en Sierra también van a tener precipitaciones débiles, aproximadamente se estima a las 5 de la tarde. Hola, San Antonio Oeste, ¿cómo le va, Carlitos Ríos? ¿Qué pasa? ¿Cómo le va? ¿Bien? ¿Qué hay de menú al mediodía? ¡No me lo digas ahora! Después, es temprano. San Antonio Oeste, 13 grados. La máxima para hoy 16, precipitaciones débiles y se estima hora 23 para San Antonio Oeste.
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21: Más
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2: anoche estuvieron en el Cine Teatro Auditorio. ¿Quién presenta este segmento folclórico de Enzo Morales y Zona de Folclore?
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2: Eugenia no estuvo, Eugenia Quevedo, pero Campedrinos.
14: No es tan solo.
2: Y la dejó así de chiquitita, no te lo digo yo.
14: Tienes que saberlo.
2: Te lo dice Enzo Morales. Adelante, Enzo. Bienvenido y que tengas un excelente jueves. Gracias por estar aquí en el escenario imaginario de la 17. Buen día.
21: Buen día, Cristian, el saludo de Zona de Folclore. Se presentó Campedrinos en Puerto Madryn, por lo que vi, con un gran show, con mucha gente que pudo disfrutarlos. A este joven dúo folclórico, Sergio Prada, de la provincia de Buenos Aires, de Campana, y Agustín Fantilli, de San Pedro, también de provincia de Buenos Aires. Estos chicos han logrado tener un estilo propio y capturar a varios seguidores. Mucha gente sigue su estilo de música y también tienen varias colaboraciones, y cuando se ve que comparten la música con otros artistas es porque seguramente son buena gente, y pasa seguido. En esta oportunidad vamos a escuchar a la gran consagrada Eugenia Quevedo, que si bien es una cantante cuartetera, siempre está vinculada a los artistas de folclore. Sergio Prada, Agustín Fantilli, el dúo Campedrinos con Eugenia Quevedo en El Arte del Querer.

0: Campedrinos en la 17 Enzo Morales. Gracias por traernos a ellos y gracias por estar junto al folclore, zona de folclore. 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Enzo, buen jueves.
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0: Sí, las 11:22. ¿Qué temperatura en Puerto Madryn? Permiso, permiso, permiso, permiso. Permiso, permiso, permiso, permiso, permiso. Cuidado. Permiso, permiso, permiso, permiso. ¿Hasta cuándo tengo que caminar para hacerlo? Permiso, permiso, permiso. 13 grados la temperatura actual. Máxima de 15, dijo Dodero. No se olvide. No, no, no, no, no. Y precipitaciones se estiman, pero aproximadamente a la hora 20, precipitaciones débiles. Para el día de hoy en Puerto Madryn, eso hay que aclararlo. En Puerto Madryn está con nosotros, voy a ir con las invitaciones para que los chicos insistan a sus padres, a los tutores, de llevarlos a los diferentes festejos del Día del Niño en el fin de semana. Mari, anda por ahí. Mari, vení, por favor, desde el merendero Todos por Ellos.
2: Empezando el Día del Niño.
0: ¿Cómo le va?
2: Y el merendero Todos por Ellos. Sí. Agradecer porque la audiencia responde. Contarles también, Cristian, que de la audiencia suya salió una persona que se le ocurrió hacer, para ayudar al merendero, un bono a contribución, no sé cómo sería, por única vez. Ahí yo le mandé la fotocopia, todo, ¿vio? Como para que vean que el merendero sigue trabajando siempre, y vamos a seguir. Para el domingo, a partir de la 1:00 p.m, yo quería invitarlo a su colega Javier Mercado, que es la persona que sale a las calles, me parece, si no me equivoco. También contarle que seguimos trabajando, haciéndonos cargo de 20 familias, mínima de viandas serían 3 por familia, mínimo. Tenemos alrededor de 36 pequeños permanentes, así que nada, contarles que seguimos trabajando, que tenemos prohibido bajar los brazos, y que bueno, que estamos muy, muy agradecidas con su audiencia que responde, Cristian. Su audiencia siempre responde, así que contenta, por eso agradecida. Y nada, vamos a festejar el Día del Niño el día 13 de septiembre. Va a haber sorteos, juegos, bueno, la típica chocolatada acompañada de esa gran torta dulce, golosinas y... Y bueno, nada, mucho amor, mucho cariño, mucho corazón para compartir con los niños, más que nada ese día. Así que bueno, nada, Cristian, muy, muy agradecida con usted y con su audiencia. Gracias por el espacio que me dan siempre y nada, a seguir. Que tenga buen día, Cristian, equipo de la radio LU17 y a toda la audiencia.
0: Y que la pasen muy bien, por sobre todo. Muchas gracias. Siempre, siempre, siempre. 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Bien, el domingo festejan el Día del Niño. ¡Qué bien, Mari! Gracias por todo, Mari querida. Lo mejor. Sergio le quedó colita de cuadril y no sabe qué hacer. Decí que siempre hay alguien que nos ayuda, alguien que nos pueda brindar un consejo, por favor.
3: Hola, Cristian, sí, buenos días.
0: ¿Cómo le va? ¿Cómo
3: un
0: le
3: consejito
0: va?
3: Para Sergio. Sí, ese asadito no. Que tiene ahí guardado, sí. Que ponga agua bien caliente, casi hirviendo, con mucho añadito de sal, meta la carne ahí y luego la caliente al horno, como quiera, o a la plancha, como quiera. Le va a quedar como recién hecho.
0: Ah, sí.
3: Mira. Gracias.
0: Es verdad lo que dice la señora. Todo. Viste que te queda el asado
4: frío. Gracias, claro, sí.
0: Y lo pones en agua, ¿cuánto dijo? ¿Minutos?
4: Casi hirviendo.
0: Casi hirviendo, pero unos minutos.
4: Sí.
0: Entonces se hidrata de nuevo.
4: Claro.
0: Las fibras de la carne. La sacás del agua, la sacudís un cachito, o sea que las gotitas queden ahí donde en la olla.
4: Lo que se pone en un colador, Cristian.
0: No.
4: Para escurrir el agua.
0: No, porque sale mojadita como cuando salís de la ducha.
4: Ah,
0: que va mojando todo el piso. Así, directamente al horno.
4: Claro, no, yo si salgo mojado de la ducha salgo haciendo zapito con el traje.
0: El calor del horno. Claro. ¿Qué fue imaginarnos nosotros desnudos en el... No, pasamos, no almorzamos nada. Por favor. Mirá que va, cayó Orlando Costa, mirá que bien. No, y hoy no le teníamos fe.
4: Llegó
0: no
4: el gordo.
0: Llegó el gordo. ¿Qué parece? Llegó, olvidate.
4: Ya le cuesta cada vez más pasar, ¿eh?
0: No, ¿cómo le va? ¿Cómo estamos al aire? Acomódese sin hacer mucho
5: está
0: ruido.
5: Está apretado como llevo a fin de mes.
0: Está apretado, ¿eh? Es verdad.
4: Claro. ¿No cosas vino caminando? Sí, sí. Vino rodando.
0: Quédense aquí porque tengo que preguntarle por una deportiva. ¿Listo?
5: Dale,
0: porque llegó Hernán Farías desde Prefectura Naval Argentina. Hernán, desde muy temprano nos brindó el informe. Sí, como siempre en estos momentos, mirando el mar a 2 metros de la costa. Ahí nomás. Qué bien. Claro, porque lo sentís mejor al informe para el Golfo Nuevo. Puerto Pirámides, atentos. Puerto Madryn también, como siempre, como cada mañana. 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Venga, Hernán, a usted lo estamos buscando. Bienvenido.
6: Buenos días, en la mañana del jueves tenemos en la ciudad de Puerto Madryn un cielo parcialmente nublado y un viento leve del sector oeste con una velocidad de 15 kilómetros con ráfaga de 21 kilómetros. A las 6 de la mañana con 33 minutos tenemos en las costas las aguas del Golfo Nuevo una pleamar con una altura de 5 metros. A las 13 horas con 35 minutos vamos a tener una baja mar con una altura de 80 centímetros y en el transcurso de la tarde una velocidad de viento de 12 kilómetros con ráfaga de 18 kilómetros, cambiando al sector sudoeste durante la tarde. A las 19 horas con 17 minutos vamos a tener nuevamente una pleamar con una altura de 5 metros 10 centímetros y para el transcurso de la noche una velocidad de viento de 36 kilómetros con ráfaga de 47 kilómetros, cambiando al sector sudeste durante la noche. Esto es para el día de hoy, jueves, en la ciudad de Puerto Madryn. Para la localidad Puerto Pirámides, a las 6 de la mañana con 21 minutos, tenemos una pleamar con una altura de 4 metros 40 centímetros y en el transcurso de la mañana una velocidad de viento de 10 kilómetros con ráfaga de 15 kilómetros con dirección sudoeste durante la mañana. A las 13 horas con 26 minutos vamos a tener una baja mar con una altura de 40 centímetros y en el transcurso de la tarde una velocidad de viento de 11 kilómetros con ráfagas de 17 kilómetros, manteniéndose la misma dirección sudoeste durante la tarde. A las 19 horas con 5 minutos vamos a tener nuevamente una pleamar con una altura de 4 metros 50 centímetros y en el transcurso de la noche una velocidad de viento de 36 kilómetros con ráfagas de 48 kilómetros, cambiando al sector sudeste durante la noche. Esto es para el día de hoy jueves en la localidad de Puerto Pirámides. Por el momento los dos puertos se encuentran abiertos y rezando una jornada tranquila con lo que respecta a la mañana del día jueves.
0: Bueno, muchas gracias Hernán. 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
0: Sí, en instantes ya vamos a ir también con la información nacional. Hoy está el conventillo de la Domet García y hay baluartes, hay talentos que nos escuchan permanentemente. ¡Lalo! Vení, por favor, que Orlando está escuchando. A ver, va, primero va.
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0: cuánto talento que tenemos en la audiencia, Orlando. ¿Algún puntaje, algún aprecio de Orlando Costa, que ya está con nosotros? ¿Cómo era? Buen día.
1: Buen día. Luz verde.
0: Lalo. Luz verde.
2: Muy afinado.
0: Luz verde.
1: Tremenda afinación.
0: Del 1 al 10, por favor, Orlando Costa.
1: 10.
0: Maximiliano Rosenberg.
3: Giré la silla y sigue participando.
1: Yo giré la silla.
0: Una cruz roja de Sergio que no le gustó.
2: No, me gustó. Sí,
0: pero
2: sí.
0: No tenés que apoyarte en el botón de.
2: Pero es que yo no sé qué es eso de darse vuelta en la silla. Yo
0: claro,
2: no sé qué
0: es,
2: eso,
0: es que
2: qué
0: la significa. Butaca se da vuelta, es automática. Para ver al cantante.
2: La voz.
0: Así, ¿lo escuchás?
2: ¿Dónde?
1: En un programa de tele.
2: Ah, claro. Qué sé yo, yo no miro tele.
0: ¡No te apoye!
1: ¡No
0: te apoye, que sale el ruido al aire! Orlando, ¿cómo te va?
1: Muy bien, la verdad que...
0: ¡No te apoye! No te apoye, que sale.
1: No, espectacular. Sí. La verdad que verlo, escucharlo a este chico cantar, la verdad, un placer. Un placer y la verdad que tiene que dedicarse a eso.
0: La verdad.
1: Dedicarse a eso porque tiene condiciones.
3: 70 años.
0: Sí, pero no va a dejar. El camión.
1: De 60 a 90, 100. Mira, hoy vamos a escuchar a una cantante... que hoy justamente es el cumpleaños de ella, de Nelly Omar.
0: Ah, muy bien.
1: Que a los 100 años hizo un recital en el Luna Park y reunió a 20.000 personas. Así que nunca está.
0: Lo vi en Crónica TV, lo saben pasar siempre.
1: Tremendo.
0: ¿Cómo está Mirta, a propósito, vos que sos amigo de la
1: Mirta
0: familia?
1: Mirta está bien. Tuvo un pequeño desliz nada más de respiratorio, no, pero ya está en la casa nuevamente.
0: 99 años tiene Mirta.
1: 99,
0: Cuando hablaste de Nelly Omar, la comparé en este caso, me vino a la mente.
1: Yo creo que son organismos únicos.
0: Pero faltan 4 meses.
3: Bueno, el Cabito corrió Destino Madryn con 91 años.
1: Con 91 años.
0: Mira qué bien.
1: Horacio.
0: Pero
1: el más grande deportista de Puerto Madryn de toda la historia.
2: Sí,
1: para mí,
2: de
1: Horacio Cabito.
0: Mirta está 4 meses de los 100.
1: ¿Cuatro meses?
0: Así que no, vamos, no,
1: bien.
0: Un esfuercito más.
1: Muy bien.
0: Un esfuerzo más.
2: Ya le ganamos por goleada a la reina.
1: Sí, intelectualmente, señor. Intelectualmente ella está, pero lúcida total.
2: Claro, punto.
1: Es un envidiable, la verdad.
3: ¿Sí, en contacto con ella?
1: Sí, tenemos muy contacto.
0: Qué lindo. Eso es bueno, ¿no?
1: Tratamos de comunicarnos generalmente cuando hay algún programa, a ver quién van a invitar y todas esas cosas. Bueno,
2: ¿hace consultas?
1: Asesoro, lo asesoro.
0: Rottenberg.
2: Él es un asesorete.
0: Ah, muy bien. Asesorete. Qué francés.
1: Lo voy a llevar a Maxi Rosenberg.
2: Porque
1: no lo lleve.
2: Idiomas,
1: no lo lleve a Maxi Rosenberg porque él se raja.
3: Claro. No, como el balde de plata.
0: Sabés que en la mañana hablé con él y le digo, vamos con una deportiva más, así ya concluís con tu labor.
1: Sí.
0: Y le digo, te voy a decir algo, te extraña Orlando.
1: Cuando vino
0: la última vez, vos ya te habías ido.
1: ¿Y
0: sabe qué dijo?
1: ¿Qué dijo?
0: Hoy me voy a quedar.
1: Qué lindo.
3: Por eso me puse la campera.
0: Claro. No. Ahora se va a tener que quedar, ya lo anuncié.
1: Ya quedó. No, está anunciado Maxi Rosa.
2: No sabés cómo apareció esta mañana.
0: ¿Qué país?
2: Parecía entero cagó el alambrazo.
0: No, los
2: pelos todos cruzados que no te puedo explicar.
1: No,
2: un carancho parecía.
1: Está teniendo unos combates nocturnos.
2: No está teniendo algún combate.
3: Por suerte me está quedando bastante pelo.
0: Pensemos en el futuro. ¿Qué país le vamos a dejar a Mirta Legrand? Pensemos en el futuro. Frutas y verduras, y aquí tenemos 2 informaciones deportivas, tiene que tener con el volante y además con fútbol, ¿puede ser, Maxi?
3: Sí, con futsal.
0: Muy bien.
3: Salón.
2: Otra vez, vamos a seguir lo mismo.
0: Servite. Voy con el móvil primero, ¿te parece? Para no solo esperar, porque nosotros ya tenemos acá asegurada, pero la prioridad de Javier. Javi, te estamos escuchando.
4: Gracias, Cristian. Bueno, para compartir algunos datos de la conferencia de prensa, tiene que ver con el Día Mundial hoy de la prevención del suicidio. Parece a una conferencia que tuvo los 3 integrantes, un fragmento de Miguel Martín Yacachuri, es el subsecretario de primer nivel de atención, la directora médica asociada de Lucrecia Motrico y además Maura Rojas, la jefa del servicio de salud mental, que esto decían en conferencia de prensa.
5: Lo primero que me gustaría plantear es que este hecho de sentarnos juntos a hablar del tema no es un hecho fortuito, no es que nos cruzamos y decidimos, entramos y hablamos con la prensa, sino que tiene que, como objetivo principal, mostrar que estamos trabajando en el mayor nivel de integración posible en las tareas de prevención y en diagramar acciones en conjunto, entendiendo que las personas que sufren alguna cuestión vinculada al sufrimiento subjetivo Son las mismas personas, vecinos, si son usuarios o pacientes del hospital o vecinos de Puerto Madryn, que de algún modo llegan o a la Subsecretaría de Salud o llegan a alguna instancia municipal pidiendo ayuda o se acercan al hospital pidiendo ayuda. Esto nos ha llevado a pensar y a trabajar fuertemente en el mayor nivel de integración posible en todas las acciones de prevención y promoción, que lo estamos tratando de llevar adelante no solo con el servicio de salud mental, sino con otras áreas del hospital, entendiendo que nos fortalecemos recíprocamente en el nivel de construcción de respuestas para lo que necesitan realmente las personas. Ante los hechos de público conocimiento de una situación bastante delicada en cuanto al crecimiento de los índices de casos de suicidio o de intentos no consumados también, el mayor nivel de respuesta posible se da si juntamos recursos, herramientas, cabezas y formas de pensarlo, porque solo es difícil. Y también es un trabajo que no deja de ser angustiante para quien se centra en la soledad de sus recursos, ¿no? Eso es lo que nos ha sentado acá y es lo que nos ha llevado un tiempo, ya hace un tiempo que estamos trabajando fuerte en conjunto, agradeciendo la disposición que tiene el hospital y particularmente el servicio de salud mental de habilitarnos permanentemente a situaciones compartidas y a tratar de darnos respuesta cuando llega alguna necesidad.
6: Y en ese marco, ¿cuáles son las acciones que se están desarrollando, que se están programando, los programas?
5: Bueno, puntualmente para este mes hay una serie de actividades relacionadas al mes puntual, digamos, el mes temático y a estos días, que ahora Maura va a plantear el punteo de actividades. Y también estamos trabajando en una propuesta integral de respuesta comunitaria compartida, que va a salir en breve, nada más que estamos afinando algunos detalles, que va a haber una presentación oficial de un programa compartido. Pero...
0: Excelente, Javier.
4: Yo te lo concedo, Martín Yacachuri, después seguramente compartiremos un fragmento más. Y nada, Cristian, para cerrar, hay muchas actividades en el marco del mes de prevención del suicidio en todos los CAPS de la ciudad.
0: Muchas gracias, Javier, como siempre, desde el móvil. Gracias, hasta luego. Ahora ha llegado la información deportiva, no podemos dejar esperar. En un ratito vamos a escuchar al Capitán América y un bingo el domingo para colaborar, como siempre, como lo hace tan solidario. Exactamente, en Puerto Madryn, nuestro superhéroe. Sí, el Capitán América va a recorrer el Hospital Andrés Isola, allí con todos los niños, como es habitual, para visitarlos, para llevarles presentes, pero también necesita de nosotros ese superpoder, se lo vamos a brindar colaborando. Estén atentos porque también vamos a poner en redes sociales y demás. 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
0: Matambre de ternera. Lo desgrasas un poquito. No sé, ¿son de desgrasar acá el matambre? Porque yo tengo personas que me dicen, ¿qué haces? Nada, le estoy sacando la grasa al matambre. ¡No! ¡No! ¡Déjaselo así! Pero es que después si lo hago a la napolitana, matambre, a la pizza.
1: Y hervirlo.
0: Y me da la sensación que tengo que correr el queso para desgrasar y después cortar.
2: No. ¿Viste? La grasita. Sí, pero esa mucha grasita. Pero
0: vez despostado, yo creo que hay que sacarle algo.
2: No.
1: Tiene razón.
2: Le hace al sabor. Mira, le hace al sabor.
3: Pero bueno, por estas cosas.
0: ¿Le puedo dejar el 20% de grasa?
2: No.
0: Maxi.
3: No, digo, por estas cosas, nosotros dos estamos flacos.
0: Claro, porque nosotros estamos sacando la grasita al matambre.
1: ¿Cómo
0: vamos
1: a sacar la grasa al matambre?
0: ¿Cómo no?
1: Lo último que puede haber.
2: Hereje.
0: Pero, ¿y qué quiere? ¿Qué hago después?
1: ¿La saco una vez? ¿Te la comes?
0: Ah, no, hervido, no.
1: ¿Te la comes?
3: ¿Ustedes se la comen?
0: ¿Eh? Yo creo que
2: la grasita
0: lo voy a intentar. Nunca digas nunca.
1: Nunca digas nunca.
0: Lo voy jamás a intentar. Bueno.
1: Después aparecerá o no volvió nunca más.
2: Saco hay un grasa impresentable.
0: Sí, saco grasa, no. ¿Qué hago?
2: Hay un impresentable que defiende a otro fuerte impresentable.
0: Conta, por favor.
2: Marcelo Galicho lo está defendiendo, sí, a Orlando Costa.
1: No me digas.
0: ¿Por qué? Sí. ¿Por qué lo defiende? ¿Por qué?
2: Dice, buen día, dejen tranquilo al amigo Orlando.
0: Ah, ¡no! Impresentable. Lo defiende.
2: Impresentable. Lo defiende. Pero qué pedazo de...
0: Bueno, entonces...
1: Cuando me atacan, sale la audiencia.
0: señores,
1: a defender acá.
2: ¿Y quién te ataca?
0: Me ayuda, me ayuda, por favor. Me ayudan, me ayudan, me ayudan. Estamos acá haciendo el matambre a la pizza. Sí. Estamos en la feria de Madrid, entonces llevo el matambre, no lo desgraso. Voy a fiambrería. ¿Qué compramos? ¿Qué queso me recomiendan?
1: ¿Jamón y queso?
0: ¿O mozzarella?
2: No.
0: Muy bien.
1: Nunca la mozzarella.
0: Yo tengo que preguntar.
2: Queso.
0: Porque hay gente que está confundida en sus casas.
1: Queso cremoso.
0: Gente que le saca la grasa al matambre y le pone mozzarella.
2: Entonces,
0: No. Se bate queso cremoso. Hay diferentes marcas y demás,
2: sí,
0: ¿no?
2: Exactamente. Tomate, y punta de agua especialmente.
0: Tomate natural, sí. Puré de tomate, ¿qué hago para la salsa?
1: No, tu tomate natural.
0: Natural. ¿Qué lo en la mini pimer?
2: No. Con rodaja.
0: Pero tomate, no tomate salsa, rodaja. El matambre, la pizza.
2: Pero vos ponele tomate, tomate.
0: Ah, exactamente. Bien, pero hago una salsa entonces. Después le pongo rodajas para adornar.
1: Ah, sí, sí, este, cebollita, morrón, algo le podés agregar, digamos.
2: Ponele lo que quieras.
0: Acá tenemos. Aceitunas sí, aceitunas no.
2: Aceituna sí.
0: Muy bien, perfecto. ¿Morrón? No, no, no, morrón
2: sí,
0: no.
2: Sí, ¿por qué no?
0: Porque es onda pizza. Es onda pizza.
1: Si ahora se hierve o

0: 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Sarmiento y Rosales. Te dimos ganas de matambre a la pizza, sí. No me digas que no. Aquí están ellos, que también van a hacer matambre a la pizza, hoy o mañana. Les mando una foto cuando lo haga en casa.
1: ¿Sabes que tengo matambre en el freezer?
0: Pero no les voy a mandar la foto cuando lo estoy desgrasando. Para que no me insulten.
2: Sí.
0: Les voy a mandar la foto. Además va a estar tapada de queso y cuando me preguntan, ¿lo desgrasaste? Y yo voy a decir, no.
2: Yo lo que sé comprar
0: aunque
2: en
0: lo algún, haya desgrasado.
2: un gran supermercado de acá de la
3: Patagonia. La gente de la feria está chocha.
1: Está chocha la gente de la feria, ¿eh?
0: Tenés que decir la feria.
2: Horrible, horrible que compro yo. El de la Feria de Madrid, no. Ese,
1: bien, yo tengo uno de la Feria de Madrid y es de, como le dicen a Maxi.
0: ¿Cómo?
1: Ternerito.
0: Mira, ternerito.
1: Ternerito.
0: Un corderito. No se me vayan. Hay información. Quiero saber. Atento, Maxi. ¿Qué tenés vos? Y luego Sergio.
3: Bueno, hoy a full con el tema del futsal. Hace un muy rato bien. Escuchábamos a Matías Brasejo.
0: La fiebre del futsal.
3: Pero hay dos futsal. Uno es Asoma. Y otro es futsal AFA. En el futsal AFA se puede barrer.
1: Asoma y el otro se esconde.
0: Para que Olga está escuchando, mi oyente querida Olga.
3: En el futsal AFA se puede barrer. Sí. Los saques son con el pie.
0: Bien.
3: Y en
0: bien.
3: El futsal de Asoma, los saques son con la mano.
0: Mira. Y no se puede ir abajo.
3: Y no se puede barrer.
0: ¿Qué hacía Juan Simón? Barrer. A Juan Simón se le caía la baba cuando veía a un jugador que la estaba parando ahí adelante de él.
1: Claro.
0: Qué feo que sonó eso. Bueno, y no voy a retroceder.
3: Por eso ahora vamos a escuchar pobre el testimonio de Diego Méndez, que forma parte y es técnico de Branquito Futsal, que está saliendo bastante afuera a competir. Por ejemplo, en Playa Unión y entre el agua. Lo cuenta Diego Méndez.
0: Diego Méndez.
3: En instantes en la 17.
0: Perfecto.
3: Y esto nos dice.
0: Maxi, ¿algo más para agregar? No, nosotros no, nos presentamos él. Diego, pasa.
3: Pasa.
4: Hola Maxi, ¿cómo va? Buen día. Bueno, un saludo ahí a la gente en la radio y a toda la audiencia. Bueno, para contar un poco cómo venimos con la competencia. Estamos participando en el torneo de futsal AFA de Liga del Valle que se está desarrollando en la ciudad de Rawson. También jugamos una fecha en Trelew por cuestiones de espacio. Se está complicando un poco desarrollar la disciplina, pero bueno, venimos bien. La organización está a cargo de José ahí en Playa Unión y estamos participando el torneo en Playa en Rawson. Estamos en una zona de 8 equipos. Se están sumando equipos nuevos a la disciplina y como pasa siempre que lo nuevo se resiste y bueno. De a poco venimos creciendo y poder desarrollar la disciplina que es el futsal AFA. Nosotros estamos participando allá, tenemos que viajar una vez a la semana y bueno, hacemos el esfuerzo lo que requiere mover y mover al plantel para participar allá. Pero bien, gracias a Dios pudimos este año crecer. Nosotros también como instituciones disponemos un predio, estamos estrenando, podemos mantener el plantel y ir creciendo futbolísticamente.
0: Qué bien, señor.
3: Me lo crucé en la municipalidad Diego Méndez porque quiere ser club oficial.
0: Qué bien.
3: Y yo también.
0: Aprovechen porque a través de la Municipalidad de Puerto Madryn, de la Subsecretaría de Deporte, los ayudan a hacer el trámite.
3: Van a elegir 20 entidades para que sean clubes oficiales.
0: Perfecto.
3: Ojalá que dentro de esas 20 instituciones esté la Escuelita Maracaná.
0: ¿Vos lo tenés?
3: Sí.
0: ¿Estás en trámite o ya lo tenés?
1: Te digo una cosa. Te sos club oficial, tenés que rendir cuenta en el GJ.
0: Sí.
3: Espero que la Escuelita Maracaná lo esté.
0: Y que no empiecen a pedir los puntos como Vélez, todo eso. Claro, una vez que son clubes.
1: Sí, porque son mañeros.
0: Son bravos, son. Que pusieron extranjeros, que pusieron
1: el punto. Ya compró el escritorio y todo.
0: Punto. Maxi, ¿vos estás de acuerdo con la mano en el corazón? Como hincha de Vélez y presidente de la.

0: Filial de Vélez, sí, en Puerto Madryn. ¿Vos pedirías los puntos así por el escritorio?
1: Ni los pediría porque me parece que no tenemos chance.
0: Ah, pero los pediría. Para los... No, sos claro con la respuesta.
2: No.
3: Cuando no tienen razón,
2: son así.
0: Claro. Entonces, son así.
1: Sí, ojalá que nos den los puntos.
0: No era, pero no, y no se puso colorado.
2: Tema caradura que el presidente de Vélez todavía.
0: Me voy al circuito porque este fin de semana hay mucha velocidad en el ambiente, es así.
2: Uf, va a estar complicado.
0: ¿Por qué dicen que ese circuito invita a los roces?
2: Es un circuito rompecoches.
0: ¡Apa!
2: Así lo han dicho. Hubo, a ver, solamente probó en esos días que lo llaman filming, sí, day, que es días que pueden hacer filmación y, claro, obviamente recorrer el circuito con el auto, ¿no? Ferrari fue el único que lo probó. Y después, hace dos semanas, probaron los autos de la Fórmula 3.
0: Sí.
2: Probaron ritmo de carrera. Es un tremendo desafío. Primero por los paredones, es muy rápido, tiene, sí, 26 curvas, tiene una curva con peralte, con un...
0: ¿Qué significa eso, señor?
2: Que está inclinada la pista. Bien. Está inclinada.
0: Claro. Va de costado así.
3: El peralte es la inclinación que tiene.
0: Perfecto. Claro. Más como sabe, porque él trabajó en vialidad, se jubiló en vialidad y en algunos sectores
2: también. Sabe lo que sabe, ¿no?
3: Depende de la velocidad que uno quiera, claro, que digamos que la curva tenga. Porque la velocidad es un elemento, digamos, de análisis, claro, para diseñar esas curvas.
0: Muy,
3: digamos,
0: bien. Qué bárbaro.
2: Está volaseando.
0: Con esto tenés
3: No.
2: Está
3: no
2: volaseando
3: nada.
2: La curva con peralte, sí, necesita que el vehículo la encare con mucha velocidad.
0: Pero...
2: Porque si no pierde sustentabilidad, por el hecho de estar inclinada a la,
0: claro,
2: pista.
0: Claro, y que lo mantenga en pista.
2: Claro.
0: El efecto que lo mantenga en pista.
2: Claro, bien, tal cual.
0: No salga volando. No,
2: es cuestión que salga volando, se va a estampar, claro, contra el paredón.
0: Bien.
2: Básicamente. Imagínate si llueve.
0: Upa. Bien.
2: Peor.
0: Bien.
2: Peor todavía. Además, fíjate, son... casi 6 kilómetros, sí, que tiene el circuito, curvas de todo tipo, pero todo entre paredones. Es un circuito urbano en parte, permanente en otro.
0: Mirá qué canchero. Bien, como si estuvieras corriendo en la ciudad.
2: Claro, sí, se ve muy lindo. Rústica, estamos hablando rústica del circuito, lo sí denominan Mad Ring.
0: Tal cual.
2: Porque está ubicado en Madrid.
0: Claro.
2: Va a ser la primera vez. Va a ser la primera vez. Tiene la recta principal 589 metros, la recta del fondo 837 metros.
0: Es mucho, que 800 tiene la...
2: 800 metros, exactamente. Bueno, hay más larga, la de Bakú, puntualmente es mucho más larga.
0: ¿Cuánto más o menos?
2: Más o menos kilómetro y medio.
3: 1500.
0: Sí.
2: Es muy, muy larga. Y el desafío no es solamente la velocidad, acá tenés el problema de congeniar la electricidad con el motor
0: tampoco
2: clásico.
0: Se liberen tanto, se relajen porque hay que seguir administrando.
2: Claro. Bueno. Además, en esas pruebas que hicieron los autos de Fórmula 3, sí, hubo varias roturas de suspensión.
0: Bien.
2: Justamente por el tipo de formato que tiene el circuito. Amén de que varios se la pusieron contra el paredón.
0: Claro.
2: También. Entonces... yo creo que va a ser un festival de golpes este fin de semana.
3: Esa parte de paredones son por la parte que es, digamos, de circulación.
0: No,
3: de
0: no.
2: Todo. En todo el circuito. Todo el circuito está rodeado de paredones.
0: No apreten el botón. Estamos todavía con el jurado.
2: Así me quedaron los
0: Lalo.
3: Sí, por Barcelona, favor. No, nunca más.
2: Bueno, por ahora no. Por ahora no.
3: Qué lástima, era lindo.
2: Lindo circuito el de Barcelona, sí, lindo. Recuerden que también España tuvo uno de los grandes premios, era un parque industrial.
0: Sí.
2: En algún momento, hace unos cuantos años.
0: Ah,
2: había hecho una pregunta a Jessy.
0: Sí, Jessica está aquí y hace una consulta. Esto es para vos, en este caso, la consulta. ¿Me podrían decir si ya se confirmó al piloto Sacha Fenestraz?
2: Sacha Fenestraz es, ¿sí?, piloto de prueba de simulador de Ferrari.
0: Sí.
2: O sea, ¿qué hace el piloto de simulador? Simula situaciones de carrera, ¿eh? En un simulador donde,
0: sí,
2: justamente diseña la convivencia entre el motor eléctrico y el motor convencional.
0: Bien.
2: Los lugares donde se recarga la batería, de qué manera, sí, dónde pueden usar la batería full. Ese es el trabajo que va a hacer Sasha Fenestrat. No va a correr en Fórmula 1.
0: Sí, no va a correr.
2: No va a correr en Fórmula 1.
0: Claro.
2: Puede en algún momento hacer alguna prueba en el circuito propio que tiene Ferrari, que es el circuito de Fiorano, pero no va a correr Fórmula 1.
0: Bien.
2: Es más, yo te lo descarto de plano, además por la edad que tiene Fenestrat. Tiene 27 años. Ya es viejo para la Fórmula 1. Claro. Salvo que seas un gran campeón como Lewis Hamilton, por ejemplo, o Fernando Alonso, que tiene 41 y 43 años respectivamente.
0: Bien, Jesse, por preguntar, gracias. Son preguntas importantes.
2: No, pero además me encanta que pregunten.
0: Una más.
2: Una más.
0: A ver, lo siente. Hola, ¿qué tal? Soy Jorge Viveros. ¿Tendrá muchos roces ese circuito? ¿Y si los tiene? ¿Tienen seguro contra terceros? ¿Qué seguro tienen cada...?
2: Mirá, seguro que tienen que ir a
0: cada
2: a
0: uno
2: boxes.
0: Debe tener su seguro, su firma de seguro contra terceros habitualmente, ¿no?
2: No, en Fórmula 1 mínimo completo, todo riesgo.
0: ¿Un todo riesgo?
2: Un todo riesgo.
0: No
2: todo
0: te
2: riesgo.
0: La puedo creer. ¿Le cubre el parabrisas? No
2: en,
0: tiene.
2: En realidad no tiene.
0: ¿La luneta?
2: Tiene halo.
0: No tiene.
2: Tiene halo.
0: El levanta que tampoco. Pero no te la puedo creer. Estoy pagando de más.
2: Limpia parabrisas tampoco.
0: Gracias, no. Jorge Viveros, muchas gracias. Pero, Barrio Quinta,
3: ¿puedo hacer una pregunta?
2: Antes te digo una cosa. Sí. Es muy posible que en algún momento, viernes, sábado, domingo, tenemos pruebas, clasificación y carrera, haya alguna bandera roja.
0: Mirá.
2: Es muy probable.
3: Por accidente, decís vos.
2: Bien. Sí, porque puede quedar la pista obstruida.
0: Claro, todas las preguntas son
3: ¿y qué posibilidades ve a nuestro querido Franco?
0: Última pregunta.
3: Con esto de la Fórmula 1, porque la verdad que anduvieron muy bien este último última carrera y ahora si se mantendrá o no.
2: Qué
3: bien.
2: No creo.
0: Última pregunta, vamos a las noticias, chicos, por favor.
2: No creo. Es absolutamente distinto el circuito, absolutamente distinto.
0: Sí.
2: Es una incógnita para todos los equipos, entonces hay que ver cómo responde la aerodinámica de cada uno de los autos.
3: Porque el Monza es excelente.
2: Sí, pero en Monza tenés rectas larguísimas que no tenés acá.
0: Tremendo. Bueno, muchas gracias. Última pregunta.
2: Sí,
0: ¿qué tal? Soy de Zona Sur. Mi nombre es Gustavo Andrés Marí. La pregunta es: ¿el banderín rojo lo manipula un juez de línea? No.
2: En tal caso, un comisario deportivo.
0: No, claro.
2: Un comisario deportivo.
0: Por favor, gracias igual, Gustavo, por la pregunta. 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
5: El INDEC revela hoy cuánto subieron los precios en agosto. Difundirá esta tarde el índice de precios al consumidor, en un dato clave para medir la evolución del costo de vida. Las consultoras privadas anticipan una variación mensual por debajo del 2%, aunque con diferencias según las estimaciones. Nicolás Pino ganó la interna y seguirá al frente de la Sociedad Rural Argentina. El actual titular de la entidad se impuso con amplia ventaja sobre Marcos Pereda y consiguió un nuevo mandato hasta 2028.
6: Retención es cero. Y usted me dirá, qué pesado que sos, Nicolás, con eso. Sí, estoy pesado. Y vamos a seguir siendo pesados hasta que se llegue a eso. Y después, bueno, estamos hablando de otras cosas, ¿no? De infraestructura, de financiación, y eso, la verdad que con gobierno nacional, gobiernos provinciales, estamos avanzando y vamos a seguir insistiendo que el camino es por ahí.
5: El Papa recibirá a la CGT antes de su visita a la Argentina. Los dirigentes sindicales Gerardo Martínez y Cristian Jerónimo se reunirán con el pontífice en el Vaticano para plantearle su preocupación por la situación social y laboral del país. tenista argentina recibió una multa de $20,000 por jugar apenas 17 minutos. Luisina Giovannini se retiró de su partido de la clasificación del US Open tras caer 5-0 ante la italiana Lucia Bronzetti. El torneo consideró que no cumplió con el nivel profesional exigido y le aplicó una sanción que representa más del 60% del premio que había obtenido por ingresar al cuadro.
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14: Plan Platita versión Trump. El jefe de la Casa Blanca ofrece un dividendo de $5,000 para ganar las legislativas. El presidente estadounidense prometió entregar ese monto a cada adulto si los republicanos conservan el control de la Cámara de Representantes y el Senado en noviembre. La propuesta podría superar el $1 billón y todavía no tiene definido su mecanismo de financiamiento. Francia le retira el respaldo a Infantino y profundiza la crisis en la FIFA. La Federación Francesa de Fútbol decidió no apoyar la reelección del titular del máximo organismo del fútbol mundial. La ruptura se produjo tras el cuestionado proyecto para abrir la FIFA a inversores privados y suma un fuerte revés para Infantino de cara a los comicios de 2027.
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0: Yo nací en un conventillo de la calle Domé García.
1: Ya la voy a aprender.
0: De la calle Domé García. Y vacunó la armonía de un concierto de cuchillos, viejos patios de ladrillos, donde quedaron grabadas sensacionales payadas y al compás del contrapunto.
1: Amasijaban a Orlando
0: para amenizar la velada.
2: ¡Eso! Muy bien, señor.
1: Yo estaba escuchando la apertura.
2: Sí,
1: cuente, tengo una pregunta para el señor Costa.
2: ¿Cómo no?
1: ¿Usted es un mantenido?
2: Eso.
3: ¿Cómo mantenido? Jamás.
1: ¿Usted es un mantenido?
3: Jamás he sido mantenido por nadie, salvo por mi santa madre.
2: Mira vos.
3: Que Dios lo tenga en la gloria.
2: Qué lindos tonos de película de Argentina del año 40. ¿Cómo yo voy a ser un mantenido?
3: Mi santa madre.
2: Así eran los
3: fue actos. La única que me mantuvo.
1: Pues ahora la que te está manteniendo tu hija parece.
3: No.
2: Tono de cine argentino, década del 40, 50. Muy bien. Me encanta.
3: Qué época linda. Sí. Qué época linda. ¿Viste cuando dan esas películas viejas de los chicos de antes cuando...
2: Con sí.
3: Qué picardía.
4: Pásame la pelota, pasame.
5: Pásame la pelota.
3: Pasaban así.
2: Dale.
3: Dale,
1: coche. Si vos mirabas la Coca Sarri.
3: No, bueno, la Coca fue después.
1: Fue después.
2: No la traigan a pobre Coca, no la traigan de nuevo.
1: Pero cómo no la vamos a traer, la Coca, si la queremos, la Coca.
3: La Coca.
2: ¿Cómo hablaban los niños eso?
3: Sí, ¿no? Qué linda.
2: Hay
3: época.
2: Hay una película, Pelota de Trapo.
3: Exactamente.
2: Que la recomiendo, está en YouTube, la pueden buscar, es una película argentina. Y con la particularidad que había un actor, el chiquitito, el protagonista,
3: sí,
2: que lo descubrieron vendiendo en calle Florida. Él contaba la
3: historia.
2: Creo que ya falleció, pero se fue a vivir a Estados Unidos.
3: Ah, mira.
2: Tenía un Toscanito.
3: Toscanito era.
2: Toscanito.
3: Sí. Toscanito, claro, que sea Toscanito.
2: Y era el pibe que tenía 7 años y actuaba como si tuviera 60 de experiencia.
3: Sí,
2: el
3: sí.
2: Querido Toscanito.
3: Un pibe, la verdad sí. Que era. Bueno, era clásico en esa época, digamos, del hablar mucho lunfardo. Sí, los pibes, ¿viste? Claro. Tenían esa cultura, digamos.
2: Escuché una de las escenas, se escucha. Puedo poner, porque Orlando tiene toda la producción detrás de él. No es Orlando solo, sino hay un montón. Todo un equipo
3: de
2: conformado. Pelota de Trapo, año 1948, señor, de Leopoldo Torres Ríos.
3: Ríos, ah, mira.
2: Escena de los chicos en el puerto de La Boca jugando a la pelota.
3: Ah, bien.
6: Una vez, Carruña, jode Wii. ¡Largana, che! ¡Coco Yamín, al arco!
7: Noche, yo de inside.
6: ¡Al arco, te digo!
7: Bueno, no juego, me llevo la pelota.
6: Ya está, el señor capitalista. ¿Yo de qué juego? Vos adelante. Hace la picada, che, que se me hacen agua a los pies por darle una patada.
2: ¡Qué grande!
3: ¡Qué bonito!
2: Pero qué libreto, los chicos, un chico de 7, 8 años puede decir, ahí la tenés al capitalista. ¿Cómo que le enseñó a tan corta edad que era el capitalista?
1: ¿Viste cómo es esto?
2: ¿Cómo es eso? Nosotros jugábamos solamente, ¿no?
3: No, era así. Yo me acuerdo que cuando empezábamos sí, los partidos era muy clásico hacer el ¿cómo se llama? Que
2: el pan y queso.
3: Y que llegaba, empezaba a elegir, por supuesto, sí, el mejor jugador de entrada. El otro elegía el otro mejor jugador de entrada y quedaba el último, sí, era el gordito.
1: Siempre
3: el
1: tenía
3: gordito
1: ventaja,
3: que iba al arquero.
1: Siempre tenía ventaja yo.
2: ¿Por qué?
1: Yo calzo 44 y el del otro lado calzaba 39.
2: Nunca perdiste un pan queso.
1: Pan queso.
3: Pero qué triste era, porque ahí se resolvía, digamos, de alguna manera,
2: sí,
3: el valor deportivo que tenían cada uno de los chicos. Era muy cruel.
2: Sí,
3: porque
2: de
3: vos realmente ahí te dabas cuenta que eras un queso jugando a la pelota, claro, ¿viste? Entonces,
2: se te elegían último, era entonces, no te querían elegir.
3: Me llegaban al último, ¿viste? Y vos decías, claro, ¡oh, qué feo!, ¿viste? Porque quedabas, ¿viste? Bueno,
1: no
3: está bien.
1: No quería nadie.
3: Para aquel lado. Le elegían elegían al otro.
1: Sí, además, qué feo eso del gordito al arco.
3: Ahí del arco,
1: el gordito al arco.
3: Siempre.
1: Feo.
3: Sí.
2: Pero
1: el gordito siempre era el dueño de la pelota.
2: Si el gordito la rompía, era el primero que elegía.
3: No,
1: por supuesto.
2: Es justo y a la vez no. ¿Por qué digo esto? Porque le da a elegir un jugador a la vez, a cada uno.
1: Claro.
2: Entonces, bueno, puedes ir los tres mejores. Vas a elegir el mejor. Primero. El segundo mejor lo vas a elegir vos. El otro. El tercer mejor lo elijo yo. ¿Entendés? Así se forma un equipo parejo.
3: Equilibrando. Sí. Nosotros generalmente vamos a jugar, por ejemplo, que vamos, vos también sabés ir.
2: ¿Vos con quién jugabas? Nombres conocidos, por favor.
3: En esa época teníamos en el barrio...
2: ¿A quién?
3: Estaban los Neira.
2: Sí.
3: Bueno, estaban los Neira, estaba Pitoto Araujo.
1: Sí. ¿Camilo estaba?
3: Estaba...
1: ¿Camilo?
3: ¿Qué Camilo?
1: Neira.
3: Camilo no, Camilo, ah. Camilo era de Dolabón.
2: Bien.
3: Era peronista y de Dolabón.
2: Dolabón City.
3: Vino acá y es radical y de Deportivo Mala.
2: No.
3: Cambien bueno, enseguida.
2: Nombres conocidos. Que hoy estén, Cachet... Si puede ser que hoy estén. Para que...
3: Se había estar el Indio Mendoza.
2: Yo tengo otra pregunta después de esto.
3: El Indio Mendoza, que no me acuerdo bien, pero Pitoto Araujo, los Ruiz.
2: Sí.
3: Sabían jugar, por ahí venía alguno de los Entraiga.
2: ¿Su amigo Calvo?
3: Julio era más del otro barrio.
2: Bien.
3: Más
2: bien.
3: Un barrio sí, más de allá del fondo, digamos, ¿viste? Para el lado donde estaba la hermana Retina, todo eso.
2: ¿Dónde
3: ¿viste?
2: Queda eso, señor? Porque hay mucha gente que no sabe.
3: ¿Viste dónde está la escuela de pesca?
2: Ahora sí.
3: Al enfrente, en esa rotonda. Ahí es el barrio de ellos, del Marazarrueque, de
2: Don Bosco.
3: Julio. Don Bosco.
2: Claro.
3: Nosotros éramos más arriba, ¿viste? Éramos más antiguos.
2: Claro.
3: Nosotros. Veníamos en nuestro
2: zona de hospital Andrés Isola.
3: Exactamente.
2: Pero estamos cerca.
3: Estamos cerca.
2: 5 cuadras.
3: Pero ahí venían, ¿viste?
2: Había pica.
3: Pero había pica, sí. Yo después fui a jugar a los Cebollitas, estuve un tiempito jugando a los Cebollitas, sí. Ellos, ¿viste? Pero ahí en la zona nuestra era de los Neira, era de los Araujo, ver, de los Ruiz, de los Beltrán.
2: ¿A quién elegían primero de todos los nombres que nombraste? Mirá, pan, queso, gané.
3: Te digo, el Piti Murúa.
2: ¿El Piti era uno de los primeros que
3: el
2: elegían?
3: El Piti Murúa, sí. Y, sí, era habilidoso.
2: Piti.
3: Después se puso bruto, ¿viste? Pero...
2: lo eligen segundo.
3: Primero era habilidoso el Piti. No sabés la habilidad que tenía el Piti cuando era pibe, cuando era chiquito.
2: ¿Y después se volvió rústico?
3: De pobre rústico.
2: No me diga.
3: Con el viejo Córdoba, todo eso, viste, claro.
2: Hacha y tiza. Le sacó la magia.
3: Lo embrutecieron.
2: Le sacaron la magia. No te la puedo creer. ¿El Piti era uno de los primeros para el panqueso o lo elegían?
3: Uno de los primeros.
2: Bien. ¿Quién más elegían después
3: del
2: Piti?
3: Después el Neira, ¿cómo se llama? ¿Cuál? Cachete.
2: Ah, Cachete Neira.
3: César Neira. Jugador.
2: Fino.
3: Nosotros éramos más chiquitos, ¿viste?
2: Bien.
3: Yo y Adrián.
2: Te voy a hacer una pregunta que no te va a gustar.
3: ¿Qué?
2: ¿Cuáles eran los últimos del barrio que elegían? De nombrar lo que no importa nada. Más que una carta de documento.
3: El Rompe.
2: ¿El Rompe?
3: El Rompehueso.
2: Barroso. Último. No lo querían tener en el equipo.
3: Que Dios lo tenga en la
2: era también era rústico, fuerte para jugar.
3: Pero le decían Rompehueso.
2: Claro, con razón.
3: Así que tratamos de evitarlo. Porque era... Que... No, era... era
2: no, tipo vos lo tenés que elegir para jugar vos.
3: ¿Tipo Cachulo de
2: Riosola?
3: ¿Cachulo de Riosola? ¿Lo conocés a Cachulo?
2: Sí, sí.
3: Bueno, Cachulo es un tipo así, Rompehueso.
1: Y bueno, pero yo siempre quiero tener un Rompehueso en mi equipo.
3: Claro, sí, bueno.
2: Le dicen...
3: Vale tenerlo del lado tuyo.
1: Por eso.
2: Le dicen René Odriozola, le dicen. Se llama Cachulo. Cachulito querido, nos escucha siempre.
3: Anoche estuve con él, estuvimos jugando.
2: ¿Y que lo elegían último también?
3: Y último, Cachulo.
2: No te la puedo creer.
3: No, pero Cachulo era de acá, de la villa. Ese era de la
2: iglesia. Más zona céntrica.
3: Más
2: de
3: zona
2: madre.
3: Céntrica. Más no, para el lado de la villa, ¿viste? Para la escuela.
2: Hablamos de Bullar y Gales.
3: Por ahí estaban. ¿No?
2: Entre Sarmiento y Gales.
3: Todo eso, ¿viste? Nosotros no eran de la barra nuestra.
2: Sepúlveda andaba ahí entre.
3: Claro,
2: por
3: Luisito Sepúlveda.
2: Colón.
3: Luis
2: Sepúlveda.
3: Eran varios ahí. Nosotros éramos más de la zona, digamos, de la escuela 124.
1: Tomás Espor.
3: Mi escuelita, sí. Tomás Espor.
1: Tomás Espor.
3: Esa escuelita era clásica para nosotros. Che, y hablando de escuela, vamos a...
2: Nos están enseñando, la audiencia nos enseña también.
3: A ver.
2: Buen día. Porque como no me manda audio, yo le hago el tono que quiero.
3: Directamente. ¿No?
2: Buen día. En la película Pelota de Trapo, cuando dice, ahí lo tenés al capitalista, se refiere... Al que recibía las apuestas de la quiniela. Soy Gustavo, soy.
3: Pero soy Gustavo, yo, vos.
2: Sí. Si no mandan audio, nosotros
3: un saludo a Gustavo.
2: No sabía que era cuando... ¿Por qué no? No, yo creo que no.
3: ¿Capitalista levantaba quiniela?
2: Capitalista porque tenía la pelota, porque tenía, ¿entendés? La materia prima. Y organizaba
1: y
2: llevaba a cabo.
1: Tenía el capital de la quiniela clandestina, porque después tenía que pagar los premios.
2: ¿Se decía así?
3: Claro. Capitalista.
2: Muchas gracias, Sergio. No le demorices, Cristian.
0: Gustavo.
3: Y de la pelota, y de la cuando, pelota que no se enojara.
1: Yo era pibe, mi viejo jugaba la clínica.
3: Mi viejo también.
2: Entonces tiene razón, Gustavo.
1: Claro.
2: Sí. No te lo puedo creer.
3: Levantaba claro. Quinela, había los tipos que levantaban quinela, ¿te acordás?
1: Claro.
3: Eran sí. Clandestinos, pero.
1: Así andaban cargando.
3: Pero eran segurísimos,
1: también.
3: ¿Eh?
2: Orlando.
3: Porque si no, ¿sabes qué? No.
2: Orlando, tiro federal. Ahora Unión Obrera se llama.
3: Ah.
2: No sé qué es lo que nos. Porque no nos dejan los nombres.
1: El barrio.
2: Juan Payao.
3: Ah, Juancito Payao.
2: Exactamente.
3: El gran bailarín.
2: Por la voz era Juan Payao.
3: Sí. Seguramente.
2: Dice yo, Yoshi y Alberto Cabrera. ¿Qué nombra? ¿Por qué me trae estos nombres?
3: Yoshi y Alberto. Que tampoco... También del barrio Nueve.
2: Lula.
3: Mirá qué lindo. Yoshi el otro día estuvo acá enfrente de la radio. Sí. Le digo, tenés que venir algún día a charlar un poco sobre el barrio de ese, sí. Sobre Alberto, que era, falleció ya Alberto, sí. Yoshi era el hermano, y eran muy muy conspicuos vecinos de...
1: Conspicuos.
2: Mirá que la trajo de nuevo, no se la sacamos más.
3: Conspicuos vecinos
2: por tres meses
3: del barrio de La Loma.
2: Siga un mensaje más, en este caso una señorita, Marcela Riquelme.
1: Voz de señorita. Bueno, voz de señorita.
2: Yo creo que debe ser voz de señorita, voz porque de no señorita. Creo que... Hola, Moruga, pero es igual al otro. Igual a Gustavo habla. Moruga. ¿No era del barrio también? ¿No era del barrio? Siempre estaba con los Neira, estaba. Soy quién? Marcela Riquelme, soy.
3: ¡No!
2: Marcela, queriendo vos. Contá, ¿sí o no? ¿No andaban, se juntaban con los Neira?
3: Con los Neira, sí, andaban todo
2: Murúa
3: el día.
2: Y los
3: el
2: Neira.
3: Piti, sí, el Piti y los Neira andaban todo el día juntos.
2: Por eso me pregunta, ¿no era del barrio también, Murúa?
3: Sí, el Piti, por eso lo nombré ahora al Piti, porque era de... Él vivía en la esquina de lo que es Pedro Derbez... Y estaba, él vivía con los abuelos.
1: Ajá.
3: Pedro Derbez y Domé García.
1: Y Domé García.
3: En esa esquina hay una, está todavía la casa del Piti. Ahí un poquito más para allá, después de un automotor que hay.
1: Sí.
3: Hay una, está la casa de los abuelos. De los abuelos de los del Piti. Yo Don Bell.
2: Andaba por el barrio
1: Bell.
2: Otra vez.
1: Bell. Ah, mira.
2: ¿Dónde me lo crucé al Piti? En el gimnasio de Osvaldo Romero.
3: ¿Ahora?
2: Entrenando solo.
3: Ah, el Piti.
2: A la noche. No para,
3: No.
2: Nunca para a entrenarse, muchachos.
3: 700 abdominales con pelota pesada hizo una vuelta el Piti.
2: ¿En serio?
3: 700 abdominales con pelota pesada. Nosotros nos pasábamos de 100.
2: Creer.
3: Tremendo
1: es que
3: atleta.
1: Yo hablé con Piti para que él haga las que no hago yo.
2: Ah. el chino Videla. ¿No jugaba el chino?
3: El chino también.
2: Ja, ja, ja, ja, ja. ¡Qué aparatos! Por la voz es Marcela Riquelme.
3: Marcela Riquelme.
2: Por la voz.
3: El chino. Señor... Excombatiente el chino.
2: Sí,
3: Videla.
2: El chino Videla.
3: O sea, fue compañero de pozo de Julio Calvo.
2: Claro.
3: Y después de muchos años fueron los dos a Malvinas.
2: Sí.
3: Fueron los dos y encontraron el pozo donde estaban los dos.
2: Pozo de Zorro.
3: En el aeropuerto.
2: Fotos me ha mostrado Julio. ¿Viste? Y videos también de
3: tremendo.
2: Esa experiencia.
3: Tremendo. Y el chino era un compañero.
2: Sí.
3: Y siempre me acuerdo que él decía, cuando lleguemos a de vuelta, dice, lo que estaría lindo comer, ¿sabes qué? Dice, unos cañoncitos de dulce de leche.
2: Mirá.
3: Eso soñaba.
2: Que en esa época, cuando estaba en ese momento... querían disfrutar de cañoncitos.
3: Exactamente, extrañaban muchísimo todo lo que era la familia.
2: Qué bien.
3: El chinito era compañero de escuela también de la 124, el chino Videla.
2: Qué
3: y todos los Videla, ¿no?
2: Claro.
3: Había un montón de pibes que ahí que se juntaban. Inclusive había Villa Clara, frente a los Ruiz, había una cancha grande ahí, donde se jugaba 20 contra 20, era. 40 tipos jugando.
2: 20, no tocan nunca más la pelota.
3: Y estaba Pazuco, uno que le decían Pazuco.
2: Sí.
3: Ajá. Era el arquero generalmente. No jugaba nada al fútbol. Era colega nuestro. Malísimo para jugar adelante, así que lo ponían de arquero. ¿Sabés que los guantes que tenía?
2: ¿Cuál
3: los guantes de
2: albañil?
3: De albañil.
2: Sí.
3: Eso de cuero.
2: De cuero de albañil.
3: De cuero de albañil.
2: Pero tenía guantes.
3: Tenía guantes.
2: Tengo guantes. No me deja el nombre, le pido por acá. Dice. Y el hermano del Piti también, en la cancha de atrás de los Neira, ahí atrás de los Neira había una cancha, yo en los veranos jugaba. Bebote, dice, pero no, yo le pido el nombre. No.
1: ¿El
2: no
1: Bebo? Quería. ¿No será el Bebo?
3: El Bebo.
2: No sé, acá tiene una fotografía, está que se cae en una lancha.
3: Una lancha.
2: Allí está, en la proa.
3: A ver, che, ¿quién es?
2: Usted sí, qué sabe, ¿sí? Comente, Sergio, por favor, este es un servicio investigativo.
1: Bebote, hombre dedicado al turismo.
2: Claro, Bebote.
1: Sus hijas compañeras de estudio de
2: ese
1: Anita,
2: soy,
1: de
2: ese soy.
1: Claro.
2: Bueno, muchas gracias por escribir. Okay.
1: Amigo Bebo.
2: Bueno, recuerden que si escriben textos, nosotros le ponemos el tono que queremos. Porque si no se animan a poner
3: mandar un audio, claro, exactamente.
2: Y por suerte tenemos uno solo, nada más que anda. El Bebo Vera.
1: Claro.
3: Vera.
2: Cachorro, me decían, dice Bebo.
3: Ah, el Bebo.
2: Muy
3: sí,
2: bien,
3: sí,
2: Bebo.
3: Ahora sí, Bebo.
2: Bueno, mando una señor, ¿tiene algo preparado usted? Porque mañana es el día de la maestra.
3: Ah, sí.
2: Día del maestro,
3: bueno,
2: día maestra.
3: Yo me adelanto a dar un saludo grande al cielo. Primero a Carla, que
2: sí,
3: fue mi señora. Uh-huh. Andrea, que es mi pareja actual y que la verdad que siempre siente en esa profesión.
2: Claro.
1: A mi cuñada Laura.
3: A tu cuñada.
1: Al cielo también.
3: Y bueno, a toda la gente de que son se dedican a esta...
1: Hermosa
3: profesión. Que es profesión sí. tremenda, que es la de maestro. Vamos a hacer una reversión de un tema muy conocido que es Naranjo en Flor, que después se lo vamos a escuchar, por supuesto, a Raúl Lavie cantándolo con toda la letra como viene. Pero en este caso, vamos a ver esta letra que le cambiamos un poco como picardía.
1: ¿Un homenaje querés hacer?
3: Bien. 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

0: Bravo, amigo. Bravo.
1: Divino. Divino homenaje a las maestras.
2: Y lindo homenaje a las maestras.
1: Sí, señor. Y ahora el regalo.
2: Por supuesto.
1: Hay que romper el envoltorio.
2: El envoltorio. Cuente. Con. Vamos a mandar a Raúl Lavie que cante realmente este tango Naranjo en Flor de los Hermanos Espósito.
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1: Raúl Lavie cantando de los hermanos Espósito, Naranjo en Flor.
2: Llegan las noticias a las 17. 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
4: El gobierno amplió las denuncias contra empresarios vinculados al petróleo en Malvinas. El Ejecutivo identificó a 27 empresarios y directivos que estarían relacionados con compañías involucradas en actividades hidrocarburíferas en el área de las islas. La ofensiva judicial busca alcanzar no solo a la firma, sino también a quienes participaron de las decisiones sobre la explotación de recursos. Inversiones y empleo, la clave de un encuentro empresario.
5: Advertencia de los empresarios por la situación del empleo en la Argentina y arenga para invertir en el marco de un encuentro que debate los desafíos para el sector agroindustrial. El CEO de la Cámara de Comercio de los Estados Unidos en la Argentina, Alejandro Díaz, esto señaló.
6: Claramente mayor inversión, porque la mayor inversión va a permitir, obviamente, una mayor producción. La mayor producción, una mayor exportación, por ende una balanza comercial superavitaria en los próximos años, sin ninguna duda, si hacemos las cosas bien. Y por ende, en la consecuencia que hoy no estamos percibiendo, que es una mejora de empleo. Esa combinación de lo que sería el ciclo natural del desarrollo, claramente Argentina tiene las condiciones.
5: Rodrigo Jorge, Mitre informa primero.
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2: Pasa que mañana volvemos, no se pongan así, porque si no nos venimos más. San Antonio, esto no nos deja salir, no nos deja ir. Vamos a Comodoro Rivadavia. Chau, chicos, porque en San Antonio Este tienen una temperatura actual en este momento más que agradable, 15 grados. La máxima para el día de hoy será de 16. Se esperan precipitaciones débiles, pero a la noche, casi entre la hora 23 y cero. Así que también van a tener precipitaciones débiles. Me voy a Sierra Grande. ¿Cómo les va? Playas Doradas, Punta Colorada, Sierra Grande, 15 grados. La máxima para hoy será de 16. Y a la hora 18, en ese momento aproximadamente, va a haber precipitaciones débiles en Sierra Grande. Voy a Chubut, agárrate. Puerto Madryn. La temperatura 14 grados, la máxima llegará en el día de hoy a los 15 grados. No te olvides, también Puerto Madryn se prevé aquí a tipo hora 20 aproximadamente, lluvia débil. Me voy a Trelew, permiso, 14 grados en Trelew. La máxima para hoy ya hemos llegado, sí, es 14, pero seguramente la vamos a superar. Precipitaciones débiles aproximadamente a la hora 15 en Trelew y así hasta la noche, de manera copiosa. Me voy a Comodoro. ¿Cómo les va? ¿Cómo andan? Bueno, no tenemos tanta amplitud térmica en Comodoro Rivadavia, 6 grados, sensación térmica de solo 3, la máxima para hoy 10 grados. En este caso, aquí, en la ciudad petrolera, no va a haber precipitaciones.
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0: Sí, sí, ya estamos con más. Bienvenidos. Seguimos disfrutando del conventillo de la Domed García. Orlando.
1: Querido mío, mirá, esta semana teníamos que de alguna manera divulgar lo que está haciendo los pilleros del tango y Yamilé Ramos, que están con el tema del huracán de la semana del tango acá en Puerto Madryn, auspiciado por la Municipalidad de Puerto Madryn. Y tenemos al amigo Juan Payao, que también está, es un compañero de ahí de Yamilé.
0: Digo, lo va a decir. Los dos pensamos lo mismo.
1: Así que para los milongueros es una semana especial, porque realmente viene gente hasta de Buenos Aires a tocar, a cantar, y especialmente ellos que les gusta bailar, van a bailar, pero a raudales esta semana. Sí. Así que bueno, tenemos el audio de Juan Payao que nos presenta todo esto.
0: Decile, ¿qué haces, Juancito? ¿Cómo te va? Decile.
1: Juancito, querido, ¿cómo estás?
2: Buen día, comentillo, ¿cómo andan? Quería contarles a todos que, bueno,

0: Hoy, a partir de las 21 horas, en el nido de las 6:30, vamos a estar dando clases de tango para todos los niveles. Y bueno, estamos transcurriendo una semana bastante interesante. Está el Festival Huracán, que lo organiza Yamilé Ramos con los Pilluelos del Tango. Y bueno, mañana van a tocar desde Buenos Aires. Viene una orquesta que se llama la Juan D'Arienzo. Y mañana, sábado, no, perdón, el sábado va a estar los Herederos del Compás con Pablo Ramos. Así que bueno, tenemos un fin de semana puro tango. Y el domingo cerramos con la milonga del tablado allá en Solana. Así que bueno, tenemos fin de semana movidita a puro tango. Los esperamos. Saludos.
1: Muchas gracias, Juan.
2: Saludos. Qué lindo, qué lindo. Qué lindo que se trabaje con el tango, que no se pierda el tango.
1: Claro.
2: No. Eso es lo importante, que trabaje todo el mundo unido con esto. Yamilé, que es una chica que trabaja muchísimo con sus alumnos para bailar y para promocionar el tango, así que está dentro de la municipalidad, que está apoyando esta movida cultural, así que bueno, buenísimo. Y Pablo Ramos, bueno, nada menos, nada más y nada menos que el hijo de Osvaldo Ramos, un gran cantante que tenía D'Arienzo en su momento, que hay muchos videos, que es muy llamativo la forma que tenía de cantar Osvaldo Ramos con D'Arienzo al lado. Casi escupiéndole la cara, casi. Lo tenías al lado a D'Arienzo y Osvaldo era como que lo miraba de costado así, como con miedo, ¿viste? O sea, y cantaba el tango y había gente que no le gustaba eso, ¿viste? O sea, un cantante, otro tipo de cantante no le gustaba, pero Osvaldo se sentía cómodo con eso. El padre de Pablo, qué lindo estaría que viniera un día y nos contara a Pablo la experiencia de su padre, ¿no? Como cantante de D'Arienzo, que ha sido toda una época, que se marcó toda una época. Y hablando de tango, también el próxima semana, el día 19, vamos a estar en el Teatro Español.
1: Muy bien.
2: Con la orquesta Enriqueta Lucero. ¡Epa! La gran orquesta de la Patagonia, del tango. Vamos
3: a estar tirando chivos, ¿no?
2: Tirando chivos. Vamos a andar acá en Trelew tocando, y la verdad que va muy bien la venta de entradas allá. A través de Torca, que tenemos la posibilidad de vender desde ese local.
1: Sí, señor.
2: Y la verdad que nos está yendo muy bien, y bueno, esperemos, vamos a estar con los campeones mundiales del tango, los bailarines. Así que bueno, ojalá se salga todo bien. Qué porque va. Realmente es un teatro hermoso, el Teatro Español de Trelew. Así que el 19 a las 21 horas vamos a estar en ese magnífico teatro de Trelew.
1: Hablaba de los potreros, usted, de la
2: sí,
1: zona
2: señor.
1: Allí, del hospital, zona norte, Don Bosco, y Alfredo Esquivel también vino, no sé si lo vivió, pero sí. Estaba el dicho del querido gringo siciliano, puede ser.
2: El gringo.
1: ¿Qué, Alberto, Alfredo, perdón, pasá, decilo vos, ¿qué querés que lo digamos nosotros?
4: Hola, buen día, Cristian. ¿Cómo andás, amigo? Decirle que no se olvide del gringuito siciliano. Fui a la pelota, señor, fui a la pelota. No se olviden nunca del viejito siciliano. Un abrazo.
1: ¿Qué tal?
2: Bueno, el gringo era el número.
1: Pero te pegaba y te pedía disculpas. ¿Estás bien, mijita? ¿Estás bien, mijito? ¿Estás bien,
2: mijito?
1: Pero te levantaba por el aire.
2: Te mataba. Pero era una mezcla de jugador rudo.
1: Claro.
2: Con jugador con mucha calidad también, porque jugaba
1: rudo,
2: muy bien al fútbol.
1: Rudo, con
2: calidad. Por no decir un tipo bruto.
1: Me encantó rudo.
2: Por no decir bruto. Pero un jugador que era fuerte, que iba fuerte a la pelota y que iba fuerte a la marca. Bien.
3: Se dice pero no rudo.
2: Y que no. Y que por ahí.
1: Qué rudo.
2: No va a poder entrar en el bar. Mezclaba eso con una gran ductilidad de su de movimiento y de manejo de la pelota. Muy, muy buen jugador el gringuito. Y aparte, una persona excelente, ¿no? Un tipo muy querido por toda la.
1: Más allá de la patada.
2: Y toda la familia siciliana, toda gente.
1: Todo futbolista.
2: El gran arquero Nicolás Siciliano del Deportivo Madrid. toda la historia de eso de los 6 años seguidos o cinco torneos seguidos del Deportivo Madryn, el gran Nicolás, el gran arquero, creo que el mejor arquero que tuvo Madryn en toda su historia. Sí. Y después tenemos a Roque Siciliano también, que ha jugado al fútbol, también en arquero, en Ferro y en todo eso. Y después el viejito siciliano, yo me acuerdo de tener casi 100 años y un gran pescador. ¿Y quién le salió? ¿Quién le salió al viejito que iba siempre al muelle?
5: Su colega.
2: El Gaby.
5: Gabriel Siciliano. Tercero salieron ahí con.
2: Sí, no, un capo.
5: Con Díaz.
2: Ah, sí, sí, escuché.
5: La fiesta del pejerrey.
2: Pero es un capo.
5: Y si no sale primero, sale en segundo.
2: La gente
5: tercero.
2: Siciliano es un capo, un gran pescador. Sí. Y viene de familia, porque el abuelo de él, o el viceabuelo, vendría a ser. El abuelo de él. Era un gran pescador.
5: Tenían el mar ahí nomás.
2: Lo veía siempre. Tenía casi 100 años don Siciliano y sabía ir al muelle a pescar, ¿viste? Mira. No. Gente de mucho. Uh-huh. Bueno, la familia Siciliano, un gran saludo a todos, que los quiero muchísimo desde hace muchos años. Estoy viviendo al lado por ahí en una época. Y con Nicolás, que bueno, que ya no está entre nosotros, pero fue un arquero. Tremendo.
5: Jorge Iglesias, el Toti.
2: El Toti.
5: ¿Qué anda haciendo, Toti? Pero pasá, Toti, si está abierto el conventillo, pasá.
6: Buen día, Cristian, buen día, amigo. Ahí hablando, Sergio, me acuerdo que más te acompañan en la mesa. Bueno, buen día para todos. Ahí también para que lo recuerden, que siempre los tengo presentes, el Tony Reynoso y Sergio Taviani. Muy buenos jugadores y muy buenas personas. Que tengan buena tarde, buena mañana a todos. Un abrazo.
5: Qué potrero, ha nombrado.
2: Íntimo amigo mío, los dos.
3: Se atoró. Escuchó algunos nombres y se atoró.
2: No, la verdad que...
3: Está como pato con tripa.
5: Contá, porque son dos grandes jugadores realmente.
2: Sí, Tony, para mí uno de los más grandes jugadores de salón que hubo. Fue un gran jugador de cancha grande, pero en el fútbol del salón...
5: Más exquisito, más...
2: Tremendo, era una baldosa. En una baldosa el tipo te hacía cualquier cosa.
5: Muy habilidoso.
2: Una habilidad tremenda.
5: ¿Con gol?
2: Con gol, por supuesto, le pegaba fuerte a la pelota. Sí. Para mí el mejor jugador de futsal que he visto yo acá en la historia de acá de la zona.
5: Así se habla de él, sí, señor.
2: De Tony Reynoso. Sí, y bueno, y el zurdo, no quiero hablar de él.
5: Muy bien, te vas a emocionar. Y vale la pena emocionarse, señor.
2: Sí, claro que sí. Fue un gran amigo.
5: Tal cual.
3: Jorge, ¿sabes dónde estuve?
5: Sí, contá.
3: En la zapatería de la Monita.
5: Ah, ¿estuviste con la Mona Barrio
3: Nuevo? No está nunca. Estuve con los socios.
5: Ah, porque se va. Creo que trabaja horario corrido y a las 3 de la tarde se va.
3: Claro.
5: Trabaja horario corrido.
2: Es peor que Maxi Rosenberg.
5: Mirá, vos. Le voy a comentar que estuviste.
3: Trabaja muy bien.
5: Sí, grande, ¿no? muy detallado. Manita. Bueno, otro más, ¿no? Otro habilidoso del fútbol del salón y de cancha de once.
2: Sí.
5: Y todavía sigue jugando, está igual.
2: Viste que están esos campeonatos que hacen a nivel regional acá, a nivel del Valle, y está Independiente, Racing Terminal, de Trelew, está Madryn,
5: Brown
2: también, o sea, qué lindo, porque yo lo veo a muchos exjugadores que fueron grandes jugadores, viste, el Madryn,
5: y juegan en los estadios que comúnmente jugaban cuando estaban habilitados.
2: Le dan la oportunidad para que jueguen en esos estadios lindos. La verdad que lindo, porque es revivir un poco el pasado de esa gente que la verdad que fueron grandes jugadores y tienen una gran historia.
5: No, nos estamos yendo, pero quiero agregar a Jorge, dice, de todos esos purretes, los pibes ahí bajo la batuta del Chueco Zúñiga y el Negro Antonio.
2: Oh,
5: ¿es así?
2: Sí.
5: El Negro Antonio Díaz.
2: No, ¿será? El Negro Antonio era otro. Antonio creo que era el apellido.
5: Ah, muy bien.
2: El Negro Antonio era una persona que sabía entrenar mucho con los chicos de la Loma, de toda esa zona. Era un entrenador de fútbol para infantiles.
5: Bien.
2: Y que además de entrenarlo, los educaba, los ayudaba, porque había mucha gente que tenía problemas, digamos, de casa, y eran gente muy pobre, y él los ayudaba, les daba de comer, hacía rifas, hacía todo. Una persona tremenda, Negro Antonio, toda una historia. Él estaba en las inferiores de por ahí de Ferro y de otros clubes, sabía colaborar.
5: Sí,
2: una gran persona, Negro Antonio, y bueno, tuvo toda una gran historia en el fútbol infantil de la zona, ¿no?
1: Se perdió un manojo de llaves con algunas cortaplumas. Es un manojo de llaves y tiene todas esas herramientitas del cortaplumas. Dos llaves desde la zona de Estibariz al 250 hasta la estación de servicio de Gales y Juan B. Justo. En ese trayecto, si las encontraron, por favor, comunicarse con nosotros o venir a la radio. Uh-huh. Mínimamente, o tenemos algún celular, lo que usted me diga.
3: Sí, también 284 sí. 19 19 99.
1: Desde la calle Estibariz al 250, trayecto hacia la estación de servicio de Gales y Juan B. Justo. Si vieron allí manojo de llaves con el llavero, serían las cortaplumas.
3: Sí, sería como el llavero y las cortaplumas. Sí.
1: Muy bien. Bueno, ojalá que aparezca acá la gente del barrio cerca de la radio. Vengan aquí.
2: Defensa personal
3: también. 284 19 19 99.
1: Perfecto. Muy
2: ¿Qué
1: bien.
2: Qué memoria que tenés, Nero.
1: Muy bien.
2: Te envidio.
1: Gracias, señor Orlando. ¿Con qué nos va a deleitar?
2: ¿Con qué te puedo deleitar? Sin nada más y nada menos con esta gran cantante que un día como hoy, 10 de septiembre, mirá, pero de 1911, sí. Hace exactamente 115 años, ¿no? Nacía en Guaymini, en Buenos Aires, Nilda Elvira Batuoni. ¿Quién es Nilda Elvira Batuoni?
3: Nelly Omar.
2: Más conocida con el nombre artístico de Nelly Omar. Gran cantante y compositora de tangos argentina que tuvo sus años de esplendor en los años 30 y 40 del siglo pasado. Tuvo el apelativo de la Gardel Compollera por su excelentísimo estilo y calidad de voz. Estuvo en películas también como Canto de Amor en el 42, Mi Vida por la Tuya en el 51. Mantuvo una relación sentimental con el gran poeta del tango, Homero Manzi, que le dedicó el tango Malena, nada más y nada menos, aunque Nelly solía decir que Sur y solamente ella también se inspiraron en su persona. Recibió múltiples premios y honores hacia el final de su vida, como la designación de ciudadana ilustre de la ciudad de Buenos Aires en 1996 y embajadora del tango en el 2010. A los 100 años, en el año 2011, realizó un espectáculo en el Gran Luna Park de Buenos Aires, donde rompió todos los récords de un artista de esa edad, metiendo casi 20.000 almas que le fueron a homenajear esa noche y la ovacionaron. Falleció en Buenos Aires el 20 de diciembre del 2013 a los 102 años de edad. Hoy vamos a recordar entonces a Nelly Omar cantando de Rosita Meli y de Homero Manzi, Desde el Alma.
1: Gracias, Orlando.
2: Gracias.

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0: Muy buenas tardes, ¿cómo les va? Bienvenidos, buen mediodía para los que están disfrutando de este momento intermedio entre la mañana y la tarde. Para algunos todavía es el mediodía, nosotros ya le decimos tarde directamente. 13:07 minutos, bienvenidos a este modo 17, por supuesto de Cari Lorré. Pero bueno, estos días estaremos acompañándolos un poquito. Y Cari haciendo otras actividades. Que le mando un saludo, que en un ratito vamos a estar charlando con ella para que nos cuenten dónde está, actividades, si ha charlado con gente hoy en esta en este encuentro que se está llevando a cabo en el Russian Trail, y la tendremos ahí, está postada ahí, cubriendo todo lo que está sucediendo. El señor Ñanca Ñanca, el Cucho, como lo conocemos acá, está en los controles maestros, dirigiendo esta nave que es la 17 en AM540, 100.3 en FM, hasta las 16, por supuesto, aquí en la 17. 13:07 minutos, ya te digo la temperatura, voy a actualizar primero antes de decir una temperatura de hace un rato. No, 14 grados ahora, 34 el porcentaje de la humedad, el cielo está ligeramente cubierto, pero siempre ante la duda. Bueno, en un ratito sabremos cómo está el tiempo en la calle. Siempre hay gente que nos comenta, no, por acá se nubló, no, por acá está lloviendo, ¿viste? Hay veces que nos pasa a nosotros, estamos acá, vemos nuestra ventanita que podemos ver el exterior de nuestros patios y a veces tenemos un rayito de sol y hay gente, che, nosotros acá nos están cayendo piedra, nos pasó la semana pasada. Así que bueno, la gente nos puede contar qué es lo que está pasando en su barrio, en su calle, en donde está viviendo, puede comunicarse al 284-2019-27. ¿Para qué voy a subirle un poquito acá los auriculares? Ahí está. Yo estoy medio sordo, chicos. La edad no viene sola. Hoy tenemos un programón. Hay de todo, para todos los gustos. Vamos a charlar con mucha gente. Temas muy interesantes, por supuesto. Hoy tenemos cine. Vamos a hablar de teatro. Vamos a hablar de todo. De perspectiva de género, de las comunidades extranjeras. Pero no quiero adelantar mucho más. Porque, bueno, quiero que algunas cosas también sean sorpresa a lo largo de esta tarde en la 17. Ñanca en los controles, musicalizando también, y tengo que decir algo, porque hay gente que dice, che, qué buena la música de ayer a la tarde. Sí, por supuesto, el señor Cucho acá en los controles, maestros para musicalizar también. Ahora sí, le damos la bienvenida a esta hora al señor Javier Mercado. Javi, ¿cómo andás? Bienvenido.
1: ¿Cómo anda? ¿Todo bien?
0: Todo excelente. ¿Usted?
1: Bien, bien. A mí no me dicen que buenas las notas. ¿Qué dijiste? Bueno. Pero bueno, es otra cosa. ¿Llueve o no llueve?
0: ¿Usted qué dice? ¿Usted qué olfatea en la calle?
1: Nah, ¿qué? Yo la pego menos que dodero. A mí me da la sensación que está todo encapotado.
0: Sí, da.
1: Bajo. La temperatura está muy agradable. Está ideal para caminar, ¿eh? Uh-huh. Ideal esa tarde que viento casi planchado, pesadito. No hace tanto frío, así que entiendo que la costa va a estar llena, y sobre todo aquellos que puedan ir a ver ballenas, aprovechen y vayan, ¿no?
0: Espelotado de ballenas estaba recién, pasé y
1: No, es increíble la cantidad que hay, es muchísima la cantidad, pero bueno, está ideal para caminar, para empezar ya a acomodar el cuerpo para el verano, por la malla.
0: Y sí, no
1: llegamos. Agarré la malla el año anterior y la usaba de cuellito polar.
0: Sí, me parece que sí, y no sé.
1: Hay que tratar de, bueno, ponerse bien, eso es un detalle. Hoy a la mañana, lo reitero porque por ahí mucha gente se sorprendió al escuchar la sirena de bomberos voluntarios. Esto tiene que ver con un reclamo a propósito de la federación. Esto fue en todo el país, este sirenazo, así lo llamaron. De hecho, creo que en la página ahí Ariel subió la sirena de bomberos con el reclamo que se llevan adelante, una manera de manifestarse por la deuda. Algo nos comentaba Javier Soto, el comandante, el jefe del cuerpo activo, algo de son 35 mil millones lo que le debe, por lo menos que debe entregar, ¿no? Gobierno a la federación para repartir esos 45 millones a cada cuartel. No todos los cuarteles tienen la misma necesidad, no es lo mismo el cuartel de Madryn por ahí, salvando la distancia, que el de Puerto Pirámide, por ejemplo, ¿no? Que tiene otra infraestructura, es mucho más grande, más camiones, más personal, pero mucho de ese dinero se usa para capacitaciones.
0: Claro.
1: Entiendan ustedes que así como, bueno, uno quiere rápidamente, el bombero no está solamente para un incendio, han actuado en accidentología, en incendios en altura, hay cuestiones que tienen que ver con derrame de de petróleo, combustible o lo que sea, ácidos, bueno, tenemos acá algunas cuestiones que a veces participan los bomberos en las pesqueras. Bueno, todas estas capacitaciones se pagan con este dinero que ellos perciben, más allá de lo que cobran, y hoy lo destacaba y lo agradecía a la comunidad, lo de Servicop y todo el aporte que hacemos los vecinos para sostener el cuartel, no llegan. Y se hace muy difícil, por eso este reclamo, por eso este sirenazo de día a la mañana, para ver si, bueno, se escucha, ¿no?, donde se debe escuchar, y se destraba esta situación. Creo que lo cobran en dos veces, ¿no? Creo que tienen una parte y un retroactivo que tenía que venir en marzo. ¿En qué estamos?
0: Sí, es necesario, es muy caro.
1: No llegó el giro.
0: Claro, en agosto tendría que haber sido.
1: ¿Sí? ¿No llegó?
0: No.
1: Así que no, en marzo tendría que haber sido. Más o menos, ¿no? Así que mirá todo el tiempo que pasó y hay una gran preocupación en este sentido. Y por otro lado, en otro tema, estamos en el Día Mundial de la Prevención del Suicidio. Hoy hubo una actividad fuerte allí en el Hospital Subzonal. Y además también va a haber actividad en los CAPS. Nacho, en toda la tarde, durante toda la jornada del día de hoy, en una cuestión de prevención, bueno, y obviamente los CAPS, que trabajan también en este sentido, cosa de poder, bueno, brindar una ayuda ante una situación muy compleja y muy difícil, ¿no? Así que hubo acciones que tienen que ver con esto, por cierto, hoy a la mañana. Así que, bueno, el dato que queríamos compartir para que más o menos, bueno, estemos atentos en esto, como para poder estar fundamentalmente, decíamos, ¿no?, compartiendo mucha la actividad que hubo durante la jornada de hoy. A ver, bánqueme un toquecito, diga algo.
0: Muy
1: un
0: bien, toquecito. Por supuesto, como siempre en el inicio de este programa, lindo programa Modo 17 a cargo de la Cari, que bueno, hoy y mañana no va a estar, siempre lo tenemos a Javi Mercado, es la voz del móvil, los ojos de la radio, siempre presente en el quehacer cotidiano de la ciudad. Está él ahí con su micrófono, su grabador, y nos cuenta todo lo que pasa siempre.
1: Ahí porque siempre la noche. Si no le erré, porque yo le puedo llegar a errar seguro, porque no veo un pomo, creo que le pasé la nota adecuada.
0: Cómprese unos anteojos.
1: No, ya compré, no es problema de anteojos, es problema de vejez.
0: Bueno.
1: No funciona nada, es como agarró un falcón no viejo, por más que le cambié los faroles, no va a andar el embrague.
0: No se me tire abajo.
1: A propósito, amigo, a ver si estamos en condiciones de poder compartir, le pedimos disculpas al operador, para escuchar a Javier Soto, el titular del Cuerpo Activo, que esto comentaba en la conferencia de día de la mañana.
2: Ahí. Sí, estamos hoy con un reclamo desde las 10 de la mañana, que íbamos a nivel nacional a realizar un serenazo por las transferencias del remanente de los fondos del ejercicio 2025, igual a la fecha el día de hoy no ha sido transferido, y otros reclamos más, ¿no?, que tienen que ver con el funcionamiento de los bomberos voluntarios a nivel de país.
3: ¿Cuál es la incidencia de esos fondos no transferidos? ¿Son en concepto de subsidios? ¿Cómo habitualmente cómo era?
2: Bien, por lo general hay un subsidio que se entrega desde Nación a comienzo de año, y luego, finalizado el año, queda un remanente de esos ingresos que posteriores ingresan. Y luego al año siguiente son entregados a las diferentes asociaciones. Y por lo general se hace en marzo, y este año no ha sido así de esa manera.
3: ¿De cuánto es el monto?
2: Y asciende a aproximadamente a 53 mil millones de pesos, más o menos unos 45 millones por asociación de bomberos voluntarios.
3: Dinero que empuje mucho, ¿no? Digo.
2: La realidad que sí, la realidad es que si bien hay diferentes realidades a nivel nacional, sí, porque somos obviamente federales, estamos en todo el país y los ingresos son diferentes, también por el trabajo, por la zona y demás. El dinero hace, o sea, no es algo que sobre justamente en las acciones de bomberos voluntarios.
1: Bueno, está así parte de los conceptos de Javier Soto, el comandante, el jefe del Cuerpo Activo, Nacho contando por qué fue el sirenazo de hoy a la mañana. Por otro lado, estudiantes diseñaron propuestas para impulsar el turismo deportivo en los clubes de Madryn. Es una iniciativa que vinculó la formación turística con necesidades de distintas instituciones. Es un proyecto elaborado por estudiantes de la escuela 728. La actividad es el cierre de un trabajo desarrollado en el taller de distintas localidades a cargo de la docente Viviana Rechea y Fernanda Paso. La propuesta tiene como objetivo generar iniciativas sostenibles que articulen el turismo, el deporte y el desarrollo local. Un encuentro que tuvo la participación del secretario de Educación, Cultura y Deporte, Diego González, el subsecretario Andrés Calabró, Pablo Tedesco como secretario de Turismo y representante de Puerto Madryn Club, la Asociación Cultural y Deportiva José Legrisi, el Club de Equitación Ferro Patagónico, Guillermo Brón, bueno, varios que estuvieron hoy con esta muy linda iniciativa de los chicos de la escuela 728 para vincular el turismo deportivo con los clubes de la ciudad.
0: Muy buena noticia para este momento. Javi, como siempre, muchas gracias por su participación.
1: Bueno, y salió el sol, así que aprovecho para caminar más cuadras todavía.
0: A las 4 salgo y me pego una caminata.
1: Dele, como no, y con un paraguas. Hasta,
0: sí,
1: luego,
0: sí. Hasta luego. Javier Mercado, desde el móvil de la 17, nosotros te acompañamos aquí, por supuesto, en la radio, con modo 17, con música, noticias, notas, invitados, de todo tenemos. Ahora voy por mi cafecito de la tarde y volvemos en un rato.
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0: Ahí está, volar con los Gypsy King. Qué lindo recuerdo, ¿eh? Un poquito de ritmo a esta hora del mediodía. Bueno, te cuento que ahora ya desde hace unos minutitos, desde las 13 y hasta las 14 aproximadamente, durante el día de hoy y durante este mediodía, personal de Servicop llevará adelante tareas de mantenimiento y chequeos generales sobre el transformador de la subestación y sus componentes de vinculación a la red. Para ejecutar las mencionadas tareas se deberá interrumpir el servicio desde las 13 hasta las 14 aproximadamente. La falta de servicio afectará o está afectando en estos momentos a los usuarios radicados en la zona delimitada por las calles Boulevard Brown, Paquebote Santa Teresa, Fournier, Mitre Rivadavia, 25 de Mayo y Mariano Moreno. Desconecte los aparatos eléctricos que puedan verse afectados por el corte hasta la reposición del servicio. Este corte queda supeditado a las condiciones de clima y recuerde que la guardia atiende las 24 horas. Bueno, este es un comunicado de la gente de Servicop. Así que en esta zona que acabamos de mencionar, hasta las 2 de la tarde aproximadamente se cortará el suministro eléctrico. Eso por un lado. 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Yo te puedo decir cómo va a estar o cómo está ahora en estos momentos el tiempo aquí en nuestra ciudad. 14 grados la temperatura en la ciudad de Puerto Madryn. Hay algunas nubecitas, está saliendo un poco el sol ahora. Visibilidad 15 kilómetros, 34 el porcentaje de la humedad, la presión 1.012 hectopascales. Pero el que te dice cómo va a estar dentro de unas horas y mañana inclusive es el señor Dodero, que acá nos trae todo el pronóstico.
1: Por la tarde, fresco a frío, precipitaciones y aumento de viento. Temperatura máxima puede alcanzar, antes que ocurra eso, 15 grados. El viento, entonces, de moderado pasará a regular, del sudoeste rotando al sudeste y tendrá algunas ráfagas de fuerte. Noche ventosa, precipitaciones, temperatura a medianoche 6 grados. Día viernes, frío, algunas precipitaciones con marcado descenso térmico. Viento regular, disminuyendo a moderado del sector sur, temperatura mínima de 4, máxima de 8. Día sábado, heladas, después frío, soleado, viento leve, ráfaga de moderado, noroeste, mínimo no bajo cero en el centro de la ciudad y una condición de temperatura máxima de 11 grados.
0: Muy bien, muchísimas gracias a Dodero. Tenemos acá el pronóstico para lo que resta del día y por supuesto también para mañana. Y en un rato te voy a contar cómo viene todo el pronóstico, el extendido, para ver cómo va a estar hasta el fin de semana. Mañana Día del Maestro, todo, hasta el domingo y lunes inclusive vamos a estar compartiendo. Y lo último que me queda en este bloquecito, quería compartir, porque hay mucha gente que se está comunicando con nosotros al 280-420-1927, nos consultan por el estado de salud, cómo va evolucionando nuestro amigo Nacho, que bueno, tuvo ese terrible accidente en ruta y la familia pasó el parte. Le mando un saludo a la familia de Nacho, a Angie, a Yanni, a todos, ¿no? A toda la familia. El parte dice lo siguiente: partiendo de la base que es un paciente crítico, hoy amaneció con un leve despertar reaccionando a nuestros estímulos. Su corazón está comandando los ritmos que los médicos necesitan, sin asistencia. Bien, a seguir la cadena de oración, por supuesto, y a tener fe, y bueno, un saludo a toda la familia y fuerza, que vamos a ver qué. Vamos a hacer lo posible para que salga adelante con nuestras plegarias. Así que bueno, 13:30 minutos, señor operador, disponga de las cámaras.
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4: Bienvenidos a la presente edición de Mensajes al Poblador Rural y de Interés General. Estos son los valores orientativos ProLana, mercado interno en dólares. Variación según las características de cada lote, como longitud de mecha, resistencia, contenido de material vegetal, estilo, tamaño y presentación final del lote. Finura entre 18 y 24 micrones para la provincia del Chubut, rinde al peine 60%. 18 micrones, preparto $9.19. Posparto $8.87. 19 micrones, preparto 8.44. Posparto 8.15. 20 micrones, preparto 7.77. Posparto 7.58. 21 micrones, preparto $7.47. Posparto $7.28. 22 micrones, preparto 7.36. Posparto 7.22. 23 micrones, preparto 7.21, posparto 7.07. 24 micrones, preparto $6.46, posparto $6.37. Educativas. La comunidad educativa de la EFI número 528 acompaña a nuestra compañera Valeria Cofré ante el fallecimiento de su mamá. Queremos hacerle llegar nuestras condolencias a toda su familia ante tan dolorosa pérdida. La Escuela Provincial número 750, Leandro N. Alem, informa el llamado a cobertura de proyecto solidario para el turno mañana. La inscripción se realizará desde el día 10 de septiembre a las 8 horas hasta el 15 de septiembre a las 9 horas. La presentación de la documentación será desde el miércoles 16 de septiembre hasta el día miércoles 23 de septiembre a las 9 horas. La documentación a presentar es la siguiente: proyecto en formato anónimo, dentro de un sobre color madera, con seudónimo en el exterior. Currículum vitae, en sobre blanco, también con seudónimo en el exterior. Para mayor información, acercarse al establecimiento en el horario escolar. La Supervisión Técnica de Educación Secundaria del Ministerio de Educación procede a cubrir un cargo de Supervisor Técnico de Educación Secundaria, carácter suplente, Región Segunda, Puerto Madryn. Período de inscripción desde el miércoles 9 de septiembre al lunes 14 de septiembre inclusive. Lugar de inscripción, Supervisión de Educación Secundaria, cita en Mitre y Rivadavia de nuestra ciudad. Para acceder al cargo de supervisor técnico, se deberá ser titular, poseer 12 años de antigüedad en la docencia provincial de nivel y 2 años de antigüedad en el cargo de director o vicedirector, presentar los últimos dos conceptos de todas aquellas escuelas de nivel secundario en que haya desempeñado y certificación de servicios actualizada. Los postulantes deberán presentar la documentación por nota adjuntando la información foliada al momento de la inscripción. La Supervisión Técnica de Educación Secundaria del Ministerio de Educación procede a cubrir un cargo de Supervisor Técnico de Educación Secundaria, carácter suplente, Región Cuarta, sede Trelew. Período de inscripción desde el miércoles 9 de septiembre al lunes 14 de septiembre inclusive. Lugar de inscripción, Supervisión de Educación Secundaria, cita en Mitre y Rivadavia de nuestra ciudad. Para acceder al cargo de supervisor técnico, se deberá ser titular, poseer 12 años de antigüedad en la docencia provincial de nivel y 2 años de antigüedad en el cargo de director o vicedirector, presentar los últimos dos conceptos de todas aquellas escuelas de nivel secundario en que se haya desempeñado y certificación de servicios actualizada. Los postulantes deberán presentar la documentación por nota adjuntando la información foliada al momento de la inscripción. La dirección de la escuela número 750, Leandro N. Alem, llama a los interesados en cubrir las siguientes horas cátedra con carácter suplente para el plan CBMI con presentación de proyecto. 4 horas de ciencias naturales más 1 hora de EIS, curso primero-segunda, turno vespertino, 2 horas martes de 18.40 a 20 horas y 2 horas jueves de 20.10 a 21.30 horas, más ESI, 1 hora miércoles de 20.50 a 21.30 horas. El presente llamado inicia el martes 8 de septiembre a las 12 horas hasta el 14 de septiembre a las 21 horas. Presentación de proyecto desde el 14 de septiembre a las 21 horas hasta el 22 de septiembre a las 21 horas. La consulta en el turno vespertino, bases y condiciones de la presentación del proyecto. La dirección de la escuela número 750, Leandro N. Alem, llama a los interesados en cubrir los siguientes horas cátedra con carácter interino para el plan EPJA Nuevo Diseño con presentación de proyecto. 3 horas de nuevas tecnologías, cursos primero, primera, miércoles de 20.05 a 20.45 y viernes 18.45 a 20.05. 3 horas de nuevas tecnologías, curso primero, segunda, miércoles de 18.45 a 20.05 y 20.55 a 21.35 horas. El presente llamado inicia el día martes 8 de septiembre a las 12 horas hasta el 14 de septiembre a las 21 horas. Presentación de proyectos desde el 14 de septiembre a las 21 horas hasta el 22 de septiembre a las 21 horas. Consulta en el turno vespertino las bases y condiciones de la presentación del proyecto. 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
1: minutos, linda tarde, salió el sol, está radiante ahora la tarde aquí en Puerto Madryn y nos ponemos en contacto ahora con Marta Mañas. Se está llevando a cabo la 13ª Fiesta Nacional de las Comunidades Extranjeras durante esta semana y este viernes, sábado y domingo hay actividades, interesantísimas actividades porque tiene que ver con lo gastronómico y aparte hablando de las distintas comunidades extranjeras hay exquisiteces de toda parte del mundo. Creo que es así. Hola Marta, ¿qué tal? ¿Cómo te va? Buenas tardes.
2: Buenas tardes, ¿cómo les va?
1: Muy bien, gracias por atendernos.
2: Gracias por esta comunicación.
1: No, por favor, gracias a vos, Gracias por estar ahí. Bueno, estaba presentando, está la Fiesta Nacional de las Comunidades Extranjeras. Aclaremos, ¿no?, que Comodoro Rivadavia es la capital nacional de las comunidades extranjeras, ¿no?
2: Así es, capital nacional de las colectividades extranjeras, y estamos en la 39ª fiesta gastronómica.
1: Claro.
2: Así que gran movimiento para dar lo mejor, como siempre, Fedecomex, a nuestros invitados, a nuestros amigos comodorenses y al Valle, si es que nos acompaña.
1: Por supuesto, siempre que se trata de comida, todos nos vamos para donde... Che, hay algo de comida, vamos para allá. Perdón que me equivoqué, porque leí solamente la 13ª Fiesta Nacional de las Comunidades y dentro de esta fiesta está la 39ª Feria Gastronómica. Ahí está, en el predio ferial. Perfecto. Comienza este viernes a las 20. ¿Y con qué va a contar esta feria gastronómica?
2: A ver, comienza este viernes, son tres días de feria gastronómica, comienza este viernes con el acto protocolar de apertura, te diría, ¿no es cierto? A las 20 horas, con invitación de autoridades, himno de por medio, banderas de todas las colectividades y una pequeña cena que se ofrece a nuestros invitados, pero también arrancan las comidas y los bailes.
1: Qué bueno.
2: El día viernes. El día sábado nosotros comenzamos a las 15 horas,
1: bien.
2: O sea, la apertura es mucho más temprano, porque ya comienzan los infantiles con sus danzas. Luego también están los ballets de los adultos, también están está la música en vivo, se presentan grupos musicales de algunas colectividades, culminando ese día sábado con los jóvenes que muestran sus danzas en ese escenario magnífico que tiene el predio ferial y que puede abarcar a muchos bailarines. Entonces el espectáculo se hace mucho más importante.
1: Claro.
2: El día domingo es el día en que invitamos también a la gente a que almuerce en el predio ferial, porque comenzamos a las 11 de la mañana.
1: Bien.
2: Y terminamos siempre como a las 24 horas.
1: Bien. Son tres días que hay pura actividad, baile, danza, comida. ¿Hay muchos stands? ¿Con cuántos stands cuentan?
2: Contamos con 21 stands porque somos 21 colectividades.
1: Bien.
2: Pero además tenemos invitada a la Asociación Española que nos acompaña siempre con un stand con comida para celíacos.
1: Qué bien, bien.
2: Que nos parece importante porque hoy en día hay gente que tiene una dieta que tiene que hacer por salud.
1: Exacto.
2: Así que eso lo complementamos con ese stand que muy amablemente nos acompaña la Asociación Española de Socorros Mutuos de Comodoro Rivadavia.
1: Muy bien. Bien, otra consulta que nos está haciendo la gente, ¿hay que pagar entrada?
2: Bueno, sí, sí, hay que pagar entrada.
1: Bien.
2: Esto es una feria gastronómica,
1: claro,
2: que hace la Federación de Comunidades Extranjeras. La Federación ha contado en muchas oportunidades, en casi todas, te diría, con algunos aportes que ofrece o que nos ha dado el gobierno o el municipio, uh-huh, o tal vez las empresas petroleras. En este año, ya venimos mal, pero este año es un año muy difícil, no solo para el país, para todos y sobre todo para Comodoro Rivadavia. Entonces, esos aportes y esas ayudas, no contamos con esas ayudas. Quiere decir que hemos barajado muchísimo tiempo el precio de la entrada. ¿Qué precio? Nosotros tenemos que hacernos cargo de la seguridad, claro, de la limpieza, de ambulancia afuera,
1: baños,
2: bueno, todo,
1: claro,
2: lo que implica poner este tipo de emprendimientos en la ciudad.
1: Claro.
2: Así que, de todos modos, yo diría que la entrada es bastante módica, son 5.000 pesos.
1: Claro, muy bien, sí.
2: Pero también debo aclararte que las personas con capacidades diferentes y su acompañante no abonan.
1: Bien.
2: Las personas jubiladas abonan la mitad.
1: Bien.
2: Y los niños hasta 12 años no abonan.
1: Bien, no, perfecto. La verdad, bien. El precio accesible, muy popular. La entrada 5.000 pesos. Un alfajor sale hoy más o menos esa plata. Así que
2: tal cual.
1: Me parece
2: lo dijiste.
1: Muy accesible. Y además con todos estos beneficios para la gente que presentan el CUDA, el Certificado Único de Discapacidad, no abonan
2: entrada. Claro, es lógico. Tienen que acreditar, ¿no?
1: Claro,
2: ¿cierto?
1: Por supuesto.
2: Pero bueno, pero eso es nosotros lo que queremos es que la familia Comodoro disfrute.
1: Bien, qué lindo.
2: Entonces manejamos mucho el precio de la entrada. Uh-huh. Pero como decís vos y como es muy módico, muy módico.
1: Sí, sí, sí. Tal cual. Para hacernos desear algún plato típico, ¿con qué están, qué colectividades están, qué platos tradicionales van a estar presentes? Seguramente así la gente se va haciendo la idea.
2: Vos me disculpás.
1: Yo no almorcé todavía, así que si me va a contar,
2: yo tampoco.
1: Despacito cuénteme. Porque
2: No. Yo no puedo hablarte de platos típicos porque, ¿qué te voy a decir? No puedo hablarte porque yo también soy de una colectividad.
1: Ajá,
2: todos los que estamos somos de colectividad.
1: ¿De cuál colectividad es usted?
2: Yo soy de la colectividad helénica, griegos.
1: Mira vos, qué bueno. O sea que hay, ¿sí?, hay platos griegos. No sé.
2: Ah, sí, por supuesto. Y hay platos árabes.
1: Qué bueno.
2: Y como también estamos, viste que estamos mezclados.
1: Claro.
2: Los que estamos cerca en el...

0: cerca le están y prueba algo
1: Claro.
0: nuevo para evaluar qué cosas típicas tienen, ¿no es
1: Bien,
0: cierto? Pero
1: bueno.
0: hay cosas que son vox populi.
1: Y si no, que vaya los 3 días la gente, un día prueba un stand, otro día prueba otro stand, otro día así va haciendo el
0: Sí,
1: surtido.
0: la gente hace su buen paseo, ¿eh?
1: Es muy
0: Sí,
1: lindo
0: y
1: paseo.
0: ya, sí, hace su buen paseo dentro del predio y ya tiene estimativo qué es lo que le gusta, qué stand va más o qué stand va menos. Pero es así, es así.
1: Marta, te agradezco la comunicación, gracias por la invitación. Vamos a estar de alguna manera, vamos a ver, seguramente algunos amigos de acá de Puerto Madryn se van a acercar. 39ª Feria Gastronómica en el predio ferial allí en Comodoro. Arranca este viernes a las 20 con toda la parte protocolar. Igual va a haber algún show, va a haber alguna cena.
0: Sí, hay bailes y hay comida, por
1: Por
0: supuesto.
1: supuesto, así que bueno, y el sábado arranca a las 15 horas y el domingo a las 11 de la mañana.
0: Sí, para que la gente, nosotros tratamos de poner mesas, sillas, las suficientes para que cada familia pueda degustar y almorzar, y de paso también en el momento que está almorzando, tiene algún baile que está mirando, algún nieto, hijo,
1: Qué lindo.
0: es así.
1: Perfecto, Marta.
0: Los esperamos, ojalá puedan acercarse a nuestra feria gastronómica,
1: Sí, sí,
0: porque
1: sí.
0: se evalúa de otra forma, se
1: Exactamente.
0: aprecia todo de otra forma.
1: Y
0: Les
1: sí, y
0: agradecemos mucho esto,
1: cuando hay cositas
0: esta
1: ricas para
0: difusión.
1: comer, cuando hay cositas ricas para comer, uno disfruta de la vida de otra manera. Siempre con la panza llena es mejor.
0: Y somos argentinos, ¿viste?
1: Exactamente, siempre hay un buen momento para celebrar. Bueno, Marta, un beso, gracias por esta comunicación, ¿eh? Muy
0: No,
1: amable.
0: al contrario, y a tu disposición. Muy amables por este espacio
1: No,
0: y
1: por
0: por
1: favor.
0: esta difusión. Les agradecemos mucho desde Federico México.
1: Hasta luego. Marta
0: Hasta
1: Mañas,
0: luego.
1: organizadora de este festival gastronómico que se está llevando a cabo en Comodoro, en la 13ª Fiesta Nacional de las Comunidades Extranjeras, se hace este fin de semana el 39ª Feria Gastronómica. La tuvimos en comunicación directa y al no haber almorzado todavía y pensar todas las comidas típicas que hay para probar, se me abre el apetito. Vamos a buscar otro cafecito y volvemos acá a modo 17.
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1: Qué grande, el polaco, ¿no? Qué lindo, ¿eh? La interpretación del Timo, una bestia cantando. Bueno, tengo información, tengo que contarles que nos acaba de mandar el nuevo parte de los amigos de Servicop. 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El servicio quedó normalizado a las 13:15. Hace un rato ya quedó normalizado. Bueno, muchísimas gracias a los amigos de Servicop que nos informan por las tareas ya realizadas. Nos quedan 4 minutos. 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

Bueno, te recuerdo que tenemos un WhatsApp 284-2019-27, 284-2019-27, el WhatsApp de la 17 siempre está abierto para todo tipo de consultas, sugerencias, mensajes, todo lo que necesites, estamos acá a tu disposición para estar atentos. Por supuesto que hay un montón de gente que se comunica también para mandar saluditos, para pedir temas, así que estamos para todos, ¿eh? Llegó el sabor. Qué bueno una salsita a esta hora de la tarde.

0: 13:58, momento de noticias. Antes te actualizo los datos del tiempo aquí en la ciudad de Puerto Madryn. Con una temperatura de 15 grados, el cielo algo nublado ahora, 34 el porcentaje de la humedad, visibilidad 15 kilómetros, viento 8 kilómetros por hora del sector sur. Con estos datos nos vamos directamente a las noticias.
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2: Principales títulos en el panorama de Mitre. Informa primero. El gobierno amplía las denuncias contra empresas relacionadas al petróleo de Malvinas. Al ver comprometida la próxima elección, Trump activó el plan Platita, $5,000 por votante. El FMI admitió que sigue de cerca la morosidad en Argentina. Un comisario retirado se enfrentó a delincuentes en la puerta del colegio de su hija, en el Palomar. Rebelión en la FIFA. Francia, aliado clave de Infantino, anunció que le retira su apoyo. El gobierno amplió las denuncias contra empresarios vinculados al petróleo en Malvinas. El Ejecutivo identificó a 27 empresarios y directivos que estarían relacionados con compañías involucradas en actividades hidrocarburíferas en el área de las islas. La ofensiva judicial busca alcanzar no solo a las firmas, sino también a quienes participaron en las decisiones sobre la explotación de recursos. Plan Platita versión Trump. El jefe de la Casa Blanca ofrece un dividendo de $5,000 para ganar las legislativas. El presidente está 7 empresarios y directivos que estarían relacionados con compañías involucradas en actividades hidrocarburíferas en el área de las islas. La ofensiva judicial busca alcanzar no solo a las firmas, sino también a quienes participaron en las decisiones sobre la explotación de recursos. Plan Platita versión Trump. El jefe de la Casa Blanca ofrece un dividendo de $5,000 para ganar las legislativas. El presidente estadounidense prometió entregar ese monto a cada adulto si los republicanos conservan el control de la Cámara de Representantes y el Senado en noviembre. La propuesta podría superar el billón de dólares y todavía no tiene definido su mecanismo de financiamiento. El FMI sigue de cerca el aumento de la morosidad en la Argentina. El organismo internacional reconoció que monitorea la evolución de los atrasos en el pago de créditos y su posible impacto sobre el sistema financiero. La preocupación aparece mientras el gobierno busca sostener la recuperación económica y el acceso al financiamiento.
3: Tras el avance de los proyectos de morosidad y emergencia de discapacidad, el gobierno niega un revés legislativo y advierte que no habilitará fondos que afecten el equilibrio fiscal. El diputado libertario Nicolás Mayoraz, en diálogo con Radio Mitre, esto afirmó.
4: No nos torcieron el brazo ni fue una derrota. Nosotros lo que veníamos planteando es que no había ninguna necesidad de hacer esta sesión porque los emplazamientos.
2: La situación aparece mientras el gobierno busca sostener la recuperación económica y el acceso al financiamiento.
3: Tras el avance de los proyectos de morosidad y emergencia de discapacidad, el gobierno niega un revés legislativo y advierte que no habilitará fondos que afecten el equilibrio fiscal. El diputado libertario Nicolás Mayoraz, en diálogo con Radio Mitre, esto afirmó.
4: No nos torcieron el brazo ni fue una derrota. Nosotros lo que veníamos planteando es que no había ninguna necesidad de hacer esta sesión porque los emplazamientos sirven cuando unas comisiones no están trabajando, entonces lo que hace el Pleno es emplazarlo, esa es la palabra, para que trabajen. Ellos aceptaron el cronograma nuestro y nosotros aceptamos que se fijara, digamos, que se hiciera ese acting.
3: Rodrigo Jorge, Panorama de Mitre, informa primero.
2: Inseguridad feroz en el conurbano.
5: Por el tiroteo a un ex policía y papá que llevaba a su hija al colegio Emaús en el Palomar, los vecinos y padres insisten que padecen de estos robos en reiteradas ocasiones a la entrada y salida de los colegios. Así lo señaló Lucila, quien fue testigo del hecho, ya que quedó en el medio del tiroteo y le apuntaron con un arma.
6: Nosotros llegamos.
3: Jorge, Panorama de Mitre, informa primero.
2: Inseguridad feroz en el conurbano.
5: Por el tiroteo a un ex policía y papá que llevaba a su hija al colegio Emaús en el Palomar, los vecinos y padres insisten que padecen de estos robos en reiteradas ocasiones a la entrada y salida de los colegios. Así lo señaló Lucila, quien fue testigo del hecho, ya que quedó en el medio del tiroteo y le apuntaron con un arma.
6: Nosotros llegamos a la mañana y frenaron 2 autos, empezaron a bajar personas, a apuntarle a todos los autos. autos que estaban estacionados, y ahí empezaron los disparos. Los ladrones se subieron a los autos y salieron. Y a todo era 7:15 de la mañana, y la escuela, el ingreso es entre 7:15 y 7:20. O sea, es un horario pico.
7: ¿Ya pasó esto en otro momento?
6: Hace 15 días pasó en la esquina, allá, en el Rodeo y Viesta, calle. Lo mismo en el horario de la salida, 4:20. ¿Dos? Sí, hace un año pasó este mismo episodio en la calle sobre la puerta de la escuela.
5: En tanto, el ex policía baleado en el abdomen sigue internado en el Hospital Posadas de manera preventiva. Está estable, pero continuará hospitalizado para ver su evolución. Desde El Palomar, Mauro Rosales, Panorama de Mitre, Informa Primero.
8: Mirta Legrand se recuperó de la...
6: En el horario de la salida, 4:20. Sí, hace un año pasó este mismo episodio en la calle sobre la puerta de la escuela.
5: En tanto, el ex policía baleado en el abdomen sigue internado en el Hospital Posadas de manera preventiva. Está estable, pero continuará hospitalizado para ver su evolución. Desde El Palomar, Mauro Rosales, Panorama de Mitre, Informa Primero.
8: Mirta Legrand se recuperó de la bronquitis y será dada de alta en las próximas horas. La diva ya cumplió con los 5 días de antibiótico que le prescribieron desde el jueves pasado, y al no tener ninguna complicación, los médicos del sanatorio Mater Dei están por firmar el alta. Igualmente le aconsejaron que se quede en su casa y no grabe el programa del sábado, por lo que la reemplazaría nuevamente Juanita. La diva está muy ansiosa por volver a su casa, pero la recomendación de los profesionales de la salud es que no salga todas las noches porque todavía hace frío. Desde el sanatorio Mater Dei, Mercedes Ninzi, para el Panorama de Mitre, Informa Primero.
2: Francia le retira el respaldo a Infantino y profundiza la crisis en la FIFA. La Federación Francesa de Fútbol decidió no apoyar la reelección del titular del máximo organismo del fútbol mundial. La ruptura se produjo tras el cuestionado proyecto para abrir FIFA a inversores privados y suma un fuerte revés para Infantino de cara a los comicios de 2027. Estamos en la base Marambio, en nuestra Antártida Argentina. Sensación térmica, 24 grados 3 décimos, bajo cero, cielo despejado. La Federación Francesa de Fútbol decidió no apoyar la reelección del titular del máximo organismo del fútbol mundial. La ruptura se produjo tras el cuestionado proyecto para abrir FIFA a inversores privados y suma un fuerte revés para Infantino de cara a los comicios de 2027.
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0: 14:07 minutos, comenzamos esta nueva hora y nos vamos a ir de viaje hasta Sierra. 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Para hoy se esperan lluvias en Sierra Grande, te cuento cómo viene el pronóstico para el día de hoy. Hay anuncio de lluvias, bajo el pronóstico, pero hay probabilidad de lluvias. Para mañana también, para mañana 90% de probabilidad de precipitaciones para Sierra Grande, atento, 16 grados. La temperatura actual. Nos vamos también a San Antonio Oeste. En San Antonio Oeste a esta hora 16 grados, el cielo algo nublado, humedad 36%. Para el viernes en San Antonio Oeste también se prevé un porcentaje medio, 40% de probabilidades de precipitaciones para San Antonio Oeste. Y recorremos, nos venimos un poquito más para acá, a ver si tengo Arroyo Verde, mirá. Tengo Arroyo Verde, vos sabés que lo tengo por acá. Arroyo Verde a esta hora, 14 grados de temperatura, la humedad 33%, está mayormente nublado. Para mañana se espera mucho frío en la zona de Arroyo Verde. 2 de máxima, 5 grados bajo cero para mañana, el pronóstico del viernes para Arroyo Verde. Mirá, vamos a ir recorriendo distintas localidades en un ratito también para contarte cómo viene el tiempo. Por lo visto va a bajar la temperatura en muchos lugares. Eso es lo que tengo para contarte ahora. 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

0: 14:11 minutos, una tarde rara acá, porque hace un rato estaba radiante, ahora se volvió a nublar, así que bueno, así estamos en Puerto Madryn, 15 grados la temperatura y un momento, este, el de la tarde para poder charlar, tenemos la suerte de compartir una charla ahora con Patricia Reyes, la doctora Patricia Reyes es jueza en lo penal y va a presentar un libro y quiero que me cuente ella de qué se trata esta presentación. ¿Qué tal, Patricia? Buenas tardes, ¿cómo te va?
1: Hola, ¿qué tal? ¿Cómo estás? Buenas tardes.
0: Buenas tardes
1: a la audiencia.
0: Muy bien, gracias por atendernos, gracias por esta nota y aparte seguramente para hacernos una invitación y contarnos de qué se trata este libro que estás presentando.
1: Sí, en realidad, bueno, hoy a la tarde se va a hacer en la sala de el aula magna de la universidad.
0: Hola.
1: El litigio penal.
0: Ajá.
1: Este libro tiene ya un par de años, lo que pasa es que es la primera vez que lo vamos a presentar aquí en Chubut. Y recopila temas varios que tienen que ver con los encuentros nacionales que se hicieron en el marco de la Asociación de Mujeres Penalistas Argentinas. Esta asociación nuclea abogadas, digamos, que hacen derecho penal, que hace ya va 15 años de la asociación, que lo que una vez se dieron cuenta es que eran muy pocas las que trabajaban en el derecho penal y que se preocupaban por esto del litigio con perspectiva de género, y bueno, empezaron a reunirse y a partir de ahí, una vez al año, hacen encuentros en cada provincia. En el 2020 nos tocó aquí en Chubut, que fue de manera virtual porque obviamente por la pandemia no se pudo hacer de manera presencial, pero todos los años buscan una provincia distinta donde llevan el tema y tratan de poner en agenda todo lo que tiene que ver con el litigio penal, en este caso desde el punto de vista de la abogacía, ¿no? Desde el ejercicio afuera de tribunales, digamos.
0: Bien.
1: Pero bueno, habemos socias que igual formamos parte del Poder Judicial, como en el caso mío, que me invitaron en ese momento cuando se hizo el encuentro, y después lo que se decidió es hacer este libro colectivo que lo que hace es recopilar esos 10 encuentros y los temas que se fueron tratando en esos 10 encuentros con artículos que fueron escribiendo quienes participaron de eso. En ese sentido en el que yo participo, ¿no? En uno de los capítulos que tiene que ver con el derecho penal desde el punto de vista de la perspectiva de género y cómo se ve el derecho penal en todo su conjunto. Así que, bueno, es un momento, creo que muy rico de discusión, de poner en agenda el tema y de que, bueno, que la gente vaya y escuche abierta la charla, más allá de que pueda ser para estudiantes o para profesionales del derecho o incluso de cualquier rama que tenga que ver con el litigio penal, también está abierto para el público.
0: Muy bien. Esto es hoy a partir de las 18 horas, la entrada es libre y gratuita y es abierta a todo tipo de público, ¿no? Ya sea.
1: Exactamente.
0: Bien. Vos estabas contando que no es la primera vez que lo presentan, ya tiene sus años el libro. ¿Cómo se ¿cómo ves el recorrido de este libro desde el inicio, cuando tenían la idea de escribirlo, al día de hoy? ¿Qué cambió en la justicia? ¿Se vieron los cambios? ¿Faltan cosas? Porque vos me decís, bueno, es un libro que se puede seguir actualizando constantemente,
1: sí,
0: con nuevo material. Bueno, desde que arrancó el libro hasta el día de hoy, ¿qué podés decirnos, qué notas vos, ¿no?, en el trabajo diario, en la jurisprudencia diaria, si evolucionamos o no en este tema de la perspectiva de género?
1: Mira, desde el inicio de esto, como te digo, compila 10 encuentros, desde el primer encuentro hasta el que se va a hacer este año, que este año se va a hacer en Neuquén en el mes de octubre, claramente que los temas han ido cambiando, variando. En algunas cosas estamos mejores, en otras cosas no tanto, y también hemos tenido, lamentablemente, estos últimos 2 años un retroceso importante en este tema, es a nivel nacional, político y demás. Yo recordaba una frase de Simone de Beauvoir que dice que cualquier crisis política, social o religiosa o económica hace retroceder los derechos de las mujeres, y esto lo vemos lamentablemente, ¿sí? Así que el tema es importante ponerlo en agenda, es importante hablarlo, es importante que no dejemos de pensar en la perspectiva de género dentro de todo el derecho penal como una perspectiva de derechos humanos. Hay una base constitucional y convencional que obliga a los operadores de justicia, ya sea de este lado del mostrador donde yo me encuentro o del otro lado donde se encuentran las abogadas que van a venir hoy a charlar, que la perspectiva atraviesa todas las ramas del derecho y todo el proceso desde el inicio hasta su finalización. Uh-huh. Así que no debemos perder de vista esto. Y hay, por supuesto, siempre mucho para hacer y cada paso que se va dando es importante, pero lo más importante de todo es no permitir el retroceso de los derechos.
0: Bien. Bueno, o sea que el libro este va a tener una actualización después de del próximo encuentro que tengan.
1: Sí, en general, como te digo, este compila 10 años. Uh-huh. La idea de la asociación es cuando se hagan los próximos 10 encuentros, o sea, de acá a 5 años, salir el segundo tomo donde se va a compilar el resto de los temas que se han ido tratando, ¿no? Por uh-huh. supuesto, algunos son invariables, por ejemplo, no sé, te diría todo lo que tiene que ver con la legítima defensa en contexto de género, o lo que uh-huh. tiene que ver con las mujeres privadas de libertad y todo lo que sucede con las mujeres privadas de libertad, porque no olvidemos que uno cuando aplica una sentencia y condena a alguien, luego tiene una etapa de ejecución de la pena que claro. esa persona privada de la libertad, si bien está privada de la libertad porque está condenada, sí. tiene acceso a otros derechos y el Estado está obligado a garantizar el acceso a esos otros derechos. Claro. Y cuando hablamos de mujeres, imagínate que ahí se mezclan un montón de otras cuestiones, ¿no? Que tiene uh-huh. que ver con los hijos, muchas son madres, con la educación, con la formación, con la capacitación, para que luego cuando cualquiera de las personas privadas de la libertad se reinserten a la sociedad, se reinserte de la mejor manera. Así que, bueno, el trabajo es arduo y no cesa, digamos, ¿no? La preocupación nuestra tampoco, por eso siempre estar trabajando y siempre estar capacitándonos y formándonos, esto es lo importante.
0: Claro, yo estaba pensando, digo, bueno, en un proceso judicial que a veces arranca desde que te toman la declaración en una comisaría, desde ese uh-huh. momento ya arranca toda una sucesión de pasos en donde si no se ve cada uno de esos pasos con la perspectiva de género, puede fallar, en algún momento va a fallar todo esto. Claro, porque vos decís, llegamos al juicio, pero ahora ya sí, desde el momento que te tienen que tomar una declaración, tenés ciertos uh-huh. Problemas o hay algún... no te garantizan algún tipo de igualdad por el género, claro. ya arranca el proceso mal.
1: Sí, sí, sí, por supuesto. Por eso es necesario tener en consideración el acceso a justicia desde la hora cero, desde el claro. primer momento que cualquier persona va a pedir a la agencia, se llama agencia, digamos, a la comisaría o a la fiscalía donde va a decir cuál es su problema para que sea escuchado,
0: claro.
1: Obviamente pensando en el acceso a justicia a futuro, ¿no? Que uh-huh. pueda tener una respuesta dentro de lo que le pasa, la respuesta más acorde a la situación. Uh-huh. La respuesta puede ser múltiple, ¿no? Podemos hablar desde el punto de vista laboral, civil, penal, pero siempre una respuesta que le llegue en tiempo y forma y que sea acorde a la problemática.
0: Exactamente. Bueno, reiteramos la invitación porque siempre por ahí es muy interesante todo el tema, pero bueno, lo que nos compete hoy es la invitación para que la gente hoy vaya a escuchar estos temas que nos interesan a todos, la perspectiva de género, porque a todos nos puede pasar algo relacionado, nadie está exento de que no te pase algo y que tenés tus derechos para defenderte.
1: Exactamente.
0: Lo organiza el libro, lo presenta la Asociación de Mujeres Penalistas de Argentina, presentación del libro Perspectiva de Género en el Litigio Penal. Además de con quien estamos hablando, que es Patricia Reyes, ¿quién más colaboró en este libro para publicarse? ¿Quiénes son las otras autoras?
1: Sí, hay autoras de todo el país, porque uh-huh. como te digo, recopila los encuentros nacionales en todas las provincias, pero sí. tenemos, por ejemplo, un artículo de la autora Aida Tardita y un artículo de la autora Mariana Barbita, uh-huh. escribió una defensora de Buenos Aires, Miriam Pozo, sobre mujeres privadas de la libertad. Hay muchas autoras, porque es un libro colectivo, y la idea de hoy es escuchar a la presidenta de la asociación, que es Mariana Barbita, una de las autoras, también va a estar el doctor Lucio Brondes, que va a ser de anfitrión, digamos, uh-huh. el jefe de defensores de acá de la ciudad de Puerto Madryn, y el aula magna, que bueno, la universidad nos abre las puertas para poner este tema en agenda. Y lo que vamos a contar es un poco cómo se gestó el libro, qué es lo que trata, y por supuesto está abierto a que la gente haga las preguntas que considere.
0: Es participativo, digamos, no es solamente la presentación del libro. Bueno, Patricia, te agradezco esta charla, no quiero tomarte más tiempo, porque aparte ya en un rato ya tienen que ir para la universidad. Así que muchísimas gracias, doctora, te digo Patricia, perdón, ¿no?
1: Sí, pero no hay problema, así me llamo.
0: Te agradezco este ratito que estuvimos compartiendo, muy interesante, y bueno, esperemos que esto evolucione para que vos digas, che, no vamos a hacer más reuniones porque ya estamos bien, pero bueno, por lo visto hay que seguir. Sí, está complicado. Así que bueno, Patricia, muchas gracias y un gusto conocerte.
1: Bueno, muchas gracias a vos.
0: Hasta luego. Hasta luego, buenas tardes. Estuvimos compartiendo con la jueza penal Patricia Reyes. Hoy presentan un libro sobre la perspectiva de género que tiene que ver dentro del litigio penal. Estuvo acá en Modo 17.
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8: Judy Gómez, entre toda su gente.

aplauso para los bailarines, a estos jóvenes.

0: qué mejor para contarles que se viene una peña, se viene una peña. Ya, ahora, el 12 de septiembre, pero tenemos una amiga que la tenemos en línea para que nos cuente de qué se trata la peña, quiénes van a estar y qué podemos disfrutar este día 12 de septiembre. Para eso vamos a hablar con Iris Ortiz. Hola Iris, ¿cómo te va? Buenas tardes, bienvenida.
1: Hola, hola. Hola, buenas tardes, ¿cómo estás?
0: Muy bien, muy bien. Aparte veníamos escuchando, mirá qué lindo, una chacarera. ¿De qué se trata la peña que tenemos este fin de semana?
1: Bueno, este sábado 12 en el gimnasio número 2 de Trelew, a partir de las 15 horas hasta las 22 horas aproximadamente, se va a realizar la peña Florece la Peña, que la estamos realizando junto con Pañuelos al Viento, que es el grupo donde nosotros damos clases, junto a mi compañero Pablo Casarosa. Y bueno, nosotros salimos ganadores en la sede de Esquel, en el Campeonato Nacional de Malambo Femenino, en el conjunto de danza adulta y pareja de danza tradicional, donde vamos a ir en el mes de octubre, del 7 al 12 de octubre, al Campeonato Nacional Femenino en Tanti, Córdoba. Entonces, bueno.
0: Hermoso
1: para
0: lugar.
1: Juntarlo. Sí, hermoso, hermoso, hermoso lugar. Así que bueno, por eso estamos haciendo la peña, para poder juntar un poco de plata y poder solventar un poco de gastos para lo que es allá.
0: ¿Cuántas personas tienen que viajar?
1: Nosotros alrededor de 30 personas.
0: Son un montón. Bueno, sí. El tema es que, bueno, ahora van a juntar algo de plata, pero si hay algún alma caritativa que dice, che, yo tengo un micro, pongo el micro y apoyo a esta, a estos amigos, amigas que van a competir y nos van a representar en Córdoba, también es bienvenido, ¿no? Decir, che,
1: es bienvenido, sí.
0: O hay gente que dice, che, tengo para ofrecer unas viandas de comida para tener comida para todo el viaje. Bueno, también viene, todo viene bien. Todo viene bien.
1: Todo viene, sí. Toda bueno, ayuda que se nos ofrezca está.
0: Exactamente. Y si alguien quiere ayudar de esa manera, ¿cómo las puede ayudar? ¿Con quién se tienen que contactar o qué redes sociales?
1: Bueno, nosotros estamos como Pañuelos al Viento en Instagram y en Facebook. Después se pueden comunicar conmigo al 284-97-3902.
0: Muy bien. Bueno, entonces contame, este sábado, ¿en dónde está el gimnasio? ¿Qué valor tiene la entrada? ¿Va a haber buffet? ¿No va a haber buffet? ¿Y qué, quiénes se van a presentar?
1: Bien, nosotros vamos a realizar este sábado, bueno, la Peña Florece, la Peña se llama. Vamos a contar con artistas musicales. Tenemos a los Eco de Chamamé, a Luis Parra. Tenemos a los hermanos, entre otros. Después tenemos conjunto de danzas.
0: Bien.
1: Y después tenemos el Michay, el Suyay Calén, la Querencia, el Matrero, entre otros. Y bien. Bueno, después va a haber buffet y va a haber venta de torta frita, cosas dulces para el mate, bebidas.
0: Bien.
1: Hay no de alcohol, todo. Sino bebida. Hay de todo.
0: Hay de todo.
1: Pero, y aparte, bueno, vamos. Aparte,
0: hay emprendedores estar, también.
1: Hay emprendedores. Sí, hay 10 emprendedores que van a estar ahí mostrando sus emprendimientos. Así que, nada, la verdad que quedaron varios afuera porque la gente se suma a estos eventos. Así que, bueno, pero sí, la verdad que los emprendedores la verdad que se prendieron y para nosotros muy lindo porque que quieren estar ahí. Después, las entradas hasta mañana a las 12 de la noche están 5.000 pesos y 8.000 pesos en puerta.
0: Bien, accesible, ¿eh? Para toda la familia, para ir a pasar un momento agradable, lindo, comer algo rico y bailarse unas chacareras, unas zambas. Así que el tema es que están ustedes, que son las campeonas.
1: Claro, y aparte va a haber alguna que otra sorpresa porque vamos a hacer algún concurso de algo para sortear porque
0: bien.
1: Hay gente que nos donó premios y esos, así que bueno, vamos ahí a sorprender con algo seguro. Después en la locución está Andrea Villalba, que también le agradecemos a ella que va a estar presente ahí haciendo con su locución.
0: Bien, esto va a ser en el gimnasio municipal número 2, ¿me dijiste?
1: Esto va a ser en el gimnasio municipal número 2.
0: Entrelew.
1: Entrelew.
0: Bien.
1: Y bueno, agradecemos a al director de cultura, Carrasco, que él nos cedió el lugar, nos cedió un par de cosas, así que bueno, gracias a él también que nos ayudó, la
0: Bien.
1: Municipalidad de Trelew.
0: A través de las redes de Pañuelos al Viento pueden comprar las entradas ya para la peña de mañana.
1: Sí.
0: Bien.
1: Ya estamos en ventas, así que en cualquier de las páginas o al número mío o ahí ya enseguida los chicos se comunican y accedemos a las entradas.
0: Bien. Florece la peña a partir de las 3 de la tarde del día 12 de septiembre, o sea, mañana, sí. Entonces el 12 ya arranca 12. Tempranito. Así que hasta...
1: Ya arrancamos tempranito. Sí, vamos a estar toda la tarde ahí. Así que bueno, los esperamos a todos que nos ayuden, que vayan a pasar una tarde linda con nosotros.
0: La gente va a colaborar, va a colaborar porque aparte así pueden viajar.
1: Siempre acompaña.
0: Así pueden viajar y no sale tan caro todo, viste que está todo caro. Bueno, por lo menos una ayuda viene bien para los 30 que tienen que viajar.
1: Sí, la verdad que sí, el mínimo de ayuda de todos, siempre está la gente colaborando, así que nos pone muy felices de eso también.
0: Bueno, Iris, te agradezco mucho este ratito, la felicito por haber ya ganado y por supuesto para ir a competir acá a Córdoba también con toda la fuerza y la esperanza de también traerse un premio de allá.
1: Bueno, muchísimas gracias por comunicarse y
0: no, por favor.
1: Por esta difusión.
0: Gracias, Iris. Iris Ortiz con Gracias. Nosotros acá en la tarde, invitándonos a una peña. Y a nosotros que nos encantan las empanadas y bailar un poquito de folclore, capaz que nos vamos para allá. Chau, Iris. Hasta luego.
1: Chau, chau. Muchas gracias.
0: Hasta luego. De todo tenemos en esta tarde, ¿eh? Hacemos de todo un poquitito. En un rato... me siguen llegando cosas para hacer ahora a la tarde. Invitaciones. Bueno. Vamos a ver si pasamos todo lo que tenemos acá. Ahí acomodo todo y ya vamos para allá. 2-80-4-20-19-27, explotado el WhatsApp de la radio y nosotros hacemos una breve pausa.
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1: Somos nosotros, y cuando digo nosotros, somos el Cucho, ella, Karina Lorre también, que la tengo del otro lado de la línea. Hola, Cari, ¿cómo andas?
2: Hola, ¿cómo les va? Buenas tardes.
1: Todo bien.
2: Muy bien. ¿Cómo
1: ¿Usted?
2: La están pasando?
1: Genial, muy lindo todo, bien. Muy rico todo, la verdad, muy lindo todo. Gracias por venir.
2: Quiero mandar un saludo, antes que se me pase el momento, a una gran oyente que tenemos de Modo 17, que trabaja aquí en el Hotel Rajendra y hace que todo su equipo, sus compañeros de trabajo, escuchen todas las tardes la radio, y a partir, y cuando ella llega, o sea, a la una, empieza, llega la radio.
1: Pone la radio.
2: Claro, llega al Hotel Rajendra y a la misma hora que nosotros a la radio.
1: Mira.
2: Y se va a las 10 de la noche, me dijo. Más o menos. O sea que escucha todo, todo, todo hasta las 10.
1: Muy bien.
2: Le vamos a regalar una radio para la casa.
1: Muy bien. La verdad, esos son los oyentes que queremos. Muy bien.
2: Obvio. Los queremos a todos, igual que nos escuchen en el momento que puedan. Estamos en la segunda jornada de... en el segundo día de las jornadas de Economía Azul, con una inyección de conocimiento que realmente no es solamente para mí, obvio, ¿no? Me toca estar en la función de presentadora, digo, pero estar acá también es ser parte del público y de los panelistas que participan. Y les quería presentar, Nacho, si te parece, alguien con el que tuvimos la posibilidad de conversar hoy. Después de su presentación, formó parte del primer panel, el panel muy temprano, a las 9 de la mañana, lo compartió ese panel con la embajadora Fernanda Milicay, que estaba desde la Cancillería Argentina a través de Zoom, estuvo Jessica Chiarandini, Magalí Bobinac, ambas de Prefectura Naval Argentina, el doctor Flavio Quintana, y el panel también tenía la participación de Alex Muñoz Wilson. Es una de las visitas internacionales que tiene esta Jornada de Economía Azul organizada por CIMA y UPN, que es director regional para Latinoamérica y el Caribe de Spaces, una organización que lo que hace es acompañar económicamente y logísticamente también el desarrollo de las áreas protegidas. Estuvo involucrado con, y por eso tanto contacto con Chubut, porque ustedes saben que tenemos varias, las áreas protegidas, más la de Patagonia Azul que se hizo, y una más de la que vamos a hablar seguramente la próxima semana, que se llama Frente Valdés y que está en proyecto, siendo proyecto. Digo, la semana que viene vamos a hablar seguramente con quien la está promoviendo. Así que si les parece, lo invito a escuchar a Alex Muñoz Wilson, es de Chile, reside en Chile y nos vino a visitar, formó parte del panel de hoy. Nacho, dale.
1: Lo escuchamos, sí.
3: Dale. Estoy encantado de volver a Puerto Madryn, es un lugar que quiero muchísimo y acá estamos participando en las Jornadas de Economía Azul, que me parece que es un debate central para la provincia y también para el mundo entero.
4: Bien. ¿Cuál es exactamente tu función en este momento, tu puesto actual, más allá de todos tus años de experiencia?
3: Primero, yo conocí a Chubut trabajando para National Geographic. Yo dirigía un programa que se llama Océanos Prístinos, o Pristine Seas, para América Latina, y tuve la fortuna de conocer Península Valdés durante muchos años, y luego estuve en Comodoro viendo la nueva población de Ballena 6. Hoy estoy en un lugar distinto. Estoy dirigiendo para América Latina y el Caribe un programa que se llama Spaces. Y lo que hace Spaces es trabajar con los países para ayudarlos a proteger el mar y la tierra. Y para eso hacemos estudios muy detallados, muy acabados, para saber dónde falta proteger, cuánto cuesta proteger y ayudar a movilizar los recursos para que los países puedan hacerlo.
4: Bien. En el momento del panel hablabas de un número del 30, el 30% protegido de la tierra debería estar, ¿no?, del suelo, el 30% del mar también. En Argentina, ¿cómo estamos con respecto a los países de la región que tienen mar, la gran mayoría, sí, ¿no?

0: meta en el mar, pero no lo han cumplido en tierra. Y por eso es que se requiere un esfuerzo adicional y un apoyo también a los países. Yo sé que estas cosas cuestan y mi labor es tratar de movilizar los recursos para que eso ocurra. Argentina tiene aproximadamente el 10% de su océano protegido, Chubut tiene un 22% y eso habla muy bien de la provincia. Y falta un poquito ahí para llegar al 30%. Lo bueno es que Chubut tiene un tesoro natural que es muy difícil de encontrar en otras partes del mundo. Tienen a Península Valdés, hoy día tienen otros parques como Patagonia Azul en el sur, y está Comodoro, que tiene esta población espectacular de ballenas que está llegando en los últimos años. Entonces yo creo que ya han protegido bastante y creo que con un poco más podrían llegar a ese 30%. Ahora, en tierra también esto debería ocurrir. No nos olvidemos que Chubut ha sido víctima de grandes incendios y eso también es una manifestación del cambio climático. No es que provoque los incendios, sino que las catástrofes se vuelven más graves y más seguidas. Y una forma de abordar eso es a través de áreas marinas protegidas que vuelvan a los ecosistemas más resilientes, es decir, que se puedan adaptar mejor, poder prevenir algunos incendios, las especies nativas resisten más que las especies introducidas, en fin, tiene muchos beneficios, pero lo importante es que Chubut se ha tomado muy en serio la conservación.
1: De todos los protagonistas o actores de una cadena de producción, una cadena de mercado entre los empresarios, los trabajadores, el gobierno con lo impositivo, la ciencia, de todos los que están involucrados, ¿cuál es el sector que a tu entender está más o con menos participación dentro de esta toma de compromiso, ¿no?, para la protección?
0: Bueno, en Chubut convive una gran producción y una naturaleza muy espectacular. Es una mezcla muy interesante. Yo diría que hay sectores que tienen, digamos, más avanzada su adaptación. Yo diría que el turismo tiene una presencia muy grande y tiene un gran futuro en Chubut. Hay otras industrias como la pesca que yo diría que, si bien son muy importantes, tienen algunos problemas. Hoy hablé, por ejemplo, de la mortalidad incidental de la merluza. Eso quiere decir que cuando se pesca langostino salen muchas merluzas que no eran el objetivo, pero que mueren igual. Y hay cerca de 28.000 toneladas de merluza que mueren año a año de manera innecesaria. Eso es un problema y por lo tanto se requiere adaptarse mejor y tener digamos, métodos de pesca que sean más selectivos. Está también el tema de los hidrocarburos, que yo diría, bueno, primero yo reconozco que es importante, pero los hidrocarburos, primero, nunca tienen un riesgo cero. Cuando se extrae petróleo, cada cierto tiempo hay un derrame y no hay país en el mundo que haya logrado evitar eso. Y también está el tema del tráfico marítimo, que yo creo que es problemático porque acá tienen muchas ballenas y las colisiones entre barcos y ballenas hoy día se están haciendo muy frecuentes. ¿Por qué? Porque hay muchos barcos, porque pasan por la ruta de migración de las ballenas y también porque van muy rápido. Entonces hay cosas, hay espacios para mejorar, hay muchas cosas que han hecho bien, pero yo diría que hay industrias que tienen que pensar en cómo adaptarse al contexto actual, que no es el mismo que teníamos hace 20 años. Entonces, para mirar al futuro, todas las empresas deberían mirar cómo puedo mejorar.
1: Y qué desajustada la cuestión de por ejemplo, la pesca y los alimentos o los países, claro, que tienen hambre, totalmente, ¿no? La cantidad de desperdicio que
0: no nos podemos dar no nos podemos dar el lujo, digamos, de perder alimento. Y eso es tremendo. El mar puede alimentar a la humanidad. Yo creo que eso es un hecho. Hoy día 3.000 millones de personas en el mundo dependen del mar para su proteína diaria. Entonces no nos podemos dar el lujo de desperdiciar alimentos. Y además que la merluza es un pescado riquísimo, uno de los más valorados para el consumo humano en restaurantes, en mercados, etcétera. Así que se harían un gran favor al cuidar la merluza, al poder usarla para el consumo humano y no desperdiciarla a través de esta de la poca selectividad de la pesquería del langostino. Así que ahí tiene mucho que ganar, hay que mirarlo de esa manera.
1: Alex, por último, y agradeciéndote también por esta charla que nos hemos tomado unos minutos de la jornada, ¿cómo ves vos la realización de este tipo de encuentros, que se genere también el vínculo entre lo económico, lo productivo, la ciencia?
0: Me parece genial que se produzcan estos diálogos. Creo que tenemos que tender puentes a veces más inesperados, porque no sacamos nada con encerrarnos en burbujas y que cada uno le hable a su gente, ¿no? Tenemos que encontrarnos, tenemos que dialogar y ojalá lograr ciertos acuerdos.

0: acuerdos. Podemos ser muy distintos en algunas cosas, pero estoy seguro que todos queremos la prosperidad social, la prosperidad económica y también cuidar la naturaleza. Y hay formas para hacer eso todo junto. Hoy día la tecnología nos permite hacer eso. No tenemos que optar entre economía y naturaleza, sino que hay formas de vivir de la naturaleza de muy buena manera. Entonces, estos diálogos permiten justamente expresar puntos de vista y ojalá lograr acuerdos al final del día.
1: Muchas gracias, un gusto.
0: Un gusto.

0: Música con Gustavo Cerati, ay, qué lindo sonido ese que estábamos escuchando. Gracias a la gente que se está comunicando. Hoy un programa que de todo, nos surgieron cositas en el medio. 14:57, en un ratito tengo a alguien para comunicarme. Faltan 3 minutos. Ya llegan las noticias, por supuesto. Llega el bloquecito de los amigos del Grupo Austral. Hoy con una nota muy interesante para todos los amigos constructores, la gente que hace... Bueno, escuchen la nota, va a estar muy muy interesante. Yo que tengo que hacer unos arreglos en casa, me parece me viene bien. Tenemos algo de cine con Lara. Tengo unos amigos con un show también para presentar. Todo eso tiene que entrar en la próxima hora y lo vamos a lograr. Esto nos ponemos como objetivo aquí en este modo 17. Le estamos cuidando el kiosco, le estamos cuidando el boliche a Cari Lorré, que está trabajando a esta hora. ¿Se puede ser que se haya nublado un poco más todavía? Veo más oscuro todavía en nuestro patio. Y eso que tenemos unos colores ahí las paredes. Pero nada, nublado. 14 grados, no baja ni sube la temperatura. Pero la sensación térmica, sí, me apareció sensación térmica ahora. 12 grados, calculo que por efecto del viento que sopla del sudeste a 24 kilómetros por hora, la humedad 38%, visibilidad 15 kilómetros, cubierto el cielo. Y nosotros te seguimos acompañando aquí en esta tarde de la 17 en modo 17. 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Vamos a preparar el... 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Faltan segunditos ya para las 3 de la tarde, señoras y señores. Vamos con noticias, seguramente. Ya estamos sobre... Muy bien, antes le decíamos el satélite. Pasaba el satélite y teníamos que caer justo en el momento que la gente de Mitre nos decía noticias.
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2: El juicio por la desaparición de Loan. El comisario Walter Maciel afirmó que el nene murió atropellado. El ex jefe policial declaró en el juicio oral que el menor fue embestido por la camioneta del ex marino Carlos Pérez y su esposa Victoria Callaba. Durante su testimonio ante el Tribunal Federal de Corrientes, el imputado sostuvo que la tía del nene, Laudelina Peña, actuó para distraer a los investigadores y desviar la hipótesis del caso. Esto decía Maciel.
3: Estoy plenamente convencido de que esto es un atropellamiento, posterior levantamiento y ocultamiento de Loan Danilo Peña. Pero no porque yo lo haya sabido, porque me haya puesto de acuerdo con Pérez, Callaba, Peña, Laudelina, lo que fuera, no. Por las pruebas, señor presidente. Porque para mí hoy, Ramírez, Benítez y Millapi no tienen absolutamente nada que ver con este hecho. Lo responsable directo que pasó con Loan Danilo Peña... Pérez, Callaba y Laudelina Peña.
2: Automovilismo. Franco Colapinto dijo que correr en Madrid va a ser uno de los desafíos más difíciles del año. El piloto argentino reconoció que el reto principal del circuito serán las curvas. Además, dijo que no pudo completar una vuelta perfecta en el simulador.
4: Es un circuito que es muy difícil. Creo que de los más difíciles de la temporada, sin lugar a dudas. En el simulador cerrar una vuelta buena, que si me salió perfecta, era casi imposible, te diría. Con la cantidad de curvas que hay, es realmente muy difícil poner todo junto. Y son curvas que son bastante traicioneras, son ciegas, son con entradas en bajada, frenadas doblando, con mucha combinada. Es un circuito que va a ser duro para el Sotos y para los pilotos también. Creo que el nivel de concentración en una carrera de 50 y pico vueltas acá con lo difícil que son un par de curvas, va a estar lindo. Hay que poner todo y que va a ser duro para juntar una vuelta excelente, y el que la pueda, lo pueda hacer, el que se sienta bien con el auto, ir un poquito más al límite, va a marcar la diferencia.
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2: Muy bien, nos vamos de viaje con la imaginación, pero hay gente que está ahora en la ruta, hay gente que está viajando, hay gente que está esperando una encomienda. Bueno, nos escuchás desde la ruta, estás por salir, tenés un familiar viajando, todos tenemos algo así. ¿Estás esperando un envío? 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Y comenzamos, ¿te parece? ¿Para qué actualizo las páginas? Porque tengo todo desactualizado. Nos vamos a San Antonio Oeste, nos vamos a la vecina provincia de Río Negro. 16 grados la temperatura en San Antonio Oeste, está algo nublado en estos momentos San Antonio Oeste. Sierra Grande, a esta hora también 16 grados de temperatura con viento norte. Viento norte, el cielo algo nublado. ¿Qué se espera para hoy? Hay probabilidad de precipitaciones, tanto para hoy como para mañana en Sierra Grande. Nos vamos a Arroyo Verde. La temperatura actual es de 14 grados, el cielo está ligeramente nublado. Saltamos, hacemos un salto imaginario, nos vamos hasta Dolabón. Dolabón en estos momentos están cayendo unas gotas. Dolabón con 11 grados de temperatura, una humedad del 54%, cielo cubierto y una leve lluvia está cayendo ahora en la querida ciudad y localidad de Dolabón. ¿Qué más tenemos? Puerto Pirámide, me están diciendo acá. Che, decime cómo está Pirámide porque me voy dentro de un rato para allá. El tiempo en Puerto Pirámides. Hay por momentos claros, por momentos nubes, va y viene. 12 grados de temperatura en Puerto Pirámides, con viento del sur a 21 kilómetros en la hora. Hay probabilidad de precipitaciones para esta tarde. Hay probabilidad de precipitaciones para mañana también en Puerto Pirámides. Y para mañana baja la temperatura. Mirá, acá te cuento, vos que estás en Pirámides o vas mañana para allá, hay 90% de probabilidad de precipitaciones para el día de mañana. De máxima 8 grados y de mínima 4 mañana. Va a estar fresquito, fresquito. Y nos vamos más al sur, ¿te parece? Comodoro Rivadavia está totalmente nublado. Nublado. Comodoro, 6 grados de temperatura, humedad 43%. Para mañana va a bajar la temperatura en Comodoro. 6 grados de máxima, 1 grado de mínima, pero el cielo totalmente despejado. 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Como siempre, te estamos acompañando con toda la información meteorológica aquí en la 17.
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2: Ese punteo tanguero que se escucha de fondo. Y nosotros que tenemos una propuesta para este próximo 12 de septiembre. Pero yo no voy a hacer la propuesta, lo va a hacer ella. Señora Brunetti, ¿cómo le va? Bienvenida esta tarde.
6: Buenos días, buenos días.
2: ¿Cómo anda? Va? ¿Todo bien?
6: Bien, acá arrancando de la siestita que era vital y necesaria para esta
2: pero
6: jornada.
2: Aparte, se puso
6: que arrancó muy temprano.
2: Viste, y tenés muchas cosas, me parece. Estás haciendo muchas cosas a la vez, ¿no?
6: Muchas no. Cosas, la verdad que sí, eso dice la gente, ¿cómo haces tantas cosas? Pero
2: se hacen.
6: La verdad que son cosas lindas que están vinculadas con el arte y bueno, yo soy manija, me cuesta decir que no, así que subiéndome a distintos barcos que me hacen habitar los teatros que son lugares donde soy feliz, así
2: bien.
6: Que... seguimos en la misma dirección.
2: Hace un rato te mandé un mensaje preguntándote de qué íbamos a hablar, porque son tantas las cosas. Y dije, bueno, ¿de qué se trata esta en esta oportunidad? La invitación, ¿de qué se trata?
6: en este caso los quiero invitar para un concierto de tango que se va a estar realizando el sábado 12 de septiembre a las 20 horas en El Uno y la Belleza, uh-huh. un trío femenino de tango, Romina Hans en la voz, Eugenia Plano en el piano, Ivana Espensa en el acordeón. Ya hace rato que andan dando vueltas por acá por la ciudad, pero uh-huh. este es su primer concierto debut con el trío. El año pasado Romy hizo su primer concierto solista de la mano de la maestra Patricia Martínez, y ahí convocando músicos sesionistas que la acompañen, se conocieron con Euge y con Ivana, que son dos grandes músicas de la Enriqueta Lucero. Uh-huh. Y pegaron mucha onda y dijeron, esto salió lindo, vamos por más. Y la intención de conformar Amar es Tango, un poco siendo el tango un ámbito tan vinculado en sus orígenes a los hombres, de decir, bueno, ¿qué pasa con la impronta de las mujeres en el tango? Uh-huh. Empezar a versionar, a elegir un repertorio. Son vecinas, les encanta la playa. Empezaron a encontrar que tenían muchas cosas en común. Y dijeron, hagamos. Y así nace un poco Amar es Tango. Bien. Que anduvo paseando ya por el Centro Cultural San Miguel, se fueron a Viedma, y con ganas de más, y bueno, preparando todo para esta noche del sábado.
2: Buenísimo. Aparte el juego de palabras, porque es Amar es Tango, no es Amar es Tango, todo junto, de amar.
6: Claro, no, es un poco esto de decir, bueno, ¿cómo le ponemos nombre a esta agrupación? Y decir, bueno, el mar nos identifica, que somos uh-huh. mujeres, son vecinas. Bueno, ahí los que vayan el sábado va a haber información adicional que no me dejan spoilear sobre el origen del nombre, que es muy divertido. Además de estar en la producción, las chicas me dejaron meter la cuchara ahí un poquito en puesta en escena. Bien, va a haber invitadas sorpresas, va a haber un poquito de juego teatral para que estar haciendo un poco más de un concierto donde uno va a escuchar música, Bien. Sino ir por un poquito más.
2: Bien, ¿a qué hora comienza el show?
6: El sábado a las 20, súper puntual, porque Diego Simonovich a las 20, esté quien esté, falte quien falte, arranca. Y bueno, es un lugar que seguimos eligiendo porque tiene un sonido espectacular. Sí. Él es un apasionado de la música y entiende perfectamente todo lo que pasa arriba y abajo del escenario, y te cuida. Así que le bancamos la puntualidad. Bien. Para que después del concierto se van a comer algo rico por ahí, es temprano todavía.
2: Exacto. ¿Dónde se pueden adquirir las entradas anticipadas?
6: Anticipadas al 280-420-9585.
2: Para un segundito, que se cortó cuando estaba dando el número, reitero yo que lo tengo acá, 280-420-9585. Justo hizo una interferencia y se cortó los números.
6: Os lo pido. Y también se pueden comunicar al Instagram Amar es Tango. Uh-huh. Ahí también está la próxima fecha.
2: Bien, se está entrecortando un poquito la comunicación, che, una magana, porque estaba diciendo que en las redes de Amar es Tango también, estoy traduciendo porque se fue entrecortando. Bueno, reitero yo todo, 280-420-9585, el WhatsApp para anticipadas, y si no, en las redes de Amar es Tango también está ahí toda la información.
6: Así que los esperamos el sábado. Bien. Ahí a escuchar un poco de tango, de milonga, algún valsecito.
2: Qué lindo.
6: Invitadas de lujo, así que una linda propuesta para este fin de semana.
2: Bárbaro. Nacha, gracias, muy amable como siempre, y bueno, estamos en contacto por otras cositas que vas haciendo.
6: Sí, toda la semana.
2: Hay algo nuevo.
6: Voy para allá.
2: Claro. Bueno, Nacha Brunetti con nosotros aquí en Modo 17, te agradecemos, y bueno, estaremos por allá dando vuelta y viendo un poquito de tango.
6: Muchas gracias.
2: No, por favor, hasta luego.
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0: Muy bien, muy bien. Lindo momento, 15, 18 minutos de la tarde. Se nubló un poquitito. Yo tengo menos visibilidad porque me acaban de poner un casco y debe ser que tenemos que empezar a trabajar, a hacer algunas obras. Y entró ella también, que le queda muy bien el casco. Amneris Nicola, como siempre, presente aquí en Modo 10. ¿Cómo anda, Amneris? ¿Todo bien?
1: Muy bien, gracias.
0: Bueno, un gusto tenerte acá. Nunca creo que charlamos al aire, o si alguna vez hicimos
1: ¿juntos? ¿Juntos no?
0: No, nos conocemos. Pero he escuchado las notas que hacen con Cari, pero es la primera vez que me toca hacer este momento. Y me dijo, te vengo a traer soluciones, no problemas, soluciones. Dame un problema que yo te traigo soluciones.
1: Soluciones
0: Austral.
1: Capacitaciones de steel framing.
0: Exactamente. Hoy tenemos un invitado que ya lo tenemos en línea. Quiero que me cuentes un poquitito de qué se trata todo esto de lo que vamos a hablar hoy.
1: Bárbaro. Nosotros a lo largo del, digamos, del caminar de Grupo Austral siempre brindamos capacitaciones orientadas a distintos públicos objetivos. En este caso es instaladores, en donde van a estar el día 23 y 24 llevando a cabo una jornada intensa, un nivel avanzado de steel framing. Se va a estar convocando a cuadrillas de trabajo para poder subir de nivel, elevar la vara, hablar de acústica, hablar de anclaje, de nuevo sistema, de nuevo componentes de placa. Y bueno, hoy la persona que nos acompaña es uno de los disertantes, o sea, este curso está conformado por 5 empresas. Que en este caso está Mati acompañándonos, que es de Produmet, pero también está Nauf, está Fisher, está JMA Perfiles, la fábrica de aberturas. Son todas firmas que hacen que el componente y la solución constructiva, en este caso el sistema steel framing, logre esa eficiencia térmica, esa eficiencia acústica, esa rapidez. O sea, es una característica particular del sistema constructivo, ¿no?
0: Bien, yo lo voy a presentar un poco más formal porque vos tenés confianza con Mati. Yo le voy a decir a la gente que se llama Matías Dri, es el dueño de Produmet. Es una de las empresas líderes en fijaciones y conectores estructurales para steel framing en Argentina. Va a estar acá en Madryn, va a hacer una capacitación y le damos la bienvenida aquí a Modo 17, a LU17. ¿Cómo te va, Matías? Bienvenido.
2: ¿Cómo estás? ¿Todo bien?
0: Muy bien.
2: Muchas gracias.
0: No, por
2: te mando
0: favor.
2: Un saludo a vos y a toda la audiencia. Estamos muy contentos una vez más de sumarnos y volver a Puerto Madryn.
0: Bien. Estamos acá con Amneris, que te acaba de presentar. Yo hice la presentación más formal, pero ella, bueno, nos comentó un poquitito. Y te quiero preguntar a vos, ¿vas a venir el 23, 24 de septiembre aquí a Puerto Madryn para dar esta capacitación de nivel 2, ¿no? Así que queremos que nos cuente de qué se va a tratar esta charla, de qué se va a tratar esta capacitación.
2: Bueno, mirá, justamente como decía Amne, la idea es elevar un poquito la vara. Nosotros venimos ya hace años dando esta clase de capacitación, pero bueno, la idea ahora es meternos un poquito más en profundidad con el sistema, profesionalizar un poquito más la mano de obra local que tenemos ahí en la zona y hacer prácticas, principalmente resolver los distintos conflictos que uno tiene en obra. Por ahí nos pasa que siempre en la teoría termina pasando que está todo perfecto, pero después en la práctica aparecen distintas complejidades.
0: Claro. Vos te vas a dedicar tu charla, tu ponencia, es acerca de anclajes y fijaciones.
2: Exactamente.
0: Bien.
2: El sistema de steel frame es un conjunto de elementos que trabajan justamente en conjunto, pero las fijaciones y los anclajes son aquellos que vinculan toda esa estructura, toda esa casa que va a ser, la vincula a la platea. Son elementos que son fundamentales y varios desconocen en el rubro. Se desconoce o no se usan como se deberían usar. La idea, nosotros vamos a trabajar en conjunto con Fisher, además, viendo todo esto, pero la idea es que justamente podamos resolver todo esto que te comento, que por ahí en la obra surgen complejidades como resolver un voladizo, un entrepiso. Tenemos algunos elementos que son fundamentales para una seguridad sísmica y ni hablar para los fuentes vientos que por ahí ustedes tienen ahí en la zona.
0: Claro. Se van a estar trabajando sobre un módulo de prototipo a escala real en el almacén del Grupo Austral. ¿Qué se va a llevar en concreto el profesional o constructor que participe en estas 16 horas de capacitación?
2: Mira, justamente la idea es primero repasar por ahí toda la parte teórica, pero la idea es llevar toda la práctica junto con las empresas estas líderes, como decía Amne, Nauf, JMA, Fisher. La idea es ver paso a paso con cada participante y demostrarle, bueno, las distintas alternativas y resoluciones que tenemos en el mercado, ¿no? Con todos nuestros elementos.
1: Y algo que está bueno también mencionar es que es un sistema constructivo que en el mundo se desarrolla ampliamente. Nosotros en Argentina tenemos una característica, que tenemos una calidad constructiva interesante a nivel América Latina. Cuando la evaluamos es bastante distintiva. Entonces el sistema constructivo de steel framing, a la hora de poder internalizarlo e incorporarlo, siempre Argentina, por su idiosincrasia, por su forma de ver la construcción en sí, lo requiere con calidad constructiva. Uh-huh. Es uno de los puntos. Cuando nosotros evaluamos una obra de quizás y ves la cantidad de consumo que tiene per cápita otros países vecinos, quizás tiene otro sistema constructivo, otra calidad constructiva, pero cuando vemos en Europa cómo se construye, doy un ejemplo, ¿no? Usan doble placa. Nosotros acá usamos una placa. Usamos un perfil bastante grueso a comparación de otros países que lo usan un poquitito más finito. Lo digo sencillo para que lo puedan entender. Pero bueno, un poco la idea es eso, entender de qué manera. Y un poco la idea también de empezar a hablar de esto de los anclajes, que siempre lo hacemos, pero bueno, hacer énfasis, es que el mercado hoy viene del sistema industrializado y modular. O sea, hoy tenés que hacer un panelizado, te llevas el panel completo, evitás la mala praxis en obra. Entonces, el constructor en sí lo que hace es llevarse el panel completo, lo eleva y lo desarrolla. Entonces, reduce los tiempos de obra, evita la mala praxis y logra grandes metros cuadrados en desarrollo. Y esto responde a la necesidad que quiere la industria hoy. O sea, hoy nosotros queremos estar vendiendo, no sé, materialidad o construcciones en la minería, en el petróleo, en la industria pesquera. Bueno, ¿cómo hacemos para estar profesionalizados? Hoy este proyecto está bueno porque está desarrollado no solo con las empresas líderes, sino que nos acompañan todas las instituciones: CAMAD, CIMA, la UOCRA, la Municipalidad de Puerto Madryn. Realmente es una responsabilidad de todos llevar a cabo una capacitación así, porque es la única manera de poder conversar. Hoy, por ejemplo, estamos teniendo posibilidades de charla con el IPB, que es el Instituto Provincial de la Vivienda. O sea, hay que empezar a abrir la cabeza y decir, bueno, ¿cómo hago una vivienda? ¿La voy a seguir haciendo en un sistema constructivo húmedo que demora un montón de tiempo, que tengo a los constructores trabajando un montón de horas al rayo del sol y no es calidad de vida ni para el constructor?
0: Acelera los tiempos, claro.
1: Bueno, acelera los tiempos y mejora la calidad de la persona que vive adentro, de la persona que la hace. Y también es cuidadoso con el medio ambiente, porque absolutamente todos los materiales que se usan son sostenibles, o sea, se pueden reciclar y tienen una linealidad. O sea, yo puedo hacer un recorrido del material que se saca de como recurso natural hasta que llega hasta el consumidor final. Y cómo yo lo reciclo a ese material, ¿no? Eso sucede en otras partes del mundo, pero bueno, es a donde va el mercado. O sea, el mercado está hablando de la eficiencia térmica, no podemos hacer oídos sordos a eso. Claro. Entonces, nosotros como empresa asumimos esa responsabilidad y entendemos que la única manera de poder llevar a cabo este tipo de proyectos y no perderlos, porque la realidad es que la vemos pasar, verla pasar no está bueno. Entonces, si no queremos verla pasar, hay que hacer el curso.
0: Exactamente.
1: Hay que hacer el curso, hay que hacerse el esfuerzo, las empresas, los ministerios, la obra pública, todos ellos que están trabajando a la mañana, tienen que ir y se tienen que capacitar. No hay otra forma, porque el arquitecto, al momento de decidir y decir, hago una obra en steel, perfecto, yo la voy a hacer, pero ¿hay mano de obra capacitada? Y no es hacer un curso, no sirve un curso. No. El que hace drywall es drywall, el que hace steel framing hace steel framing. En Europa hay gente que hace solamente fachada exterior, gente que solamente hace interior. Entonces, esa manera de concientizar es la única forma, entendiéndolo, y las empresas constructoras también exigiendo. O sea, empezar a decir, che, ¿cuántos certificados tenés? ¿Cuántos cursos hiciste? ¿Cuántas obras tenés encima?
0: Y tenemos esta posibilidad ahora el 24 y 25, ¿no?
1: El 24 y el 25. El 23 y el 24.
0: 23 y 24. Y hay un beneficio extra a todo esto. Puedo decir que la gente haga el curso. Estoy viendo acá que el costo del curso se reintegra al 100%.
1: Sí, se reintegra un poco el
0: objetivo. ¿Pero de qué manera?
1: El objetivo de que tenga un costo es para que exista ese compromiso y que los que vengan realmente sean personas que estén involucradas a la industria. Para participar del curso tenés que tener el nivel 1 realizado, tenés que entender de obra y estar trabajando en el sistema constructivo. Se hace un reintegro del 100%, que el valor es de 50.000 pesos. Es simbólico porque también hay descuento por equipo de o por cuadrilla. Entonces es un poco, es conversado, pero un poco está ahí la situación de compromiso para que puedan ir. Y bueno, la jornada es bastante intensa. Por lo tanto, vamos a estar aprendiendo mucho.
0: Es una inversión hacer este curso, en definitiva.
1: Sin duda, sin duda. Así que, para nosotros es súper importante, es un gran esfuerzo que hacen todos los proveedores de venir hasta acá, de poder conversar, de abrirse. Por eso hay que aprovechar estas oportunidades y no perdérselas.
0: Bien. Matías, ¿vos estuviste dando ya charlas y cursos en otros lugares, en otros puntos del país?
2: Sí, sí. Nosotros, así como hace Grupo Austral, tenemos clientes también en distintas provincias y junto también con otras empresas tratamos de capacitar. Creo que es fundamental esto que dice Amne. Tenemos que seguir profesionalizándose. Creo que hoy por hoy el que rinde, el que verdaderamente gana plata, es el que se profesionaliza, el que optimiza los tiempos. Y este sistema lo que tiene, no tenemos todo a la mano como para poder hacerlo. Bien. Es simplemente apostar, generar estos cursos para tener una mejor mano de obra y así levantar también está el país, ¿no? Porque no queda otra. Me parece que necesitamos de esta clase de cursos para seguir levantando.
0: Matías, te agradezco esta comunicación. Ahora voy a dar los datos, teléfono, todo esto, pero estos minutos que te tomaste para charlar con nosotros te agradecemos. Es el dueño de Produmet, una de las empresas líderes de fijaciones y conectores estructurales para steel framing aquí en Argentina. Matías Dri, vamos a estar contactándonos con vos. Y cuando estés por acá por Madrid, capaz que te venís un día a la radio y charlamos.
1: ¿Por qué charla? No?
2: Vamos a estar. Dale. Sí, esa semana vamos a estar, así que nos podemos hacer un hueco.
0: Listo. Matías, un abrazo y muchas gracias, ¿eh?
1: Gracias, Mati.
2: No, gracias a vos. Saludos a todos.
0: Gracias. Porque lo que nos queda por decir es los datos. ¿Cómo hacer para anotarse? ¿A dónde ir? Y ya que la tenemos a Mneri, que nos haga.
1: Pueden entrar a través de las redes de Grupo Austral, que se está completando, publicitando o publicando un formulario en donde cada uno de los instaladores o los interesados en el curso pueden inscribirse. Y bueno, y este curso de Steel Framing también se desarrolla en el contexto del Congreso de Inmobiliarias que se va a llevar a cabo justamente esa semana, entonces somos todos los actores, los involucrados que tenemos que entender. Nosotros ahora lo que hacemos es este trabajo interesante, después va a haber una acción buena con lo que es arquitectos y desarrolladores que también tienen otra forma de llegar al sistema, pero vamos trabajando cada una de las bases, o sea, el instalador con la capacitación, el arquitecto con tener la dimensión y la complejidad del desarrollo. Hoy, grandes obras, la escuela de la Dante Alighieri está hecha en steel framing, grandes obras que se están haciendo a nivel institucional también se están proyectando en steel framing. El hotel que tenemos en Puerto Pirámides de 3 pisos está hecho en steel framing.
0: Lindo,
1: un montón,
0: sí,
1: de casas hechas en steel. Sistemas constructivos de drywall y que sería la construcción en seco interna, está hecho el Museo Paleontológico con todos los paneles externos que son paneles aislantes en donde se coloca el macho y la hembra y se hace toda la estructura. O sea, hoy el mercado va para allá.
0: Va para ese lado. Bueno, ¿y a dónde tendremos que ir? Vamos a estar en el almacén de Grupo Austral sobre Ruta 1. Esto va a ser miércoles 23, jueves 24, de 8:30 a 16:30.
1: Con inscripción.
0: Hay un WhatsApp.
1: Hay un WhatsApp y se pueden inscribir y nos pueden llamar y demás. Pero bueno, sí es importante la inscripción para poder verificar, digamos, la persona que se quiere inscribir, que esté con los conocimientos básicos técnicos para poder llevar a cabo el segundo curso.
0: Bueno, para inscribirse pueden ingresar al link o en el Instagram de Grupo Austral, transferir al alias, que es Grupo Austral Chubut SRL, y enviar el comprobante al WhatsApp 284-415599. Fácil el teléfono. Así que bueno, eso es todo lo que tengo hasta acá, pero me parece interesante y y si la construcción va para ese lado, tenemos que ir para ese lado.
1: Sí, sí, es
0: un poco... No perdamos esta oportunidad.
1: Es una mirada que hay que ir construyéndola, hay que desarrollarla. Venimos trabajando con también con la Politécnica, con el Centro de Formación. Hoy la UOCRA está haciendo cursos en Steel Framing. O sea,
0: claro, abarca muchos ámbitos de la sociedad. El que construye, el que educa, el que proyecta, el que diseña.
1: Hay que es la única forma, porque son todos los actores los que están involucrados para llevar a cabo esa obra.
0: Claro, no es solamente el instalador del producto, sino que es un montón de otras cosas.
1: Y además el consumidor final, interpretar desde las bases. No cualquier persona elige una vivienda en Steel Framing también. Tiene que ver un poco con la idiosincrasia actual, en donde hablamos de cómo cuidar el agua, de cómo usar un panel solar, de cómo hacer una planta de tratamiento de residuos. Hay un montón de factores que tienen que ver con este concepto globalizado de sustentabilidad, que de a poquito también lo van incorporando las empresas. Así que bueno,
0: es una forma de vida también.
1: Totalmente.
0: Exactamente. Bueno, Abneri, como siempre, muchas gracias. Un gusto haber charlado esta vez con vos. No sé si otra vez charlaremos,
1: bueno,
0: pero
1: siempre estamos acá en la radio.
0: Estoy acá de suplente. Gracias, Abneri.
1: Gracias, Nacho.
0: Estaremos y cuando venga
1: Mati,
0: Mati lo tendremos
1: por acá. Lo
0: recibimos. Ya estoy haciendo producción para un próximo programa.
1: Adiós.
0: Gracias. Nos acompañó los amigos dándonos soluciones, los amigos de Grupo Austral.
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0: yo le dije a Cucho, vamos a tratar de meter todo lo que tenemos hoy, porque era largo y el cronograma de cosas que teníamos para el programa. Y ahora vamos a hacer un cambiazo, porque nos vamos a ir del cine, no vamos a ir al cine como estamos acostumbrados a hablar con Lara. Pero hoy nos vamos a ir a la tele, vamos a encender la tele solamente con 4 o 5 canales como era antiguamente cuando no había cable que veíamos. Y acá, yo viví un tiempo en Buenos Aires, teníamos 4 o 5 canales de aire y nada más. Y acá en el sur había uno y con suerte después apareció uno más.
1: Claro.
0: ¿Se acuerdan?
1: Exacto.
0: Pero miraba también, imagínate, ¿no? ¿Cuántos años? Tengo todos los años juntos. Bueno, así ¿cómo que... les va? Buenas tardes.
2: Hola, Nacho.
0: Es la hora de la novela esta.
2: Está muy cambiada.
1: Es clave haber venido en este horario.
0: Es la hora de la novela. Pero
2: está media cambiada, Cari, quiero decir.
0: Está desmejorada, diría yo, ¿no? Pero bueno, no, Cari está ahora trabajando, está en otro lado y me dijo que haga el programa estos días y con gusto lo hago. Y aparte, más allá de toda la información cotidiana, está bueno cuando tenemos que hablar de cosas como la que vamos a hablar ahora.
2: Obvio, no nos olvidamos.
0: Música, en principio.
2: Sí, no nos olvidamos igual del cine.
0: Mañana tenemos cine. Pero hoy vamos a hablar de algo que se viene...
1: Sí. Próximamente.
0: No sé qué preguntar como para no spoilear, no sé qué me van a contar, pero me van a contar que ya está produciéndose y ensayándose una obra. ¿De qué va a tratar?
2: Eterno Espectador es el nombre de la obra que vamos a tener este 22 de noviembre en El Luna y la Belleza. Si te sonó por ahí, el 22 de noviembre de este año en El Luna y la Belleza. Eterno Espectador va a estar presentándose por primera vez ante el público. Es una obra que ya está ensayándose, está totalmente encaminada para este 22 de noviembre. Si por ahí la cortina musical que sonó hace un cachitito antes de que arrancáramos el aire, te sonó de algún lado.
0: Era chico, pero sé de dónde es.
2: Bueno, Taxi Mío viene de una telenovela. Acá me puede ayudar mi compañera Jimena Net, que está
1: Rolando
2: en la
1: producción. Rivas, el de taxista.
2: El taxista Rolando
1: la
2: Rivas.
1: Gran telenovela.
0: Sí, que muy también... década del 70.
1: Sí, 71, si no me falla la memoria. Pero sí, fue creo que una de las pioneras telenovelas que impactó y que llegó justamente a todas las casas del país, calculo, más allá de esto que decías vos al principio, ¿no? De la gran diferencia con la que vivimos ahora, que hoy prendemos la televisión, vemos las series y nos la comemos los 7...
0: Capítulos
1: en un solo día, y antes la emoción era de estar mirando una telenovela y no saber qué había pasado con el protagonista hasta el día siguiente que volviera a empezar la novela, ¿no es cierto? Y que si encima vos te ibas y no podíamos grabarla.
0: No, tenían
1: que contar y no veías repetición por ningún lado.
0: Por eso el rating que tenían las novelas en su momento, las veía todo el mundo.
1: Exactamente, separaba el país en cada una de las décadas. Han habido muchísimas novelas icónicas y a través de ellas las cortinas musicales. Muchas veces las cortinas musicales traspasaron a la novela en sí, se hicieron más famosas. Entonces, bueno, en esta obra...
0: ¿Y ustedes toman esas canciones o toman algo más de la novela? ¿Los personajes los toman? No.
2: La idea es que es una obra de teatro musical, es más bien un show, tiene cosas de teatro, por ejemplo vamos a tener a nuestro conductor estrella que nos va a estar guiando por cada década desde los 60 hasta los 2000, quien nos va a estar comunicando qué es lo que pasaba con la telenovela en cada época, y él va a ser la parte teatral, pero en sí la novela o la obra o el show es... básicamente sobre las cortinas musicales.
1: Y más allá
2: lo que
1: de,
2: vamos a escuchar.
1: Perdón. Sí. Y más allá de qué pasaba con la telenovela, es un poco más de cómo la familia vivía la novela y se juntaba alrededor del televisor, ¿no es cierto? Y también esa incorporación de... había un televisor blanco y negro con muy pocos canales. En los 80 llegó la televisión a color y hizo toda una revolución también, porque la gente empezó a entender que lo que veía en la telenovela era el mismo sillón que tenía en su casa y cosas así. Luego los 90 que vinieron a revolucionar en un montón de sentidos.
0: Claro, vino el cable, por ejemplo.
1: El cable y la competencia de también empezar a poder tener mayor alternativa de ver, y sin embargo los canales de aire seguir apostando hubo grandísimas telenovelas en los 90. Sí. Amigos son los amigos, la banda del Golden Rocket que recién mencionamos.
0: Claro. Eran, creo yo, las que tuvieron los picos de rating en la televisión.
1: Grande Pa. Claro, Grande Pa fue también revolucionaria, había terminado con más de 40 puntos de rating en su momento.
0: No quiero spoilear, pero ¿alguna de todas estas que mencionamos, algunas, están las canciones?
2: Algunas, sí.
1: Algunas.
0: Ah, o sea que hay 70, 80, 90 y 2000 hay canciones.
2: Llegamos sí. hasta los
1: Hacemos
2: 2000.
1: Una pequeña reminiscencia en los 60 también porque parecía que estaba importante, pero en realidad empezamos desde los 70 y acabamos en los 2000 porque también esto, llegaba Polka y Polka revolucionó muchísimo también. Claro. Quizás Polka incorporó mucho más la teleserie, que también la estamos involucrando, que la diferencia es esto de que sí eran capítulos de una vez por semana y no lo diario, claro, de la telenovela. Sí, sí, sí. Pero algunas canciones son muy icónicas, entonces, bueno, ahí también tuvimos que trabajar un poquito.
0: ¿Cuántas canciones tiene el show?
1: Aproximadamente.
0: ¿Ya lo tienen definido eso o tienen que acortarlo?
1: Sí, sí, sí. Sí, sí. Ya tenemos la banda armada, por suerte, ya están ensayando.
0: ¿Es con música en vivo?
1: Es música en vivo y dos cantantes maravillosos que van a estar arriba de.
0: Una es amiga mía, ya sé quién es.
2: ¿Podemos spoilear un
1: poco? Vamos a spoilear los nombres, dale.
0: Bueno, a ver.
2: Como principales protagonistas y voz, la tenemos a Grace O'Jersey y a Raúl Martínez.
0: Bien.
2: Dos cantantes.
0: Dos capos.
2: Dos capos, dos grandes. Lo tenemos a Ignacio Ayerbe en el bajo, a Gustavo María en teclados.
0: Gustavo María en teclados.
2: Exacto.
0: Trabaja con nosotros.
2: Trabaja con nosotros aquí mismo. Federico Sagredo y Iván Martínez en la guitarra.
0: El Fetu.
2: Nuestro pequeño gran artista, Noah en la batería y Elías en percusión. Y también, como
0: terrible
2: ya nombré
0: banda,
2: antes, terrible banda, tenemos a nuestro conductor estrella, que es quien nos va a llevar por cada década, Lucho Rivas.

0: Vamos, la habíamos puesto, pero
1: porque importante. Le iba a preguntar si eran, iban a ser todas en castellano o había alguna en inglés.
2: Elegimos que sea encuadrada la obra en la televisión argentina.
1: Exacto,
2: esta vez, cual. Para llevar un poco tal vez a lo que las familias argentinas en ese momento estaban viviendo, pero...
1: ¿Pero la banda del Golden Rocket estará?
2: Sí.
0: Soy fan.
2: Obvio que...
1: Claro, sí.
0: O sea, por todo, por esa novela y esa canción... Se armó esta obra.
1: Ah, mira, ese fue la semillita.
0: La realidad es solamente por eso.
1: Que es Lerner con Mellino, justo esa canción.
0: Exactamente. Juntos para siempre.
1: Juntos para siempre.
0: Que en realidad, voy a decir la verdad, porque puede haber algún cinéfilo, no, telemaníaco como yo,
1: sí,
0: y va a decir, pero esa no era la cortina musical. Y la realidad es que no es la cortina musical.
1: ¿No? ¿Cuál era la cortina musical?
0: No la conoce nadie, era instrumental y no era conocida. Lo que pasa que cuando terminaba la serie sí la ponían y en todas las tandas publicitarias.
1: Claro.
0: Entonces nosotros por eso creemos que esa es la canción. Pasa lo mismo con Amigos son los amigos, que podríamos haber usado. En realidad, la de Queen tampoco es la cortina musical de Amigos son los amigos. Era la de los enanitos verdes. La de claro. Un amigo es una
1: un
0: luz.
1: Un amigo es una... Exacto, claro.
0: Pero en las publicidades, en la tanda publicitaria,
1: es cierto,
0: ponían tanto la de Amigos son los amigos...
1: Me desbloqueaste un recuerdo.
0: Exactamente.
1: Tal cual.
0: Entonces, como... Nada, me gusta todo esto y no quiero que me venga un telemaníaco a...
1: Porque encima también había teleseries, novelas, y en distintos horarios eran como... Había unas más juveniles a la tarde, la novela de la hora del té,
0: sí,
1: y a la noche había tipo gasoleros.
2: Totalmente. Eso es algo que
0: eso también son un poco diferentes épocas que de
1: claro,
0: que mencionaste.
1: Verdad.
0: Porque la realidad es que la telenovela era la típica telenovela a las 3, a las 4 de la tarde, ¿para quién? Para la mujer ama de casa,
1: claro,
0: que estaba planchando o dándole de comer la merienda a los chicos.
1: Yo haciendo la
0: y
1: tarea.
0: Y que hacían era poner la telenovela.
1: Sí.
0: Y de eso trataba la telenovela, mucho mucama, hija de millonario,
1: sí,
0: que no lo sabía.
1: Que le pasaba de todo, la maltrataban, todo.
0: Después, en cambio, en los 90 vinieron más la teleserie esta de la gente más costumbrista.
1: Exactamente.
0: Y sí, en los 2000 lo explotó mucho más Suar con todo lo de Polka, que la novela se acercó mucho más a la gente. Entonces podíamos reflejarnos, perdón,
1: sí, sí,
0: en los protagonistas.
1: Pero a la gente le gustaba también las que eran onda, por ejemplo, La extraña dama.
0: Pero por
1: que era más de época.
0: Claro,
1: ¿no?
0: Más allá del horizonte.
1: Sí, más allá del horizonte.
0: Con Ovaldo Lapar en
1: haciendo
0: la
1: de pobre... Catriel. Catriel y el taparrabo, sí.
0: Exactamente.
1: Pero ¿cuántas hay de la por? Porque aparte hizo de todo, desde guardaespaldas a...
0: Todas.
1: Todo hizo.
0: Sí.
1: ¿De Valeria Lynch va a haber alguna canción?
2: Obvio que va a haber de Valeria.
1: Si Grace...
2: Si Grace no canta
1: una de
2: Valeria Lynch,
1: no,
2: no
1: voy al show, ¿eh?
2: Obviamente, si la tenemos a Grace, se canta
0: sí,
2: a Grace.
0: Sí.
1: Bueno,
2: así
1: bien,
2: que nada,
1: lindo,
2: invitamos a todos a que nos sigan en nuestras redes sociales. Tenemos Facebook y tenemos Instagram. Aparecemos como Eterno Espectador, así todos juntitos, sin punto ni coma.
0: Exacto.
2: Así que por ahí pueden ir viendo. Ya este mes vamos a lanzar nuestra preventa. Nuestra
1: bien.
2: Primera preventa.
1: Y una cosa,
2: sí,
1: ¿ya está cerrado el show? ¿Ya lo tienen totalmente ensayado como va? ¿O todavía le pueden hacer alguna modificación?
2: Siempre hay espacio para una modificación.
0: Hay unas pequeñas, no son modificaciones, son agregados.
1: O ajustes,
0: muy,
1: claro.
0: Unos ajustes muy interesantes con los que también vamos a jugar, que va a ser con un guiño particular con el público, que tiene que ver con... los sponsors que nos están acompañando.
1: Ah, está bien.
0: Entonces, ahí estamos haciendo unos trabajitos de último momento en los que también va a tener un guiño particular.
2: La idea es que nuestros sponsors formen parte también de nuestra obra y de lo que está haciendo nuestra televisión. Así que nuestro eslogan para los sponsors es sumate a nuestra tele. Así que por ahí, si alguien lo está escuchando y quiere que su negocio forme parte de esta obra
1: en la tanda de la tele de este...
0: Exactamente.
2: Se puede comunicar con por el teléfono de Jime, que es...
0: Sí, 11-3238-0536, y ahí le damos toda la información.
2: Y si no, por nuestras redes.
0: Redes, Eterno Espectador, todo junto, sin punto, sin nada.
1: ¿Cuál es la expectativa? ¿Hacer un show por mes, todas las semanas hacer esto y después hacer un teatro más grande?
2: En principio, hacer la primera fecha, que es el 22 de noviembre. La idea es seguir haciendo fechas porque nos parece que nuestro público objetivo es, por ejemplo, más 35.
1: Y, claro.
2: Y para ese tipo de

0: gente quizá ya no hay shows o espectáculos que sean específicos para ese público objetivo, y me parece que está bueno, nada, traer algo de entretenimiento.
1: Exacto, yo una de las cosas que digo todo el tiempo es, para mí el sueño cumplido va a ser cuando yo escuche una mujer de 70 años sentada en la butaca diciendo
2: cantando.
1: ¡Ay, te acordás!
2: Se puede ir a cantar,
1: esto,
2: ¿no?
1: Claro, obvio. Es que yo quiero que la griten todas las canciones.
2: He visto, perdón, ¿no? Que en otras partes hay fiestas en donde son la noche de Disney.
1: Exacto.
2: Y hacen todo un repertorio de canciones de películas de Disney, y la gente como loca, como si
1: la
2: estuvieran...
1: Obra, la obra, esto en lo que preguntabas recién también, es como... abre a que después podamos adaptarla a música de películas,
2: claro.
1: Música de series internacionales, pero telenovelas mexicanas. O
2: pero
1: sea,
2: creo yo, perdón, sí. Está buena todas las demás ideas. Ahora, el corazoncito de la novela argentina,
1: por
2: me parece que le gana al resto de las cosas.
1: Por supuesto.
0: Es lo que en principio nos movió, así que nada.
1: Y no voy a parar hasta conseguir el saludo del Paz Martínez.
2: Sería un golazo, ¿eh?
1: Pero ¿cómo?
2: El Paz Martínez. La extraña dama.
1: De Valeria Lynch.
2: Ese es. ¿Y Le Paz Martínez de cuál era? La otra novela de la POR.
1: Me estás despoileando todo, Nacho.
2: No, la de...
1: Le Paz Martínez tuvo una
2: voz... La de Arnaldo
1: en...
2: André.
1: No.
2: Raúl
1: Taibo y Carolina Papaleo.
2: Una voz en el teléfono.
1: Exacto.
2: Exactamente.
1: Y después volvió con mucha gloria el Paz Martínez a hacer la canción de Padre Coraje en el 2004.
2: Mira. Es verdad,
1: le dieron un
2: es
1: gran lugar de vuelta para que vuelva a interpretar ese tipo de canciones.
2: Ni quiero preguntar, quiero sorprenderme porque voy a ir al show, porque ya me entero de todas las canciones.
1: Claro. Igual la obra para mí lleva, pasa cosas adentro.
2: Bueno, casi llegando a la fecha, vamos a charlar seguramente nuevamente. Y la venta anticipada, ¿cuándo arrancaría más o menos?
0: A mediados de septiembre tenemos ganas de que arranque, ya en unos días.
2: Música de novelas, va a ser un increíble show. Eterno Espectador se viene para el 22 de noviembre y vamos a estar contando porque acá jugamos de local. Aparte hay varios que conocemos, gente de acá de la
1: radio,
2: que hace que mejor. Así que bueno, gracias por venir ahora a la tarde.
0: Gracias.
2: Mañana tenemos cine. Mañana dejamos
0: cine.
2: La novela.
0: Obvio.
2: Y, sí. Qué lindo, che. Mucha gente va a ir, y de todas las edades, acuérdense lo que les digo. Porque el que no conoce todas las novelas, porque ya no es de esa época, va a ir a curiosear.
1: Ya los chicos, mira, el equipo que me armé son todos de 20 y pico de años. Yo soy la única grande, de alguna manera.
2: Bueno,
1: sin embargo, ya están... No, y ya están cantando las canciones.
2: Es que son todos
1: clásicos. O sea, así que es maravilloso lo que se está produciendo.
0: Es que yo creo que lo que sucede también es que todos tenemos abuelas. Entonces, sin embargo, no vivimos en la época en la que sucedieron las telenovelas, las llevamos también por dentro.
2: Sí, y además de todo esto, ¿no? Todo lo sentimental, la calidad de artistas que van a estar en este escenario es destacable, porque conozco a casi todos, o a la mayoría, y son buena gente y excelentes artistas, buenos
0: artistas
2: músicos,
0: locales.
2: Cantantes, no, una cosa de loco. Bueno, y lo importante es ser buena gente, después lo demás viene.
1: Exacto.
2: Bueno, muchas gracias.
1: Gracias a vos.
0: Gracias,
2: y
0: Nacho.
2: Estamos en contacto. Yo ando por acá dando vueltas siempre, todos los días, así que bueno, nos estamos viendo.
0: Gracias, Nacho. El 22 de noviembre los esperamos en el Uno y la Bella.
2: Vamos a estar por allá.
1: Gracias.
2: Señor, no, ¿qué hacemos? ¿Tiene tanda algo? Bueno, un poquitito de tango, vamos.
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Porque todo tiene que ver con todo, como dice Pancho Ibáñez, del tachero Rolando Rivas, pasamos al taxi de un poco más moderno que es esta canción. Che, vos sabés que tengo mucha invitación para hacer. Este domingo va a ser para disfrutar Fuera de Control, festejando sus 5 años, la genial banda de Puerto Madryn nos va a brindar un repertorio para cantar y bailar. 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Hoy todas las propuestas fueron, vamos al Uno y la Belleza, que por supuesto hay un amigo ahí trabajando y que lo lleva de maravillas al Uno y la Belleza. 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Y el 22 de noviembre, también en el Uno y la Belleza, va a estar Eterno Espectador, lo que estábamos conversando recién con las chicas. ¿Qué más tengo? 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

0: Sí, sí, quedan segunditos nada más para completar esta hora, 15:59 minutos. Muchísimas gracias a todos los que participaron. Mando un saludo a Lalo, el camionero, que está cantando por ahí canciones de novela. El tipo se acuerda, qué buena memoria tiene Lalo. Muchacho ya entrado en años, ¿no? Por eso se acuerda de esa canción. Pero está cantó recién una que tiene más de 30 años, o sea que la tiene que haber vivido. Bueno, gracias Lalo, siempre ahí. Ah, bueno.
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0: Qué vibrato, ¿eh?
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1: ¿Qué más puedo decir? Nada.
2: Claudio Lebrino y un mundo.
1: Ahí está, grande, un capo ahí cantando. Que bien, bastante bien entonado, muy, muy bien, che. Muchísimas gracias. Muchas gracias a toda la gente que se comunicó. Gracias, Cucho, por estar en los controles. A toda la gente de la producción, Gustavo, Jorge, Martín, todo. Y se va este programa Modo 17 por hoy. Mañana volvemos a encontrarnos. Mañana también Cari no va a estar, así que bueno, van a tener que aguantar al señor acá que está acompañándolos durante la tarde. Y hablando del señor, el señor de las noticias llega ahora a partir de las 16. Me dice que no, que está terminando de organizar un poco el material porque viene con las manos cargadas de verdades. Así que lo esperamos a Fabio acá con toda la información. Está, no sé si está con las manos llenas de verdades o farmeando aura, no sabemos todavía. Pero bueno, ¿saben lo que pasa? Hay que trabajar. Otra no queda. Chau, hasta mañana.

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1: Esto pasa ahora.
2: Milei suspende el viaje a Inglaterra. Adelante, móvil Mitre.
3: En medio de los cruces por la posición del gobierno sobre Malvinas, Milei suspendió el viaje a Londres. El presidente de la Nación tenía previsto encabezar el viaje oficial el próximo 21 de septiembre, donde iba a visitar la Universidad de Oxford, encabezar una conferencia y mantener reuniones con empresarios. Lo reiteramos, en medio de la tensión por Malvinas, Javier Milei suspendió su viaje a Londres. Desde Casa de Gobierno, Rodrigo Jorge, Mitre informa primero.
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1: ¿Cómo están? Muy buenas tardes para todos. Tarde desapacible, una tarde ventosa, algo fresca con probabilidad de lluvias aisladas en el transcurso de esta tarde y también en la noche. Probabilidad de lluvias aisladas, más porcentaje de probabilidad en la noche que ahora a la tarde. Así comenzamos este camino por la información, esto que es Crónica de la Tarde, aquí por supuesto en la 17. Y estamos en la compañía, como siempre, en la coproducción y operación técnica de José Ñancañanca. Hasta la hora 19 vamos a estar compartiendo todas las noticias del día. Noticias que tienen que ver mucho con lo que ha dejado este muestreo del mes de agosto. ¿Por dónde? Por la inflación del mes de agosto que se acaba de conocer. La inflación de agosto se desaceleró y fue del 1,7%. La inflación de agosto, recién salida del horno con los datos del INDEC, fue de 1,7%, informó este jueves el Instituto de Estadísticas y Censos. De esta manera, el índice de precios al consumidor acumuló un alza del 33,5% en los últimos 12 meses. Como se esperaba, se trató de una cifra inferior al 2,1% que se había registrado en julio y se recuperó así el sendero a la baja con el que se entusiasmaba el gobierno para la segunda parte de este año. Así que la inflación de agosto entonces se desaceleró y fue del 1,7%. Comenzando con el anticipo de los principales títulos de hoy, nos vamos a los puertos de Puerto Madryn y la provincia del Chubut, que continúan consolidando su posición dentro de la actividad pesquera argentina, tanto por el nivel de descargas como por el empleo y las inversiones en plantas industriales. Así lo destacó Damián Santos, representante de la Cámara Argentina Patagónica de Industrias Pesqueras, CAPIP, al analizar el desarrollo de la temporada.

0: Sí, a ver, hace tiempo que tanto los puertos como la provincia se viene consolidando como creo que el polo pesquero más importante que tiene el país, por nivel de actividad, ahora por nivel de descargas, pero si tomamos el empleo en tierra, es número uno hace un tiempo, si tomamos inversión en plantas, la provincia es número uno en tiempo. La verdad que son todos logros, que más que logros son consecuencias de inversión, de mucho trabajo. La verdad que hay que estar contentos, no hay que pensar que esto es un fin en sí mismo. Me parece que tenemos un trabajo muy importante por delante. A mí siempre digo lo mismo, me gustaría que los récords sean más de trabajo, de salarios, de ingresos de divisas, que de cantidad en sí, porque la cantidad siempre va a estar acotada y es más difícil crecer en cantidad, pero me parece que tenemos mucho para desarrollarnos para adelante. Nosotros tenemos una gran ventaja, que es que por el tipo de aperturas y cierre de los últimos años, tanto el calamar como la merluza, pero principalmente el langostino, se encuentran frente a nuestros puertos. Si vos mirás las estadísticas, ya van 55.000 toneladas que se han descargado en Rawson, del total que se ha descargado, y todavía deben faltar 30.000 de esta temporada, con lo cual hay un, por decirlo de una manera para que se entienda, hay una descarga cautiva que tenemos, que la aprovechamos y con eso desplazamos a Mar del Plata. Realmente eso se ve. Obviamente que hay que aprovecharlo, pero también me parece que tenemos que trabajar muy firme para que todavía hay determinados barcos que ante la indefinición por el lugar donde están pescando se van a descargar a Mar del Plata, y lo tenemos, me parece que también tenemos que ver por qué nos está pasando eso, pero el dato en sí es muy bueno.
1: Seguimos con este recorrido por las principales noticias del día. La responsable del sindicato que nuclea a los trabajadores de Vialidad Nacional, Soledad García, advirtió sobre la delicada situación que atraviesa el organismo, marcada por el desfinanciamiento, los salarios congelados y un nuevo esquema de retiros voluntarios. García explicó que en marzo se implementó un retiro voluntario y que recientemente se lanzó uno nuevo.
2: La verdad que nosotros estamos, como siempre, muy complicados. Ahora sacaron un retiro voluntario nuevo, en marzo tuvimos uno, ahora tenemos otro. Desfinanciados, como siempre, con sueldos congelados. Bueno, mal, desfinanciados, como ya te dije, el impuesto del combustible, como venimos denunciando ya hace más de 2 años, no está viniendo para Vialidad como es por ley, como debería ser, así que bueno, nada, luchando acá y tratando de hacer lo que podemos con lo que tenemos. Imagínate que nosotros tenemos un patrimonio que tenemos que cuidar, que es de todos. Los bienes, por ejemplo, los vehículos con los que nosotros trabajamos se están deteriorando. La verdad es que no hay plata para hacer los arreglos necesarios. Nosotros ya tenemos barrenieves que necesitan arreglos y repuestos, y la verdad es que no nos están dejando comprarlos. Ustedes ven el estado de las rutas, cómo están. Nosotros hacemos lo que podemos con lo que tenemos, pero la verdad es que no alcanza, ¿no? Que la plata que tiene que ir para las rutas, que es la que pagamos todos con el combustible, no está viniendo a Vialidad, no sabemos qué están haciendo con esa plata. O sea, bueno, sí sabemos, en realidad ayer fue Marcelo Campoy al Congreso y dijo que la están teniendo ahí para generar ganancias, en realidad, ¿no? Y no están invirtiendo en lo que se tiene que invertir. Así que somos todos rehenes de eso. Nos están perjudicando a los usuarios, a los trabajadores, a todos. Por ahora, acá no se ha hablado del tema, no se van a traspasar las rutas. Hay provincias que les están pidiendo, pero bueno, es por esto mismo, ¿no? Cada vez las rutas están peores y, bueno, están buscando la forma, estamos buscando todos la forma de que son no siga sucediendo, porque la ruta tiene una vida útil y si vos no la cuidás como corresponde, llega un momento en que vos tenés que hacer una obra pública. Sabemos que no se están haciendo obras públicas, entonces esto va cada vez peor, sobre todo las provincias del interior, ¿no? Que son las que menos les interesa al gobierno. No les interesa que nosotros tengamos rutas que a ellos no les puedan dar ganancias. Entonces los pueblos, no sé, vamos a quedar todos incomunicados en cualquier momento.
1: Puerto Madryn se prepara para recibir al el cuarto congreso inmobiliario FIRA, un importante encuentro que reunirá a profesionales del sector de distintas provincias y que además de promover el intercambio y la capacitación, representará una oportunidad para fortalecer el perfil turístico de la ciudad. El presidente de la Cámara Inmobiliaria, Walter Kovac, destacó las expectativas que genera el evento.
3: Ya estamos a dos semanas, empieza justamente el jueves 24. Sí, es cada vez más intenso, si bien esto empezó hace ya más de un año cuando nos postulamos en el congreso que se hizo en Puerto Iguazú el año pasado. Bueno, ya a partir de, diría, desde noviembre empezamos a trabajar fuertemente en toda la organización. Cuando hicimos la presentación de este congreso en la Casa del Chubut, en Buenos Aires. Y bueno, y a partir de ahí empezaron las reuniones entre nosotros, contactarnos con distintos disertantes que queríamos que estén. Bueno, el tema de sponsor, que era fundamental para poder apalancar todo el... los costos que tiene, que son enormes, y ahora en este último tramo, ya con toda la parte de promoción y para que la gente se entere y participe de un congreso tan importante, que no es fácil que se haga en ciudades como del interior, ¿no es cierto? Y esa es la ventaja que tiene FIRA. FIRA es una federación que agrupa todas las cámaras y colegios de todo el país y organiza estos congresos en el interior, cuando todo el mundo tiene que viajar a Buenos Aires para poder escuchar a estos disertantes y participar de un evento tan importante como este. Lo que tiene FIRA de federal es que lo lleva a ciudades del interior y en general se eligen ciudades turísticas porque viene gente absolutamente de todas las provincias y se quedan acá una semana para recorrer, para conocer, porque es una oportunidad que todos, yo cuando el año pasado fui a Iguazú o en otros años fuimos a Catamarca y demás también, o a San Juan, también hicimos turismo y fuimos una semana para conocer, porque es una oportunidad para justamente juntarnos con colegas, hacer intercambio, esos dos o tres días que compartimos, la verdad que son muy ricos para nuestra profesión. Pero además está el hecho de poder conocer esos lugares que son maravillosos y justamente Puerto Madryn fue elegido por eso.
1: La producción vitivinícola en Chubut continúa creciendo y demostrando que es posible desarrollar vinos de calidad en territorios de climas extremos. Así lo destacó Pablo Gorosito, productor vitivinícola titular de Finca Caballo Blanco, quien remarcó las particularidades que ofrecen los llamados vinos australes.
4: Podemos producir todos los productores de nuestra provincia, somos productores de climas extremos, ¿no? Donde se ha pasado la frontera vitivinícola tradicional y bueno, para sorpresa de muchos hoy, estos vinos australes, ¿no? Porque la región patagónica es grande, pero nosotros estamos bien al sur, genera un desafío para el productor, un encanto para el consumidor de poder consumir vinos, en el caso nuestro, de nuestra localidad, a orillas del mar, en el entorno de las ballenas y todos los atractivos que tenemos. Lo mismo sucede en el Valle Inferior, el atractivo de la meseta y en la cordillera, ¿no? De toda la provincia tan rica en su geografía que tenemos. Y bueno, y después el desafío y el coraje de los emprendedores para llevar adelante esta puesta en marcha de una ruta del vino que se va consolidando año tras año. Tienen una calidad muy buena, y tienen algo particular, ¿no? Y en todos los terroirs, todas estas parcelas diferentes que dan los suelos de nuestra provincia, genera algo particular. El clima también aporta, por ahí se pueden encontrar vinos con una mayor acidez, y se toma acidez como un vino fresco, y tienen mucho auge los blancos, los espumantes, el Malbec, que es una versión muy diferente al Malbec tradicional. Entonces sorprende, tenemos vinos en toda nuestra región, cada vez con más premios, medallas de oro, por lo cual creo que sorprende hasta el propio productor. Es una actividad aparte que lleva adelante acompañado el turismo, la producción, la gastronomía, la cultura. Entonces se genera también un atractivo que va de la mano con muchas más aristas y potencia la economía y también diversifica las atracciones para los turistas, ¿no? Que vienen a ver seguramente la ballena, los pingüinos, y se encuentran con una ruta del vino, con propuestas que van tomando cada vez un nivel más alto, y creo que enriquece mucho la experiencia.
1: Y continuando en el ámbito local, el nombre de Teresa María Kaminski está ligado a varias de las experiencias que hoy forman parte de la identidad turística de Puerto Madryn y también de otros puntos del Chubut. Operadora turística y actual presidente de la empresa Botassi, recibió un reconocimiento entregado por el gobernador Ignacio Torres junto al ministro de Turismo Diego Lapena y el intendente de Puerto Madryn Gustavo Sastre. La distinción puso en valor una trayectoria de más de 4 décadas vinculada al turismo de naturaleza. Su aporte excede la actividad empresarial. Kaminski participó en procesos que modificaron de la manera de ofrecer experiencias turísticas durante distintas épocas del año y construyó también a ampliar los atractivos disponibles para visitantes nacionales e internacionales. El buceo, el avistaje de fauna, los naufragios y las excursiones por la península Valdés aparecen entre los ámbitos donde impulsó iniciativas que luego adquirieron mayor desarrollo. En otro orden, comenzó el juicio a Martinelli por el presunto uso de avales con firmas falsificadas en Servicop. La validez de varios avales quedó en el centro del juicio oral que comenzó este jueves contra Germán Darío Martinelli, acusado por el presunto uso de documentación con firmas falsificadas durante una elección de delegados de Servicop. El proceso busca determinar si utilizó estos documentos para respaldar la presentación de la lista número 55 blanca. La acusación contempla el delito de uso de documento falso previsto en el artículo 296 del Código Penal. La fiscal general Ivana Berazategui sostuvo ante la justicia que Martinelli presentó documentación que contenía firmas que no habrían sido realizadas por los asociados a quienes se les atribuían. Entre los elementos incorporados al caso aparecen situaciones que exceden la discusión sobre la autenticidad de una firma. La acusación señaló que algunos avales correspondían a personas que habían fallecido antes de la presentación de la documentación realizada en diciembre de 2024. Los fallecimientos mencionados corresponden a los años 2019, 2022 y 2023. 16:20 minutos en todo el país. Momento de compartir la primera pausa en Crónica de la Tarde. 12 grados 8 décimas la temperatura en Puerto Madryn, 44% la humedad y el viento del sudeste a 30 kilómetros.
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Y parece que tras la tensión por las Islas Malvinas, Milei suspendió su viaje a Londres. Tras la escalada de tensión en torno a la cuestión de Malvinas, el presidente Javier Milei suspendió su viaje al Reino Unido durante el mes de octubre, según confirmaron fuentes oficiales. El mandatario tenía en agenda visitar Londres el 21 de octubre con la intención de brindar una charla en la Universidad de Oxford y luego protagonizar un encuentro con empresarios locales. No obstante, fue cancelado durante la jornada de este jueves. Si bien se habló de la posibilidad de una Argentina Week sin la presencia del mandatario, como anunció el vocero presidencial Adrián Rabier en conferencia de prensa, no está en los planes de la administración libertaria organizarla en Reino Unido. La elección de destino era particular, dado que en los últimos días el libertario se mostró enfático en la defensa de la soberanía argentina en las islas y habló de gobierno ilegítimo del Reino Unido. Minutos, momento de titulares. Y titulares que tienen que ver con LU17.com. Hugo Sigman negó las acusaciones por irregularidades en la compra de vacunas de COVID-19. El empresario farmacéutico Hugo Sigman es investigado por presuntamente haber sido beneficiado con la adquisición de vacunas durante el gobierno de Alberto Fernández. Se le acusa de priorizar negociaciones con empresas ligadas a él como AstraZeneca y Sinopharm, mientras se retrasaban las de Pfizer. Sigman se presentó de forma virtual ante el juez Ariel Lijo y mediante un escrito negó que hayan existido irregularidades. Pochettino reclamó el título de la Premier League 2017 para Tottenham por las sanciones al Chelsea. El reclamo de Mauricio Pochettino se fundamenta en el fallo de la Federación Inglesa contra el Chelsea por incumplimientos financieros y disciplinarios ocurridos de entre 2011 y 2019. Estas irregularidades, que tuvieron lugar durante la gestión del anterior dueño, Roman Abramovich, fueron autodenunciadas por la actual dirigencia del club. Lanzan una línea gratuita para urgencias de salud mental en todo el país. Línea nacional 0800-999-0091. Ofrece orientación y apoyo para urgencias de salud mental de manera gratuita en todo el país. El servicio está disponible las 24 horas, los 7 días de la semana, para personas que atraviesan crisis, así como para familiares, instituciones y equipos de salud que requieran asesoramiento. Este dispositivo del Ministerio de Salud de la Nación busca brindar una respuesta profesional inmediata frente a diversas situaciones críticas. Continuamos recorriendo los títulos de LU17.com. Chubut llevó a diferentes espacios información para prevenir suicidios. Los espacios públicos y establecimientos sanitarios de distintas localidades de Chubut fueron escenario este jueves de actividades destinadas a acercar herramientas de prevención del suicidio. La propuesta permitió que los equipos de salud mental difundieran información sobre los lugares donde las personas pueden solicitar orientación y asistencia. También se buscó fortalecer la escucha como parte de las estrategias de cuidado.
Ancelotti defiende el recambio en Brasil. Un jugador de 34 años no tiene futuro, solo presente, dijo. En su última convocatoria para la selección de Brasil, el entrenador Carlo Ancelotti incluyó solamente a dos futbolistas mayores de 30 años. Se trata de los defensores Douglas Santos y Marquinhos, ambos de 32, una decisión que evidencia el recambio generacional que impulsa el técnico italiano. Esta medida generó una respuesta del experimentado defensor Thiago Silva, de 41 años y ex capitán del equipo. El jugador se mostró en desacuerdo con la renovación al opinar que no se puede sacar a todo el mundo y que en una selección las cosas no funcionan así, atribuyendo la decisión del DT viene de Europa, donde es más fácil hacer eso. Santilli proyecta la reelección de Milei y el éxito del RIGI con 10.000 millones en minería. La concesión de 9.000 kilómetros de rutas a manos privadas quedará totalmente operativa el 1 de octubre, según anunció el jefe de gabinete de la Nación, Diego Santilli. Esta medida forma parte de una política de infraestructura que busca la intervención privada para mejorar la eficiencia y combatir la corrupción, de acuerdo con la visión presidencial. Continuamos con títulos de LU17.com. Salud mental en Madrid. ¿Cómo funciona la guardia de 24 horas y a dónde acudir ante emergencias? Frente a una situación de crisis emocional o sufrimiento subjetivo agudo, el Hospital Zonal Dr. Andrés Isola de Puerto Madryn dispone de una guardia interdisciplinaria de salud mental que atiende las 24 horas durante los 365 días del año. El dispositivo funciona con duplas profesionales de guardia activa capaces de alojar la urgencia directamente en la guardia general del nosocomio. Durante una entrevista concedida a la 17, la jefa del Servicio de Salud Mental del Hospital, Maura Rojas, destacó la singularidad de este servicio en la provincia. La pesca del langostino destruye 28.000 toneladas de merluza al año en la región. La falta de selectividad en los aparejos de la flota langostinera provoca la muerte incidental de cerca de 28.000 toneladas anuales de merluza en las aguas del Atlántico Sur. El descarte de ejemplares aptos para el consumo humano representa una pérdida irreparable en un mercado alimentario global resentido por la demanda de proteínas. Durante una entrevista con la 17, el director para América Latina y el Caribe del programa Spaces, Alex Muñoz Wilson, calificó como inaceptable la continuidad de estas prácticas operativas en los caladeros locales. La inflación de agosto descendió al 1.7% según el INDEC. El índice de precios al consumidor acumuló un alza del 33.5% en los últimos 12 meses, según los datos oficiales difundidos hoy. Esta cifra anual refleja el impacto de la variación de precios en la economía durante un periodo prolongado. Durante agosto, la inflación fue del 1.7%, informó el Instituto Nacional de Estadísticas y Censos, y este dato indica que hubo una desaceleración en el ritmo de incremento de los precios. Algunos de los títulos más importantes que podemos encontrar en LU17.com.

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1: Y seguimos en Crónica de la Tarde con toda la información deportiva en Toque Maxi. Y por supuesto lo trae Maxi Rosenberg. ¿Qué tal, Maxi?
2: Fabio, ¿cómo andas? Buenas tardes, ¿todo bien?
1: Buenas tardes, ¿todo bien por aquí? ¿Qué novedades tenemos?
2: Bueno, y recordemos que en el día de ayer, por ejemplo, hay que destacar que Estudiantes se le escapó. Fue empate 1-1 como local por los cuartos de final de ida de la Copa Libertadores de América frente a Corinthians. Lo ganaba de manera tempranera el Pincha, pero después se le escapó en el arranque del segundo tiempo, gol de Corinthians, y la serie quedó empatada. Bueno, lo mismo pasó en la llave anterior, en donde Estudiantes había empatado como local, después lo liquidó en Chile ganando con tranquilidad 3-0. Veremos qué es lo que pasa para ver quién es el semifinalista de la Copa Libertadores de América. Y en otro duelo, Palmeiras derrotó como local 1-0 a la Liga de Quito. La Copa Argentina, el que sigue en carrera, es Banfield, porque derrotó por penales a Riestra en los 90 minutos. Igualaron 1-1, pero después mejor en la definición el taladro de Pedro Troglio, que bueno, intenta quedarse en la categoría, no descender y por supuesto llegar a lo más alto en la Copa Argentina. Bueno, había dudas con respecto a Di María, a ver qué iba a declarar en la conferencia de prensa. Bueno, finalmente la idea de él era charlar con los medios locales. Él anunció de que siempre habla después de los partidos con los medios que van a transmitir los partidos. Bueno, en este caso quiso charlar de manera distendida con los medios rosarinos locales. Habló el Fideo Di María y esto decía.
3: Me gustaría decir que quise hacer la conferencia esta y nada, me quieren retirar. Están todos con que me quieren retirar. No, en este momento no. La verdad que estoy muy feliz, estoy muy contento. La conferencia era para charlar un poco con todos, porque bueno, hablo poco con los de Rosario, porque normalmente me toca hablar en cancha, lo digo siempre. Y nada, tenía ganas de hacer una conferencia acá con todos ustedes. No me quiero retirar, no me voy a retirar, estoy feliz, estoy disfrutando del fútbol argentino, volví otra vez al fútbol argentino, a ser feliz, a una liga competitiva, mismo ustedes lo dijeron el semestre pasado que querían que vaya al Mundial, así que eso significa que la liga es competitiva, estoy muy feliz acá y nada, quiero seguir disfrutando, así que nada, estoy acá para que me hagan las preguntas que quieran.
2: Excelente, así pasa un fragmento del testimonio de Angelito Di María hablando y dejando tranquilidad a los hinchas del Canalla de que va a continuar jugando en Rosario Central. Hablando de los equipos madrileños, hay que destacar de que el Deportivo Madrid va a jugar el lunes recién por la fecha 29 de la Primera Nacional frente a Defensores de Belgrano. Lunes, 3:30 de la tarde, se presenta el Aurinegro frente a Defensores de Belgrano en condición de visitante. Recordemos que Madrid está tercero en la tabla de posiciones. También hay que destacar lo que ocurrió en el día del Valle, porque en el día de ayer perdió al Lumni como local, fue 1-0 frente a Gaiman por una nueva fecha de la Liga del Valle. Este partido se tendría que haber jugado el sábado por la lluvia, la cancha no estaba en condiciones del tricolor y finalmente se pasó para el día de ayer y fue victoria de Gaiman. Y a destacar que el tricolor sueña con tener la cancha de césped sintético, se han sumado personalidades destacadas pidiendo por este sueño de Alumni. Por ejemplo, hace un par de semanas lo escuchábamos al madrinense Gabriel Mercado. Bueno, lo cierto es que el equipo de Puerto Madryn sueña con tener césped sintético en su cancha principal. Y para destacar de que, por ejemplo, la primera división de Alumni y la reserva ni entrenan su cancha, tiene que alquilar instalaciones del SEC de Guillermo Brown para que los entrenamientos salgan de la mejor manera. Hablando de lo local también, Lucy Luna y Kuki Pérez pasaron por la 17 después de lo que fue una nueva carrera de aventura de Estilo Madryn. Ellas tienen 65 y 78 años. Bueno, vivieron un sueño en Estilo Madryn porque corrieron 15 y 6 kilómetros. Pasaron por la 17 y esto decía.
4: La primera experiencia que tuve de 15 kilómetros, sí. Muy heavy la carrera, estaba mucho barro. Que el viernes y el sábado llovió y no, terrible estaba, muy. Hicimos un poquito más de altimetría con la profe, pero meda nos hicimos también para las piernas, pero estábamos, sí, yo estaba re bien para los primeros 15. Sí.
5: En esta, por ejemplo, ni siquiera me importó nada, claro. ¿Qué clasificación? Nada, porque tengo 78 años.
1: Qué bárbaro.
5: 78 años tengo. Entonces, el terreno, la carrera, me encanta, amo Destino Madryn, porque es hermosa. Es hermoso el paisaje, es hermoso la presentación en la entrega de kit, la gente que trabaja, Eduardo, la organización Colombo, que es el que nos anima. Y unos corren más, otros corren menos. Pero
6: otros caminan.
5: Otros caminan. Sí. Yo cuando no puedo correr, trotar, camino. Uh-huh. Y bueno, es una forma de vida, es una adicción.
6: Sí, ni hablar.
7: Una adicción buena.
5: Sí, sí, bueno, sí, es una adicción porque no salís un día, no salís dos, y querés salir aunque sea
6: a pasear el perro, a correr un rato.
2: Excelente el testimonio de Lucy Luna y Cookie Pérez, hablando de lo que fue la gran experiencia de la novena edición de Destino Madryn. También destacar que en el día de ayer la Liga del Valle ganó el SEC de Trelew como local frente a Defensores de la Ribera, y el equipo de Trelew sigue a paso firme porque todos los partidos que jugó la Liga del Valle los ganó, puntero en Soledad con 2 unidades, el elenco mercantil. Y por último, hay que destacar lo que va a ocurrir con el duelo tremendo entre Germinal y Guillermo Brown, juegan en Rawson el domingo a partir de las 3:30 p.m. Bueno, el que gane va a quedar en zona de clasificación, y el que pierda va a quedar fuera de la misma.
1: Qué vitalidad Luna y Cookie, ¿no? A esa edad de tener las ganas y la energía para hacer semejante carrera como es Destino Madryn.
2: Para destacar, porque bueno, ellas corrieron, se levantaron muy temprano a las 5 de la mañana y salieron a correr, fueron parte de la carrera. Yo ni siquiera me levanto a esa hora, así que imagínate levantarse.
1: Menos ir a correr. Ni ahí, ni y en el barro, encima. Año 2022, 10 de septiembre, era un hecho histórico para el deporte argentino porque el bahiense Emanuel Ginóbili se convirtió en el primer basquetbolista nacional en ingresar en el Salón de la Fama de la NBA, o la NBA, como sería. Manu, retirado en el 2018, tuvo una carrera de ensueño realmente y ganó 4 anillos en la Liga Norteamericana.
2: Impresionante todo lo que logró Manu Ginóbili. Sí, sí. Se complica que vuelva a haber una generación así. Y hace un par de años lo tuvimos en Madryn, que fue una locura, ¿no?
1: Hace un par de años, es verdad, estuvo aquí en Puerto Madryn.
2: No mucha gente lo pudo ver y sacarse fotos con él, pero sí es verdad que estuvo en Madryn.
1: Bueno, Maxi, se viene un fin de bastante deportivo, así que el lunes nos encontramos de nuevo.
2: Dale, cómo no, nos reencontramos el lunes. Abrazo grande, lo mejor.
1: Maxi Rosenberg y Toque Maxi en Crónica de la Tarde. Son las 16:45 minutos, momento de pausa.
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Lo que estábamos escuchando, Memphis, la blusera con la flor más bella.

0: Y estas pruebas PISA que han dejado un revuelo, ¿no? Porque han dejado datos que por ahí algunos conocían, otros no conocían, otros suponían, los datos recientes que detallan una situación muy compleja en la educación. Según los resultados de estas pruebas PISA, el 28% de los estudiantes argentinos de 15 años faltó a clases. ¿Por qué? Por motivos laborales. Y de manera paralela, un 28% de los jóvenes de esta misma edad realiza algún tipo de trabajo remunerado. Laura Caullo, economista responsable del CEA, de Empleo y Política Social de la Fundación Mediterránea, nos cuenta sobre estos guarismos.
1: Bueno, esta semana hemos conocido los resultados de las pruebas PISA y normalmente nos quedamos mirando el ranking o el puntaje que obtuvo Argentina con el resto del mundo. Nosotros en el informe quisimos indagar un poco más allá del número y aparecen datos bastante fuertes, vos los mencionabas. A los 15 años, 3 de cada 4 chicos argentinos no alcanzan las competencias básicas en matemáticas.
2: Eso es tremendo.
1: Y además, 28% había faltado a clases recientemente y hay otro 28% que había realizado algún trabajo remunerado en las 2 semanas previas al relevamiento.
2: Estamos hablando de chicos de tercer año, ¿no?
1: Así es.
2: O sea, tercer año del colegio secundario.
1: Las pruebas PISA se realizan en chicos de 15 años.
2: 15
1: años. No, a diferencia de otros relevamientos, como las pruebas de aprender, acá no estamos hablando de si un chico recuerda una fórmula, sino es si pueden usar lo que aprendió en el colegio realmente para resolver un problema, para interpretar un texto, para comprender algún fenómeno científico. Y esto es el dato más preocupante, precisamente, dicho de manera simple, hay 4 de cada 10 chicos argentinos de 15 años que tienen dificultades para alcanzar estas competencias básicas en matemática y 6 de cada 10 en lenguas y ciencias. Lo que a nosotros nos venía preocupando de estos datos centrales que encima vienen en caída es, bueno, particularmente cuáles son los factores detrás de este mal desempeño. Uno de ellos es el ausentismo, vos lo mencionabas al comienzo.
2: ¿Por qué faltan? ¿Se sabe?
1: A ver, las pruebas, los resultados y el informe que expone la OCDE no permiten establecer una causalidad, okay. Pero sí, cuando uno lo mira en contexto agregado, ve que estos fenómenos sí están interrelacionados y puede haber una correlación. Ausentismo y trabajo, okay. Aparentemente tienen, y además cruzado por nivel socioeconómico, tienen una incidencia dentro del desempeño educativo.
2: O sea, faltan porque trabajan.
1: No se puede establecer la causalidad, okay. Pero porque pueden también el trabajo afectar también por sí solo el rendimiento sin faltar, okay. No necesariamente es el mismo conjunto de chicos.
2: Okay.
1: Pero bueno, sí es cierto que vemos una proporción muy alta de adolescentes, 28%, y esto es casi 34% en el nivel socioeconómico más bajo, que inician de manera temprana en el mundo del trabajo, en el mundo remunerado. Recordemos que la ley laboral de Argentina permite trabajar desde los 16 años y bajo ciertas condiciones familiares.
2: Claro.
1: Esta prueba PISA hace una aclaración, es un pie de página muy importante, que dice, bueno, no es el relevamiento de las estadísticas laborales, nosotros en el cuestionario le preguntamos si el chico está trabajando de manera remunerada y un 28% respondió que sí. Y cuando miramos los resultados que obtienen los chicos que empiezan esta trayectoria laboral de manera temprana, vemos que el resultado educativo es desfavorable en todos los niveles socioeconómicos versus aquel chico que no trabaja, ¿no?
2: Estaba viendo que la repitencia es muy alta, casi 18%.
1: Sí, así es. Bueno, a ver, es un fenómeno encadenado. Esto aparece mucho antes de únicamente mirar el sistema educativo. La ausencia, digamos, las inasistencias, el mal desempeño y el abandono o repitencia son los últimos eslabones que se dan cuando el sistema ya daba señales que empiezan a fallar.
2: Claro.
1: Además, claro. Nosotros intentamos mirar un poquito más allá. ¿Qué pasa con estos chicos o quizás con los jóvenes, no necesariamente son los mismos, donde un par de años después, cuando terminen el secundario o en los últimos años, y ahí aparece este fenómeno conocido de los jóvenes mini,
2: claro,
1: ¿no? Jóvenes que no trabajan ni estudian. Entonces, acá aparece esta dicotomía, que muchos chicos empiezan a acelerar su vida en el mercado laboral, y todavía no lograron adquirir competencias básicas que el mismo mercado les exige después, les exige más tarde.
2: Después se agrega otro ni. Aquellos que ni buscan trabajo, o sea, ni estudian, exacto, ni trabajan, ni buscan trabajo. Es el tercer ni.
1: Y en Argentina es alrededor de 1 millón de jóvenes, claro, los que en realidad no estudian ni trabajan. Si le agregamos lo que no buscan trabajo, posiblemente se reduzca un poquito, pero estamos hablando de cerca de 1 millón de jóvenes que... Bueno, rompe un poco la explicación exclusivamente educativa, ¿no? Acá entramos en un plano también socioeconómico, vos lo mencionabas también antes, incluso entre los chicos con mayores recursos, el ausentismo y los resultados de las pruebas, los resultados desfavorables, muestran una asociación muy fuerte. Entonces, los recursos importan, por supuesto, pero también importa qué sucede dentro de toda la trayectoria educativa.
3: Buen día, Laura. Alberto Cormillo habla. ¿Le puedo hacer una pregunta que no sé si está vinculada con las pruebas PISA, pero hay alguna prueba en la que se midan, o en esta prueba, se midan las competencias emocionales?
1: Hola, Alberto, buen día. Al menos en la prueba PISA no se miden las competencias emocionales, y en las pruebas Aprender, que se realizan a los chicos del último año del primario, que también las difundieron recientemente, tampoco. De hecho, la diferencia entre las pruebas PISA y Aprender es que las Aprender concretamente evalúan si aprendió o no los contenidos dictados en el aula, si sabe o no multiplicar, si sabe o no las tablas de alguna manera. Las pruebas PISA van un poquito más allá, fíjate cómo, si bien no son comparables en porcentajes, porque la metodología es diferente, pero ya a los 15 años ocurre un deterioro significativo respecto del último año del primario, donde tienen que aplicar esas competencias que aprendieron, o sea, tienen que aplicarlo a problemas reales. Lo que vos mencionás es muy importante, las habilidades blandas, las habilidades que el mercado laboral también las demanda, y que hoy en un contexto de ausentismo, deserción y malos desempeños, sin dudas, el colegio, más allá de impartir los conocimientos de la currícula, también te propicia estos espacios de socialización, de poder exponer una idea y de contención, como vos decías, que hacen a un plano emocional más allá de lo académico estrictamente.
0: Ahí estaba otro de las aristas que dejaba este recuento de cómo los chicos se manejan no solo en el tema educativo, sino también en esto, en el tema de que faltan al colegio por el trabajo y demás. Santilli dijo: estoy convencido de que el presidente va a ser el primero no peronista en ser reelegido. El jefe de gabinete de la Nación aseguró que Javier Milei será el primer presidente no peronista en ser reelegido en las próximas elecciones de 2027. No es una percepción, es una convicción, remarcó. Estas declaraciones surgieron en la entrevista que brindó en la AmCham Summit 2026, organizado por la Cámara de Comercio de Estados Unidos en Argentina, que se llevó a cabo en el Centro de Convenciones de Buenos Aires bajo el lema Una Argentina Federal en Desarrollo. Yo estoy convencido de que el presidente va a ser el primer jefe de Estado no peronista que será reelegido. Estamos construyendo un camino con bastantes gobernadores que empezó Milei en el 2025, pero que lo queremos ampliar. Ese año le demandaban al gobierno el block power y hoy el mercado nos demanda consolidar el proceso de transformación, y eso implica consolidar tu fuerza electoral y ampliarla. Y para esto hay que hacer un trabajo con muchos gobernadores, de los que no quiero dar ningún nombre porque no quiero especular, manifestó Santilli. Al ser consultado sobre si los resultados de las próximas elecciones en Estados Unidos impactarían en el vínculo económico que tiene con Argentina, el funcionario sostuvo que la relación personal entre Milei y Donald Trump es clara y subrayó que construyeron lazos importantes por décadas, al mismo tiempo que remarcó que los acuerdos que firmaron son sólidos y constantes porque le están sirviendo a todo el país. No creo que genere ningún tipo de consecuencia, incluso va a fortalecer la relación, añadió. Con respecto al proceso productivo que atraviesa la Argentina, Santilli indicó que para el presidente era importante sacarle la presión de la cabeza a los productores y bajar impuestos, y además fortalecer otros motores de la economía, como por ejemplo la minería. Este año vamos a cerrar con 10.000 millones de exportación en minería y, como siempre digo, pasamos del RIC al RIGI, es decir, del régimen de incentivo kirchnerista al régimen de incentivo para grandes inversiones. Es un cambio profundo y, de hecho, lo ves. Las provincias con las que discutías su futuro hace años, como Catamarca o San Juan, explicó. En la misma línea, defendió la creación del RIGI y aseguró que para poder exportar hay que invertir y tener reglas de estabilidad macro, como el caso de Perú y Chile respecto al sector minero, mientras que remarcó el anuncio que hizo YPF sobre los 150.000 millones de dólares destinados al régimen de inversión. Algunos dirigentes políticos dicen que hubieran venido igual, pero cuando hablas con especialistas te dicen que no, porque hay pozos para invertir en 2040 y no sabes cuál es la matriz energética ese año, detalló el jefe de gabinete. Nos vamos ahora a compartir las noticias desde Radio Mitre. Una cosa de...

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1: Lo reiteramos, la inflación de agosto fue de 1,7%, es el menor valor en 14 meses. El Instituto Nacional de Estadística y Censos informó que el índice de precios al consumidor experimentó una desaceleración con respecto al 2,1% que se había registrado en julio. El incremento general acumula 21,3% en los primeros 8 meses del año, 33,5% en la medición interanual. El rubro con mayor incremento mensual fue vivienda, agua, electricidad, gas y combustibles, con una suba de 2,8%, seguido por educación con un 2,5%. La categoría de alimentos y bebidas no alcohólicas tuvo una incidencia también por culpa de los aumentos en verduras, frutas y panificados. El presidente Javier Milei y el ministro de Economía ya están haciendo expresiones. ¿Qué se dice en Casa de Gobierno?
2: El gobierno destaca el 1,7% de inflación del mes de agosto y el ministro de Economía, Luis Toto Caputo, reflejó los primeros datos difundidos por el INDEC. Aseguró hace instantes que se trata de la menor suba desde junio del año pasado y el ritmo más bajo para un mes de agosto desde el año 2017. Agregó también Luis Caputo que bienes y servicios estacionalizados se redujeron 0,9%, prendas de vestir y calzado 0,6%. A todo esto, el presidente Javier Milei se subió rápidamente al mensaje del ministro de Economía y de manera efusiva y extendiendo la palabra escribió: "Vamos, Toto". Desde Casa de Gobierno, Rodrigo Jorge, Mitre informa primero.
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1: Y como siempre, Transportes Unión nos lleva por las rutas patagónicas, trayendo nuestras cargas en tiempo y forma, y también esta ruta del tiempo que nos trae ahora por Comodoro Rivadavia, con una temperatura de 6 grados, con una sensación térmica de 3 grados nada más, la humedad 39%, el viento de sud-sudeste a 13 kilómetros. Seguimos camino por la ruta 3 y llegamos a la ciudad de Trelew con alguna lluvia débil por estas horas. 7 grados la temperatura, 4 la térmica, la humedad 79% y el viento sud-sudeste a 23 kilómetros. Seguimos camino, pasamos por Puerto Madryn con 11 grados de temperatura, mayormente nublado, con 7 grados de térmica, la humedad 60%, el viento del sud-sudeste a 29 kilómetros. Pasamos de provincia, nos vamos a Río Negro, a Sierra Grande, con 14 grados de temperatura, nublado, 12 de térmica, se esperan lluvias para el día de hoy, la humedad 37%, el viento del este a 21 kilómetros. Y siguiendo camino, llegamos a San Antonio Oeste, con 15 grados 9 décimas la temperatura, la humedad 36% y el viento del sudeste a 25 kilómetros. 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

0: Casanova, lo que estábamos escuchando, tema de Turf. Las 17:14 minutos en todo el país. Se viene la lluvia, ¿eh? Hay probabilidad de lluvia, lluvias aisladas en la ciudad de Trelew. Ya estaban descargando algo con una llovizna leve, nada más, en algunos sectores de la ciudad. Y aquí en Puerto Madryn, bueno, hay una probabilidad de precipitaciones en este momento, pero precipitaciones que tienen un 40 a 70% de probabilidad en la noche. O sea que en la noche va a haber más probabilidad de precipitaciones. Tenemos ahora a la compañía, como todas las tardes, de nuestro compañero Javier Mercado. Javier, buenas tardes.
1: ¿Cómo anda? ¿Cómo le va? ¿Todo bien?
0: Muy bien. ¿Ya está lloviznando o todavía no?
1: No, falta un par de alfileres y se larga.
0: Y ya está, bueno.
1: Sí, está fresco, además ha cambiado la condición de clima en este sentido, Fabio. Y sí, se prepara todo, calculo, no soy muy buen climatólogo, ¿no? Pero digo, está todo preparado como para que caiga un poco de agua. Dicen tipo 8 de la noche, una cosa así.
0: Sí, por ahí va a estar lloviendo, pero van a ser lluvias aisladas, tampoco va a ser continuo, ¿no?
1: Ah, bueno, lo concreto es que sí hay que tener en cuenta que cambió mucho la condición climática de la tarde, que estaba más agradable, más lindo. Bueno, el viento ha entrado indudablemente y se nota más o menos esta condición, más que menos, digo, ¿no?
0: Mañana va a estar fresquito, ¿eh? 8 grados de máxima nada más.
1: Uy, el fin de, cuénteme.
0: Y el fin de, bueno, el sábado empieza a subir un poco, 12 grados, el domingo sí va a estar lindo, 17 grados.
1: Ah, bueno, es una temperatura agradable,
0: sí,
1: por lo menos,
0: sí,
1: ¿no?
0: Sí.
1: A propósito, ya que estamos hablando del domingo, Madryn juega el lunes.
0: Ah, el lunes, bueno.
1: 3:30 de la tarde.
0: Bien.
1: Así que ténganlo en cuenta, lo han pasado el partido para el lunes. Así que bueno, hay que estar atentos con esto, digo, ¿no? Del partido que nos puede depositar un poco cada vez más alto. Recordando que le queda, perdón que me meto al deporte, ¿no?
0: Pero por favor.
1: Defensor de Belgrano allá.
0: Sí.
1: Porque estoy pensando en Maitena Acuña, ¿cómo está ese doctor? Me falta un título, dijo el de volver a primero.
0: Y ya está.
1: Después recibe dos partidos de local, Racing de Córdoba y Central Norte de Salta, y después en el camino tiene que ir a Caballito a enfrentar a Ferrocarril Oeste.
0: Ah, mira qué buen partido.
1: Ferro es el puntero.
0: Claro.
1: O sea que, bueno, la calculadora acá está que hierve, ¿no? Ganando todo, tenés muchas chances ya de ir a pelear, pero bueno, son, creo, si mal no recuerdo, 8 puntos la diferencia con Ferro. Un traspié de alguno y una embalada del otro, pues cabeza a cabeza van a terminar seguro. Viene por lo menos esta zona de la B Nacional bastante pareja, ¿no? Y siempre es atrapante esta categoría, porque ya se van a definir prácticamente quiénes son los que van a ir a disputar la final y quiénes son los que van a cruzar el repechaje, ¿no?
0: No es nada imposible, ¿eh?
1: No, de todas maneras Madryn se mete otra vez nuevamente en una pelea interesante que tiene que ver con poder estar peleando otra vez desde el repechaje, desde terminar puntero, o aspirar nuevamente a un sueño de llegar a Primera División.
0: Ojalá que sí.
1: Ojalá, es lo que la gente espera, ¿no? Bueno, 42 años del Madrinazo.
0: Claro, sí, se recuerdan hoy, exactamente.
1: Hoy se recuerda, así que bueno, seguramente ha habido testimonios aquel día de septiembre del 84, el día que el pueblo entero se plantó frente a una flota extranjera. Uh-huh. Yo siempre me acuerdo aquel episodio que dejó, bueno, éramos muy jóvenes todavía, ¿no? Pero siempre se recuerda la muchedumbre, el dios Claudio Dermo y tantos otros, ¿no? Que
0: claro.
1: Y hubo un dato de color, si se quiere, que yo siempre lo comento, porque sé que no se va a enojar, pero obviamente tiene que ver con él, en la expulsión, cuando de las vistas sacaban, obviamente, el amarre que tienen los buques. ¿Mm? Un madrinense quedó arriba de un buque americano.
0: No, ¿qué hacía ahí?
1: Malevo Medina.
0: No, el Malevo.
1: No, pobre Malevo, no está para contar esa anécdota, pero digo, imagínate vos, váyanse, y el barco sale y quedó agua arriba.
0: ahora sí, vení.
1: No, agarre por acá, se tira al agua, ¿qué va a hacer? Imagínate que eso. Bueno, siempre quedan algunas cuestiones para poder estar comentando en este sentido. Por otro lado, hoy del Ministerio Público Fiscal informan, comenzó el juicio contra Germán Martinelli, por un uso de varias con firmas falsificadas. ¿Se acuerda de la elección de Servicop?
0: Claro, sí.
1: Bueno, allí el próximo jueves se va a conocer el veredicto.
0: Votaba gente que no estaba.
1: Sí, básicamente decía, claro, personas fallecidas, ¿no?
0: Sí,
1: que
0: sí, sí.
1: En el parón, bueno, comenzó el juicio oral y público contra Germán Darío Martinelli, acusado del delito de uso de documento falso, en la causa originada por la presentación de avales con firmas presuntamente falsificadas en el marco de las elecciones de Servicop. Uh-huh. Bueno, así la fiscal Ivana Berazategui presentó la acusación, dicen que Martinelli, según obviamente sostuvo, la fiscal Martinelli utilizó documentos con firmas apócrifas para estas elecciones, y la conducta fue encuadrada en el delito del uso de documento falso previsto en el artículo 296 del Código Penal. Uh-huh. El próximo jueves se va a estar conociendo. Declararon testigos en la jornada de hoy, negaron haber firmado los avales y manifestaron no conocer a Martinelli. Por su parte, la defensa sostuvo que no existió dolo ni perjuicio contra la cooperativa. El debate va a continuar el próximo jueves, cuando la jueza penal María Alejandra Hernández dé a conocer el veredicto.
0: Bien, bien, bien.
1: Parte de lo que, bueno, sucedió hoy por la mañana. Además, comentamos lo que sucedió incluso en otro tema con bomberos voluntarios, Fabio, este sirenazo en todo el país. Uh-huh. Tiene que ver con un reclamo de una deuda que no se abona, ¿no? Y perjudica directamente, lo comentamos a tarde con Nacho y en la mañana, a la asociación, fundamentalmente para cuestiones que tienen que ver con capacitaciones.
0: Claro.
1: Entonces se sostiene, ¿no? Con lo que la gente aporta, Servicop, y lo que los vecinos dan una mano, pero, bueno, indudablemente no nada alcanza por esta época. Y es importante poder tener esta capacitación de dinero que no llega, ¿eh? Yo le ruego hoy a la una, 53.000 millones son.
0: ¿53.000 millones?
1: Exacto.
0: Ah, la flauta.
1: De ese dinero que es para todo el país, se va repartiendo, y bueno, ese dinero obviamente empuja y mucho, ¿no?
0: Claro.
1: La función que necesitan hacer los bomberos voluntarios. Está la inflación para la Patagonia.
0: Ajá.
1: Usted como consumidor...
0: Sí.
1: Le pregunto, ¿cuándo va a comprar? Debe comprar,
0: sí,
1: ojo,
0: sí,
1: en algún lugar. ¿Nota algún incremento?
0: Sí, claro.
1: ¿Nota que no le cansa el sueldo?
0: Sí, por supuesto.
1: Ya cuando cobra directamente. Pero el INDEC difundió la inflación de agosto del 2026 y el promedio nacional, escuche esto, es de 1.7.
0: 1.7, bajísimo.
1: Mientras que Patagonia presentó una variación superior mensual del 1.8.
0: Ah, por ahí, parejo.
1: Pero, ¿usted lo ve así?
0: No, bueno, no se refleja, claro. No sé si es la macro, como se dice ahora, y la micro es otra cosa.
1: Claro, por lo menos es lo que ellos dicen, ¿no? 1.8, pero habla que volvemos otra vez al tema de Dermo. Digo que él se toma el trabajo de recorrer los supermercados y anotar día a día la evolución de precios. Lo que dijo el INDEC a nivel nacional, que es 1.8.
0: Y los precios evolucionan, pero para arriba, no para abajo.
1: Por otro lado, hicieron una radiografía del crédito en Chubut. Al cierre de junio, el saldo de préstamos de junio,
0: sí,
1: rondaba 1.6 billones.
0: Ajá.
1: Trelew y Comodoro concentran la mayoría. La mitad del financiamiento por actividad se destina a asociación de personas físicas en relación de dependencia. Comodoro lleva el 44.5% del crédito privado provincial. Trelew aparece segundo, con 255 mil millones, seguida por Madryn. Más del 55% del crédito registrado en la provincia está canalizado a través de los bancos públicos. Uh-huh. Esto es decir, la gente va y toma un préstamo,
0: claro,
1: pero desde junio... La radiografía que hacen del 26, el saldo de préstamos para toda la provincia es de 1.6 billones.
0: Bien. Eso no habla, por supuesto, de que si se pagan esos créditos, ¿no? ¿Qué porcentaje de gente no los está pagando?
1: No, por ahora, viste que el gobernador anunció en un par de veces alguna posibilidad de poder acceder a un pago mucho más blando, más cuotas y más cuestiones, pero bueno, son números que marcan un poco... fundamentalmente cómo la gente se va endeudando a propósito de esta cuestión de la toma de préstamos, que significa fundamentalmente para el banco, ¿no?
0: Claro, sí.
1: Así que digo, un dato que es interesante por ahí poder tener en cuenta en este sentido, cosa de saber cómo está la situación crediticia. Digamos, entre nosotros dos, no está como para que pongamos un banco.
0: No, para nada.
1: No podemos ni abrir la puerta.
0: No.
1: Y sé que se complica bastante en ese sentido. Bueno, y por otro lado, hoy hubo conferencia de prensa en la mañana y se trabajó mucho los CAPS en la tarde por el Día Mundial de la Prevención del Suicidio.
0: Sí.
1: Vas a ver listones amarillos en muchos lugares, por ahí la gente consulta qué es lo que pasa. Bueno, tiene que ver con esto, ¿no? Con tomar conciencia y poder ayudar fundamentalmente en este día tan particular y tan especial que se conmemora este jueves 10 de septiembre, ¿sí? Bueno, propuestas que coordinó Salud Mental, Dirección de Adicciones, dependiente de toda la cartera sanitaria, bueno, efectuando diversas propuestas en muchos centros de salud para tratar de hacer una acción territorial de visibilización y sensibilización de la promoción del suicidio y la promoción de la salud mental.
0: Sobre todo el tema de la salud mental, que es uno de los mayores índices de suicidio que hay, ¿no?
1: Exactamente. Así que, bueno, se trabajó mucho durante esta jornada para que esto se visibilice fundamentalmente, ¿no?
0: Y recuerde que la parte del hospital Isola tiene atención de salud mental las 24 horas, ¿sí? Así que recurre allí por un familiar o por uno mismo, ¿no?
1: Claro, exactamente. Tal la sensación que yo charlo con usted, parece que el agua se viene cada vez más cerca.
0: Y se viene, sí, está por llegar.
1: En cualquier momento, ¿no? Me parece que está en esquina dobla y para acá. Bueno, por otro lado, en Madrid Estudiantes diseñaron propuestas para impulsar turismo deportivo en los clubes.
0: Ah, qué bueno.
1: Es muy interesante esto, Fabio, porque la iniciativa vinculó la formación turística con necesidades de distintas instituciones deportivas y presentó proyectos que elaboraron chicos de la Escuela 728. Es un programa de turismo deportivo que impulsa la Subsecretaría de Deportes y la Secretaría de Turismo de la Municipalidad de Madryn, estudiante de séptimo año de la Tecnicatura en Gestión de Servicios Turísticos de la Escuela 728, Alfonsina Storni, presentaron proyectos destinados a instituciones deportivas de la ciudad. Nos pareció interesante poder compartirlo, fundamentalmente para que, bueno, estemos atentos con esta cuestión y cómo los chicos, de alguna u otra manera, trabajan en función de las instituciones deportivas, ¿no?
0: La juventud no está perdida, Javier.
1: La juventud está mejor que nosotros.
0: Sí, totalmente.
1: Bueno, se caen de la escalera del shopping. No sabe el palo que me pegas. Y hay algo que no me está... Yo parezco un Falcon 72, ¿no? Me arruinan un foco y se me cae un extremo. Salta la caja y se doble el volante. Pero bueno, ahí vamos. Ahí vamos, va juntando con Sergio Orlando después, juntos al Prosate.
0: Y recordemos que mañana finalizan las jornadas de Economía Azul también, que se están llevando a cabo.
1: Sí, con, obviamente. Y ya dentro de poco tiempo respiramos y se vienen las de trabajadores inmobiliarios, ¿no?
0: Sí, eso va a ser más de 400 personas.
1: Tremendo. Y además siempre hablamos de la importancia. Mirá vos, cuando creo que lo comentábamos con vos el otro día, cuando uno habla de esta situación que tiene que ver con la cantidad de eventos que más engendran, con una sola hotelería, hoy el Racing traicido sí, por excelencia, digo, es el más buscado por sus salones, ¿no?
0: Claro.
1: De repente se hablaba de un hotel de convenciones, centros de convenciones, pero bueno, creo que todo pasa primero por el lugar y segundo por el atrape, que significa además, yo lo comentaba ayer a la mañana, estábamos en las jornadas, y la gente una vez que tiene un break, va a buscar el café y lo que hace es tic, se va a mirar ballenas de la terraza.
0: Claro, claro.
1: Es maravilloso esto, ¿no? Así que bueno, tiene un poco que ver con esto y Madryn sigue siendo un destino muy buscado en este sentido. La ciudad amerita, ¿no? Que la gente venga, aproveche y la inmensidad de la fauna nos permite por lo menos ser anfitriones con bueno, toda esta belleza natural que difícilmente en otro lado del país se pueda observar.
0: Bueno, belleza natural que vamos a poder disfrutar en este fin de semana. Mañana un poco de frío, pero ya el sábado levanto un poco.
1: Bueno, mucha gente, entiendo yo, se acercará, ahora hay ballenas por todos lados.
0: Sí.
1: Y esperando el 14 tombo, ya van llegando los pingüinitos y se están acomodando.
0: Tenemos, pero para hacer dulce.
1: Ah, y otra cosa, perdón que cierro con esto. ¿Se acuerda de Batman?
0: Me acuerdo de Batman, ¿cómo no?
1: Bueno, que iba al hospital los sábados y daba una mano, que después tuvo pobre Batman que dejar por una cuestión bastante compleja que tenía que ver con la economía. Ni Batman fue ajeno a todas estas cuestiones, ¿no? Bueno, va a haber un bingo el domingo, para la mano Batman, no a Batman precisamente porque Batman ya no está. Hoy me decía Roldán que es el Capitán América el que aparece.
0: Ah, mira.
1: Y este bingo será destinado para, bueno, juntar todos los recursos que se puedan y poder acompañar allí y seguir con este lindo trabajo que Batman hace. Esta vez de la mano Del Capitán América.
0: Del Capitán América. Y los chicos agradecidos por esto.
1: Sí, un amigo me dijo, ¿por qué no hicieron un Belgrano, un San Martín, un Güemes, algo nuestro? Bueno, hay que hacer un superhéroe que los chicos conozcan,
0: pero,
1: ¿no?
0: Claro, por supuesto. Aparte...
1: Para hacer de Barney, pero...
0: Difícil.
1: Ya va justo el perfil.
0: Gracias, Javi.
1: Se comió los alfajores Barney, no va a llevar el contigo.
0: Se comía lo que llevaba el
1: bueno.
0: Bueno,
1: no hay algún amigo que tenía un programa Onda Pesquera. Hice un asado, se comió la mitad, ¿se acuerda? Lo
0: que... Sí, me acuerdo.
1: El otro día se lo encuentro.
0: Nos encontramos el lunes, entonces.
1: Dale, llegamos con Titi, que daba ensalada de papa, nada más. Hasta el lunes.
0: Javier Mercado con toda la información. A la pausa, sí, a la pausa, ya volvemos.
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0: 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Recorremos los portales de la región, recorremos las principales noticias y vamos a comenzar con FM del Lago de Esquel. El persistente conflicto intermunicipal entre Esquel y Trevelin por la disposición final de los residuos sólidos urbanos sigue sumando voces de peso. En las últimas horas, Omar Ferrada, vecino de Trevelin, con trayectoria en el manejo de servicios sanitarios de la cooperativa local, analizó el trasfondo de la problemática en diálogo con FM del Lago, apuntando tanto a las fallas estructurales en la gestión ambiental como a la falta de acuerdos políticos. Y hay preocupación también por microbasurales en distintas zonas que generan un alto costo operativo al municipio. El director de Servicios Ambientales de Esquel, Juan Pablo de Francesco, repudió el arrojo constante de basura en sectores como el Callejón de Godos y Calle Libertad a pocas horas de haber sido limpiados. Desde el área piden la colaboración vecinal con registros fotográficos para multar a los infractores. Una vez más, la formación de microbasurales clandestinos en zonas de interfase y rurales del ejido municipal de Esquel encendió la alerta de las autoridades locales. Pese a los operativos intensivos de limpieza que se ejecutan de manera periódica, sectores como el Callejón de Godos y Calle Libertad vuelven a convertirse en depósitos ilegales de residuos. Pasamos ahora por Sierra Grande a través de Pido la Palabra, y Curruf fue liberado y regresó a su hábitat natural. Estamos hablando de el cóndor andino que permaneció 5 años en vida silvestre antes de atravesar un cuadro que afectó su desenvolvimiento. Fue liberado en la zona de cerros ubicada detrás del Círculo de Hierro en Sierra Grande. El ejemplar había sido rescatado luego de que un campesino alertara sobre su situación y posteriormente fue trasladado para su rehabilitación por integrantes del programa de conservación del cóndor andino. Prevención del suicidio, la importancia de abrir el diálogo y reconocer señales de alerta. La licenciada en psicología María Ximena Gunter señaló que la prevención requiere un abordaje integral de la salud mental, la participación comunitaria y la atención a cambios de conducta, especialmente entre adolescentes y jóvenes. Pasamos ahora por Comodoro Rivadavia a través de Del Mar Digital. El puerto reclamó la devolución de tierras a la zona franca. Tenemos empresas interesadas en instalarse. El traslado de aspas eólicas generó un importante movimiento durante las primeras horas de la mañana en distintos sectores de Comodoro Rivadavia. Desde la administración portuaria señalaron que se trató de un operativo puntual y remarcaron que con un puerto en funcionamiento y mayor actividad será necesario avanzar en alternativas para el tránsito pesado. OTAR inauguró la ampliación de la red de gas en Cordón Forestal. 77 familias acceden al servicio básico. En un acto encabezado por el intendente OTAR Macharasvili de la Municipalidad de Comodoro Rivadavia, dejó formalmente inaugurada la obra de ampliación de la red de gas natural para las manzanas 115 y 119 del barrio Cordón Forestal. La infraestructura contempla 77 nuevas conexiones domiciliarias ejecutadas íntegramente con fondos propios municipales, garantizando una mejora sustancial en la calidad de vida de los vecinos del sector. Nos vamos a Rawson ahora con FM Valle Engaño. Con la asistencia de más de 200 estudiantes dio inicio la quinta edición del Intercapital. Con una convocatoria que superó los 200 estudiantes de quinto y sexto año de escuelas secundarias de Rawson, este miércoles comenzó la quinta edición del Intercapital 2026 con un acto de apertura realizado en el Centro Cultural Municipal José Hernández, encabezado por el intendente Damián Viz, junto a autoridades municipales, directivos de escuelas, familiares y público en general. Los Pingüinos de Magallanes llegan a Chubut para brindar uno de los grandes espectáculos de la fauna patagónica. Con la llegada de los primeros ejemplares, Chubut se prepara para una nueva temporada de Pingüinos de Magallanes, uno de los grandes espectáculos de la fauna patagónica que cada año atrae a visitantes de todo el país y del mundo. Así pasaron los títulos de algunos de los principales portales de la región.
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0: Pronóstico del tiempo que nos lleva a las distintas localidades donde parece que en la mayoría tenemos lluvias, ¿eh? En Rawson, por ejemplo, está lloviendo en este momento, lluvia débil, 7 grados la temperatura, 3 grados la sensación térmica, la humedad 79%, el viento del sudeste a 23 kilómetros, la presión 1015.2 hectopascales. También lluvia débil en Trelew, 7 grados la temperatura, 3 la térmica, la humedad 81%, viento sud-sudeste a 23 kilómetros, presión 1015.2. Chubascos en Gualjaina, 7 grados la temperatura, 3 la térmica, la humedad 71%, viento del sur a 21 kilómetros, presión 1014.6. Sarmiento con 7 grados, mayormente nublado, una térmica de 4 grados, la humedad 32%, viento del sudeste a 19 kilómetros, presión 1018 hectopascales. Lluvia en Gastre, 4 grados la temperatura, 1 la térmica, la humedad 77%, viento del oeste a 18 kilómetros, presión 1013.2. También lluvia débil en Esquel, 5 grados la temperatura, 2 grados la térmica, la humedad 88%, viento del sudoeste a 11 kilómetros, presión 1012.2 hectopascales. Lago Puelo mayormente nublado, con 10 grados de temperatura, 9 de térmica, una humedad del 70%, viento del oeste a 11 kilómetros, presión 1015.2. En Comodoro Rivadavia, 6 grados de temperatura, con 4 de térmica, una humedad del 39%, viento del sudeste a 11 kilómetros, presión 1019 hectopascales. Sierra Grande con 13 grados, nublado, todavía no ha llegado la lluvia, 11 de térmica, la humedad 40%, viento del este a 21 kilómetros, presión 1011.2. Y aquí en la ciudad de Puerto Madryn, 9 grados la temperatura, mayormente nublado, 6 de térmica, la humedad del 64%, viento del sudoeste a 27 kilómetros, la presión 1013.2 hectopascales.

0: La cotización del dólar, dólar al cierre sin variaciones, el dólar oficial y el dólar tarjeta. Dólar oficial, 1.535 pesos, dólar tarjeta, 1.995 pesos con 50 centavos. El dólar blue tuvo un alza de 0,30% y cotiza a 1.545 pesos. El dólar MEP también en alza, 0,28%, cotiza a 1.536 pesos con 66. El contado con liqui en alza también 0,26%, cotizando a 1.601 pesos con 48 centavos. Y el riesgo país en baja 1%, se ubica a 487 puntos básicos. 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

0: En vivo es vida lo que estamos escuchando de Opus. Seguimos con la información en Crónica de la Tarde y el mandatario chubutense Ignacio Torres subrayó las obras estratégicas que se impulsan para acompañar la inversión privada y el crecimiento de las localidades. En Esquel destacó el inicio de la modernización del aeropuerto, la futura obra cloacal y las inversiones previstas a través del Plan Galina.
1: Yo creo que Esquel y toda la región va a crecer exponencialmente, y eso es desarrollo, eso es trabajo. De la mano de estas inversiones también estamos haciendo una inversión muy importante pública, estas son inversiones privadas, estamos haciendo inversiones públicas en cloacas, que de hecho hoy inicia una obra que va a poder repensar un Esquel de acá a 30 años sin que se saturen las cloacas, como sucede hoy. Obras de tendido eléctrico, obras de gas. Hace un año no se podía habilitar un medidor más en toda la cordillera y gracias a las dos plantas compresoras hoy más de 1.200 familias van a tener acceso al gas en todo el cordón cordillerano. Así que es un círculo virtuoso que tenemos que seguir sosteniendo y demostrando que no solo se recuperó la confianza, sino que se ven los resultados tangibles en toda la provincia, ¿no?
0: El ingeniero Federico Núñez, el responsable de la Oficina Técnica de la Cooperativa 16 de Octubre, explicó la importancia que tiene para el desarrollo de la ciudad la obra de renovación del nexo local.
2: A la salida de la ciudad tenemos una cañería de un diámetro 3.15. Imagínense, no es una sección tan grande. Se encuentra saturada. Entonces, la obra lo que implica es reemplazar, por eso se llama renovación, todo este tramo de cañería por una de 615 milímetros, prácticamente el doble. Eso va a alivianar muchísimo todo lo que es la conducción de los líquidos. ¿Qué es lo que pasa? Como el caño va a sección llena, llega un momento en que empieza a rebalsar, por así decirlo, hacia atrás, porque va a la cañería, no tiene capacidad de conducir más de lo que está ingresando. Entonces, por eso es muy importante para la ciudad hasta ahora. Además va a ser muy interesante porque en ningún momento vamos a hablar de agua. En agua uno cierra una válvula y se corta el servicio. Esa opción no es posible en conducción de líquidos cloacales. Entonces, se va a realizar el tendido de cañería, pero después hay dos puntos interesantes, que es cuando es el cambio, el bypass que le decimos nosotros, donde pasamos de la parte vieja a la nueva. Entonces, no solo es un desafío, sino que es una obra muy interesante. Por lo menos para nosotros, para los ingenieros, es una obra muy interesante. Esta es la tercera vez que se licita, hace más de 14 años que se viene pidiendo, Es más, se tuvo que cambiar el diámetro. Inicialmente era de 500, no era de 600. Y se demoró tanto que ya cuando llegó la nueva oportunidad dijimos, ya ahora nos volvimos a quedar atrás. Entonces, por eso es que se volvió a aumentar. Pero sí, hace mucho tiempo lo venimos pidiendo y muy contentos de que ahora sí salió, es una realidad. Habilita, todo este sector está planificado que sea un desarrollo inmobiliario, o sea, un loteo. Entonces, que la cloaca, o sea, la colectora máxima, circule más aliviada, por así decirlo, por este sector, también habilita la posibilidad de nuevas conexiones, ¿no? Y no quedar ahí en que no tenemos capacidad.
0: En otro acto, el gobernador Torres inauguró en Esquel el complejo Islas Malvinas, un nuevo emprendimiento turístico privado de más de 1.000 metros cuadrados ejecutado en el marco de la Ley de Promoción a las Inversiones Turísticas.
1: Hoy todos los municipios que adhirieron a esa ley tienen inversiones, algunos más, otros menos, pero Esquel puntualmente, la verdad que es un éxito. Tenemos millones de dólares en inversiones, familias de la construcción que están detrás de estos complejos, el primer hotel 5 estrellas de toda la región, para mí uno de los más lindos de toda la Patagonia Sur. La verdad que muy emocionado con que eso que en su momento soñamos con una ley que había que trabajarla y que había que empujar y que había que salir a buscar las inversiones, hoy vemos resultados tangibles. Ya está terminado. Este es hoy estamos inaugurando el primer complejo turístico, pero cada mes vamos a estar inaugurando dos más, tres más, y a lo largo y ancho de toda la provincia. La verdad que es muy grato ver que lo que se pensó al principio de la gestión hoy no solo trae frutos, sino que en un contexto muy difícil, Chubut está recibiendo más inversiones turísticas a escala que cualquier otra provincia. Teníamos un déficit de camas muy importante en Esquel. Por eso nace esta ley de una charla con el intendente, donde la necesidad de eximir a 15 años de impuestos a quien quiere invertir justamente buscaba terminar con ese dilema de la oferta o la demanda. No hay oferta porque no hay demanda, no hay demanda porque no hay oferta. Bueno, hoy tenemos más infraestructura hotelera. De hecho, acabamos de celebrar también que inicia la obra del aeropuerto con el parking, y la semana que viene vamos a ir a Orsna para que se incluyan las otras dos etapas, para que Esquel tenga y toda la comarca tenga el aeropuerto que se merece. Pero lo que se logró hoy es muy importante, porque es el principio de muchas inversiones que se van a ir concretando al transcurrir este tiempo. De hecho, creo que Carao va a estar en 2 o 3 meses, ya va a ser una realidad.
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0: Números verdes para la soja. Alcanzó en Chicago su precio más alto desde enero de 2024. Llega a $489 la tonelada. La Auditoría General de la Nación rechaza las declaraciones de Santiago Bausili sobre el oro que mandaron al exterior. Una nota firmada por el presidente de la entidad de control, Juan Manuel Olmos, precisó que la evaluación específica sobre la trazabilidad del metal enviado al extranjero aún no terminó. Recordemos que Bausili decía que de Londres lo habían llevado a Basilea, en Suiza. La senadora kirchnerista Juliana Di Tullio dijo que el oro no está en Suiza, como dijo Bausili, sino en Londres.
1: El oro está en el Bank of England, en Londres.
0: El precio del petróleo superó los $107 por barril. Dicen que es por culpa de la guerra en Medio Oriente entre Estados Unidos e Irán. El gobierno le compró 4 helicópteros Black Hawk a Estados Unidos. El Departamento de Estado del país norteamericano aprobó la transacción. La operación, $140 millones. El FMI descarta riesgos financieros por la mora de los hogares argentinos. La vocera del fondo, Julie Kosak, dijo que la acumulación de deudas en las familias no representa un riesgo significativo para la estabilidad monetaria. El juicio por la desaparición de Loan, el comisario Walter Maciel afirmó que el nene murió atropellado.
2: Estoy plenamente convencido de que esto es un atropellamiento, posterior levantamiento y ocultamiento de Loan Danilo Peña. Pero no porque yo lo haya sabido, porque me haya puesto de acuerdo con Pérez, Callaba, Peña, Lodelina, lo que fuera. No, por las pruebas, señor presidente. Porque para mí hoy, Ramírez, Benítez y Millapi no tienen absolutamente nada que ver con este hecho. Los responsables directos que pasó con Loan Danilo Peña, Pérez, Callaba y Lodelina Peña.
0: Otro sombrío panorama de lo que podría generar la inteligencia artificial. En una entrevista con el Financial Times, la empresa Anthropic dice que hay 3 escenarios económicos para el 2030. Se produce una tremenda paradoja. Habrá crecimiento económico récord, pero con caída de salario y desempleo. Lo dice la empresa que desarrolló la inteligencia conocida como Claude o Claude. Dicen que el 90% de las tareas intelectuales serían automatizadas y la gente se quedará sin trabajo. La revolución de las máquinas. En Estados Unidos dicen que Donald Trump tiene un plan socialista. Es porque dijo que le dará $5,000 a cada elector que lo vote. Las legislativas son el 3 de noviembre en ese país de Norteamérica. Fútbol, terminó la primera fecha de la Champions League. El Manchester United con gol de Lisandro Martínez goleó 4-0 al Sabah de Malasia, mientras que el Como, con 2 asistencias de Nico Paz y un gol de Máximo Perrone, vapuleó 4-1 al Leipzig de Martín de Michelis. Automovilismo, Franco Colapinto dijo que correr en Madrid va a ser uno de los desafíos más difíciles del año. El piloto argentino reconoció que el reto principal del circuito serán las curvas. Además dijo que no pudo completar una vuelta perfecta ni en el simulador.
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2: Jueves 10 de septiembre, bienvenidas y bienvenidos a un nuevo informativo de Radio Francia Internacional. En los controles, Alan Vidal, edición Paula Estañol. Titulares.
3: Jessica Brumec.
2: En Yemen, el presidente del Consejo Presidencial pide a la comunidad internacional proteger las costas de su país, mientras los rebeldes hutíes avanzaban este jueves hacia el estrecho clave de Bab el-Mandeb. Rusia ha multiplicado el reclutamiento de combatientes, entre ellos latinoamericanos, de combatientes extranjeros para la guerra en Ucrania. Así lo denuncia un informe de Amnistía Internacional, advirtiendo que se captan personas a través de engaños y coacción. En Madrid, el Congreso da luz verde recién a una ley que otorga la nacionalidad española a quienes nacieron en el Sahara Occidental, cuando este territorio era todavía colonia de España. Lo fue, de hecho, hasta 1976. Conectaremos con nuestro corresponsal. Hasta aquí los titulares del noticiero de Radio Francia Internacional, que encuentran también en rfimundo.com.
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2: Comenzamos hablando de Rusia. El reclutamiento de combatientes extranjeros, entre ellos latinoamericanos, por parte de Moscú para luchar en la guerra en Ucrania se ha multiplicado en los últimos meses. Así lo denuncia un informe de Amnistía Internacional, que habla de personas captadas a través de patrones de engaño, coacción y explotación. ¿Cuál es el modus operandi? Lo explica para RFI Carlos de las Heras, portavoz de Amnistía Internacional España.
4: Lo que hemos encontrado, o una de las cuestiones más preocupantes, es esa falta de preparación, ¿no? Esa falta de entrenamiento. Hemos visto casos en los que a personas extranjeras reclutadas pues se les ha hecho una oferta de empleo civil en cuestiones de logística, de construcción, de tecnología de las comunicaciones, pero que simplemente al incorporarse a estos supuestos trabajos se les ha trasladado a un campo militar, se les ha dado una formación totalmente inadecuada de unas 2 semanas en algunos casos, y después se les ha mandado al frente sin equipaciones adecuadas, con pocas o nulas comunicaciones debido a las diferencias idiomáticas también, y esto, como decía, ¿no? Pues se convierte a estas personas en carne de cañón en el frente. Algunos de los testimonios que hemos recogido nos hablan, ¿no?, de personas que fueron contratadas en sus países de origen y que al llegar a su destino, pues fundamentalmente, como te decía, ¿no?, los mandaban a campos de entrenamiento durante un plazo de unas 2 semanas y luego se encontraban en el frente pues poco menos que desatendidos.
2: Escuchábamos a Carlos de las Heras, portavoz de Amnistía Internacional España, sobre este conflicto. Agregar también que al menos 3 personas murieron hoy y 34 resultaron heridas en un ataque ruso contra un centro comercial en la ciudad de Pavlograd, en el centro este de Ucrania, así lo informaron las autoridades locales. Nos vamos ahora a Medio Oriente. Los precios del petróleo continúan escalando este jueves. El índice WTI, el barril estadounidense de referencia, superó hoy los $100 y el Brent subió a 106. La distribución de crudo sigue entorpecida por los ataques mutuos entre Washington y Teherán en el Golfo y también por el conflicto en Yemen, conflicto que continúa en tensión. El presidente del Consejo Presidencial yemení llamaba hace instantes a la comunidad internacional a proteger las costas de su país. Esto mientras, lo decíamos en titulares, los rebeldes hutíes tomaban este jueves el control de la estratégica ciudad de Moca en el Mar Rojo y continuaban su avance hacia el estrecho clave de Bab el-Mandeb. ¿Por qué es tan importante esta zona? Lo explica Paula Estañol.
5: El estrecho se llama Bab al-Mandeb, literalmente las puertas de las lágrimas, debido a sus peligrosas condiciones de navegación, y está situado al extremo sur del Mar Rojo, en plena costa africana entre Yemen, Djibouti, Eritrea y la península arábiga. Su vía navegable tiene una anchura de 29 kilómetros en su punto más estrecho, lo que limita el tráfico a 2 carriles, uno de entrada y otro de salida, separados por la isla yemení de Perim. Se trata entonces de uno de los nodos marítimos más importantes a nivel mundial para el comercio de materias primas destinadas hacia Asia, pero sobre todo para el transporte de petróleo hacia el mar Mediterráneo a través del canal de Suez o del oleoducto Suez Mediterráneo. Por eso, los rebeldes hutíes se obstinan con hacerse de su control. Tomar el estrecho de Bab al-Mandeb significaría aislar a los estados productores de petróleo del Golfo, entre ellos Arabia Saudita, países que ya vieron alterado el comercio del crudo tras el cierre de facto del estrecho de Hormuz por parte de los iraníes.
2: Gracias, Paula. Agregar que Pakistán, mediador en el conflicto, lanzó hoy una advertencia hacia Irán. Si los repetidos ataques de los rebeldes hutíes, justamente apoyados por Teherán, contra Arabia Saudita continúan, se corre el riesgo de activar el llamado Tratado de Defensa Mutua de la Meca entre los saudíes, Pakistán y Turquía. También en la región, no tan lejos, agregar que Argelia anunció la ruptura de sus relaciones diplomáticas con los Emiratos Árabes Unidos. Esto tras varios meses de tensiones, medida unilateral a la que los emiratíes por lo pronto respondieron con estupor. Los vínculos diplomáticos se gestionan mediante la razón, la comunicación y claridad de intereses, sino con enigmas y señales que requieren ser descifradas, expresaban este jueves representantes de los Emiratos Árabes Unidos. Y hablábamos de la guerra en Irán, conflicto que, según los principales asesores privados de Donald Trump, podría prolongarse hasta el final del mandato del estadounidense. Esto de acuerdo con informaciones del medio The Wall Street Journal. Donald Trump, que prometió este miércoles $5,000 a cada adulto estadounidense si los republicanos ganan las elecciones de medio término en noviembre. Así lo dijo el presidente estadounidense durante una convención partidaria en Texas. ¿Cómo se podría leer esta promesa? RFI lo conversó con Alana Mosseri, profesora de Relaciones Internacionales de la Universidad IE España.
0: Lo que parece, sobre todo culturalmente en los Estados Unidos, parece muy desesperado prometer cosas así. Su tasa de apoyo está muy bajo, está por 35-38%, que es el más bajo, sigue bajando, que eso significa que puede ser que algunos de su base firme no están tan contentos. Yo tengo una amiga que fue votante de él en 2016, ya no es nada contente con él. También sus declaraciones en este discurso han sido duras. Que todos vamos al infierno si ganan los demócratas. Es muy, muy fuerte. Declaraciones que sabemos que Trump dice cosas así, pero igual que no son declaraciones normal para un presidente de los Estados Unidos.
2: Era Alana Mosseri, profesora de Relaciones Internacionales de la Universidad IE España. Nos vamos a Madrid. El Parlamento dio luz verde hace instantes a una ley que otorga la nacionalidad española a las personas que nacieron en el Sahara Occidental cuando este territorio era aún colonia de España. Recordemos que España dirigió esta zona hasta 1976. Un acto de reparación histórica se decía hoy en Madrid, desde donde reporta nuestro corresponsal Juan Cascón.
6: El Congreso de los Diputados ha aprobado con una amplia mayoría la propuesta de ley que permitirá a más de 70.000 saharauis obtener la nacionalidad española tras 50 años en un limbo legal y jurídico que los convirtió en apátridas. La votación, a la que por cierto han acudido representantes del pueblo saharaui, ha obtenido el voto a favor de la izquierda, la abstención de la derecha y el voto en contra de la ultraderecha. Estas han sido las palabras de la diputada española de origen saharaui, Tesh Sidi, impulsora de la ley.
7: Reparamos una injusticia histórica. Con la aprobación de esta norma le devolvemos el DNI español a aquellos saharauis que un día lo tuvieron y este Estado se lo quitó.
6: Podrán solicitar la nacionalidad española por carta de naturaleza todas las personas nacidas en el Sáhara antes del 29 de septiembre de 1977, fecha en la que terminó el plazo para pedirla tras el abandono del territorio por parte de España y la ocupación de Marruecos y Mauritania. Y también podrán hacerlo sus descendientes directos, lo que elevaría el número de beneficiarios hasta los 200.000. Ahora el texto deberá pasar por el Senado y de vuelta por la Cámara Baja para su aprobación definitiva. Desde Madrid, Juan Cascón para Radio Francia Internacional.
2: Seguimos en la región, aquí en París. Europa buscaba hoy reforzar su apuesta espacial. En 10 años quiero que la gente pueda decir que Europa en el espacio ha cumplido su promesa, que esta iniciativa espacial europea ha logrado forjar nuevas alianzas. Esto decía el presidente francés Emmanuel Macron al cierre del segundo y último día de la Cumbre Internacional del Espacio, donde líderes del bloque coincidieron en que es imperativo ganar independencia en esta materia y plantearon también que el espacio se ha vuelto un terreno clave para la seguridad, como nos amplía nuestra enviada especial a la cumbre, Paola Ariza.
8: Lo que se anunció como una cumbre del espacio parece más una cumbre de seguridad. Si bien se ha discutido sobre ciencia o exoplanetas, el punto central es la importancia que cobra la independencia espacial para asegurar la defensa. Por supuesto, el desarrollo de la inteligencia artificial y su potencia para analizar datos tiene un rol transformador junto a los satélites, pues hoy son más baratos y se envían a mayor escala. Estos sirven para las telecomunicaciones, pero también interceptan radares, guían aeronaves, barcos y tropas. Si algo queda claro es que el espacio es fundamental para fines militares, dice Boris Pistorius, ministro de Defensa alemán.
9: Por décadas vimos al espacio como un lugar de exploración, ciencia y oportunidad económica, pero algo ha cambiado fundamentalmente. El espacio se ha vuelto una parte central de la seguridad global. La guerra de Rusia contra Ucrania es un doloroso ejemplo de cómo el espacio y el ciberespacio pueden traer una nueva dimensión dramática a las operaciones militares convencionales. El espacio ya no es un lugar seguro.
10: Is no longer a safe haven.
8: Aunque mucho se ha especulado en esta cumbre sobre el apoyo de Alemania a esta iniciativa europea de aumentar su desarrollo espacial, por la cancelación de la participación a último momento del canciller Friedrich Merz, el ministro alemán Pistorius asegura que su país está comprometido. Así, el bloque dice querer independencia, pero también cooperación en una defensa que trascienda fronteras europeas.
2: Y hasta aquí la actualidad en Radio Francia Internacional.
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1: Cuenta regresiva para el regreso del frío. En la previa, rige alerta por tormentas y fuertes nevadas en la Patagonia. Este jueves 10, con tormentas y ambiente primaveral en parte de Argentina, como a una nueva irrupción de aire frío, con nevadas, heladas, ráfagas y fuerte descenso térmico otra vez para este fin de semana. A 10 días del inicio de septiembre, las condiciones térmicas en el país se comportan como una clara estación de transición. El día miércoles alcanzaron los 33 grados en el este de Salta, norte de Santiago del Estero y oeste de Formosa, por ejemplo. Mientras que en la franja central se vivió una jornada mucho más templada, superando los 20 grados con algunas lluvias y tormentas aisladas, mientras que en el sur patagónico se dieron copiosas nevadas. Para lo que resta de esta semana, tenemos varios fenómenos meteorológicos destacados para señalar, entre sonda, ráfagas, nevadas destacadas y tormentas fuertes, previo a una nueva irrupción de aire polar que dejará heladas, nevadas y un marcado descenso de la temperatura para el fin de semana en gran parte del país. Temperatura en ascenso y una atmósfera más húmeda e inestable dominan este jueves en parte del sur del NOA, Córdoba, San Luis, con ráfagas y acumulados de lluvia que pueden superar los 30 milímetros de manera puntual. Por otro lado, para el norte del NEA, se estiman acumulados de precipitación cercanos a los 100 milímetros sobre Misiones, siendo para dicha región la respuesta típica de la atmósfera cuando se transita por condiciones de El Niño, como en la actualidad. Durante la madrugada y mañana del viernes, la zona afectada por lluvias y tormentas fuertes se expande también hacia Santiago del Estero, norte y centro de Santa Fe, Chaco, Corrientes y Formosa, además de las zonas ya mencionadas anteriormente, sumando un total de 10 provincias bajo alertas por tormentas y bastante fuertes. Este jueves 10 de septiembre, un gran contraste hay de masas de aire entre el norte y el sur del país. Incluso el contraste térmico también se percibe entre el norte patagónico, más templado, y el centro y sur, más fríos, dado que el frente frío ya está circulando por la zona. El Servicio Meteorológico Nacional pone en alerta por nevadas persistentes durante esta tarde y noche a Tierra del Fuego, por acumulados de hasta 15 centímetros en compañía de viento del sur, y también para la cordillera y meseta de Chubut, con acumulados que pueden alcanzar los 30 centímetros durante la noche y madrugada del viernes. Esta situación dejará teñida de blanco, con una capa de nieve generosa, a varias localidades de Cuyo y el centro y norte patagónico. El sur de Cuyo, noroeste y centro oeste de la Patagonia estarán dominados por una masa de aire fría y húmeda que dejará nevadas persistentes y por momentos fuertes, no solo en la zona de cordillera, sino también en la meseta. Mañana viernes, en alerta naranja por nevadas persistentes sobre el norte de Neuquén, con acumulados de hasta 40 centímetros, pudiendo ser superados en forma puntual. Además, rige alerta del Servicio Meteorológico Nacional por acumulados de hasta 25 centímetros en la cordillera sur de Mendoza, el oeste y centro de Neuquén, Río Negro y Chubut. Acompañando a esta situación, las ráfagas de viento intenso pueden dejar viento blanco con importante reducción de la visibilidad por nieve en suspensión. Las precipitaciones de este viernes en el resto de Mendoza, Neuquén y el extremo norte de Río Negro serán en forma de lluvia, con acumulados de hasta 35 milímetros que podrán ser superados de manera puntual. Se destaca, con el avance del frente frío y en alerta por nevadas persistentes, a la mayor parte de Mendoza, que estará bajo un temporal de nieve hasta la mañana del sábado 12. Es importante mencionar que las condiciones de viento sonda con ráfagas de hasta 70 kilómetros se darán el jueves 10, este jueves 10, en San Juan y NOA, prolongándose la situación para el NOA también durante el viernes, rige alerta amarilla por este motivo, ya que las ráfagas del oeste pueden provocar reducción de la visibilidad, un repentino aumento de la temperatura y condiciones muy secas. A medida que el viernes el frente frío avance por la región de Cuyo y Pampeana, las ráfagas del sur se harán sentir, dejando un marcado descenso de la temperatura, dando lugar a un fin de semana invernal. Para el día viernes, rige alerta del Servicio Meteorológico Nacional por ráfagas de hasta 65 kilómetros por hora del sur para La Pampa, centro y sur bonaerense, incluye la costa, el oeste y sur de San Luis y el este y centro de Mendoza. En el caso del norte de la provincia de Buenos Aires, incluye el AMBA, el viento con ráfagas que pueden superar los 50 kilómetros por hora desde la dirección sudeste, junto con la abundante nubosidad, serán la característica destacada del viernes 11. Y por último, el fin de semana del sábado 2 y domingo 13 de septiembre avanzará el frente frío, dejando ambiente invernal sobre gran parte del país, con un nuevo marcado descenso de la temperatura y algunas heladas. Comienza un giro rotundo, pasando por las condiciones primaverales del jueves, con 20 grados para el AMBA y presencia de sol, hacia las condiciones invernales que dominarán el fin de semana, con el retorno del aire polar y el posible efecto del viento sudeste sobre el Río de la Plata, generando la crecida en su nivel en la costa ribereña, con mínimas de hasta 5 grados en Cava para el día domingo 13 y algunos con grados menos en el Gran Buenos Aires. Así es como se presenta el tiempo, con la vuelta del frío para este fin de semana en gran parte del país.

0: Llegan ahora las noticias del espectáculo y, por supuesto, para ello la tenemos a nuestra compañera, Janet Monsalve. Hola, Janet.
1: Hola, Fabio. ¿Cómo estás? Buenas tardes para vos. Bueno, compartimos un poco más de la información del maravilloso mundo del espectáculo. Hoy llegamos con el parte médico de Mirtha Legrand, pero en la mañana de hoy se recibió el parte médico. Está evolucionando favorablemente, que evoluciona favorablemente, sin complicaciones, continúa en una habitación común, en compañía de la familia. Así que la chiqui está bien. Eso es una muy, muy buena noticia que teníamos para contar del maravilloso mundo del espectáculo. Y hoy nos detenemos acá porque no queremos pasar el día de hoy sin mencionar. Hoy es el Día Mundial de la Prevención del Suicidio. ¿Qué tiene que ver el espectáculo con esto? Mucho. Hay mucha gente del mundo artístico que se han comprometido, pero hay uno que se ha comprometido muchísimo a través de su propia experiencia, y es Gastón Pauls. Él firmó un convenio en la provincia de Chubut para implementar políticas transversales que abarquen educación, cultura, deporte. Entonces la provincia se convierte en una de las cuatro jurisdicciones que tiene la Casa de la Cultura en la Calle. Es para ampliarlo un poco más, pero queríamos destacar que Gastón Pauls tiene un ciclo de programas en el canal Crónica, pero también en el canal de YouTube, y desde allí habla él, pero habla con gente que atraviesa estos problemas. La salud mental es fundamental abordarla con profesionales que lo saben, pero también escuchar a los que lo han atravesado. Sepan que hay un teléfono, es el 135, que está todos los días, todo el día, una línea gratuita para cualquier persona que escuche este espacio y que piense que necesita ayuda, que no están solos, que siempre hay alguien que los puede ayudar, y sepan que cualquier problema, por grave que parezca, va a tener solución.
0: Y también pueden seguir las cuentas de Facebook e Instagram de Buenos Vínculos para saber más de la campaña de prevención del suicidio. Seguimos ahora, antes de compartir la última pausa, con Comunidad 17.
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0: Bienvenidos a la presente edición de Mensajes al Poblador Rural y de Interés General. Estos son los valores orientativos ProLana, mercado interno en dólares. Variación según las características de cada lote, como longitud de mecha, resistencia, contenido de material vegetal, estilo, tamaño y presentación final del lote. Finura entre 18 y 24 micrones para la provincia del Chubut, rinde al peine 60%. 18 micrones, preparto $9.19. Posparto $8.87. 19 micrones, preparto 8.44. Posparto 8.15. 20 micrones, preparto 7.77. Posparto 7.58. 21 micrones, preparto $7.47. Posparto $7.28. 22 micrones, preparto 7.36. Posparto 7.22. 23 micrones, preparto 7.21, posparto 7.07. 24 micrones, preparto $6.46, posparto $6.37. Educativas. La comunidad educativa de la EFI número 528 acompaña a nuestra compañera Valeria Cofré ante el fallecimiento de su mamá. Queremos hacerle llegar nuestras condolencias a toda su familia ante tan dolorosa pérdida. La Escuela Provincial número 750, Leandro N. Alem, informa el llamado a cobertura de proyecto solidario para el turno mañana. La inscripción se realizará desde el día 10 de septiembre a las 8 horas hasta el 15 de septiembre a las 9 horas. La presentación de la documentación será desde el miércoles 16 de septiembre hasta el día miércoles 23 de septiembre a las 9 horas. La documentación a presentar es la siguiente: proyecto en formato anónimo, dentro de un sobre color madera, con seudónimo en el exterior. Currículum vitae, en sobre blanco, también con seudónimo en el exterior. Para mayor información, acercarse al establecimiento en el horario escolar. La Supervisión Técnica de Educación Secundaria del Ministerio de Educación procede a cubrir un cargo de Supervisor Técnico de Educación Secundaria, carácter suplente, Región Segunda, Puerto Madryn. Período de inscripción desde el miércoles 9 de septiembre al lunes 14 de septiembre inclusive. Lugar de inscripción, Supervisión de Educación Secundaria, cita en Mitre y Rivadavia de nuestra ciudad. Para acceder al cargo de supervisor técnico se deberá ser titular, poseer 12 años de antigüedad en la docencia provincial de nivel y 2 años de antigüedad en el cargo de director o vicedirector, presentar los últimos dos conceptos de todas aquellas escuelas de nivel secundario en que haya desempeñado y certificación de servicios actualizada. Los postulantes deberán presentar la documentación por nota adjuntando la información foliada al momento de la inscripción. La Supervisión Técnica de Educación Secundaria del Ministerio de Educación procede a cubrir un cargo de Supervisor Técnico de Educación Secundaria, carácter suplente, Región Cuarta, sede Trelew. Período de inscripción desde el miércoles 9 de septiembre al lunes 14 de septiembre inclusive. Lugar de inscripción, Supervisión de Educación Secundaria, Sita Mitre Rivadavia de nuestra ciudad. Para acceder al cargo de supervisor técnico se deberá ser titular, poseer 12 años de antigüedad en la docencia provincial de nivel y 2 años de antigüedad en el cargo de director o vicedirector, presentar los últimos dos conceptos de todas aquellas escuelas de nivel secundario en que se haya desempeñado y certificación de servicios actualizada. Los postulantes deberán presentar la documentación por nota adjuntando la información foliada al momento de la inscripción. La dirección de la escuela número 750, Leandro N. Alem, llama a los interesados en cubrir las siguientes horas cátedra con carácter suplente para el plan CBMI con presentación de proyecto. 4 horas de ciencias naturales más 1 hora de EIS, curso primero-segunda, turno vespertino, 2 horas martes de 18:40 a 20 horas y 2 horas jueves de 20:10 a 21:30 horas, más ESI, 1 hora miércoles de 20:50 a 21:30 horas. El presente llamado inicia el martes 8 de septiembre a las 12 horas hasta el 14 de septiembre a las 21 horas. Presentación de proyecto desde el 14 de septiembre a las 21 horas hasta el 22 de septiembre a las 21 horas. La consulta en el turno vespertino, bases y condiciones de la presentación del proyecto. La dirección de la escuela número 750, Leandro N. Alem, llama a los interesados en cubrir los siguientes horas cátedra con carácter interino para el plan EPJA Nuevo Diseño con presentación de proyecto. 3 horas de nuevas tecnologías, cursos primero-primera, miércoles de 20:05 a 20:45 y viernes 18:45 a 20:05. 3 horas de nuevas tecnologías, curso primero-segunda, miércoles de 18:45 a 20:05 y 20:55 a 21:35 horas. El presente llamado inicia el día martes 8 de septiembre a las 12 horas hasta el 14 de septiembre a las 21 horas. Presentación de proyecto desde el 14 de septiembre a las 21 horas hasta el 22 de septiembre a las 21 horas. Consulta en el turno vespertino las bases y condiciones de la presentación del proyecto. 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

0: Lo que estamos escuchando a Luis Fonsi con Corazón en la Maleta. Y compartimos estos últimos minutos de información con la astrónoma argentina, un orgullo realmente, Amina Helmi, que es graduada de la Universidad Nacional de La Plata y fue distinguida con el premio Kavli en Astrofísica 2026, considerado uno de los máximos reconocimientos internacionales de la disciplina, el Nobel de la Astrofísica. Y así hablaba con Radio Mitre Amina Helmi.
1: Sí, bueno, en la astrofísica es un área que en general no se dan premios Nobel.
2: Claro.
1: Y Fred Kavli, que es el filántropo que originó los premios Kavli, decidió premiar justamente en áreas en las que el Nobel no premia. Y una de esas áreas es la astrofísica. Y las otras dos son nanociencia y neurociencia.
2: ¿Y qué descubriste, Amina?
1: Bueno, descubrí los restos, como bien decías, los restos de una historia de fusiones, de canibalización de galaxias más pequeñas que dieron lugar a que ocurrieron muy temprano en la historia de la Vía Láctea y que de alguna forma determinaron lo que es la Vía Láctea hoy.
2: ¿Cómo lo hiciste?
1: Es una historia.
2: ¿Cómo lo hiciste?
1: Es una historia en la que lo que hace, básicamente la idea es que las estrellas tienen memoria de dónde provienen y esa memoria se retiene en cómo se mueven

0: en el espacio y además en su composición química, que es una especie de DNA que refleja en qué ambiente se formaron. O sea, estrellas que se formaron en otra galaxia tienen una composición química diferente y también se mueven de forma diferente, se mueven todas juntas en el espacio. Y en base a eso uno puede descubrir diferentes objetos que han sido canibalizados por nuestra galaxia.
1: ¿Y cómo llegaste, Amina, a eso, a esa vena que vos describís? ¿Cómo hiciste?
0: ¿Cómo empieza la historia? Sí, bueno, lo que uno hace es usar las mediciones de satélites espaciales, en particular los últimos años de la misión espacial Gaia, que es de la ESA, de la Agencia Espacial Europea, y que ha hecho un mapeo de 1.000 millones de estrellas en la Vía Láctea, y en base a eso uno, teniendo el conocimiento, digamos, de las predicciones que he hecho, porque yo también he hecho modelos sobre cómo se destruyen las galaxias, cómo son acretadas, cómo se fusionan, en base a eso fui buscando la forma de encontrar estas estrellas. Y bueno, cuando vinieron los datos, hicimos los grandes descubrimientos.
1: Sí. Contame una cosa, Amina, ¿se puede saber qué edad tiene la Vía Láctea?
0: Es un poco difícil de definir, ¿no? Hay estrellas que son muy viejas dentro de la Vía Láctea, son básicamente tan viejas como el Big Bang, o sea, se formaron poco tiempo después del Big Bang. Pero las estrellas, la Vía Láctea se caracteriza por su disco, ¿no? Esa banda blanca que ves en el cielo cuando la noche es clara, es el disco galáctico. Y el disco galáctico tiene más o menos 9.000 millones de años. Las estrellas más viejas se forman estrellas en forma continua. Más o menos es un sol por año que se forma en nuestra Vía Láctea.
1: Okay. ¿Y nosotros dónde estamos ahí?
0: Y nosotros estamos a medio camino entre el centro galáctico y la parte más externa de la Vía Láctea. Es un lugar bastante típico, el Sol es bastante típico como estrella, y la galaxia misma es bastante típica dentro de todas las galaxias que hay en el universo.
1: ¿Y la Tierra qué edad tiene?
0: La Tierra, tanto como la Tierra, tiene 4.500 millones, ¿cómo es? 4.500 mil millones de años. O sea, esta historia que nosotros hemos descubierto de muchas canibalizaciones y fusiones ocurrió antes de que el Sol se formara, por ejemplo.
1: Okay.
0: O sea, es una juventud un poco violenta de la Vía Láctea y llegó un punto en el que puede crecer en forma tranquila y desarrollada.
1: ¿La Tierra es anterior al Sol o el Sol es anterior a la Tierra?
0: Al mismo tiempo, se forman al mismo tiempo.
1: Al mismo tiempo, tanto la Tierra como el Sol. Ahora,
0: todo el sistema solar.
1: En este tipo de investigación que pudiste hacer, Amina, ¿hay vida en el espacio, otra diferente a nosotros o no?
0: No sabemos, o sea, este no es mi campo de investigación, pero lo que sabemos dentro de la astronomía es que básicamente cada estrella tiene planetas alrededor suyo. O sea, cada vez que uno ha podido tener los instrumentos para determinar si hay otros planetas, los hay. Entonces, habiendo tantos planetas, es muy posible que también en alguno de ellos haya vida.
1: O sea, no somos solos en el universo.
0: No ha sido detectada, no sabemos.
1: No sabemos.
0: Ha sido detectada y lo que uno espera en realidad es que en los próximos 20, 30 años tengamos los medios posibles para determinar si en los planetas más cercanos, en las estrellas más cercanas, sí, realmente hay vida en esos planetas.
1: Qué bárbaro, qué bárbaro. Amina, ¿qué haces en los Países Bajos?
0: Yo me fui de Argentina primero en el 96 a hacer la tesis en Leiden, en los Países Bajos, porque tiene una tradición de astronómica muy fuerte.
1: Okay.
0: Y después volví, estuve un tiempo en Argentina, medio año, y después me volví a ir y estoy acá desde el 2003.
1: Okay.
0: Es un país que tiene mucho liderazgo dentro de la astronomía, tenés muchas oportunidades para hacer investigación y bueno, me ha ido muy bien en eso.
1: Qué bien, qué bien, qué bien. Pero formada en una universidad pública, y eso es realmente
0: sí,
1: un orgullo.
0: Yo me recibí de la Universidad de La Plata, como bien decías. La verdad que la carrera es súper buena. O sea, una preparación muy buena. Lo que es más difícil es después que uno quiere hacer investigaciones,
1: claro,
0: más difícil de hacerlo
1: desde Argentina.
0: Claro.
2: 19 horas en todo el país, hasta aquí llegamos con Crónica de la Tarde, producción general Jorge Viveros, en la coproducción y puesta en el aire José Ñangañanca. Gracias por la atención, quedan ustedes en compañía de Radio Mitre y Tato Yancom volviendo a casa y nosotros nos reencontramos, Dios mediante, el próximo lunes.

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1: Más sobre la protesta por la inseguridad en El Palomar.
2: Los vecinos de la localidad del Palomar dicen que la zona es tierra de nadie, liberada. Apuntan contra el intendente de Morón, Lucas Gui, mientras se manifiestan en la puerta de su domicilio.
3: No, te puedo contar, entraron a robar a mi casa, a los meses le robaron a mi hijo el auto a punta de pistola, mataron al gendarme a metros de mi casa, es decir, todos los ejemplos te puedo dar, todos. Del intendente, nunca nada, pero... ¿Qué se puede esperar de una persona que dijo hay que probar la droga de a poquito y de la buena? Cuando su secretaria de género se la encontró con droga. Entonces me parece que está en otro tema él. No está de nuestro lado.
2: Desde El Palomar, Jorge Moure, Mitre informa primero.
1: Macristas fueron a gobierno y aprovechan para criticar a Kicillof por la inseguridad en el conurbano. Informa el acreditado en Casa Rosada.
4: La inseguridad en el conurbano y el caso del policía baleado en El Palomar se metieron de lleno en la reunión entre el gobierno y el PRO en Casa Rosada. Si bien la reunión tuvo por objetivo un acuerdo electoral de cara al 2027, hoy estuvo atravesado por la preocupación por la inseguridad. Estuvo presente Karina Milei, Diego Santilli, Cristian Ritondo y Fernando de Andrés. Ante la consulta de Radio Mitre, en Ritondo aseguró que abordaron el tema en el encuentro. Se dialogó respecto de la posibilidad de que Nación intervenga con fuerzas federales, esto decía Ritondo.
5: Fue uno de los temas que abordamos, que nos preocupa la inacción y la falta de respuesta que tiene el gobernador Kicillof ante la inseguridad, no haberle respuesto o no haber preparado la provincia de Buenos Aires para la baja imputabilidad con toda la ley que se viene discutiendo y un problema que todos los argentinos sufren, principalmente los bonaerenses, y que no haya tenido respuesta con la jueza que no declara inconstitucional, se dice que no se puede aplicar porque la provincia de Buenos Aires no...
6: ¿Hay abandono?
5: Sin duda, por lo menos hay una falta de interés del gobernador desde siempre sobre los temas de seguridad en la provincia de Buenos Aires.
4: Desde Casa de Gobierno, Rodrigo Jorge, Mitre informa primero.
0: Tránsito.
7: Continúa muy demorado el tránsito en la avenida Cantilo. La fila de automóviles llega hasta la avenida Sarmiento. General Paz, entre Saavedra y Mataderos, con tránsito muy, pero muy intenso, colapsada la Perito Moreno, Malvan Liniers, por el choque a la altura de Rivadavia. Las demoras alcanzan también a la 25 de mayo, quedan retrasos en Morón tras un choque en el kilómetro 20. El ramal Suárez, línea Mitre, con problemas técnicos.
1: Temperatura en Buenos Aires, 18 grados 6 décimas, humedad 47%.
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0: 19:08 de este 10 de septiembre del 2026. Bienvenidos todos. Abrimos puertas, ventanas y tranqueras al volviendo a casa. Aquí estaremos como todos los días, de lunes a viernes, a partir de las 19 y hasta las 21, cerrando la jornada informativa, compartiendo un lindo rato juntos, pensando, jugando, cantando, escuchándonos y lo que hacemos habitualmente. Bienvenidos al país en modo jueves, al país de la inflación en baja. Bienvenidos al país del consumo también en baja, Bienvenidos al país del Milei malvinero, al país que consigue otra vez el respaldo del Fondo Monetario Internacional, al país de Franquito Colapinto, que en un rato vuelve a correr en la Fórmula 1. Bienvenidos al país Catrasca, al país de la violencia en el Palomar, al país de la economía a dos velocidades, al país de la interminable causa Cuadernos, al país del intocable Chiqui Tapia, al país a la espera del Papa, al país Catrasca, al país a los tumbos. Bienvenidos al país de los periodistas más malvados de la tierra, al país a veces contradictorio y a veces no, al país que queremos, al país que deseamos, al país de la gente Spielman, al país de las historias de Charlotte. Bienvenidos todos al país más loco del mundo.
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0: Bueno, saludamos primero a Fernando Bravo, que hoy no tuvimos pase porque estamos como en otro estudio, estamos en estudios separados, ahora estamos en el estudio principal, estaban haciendo ahí algunos ajustes técnicos para que salga maravillosa, como siempre, la voz de nuestra querida Carola Gil. Hola, Carolita.
2: Hola, Tato. Hola a todos.
0: Saludamos al profesor Miguel Winiaski. Hola, Michael.
3: Hola, ¿cómo estamos?
0: ¿Todo bien?
3: Bien, impactado, acostumbrado e impactado a la violencia en el Palomar. Yo soy originariamente de ahí.
0: ¿Vos sos originariamente?
3: Sí, sí, sí.
0: Yo sabía que tu hijo Nico vivía o había vivido
3: más o menos
0: ahí,
3: cerca de ahí, pero yo sí, hasta los 20 y pico de años viví ahí, claro.
0: Es parte del conurbano que se ha ido derrumbando.
3: Conurbano salvaje.
0: Qué cosa, ¿no?
3: Es un hermoso lugar.
0: Que, bueno, donde vos te criaste seguramente era muy diferente al Palomar de hoy.
3: Cuando yo era chico, sí. Pero es antiguo este tema de la violencia ahí, ¿eh?
0: Sí, sí. Sí, hay una protesta en este momento de vecinos ahí en Palomar, por un tiroteo en la puerta de un colegio, una situación muy violenta que se vivió esta mañana, y que obviamente que cuando ocurren estas cosas, lo que pasa es que la gente reacciona no solo por el hecho en sí, sino por una acumulación de angustia que tiene por ahí semanas, por ahí meses, por ahí años. Estamos con el agente Spielman. ¿Cómo anda, amigo?
4: Gerardo, muy buenas noches.
0: Hoy viene la gente con helicóptero.
4: Hoy viene la gente en helicóptero. Sí, viene el helicóptero, sí. Viene del Palomar, justamente, así que...
0: Ah, bueno.
4: Va a contar algunas cosas de todo lo que ocurrió, sobre todo en términos políticos, lo que ocurrió la tragedia en el Palomar.
0: Así que la gente Spielman viene del Palomar, mamita. Bueno, y saludamos a nuestro querido Uruguay. Uruguayo, José Gabriel Carvajal. ¿Cómo anda, amigo?
5: Tatos, ¿cómo va? Salud la barra. Bien, muy bien.
0: ¿Todo bien?
5: Sí, todo bien.
0: En un rato corre Colapinto, mañana. ¿Y sí?
5: No, mañana.
0: Y bueno, sí. En un rato.
4: En un rato, claro.
0: Si son las 7 de la tarde.
5: Pero mañana, no es...
2: ¿A qué hora
4: ¿A qué hora de mañana?
0: ¿A
4: qué hora
0: de mañana? A las 5 de la mañana es.
4: Entonces en un rato, claro, ganó Gerardo.
0: Ganó Gerardo.
5: Un rato y media hora.
0: No, claro, bueno, depende de lo que uno entienda por un rato. Yo porque soy un poco ansioso, para mí a las 5 de la mañana es en un rato.
5: Dice, en un rato corro, ya me voy, que hagan lo que puedan en el programa.
0: No.
5: Me quiero garantizar un lugar en el sillón para...
0: No, de todos modos, el uruguayo en su agenda, que prolijamente nos comparte todos los días, propone dos grandes temas. Uno es la supremacía de Brasil en la Copa Libertadores de América. Ayer perdió, empató Estudiantes.
5: Empató de local.
0: De local.
5: Con Corinthians.
0: Y un tema que a mí me angustia un poquito, que es que empieza a deshacerse la escaloneta, porque se va a uno de los pilares del equipo técnico, que es Walter Samuel, ¿no?
5: Sí, está con complicaciones la renovación de
0: Scaloni.
5: Sí, sí.
0: ¿En serio?
5: Sí, y no tiene que ver con esto, o en todo caso, ya sabía Scaloni lo de Walter Samuel, me parece que esto es un tema paralelo, y que probablemente tal vez Scaloni estaba dispuesto a asumir esta posibilidad de que Samuel diga, mirá, me quiero desprender porque quiero hacer mi propia carrera.
6: Lo que es lógico.
5: Lo que es lógico por dos cuestiones. Una, por el desafío deportivo, y lo otro también tal vez hasta por lo económico, aunque probablemente Walter Samuel pueda no necesitarlo.
6: Ocho años es un tiempo más que suficiente.
5: Más que suficiente.
6: Para poder dejar de decir, andá y hacer tu camino.
5: Totalmente.
6: Sin reproches, digo, sin reclamos.
5: Sin reproches, nada. Pero hay algunas versiones que hablan de que el AFA no está del todo al día, ese es uno de los temas.
6: ¿Otra vez?
5: Sí, con el pago de sueldos, premios.
6: ¿Otra vez? ¿Ya había pasado eso?
5: Sí, ya había pasado en la renovación anterior del contrato post-mundial 2020.
6: Claro, con toda la que se afanan. Todo pasa en el mundo del fútbol, es una característica evidentemente del mundo del fútbol, porque lo vemos también en la FIFA, en todos lados.
5: Incumplir
6: como método, una cosa increíble.
5: Porque además acá no estamos hablando de la condición. A ver, hay instituciones como San Lorenzo, como Independiente, que están, o que han pasado en el caso de Independiente, situaciones económicas complejas. San Lorenzo otra vez vuelve a estar inhibido. Bueno, vos podés no estar de acuerdo con que no paguen, porque no le pagan a trabajadores en muchos casos.
6: Sí.
5: Ahora, podés entender que vino alguien antes, se tuvo alguien antes, dejó todo un desastre,
6: sí,
5: y ahora como
6: pero...
5: dar cuenta, pero no es el caso ni de AFA, ni de la selección.
6: Ni
5: debería ser de la selección,
6: no,
5: claramente.
6: Por supuesto. Bueno, obviamente que el gran tema del día es que hoy se conoció la inflación de septiembre y trajo una muy buena noticia para el gobierno, que es que, y creo que para todos en realidad, que es que bajó la inflación, fue del 1,7%, veníamos del 2,1%. Vamos a hablar un ratito con Iván Kachanowski para que nos cuente un poco. Es la inflación más baja en más de un año. Es obviamente una buena noticia que viene acompañada, también hay que decirlo, porque también es muy importante, de una baja de la actividad. Obviamente, todos nos damos cuenta de que hay menos plata en la calle, de que hay menos trabajo, de que, bueno, se está enfriando la economía. ¿Esto es algo perseguido por el gobierno o es algo inevitable a la estrategia de bajar la inflación? Bueno, vamos a preguntarle un ratito a Iván Kachanowski. Me da la sensación de que una cosa va con la otra, y de que el gobierno ha priorizado la baja inflacionaria a buscar algún elemento para que la economía se active un poco. Hoy el Fondo Monetario Internacional otra vez le dio respaldo a la política del gobierno. Hay que decir que el fondo siempre apostó por este tipo de gobiernos que hagan ajustes, que achiquen la inflación y que achiquen la economía al mismo tiempo, así que supongo yo que estarán contentos. Mientras tanto, el gobierno sigue apostando a la malvinización de la agenda. Entiendo que el lunes que viene en el Congreso van a hacer un gran acting pro Malvinas. Hay que decir que es una buena noticia que el presidente Javier Milei haya suspendido, cosa que se conoció hace minutos, el viaje que tenía previsto a Londres. ¿Por qué digo que es una buena noticias? Porque no iba a encontrarse con el primer ministro británico, gente, sino que iba a hacer una charla.
4: Claro, iba a ir el 21 de octubre, como contabas, Tato, a la Universidad de Oxford. También tenía la idea, el presidente Milei, y eso le había encargado al canciller Kirchner, esto es algo que se venía preparando, Tato, hace por lo menos 4 o 5 meses,
6: sí,
4: que se encuentre con varios empresarios importantes de Gran Bretaña. Tenía un sentido estratégico y siempre los temas académicos que le encantan al presidente. Bueno, Tato, todo esto fue previo a la malvinización absoluta,
6: claro,
4: del gobierno de Milei, y por supuesto, por razones casi obvias a esta altura, deciden de mínima suspenderlo, ¿no?
6: Y bueno, sí, porque puede parecer una provocación.
4: Exactamente.
6: Parecer, vengo hasta acá, pero no para verme con los que
4: con
6: gobiernan.
4: El primer ministro, con el, claro, canciller, es raro, ¿no?
6: Era claramente, podía ser visto como una provocación, así que me parece bien que lo hayan suspendido. A propósito de esto, mañana va a estar el ministro de Defensa, Carlos Presti, y el canciller en Tierra del Fuego.
4: En Tierra del Fuego, en lo que va a ser la futura base naval argentina. Hay un obrador.
6: Van a hacer un pozo. ¿Qué van a hacer?
4: Claro.
6: ¿Van con una pala cada uno?
4: Sí, se supone que hay un obrador que van a presentar el proyecto. Además, el gobierno la semana que viene está presentando el presupuesto 2027, donde va a haber una asignación específica de fondos para esta obra. Y por supuesto, todo el gesto simbólico de que estén ahí el ministro de Defensa con el canciller, mostrando lo que va a hacer esa obra, que ahora es tierra, Tato, no hay nada ahora. pero se supone que van a empezar, tienen obviamente que armar un pliego de licitación, es largo esto, pero bueno, se supone que como gesto simbólico viajan mañana y muestran lo que va a ser esa obra naval que anunció el presidente en cadena nacional, ¿no?
6: Y estaremos todos atentos a lo que vaya pasando con esa base naval, que entiendo yo que es más simbólica que otra cosa, pero bueno, es una agenda que el gobierno logró instalar en medio de un vacío político muy llamativo y que va a estirar lo más posible, porque le dio buenos resultados, buenos réditos, por lo menos en lo inmediato, cuando empezó con esta estrategia. Hoy hubo una reunión entre dirigentes del PRO a propósito de esto, La Libertad Avanza, apadrinados por Karina Milei y enviados por Mauricio Macri, los del PRO. Sí. Entiendo que esto fortalece la idea de que Jorge Macri va a ser el año que viene candidato a jefe de gobierno de la ciudad, ¿o no necesariamente?
4: No necesariamente a esta altura, Tato. Te diría que es uno de los temas que siempre sobrevuela cada vez que se junta esa mesa política, la idea central de que la ciudad tiene que seguir siendo encabezada por alguien del PRO. A mí lo que me cuentan es que todavía no quisieron meterse en algunos distritos, en distritos en especial, para que no haya un conflicto, para que no haya una pelea, en reuniones que solamente, que siempre Diego Santilli la lleva muy, diríamos, muy amistosamente, ¿no? Por supuesto, sí estuvieron hablando bastante de algunos proyectos, como por ejemplo que va a enviar el gobierno la semana que viene sobre la soberanía en Islas Malvinas, pero la verdad que el tema de los distritos, Tato, lo están intentando postergar para no pelearse.
6: Y bueno, pero en algún momento van a tener que hablar.
4: Sí o sí, tarde o temprano.
6: Pero también es cierto, una de las cosas que uno ha aprendido de grande, Carolita, es que para buscar acuerdos primero tenés que ir desmalezando, ¿no? O sea, hay dos posiciones enfrentadas. Suponete que yo quiero que esta, no sé, que el estudio de la radio sea pintado de azul.
4: Sí. Okay.
6: Y Carola quiere que sea pintado de rojo. Lo primero que podemos hacer para intentar llegar a un acuerdo es, hagamos una cosa. Primero, pongámonos de acuerdo. ¿Verde no lo queremos ninguno de los dos? No. Listo, verde no. ¿Blanco no lo queremos ninguno de los dos? Bueno, listo, blanco no.
2: Ya descartaste dos.
6: Ya vas achicando. Sí. El espacio a negociar, lo que achica realmente la posibilidad de un conflicto. Esto es muy importante, en materia diplomática está muy aceitada esta estrategia, y me parece, y entiendo que en política debiera ser así. Veremos, porque en algún punto tenés que tocar los temas picantes, ¿eh? Pasa también en las familias, en las peleas cuando tenés hijos chicos, Michael, que se pelean por un autito. ¿Y vos qué hacés? ¿Partís el autito a la mitad? No, porque ninguno de los dos se queda con el autito. Intentás seducir a uno de los dos con otro autito. Este anda más rápido, usalo vos.
2: Sí. Mi madre tenía una técnica que era muy buena, porque me daba la sensación de que yo elegía algo, pero me daba tres opciones. ¿Cuál te querés poner? ¿Este o este? Eran tres opciones que ya había preaprobado,
6: claro,
2: por supuesto,
6: claro.
2: Pero yo decía este.
6: Y vos te ibas chocha diciendo me impuse.
2: Claro, claro, claro, me impusí.
4: Claro.
6: Qué bueno.
2: Y es verdad, yo, la sensación de elegir y la tenía, pero ella me restringía las opciones, ¿no?
6: Qué buena técnica esa.
2: Sí, bueno, era chiquita, estoy hablando de jardín de infantes, imagínate si no, la pequeña dictadora.
4: Oh.
2: Había que poner límites.
6: Además, hija única, bravísima.
4: Sí. Consentida.
2: Llena de límites estuve, chico.
5: Los 8 años quería el único que no le habían ofrecido.
6: Claro. No, quiero ir desnuda, ¿viste? Ya,
4: no.
6: ya era así, Carola.
2: Era así.
6: Bueno, obviamente vamos a estar hablando, por supuesto, de estas cosas, pero eso pasa, en serio, pasa todo el tiempo. La necesidad de encontrar un punto de encuentro nunca es fácil. Está bien que se vaya desmalezando la situación. Bueno, vamos a estar hablando, por supuesto, ya lo decía el uruguayo, sobre el tema de la escaloneta. A mí me da una pena, pero bueno, el tiempo cambia. El tiempo cambia también para todos, y los ciclos se van agotando, y a veces se van agotando de a poco. Sí. Que es un poco lo que estamos viendo con la selección. ¿Qué decís, agente, vos?
4: Sí, sí, pensaba lo mismo. Que, y que, no, José, a ver si puedo intentar expresarlo desde no tanto conocimiento de fútbol, pero el vacío que había dejado en su momento, yo era joven cuando Maradona se va, es muy parecido o peor cuando se va Messi. La idea es que se va Messi y toda una satisfacción de equipo, que creo que con Maradona había pasado lo mismo, ser un montón de jugadores espectaculares, irreemplazables.
5: Lo que pasa es que este periodo, bueno, con Diego se postergó un mundial más después de Bilardo.
4: Ah, pero ok, en el 94.
5: El después de Bilardo, para la llegada del Coco Basile, significó una renovación grande de un día para el otro de la selección.
6: Y había una selección extraordinaria.
5: Selección extraordinaria, pero tuvieron que recurrir a Diego cuando la eliminatoria se complicó.
6: Sí, ¿te acordás?
5: Argentina estuvo a un gol de Paraguay de quedar afuera del Mundial del 94 con una selección que había sido campeona de América dos veces.
6: Sí.
5: Dos derrotas con Colombia, una en Colombia, la otra acá, el famoso 5-0, y la urgencia de llamar a Diego.
6: Cierto, contra Australia.
5: Para jugar el... Mirá, en ese partido jugó Maradona y jugó también el Colorado McAllister, sí. Impuesto por el periodismo para jugar ese partido.
6: Claro, mirá vos.
5: Argentina pierde. El día que pierde 2-1 contra Colombia, fue más baile aquel que el 5-0, Maradona estaba comentando conmigo un partido Uruguay-Argentina en el Estadio Centenario.
6: Me estás cargando.
5: Sí. Y ese mismo día, Maradona se había ido a Uruguay a ver Uruguay-Brasil, porque estaba peleado con el Coco Basile. Argentina pierde ese día, pierde el 5-0 y queda al borde de la eliminación. Jugar aquel partido con Australia y el regreso. Digo.
6: Y ahí se amigan.
5: Y ahí se amigan.
6: Coco y Maradona.
5: Coco y Diego. Este recambio, vos decís, a veces se producen los desgastes de a poco, y a veces no están de a poco. A veces hay
6: sagras, cimbronazos,
5: gotas que son las que...
6: Bueno, pero ahora no hay ningún cimbronazo. Por eso es un disparate lo que vos señalabas bien recién, de que hay versiones, no podemos confirmar. Que no le pagan a la escaloneta.
5: Eso es un cimbronazo. Si hubiera...
6: Si
5: en la negociación de un nuevo contrato
6: existiera un ruido
5: por un no cumplimiento económico con este técnico, la verdad...
6: Es un papelón.
5: Es un papelón, sí. Tato.
4: Sí. Pero, José, si se va a Scaloni, ¿te imaginas que también venga a hacer un recambio enorme de nombres o todo lo contrario?
5: No, porque, a ver, Messi ya no va a estar, hay jugadores que no van a estar, hay una renovación de la capitanía que está en marcha y muy bien encaminada, con nombres que asoman dentro del grupo con muy buena imagen en el dominio de las dinámicas de grupo. Eso yo creo que está. Y después tenés los jugadores que tendrán que... Todavía no aparecieron en el último Mundial... Hoy, mirá, Nico Paz jugó un partidazo para el Como, por ejemplo. Sigue siendo a nivel europeo un chico que juega muy bien. La selección lo puede esperar un año y medio más. No hay ningún problema. Está llamado a jugar un tiempo importante con la selección. Doy un caso como tantos otros.
6: Sí, eso, y McAllister están impecables los dos.
5: Ni que hablar.
6: Lautaro, bueno, Julián ahora está con...
5: Lisandro Martínez, que hoy convirtió un gol también para el Manchester.
6: ¿Ah, sí?
5: Lisandro, no Lautaro, ¿eh?
6: No, Lisandro.
5: Lisandro
6: el zaguero,
5: sí, el defensor.
6: Ah, mirá qué bien.
5: Hay mucho.
6: Y sí, la verdad que sí. Bueno, también vamos a estar metidos en esto. Pero yo voy a hablar un poquito de Ian McEwan. ¿Lo han leído a Ian McEwan?
2: Sí. Me lo voy a hacer. Fan soy.
6: Yo también. Me encanta.
2: Muy fan. Voy a buscar la lista de sus libros.
6: Me lo voy a reservar para mi foto del día.
5: ¿Ah, mira?
2: Muy bien.
6: Ya te aviso para que no la podés elegir porque te gane de mano. No. Y sí, nosotros competimos la foto del...
4: Pero se supone que no nos contamos antes, Gerardo.
2: Sí,
4: no,
2: sí.
4: Parte del secreto interno.
6: La reservo.
2: Sí.
4: ¿Se puede reservar en adelante, Gerardo? No.
5: Privilegio del conductor, me extraña.
2: Estaba
5: el único que reserva.
2: Estaba repasando mis libros favoritos de McEwan.
6: Ahí nos pone NASA un poquito de música de Rocky. De Rocky Balboa. ¿Han ido al cine últimamente, no? A propósito de Rocky.
5: Hace mucho que no voy al cine.
6: ¿No fueron a ver la Odisea todavía?
5: No, no he ido a ver Odisea.
6: ¿No han ido vos, Miguel? Sí. ¿Te gustó?
4: No.
5: Me gustó, sí, claro.
4: Yo fui a ver He-Man, la última que la conté acá en el programa. Esa fue la última que fui a ver.
6: Pero eso es dibujito animado.
4: No, He-Man and the Masters of the Universe. Hecho película.
6: ¿Con un actor?
4: Con actores, con unas escenas. $200 millones pusieron.
6: ¿Fuiste cubierto para que nadie te reconozca? ¿Fuiste con el rostro tapado para que nadie sepa que
4: yo realmente ando por la
6: gente Spielman viendo
4: pero soy muy fanático de He-Man, ¿no? Eso lo digo abiertamente.
6: ¡Qué papelón!
4: Pensá no, ¿cómo que un papelón? No,
6: hay gente que no se escucha.
4: Gerardo, es un símbolo de la década del 80.
6: El programa de radio más escuchado de la Argentina, de la tarde, de noche. Y vos estás contando que te gusta He-Man.
4: Pero es un símbolo, Gerardo, no es una vergüenza.
6: ¿También te gusta He-Man, Carola?
2: No, He-Man en particular, pero me gustan, sí, los superhéroes. Sí.
6: Claro. ¿Cuál es tu preferido?
2: La Mujer Maravilla me gusta, el Capitán América me gusta, todos los Avengers
4: Marvel, me gustan, claro.
2: Iron Man me gusta, sí, ¿no?
4: Y la película está espectacular porque la verdad invirtieron muchísimo dinero y recrean muchas cosas que inclusive estaban solo en los juguetes y no en los dibujitos animados.
6: A mí el Capitán América me parece un fiasco.
4: ¿Cómo?
6: Me parece una chantada.
4: ¿Por qué, Gerardo?
6: Es un Superman. Bueno, es anterior, ¿no? A Superman.
2: Sí,
4: claro. Pero que su disco le parece.
6: No me gusta, no. Sí, Iron Man sí, pero Capitán América no, nunca me gustó.
4: ¿Pero por qué? ¿Pero qué le parece un superhéroe
2: todos
4: sin fuerza?
2: Todos los Avengers juntos me gustan.
6: Sí, ¿eh? ¿Todos los qué?
2: Todos los Avengers, todo ese equipo
6: es hermoso.
2: De superhéroes es lindo.
6: Pero es todo demasiado prolijo, no me gusta. A nosotros nos gustan más desprolijos, Michael.
4: Sí. Que Hulk, por ejemplo, que se rompía todo.
6: No, Spider-Man es extraordinario.
4: Ah, Spider-Man, sí.
3: Spider-Man me encanta y Batman me gusta.
6: Bueno, y Batman,
2: bueno,
6: claro.
2: Sí, Batman también.
6: Batman es lo más. Es lo más, sí. ¿No?
3: Sí, pero He-Man también, ¿eh?
6: He-Man también.
2: Son mundos interesantes.
4: La película es espectacular. Es muy, muy buena la película, realmente.
6: El concepto del héroe, la idea de que alguien decida...
3: Y del superhéroe.
6: Y del superhéroe, bueno, sí. Pero que alguien decida sacrificarse por los demás o por una causa que cree justa, siempre es muy atractiva y nos atraviesa a todos. Bueno, 11-3000-30790. Ahí nos pueden dejar su mensajito de WhatsApp. Nos pueden escribir al canal de YouTube de Radio Mitre, donde los estaremos leyendo, escuchando, atentos en este día jueves. Tenemos mucho para compartir, un ratito nos vamos a meter con el tema de la inflación y de la economía, porque yo insisto que es una muy buena noticia que baje la inflación. Me parece que el gobierno está logrando con esto un hito, si podemos decirlo, de la gestión libertaria, pero obviamente que esto tiene consecuencias que tienen que ver con el parate que todos vemos en la economía y que hay que ver qué impacto tiene esto. Yo creo que es la gran incógnita de acá al año que viene. ¿El gobierno está logrando bajar la inflación? Sí. ¿Esto frena la economía? También. A la hora de votar, ¿qué pesará más? ¿Una cosa o la otra? Bueno, es la pregunta de este tiempo político y económico de la Argentina. Vamos a ir al informativo. A la vuelta del informativo tenemos una nota, tenemos a Carolita, se va preparando la gente Spielman, el uruguayo con toda su información, Miguel Wiñaski, aquí estaremos, por supuesto que sí, volviendo a casa. Dale.
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9: Cielo ligeramente nublado en Buenos Aires, 17 grados 4 décimos la temperatura. ...19:31, hora de la vuelta a casa con radar de tránsito Mitre.
10: Persisten las demoras en la General Paz, ahora desde Devoto a Mataderos, en la mano al Riachuelo. Panamericana con tránsito intenso hasta la bifurcación de ramales. Toda la 9 de julio hasta San Juan con retrasos. Lo mismo ocurre en el puente Pueyrredón en la 9 de julio sur, con demoras en la salida hacia Avellaneda. Sigue demorado el tránsito en la avenida Cantilo, muy, pero muy cargado la fila de autos que llega hasta avenida Sarmiento. El Mitre, Ramal Suárez, circula con demoras por problemas técnicos. El resto de la línea Mitre, línea Sarmiento y línea San Martín circulan con sus frecuencias habituales.
9: Vecinos de El Palomar exigen mayor seguridad. Realizan una protesta frente a la casa del intendente de Morón.
11: Vecinos autoconvocados tras la ola de inseguridad en El Palomar y tras el violento episodio donde delincuentes atacaron a balazos a un padre frente a un colegio, llegaron a las puertas de la casa del intendente de Morón, Lucas Gui. Según los padres, Gui lleva a sus hijos al establecimiento educativo donde se produjo el hecho. Hartos piden seguridad.
12: Estamos esperando que por lo menos se asome y que se solidarice con todo el vecindario. Estamos presentes en cada marcha pidiendo solamente que se haga empatía con el ciudadano, con el par. Que estamos acá no para reclamar a ellos, para pensar en un futuro mejor. Y no sale. Sigue saliendo para ir a una escuela a inaugurar. nada porque las escuelas están detonadas. Como docente no se ve mejoría.
11: Desde el Palomar, Jorge Moure, Mitre informa primero.
9: El gobierno evalúa declarar feriado o asueto por la visita del Papa. La Casa Rosada volverá a reunirse con representantes de la Iglesia a mediados de este mes. Mientras tanto, esperan la agenda definitiva de León XIV antes de tomar una decisión. El encuentro tendrá como objetivo avanzar en la organización de la visita del pontífice. La evaluación oficial es que la presencia del Papa tendrá un tono de celebración. En el gobierno no esperan críticas directas del Santo Padre contra la gestión nacional. La Casa Rosada descarta responder públicamente, aunque León XIV formule cuestionamientos. 17 grados, 4 décimos la temperatura en Buenos Aires, 58% la humedad.
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11: 19 horas 38 minutos de este 10 de septiembre del 2026, seguimos volviendo a casa. Les contábamos al principio del programa que se ha conocido una baja importante de la inflación, pero que eso seguramente viene también acompañado de una baja del consumo, una baja de la actividad. Vamos a hablar con Iván Kachanowski, nuestro querido amigo, jefe de políticas públicas de la Fundación Libertad y Progreso. Hola Iván, gracias por este ratito. ¿Cómo te va?
12: ¿Qué tal? ¿Cómo estás?
11: Bien, ¿vos?
12: Muy bien, por suerte.
11: ¿Qué leíste del dato de hoy, de lo que implica, de lo que supone?
12: Bueno, a ver, el dato es bueno siempre en términos relativos, entendiendo que vivimos en Argentina, ¿no?
11: Claro.
12: De que veníamos con una inflación de 2.1, 1.9, 2.1, y que para atrás estaba todavía más alta. Y que, bueno, está mostrando que se consolida la baja en un contexto donde obviamente hay países vecinos que tienen estos datos en términos anuales, ¿no? Pero había una duda, ¿no?, de cómo iba a evolucionar la inflación, y bueno, finalmente pareciera que está cediendo a la baja, falta mucho recorrido, pero es una buena señal. Te diría, y a nosotros, tomando los datos de la primera semana de septiembre, ya nos está dando 1.5, 1.6, con lo cual septiembre podría llegar a ser un poquitito más bajo, pero bueno, recién vamos una semana, ¿no?
11: Bueno, el presidente en algún momento habló de que iba a estar en menos de uno, yo no sé si tanto, pero la tendencia es hacia ahí.
12: La tendencia es hacia la baja, yo creo que va a seguir bajando, pero ojo que tenés dos cuestiones que no están tan buenas, ¿no? Una es que la canasta básica y la canasta total y la canasta básica alimentaria dieron alta, dieron 2.6, si no recuerdo mal, también se publicó hoy. Ajá. ¿No? Y eso pega en pobreza directamente, ¿no? Entonces ahí hay un tema a ver cómo evoluciona, porque es un dato súper sensible para un país donde, si bien la pobreza estuvo bajando y en el margen subió un poco, yo creo que hay mucha gente que está muy cerca de entrar y salir, ¿no? Entonces, en un par de datos malos en lo que es la canasta básica total y alimentaria, puede tener algún impacto. Entonces, es clave que claro, la parte de alimentos, sobre todo, no suba mucho, que eso en el último dato de INDEC, en el IPC ahora, dio igual, ¿no? Dio 1.7 también, dio igual que el dato general, digamos.
11: Iván, ¿y qué cuánto de esto tiene que ver con el enfriamiento de la economía?
12: Puede haber algo, pero no sé si lo ataría tanto, ¿no? Porque, Argentina está estancada desde el 2010, digamos, no crece hace rato, ¿no? Acá tenés, es cierto que tenés sectores de dispares, sectores que crecen, sectores que les cuesta más. Es cierto que la industria del comercio está complicado y eso te puede traccionar un poco a la baja los precios, pero la verdad es que siempre estuvo complicado en los últimos años Argentina en términos de actividad, y eso no impide que vos tengas una inflación alta. Es decir, no lo dejaría fuera, pero también es cierto que hubo un congelamiento de la emisión monetaria muy fuerte que también está rindiendo efecto.
11: Claro.
12: Ahora, sí, jugó un rol lo que vos decís, porque lo que es estacional es, por ejemplo, como la indumentaria, y bueno, cayó fuerte este mes, en la primera semana de septiembre siguió cayendo, entonces algo de lo que vos decís hay, pero no lo ataría tan directamente.
2: Uh-huh. Iván, retomo lo que decía Tato, el agente Spielman, veo en el desagregado del dato de inflación que la división prendas de vestir y calzado registró una baja del 0.6%, ¿no? Siendo su segunda baja consecutiva, supongo lo que además resalta el ministro de Economía, insisto con lo que te decía Tato recién del tema del enfriamiento, ¿no? Obviamente, y la competencia que nació, ¿no? De con la apertura de importaciones.
12: Sí, sí, por eso digo, hay alguna influencia, pero tendría mucho cuidado en atarlo exclusivamente a eso, ¿no?
2: Porque entiendo.
12: En términos de las correlaciones, también te puedo decir, mira, dejaron de emitir y bajó la inflación. Entonces, yo creo que claro, es un poco y poco, ¿no?
13: Michael, ¿cómo te va, Iván? Miguel Buñasqui. ¿Cómo ves la posibilidad de inversiones que tangibles que lleguen a la gente ante un panorama de baja la inflación? Bueno, y la historia económica de la Argentina, historia reciente inclusive, de tanta dificultad, ¿no?
12: Sí, ¿qué tal, Miguel? ¿Cómo estás?
13: Bien.
12: Mirá, el tema de inversiones que le llega a la gente siempre es complicado en la Argentina, sobre todo por lo que vos decís, la historia reciente. No nos olvidemos que hace no mucho estuvo el gobierno de Macri, que le fue bien en las legislativas y después perdió las presidenciales. Y bueno, yo creo que esa historia está reciente y hay muchos que por ahí quisieran invertir en Argentina, pero quieren ver si va a haber una reelección o va a haber de vuelta un viraje hacia el populismo, ¿no? Entonces eso no ayuda. Con un agravante complicadísimo, ¿no? Que es el tema de la morosidad, que se estuvo hablando mucho ayer por el tema del Congreso. Es decir, por más que se den las condiciones para que la gente pueda consumir más, la verdad es que muchas personas primero tienen que saldar su deuda. Entonces vos tenés como un paso previo que dar, es decir, primero pagar la deuda para después volver a consumir a los niveles que vos consumías, ¿no? Claro, y ahí claro, me parece que tanto el gobierno nacional, provincial y municipal podrían hacer algo dialogando entre los tres, porque vos tenés en cuenta que por cada 10 pesos que paga alguien que está en situación de morosidad, 3 se van en impuestos, provinciales, municipales y nacionales.
11: Qué interesante. Entonces, la eso, verdad,
13: Sí, un dato clave.
12: Sí, entonces, lo que pasa es que te muestra desde que asumió el gobierno de Milei que el gobierno nacional sí bajó impuestos, pero a veces las provincias y sobre todo muchos municipios los han subido. Entonces, yo si hoy fuera gobierno nacional, llamaría un pacto donde diga, Bueno, si los municipios y las provincias bajan un poco los impuestos vinculados a la tasa de créditos, cuando se toma crédito, la nación también los baja. Y vos así podés ayudar a que la morosidad le pegue un poco menos a la gente.
11: Claro,
12: ¿no?
11: O, el impuesto que sanciona la morosidad, ¿no?
12: También tenés, la verdad, que muchos impuestos vinculados al costo crediticio, al claro. costo de endeudarte, al costo de la morosidad, que hoy representa el 30% del costo. Entonces, yo creo que es una agenda en común que puede ser espectacular para el gobierno sí. a nivel nacional y provincial, ¿no? Y encima dándole una mano a los que están en la situación de morosidad. Obviamente lo tenés que acompañar con extender plazos, repensar tasas, etcétera, pero podés hacer un gesto y creo que sería muy valioso.
11: La verdad que sí.
14: ¿Y ese gesto, vos decís, tendría un impacto así de importancia?
12: Y bueno, como mucho puede ser el 30% del costo, ¿no? Porque es el. Pero obviamente tenés que eliminar el impuesto, que eso, bueno, después tenés que ver cuánto te pega la recaudación. Pero sí podrías alivianar por ese lado. Ahora, si a eso le sumás, que das más plazos, que recompones la tasa o que refinancias a una tasa más baja, bueno, le empezás a dar otro panorama. Porque el problema que pasó acá es que mucha gente tomó deuda en el momento que las tasas estaban muy altas por la incertidumbre electoral. Y ahora se armó este lío, se armó esta bola de nieve.
11: Es así, es así. Michael.
13: Y entonces, ¿qué va a pasar? ¿Qué pronóstico? Es difícil pronosticar cualquier cosa. En el futuro, pero digamos, pero para el próximo trimestre vos ves que la inflación baja y el resto, el contexto económico.
12: Mira, en términos de inflación, yo creo que va a seguir bajando el próximo trimestre seguro. Yo creo que acá lo difícil va a ser cuando entremos el año que viene, que ya va a ser mucho más electoral. Y bueno, ahí el mercado cambiario va a ser clave, ¿no? Porque el rebrote de inflación que tuvimos los últimos meses, antes de que vuelva a bajar, fue un poco porque el tipo de cambio empezó a subir, ¿no? De vuelta a la incertidumbre electoral, fue eso. Entonces, de acá a fin de año lo veo que la inflación va a tener una tendencia a la baja. Si vos me preguntabas hace un mes, en actividad te hubiera dicho que se veía un serrucho, ajá. que con una tendencia alcista muy chiquitita, y hoy ya me está empezando a preocupar porque las caídas que se están viendo en construcción, industria, fueron un poco fuertes las últimas, ¿no? Entonces uh-huh. el próximo dato de actividad es clave, ¿no? Que ese serrucho no se empiece para abajo, sería un problema. Así que ahí estoy un poco más preocupado. Y después con el tema del dólar, te redondeo con el dólar, sí. no veo un problema ahí en los próximos meses. Porque si bien los sectores que crecen hoy no son empleo intensivos, pero sí te generan dólares.
11: Claro. Y el gobierno está guardando, pensando en el año que viene, justamente para que no pase lo mismo que en la última elección, ¿no?
12: Y la primera mitad del año compró mucho. Yo creo que tratando de comprar los dos semestres en uno, porque después, bueno, se viene. Empieza la campaña, empieza la elección y el año que viene van a tener que vender, no que comprar.
11: Claro. Iván, como siempre, muy muy interesante. Gracias por este ratito.
12: Gracias a ustedes, gracias. Hasta luego.
11: Iván Kachanowski, de la Fundación Libertad y Progreso, hablando de. Muy interesante, del dato de inflación, del tema del crecimiento, la economía.
13: La cuestión tributaria.
11: Muy, muy interesante lo que sí. lo propuso. Si no se pueden extender plazos para los morosos o bajar el costo de pagar tarde o de no llegar a tener los recursos justos, que es muy alto, todos lo sabemos, te atrasás en una cosita y te sí, fajan. Sí, sí. Bueno, eso lo podrían ir achicando en acuerdos, está bien, nación, provincia, municipios. Vamos a una pequeña tandita y seguimos, estamos volviendo a casa, dale.
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4: Carolita.
5: Bueno, una noticia escondida que es un adelanto al día de mañana en realidad, pero como mañana no hago noticia escondida, decidí pasarla para hoy. Mañana hacemos historias.
4: Claro, pero ¿por qué? ¿Qué va a pasar mañana?
5: No, bueno, mañana se cumplen 25 años del atentado a las Torres Gemelas.
4: Ah, mirá.
5: Es 11 de septiembre, mañana viernes 11 de septiembre. Bueno, un día inolvidable,
4: para
5: yo
4: todos.
5: Creo, para la totalidad del género humano que tenía la edad suficiente como para registrar
4: ¿dónde estaban?
5: Lo que estaba sucediendo.
4: ¿Dónde
5: yo
4: estaban?
5: Estaba en un estudio de grabación en Pasaje del Carmen y Viamonte y vi el segundo avión en vivo.
4: Wow.
5: Sí, no tengo...
4: claro, porque a mí me pasó. Yo estaba en el coto de la Avenida Díaz Vélez, cerca de Parque Centenario, en el carrito del supermercado con mi hija Miranda sentada en el asiento del carrito. Y efectivamente escuché gritos o gente que hablaba mucho preocupada con el primer avión.
5: Claro.
4: Y me acerqué a los televisores donde se estaba juntando la gente y vi el segundo en vivo también.
5: En vivo.
4: ¿Vos, Michael?
6: En la Universidad de Belgrano, esperando a Rosendo Fraga que iba a dar una charla sobre Julio Argentino Roca, y la vio.
5: Pero la precisión de los recuerdos
4: claro,
5: que estamos
4: claro,
5: teniendo,
4: claro.
5: ¿no?
6: Y me llama el rector, Abelino Porto, me dice, ¿Viñas que está en su despacho? Sí. ¿Tiene la televisión prendida? No, préndala ya, me dijo. El mundo está en peligro, me dijo.
4: Y sí.
6: Porto, y estaba.
4: Vos, agente, era
7: yo
4: muy
7: estaba...
4: chiquito.
7: No era tan chico. Si no me equivoco, creo que estaba camino a la facultad, si no me equivoco. Sí, estaba en mi primer año en la facultad. Primer año en la facultad, segundo año en la facultad, estaba camino a la facultad, lo escucho en la radio, en un FM que no pasaba noticias, interrumpen la programación, no me estoy acordando.
4: Claro.
7: Están pasando un tema, andás a ver, ¿no?
4: Claro,
7: Phil Collins. Y corta el locutor Phil Collins, digo, ¿qué pasó? Cortó la canción a la mitad, se le rompió la máquina, ¿viste? Y el tipo dice...

0: cuenta la noticia y entré y me acuerdo que suspendieron las clases.
1: Claro.
0: Suspendieron las clases en la UBA, yo estudié comunicación en la UBA y fue nada, después empezamos a mirar, empezamos a salir más noticias, fue tremendo.
1: Urbos, estaba en la calle, andaba en el auto voy con la radio y ahí me enteré. Sí, era una cosa impactante que me acuerdo que habíamos salido de casa en el auto y al poquito, pero no habíamos andado ni 10 cuadras y tuvimos que parar.
2: Y sí.
3: Ahora
2: sí,
3: vos fíjate cómo todos recordamos el momento todo preciso.
2: No, sí, absolutamente. Sí, sí. Es lo que probablemente a la generación de mi madre le preguntás dónde estaban el día que asesinaron a Kennedy.
4: Exacto, claro.
2: ¿No? Son momentos así donde es imposible no recordar dónde estaba uno y qué estaba haciendo. Bueno, y se cumplen 25 años. Por supuesto, hay muchos recordatorios en Nueva York en el día de mañana, pero lo interesante hoy no es solamente recordar lo que pasó ese día, sino todo lo que queda aún por resolver del 11 de septiembre. Todavía hay más de 1,000 personas cuyos restos no pudieron ser identificados 25 años después, estamos hablando.
3: ¿Cuántas personas?
2: Más de 1,000.
3: Un montón.
2: Sí, las investigaciones forenses continúan, cada vez usan técnicas de ADN más modernas, ¿no? Ahora hay algo que se llama genealogía genética y este año identificaron una víctima más, una mujer cuyo nombre no se difundió, pero se identificó una nueva víctima y toda esta investigación siguió y siguió cada uno de estos años. Y otro tema que está pendiente también es las consecuencias a la salud de un montón de personas que estuvieron cerca de Ground Zero, ¿no? De la zona donde cayeron las torres y que estuvieron expuestas a ese humo y a esos residuos tóxicos. El World Trade Center tiene un programa, en realidad, de salud que atiende a más de 150,000 personas y ya certificó unas 85,000 enfermedades vinculadas de alguna forma al 11 de septiembre. En su gran mayoría cánceres de tipo respiratorio, ¿no? Y afecciones de ese tipo. Pero después de esto, ¿no? Digo, las víctimas sin identificar, la gente que ha tenido enfermedades a partir de haber estado expuesto, y después el trauma que generó en una ciudad, seguro. En el mundo también trajo muchas consecuencias, pero para el neoyorquino promedio, su vida se divide antes y claro, después del 11 de septiembre. Claro, y es impresionante hablar con la gente que ha estado no directamente afectada, pero simplemente por haber sido un ciudadano de Nueva York.
3: Y sí, y sentir que capaz que estaba caminando en Central Park.
2: Absolutamente.
3: Vio el fuego, o vio pasar el avión,
2: o por ahí cerca, sí. Yo tengo dos primos que viven en Brooklyn y ese día se detuvo todo, no funcionaban los teléfonos, tuvieron que volver caminando desde Manhattan, desde la isla de Manhattan, cruzando el puente hasta Brooklyn.
3: Sí.
2: Fue realmente una película catástrofe y una pesadilla para mucha gente. Así que todavía hay investigaciones en actividad, claro. Todavía están buscando los nombres de algunas víctimas. Todavía no se saben, por ejemplo, esa figura de
3: el que cae.
2: El hombre que cae.
3: ¿No se lo identificó ese?
2: Hay dos nombres, siempre hubo dos nombres dando vueltas, pero nunca se pudo decir por completo que el hombre cayendo, el falling man, porque tuvo un fue la fotografía probablemente más vista de
4: la historia del mundo.
2: Sí, sí.
4: Esa y la del hombre, la llegada del hombre a la luna, sí, por decir algo, ¿no?
2: Esa fachada de las Torres Gemelas con esos como canelones de hierro forjado y este hombre entregándose
3: ay, qué horror.
2: A a morir como él quería, como él decidía, y no que no morir víctima del fuego, sí. Y fueron 200 personas, se calcula, las que saltaron al vacío buscando escapar del fuego, del humo y de lo
3: del
2: que
3: momento,
2: fuese.
3: Y del momento,
2: sí,
3: basta.
2: Sí,
3: basta.
2: Sí, sí, le pongo fin yo.
3: Sí.
2: A esto le pongo fin yo.
5: La prensa norteamericana no publica fotos de muertos, de cadáveres.
2: No, no vimos.
5: No vimos, porque no las publica, es un protocolo a rajatabla.
3: Sí, nunca lo entendí yo, nunca estuve de acuerdo.
5: Esto es una discusión.
3: Sí, yo nunca estuve
5: de acuerdo. Entonces publicaron eso, ¿no? Y otros afirman, vos, por ejemplo, ¿por qué no mostrar la foto de humor si está muerto y es información?
3: Es información, sí. y dimensiona además el drama.
2: El horror.
3: Yo creo que sí hay que mostrar, sí. Porque es la manera de que tomes conciencia del desastre que pasó.
2: Sí, fotógrafo, perdón, con esto termino, el fotógrafo que sacó esa foto del hombre cayendo, Richard Drew, es un hombre de Associated Press, dice que su cámara fotográfica nunca pudo tomar algo que él escuchaba, que eran los cuerpos que golpeaban contra el piso. Y decía, mi cámara nunca pudo tomar algo de lo que jamás en mi vida me voy a olvidar, ¿no?
3: Extraordinariamente dramático. Gracias, Carolita.
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8: 21 minutos, cielo ligeramente nublado en la noche de Buenos Aires, 17 grados la temperatura. Milei, Caputo y Sturzenegger celebraron la baja de la inflación. El presidente compartió el informe oficial y felicitó al ministro de Economía. Caputo destacó la evolución del índice general y de los distintos componentes incluidos en la medición. Federico Sturzenegger vinculó en tanto al descenso de la inflación con la continuidad de las políticas económicas y también felicitó al titular del Palacio de Hacienda. El índice de precios fue de 1,7% en agosto, el registro más bajo de los últimos 14 meses y el menor para ese mes desde el año 2017. El dato del INDEC mostró una desaceleración de 0,4 puntos porcentuales frente al 2,1% registrado en julio. La inflación acumuló un 21,3% en los primeros 8 meses del año y un 33,5% en la medición interanual. Jubilaciones y asignaciones de ANSES aumentarán 1,7% en octubre. El incremento se aplicará por la inflación de agosto informada por el INDEC. La jubilación mínima alcanzará los 435.919 pesos con 96 centavos. Con el bono adicional de 70.000 pesos, el haber mínimo llegará a 505.919 pesos con 96 centavos. La suma también alcanzará a las pensiones y otras prestaciones pagadas por ANSES. La actualización responde a la forma de movilidad establecida por el decreto 274 del año 2024. El mecanismo ajusta mensualmente los haberes de acuerdo con la evolución de los precios. La AUH y la asignación por embarazo subirán a 156.649 pesos con 53 centavos. La presión baja a 1009 hectopascales, viento del este a 6 kilómetros en la hora, 17 grados la temperatura, 58% la humedad.
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3: Seguí seguimos volviendo a casa a las 20:04 de este 10 de septiembre del 2026 y abrimos la segunda hora como lo hacemos habitualmente con nuestras fotos del día. Cada uno elige una foto que lo haya impactado de la jornada y arrancamos con Carolita, si te parece, Carola.
2: Dale, voy con mi foto del día, que es una foto también de estos tiempos y de algo de lo que venimos hablando mucho en este programa, que recordamos siempre que hay más mascotas en la ciudad de Buenos Aires que niños, y lo hemos comentado muchas veces, y a propósito de eso, ahora la ciudad de Buenos Aires va a tener un servicio para los dueños de mascotas. Ajá. Para cremar las mascotas y devolver las cenizas en el caso de que alguien la quisiese. Pero va a ser un servicio estatal de cremación de perros, gatos y supongo que otras.
3: Me parece buenísimo.
2: Sí, ¿sabés que sí? Porque es un pienso, problema. Digo, ¿qué haces?
3: Yo te digo lo que yo he hecho. Con mis últimos dos gatos que murieron, a los bosques de Palermo con una pala.
2: Claro, pero
3: Hice un pozo y lo enterré a un gato y después al otro. Al otro, a los 2 años más tarde.
2: Que supongo que
0: Está bien, creo que hay mucha gente que hace lo mismo.
3: ¿Y si no, qué haces?
2: Claro, sí. Pero supongo que esta idea me pareció correcta, porque no puedes tener a todos los vecinos de la ciudad de Buenos Aires haciendo
3: pocitos
2: en las plazas.
3: Lo voy a confesar en público, lo hice, no sé, a la 1 de la mañana.
2: Claro, claro, bueno.
3: Y rezando que no vengan policía, qué sé yo.
2: No, probablemente haya...
0: ¿Qué está haciendo?
2: Haya temas
5: por el alma del gato.
0: Claro.
2: No, pero probablemente haya temas de salubridad y zoonosis que tienen que ser cubiertos.
3: No hagan lo que hice yo, les pido por favor, por el amor de Dios.
2: No, por eso me parece una buena iniciativa. Y en el caso de que algún dueño de mascotas quiera las cenizas de vuelta, va a tener un costo accesible y regulado, pero va a funcionar inicialmente en el cementerio de Chacarita y bueno, va a tener que ser reglamentado todo, pero por lo menos le va a dar a los vecinos de la ciudad de Buenos Aires, que evidentemente tienen muchísimas más mascotas que niños.
3: Qué buena idea.
2: Algo para no tener que tomar una decisión apresurada ese día para algo que es muy importante para ellos.
3: Sí, yo me imagino que en las veterinarias tendrán algún método.
2: No existe.
3: Me mira el uruguayo con incredulidad. ¿No?
2: El Instituto Pasteur te recibe las mascotas en forma gratuita, te las toma para cremación, pero no devuelve las cenizas. Es decir, okay. Es una forma de controlar el tema salud y que encuentre una vía razonable, pero no te devuelve las cenizas en el caso de que las quieras, ¿no?
3: Ah, ok. Okay, o sea que existe, ahora se va a hacer mejor, digamos.
2: Sí, va a mejorar.
3: Ah, bueno, está buena, ¿eh? Agente, ¿tu foto del día?
0: Mi foto del día, Tato, es la mesa política a la que se sumó Karina Milei. En rigor, el gobierno no difundió la foto con Karina Milei. Pero se terminó sumando, ahí me contaban recién que se terminó sumando.
3: ¿Quiénes estuvieron? Pará.
0: La mesa política siempre es Diego Santilli, los primos Menem, Martín Menem, presidente de la Cámara de Diputados, y Eduardo Lule Menem, que trabaja con Karina y tiene un despacho en la Casa Rosada, y del PRO, Cristian Ritondo.
3: Ok.
0: Y Fernando Andrés, que es la mano derecha de Mauricio Macri.
3: ¿Y Karina no iba a ir en principio?
0: Y Karina no iba a ir en principio y no venía yendo. Esta era la cuarta reunión y no venía yendo. Y por primera vez se acercó. Me dicen que no estuvo toda la reunión, sino que llegó un poquito más tarde en un momento de la reunión. Y estuvo ahí hablando un poco con los dos del PRO. Y básicamente, por lo que me cuentan también, están intentando que Ritondo y Andrés convenzan a todo el resto del PRO, y sobre todo a Mauricio Macri, de eliminar las PASO. Y no está convencido Mauricio Macri, que está en Italia dando clases en la Universidad de Bolonia.
3: No está convencido. Macri no quiere.
0: En principio no quiere, y creo que un poquito le está empezando a meter un poco de presión La Libertad Avanza a los del PRO para intentar avanzar con eso. También hablaron del proyecto de Malvinas, pero la presencia de Karina Milei, la verdad que fue importante, llegó después de las 15 horas, y por supuesto se sumó a esta mesa política, que estuvieron más de 2 horas, me cuentan, hasta las más o menos 5 de la tarde. Un montón. Sí, hablando.
3: Michael, te salteé, discúlpame.
5: No, bueno, la violencia del Palomar.
3: Bien.
5: Eso ocurrió, fíjense lo que ocurrió hoy, porque realmente tirotearon a un hombre que estaba llevando, que es un comisario mayor, Hernán Mariano Catarazzo, a su hijo, su hija, a la escuela.
3: Una cosa de locos.
5: Pero estaban asaltando, acechando y tirando, al fin y al cabo, a los padres llevando a los hijos a la escuela. Yo conozco la escuela, el colegio de Maús del Palomar, en las estribaciones del Palomar. Tiene que ir a tirar a los padres con sus hijos.
3: Ah, una locura.
5: Es una locura, digamos, realmente es un descontrol, ¿no? Y bueno, y todos los vecinos, imagínate el terror, y de allí la protesta, y como oriundo del Palomar, nacido y criado, y conozco que esta violencia tiene larguísima data, ¿eh?
2: Ah, sí.
5: Se ha ido incrementando absolutamente, es históricamente muy inseguro. El hombre era comisario mayor. Le tiraron, tiró, tiene un balazo en el abdomen, está fuera de peligro, internado en el Posadas, pero la violencia no cesa ahí.
3: ¿Y a los agresores?
5: Los agresores hasta el momento están prófugos.
3: Están prófugos.
5: Hasta el momento, según los medios, ¿no es cierto?
3: Ok. Bueno, después la gente va a hablar, no del episodio policial que bien destaca Michael, sino de las derivaciones políticas alrededor de esto. Uru, ¿tu foto del día?
1: Es una selfie que sacó Pierre Gasly.
3: Ah, mirá, qué
1: bien. Que aparecen él con la Pinto en el asiento de atrás.
3: Ay,
1: y en el volante, ¿quién estaba?
2: ¿Quién?
1: Zinedine Zidane.
2: ¡No!
3: ¡Qué bueno! Claro.
1: Así es. ¿Por qué es esto? Porque
3: Alpine es una escudería francesa.
1: Alpine es la escudería francesa para la que corren Gasly y Colapinto, y de la que es embajador Zinedine Zidane, porque es una marca francesa.
3: Claro.
1: Zidane ha colaborado en acciones de promoción de autos de calle de la marca, mirá. Y es por esto que se encontraron en Madrid, donde a partir de mañana se corre el Gran Premio de la capital en un circuito nuevo.
3: Sí, está todo el mundo medio asustado, porque dicen que Madrid, el circuito es peligrosísimo.
1: Es nuevo, es peligroso, sí. Tiene 22 curvas, una de ellas, que es de estos caprichos que de pronto tienen algunos
3: ingenieros, sería.
1: No, lo tiene 24 grados de peralte.
3: De costado, digamos.
1: De inclinación.
3: De inclinación.
1: El peralte de una curva es la inclinación.
3: Y ves mucho 24.
1: 24, ¿no? es muchísimo. Hubo algunos circuitos en otro tiempo con una inclinación importante, pero no. Dijo Colapinto que hay muchas curvas en las que se frena doblando, en las que se dobla en bajada, pero el capricho que tiene una de estas curvas o esta curva que tiene 24 grados de peralte es que es la curva número 12,
3: sí.
1: La 12, y se llama la Monumental. Y justo en Madrid.
3: No, qué bueno.
1: Es la curva número 12 y se llama la Monumental del circuito de.
3: Parece una
1: de
3: cargada Madrid. Los de Boca.
1: Y ¿sí? La verdad que es.
3: Ay,
1: de haber estado en complicidad con River. Bueno, pero es una buena foto. Estaban en este acontecimiento organizado por la marca francesa. Se suben al auto que maneja Zinedine Zidane e iban con él dos pilotos de Fórmula 1. Uno Colapinto y el otro Gasly.
3: Bueno, yo voy a poner como foto del día a Ian McEwan, que estuvo en España presentando una nueva novela. Ian McEwan es un escritor británico, es uno de mis preferidos, de Carola veo que también.
2: Sí.
3: Es una cosa extraordinaria. Siempre parece que está grande, pero sigue vivo
1: 78.
3: Y sigue escribiendo. 78 tiene, pero hace mil años me parece que tiene 78.
5: Sí. El libro Amsterdam. Bueno, ahora sacó un nuevo libro donde declara lo que vas a contar.
3: Bueno, ahora sacó un nuevo libro que se llama Lo que podemos hacer, que supongo yo que estará en las librerías muy pronto, si ya no está en algunas. Bueno, si lo presentó en España, llegará en los próximos días a la Argentina. Muchos libros maravillosos, todos son maravillosos, pero le hacen una entrevista, habla del problema de la inteligencia artificial, del peligro del medio ambiente, que es una de las grandes obsesiones de él, sobre todo de los peligros. Él habla mucho en casi todas sus novelas, Carolita, sobre los peligros que conocemos y que sin embargo no nos llevan a hacer nada, ¿no? El hombre tiene una resistencia a ver la tragedia que se le viene encima. Es como la gran obsesión de Ian McEwan en muchos de sus libros. Y leyendo la entrevista me encontré con algo que me pareció divino y que lo quería compartir con ustedes, que él, que narra tantas tragedias y tantos dramas, dice que es una obligación moral siempre, en cada libro, en cada historia, siempre dejar una rendija a la esperanza, siempre, aunque sea un poquito, pero no tenés que dar una luz, tenés que abrir una ventana. Es una obligación, él lo siente como una obligación, un resquicio de optimismo, habla. Y yo lo comparto y creo que nuestro trabajo también tiene esa obligación.
5: Sí, sí.
3: De siempre, aun cuando estemos en los peores momentos, decir, sí, pero ¿sabés qué? Esto va a pasar, esto no termina, hay un mañana, hay otra manera de verlo. hay que alimentar siempre, siempre, me parece a mí, el resquicio de optimismo que cita McEwan.
5: Me haces acordar, yo hace muchos años tengo un amigo que se llama Eduardo Subirás, da clase en Princeton, pero es español, y escribe un artículo diciendo que todo era un horror.
3: Claro.
5: Y me dijo, un discreto principio de esperanza, por favor.
3: Ay,
5: no me olvido,
3: qué bueno.
5: Un discreto principio.
3: Qué bueno, qué bueno, qué bueno.
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1: Directo desde el Palomar, viene el helicóptero, ya está en la ciudad de Buenos Aires, ya está atravesando la ciudad, ya está llegando a la zona de Barrio Norte, a la zona del 11, al techo de Radio Mitre, acá en la calle Mansilla, 2668. Se apoya en el techo, bueno, es un decir, él salta, da una vuelta mortal en el aire, impecablemente aterriza sobre el techo, baja las escaleras, segundo, primer piso, vuelve a subir al segundo, vuelve a los estudios, llega a los estudios, abre la puerta, ingresa nuestro querido agente Spillman.
2: Gerardo, buenas noches. Me equivoqué de piso.
1: Sí, pero venía bastante bien. Venía bastante
3: prolijo,
1: bien.
3: ¿No?
1: Sí, prolijo, sí. Poquitito. Entero.
2: Venía entre la oficina entero. Del director Jorge Porto y salí rápido por las dudas.
1: hace bien.
2: Gerardo, vengo del Palomar. Y la verdad que el escenario, y acá sí me pongo serio, es tremendo para los vecinos de Morón.
1: Ay, sí.
2: Creo que se han enterado la gran mayoría de nuestros oyentes. Un padre, que además era ex policía, llevó a su hija al colegio EAMUS, un colegio clásico del Palomar, de más de 70 años, premiado, y en la puerta quisieron robarle y lo balearon delante de su hija y delante de otros alumnos.
1: De todos los chicos, que era una locura
2: Fue
1: total.
2: Una locura total, sin ningún tipo de límite. La verdad que hubo a raíz de eso una marcha hoy a las 18 horas, pero detrás de este hecho de inseguridad, que podría ser un hecho aislado entre comillas, porque en la provincia de Buenos Aires la verdad que hay muchos hechos de inseguridad.
1: No, y en esa zona, recién lo destacaba Miguel, que la conoce muy bien, es particularmente peligrosa.
2: Exactamente. Sí. Pero se está dando en un municipio, Tato, que está cruzado por la interna política del PJ bonaerense.
1: Ajá.
2: ¿Por qué, Tato? Bueno, porque está gobernado por Lucas Gui. Lucas Gui es un intendente progresista que supo ser discípulo de Martín Sabatella, que es más conocido seguramente por todos. Y no solo eso, Tato, sino que Sabatella y Lucas Gui hace 2 años que pasan por una guerra política tremenda en el corazón de Morón.
1: Mirá.
2: A tal punto, Tato, que hoy, en el Consejo Deliberante de Morón, minutos antes de que empiece el programa, se decidió, hubo un pedido para interpelar al intendente Gui, que fue apoyado por la gente de Sabatella de Nuevo Encuentro. Es decir, el discípulo ahora va a ser interpelado por quien lo llevó al municipio.
1: Sabatella sigue haciendo política. Yo pensé que se había retirado. Después del papelón que hizo cuando fue funcionario del gobierno de Cristina, yo pensé que se había retirado.
2: No, continúa y muy cerca de Cristina, e inclusive tiene ganas de volver al municipio el año que viene. Con lo cual, era un proyecto de la Libertad Avanza del PRO, lograron la mayoría porque apoyó Martín Sabatella. ¿Y cuál es de fondo la pelea grande, Tato? Bueno, es entre el intendente que responde a Axel Kicillof, un dirigente que responde a Cristina. Si no, no hubiese jamás avanzado la interpelación, y en estas horas se ven declaraciones cruzadas de todo tipo.
1: ¿Quién responde a Kicillof?
2: Lucas Gui, el intendente de Morón. Entonces vos estás viendo en nivel micro.
1: Se está replicando la interna de la provincia.
2: Exactamente.
1: Entre Kicillof y Cristina.
2: A nivel micro, muy chiquitito, y que se desata por un caso de inseguridad. La verdad que hay todo un debate interno ahí de los intendentes para crear, si deberían crear o no y con qué consecuencias, policías comunales. En Morón se lanzó una policía comunal en agosto, donde estuvo el ministro de Seguridad de la Provincia de Buenos Aires, o sea, el ministro de Kicillof, apoyándolo. Claro, la policía comunal lleva...
1: Es una gran discusión esa.
2: ¿Se pueden portar armas o no? Son la gran mayoría ex policías en este caso. Es una gran discusión porque existe la provincia de Buenos Aires con su policía y existen también las fuerzas federales, Tato. Entonces, que cada municipio forme policía, les ponga armas en sus manos, es por lo menos discutible, ¿no?
1: Es riesgoso. Porque el policía municipal es más fácil de corromperlo, tiene menos protección, es más débil frente a... es una gran discusión.
2: Es una gran discusión, pero ahora lo que está pasando en Morón, la interpelación al intendente, las marchas, el tema, por supuesto tiene una matriz política que es esta interna del peronismo que... A ver, Tato, no hay ni siquiera en estos días un atisbo de reunión entre Máximo Kirchner y Axel Kicillof. Después de la última reunión que tuvieron en un hotel céntrico, Tato, sigue todo más que roto. O sea, están totalmente distanciados. Por eso traigo el ejemplo de Morón, pero hay muchos municipios donde se da lo mismo, Tato.
1: El kirchnerismo y el... ¿Cómo se llama? El kicillofismo.
2: Sí, kicillofismo puede ser, la gente de Kicillof.
1: Están enfrentados. Van a seguir enfrentados. Va a aparecer un tercero y los va a correr a los dos.
2: Sí. Bueno, ahora te voy a traer una anécdota de esta semana que habla de un tercero. El martes en San Fernando, un grupo de intendentes que no son ni de Kicillof ni de Cristina, ahí están entre otros Federico Chaval de Pilar, te diría que es uno de los más importantes, está Granados de Seiza, está Otermín de Lomas de Zamora, que no están, sus Bieles de Bahía Blanca, que están en el medio, Tato, y que sí, no tienen un candidato a presidente.
1: Todavía no se juegan por ninguno de los dos.
2: Exacto, no tienen un candidato a presidente hoy. Esto sí, lo recibieron a Sergio Tomás Massa.
1: ¡Epa! Mirá.
2: El tercero, porque acá estamos hablando de una interna del peronismo entre Kicillof y Cristina. Y ahí estuvieron hablando bastante, estuvieron varias horas hablando, lo intentaron convencer a Massa, Tato, estos intendentes, de que apoye la reelección de los caciques municipales. A ver, dentro de este grupo también podemos incluir casi al intendente Morón, que también le gustaría ir por un tercer mandato. Massa les dijo que no. Massa les dijo que no, a pesar de que estaban todos muy insistentes en que haya un tercer mandato en el mejor de los casos.
1: Recordemos,
2: ¿no?,
1: que Massa fue en su momento, a ver si se acuerdan, junto con María Eugenia Vidal, quienes impulsaron el límite a las reelecciones indefinidas, con lo cual, ¿cómo la dibuja Massa?
2: Es exactamente lo que dijo, que era su posición histórica y que sus diputados y sus senadores bonaerenses no iban a avalar esto. Pero se pusieron a hablar un poco de esta interna de la que estamos hablando en ese asado en San Fernando. Y una de las cuestiones que surgió allí es que Massa les dejó la frase: yo estoy trabajando por la unidad. No les confirmó que él quería ser candidato a presidente, pero que sí que iba a hacer todo lo posible para que este desmadre, esta interna que se ve desde Morón hasta el nivel nacional, entre Cristina y Axel, no conspire contra una posibilidad del peronismo, Tato. Hay gente del peronismo, y en eso te podría anotar a Kicillof y a Massa, que creen que Milei va a perder el año que viene y se lo dicen a todo el mundo. Massa y Kicillof están convencidos de que, dada la economía, dado los problemas que tiene el conurbano, Milei va a perder el año que viene. Eso es lo que ellos creen. Máximo Kirchner y Cristina no están tan seguros de eso.
1: Yo no estaría tan seguro de eso.
2: Yo tampoco, pero es lo que cree, lo que les deja Massa a los intendentes. A ver, esto que te planteaba recién, Tato, es muy importante que todavía no hay ni una, no se juntan. O sea, no está ni en agenda de Kicillof ir a ver a Cristina, ni juntarse siquiera con Máximo Kirchner. Kicillof está en su mundo, viajó a Misiones a ver al gobernador Passalacqua.
1: Claro.
2: Y Massa está también en su propio planeta, por llamarlo de alguna manera, sin una definición concreta. Sí, Tato, lo que está pasando, al igual que ocurre en Morón, es que hay operaciones cruzadas. Se acusan de cosas horribles todo el tiempo.
1: Es importante que este enfrentamiento que bien nos trae la gente Spillman que no tenga consecuencias en la vida de los vecinos, ¿no? Porque si lo van a, no digo que sea el caso, pero si lo van a resolver a los tiros, estamos todos en peligro.
2: Absolutamente, Tato. Y acá por eso arrancamos con algo micro, Tato. Fíjate cómo puede impactar en un municipio una pelea nacional irresoluta y que por ahora, por lo menos, no veo ningún atisbo, no hay ningún atisbo de cómo lo van a resolver, porque está cada uno muy separado por su lado. Y en el día a día de los vecinos, la verdad que quieren que les resuelvan la inseguridad, que les resuelvan cuestiones de gestión, y se traban muchas cosas justamente por las peleas del PJ bonaerense. Gerardo, me tengo que retirar.
1: No, pero no abandone este tema, que es un tema apasionante. Siempre los conflictos del peronismo, mira, Carola siente.
3: Jugoso.
2: Va a venir un segundo capítulo de esto.
1: Pedimos,
2: lo estamos siguiendo,
1: favor,
2: muy
1: gente,
2: de cerca, Gerardo.
1: Ahora vaya en paz.
2: Me voy a descansar ahora.
1: Sí,
2: voy a descansar, me voy a tomar unos días.
1: ¿Descansar
2: de
1: qué? ¿Descansar de qué?
2: Estuve trabajando mucho.
1: ¿De qué estuvo
2: y
1: trabajando?
2: Un servicio de inteligencia trabaja todo el tiempo.
1: ¿En serio?
2: Unos días, Gerardo, sí.
1: Bueno, voy a ver
2: si me puedo tomar unos días. Escucha, arreglé el cebador, José.
1: Bien. Mirá cómo el uruguayo ya no hace el ruido de antes. Muy bien.
2: Parece, Tato. Fui al lugar de Warner que me recomendaste.
1: ¿Sí?
2: Me pasaron una cifra tremenda, lo terminé comprando online. Adiós, Gerardo.
4: Paso mañana y cubro eso también.
1: Chao, dale.
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7: Cielo ligeramente nublado en Buenos Aires, 16 grados 5 décimos la temperatura.
3: La Libertad Avanza volvió a recibir al PRO en la Casa Rosada. Representantes de ambos espacios trabajaron sobre la agenda parlamentaria y la inseguridad bonaerense.
4: El gobierno monitorea el caso del hombre que resultó baleado en el Palomar y responsabiliza a la provincia por la crisis de inseguridad. El jefe de gabinete, Diego Santilli, esto señaló.
7: La lucha irrestricta contra los delincuentes, defensa absoluta hacia las víctimas y nosotros lo trazamos. Hay que evitar estos fallos espantosos que retroceden a Argentina. 40 años para discutir una ley penal juvenil. Una vez que el Congreso la sanciona, mirá lo que hace una. No defiende a las víctimas, que defienden a los delincuentes.
4: Rodrigo Jorge, Mitre informa primero.
3: Vence el plazo para que Adorni justifique su patrimonio. El ex jefe de gabinete, investigado por presunto enriquecimiento ilícito, debe responder este viernes más de 20 requerimientos judiciales. Adorni debe presentar su descargo o solicitar una nueva extensión del plazo. En la justicia consideran que podría pedir una postergación de una o dos semanas, aunque todavía no realizó una presentación formal. El juez Lijo ya le había concedido una prórroga de 15 días que vence mañana. 16 grados y medio la temperatura en Buenos Aires, 67% la humedad.
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0: Buenas tardes, soy Gustavo, los estoy escuchando religiosamente como todas las tardes desde Corrientes Capital. Con respecto a la inflación, me parece una buena medida, pero no lo es todo, lamentablemente no lo es todo. En la microeconomía y en los precios se ven reflejados. Hay precios que aumentan más que la inflación. Gracias, saludos para todos.
1: Gracias, saludos para todos. Sí, sí, por supuesto. Siempre es dispar el tema inflacionario, pero obviamente que hay una estadística. La de estadística hace un promedio. Más mensajes.
2: Hola, chicos. Con respecto a qué hace uno cuando la mascota muere, llevarlo al Instituto de Zoonosis, al Luis Pasteur, que está en Parque Centenario. Y allí hay un crematorio y, bueno, ellos se encargan. Ahora la novedad es que, bueno, estaría la posibilidad de quien quiera recuperar las cenizas de tenerlo. Pero bueno, el servicio de cremación estuvo siempre y es lo que hay que hacer por una cuestión de salubridad. Bueno, me encanta el programa. Beso.
1: Beso, gracias. Bueno, es lo que contaba Carolita, ¿eh? No es que antes no había, ahora se agrega esto, este servicio.
3: Sí, con opción a pedir las cenizas, o sea, a aquellos que quieran.
1: Igual debería haber más de eso, con la cantidad de mascotas que hay.
3: Bueno, mucha gente lo hace en forma privada, que tiene un costo elevado.
1: ¿Privada de qué?
3: Y llevarlo a tu veterinaria.
1: ¿Y el veterinario cómo lo hace a eso?
3: No, lo mandan a un lugar.
4: Y te devuelven, si querés, la ceniza.
3: Sí. A un costo, ¿eh? Arranca en 150 mil pesos.
1: O sea, que lo que hice yo estuvo muy mal.
4: No sé, ahora, la ceniza de la mascota difunta, ¿cómo chequeas que sean? De...
3: Ah, bueno, eso es lo mismo.
1: Todas las cenizas son objetables. Sí.
3: No nos metamos ahí.
5: Es un tema...
1: No entremos en eso, Michael, porque...
3: Decidimos todas. Confiar.
5: No, confía, ese es simbólico.
3: Sí. Claro.
1: El famoso queremos creer. Sí. Más mensaje, dale.
6: Sí, les aclaro que hay veterinarias que lo hacen.
1: Ajá.
6: Mi cuñada lo hizo en Lomas de Zamora, con una perrita que tenía, y le hicieron la cremación y le entregaron las cenizas.
1: Mirá qué bien.
6: Sí, sí, en algunas veterinarias lo hacen.
1: Bueno, ahí está.
3: Sí,
1: ¿eh?
3: Sí.
1: Servicios privados.
3: Ahora lo hice con dos gatos, sí.
1: ¿Y te llevaste las cenizas?
3: No, pero dispusieron ellos de
1: las cenizas.
3: Sí. Yo lo que no quería era tener que ocuparme de las exequias de los animales.
1: ¿Más mensajes?
7: Hola, para el programa de Tato, les cuento que en mi jardín tengo un cementerio de mascotas.
1: Ajá.
7: Aquí están enterrados mis gatos que pasaron a mejor vida, los de mi hermana y los de otra gente. Sí, igual... Si volviera para atrás, volvería a hacer lo mismo. Cariños.
1: Yo estoy totalmente de acuerdo. Si tenés jardín, no hay duda. Es enterrarlo en tu jardín.
3: Sí.
1: Me parece que es lo que hemos hecho toda la vida.
3: Y si sos Stephen King, ni te cuento.
5: Ah, claro.
1: Si sos...
3: Stephen King.
1: ¿Por qué?
3: El cementerio de animales.
1: Ah, claro. Sí.
5: Película.
1: No, pero hay que enterrar, obviamente, a tu mascota en tu jardín. El tema es en la ciudad, no tenés jardín.
3: Claro. No.
1: Entonces tenés que llevarlo al instituto.
3: Al Instituto Pasteur. Ahora sí, pero ahora va a haber un nuevo servicio.
1: Y de ninguna manera hacer lo que hizo el conductor del Volviendo a Casa de Radio Mitre. Ninguna manera. ¿Escuchaste, gente?
5: No, sí, yo estaba en desacuerdo, Gerardo.
1: ¿Ya estabas en desacuerdo? Bueno, gracias a todos por los mensajes. Vamos a una pequeña tanda y seguimos volviendo a casa.
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0: ¿Este tema de Bruce Springsteen les gusta?
1: Mucho, sí.
2: Entró este año, creo, si no me equivoco, en la playlist, ¿no?
1: Sí.
2: Este año entró.
0: Hubo un sorteo, perdón, una compulsa con todos nuestros oyentes del mundo.
2: ¿Todos?
0: Todos, y eligieron que este tema de Bruce tenía que estar en la playlist.
1: Entrar a la playlist.
2: ¿Y usted, Gerardo? Bueno, es un hermoso tema.
0: En abril entró... ¿Viste? Por esa compulsa internacional.
2: Sí, sí, sí, sí.
0: In English.
2: Sí, sí, sí. En Estados Unidos es Fito Páez, es Charlie García. Es realmente de una trascendencia Bruce Springsteen como un símbolo del rock, ¿no?
0: Y acá también es un genio. Para mí es uno de los músicos más importantes de mi vida. ¿Tienen músicos
1: wow.
0: más...?
1: Sí.
0: Wow. Lo escuché toda la vida, de chiquito. Lo tengo siempre en mi playlist, lo tengo siempre en todos lados. ¿Tienen cuáles son los músicos más importantes de sus vidas?
1: The Cure.
0: The Cure, claro.
2: Luis Alberto Spinetta por Escándalo.
0: Yo también lo tengo, Spinetta, en mi playlist.
2: En todas sus facetas, está todo, desde Almendra cuando tenía 18 años hasta el último Luis Alberto Spinetta con su bajista, baterista y tecladista rosarino amigos de él, ¿no? Entonces, todas sus épocas.
0: ¿Vos, Uru?
3: No sé si tengo algo uno tan definido, pero si tuviera que elegir, es Jaime Ross.
0: Jaime Ross, bueno, claro.
4: Muy bien, sí.
0: Qué grande Jaime Ross, sí, a mí me encantó.
4: Y el negro Rada también.
0: Y el negro
3: Rada también, sí, sí, sí.
0: Jaime hace mucho que no...
3: Oh, ya está retirado.
0: Ya está retirado, sí. ¿No?
3: Es más, lo último que hizo... No, después creo que hizo algo más, pero... por ejemplo, con el hijo hicieron el documental del Mundial de 2010, que Uruguay llega a las semifinales, y ellos habían estado ahí, hicieron un trabajo espectacular.
0: Qué tipo talentoso.
3: Sí, muy talentoso.
0: Increíble. Claro. Vos, Michael, vos escuchás más música clásica, esas
4: cosas.
0: No,
4: pero también, son muchos. Pero la verdad, si tengo que elegir así a bocajarro, los Beatles.
0: Los Beatles, importante, qué sí. Bueno.
4: Y entre ellos Paul McCartney.
0: Paul McCartney, no tengo ninguna duda, que fue el mejor Beatle de todos.
4: Líder.
2: Igual terminé con esa dicotomía entre Lennon o McCartney. Es Lennon y McCartney.
4: Sí, son Lennon y McCartney.
2: Lennon y McCartney. Hay muchas canciones que le empezaba uno y la terminaba el otro.
3: Claro.
2: Pero bueno, entiendo, Miguel, vos te referís también a la carrera solista de Paul McCartney, que ha sido Wings, ha sido muy fructífera y espectacular.
0: Y un personaje además muy atractivo, ¿no?
3: Sí.
0: Por ahí cuando el mundo era más joven y era otro... Por ahí era más interesante un Lennon, pero a medida que uno va creciendo y va entendiendo mejor cómo funcionan las cosas,
4: y más McCartney. La cosa del mundo feliz y todo esto.
0: El optimismo. Bueno, es algo, volviendo un poco a lo que comentaba.

0: 150 personas. ¿Y quiénes son los 150 que van? Bueno, ¿quién? Hay 150 autógrafos firmados por mí que están en 150 lugares distintos de la ciudad de Liverpool. Y van orientando.
1: Como
0: y
1: una casa del tesoro.
0: Una casa del tesoro, esto lo ha hecho.
2: ¡Ay, qué bueno!
0: Lo ha hecho. Y dice que hay lugares, nos contaba un profe de español,
2: sí,
0: con el que me encontré casualmente porque escuchó que hablaba español en Liverpool, en un museo, y nos pusimos a conversar. Y bueno, le dice, y dice, hay un restaurante, que no me acuerdo el nombre, en Liverpool, dice, ahí un día pasás por la puerta, si no querés entrar, es probable que veas a Gerard, el famoso jugador del Liverpool,
2: sí,
0: a Luis Suárez, que se toma un avión desde Barcelona, donde jugaba en ese momento, para ir a cenar con Steve Gerard, o hasta podés cruzarte a la salida con Paul McCartney, por ejemplo.
2: ¡Qué bueno!
0: Es una ciudad chica,
2: claro,
0: en la cual no se vive la locura. Dice, y Paul tiene un vínculo con su ciudad muy, muy marcado.
2: ¡Qué bárbaro! ¡Qué lindo! Bueno, de Bruce Springsteen a Paul McCartney. Sí.
0: Pasando por Jaime Ross.
2: Pasando por Jaime Ross y tantas cosas. Bueno, es la vida.
3: Es enorme. Sí. Jaime Ross, cuando se murió el otro día, el Negro Herrada dijo, se ha muerto un pedazo del cielo del Uruguay.
2: ¡Ay, qué fuerte! Oh, y sí. Sí, sí, la verdad que sí. Y bueno, se van yendo todos, ¿eh? Venimos de varias pérdidas. Es así la vida, qué sé yo. Irán haciendo otras cosas, irán pasando los ciclos.
0: Otros artistas,
2: y sí, cambia. La vida es cambio permanente. Estamos todo el tiempo cambiando nosotros mismos, estamos cambiando todos los días. Cada uno de nosotros no es lo mismo que hace un día, que hace un mes, que hace un año, que hace 10, que hace 20, que hace 30. ¿A vos no te pasa, Carolita, que te sorprendés de las cosas que hiciste cuando tenías 25 años?
1: Sí, sí. Y la forma en la que cambió mi pensamiento acerca de un montón de cosas, ¿no?
2: Y hablar.
1: Entonces soy mucho más desconfiada ahora de mis certezas.
2: Es que por supuesto.
1: ¿No? Digo, bueno, a ver, ¿por qué sentiste tan apasionadamente sobre esto? Sí, también lo sentiste en otro momento, no sobre una ética general, digo, ¿no?
2: No, pero sí, no, creíamos en la revolución, yo a los 20 años creía en la revolución cubana.
4: ¿Tuviste un pasado
1: no
4: así
1: me pasó,
4: de izquierda?
2: Sí, bueno, cuando era
4: más chiquito. A los 20 años, yo recuerdo el Foro de San Pablo, también tenía, sí, además estudiaba en la UBA, entonces era más fácil acceder a esas lecturas.
2: Pues uno creo que evoluciona o va creciendo, va aprendiendo. Después la vida te enseña también. A todos nos pasa.
1: Oye, y está bueno desconfiar a veces de esas certezas, ¿no? Y darle la oportunidad a la vida que te instruya.
2: Exactamente, sí, porque uno va aprendiendo en la vida.
1: Sí, y aprendes de otros, ¿no? Sobre todo que te vas cruzando en el camino esos maestros.
2: Ahora, el único que confiesa su pecado soy yo. Ustedes se quedaron todos callados.
3: No, bueno, que esté libre de pecado, que... no.
4: Claro. Que con un delito en la mesa es suficiente.
3: Lo que pasa.
1: Si querés,
3: pasa
1: te cuento que usé jeans nevados.
2: Ay, usaste jeans nevados.
1: Casi es peor que enterrar una mascota en la plaza.
2: Yo te confesé un montón de pecados hoy.
3: No, pero son todos confesables. Primero son los inconfesables.
2: Che, usaste jeans nevados. Eso es simple.
4: ¿No eran incómodos, Carola?
1: No eran incómodos. Eran aberrantes.
2: ¿Qué parecen incómodos? Eran jeans.
4: Me da la sensación que como que llevas dos jeans en uno. Casi.
1: No, eran igual que cualquier jean, pero horrible.
0: Distinto.
2: Claro, tenían solo cloro. No sé qué tenían.
1: Sí, estaban salpicados, desteñidos. Después me hacía los agujeros en los jeans, en las rodillas, porque había que usar jeans rotos.
4: El grunge, eso fue gracias, claro, a Nirvana, Kurt Cobain y toda la onda grunge en la década del 90. Yo hacía lo mismo, jean nuevo, y mis viejos no entendían. ¿Por qué los rompes? Y les mostraba fotos de Kurt Cobain o de Eddie Vedder con los jeans rotos. Y bueno, era la música de la época, era la onda.
2: Bueno, extraordinario. Vamos a estar, por supuesto, siguiendo estos temas. Hoy me llamó la atención el comunicado, mirá el salto que les hago, pero la vida nuestra es así, y la vida de la Argentina, ni hablar que es así. Hoy me llamó la atención un comunicado del FMI a propósito del tema este de las moras, de las que hablábamos recién. Hay mucha gente que se quedó sin poder pagar determinados compromisos, y usó una frase para definir la mora que existe en la Argentina, y dijo que entendía que no era un riesgo significativo. Y yo, que soy, como ustedes, un obsesionado por este tipo de definiciones, me quedé pensando en lo que significa riesgo significativo.
1: Sí, ¿qué es?
0: ¿qué es?
3: Es ambiguo, ¿no? Supongo que querrá, quiso atenuar el peligro de la muerte. No.

0: entiendo, entiendo que intenta moderarlo.
1: Ahora, significativo es que tiene un significante, un significado, que el significante tiene un significado, que tal vez el significado no sea tan relevante. Si hacemos semiología del FMI, que no sé si son muy semiólogos.
0: No creo que hagan mucho análisis de las consecuencias de definir algo como sin demasiado riesgo significativo. ¿Qué sé yo? ¿Qué significa? ¿Que la gente va a poder seguir comiendo, por ejemplo?
2: No creo que el Fondo Monetario esté muy preocupado si pagamos las expensas este mes.
0: Me parece que
2: es la mirada.
1: Hay que preguntarle a
2: la otra mirada.
1: El moroso.
0: Pero me parece interesante a mí lo que hablamos hoy con Kachanovsky. Ahí hay algo que se puede hacer seguramente. No es todo o nada. Ahí debe haber algo que se pueda hacer y que se debería cranear y que se debería trabajar. Bueno, ¿cómo sigue la vida? ¿Qué tenemos? En el mañana se cumplen los 25 años de
3: la Torre de Septiembre,
0: del 11 de septiembre, que va a ser claramente un tema. El gobierno, bueno, Milei ya dijimos, suspendió el viaje a Londres, pero va a estar Kirchner y el canciller Kirchner.
4: Y Carlos Presti, el ministro
0: Carlos
4: de Defensa.
0: Presti, ministro de Defensa en Tierra del Fuego, sacándose una foto en donde van a construir la base naval. Eso es un poco lo que viene mañana.
4: Y también por el Día del Maestro, el presidente va a estar con alumnos y docentes en la Biblioteca Nacional de Maestros del Palacio Sarmiento en la Secretaría de Educación.
0: ¿Cuándo eso?
4: Esto es mañana a las 11 de la mañana. No es común que el presidente vaya a otros ministerios, Tato. Ha ido alguna vez a ver a Petovelo en Capital Humano cuando estaba en pleno conflicto universitario, junto a Alejandro Álvarez, que es el subsecretario. Fue un par de veces al quinto piso del Palacio de Hacienda a ver a Tuito Caputo. Pero no es común, mañana va a estar con Sandra Petovela.
1: Simbólico.
4: Y con Torrendel, que es el secretario.
1: Pero con las pruebas PISA y ese desastre, sí. Ir al Ministerio de Educación, Sarmiento, etcétera.
3: Un gesto.
1: El día de hoy es un gesto simbólico.
0: Por bueno, lugar. Pero está bien. Sí, que además que salga un poco del ostracismo, ¿no?
3: Sí.
0: ¿Milei está o en la Casa Rosada o en la Quinta de Olivos?
1: No,
3: o
0: en Londres.
4: En Estados Unidos, claro, exactamente.
1: No, y quizás del economicismo, ¿no? Porque la economía sí.
3: Iba a decir eso.
0: Ahí
3: o comunicando
0: está.
3: Asuntos económicos que a veces, por lo menos a nivel comprensión, le son muy ajenos a la gente.
4: Victorio Villarroel, está yo creo bien, que adrede, sí. Y a propósito de esto que están contando, lanzó una serie, un portal que muestra todas las provincias donde estuvo, claro, durante todos estos 2 años y medio.
3: Un gran reclamo al presidente.
4: Exacto, para contrastarlo con el presidente Milei. Entonces te muestran con él estuvo, creo que le faltaban La Pampa y otra más, pero al revés, su gente movilizaba la idea que Victorio Villarroel va por todas las provincias,
0: sí.
4: Y el presidente no.
0: Sí, que yo no, obviamente que uno sabe que no es que va a la provincia y entonces mejora esa provincia, pero o empeora, claro, la provincia, pero...
3: No, pero
0: es mejor que quedarte encerrado en la Quinta de Olivos.
3: Te ven la cara, te piden las cosas en la cara.
0: Exactamente.
4: Macri viajaba muchísimo, por ejemplo. Macri viajaba con sus ministros, o sea, hasta reuniones de gabinete hacía en las provincias.
0: Sí, me acuerdo.
4: Pero bueno, era una
0: claro,
4: política eso. Que tenía Macri con, sí, Rogelio Frigerio en su momento, sí, de viajar, claro, sobre todo por provincias aliadas o provincias
3: conocer
4: más cercanas,
3: el,
4: ¿no?
3: El territorio es algo importante de cualquier líder.
0: En la ciudad de Buenos Aires, Horacio Rodríguez Larreta logró reelegirse, sí, y logró capitalizarse haciendo eso. Iba a los bares de
3: recorrido,
0: toda la ciudad.
3: Sí.
4: Sigue haciéndolo todavía. El legislador, sí, porteño, y lo sigue haciendo.
0: Y bueno,
3: vos que te reís cuando yo cito los reyes y las reinas. Pero bueno, una tarea fundamental de un rey o de una reina es conocer el territorio y acercarse a la gente.
0: El poder debe bajar del castillo, ¿no? Debe acercarse un poco a la gente de acá. Obviamente que no, eso no significa ir a la villa para hacerte el amigo de los pobres.
3: No.
0: Una cosa lógica. Acercarte, estar más cerca de la gente.
3: Conocer y que te conozcan.
0: Ese. Chicos, la hemos pasado muy bien. Ojalá que nuestros oyentes del otro lado también. Nos vamos a reencontrar mañana, como siempre, a las 19 y hasta las 21, haciendo este programa que tanto nos gusta y que se llama, como ustedes ya saben, Volviendo a Casa. Se quedan con Radio Mitre y el resto de la programación. Chau.
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